0: milagro de Cubarsí, del aporte de Cucurella, que a lo largo del Mundial, imagínense, recibieron tan solo un gol. Eso habla del por qué Unai Simón recibió el guante de oro, de por qué Cubarsí recibió el premio al jugador más joven. Una media cancha también de hierro que surtía de balones suficientes a Yamal, a Oyarzabal, a Baena. Al final de cuentas, España tuvo que recurrir a los tiempos extras para ganar el Mundial hoy ante una Argentina que de plano, insisto, no pudo meter las manos. José Luis Cuevas, el pintor, Javier Rivera, bienvenidos, buena tarde.
1: ¿Cómo estás, Juan Pablo? Qué gusto, Javier. Amigos de Fórmula Noticias, de Fórmula Deportes, de Somos Locales, vaya historia que nos hemos llevado hoy y en general durante los últimos 39 días, pero me atrevería a decir que meses y meses de planeación y de trabajo de todo el equipo de Grupo Fórmula hoy.
0: Sí.
1: Hoy podemos decir que España es sin duda la vigente campeona, la mejor generación, me parece, por encima de algunas otras anteriores.
0: ¿De la de 2010?
1: Me parece que sí, porque cumple el ciclo olímpico, o sea, te cumple ganando los Juegos Olímpicos, compitiendo y ganando la Eurocopa y ganando este Mundial.
0: Y creo que la del 2010, Javi, era una selección con jugadores consolidados en Europa. Ojo, no quiere decir que Yamal no lo sea, que Cubarsí no lo sea, pero son jugadores muy jóvenes. Es decir, esta España pinta para rato. Sin embargo, la de 2010, con el arquero Casillas, con Puyol, con David Villa, era una selección de jugadores ya consolidados y ya conocidos.
2: Sí, sobre todo, como bien lo mencionas, una selección con experiencia, que quizá ese fue su techo futbolístico con Iniesta y Xavi también en el medio campo. Y lo que tiene esta selección española es que tiene mucho techo por delante, jugadores muy jóvenes. Lamine Yamal, sin duda, es el siguiente heredero al trono en el fútbol mundial. Yo con lo que me quedo es que España gana justamente esta Copa del Mundo, una final que lamentablemente para lo bueno que había sido todo el torneo, a mi parecer no se pone esa cereza en el pastel con un gran partido en la final. Fue un partido muy aburrido donde solo una selección quiso buscar el gol, quiso ganar. Argentina creo que apeló al pasado, quiso llevarse hasta los penales este partido, no le salió a la selección argentina. Y qué bueno por el fútbol, porque hubiera sido muy injusto que un equipo que no buscó la victoria hubiera levantado al final el trofeo mundial. Así que España muy merecido, como lo hicieron en 2010, también en tiempos extra se llevan esta Copa del Mundo.
1: Sí, la forma en la que termina ganando esta selección española, hay que darle mucho mérito a Luis de la Fuente. En aquel momento yo recuerdo muy bien con todo lo que se había vivido con Vicente del Bosque, bien lo menciona Juan Pablo, tenía ya consolidados a jugadores como Sergio Ramos, como Puyol. Recuerdo que Capdevila era uno de los laterales, obviamente lo que pasaba en medio campo. Empezaba esta revolución y esta, digamos, forma de ver el fútbol de diferente manera con Marco Senna. Muy pocos se acuerdan, pero fue el primer naturalizado español que jugaron Mundial y fue fundamental en aquel momento para ganar la Euro y posteriormente para que esta selección ganara ese Mundial y posteriormente una Euro. Pero eran ya realidades. Aquí yo coincido, salvo Rodri, que me parece es un jugador consolidado, hecho y derecho. Por ahí me parece que hay que darle mérito a De La Fuente. Hablaba hace unas semanas en el España-Uruguay de que no reconocíamos, o la prensa en general, a Mikel Oyarzabal. No es centro delantero y jugó en esa posición y lo hizo muy bien. Y también tuvo la capacidad Luis de la Fuente de decir, no me funciona Pedri, sí, vale millones porque está en el Barcelona, pero voy a poner a Fabián Ruiz, ¿no? Claro. Y terminó pasando.
0: España es campeón del mundo, Francisco Villalobos, desde el estadio Nueva York, Nueva Jersey, donde hace unos momentos la noticia estuvo ahí. Incluso con todos los actores, actrices de Hollywood, los mejores artistas del mundo, la presidenta Sheinbaum, los presidentes Carney, Donald Trump, en fin, la noticia está ahí en Nueva York. Francisco Villalobos, buena noche.
3: ¿Qué tal, Juan Pablo? Javier, querido pintor, ¿cómo estás? Aquí tratando de luchar contra el enemigo, pensar que estamos aquí al sol en una posición no muy grata. ¿Por qué? Porque hay que mostrar la catedral que fue el día de hoy. Aquí el estadio, el MetLife Stadium, el estadio de Nueva York, la casa de los Jets, la casa de los Gigantes, en la final de la Copa del Mundo 2026. España, aún siendo en cuestión de público la minoría, porque fue abrumadora la presencia albiceleste de su público fiel, su público que hasta algunos intentaron cruzar la carretera, o sea, la autopista para poder llegar a este estadio. Fue un caos la entrada, un verdadero caos catalizado por la presencia, no solamente del presidente Donald Trump, pero también catalizado, por supuesto, por la presencia de la presidenta de México, el primer ministro de Canadá, los reyes de España, el jefe del gobierno español, y obviamente eso hizo que el paso por seguridad haya sido todavía más meticuloso. Fue literalmente idéntico como si fuera el entrar a un aeropuerto.
4: ¿Sí?
3: Tanto los oficiales federales que trabajan en los aeropuertos, como también el servicio secreto, ellos tomaron mando de seguridad, y pues muchos compañeros del gremio se quejaban porque ya estaban literalmente a minutos de comenzar la ceremonia y no podían entrar. Tuvimos la fortuna de poder entrar a tiempo para poder ver las ceremonias. Por supuesto, ahorita Alfredo González está, mi compañero, ahí en la zona mixta y en la conferencia de prensa, donde Scaloni no confirma si se va o se queda, pero sí se fue llorando, compañeros.
0: Si quieres, escuchamos a Lionel Scaloni, pues en lágrimas. Lionel Scaloni, director de Argentina, director técnico de Argentina.
5: Y creo que es mucho que me pueda tomar este tiempo y pensando. Este lugar es maravilloso. Es un lugar soñado. Que mi vida en serie. A decir, padre, porque es un sueño más. En mi vida pensé que pensamos todos los chicos como técnico. Estar en este lugar. Entonces, para seguir, se necesitan un montón de cosas. Sobre todo, volver a los sociales, volver a formar un grupo, volver a ser.
0: Bueno, pues
3: bueno,
0: ahí están
3: las palabras
0: de Scaloni entre lágrimas, Francisco.
3: Así es, Juan Pablo. Y mira, dos cosas rápidamente. Pintor, ¿se dijo o no se dijo que iba a ganar España?
1: Yo siempre confío en ti, en tu sabiduría. Lo que sí es que Alfredo abrazó a Scaloni acabando ese momento, ¿no?
0: Sí, sí, claro. No,
3: yo creo que se abrazaron los dos, los devastados que estaban. Y Javier, con todo respeto, gracias, Cometín. Me está echando aquí porras, Cometín, que muy bien. Javier, no es cuestión de que Argentina no haya querido buscar el partido. Es que Argentina no pudo. Simplemente no pudo. Se enfrentó contra una España que, lo dije, te digo, hasta el cansancio y me tiraban a loco, de que venía físicamente mejor que Argentina. Se vio en Cabo Verde, contra Cabo Verde apenas pudieron. Contra Egipto, ni que se diga por la cuestión de las decisiones arbitrales. Si no es porque Inglaterra hace un paupérrimo decisión técnica su entrenador, Inglaterra hubiera acabado con Argentina en la semifinal y no estaría aquí en la final día de hoy. Las lágrimas hubieran sido allá en Atlanta y no aquí. Entonces, a mí no pienso que Argentina, no es cuestión que no haya buscado el partido, es que ya no le alcanzaba el físico y se mostró en la cancha, compañeros.
0: Bien. Javi.
2: No, sí, estoy de acuerdo con Francisco. Sí, quizá España sabíamos que era futbolísticamente muy superior a una selección de Argentina que, yo no sé ustedes qué piensen, pero su camino fue un poquito engañoso para llegar hasta la gran final. Sufrió demasiado con selecciones que no tendría que haber sufrido. Cuando quiso atacar a España lo puso en predicamentos, pero creo que no le alcanzaba a Argentina para vencer a la que sin duda es la mejor selección del planeta en la actualidad.
0: Bien, Francisco.
3: Oye, ¿y el centro, compañeros? O sea, de nada, un centro que fue una ¿sí? genialidad que hizo Messi, casi casi por nada empataba el partido.
1: Sí, correcto.
0: Bueno, Francisco, regresamos contigo en un ratito.
3: Y también con mi compañero amigo Alfredo, ojalá que ya llegue el condenado, ¿sí? Se queda ahí llorando con los argentinos.
0: Con Scaloni, abrazados. Vamos a la pausa, España es campeón del mundo. Hay más de esto y mucho más de aquí a las 8.
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9: El Monte Everest es la montaña más alta del mundo, pero su cima estuvo bajo el océano hace millones de años.
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9: Las ratas se ríen cuando les hacen cosquillas, aunque emiten sonidos de alta frecuencia que el oído humano no puede escuchar sin equipos especiales.
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9: Las hormigas no tienen pulmones y respiran a través de pequeños orificios en sus costados, llamados espiráculos.
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9: El primer animal que viajó al espacio exterior fue la perra Laika, lanzada por los rusos en 1957.
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10: Población, reforzar la cooperación e incrementar las oportunidades de desarrollo regional, la presidenta Claudia Sheinbaum sostuvo un encuentro con su homólogo de Panamá, José Raúl Mulino, con quien reafirmó el compromiso de fortalecer los lazos bilaterales.
11: Estamos convencidos de que el crecimiento económico adquiere su verdadero sentido cuando se traduce en bienestar para las personas. Vivimos un momento en el que el mundo enfrenta profundas transformaciones económicas y geopolíticas. En este contexto, la cooperación entre nuestros países adquiere una importancia renovada. Hoy reiteramos nuestro compromiso de seguir fortaleciendo los vínculos entre Panamá y México, impulsando proyectos conjuntos que beneficien a ambos pueblos y naciones.
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0: Son las 6 de la tarde con 15 minutos. Seguimos en la mesa de Somos Locales. Javier Rivera, José Luis Cuevas, su servidor Juan Pablo Pérez Díaz. Un esfuerzo que ha sido de qué, pintor, mes y medio. Bueno, digo.
1: 39 días.
0: Pero antes, la organización larga, claro.
1: Yo creo que desde diciembre.
0: Desde diciembre del año pasado.
1: Comenzamos y qué será, en mayo empezaron a salir las cápsulas que, sí, que fuimos haciendo, que se convirtieran en, pues en ese vínculo con la gente, ¿no? Para irlos metiendo a la atmósfera mundialista.
0: Sin duda, sin duda, ya ha sido un esfuerzo importante, esfuerzo del que hemos formado parte todos en Grupo Fórmula, entre ellos Enrique Acevedo, a quien saludo con mucho gusto y está justo en Nueva York. Estuvo justo hoy en la transmisión de N+ Univisión y pues tienes, ahora sí que de primera mano la crónica. Enrique, España es campeón del mundo.
12: ¿Qué tal, Juan Pablo? Pintor, un gusto saludarlos a todos. Pues sí, como bien dices, esfuerzo ya de 104 partidos en total, una extraordinaria cobertura por parte de Grupo Fórmula de todo lo relacionado con este Mundial de Fútbol, sobre todo me parece con lo destacable, ¿no? Que fue la sede en la Ciudad de México, en Monterrey, en Guadalajara, la sede mexicana del Mundial. Y todas las emociones que nos dejó, pues no solamente el trabajo de la selección nacional, sino los partidos que vivimos en los espacios públicos, en todos los rincones del país, escuchando, por supuesto, más que lo que estaba pasando, lo que significaba cada uno de estos partidos y cada una de estas jornadas mundialistas para aficionados en todo el mundo. Y hoy, pues culmina este evento, una gran pausa de verano que me parece nos cayó muy bien a todos. Mundial increíble de muchas emociones y lo raro, ¿no? Que el Mundial y que el fútbol sea justo. A veces el fútbol no es muy justo y no recompensa al que mejor hace las cosas en el terreno de juego. La verdad es que hoy España pues borró a Argentina. El estadio era 80-90% Argentina, 10% España. Los cánticos de los aficionados argentinos pues no dejaban de sonar. Cuando algún español empezaba a tratar de apoyar a su selección, pues ahogaba ese apoyo en el mar de porras y de aliento argentino. Pero al final pues fue un dominio total de la selección española y el gol que tardó en llegar, que ya empezaba a coquetear con los penales, pero que le da este campeonato a una gran generación de futbolistas españoles.
1: Así es, Enrique, te saludo con mucho gusto de este lado, José Luis Cuevas. Este Mundial en lo social, ya hablabas un poco de lo que terminó por generar ahí en el estadio. El argentino vive el Mundial de una manera especial, el fútbol en general. El español ni se diga, lo complicado que fue llegar a la sede. Encontramos alrededor de todo ello que cuando Argentina estaba prácticamente en la lona, salía el público argentino a levantarlos y esa sensación de que lo podía ganar en cualquier momento sin merecerlo, ¿no?
12: Total, en realidad nunca perdieron la esperanza, incluso con el gol y con la desventaja numérica por la expulsión de Enzo Fernández, la gente siguió apoyando de manera incondicional a su selección. No tuvieron mucho que alentar porque pues no hubo tiros a gol en los primeros 90 minutos, Pintor, tú lo viste muy bien.
1: Sí.
12: El dominio español de la pelota, lo que hizo Rodri, entiendo, ya fue nombrado jugador del torneo, el capitán de la selección española, un trabajo modesto, de bajo perfil, pero extraordinario en la cancha, sobre todo en la fase final. Y un fútbol, yo no había tenido la oportunidad de ver a esta selección española en vivo. Soy muy aficionado al fútbol, nacido en la televisión. Ver en vivo la manera en la que juega esta selección es un espectáculo total y hoy lo coronan con este campeonato.
0: Y por último, Enrique, también pues el tema político, que es indiscutible en la final de la Copa del Mundo, una imagen de la presidenta Sheinbaum, enseguida de Mark Carney, primer ministro de Canadá, de Donald Trump, de Gianni Infantino participando. Yo no pensaba, y cuando se anunció que la presidenta iba, yo no sabía y no lo pronosticaba que iba a estar ahí en primera fila en el protocolo de entrega. Incluso le tocó darle el balón de oro a Rodri, Enrique.
12: Sí, bueno, decir que la invitación del presidente Trump para que asistieran tanto el primer ministro Carney como la presidenta Sheinbaum, pues de alguna forma obligaba a la presidenta a tomar una decisión sobre si quería pasar sin representación México, ¿no? Como sede mundialista, como país, como gobierno en la final, o si estaría presente la presidenta. Afortunadamente, esto es una opinión completamente personal, creo que tomó la mejor determinación. Era importante que México tuviera esta representación, que estuviera la presidenta del país ahí al lado de Carney y de Trump, los presidentes de las otras dos sedes. Y sí, la premiación, Trump ahí un poco incómodo, como hace que sucedan las cosas.
0: Quería salir en la foto.
12: Quería en la foto, los jugadores españoles como que sí, como que no lo saludaban. Pero yo creo que, como bien dices, hay un componente político. Todo lo que la FIFA hizo, como lo hizo el propio Infantino y la manera en la que él buscó acercarse a Trump para la realización de este Mundial, al final habrá muchos saldos. Es el Mundial comercialmente más exitoso de la historia, deja una fortuna para FIFA por mucho, pero sacrifica también algunas cosas en lo deportivo. Y en lo político, pues terminamos con esta foto, ¿no? De una Norteamérica que empezó el Mundial mucho más dividida de lo que lo termina.
0: Sí. Enrique Acevedo, gracias por estos minutos.
12: A ustedes, un abrazo.
0: Gracias,
12: un abrazo.
0: Es Enrique Acevedo.

0: en este punto del paseo de esta glorieta de las Cibeles. Incluso hay varios españoles que han tomado, pues, un lugar en estos postes y se han subido, están toreando al aire a los drones. Esto es una fiesta bastante importante. Incluso niños que han llegado hasta este punto acompañados de sus padres de familia están gritando que viva España, le han gritado también a Messi. Y por supuesto ha sido una fiesta pues bastante sana en este punto, donde también elementos de la Secretaría de Seguridad Ciudadana han hecho el decomiso de diversas latas de cerveza y las han tirado a los camellones, sobre todo para evitar el comercio y por supuesto evitar la venta. Sin embargo, la fiesta aquí es muy poderosa, es muy importante y sin duda alguna el día de hoy nos queda claro que el fútbol ha triunfado, pero también ha triunfado lo que corresponde a la ciudadanía, que hoy se ha vuelto y se ha volcado hasta esta glorieta de las Cibeles. Juan Pablo, la información que te tengo con las imágenes de Uriel Rivas hasta este momento.
1: La imagen que acabamos de ver es histórica. El último vuelo, Ulises, en estas transmisiones de Somos Locales, ahí en la fuente de Cibeles, en la Roma, en la Ciudad de México, fuente que emula la colocada pues en Madrid, España. No te nos vayas, Ulises, porque yo pensé que la fiesta estaba menos candente, pero por lo que veo, va para largo, señores. Somos mexicanos, estamos buscando pues dónde haya pachanga.
2: Enhorabuena a todo el equipo de Fórmula Noticias. No lo hemos dicho quizá mucho, pero habla del profesionalismo que se tiene, también de la emoción que termina por cubrir algo diferente a lo convencional. Y bueno, ¿qué te digo? Volar para Ulises debe tener más horas vuelo que cualquier piloto, que me digas,
3: Sí, se fueron varias veces que volaron a Ulises. Nosotros también, Andrea Meraz, la pudimos ver ahí volando. Antonio. Alberto Campos. Creo que, sin duda, más allá creo que de la gente que está festejando.
4: Que no sé si sí voló, claro. Sí, lo vimos también cuando Inglaterra, tú estabas todavía en las entrevistas. Lo volaron. Claro. Y creo que lo volaron incluso ingleses.
3: Sí, también ahí estuvo con gente inglesa. Yo creo que los festejos también, más allá de que estén celebrando la victoria de la selección española, la gente está celebrando que finaliza la Copa del Mundo en nuestro país, que se hizo un buen ambiente y que había que cerrar con broche de oro, sin duda, lo que fue esta Copa del Mundo, que fue una fiesta, y en nuestro país creo que se lleva la estrellita de las tres sedes como la que mejor ambiente en el Mundial.
1: Sin duda, y lo vamos a extrañar hoy. Hoy domingo yo salí de mi casa junto con mi esposa y decidí ponerme el jersey de México. Se lo puso ella. Y vi a muchas personas, hay varios compañeros del staff que hoy traen el jersey de México. Creo que, y voy a llorar,
2: es como una
1: especie de nostalgia ya se acabó, quién sabe hasta cuándo nos vuelva a tocar. La mayoría, ustedes tuvieron la fortuna de ir al estadio, pero quienes no, creo que fueron días muy emocionantes cuando jugaba México desde que amanecía hasta el triunfo, hasta el domingo de hace 15 días.
2: Sí, la verdad es que parece que fue ayer esa historia de nos vamos al estadio para la inauguración. Y la verdad es que te echas el cassette atrás y te das cuenta que fue intensidad total. Fueron 3 horas de sueño en promedio lo que tenías las primeras 2 semanas. Me tocó ver a compañeros aquí a las 6 de la mañana haciendo ya los noticieros y cerrándolos también. Entonces habla también de mucho profesionalismo, porque es muy fácil, conozco uno que otro, no aquí, pero que se enferman durante el mundial para no ir a trabajar.
1: Pausa.
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0: Pues hoy no le robaron a Leo, no le robaron a Lionel Messi. También quedó 1-0, como aquella vez contra Alemania. Y tampoco hoy, tampoco llegó el bicampeonato. Lionel Messi no pudo tener un solo tiro a puerta en 120 minutos. El mejor jugador del mundo, porque así lo es, de 39 años, concluyó su etapa en mundiales hoy con los pies amarrados. No pudo llegar el 10 al arco español. Argentina, desde mi punto de vista, y lo he dicho antes, la albiceleste sin Leo. No es mucho en la cancha. Y hoy no quisieron jugar para Leo. No tuvo un solo tiro al arco en 120 minutos. Y hay una mala noticia para Argentina. Es el último mundial de Leo. Ya no habrá más pulga, no habrá más extraterrestre. No habrá más Leo Messi ni Maradona. Enzo Fernández no es Leo. Julián Álvarez no es Maradona. McAllister no es Messi. Ni el Colorado es el próximo Lionel. Y esa es una mala noticia. Ya no habrá más Leo ni Diego en próximos mundiales. Y eso significa que vendrán años complicados en la cancha. Y eso significa que necesitarán trabajar en su humildad. Sí, tal cual, porque la celeste sin Leo no funciona. Y Argentina sin los triunfos de la selección, ¿qué le digo? Se vuelve loca. Son las 6:32. Rafael Puente Jr., Rafael Puente del Río, gracias por tu tiempo, Rafa. Buena tarde. España campeón.
1: Así es, con el gusto de saludarte, Juan, a ti, a todo tu auditorio. Sí, digno campeón además, ¿no? La realidad es que hubo un solo equipo en la cancha. Impuso sus condiciones de principio a fin y a partir de la paciencia y del insistir y nunca desistir, terminó con justicia encontrando el gol de Ferran que los catapultó a ser campeones del mundo por segunda vez.
2: Hola Rafa, ¿cómo estás? Te saluda José Luis Cuevas de este lado. Sin duda, hablar de España es hablar de ese equipo que en 2008, con aquella Eurocopa, dejó de ser el ya merito para convertirse en una realidad ganando una Eurocopa y después encarrilándose un Mundial. Desde entonces hay un método de trabajo que hoy, independientemente si era Oyarzábal o Ferran, se sabía que cualquiera podía hacer el gol. Si era en este caso Alex Baena o en este caso también Nico Williams por el costado de la izquierda. ¿Qué es lo que rescatas de esta selección española que se pudiera aplicar en el fútbol mexicano para emular lo que ellos hicieron y en algún momento también eran el ya merito?
1: Pues sin duda la paciencia, ¿no? Porque mira, si bien encontraron vía una histórica camada esa seguidilla de éxitos que los catapultó a Euro, Mundial, Euro, los siguientes procesos mundialistas, es decir, hablamos del 2014, del 2018, del 2022, España pasó sin pena ni gloria. Y se mantuvieron fieles a su esencia, a su identidad, a su estilo. Y eso sin duda es plausible, ¿no? Yo siempre he pensado que si hay un biotipo físico con el cual nos podemos, de los que están en la élite, asemejar, pues creo que hay dos parecidos, ¿no? El tema de Argentina y el tema de México, ¿no? Entendiendo que si bien ahora tiene esta influencia de un par de futbolistas de raza negra como es Lamine Yamal y Nico Williams, la realidad es que el común denominador de los futbolistas españoles físicamente pues tienen una estructura, digamos, similar a la del común denominador del mexicano, y creo que a partir de construir una identidad que los distingue y que privilegia el balón por encima de cualquier otra cosa, pues hoy están cosechando una segunda Copa del Mundo, pero repito, lo más relevante es que en esos periodos donde los éxitos no llegaron, se mantuvieron pacientes, y convencidos de que el camino era ese.
3: Rafa, muy buenas tardes, te saluda Javier Rivera. Preguntarte desde tu experiencia como técnico, ¿interpretas que la selección española no dejó jugar a Argentina o fue una decisión de Scaloni y quizá cuidar su portería, llevarse el partido hasta los penales, apelar a la calidad del Dibu Martínez desde los 11 pasos? ¿Fue Argentina quien no quiso jugar o España fue quien la obligó a no poder jugar?
1: Pues mira, para poder emitir un juicio con certeza sobre ese planteamiento que haces, habría que escuchar, ¿no?, lo que les indicó. Yo soy un convencido, lo que sí tenemos acceso es a los mensajes que mandan los entrenadores. Yo y el mensaje de Scaloni tampoco es que haya sido un mensaje tan conservador. De hecho, prescindió de Paredes, puso, obviamente buscando dinámica, y hablo del once inicial, puso a Nico González para que seguramente le asistiera a Tagliafico en esa doble marca que iban a intentar hacer sobre Lamine Yamal. Puso a Rodrigo de Paul, estaba Messi en la cancha, estaba Julián. Yo creo que más bien pasa por esta capacidad que tiene España de dominarte a partir del balón, de quitártelo y de prácticamente monopolizarlo como lo hizo contra Francia y como lo terminó haciendo hoy contra Argentina. Y conforme va transcurriendo el juego y España se va adueñando de la pelota, la va monopolizando, pues evidentemente te somete y te hace plantear un juego pues muy complicado, ¿no? Tan es así que Argentina no fue capaz de generar o no generó absolutamente nada hasta que lo perdía ya, y entonces pues por lógica tuvieron que adelantar líneas, y aún así tampoco fueron tan claros, generaron ese disparo desviado de Simeone, pero en el balance general pues un partido muy pobre de Argentina, ¿no?
0: Rafael Puente del Río, gracias por estos minutos.
1: Muchas gracias a ustedes, buenas tardes y abrazo para todos.
0: Gracias, abrazo, es Rafael Puente del Río, los apuntes, el análisis de España, campeón del mundo, y vamos en estos momentos hasta Madrid, España, donde son las 2 de la mañana con 37 minutos ya del lunes 20 de julio. Vamos justo a la calle de Alcalá, ahí en el Paseo de Recoletos y Paseo del Prado en Madrid, España. Allá se encuentra Julio César Ruiz, periodista español que trabaja para el medio de comunicación El Español. Te escuchamos.
4: Apenas escuchamos porque hay mucho ruido aquí en la Plaza de Cibeles en Madrid. Estamos en el epicentro de la celebración de la segunda vez que España consigue ganar un mundial. Estamos aquí con españoles, pero también con mexicanos. Esto, Juan Pablo, ¿qué te sientes? Esto es una fiesta, esto es una celebración, esto es felicidad. Por segunda vez en nuestra historia hemos conseguido ganar un mundial. O sea, estoy lleno de personas celebrando. ¡Vamos! España. Mucha gente, ni siquiera podemos caminar.
0: Ahí son las imágenes de la Plaza de Cibeles que nos llegan desde Madrid, España. Es Julio César Ruiz, tiene algunos problemas para escucharnos. Presume ahí, claro, el jersey de España. Tiene que ser, hay que estar orgullosos. Julio César, no sé si nos estás escuchando. Son las casi 3 de la mañana, ¿piensan amanecerse o cómo está el asunto?
4: Hola, Juan Pablo, apenas te puedo escuchar, solo muy pocas palabras. ¿Qué decir? Simplemente esto es una fiesta, se va a alargar hasta el amanecer aquí. Son ya prácticamente las 3 menos cuarto de la mañana. Mañana es lunes, mañana trabajamos, pero ¿qué más da? ¿Qué importa? ¡Somos campeones del mundo! ¡Viva España!
0: Eso, gracias. Es, híjole, mira, tremenda no, fiesta.
2: Qué postal, ¿eh?
4: Un restaurante para México, un país que también amamos aquí en Madrid. Muchas gracias.
0: Sin duda, Julio César Ruiz, gran participación. Es Julio César Ruiz, periodista del Español.
2: Allá desde no Madrid, alguien quiere España. Volar, ¿verdad?
0: Por no, yo creo veo. Que no, yo creo que aún no, pero llega. Pero, a ver, de pronto cuando estás en el periodismo deportivo o no deportivo, dicen, tienes que ser neutro. No, a ver, esta cosa sobrepasa.
2: Sí, no.
0: Es campeón del mundo tu país, te tienes que poner
2: el jersey. ¿Qué pasa? Es que al final,
0: y decir, somos campeones.
2: Creo que entendemos muy bien el negocio del periodismo deportivo.
0: ¿Sí?
2: Las mesas de debate, de análisis, los que terminan por dinamitarlas. Pero en el fondo se dedican a esto, nos dedicamos a esto porque queremos que le vaya bien a la selección a la que le vamos, donde nacimos,
0: sí,
2: ¿no?
0: Sí, sí, sí.
2: Lo que pasa que no vende quizá tanto presumirlo o te conviertes en porrista o matraquero, ¿no? Pero es un hecho que una vez analizando y cuando ves que el equipo responde en la cancha, creo que se vale esto. FIFA no te permite, ¿eh?
0: No puedes entrar al partido, sí,
2: claro. Partido con un jersey. Incluso, me tocó ver un par que les quitaron por lo mismo, ¿eh?
0: Incluso en las ligas. Por ejemplo, te puedo decir en la Liga Mexicana del Pacífico, que es una liga de muchísimo menor calado que de lo que estamos hablando, tampoco, es decir, si es una regla como común en las ligas o en la prensa deportiva. Una fiesta total, Javi, en Madrid. 10 años, 16 años tuvieron que pasar 2010 y decía yo, oye, qué rápido se fue el tiempo, porque siento yo que lo de Villa, Puyol e Iker Casillas fue antier, 16 años.
3: Sí, los veíamos ahí en un palco especial a esos jugadores en específico apoyando a la selección española y yo estoy totalmente de acuerdo. Si yo estuviera en el lugar de este compañero ahí en España, sin duda también traería mi playera de la selección mexicana. Muy pocas veces puedes vivir Copa del Mundo, un título mundial. Y simplemente nosotros, ¿no?, que estuvimos cubriendo por primera vez una Copa del Mundo en nuestro país, no nos había tocado ni 70 ni 86.
0: Sí, era una emoción particular.
3: Nos contaban muchas cosas. Conocemos a gente como Raúl Orbañanos, que te cuenta cientos de historias de lo que él había vivido en las Copas del Mundo anteriores, y por primera vez vivirlo en carne propia me parece que es en lo personal lo que más destaco de este Mundial. Regresando al tema de la selección española, como lo señaló Rafa Puente, fueron años oscuros en la selección española donde pasaban sin pena ni gloria, pero creo que ahí está la clave, darle la oportunidad a técnicos que conozcan el fútbol español. Luis de la Fuente estuvo desde selecciones menores dirigiendo a la selección española y del otro lado también Lionel Scaloni comienza su proceso en selecciones menores. No por nada ningún técnico se ha coronado con un país que no sea el suyo en una Copa del Mundo.
0: Javier Rivera, José Luis Cuevas, nos vemos en una hora más o menos.
2: En una hora, Juan Pablo, gracias.
0: Nos vemos por acá. Vamos a la pausa, es breve. España es campeón del mundo, no se vaya.
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7: 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El nuevo modelo está diseñado para que hablar con la inteligencia artificial se sienta mucho más como tener una conversación real. 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Informó Aide Rivera. 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
9: Derek Malz, exdirector de la Administración para el Control de Drogas, DEA, exigió la rendición de cuentas de los funcionarios y políticos ligados a los cárteles del narcotráfico. Esto en el marco de la sentencia que se le dictará a Ismael El Mayo Zambada este lunes en Nueva York. La Dirección de Protección Civil y Bomberos de Nuevo Laredo informó que el río Bravo podría alcanzar su nivel máximo este domingo, pues continuará registrando un incremento en su caudal. La autoridad aclaró que no existe riesgo de desbordamiento que represente una amenaza para la población. La Secretaría Anticorrupción y Buen Gobierno sancionó a comercializadora Hermanos del Valle con una multa de 171 mil pesos y una inhabilitación temporal, debido a que la empresa presentó información falsa durante un procedimiento de contratación con la Secretaría de Cultura. Informó Amy Arriaga. 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

0: las 6:45 PM, tiempo del centro de la República. A propósito del Mundial, hemos hablado del Mundial desde que inició el espacio, claro que tenemos que hacerlo así. España, campeón del mundo. Platicábamos ayer de una propuesta de farmacias similares de Fundación Dr. Simi que tiene que ver con la rehabilitación de canchas. Platicábamos ayer al respecto y hoy nos acompañan en el estudio de Grupo Fórmula para ampliar esta información. Está con nosotros Astrid García Gallegos, ella es directora de Fundación Simi. Astrid, ¿cómo estás?
1: Qué gusto, Pablo. Muy bien, muy contenta de platicar de estas iniciativas y bueno, de lo que viene ahora, después de que cerró el Mundial.
0: Y está con nosotros también Shanique Aspe, embajadora de farmacias similares.
2: Eso, presente, maestro. Yo muy feliz, emocionada, contenta de vivir el cierre del Mundial, porque venimos de celebrar, ¿eh? Sí, nosotros celebramos en grande.
0: Y sigue la fiesta, veíamos las imágenes de las Cibeles aquí, pero en Madrid, y es una locura. En ambas glorietas. Y está con nosotros Raúl Gutiérrez, el Potro, quien ya sabe lo que se siente ser campeón del mundo. ¿Cómo estás, Raúl?
3: Muy bien, bienvenido. Muy bien, contento de estar aquí y sobre todo apoyando estas iniciativas que son fantásticas y que son en base a nuestro querido deporte, ¿no? Que es el fútbol.
0: A ver, Astrid, platícanos de esta propuesta que vino antes del Mundial, se desarrolló durante el Mundial y ahora están abiertas las bases para que todas y todos apunten a la cancha de su colonia.
1: Sí, pues muy contentos porque Dr. Simi siempre ha promovido el deporte como parte de la salud física y emocional. Y el licenciado Víctor González Herrera el otro día decía, Shanique, muy emocionado, después de ver un gol estando en el estadio, dijo, vamos a seguir apoyando las canchas. Ya veníamos de haber remodelado 10 de la mano de Fundación Televisa y ahora van 10 más. Por cada gol, una cancha. Así es que estamos muy contentos, estamos invitando a la comunidad a que postule su cancha. Hay ciertos requisitos y bueno, pues vamos a estar trabajando duro en esta propuesta.
2: Oigan, y yo, perdón que meta mi cucharota, pero es que algo que me encantó es que justamente tuvimos la oportunidad de ir con Adela Micha y es que esta iniciativa se realizó después del primer juego de México, que fueron 2 goles que metimos con Sudáfrica. Y entonces, a raíz de eso, fueron las 8 canchas por los siguientes 8 goles que metió México. Pero, como don Víctor nos está viendo, que le mandamos un saludo, un abrazo muy grande. Y Víctor le dijeron, no, a ver, espérate. No, bueno, no, vamos a meter 2 canchas más. Entonces, no solamente eran 8, ahora ya son 10. Y esta iniciativa está increíble porque es para fomentar el deporte. Nos queda claro que en México nos encanta el fútbol y qué mejor manera que pues dándole vida nuevamente a una cancha que tal vez no tiene esas posibilidades, una colonia que está vulnerable. Hoy es la oportunidad y el doctor Simi quiere hacer historia.
0: Ahora, Potro, este Mundial dejó entre tantas reflexiones la oportunidad de ver a una nueva camada de jugadores mexicanos, una camada de jóvenes. Tú eres especialista en trabajar con los jóvenes. ¿Sabes de lo esencial que es la cancha del barrio, la cancha de la colonia? De ahí salen de pronto grandes jugadores.
3: Claro, además digo, viviéndolo en carne propia, ¿no? Yo, como siempre digo, como jugador, yo fui producto de la calle. O sea, después te ibas a probar a los diferentes equipos, pero tu primer lugar donde tienes ese contacto y donde empiezas a enamorarte del fútbol, pues es en la cancha con los amigos. Y que este tipo de iniciativas se presenten, digo, uno que lo vivió, yo viví en Santo Domingo, en el Pedregal de Santo Domingo, cuando se estaba iniciando, ¿no? Entonces nos íbamos, no sé, al terreno de Limpi en ese tiempo a jugar cascarita, ¿no? Entonces imagínate si hubiéramos tenido la oportunidad de promover
0: tipo de canchas. Oye, una barrida en la cancha de asfalto.
3: No, ojalá hubiera habido asfalto. En ese tiempo era el terregal, las piedritas y a darle. Entonces, creo que este tipo de acciones obviamente hablan increíble de las iniciativas que ha tenido Dr. Simi en todos los aspectos que ha tratado de apoyar, que eso es increíble. Sí. Y creo que para toda esta gente que promueva su cancha desde su lugar, eso, hijo, es invaluable.
2: Oye, y justamente me encanta lo que está mencionando Potro, porque en algún momento hemos tenido la oportunidad de hablar de la importancia de que se fomente el talento desde pequeño, ¿cierto?
3: Claro.
2: O sea, ¿cómo a qué edad? Ahí yo ya aquí, pero pues aprovechando para inspirar a las personas que nos están viendo, ¿cómo a qué edad puede un niño empezar a tomar con más seriedad el tema del fútbol?
3: Bueno, hay diferentes etapas. Yo creo que al final, de los 6 a los 8, 9 años se trata de jugar, jugar y que te enamores del deporte, que los entrenadores vean en el juego, le despierten el amor al niño por el fútbol. Después, cuando ya se va volviendo un poquito más especializado, te puedes hablar que son de los 11, 12, 13 años, ahí es donde ya el niño pues empieza a dar cuenta que juega bien, que lo escogen sus compañeros y demás.
0: Y a los 17 ya pueden ser campeones del mundo.
3: Imagínate, claro que sí. Sí.
0: Incluso desde antes. Astrid, la invitación está abierta, me imagino, a toda la República Mexicana, donde sea que nos estén escuchando. Pueden inscribir a través de la página del Dr. Simi, de la Fundación del Dr. Simi, su cancha, y a participar.
1: Algo muy importante es que hay ciertos requisitos.
0: Sí.
1: Deben de ser comunidades de más de 3,000 habitantes, que la comunidad se comprometa también a cuidar sus espacios, y que de la mano de la Fundación trabajemos también con los niños, con los jóvenes, y estamos llevando un acompañamiento muy importante. Invitamos a todos, está en el territorio nacional. Les comentaba que ya llegó el viernes 2, las dos primeras canchas propuestas, en Cancún, Quintana Roo y en Chiapas. Así es que estamos muy contentos.
3: Muy bien,
2: pero no quiero ser aguafiestas, pero nada es para siempre, entonces hay que invitar a las personas hasta el 31 de este mes, que es el mes mundialista. Para
0: 11
2: que...
0: días ya, 11,
2: sí,
0: 12 días.
2: Entonces hay que aplicarse, mandar correo y decir por qué su colonia tiene que ser la ganadora.
0: Mandarle, creo que evidencia también, una
1: justo
0: foto.
1: Es eso, mandarle evidencia de cómo está hoy en día la cancha, y además también decir cuáles son las necesidades. Hay que revisarlo y en un comité evaluador vamos a determinar las 10 canchas próximamente. El 15 de agosto lo estaremos dando a conocer en la página de Fundación.
0: Muy bien, pues estaremos muy atentos a que se llegue ese día. Raúl, ahora sí que el niño que tiene la ilusión de patear la pelota en cancha de tierra, en cancha de pasto, en cancha de sintético, lo hace, pero qué mejor que una alfombra nueva.
3: Claro, o sea, por supuesto. Además, te digo, creo que esta oportunidad es valiosa. ¿Por qué? Porque no solo, te digo, hoy las canchas son multidisciplinarias, ¿no? Entonces, estás hablando de fútbol, pero ¿quién dice que no está el próximo beisbolista, el próximo basquetbolista, voleibolista, ¿no?
0: Sí, ayer platicábamos de esto y decía yo, a ver, en la cancha, la señora va y le da la vuelta en la mañana.
2: Sí.
3: Claro.
0: A media mañana llega la clase de yoga.
2: O de aeróbics.
0: O de zumba, exactamente. No, zumba es en la tarde, como a las 5. Es decir, es una... No solo los niños y las niñas que quieren jugar fútbol se benefician, sino la comunidad en general.
2: Pues es que al final es fomentar el deporte, tener esos espacios que realmente necesitamos en nuestro país. Y me encanta porque creo que el Dr. Simi fue la estrella de este mundial. Todos lo vimos en todas las redes sociales, repartiendo amor, recogiendo basura en el Ángel, después de las celebraciones. Y qué bonito dejar esta semilla de conciencia, decir, creo que el mexicano realmente ama el fútbol y vamos a dejar huella, vamos a hacer de nosotros una gran selección. Y confío, y aquí tenemos un especialista que ya me dijo que pinta para que el siguiente mundial sí dejemos todavía,
0: una mayor huella.
3: Sí, una mejor huella de lo que hemos venido haciendo. Y creo que estos jóvenes que hoy se están proyectando con selección nacional, bueno, son ese mejor ejemplo, ¿no? Ojalá que todo este proceso que ahora empieza Rafa Márquez, bueno, sea tan exitoso como esto que estamos promoviendo del Dr. Simi.
1: Gracias. Y algo muy importante, Juan Pablo, es que cada que remodelemos una cancha estaremos invitando a una leyenda, a algún futbolista, para que también sea inspiración. Inspiración para los niños. Hoy en día hemos remodelado en otro momento canchas y, bueno, el licenciado González Herrera, muy comprometido en fomentar esta alegría por el fútbol, por el básquetbol. En el caso de la colonia Simi llegó Shaquille O'Neal. Hace unos días estuvo con nosotros el capitán España en una cancha. Entonces, se vuelve aspiracional para los niños.
0: Sin duda. Astrid García Gallegos, directora de Fundación Simi, gracias. Gracias por acompañarnos. Shanique, embajadora.
2: Oye, antes, por favor, como buena embajadora, ya sabes que el Dr. Simi no puede venir sin dar un regalo.
0: Okay.
2: Así que esto...
0: Y yo encantadísimo. Ya llevo mi colección de...
2: A ver,
0: creo que es 13 doctores Simi.
2: Acuérdate que el
0: 14.
2: El doctor Simi que te toca tiene un mensaje muy especial.
0: Ahí está. Mira, el Simi reportero. Bueno, mira.
2: Ese no lo tenías.
1: Ese no lo tenía.
2: Es uno más para
0: se suma,
2: la colección.
0: Se suma a la colección, gracias. Don Víctor, saludos a don Víctor que nos está viendo, nos está escuchando. Gracias a los tres, Potro. Gracias, un gusto.
3: Encantado.
2: Muchas gracias.
0: Gracias. Ya sabe usted que a esta hora de la tarde nos vamos del 103.3, nos vamos de Telefórmula. Me quedo hasta en punto de las 8 de la noche por el 104.1 en el centro del país y otras tantas estaciones a lo largo y ancho de la República Mexicana. Hay información que retomar mañana. Ismael El Mayo Zambada será sentenciado en Estados Unidos. También la actualización, la última actualización del estado judicial del exgobernador de Baja California, Ernesto Rufo, arrestado a finales de la semana. Vamos a la pausa y regresamos con esto. Antes, entonces, la página es Fundación.
1: www.fundaciondoctorsimi.org.mx.
0: Inscriba su cancha. ¿Cuál es el proceso? ¿Te inscribes y participas en un...?
1: En una selección, con un comité evaluador.
0: Perfecto. Bueno, pues ahí está. Lo primero es inscribir su cancha, mandar evidencia, cumplir con los requisitos. Y que viva el fútbol y que viva el Mundial.
2: ¡Eso!
0: España.
3: Así es.
0: Campeón del mundo. Pausa.

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0: 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Explorando la naturaleza.
5: La taiga es el bosque boreal más extenso de la Tierra, cubriendo gran parte del norte de Rusia. Compuesta principalmente por coníferas como pinos y abetos, este ecosistema está adaptado a inviernos extremadamente fríos y veranos cortos. Es un refugio vital para especies como el tigre de Siberia y el oso pardo. Además, sus suelos congelados almacenan enormes cantidades de carbono, siendo fundamentales para mitigar el calentamiento global actual.
0: Información sorprendente.
6: Los escorpiones brillan bajo la luz ultravioleta debido a una proteína especial presente en su exoesqueleto que los hace visibles.
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0: Territorio animal.
6: Los gatos son mascotas fascinantes que combinan independencia con momentos de afecto profundo. Su agilidad y elegancia los hacen únicos en el hogar. Aunque disfrutan de su propia autonomía, el ronroneo de un gato es una de las melodías más relajantes para sus dueños.
0: Cuida lo que comes.
6: Las verduras de hoja verde, especialmente la lechuga, son una fuente de agua importante para tu dieta diaria. Incluir ensaladas frescas en el almuerzo permite hidratarse mientras consumes vitaminas esenciales. La lechuga aporta magnesio y potasio, minerales que se pierden fácilmente al sudar. Es un alimento ligero que evita la fatiga térmica y mantiene tu sistema digestivo funcionando correctamente.
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6: Los murciélagos son los únicos mamíferos capaces de volar de forma activa y controlada durante largos periodos de tiempo nocturno.
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9: Bienvenidos a todos, yo soy Jimena Córdoba, la chica Simi, y los invito a quedarse en el Simi Noticiario Semanal de Farmacias Similares. Tenemos un programa cargadito de información y excelentes noticias, como esta. Los nuevos Simi peluches del Dr. Simi, inspirados en la saga Toy Story, son todo un éxito entre coleccionistas y fans de la película. De acuerdo con datos de Forbes, las empresas que implementan estrategias de co-branding como esta pueden generar hasta 30% más de ingresos anuales derivado de dichas colaboraciones. La línea que transformó al icónico Dr. Simi en el Dr. Simi Woody Fan y Dr. Simi Buzz Lightyear Fan ha tenido tanto éxito que ya se están contemplando nuevas alianzas en temas de entretenimiento. Y aquí les daremos la exclusiva en tanto comenzamos nuestra misión con este reportaje.
10: En la ciudad de Oaxaca, la Fundación Maika se ha erigido como un faro de cuidado, respeto y apoyo. Desde hace 6 años para las personas de la tercera edad que merecen un trato digno en esta etapa crucial de sus vidas. Esta institución tiene como misión el de ser un lugar seguro, saludable y cálido para todos sus residentes.
11: Muchas veces los familiares andan con
2: pues con la cruz de andar buscando en muchos lugares porque tienen que salir, tienen una enfermedad, otro enfermo, y no tienen dónde dejar a sus adultos mayores. Un lugar seguro y además que los cuiden.
11: Nosotros nos encargamos de apoyarlos en las actividades de la vida diaria. Nos referimos a esta parte de el baño, corte de uñas, corte de cabello, las movilizaciones, la terapia ocupacional, la terapia física, que son muy importantes en ellos.
10: Bajo la dirección de José Luis y Maika, fundadores, este refugio ha logrado establecer un estándar en la atención y cuidado de los adultos mayores en situación de vulnerabilidad. El compromiso de esta institución va más allá de ofrecer refugio. Se enfoca en enriquecer la vida de sus residentes mediante actividades físicas y recreativas.
2: Te puedo decir que tenemos adultos mayores con sarcopenia, como ya había mencionado, diabetes, hipertensión, ¿sí? Cuando tienen sarcopenia tienen pérdida de la fuerza muscular, ¿no? Y se pierde el músculo, entonces ya no es la misma capacidad, ¿no? Y eso les imposibilita que empiecen, que caminen. Hay adultos mayores que tienen esquizofrenia, pero están tranquilos, ¿no? Demencias vasculares, ¿no? También nos canalizan del DIF algunos.
10: La señora Melesia es familiar del señor Arnulfo de 80 años, quien desde hace un año vive en este refugio. Ella nos platica cómo Fundación Maika la ha apoyado para que su suegro tenga una mejor calidad de vida.
11: Aquí en esta casa, esta estancia de los abuelos, le han prestado un buen servicio, cuidado. Mi suegro llegó con llaguitas. ¿Por qué? Por lo mismo de que, pues como nosotros trabajamos, pues no le dedicábamos el tiempo suficiente a mi suegro. Escogemos al personal que realmente le guste el cuidado, porque no todos están capacitados para este cuidado del adulto mayor. Y vemos que ellos se encariñan mucho con nuestros residentes y le dan un cuidado, pues es su familia, ¿no? Al final de cuentas, todos nos volvemos como una pequeña familia en fundación.
10: Oaxaca figura entre las entidades con mayor proporción de personas adultas mayores no económicamente activas. De ahí la importancia de este tipo de instituciones, ya que es de las pocas que existen en esta ciudad y que hoy atiende a 24 personas mayores de 60 años.
2: En Oaxaca no tenemos un hospital para adultos mayores. Nosotros solamente tenemos un espacio o dos para atender alguna urgencia mínima y de ahí lo canalizamos a los hospitales.
11: Debemos de ser muy empáticos con los adultos mayores, ¿no? Que vamos a llegar en algún momento a esa edad. Que debemos de darles un trato digno. Debemos de saberlos escuchar.
10: Fundación Maika ha logrado seguir caminando gracias a las aportaciones voluntarias de la comunidad, empresas privadas, patrocinios y por el apoyo simbólico de una cuota mínima con la que colaboran los familiares de los beneficiarios. Uno de sus donatarios es la Fundación del Dr. Simi, que les ayuda con despensas de forma periódica, medicamentos y otros apoyos esporádicos.
2: Ha sido muy difícil. Ha sido un largo caminar. Creo que el esfuerzo de todos y cada uno de las personas que han venido a aportar su granito de arena nos ha impulsado en el día a día. Llevamos 5 años de ese apoyo invaluable del Dr. Simi. La verdad es que nos ayudan con despensa, medicamentos y algunos otros, en ocasiones han sido en seres domésticos, láminas. Y si no fuera por apoyos como el de la Fundación Simi, creo que es parte de ese engranaje, de ese motor, ¿no? Que es como ese aceitito del motor que nos hace caminar día a día.
10: El trabajo que hace Fundación Maika es fundamental para el desarrollo y bienestar de todos estos abuelitos. Sigamos apoyándolo. Si deseas donar, puedes hacerlo en la siguiente cuenta.
12: Gracias, doctor Simi.
9: Las escuelas sociodeportivas dieron por finalizadas las actividades del ciclo 2025-2026. Este programa en el que colabora Fundación del Dr. Simi, Fundación Grupo Bafar y Fundación Real Madrid apoya a niños, niñas y jóvenes de entornos vulnerables mediante actividad física, trabajo en equipo, educación y valores. La iniciativa apoya mensualmente a más de 500 niños con alimento, despensas y uniformes en las sedes de la Ciudad de México, Estado de México, Mérida y Chihuahua. Vamos con los detalles de estas clausuras.
13: El deporte, la cultura y la educación son el motor que transforma realidades. Hace más de 3 años, Fundación del Dr. Simi se integró al programa Escuelas Sociodeportivas de Fundación Grupo Bafar y Fundación Real Madrid, un modelo que busca la formación de valores, el desarrollo académico y el bienestar familiar de niños de primarias y secundarias públicas.
14: Donde buscamos que los chicos, a través de la buena alimentación, de la salud emocional, de la salud física haciendo deporte y además también teniendo un acompañamiento con diferentes actividades artísticas y la música, puedan fortalecer su personalidad y que crezcan sanos y fuertes estos chicos.
13: Las escuelas sociodeportivas están ubicadas en Chihuahua, Ciudad de México, Estado de México y Mérida. Simi Televisión asistió al cierre del ciclo 2025-2026 en las instituciones beneficiarias del centro del país. La primera parada fue A Favor del Niño, donde 145 alumnos concluyeron con éxito sus actividades. Durante la clausura, presumieron con orgullo los avances logrados en el año, desde habilidades en fútbol y básquetbol hasta los desafíos de creatividad en música y juegos de destreza.
15: Se están atreviendo a intentar lo que antes no intentaban, es decir, a tocar la flauta, la melódica, a jugar básquetbol y sobre todo creo que esta resolución de conflictos que hace que los deportes y los talleres los obligan a poner en práctica estas habilidades sociales de convivencia.
16: La verdad es que Ali se ha mantenido mucho más activa, veo que su destreza y su motricidad han mejorado demasiado y a ella le encanta.
17: Quiero agradecer estas oportunidades que nos dan con este beneficio que tienen para poder desarrollar nuevas habilidades, como es la música, es el deporte, y bueno, que los tengan ocupados y lejos de situaciones que no deben de estar los niños.
13: La siguiente parada fue la Escuela Sociodeportiva de Colonia Simi Ecatepec, donde 58 niños alcanzaron la meta de graduarse. A diferencia del perfil netamente deportivo, aquí los alumnos organizaron presentaciones de canto y danza inspiradas en la cultura oaxaqueña. Además, demostraron su madurez académica con exposiciones enfocadas en la importancia de la buena alimentación y el manejo saludable de emociones.
18: He visto que le ha ayudado pues, en su desarrollo físico. Igual ha aprendido a socializar más, a compartir, a respetar.
19: Me gusta mucho la idea porque es una colonia de bajos recursos, en donde los niños no tienen la posibilidad de tener donde puedan jugar y todo eso. Les ayuda mucho porque ya no piensan estar en el celular nada más.
13: Pero el talento no se desarrolla con el estómago vacío. Y aquí es donde el corazón de la Fundación del Dr. Simi se vuelve una pieza fundamental. Además del entrenamiento, la Fundación asegura que cada alumno reciba alimentación adecuada durante el ciclo escolar. Y el apoyo no se queda en las aulas, sino que se extiende a sus hogares, aligerando la carga de decenas de familias que reciben paquetes alimentarios.
20: A veces sí necesitamos ese empujoncito, tanto económico como ahorita con la escuela. Sí nos ha ayudado mucho, por ejemplo, mi hija que después de la escuela viene para acá, súper bien. Aparte de que en el comedor, pasa al comedor por parte de Fundación.
16: Muchas gracias, doctor. Simi no tiene la idea de cómo nos ha ayudado a todos.
13: Con un total de 203 vidas transformadas directamente en estas dos sedes, las escuelas sociodeportivas demuestran que cuando la iniciativa privada, las fundaciones y las familias se unen a favor de la niñez mexicana, hay esperanza de una sociedad sana y feliz.
9: No me le cambie, porque esto apenas comienza.
13: Regresamos al Simi Noticiario Semanal con las buenas nuevas de la semana. Recuerde que puede ver este y todos nuestros programas en el canal de YouTube Simi Televisión.
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43: Peña de Bernal, Querétaro. Hogar del tercer monolito más grande del mundo, este pueblo ofrece una energía mística que atrae a escaladores y buscadores de paz. Sus calles coloridas y deliciosas gorditas de maíz quebrado son el complemento perfecto para una vida llena de tranquilidad.
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44: Los ojos de las avestruces son más grandes que sus propios cerebros, lo que les da una visión muy aguda.
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45: Víctor González, Dr. Simi, nos comparte un mensaje poderoso. Ayudar es vivir. Y por ello, al utilizar su cuerpo como lienzo, porta un tatuaje con la misión de reafirmar que nuestro motor debe ser el servicio a los demás. Que cada uno lo viva ayudará a sobreponernos ante la adversidad, como a él le ha permitido enfrentar su difícil enfermedad. Si quieres hacerte un tatuaje, pregunta en la Simicasa. Ellos te recomendarán dónde hacértelo.
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9: Las noticias más frescas y positivas de la televisión y las redes sociales están aquí, en las buenas nuevas de la semana. Vamos juntos a disfrutarlas.
45: Víctor González Herrera, presidente ejecutivo de Grupo Por un País Mejor, llegó al set de la primera temporada de Mentes Únicas, Conversaciones sin Filtro, serie donde 30 periodistas neurodivergentes, principalmente personas en el espectro autista, entrevistan a figuras del deporte, entretenimiento, negocios y medios de comunicación.
46: Nos encanta que el Dr. Simi se haya vuelto un símbolo a nivel ya internacional de, pues de amor, prácticamente un símbolo de amor, de de bondad, de generosidad. La gente relaciona al Simi con esto y sin importar si eres de América Latina, Estados Unidos, de Asia.
0: Mentes Únicas, programa patrocinado por Farmacias Similares, está disponible en la plataforma de Claro Video y próximamente en el canal de YouTube de Mentes Únicas, donde también podrán ver las charlas con Eugenio Derbez, Anaí, Marta de Baile, Jordi Rosado y Juanpa Zurita. Ya que hablamos de reporteros neurodivergentes, la Simicasa Museo abrió sus puertas a los protagonistas del programa Mentes Únicas, que disfrutaron un recorrido por las salas del museo que muestra la vida y obra de Víctor González, Dr. Simi. Vivieron la experiencia inmersiva de Simi Planeta y en época mundialista también momentos de fútbol.
1: Conocí mejor la historia de Don Víctor, que ya había empezado a leer en el libro. Y a mí lo que más me gustó fue la parte de Simi Planeta, porque me encanta la naturaleza y está muy padre.
2: Gracias, Dr. Simil, por invitarnos al Museo de Similcasa. Muchísimas gracias.
0: Y ya que andamos por la Similcasa Museo, no nos movemos porque ahí atestiguamos esto. Así es, la llegada del Dr. Simi al mundo financiero, de la mano de Story, que lanza la tarjeta de crédito del Dr. Simi, herramienta financiera que permitirá a millones de personas hacer sus compras no solo en farmacias similares, sino en diversos establecimientos.
46: Otra estrategia más para juntos, Story y farmacias similares, dar acceso a este producto que va a ser de beneficio a millones de personas, esperemos. Hemos posicionado ya 5,000 tarjetas, apenas hemos empezado, estamos en un proceso de hacer varias cosas que queremos mejorar.
0: Con esta alianza, los beneficios se traducen en soluciones reales, porque al usar la tarjeta, el usuario obtendrá varios descuentos: 25% en su primera compra, 2% en todo el mundo Simi y hasta 10% mensual en la farmacia, si en el mes anterior la tarjeta se utilizó en otros establecimientos.
3: Estamos demostrando que la innovación no siempre consiste en inventar algo completamente nuevo. A veces consiste en conectar dos ideas que siempre debieron estar juntas: la salud de calidad y, por otro lado, el acceso a los servicios financieros de calidad.
0: La plataforma integral de servicios financieros de Story, en la que ya confían 5 millones de clientes, combina tecnología y, sobre todo, inclusión financiera.
46: Cualquiera puede acceder a una tarjeta, a un crédito financiero y también a la posibilidad también de tenerla. Uno puede ahorrar. Lo que queremos también hacer es educación financiera, no solamente es dar créditos, sino también vamos a estar educando a la gente que, pues, muchas veces no, la mayoría de las veces no, muchos mexicanos no tienen acceso al crédito.
0: ¿Alguien dijo tatuajes? ¿Qué tal esto? Es el primer intento del Guinness World Records por la reunión más grande de personas con el mismo tatuaje de un personaje ficticio, que congregó a 145 Similovers en la terraza Virreyes del Hotel Camino Real Polanco, México. El récord, que persigue marketing digital, es un reconocimiento que celebra el amor y la fidelidad de los miles de Similovers que decidieron llevar en su piel a uno de los íconos más queridos de México y Latinoamérica. Todos están invitados a sumarse al grupo de Simi Tatuados y ser parte del club de los Simi Lovers. Pero lo más importante es sumarse al segundo intento y hacer historia, ya que, de alcanzarse, este sería el primer Guinness World Records de su tipo a nivel mundial.
4: Los invitamos a que vengan. Si tú tienes un tatuaje del Dr. Simi, no importa el diseño, les enseño el mío, que yo apenas me lo hice. Si tú tienes un tatuaje del Dr. Simi y eres colaborador, busca al equipo de marketing digital para que te demos las bases del siguiente intento que vamos a hacer.
0: Esperen, ¿creen que eso es todo y exageramos? Entonces vean esto: la publicación en Instagram que se hizo viral. Sin duda, el Dr. Simi tomó la televisión británica. Con la alianza de Fundación del Dr. Simi, CONADE, Mujeres Sin Reglas y Fundación Televisa, somos campeonas, la cancha es nuestra. Celebró 12 ediciones simultáneas en la Ciudad de México. Con ánimo deportivo, más de 200 mujeres de entre 25 y 50 años de las alcaldías Iztapalapa y Milpa Alta disfrutaron sesiones de Zumba y Cardio Box para trabajar su fuerza, agilidad y resistencia, así como una sesión de danza jaca que les ayudó a liberar estrés.
5: Muy creativo, tenemos muchas actividades aquí que no en otras comunidades o delegaciones no las tenemos. Muy, muy, muy padre.
6: A mí me fascinó ahorita lo que hicieron de reconocer las emociones. Está, o sea, bonito. ¿Por qué? Porque a veces nosotros se nos olvida cada emoción que tenemos. A veces reprimimos a los niños, no llores, pero no, es una emoción. O sea, nosotros también debemos de aprender a sacar nuestras emociones. Y el deporte es lo mejor que puede haber para que un niño no caiga en drogadicción. Porque ahí uno saca todo. Entonces, a mí estos eventos me fascinan, en serio me fascinan.
0: En el Deportivo Tlacho-Xicomulco en Milpa Alta y la Secundaria Técnica número 37 en Iztapalapa, las participantes también tuvieron meditaciones guiadas y pláticas motivacionales. Pero las sorpresas no se hicieron esperar. En Iztapalapa, las campeonas recibieron la visita de las pioneras del 71, la primera selección de fútbol femenil y subcampeona de la Copa del Mundo de la categoría en 1971. Así, Fundación del Dr. Simi refuerza su compromiso con el empoderamiento femenino. Seguimos deportivos y nos vamos al 19º Medio Maratón de la Ciudad de México, donde la marca X-Gear dijo presente. 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

0: indígenas más el español. Pero hay una más que durante siglos estuvo fuera de esta lista y que hoy, en pleno 2026, sigue peleando por el lugar que se merece, como es la lengua de señas mexicana. La historia de la comunidad sorda en el mundo es, en realidad, una historia de batallas, porque durante décadas existió una guerra silenciosa entre dos grandes corrientes, los oralistas, que defendían que las personas sordas debían aprender a comunicarse con la voz, y los manualistas, que argumentaban que el gesto, la seña, era una lengua completa y legítima en sí misma. Y no era un debate académico, detrás de él estaba el derecho de millones de personas a comunicarse. Y el punto de inflexión llegó en 1960, cuando el lingüista William Stokes publicó un estudio que demostraba que la lengua de señas, en este caso la lengua de señas americana, tenía su propia gramática, su propia sintaxis, su propia semántica, igual que cualquier lengua oral. Las lenguas de señas son lenguas completas y son lenguas vivas. En México ese reconocimiento llegó en 2005, cuando la Ley General para la Inclusión de las Personas con Discapacidad reconoció oficialmente la lengua de señas mexicana como parte del patrimonio lingüístico de este país. ¿Cuántas personas usan la lengua de señas mexicanas? Desafortunadamente el dato exacto no existe, pero con datos del censo pasado del INEGI se registraron 1.3 millones de personas sordas o hipoacúsicas y los especialistas estiman que alrededor de 300.000 personas utilizan la lengua de señas mexicana como su lengua principal. Una comunidad más grande que muchas familias lingüísticas indígenas completas en nuestro país. Pero, sin embargo, es muy invisible para la mayoría. Y acá les dejo un dato extra. En un país donde hay, vimos recién, casi 300.000 señantes, tenemos solo 40 intérpretes certificados en lengua de señas mexicana y el número no ha crecido desde el 2009, porque desde entonces existe un diferenciado burocrático entre el CONADIS y la instancia de la SEP que certifica a los profesionales. Lo cierto es que no hay ninguna carrera universitaria formal y la capacitación de los maestros para comunicarse con estudiantes sordos no es obligatoria en nuestro país. El presupuesto para educación especial lleva años en descenso. Muchísimas gracias por acompañarme en este espacio de similitudes y nos vemos el próximo domingo.
1: Ya regresamos después de una breve pausa, así que no se muevan.
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6: El apunte del día.
12: Andrés Iniesta contra Países Bajos 2010. El gol más sagrado del fútbol español. En el minuto 116 del tiempo extra en Sudáfrica, Iniesta cazó un balón dentro del área y sacó un derechazo cruzado implacable, otorgándole a España su primera e histórica Copa del Mundo.
6: Datos relevantes.
12: El encendedor de bolsillo se inventó antes que los cerillos, facilitando la creación de fuego de una manera mucho más rápida.
6: Conoce más.
12: Los delfines duermen con un ojo abierto para mantenerse alertas ante depredadores y seguir respirando mientras descansan su cerebro activamente.
6: Explorando la naturaleza.
13: bosque de Arashiyama, Japón, ubicado a las afueras

0: Obras de Kioto.
1: Este famoso bosque de bambú es un símbolo de la relación espiritual entre la cultura japonesa y la naturaleza. Aunque es más pequeño que otros bosques mencionados, su importancia cultural y estética es global. El sonido del viento meciendo las cañas de bambú es considerado por los visitantes como una experiencia meditativa única. Representa la gestión sostenible de los recursos y la belleza del orden natural en Asia.
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6: Seguimos en el Siminoticiario Semanal con una noticia que le va a interesar a usted, pero más a sus peques, que estoy segura están ya de vacaciones. A más de un año de la inauguración de Vuela México por el Mundo, el primer simulador de realidad virtual de su tipo en México y Latinoamérica, el Dr. Simi se apunta un éxito más con Aventura Simi Planeta, nueva travesía que invita a los visitantes a recorrer alguno de los ecosistemas más representativos del país sin salir de la capital. La experiencia combina diversión, conciencia ambiental y tecnología de última generación para acercar a los niños, jóvenes y adultos a la riqueza natural de México mediante un recorrido virtual cargado de efectos especiales y escenarios espectaculares. El proyecto forma parte de las iniciativas impulsadas por Simi Planeta, movimiento que desde hace más de 7 años promueve acciones relacionadas con la conservación ambiental y la protección de los recursos naturales, como esta que les presento a continuación.
7: Las lluvias de este 2026 dejan un escenario favorable. Más agua, menos sequía y mejores condiciones para el campo. Aunque a veces complican la rutina diaria, la lluvia es indispensable para la vida en México. Así lo explica Alejandro García Jiménez, subgerente de pronóstico meteorológico del Servicio Meteorológico Nacional.
8: Es indispensable para el ciclo hidrológico, para la vida en México, para los ecosistemas, para la agricultura, para alimentarnos, para los niveles de presas que después van a abastecer ciertas regiones del país. Entonces, es sumamente importante tener condiciones de lluvia de manera generalizada en el país.
7: En solo 6 meses, México cambió de panorama. La sequía retrocedió a niveles mínimos y gran parte del país muestra señales claras de recuperación.
8: Este año ha sido bastante lluvioso el inicio, el primer semestre, y justamente eso se ha visto reflejado en los niveles de sequía. Actualmente tenemos solamente el 2.1% del territorio nacional con algún grado de sequía. No tenemos ni extrema ni excepcional, entonces estamos en condiciones bastante óptimas.
7: Este escenario positivo se debe a un inicio muy activo de la temporada de lluvias. Junio fue especialmente húmedo.
8: Ha tenido un junio muy lluvioso. De hecho, en lo que va del año, tenemos una anomalía positiva del 50%, que quiere decir que si comparamos este periodo de los primeros 6 meses contra lo que normalmente ocurre en nuestro país, tenemos un 50% más de precipitaciones que han ocurrido.
7: Las lluvias son esenciales, mantienen los ecosistemas, recargan los mantos acuíferos y sostienen la agricultura.
8: Es muy fácil asociar la parte de las lluvias, sobre todo las intensas, a un caos, ¿no?, general. Pero realmente en México las lluvias son el motor fundamental de la vida. Tenemos un gran privilegio de estar entre 2 cuencas oceánicas, la del Atlántico y del Océano Pacífico. Y uno de los principales beneficios que tenemos de las lluvias, evidentemente, es la recarga de los mantos acuíferos, pero también de la agricultura, porque cerca del 75% de la agricultura en México es de temporal. Es decir, que depende de que llueva en estos meses para que pueda haber cosechas.
7: Los bosques funcionan como una esponja natural que ayuda a absorber el agua y reducir riesgos.
8: ¿Por qué? Las áreas verdes y los bosques funcionan como una gran esponja. Entonces, si llueve mucho, van a absorber bastante esta agua, se va a ir hacia el subsuelo y después va a estar recuperando estos mantos acuíferos. ¿Qué pasa si nosotros ya no tenemos estas áreas verdes? Pues bueno, toda esta agua va a escurrir por la superficie, tenemos el riesgo de que se generen corrientes fuertes de agua. Entonces, es muy importante mantener todos estos ecosistemas que son nuestros bosques y nuestras selvas.
7: Para aprovechar los beneficios y reducir riesgos, es clave evitar acciones que agravan inundaciones.
8: Lo más directo que podemos hacer, evidentemente, es no tirar basura en las calles para evitar que se colapse el drenaje, que se tape.
7: El Servicio Meteorológico Nacional mantiene información actualizada para que la población se mantenga preparada durante todo el año.
8: En general, la regla de oro es no intentar cruzar ninguna corriente de agua, ¿no? Porque solemos subestimar la fuerza que tienen estas corrientes. Entonces, cuando tenemos unas precipitaciones muy extremas, puede haber el incremento de los cauces, de ríos, de arroyos, el reblandecimiento de la tierra. Esto puede generar deslaves en las carreteras. Pero yo creo que algo muy importante es mantenerse informados a través de los oficios oficiales como del Servicio Meteorológico Nacional y seguir estas recomendaciones locales.
7: Fundación Sí Mi Planeta te invita a cuidar tu entorno. No tirar basura para mantener limpias las coladeras son acciones que ayudan a que la lluvia sea un beneficio y no un riesgo. Este 2026 nos recuerda que el agua es vida y su futuro también depende de nosotros, porque juntos decimos, sí, mi planeta es primero.
0: Estoy en la granjita TYH en Jilotepec, Estado de México, y es muy interesante este proyecto porque se está apostando por la sostenibilidad. ¡Hola, chiquitín! Y también por el rescate de muchos seres. En esta granjita has hecho todo un esfuerzo de rescate. ¿Cuántos años tienen existiendo y por qué decidieron hacer este lugar de refugio y un verdadero santuario?
9: Pues mira, el proyecto inició en 2011 como un refugio para perros en el Estado de México, muy cerca de la Ciudad de México. En ese entonces no había un lugar que pudieran llegar a salvo animales que venían de muchísimo maltrato, de una situación de vulnerabilidad altísima, y así nace Casa de Medio Camino. Pero queríamos buscar una mejor vida para estos animales y en 2013 se nos da la oportunidad de irnos al campo, igual Estado de México, y esto nos abre las puertas a otras especies, porque lamentablemente no solo perros y gatos son víctimas de maltrato. Hay otras especies como burros, como cerdos, borregos. Y entonces decidimos hacer un santuario antiespecista. Nuestro eslogan es por una cultura más animal y es eso, el que recordemos que nosotras también somos animales, que compartimos este mundo con todas las otras especies y que podemos coexistir con respeto. Y además, si tú vas a añadir a alguien como miembro de tu familia, que seas responsable y que sepas que es una vida la que tienes en manos, ¿no? Y también si vas a rescatar y a lo mejor llegan aquí a un santuario o a un refugio, también ayudes a ese rescate, es el principio de un vínculo de por vida. Aquí no hay energía eléctrica, tenemos paneles solares, también procuramos recolectar lluvia, porque el agua, pues como sabemos, cada vez es más escaso y hay que tener esta conciencia. Y también usamos mucho material reciclado para nuestras instalaciones. Él se llama Ferdinand, de cariño Ferdi. Él llegó hace 5 años, es rescatado de la industria láctea. Y pues aquí ha podido crecer, ser un toro feliz, un toro libre. Es muy juguetón, pesa 500 kilos, o sea, media tonelada. Y es un bebote y aquí pues va a estar el resto de sus vidas, porque un toro puede vivir hasta 30 años.
0: Y con ustedes Avena, el líder de los gatitos.
9: El mejor líder.
0: Todos los seres vivos son seres sintientes, así que es muy importante cómo los tratamos, cómo los respetamos y cómo podemos hacer la diferencia con nuestra propia vida.
9: Está este, que es un cuento de antiespecista, está escrito por Paulette, que es escritora mexicana, y además es interactivo porque trae para que coloren y al mismo tiempo están creando conciencia sobre el respeto hacia los animales.
0: Bastante sociables, saben que aquí pueden encontrar un refugio para estar más tranquilos, ¿no?
9: Así es, pero nos costó. Al principio no eran así, llegaron con mucho miedo. Por ejemplo, Aurora llegó de un accidente donde se volteó el camión que la llevaba al matadero. Entonces, su experiencia con humanas era muy fea. Pero a través del tiempo vio que está en un lugar seguro y pues ya confía, le gustan las caricias y le encanta que le den fruta y verdura.
0: Te felicito porque es un proyecto muy complejo y necesitamos cambiar nuestra perspectiva de vida y nuestro estilo de vida para ser más empáticos con todos los demás seres vivos y coexistir en este planeta.
9: Así es.
6: Y si de buenas recomendaciones musicales hablamos, ¿quién mejor que Radamés Núñez para poner en el radar los éxitos del momento? 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
10: Hola familia de Simi Televisión, de regreso con las mejores recomendaciones musicales. Soy Radamés Núñez y el día de hoy, y aprovechando que este mes los Tigres del Norte se presentan en concierto, hagamos un pequeño recorrido por su gran carrera. Los Jefes de Jefes son considerados uno de los grupos más importantes de la música regional y del género norteño. Se formaron a finales de la década de 1960 en Rosa Morada, Mocorito, Sinaloa. Está integrado por los hermanos Hernández, Jorge, Hernán, Eduardo y Luis, además de Oscar Lara. Empezaron cantando en festivales locales y pequeños eventos comunitarios. Después viajaron a Estados Unidos en busca de mejores oportunidades. Y fue en San José, California, donde lograron consolidar su carrera. El nombre, Los Tigres del Norte, fue sugerido por un productor y el término del norte hace referencia a su proyección musical en el norte de México y Estados Unidos. El éxito internacional llegó en la década de 1970 con canciones como Jefe de Jefes, Golpes en el Corazón y La Puerta Negra, entre otras. Los Tigres del Norte han vendido más de 40 millones de copias en todo el mundo y tienen múltiples premios, además de Grammys, Latin Grammys, y recibieron una estrella en el Paseo de la Fama de Hollywood. Y han sido homenajeados por universidades y centros culturales debido al valor sociológico de sus canciones. Ellos son los Jefes de Jefes, los Tigres del Norte, a quienes escuchas en simiradio.fm. Yo soy Radamés Núñez y nos vemos por aquí la próxima semana con más recomendaciones musicales a través de Simi Televisión. Y nos escuchamos en simiradio.fm.

0: Nos espera una gran sorpresa después de este corte. Ya regresamos.
1: Al regresar, le tenemos una charla realizada por Flor Rubio. 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
7: Fórmula Deportes. La selección española de fútbol se convirtió en campeona del mundo tras vencer 1-0 a su similar de Argentina en la final disputada en Nueva Jersey. Ferran Torres apareció al minuto 106 para darle el segundo título mundial a su equipo. Y al respecto dijo Luis de la Fuente, entrenador de la Furia Roja.
8: La vida es justa. Y a la gente que trabaja, que pone empeño, que se le cae y se levanta y sigue otra vez peleando, al final la vida le devuelve siempre, le da algo. Y Ferran, estoy feliz de que haya sido hoy el goleador. Va a pasar a la historia, ha pasado ya a la historia, pero se lo ha ganado y se lo merece. Gracias.
9: Aquí les quedan, ¿ves?
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0: La manera tan fraternal como Flor Rubio trata a sus invitados da como resultado entrevistas hermosas, como la que tenemos hoy en el Simi Noticiario Semanal.
1: Con una larga trayectoria en medios de comunicación, Luz Blanchet comenzó como conductora de televisión en el programa Clásicos, transmitido por Telehit. También fue conductora de programas como Domingo Azteca, Festival de Viña del Mar, Consejo de Mujer y Gente con Chispa, entre otros. Se formó como diseñadora gráfica en la Universidad Iberoamericana y su trabajo en diseño fue expuesto en el Museo Franz Mayer y publicado a nivel internacional en el libro Lo Mejor del Diseño Gráfico de Latinoamérica y el Caribe. Actualmente es la titular de Simi Noticiario Semanal, que se transmite a través de Simi Televisión. Recibamos a Luz Blanchet en Ayudar es Vivir.
0: Luz Blanchet está con nosotros. Bienvenida, papá.
10: This is my cue.
0: ¿Cómo estás?
10: Bien, ¿y tú? Suéltame, Florecita.
11: Siéntate, por favor. Ay, querido público, no sabe cómo la hemos perseguido para este programa.
10: Un placer.
11: Gracias, Florecita. Gracias, de verdad. Teníamos muchas ganas de conversar contigo aquí en Ayudar es Vivir.
10: No,
11: porque
10: yo más.
11: Además de reconocer tu trayectoria y todo el trabajo que has hecho en medios.
10: ¡Ay, qué linda nota!
11: ¡Somos compañeras!
10: Somos compañeras. Sí.
11: Somos compañeras aquí en Simi Televisión y compartimos eso desde hace un buen tiempo, Luz.
10: Chica Simi, ahí estamos, mira. Ah, ¿verdad? Ahí estamos, sí.
11: ¿Cómo ha sido este tiempo en Simi Televisión, Luz?
10: No, feliz de la vida. Qué gozada, ¿verdad? O sea, no hay a ti te ha de pasar que no hay persona con la que no platiques, que te ven que eres como vocera del equipo Simi. O sea, por lo menos cada semana alguien me dice, yo quiero estar ahí, yo quiero estar con Doctor Simi. ¿No te pasa?
11: Claro, claro.
10: O sea, y lo único que queda decir es, o sea, cuando les platico que voy a platicar, por ejemplo, contigo y así a Radio Fórmula y demás, les digo, es que a mí me impacta. Como cada semana hay algo nuevo que decir de lo que viene haciendo Doctor Simi, ¿no? Uh-huh. O sea, Doctor Simi, Don Víctor González y Víctor González Herrera y demás, y toda la fundación y demás, y el equipo, que es que es imparable. O sea, es impresionante. Y a mí me llena el alma, se los digo de verdad, y a ti te ha de pasar también, el ser parte de una imagen que todo tiene bien. O sea, que es todo. O sea, no conoces a alguien que pueda hablar algo malo,
11: no,
10: ¿sabes?
11: No, no, no.
10: Entonces dices, híjole, qué fortuna, qué honor y qué responsabilidad. Tú sabes que tengo una gorda con necesidades, ¿no?
11: Sí.
10: El empatar en valores me parece importantísimo. La parte económica que siempre ayuda, uh-huh, ¿no? Me ha permitido también ayudar a mi otra hija que no está estudiando en México. O sea, todo el extra que a mí me ha dado Dr. Simi sí me ha permitido dar un impulso bastante significativo a mis hijos. Y luego, o sea, te empapas más de toda la conciencia que crea el propio Don Víctor, ¿no? Que va a todos los eventos y tú y yo lo hemos visto de cómo se puede sentir súper mal, ¿no? Y llega el Señor, que todo el mundo está de que no creemos que venga. La verdad es que esta mañana se sentía súper mal, no sé qué, y ¡paz! Aparece, ¿no?
11: Y nos hace sentir a todos súper bien.
10: O sea, no, como esa ida, ¿te acuerdas cuando fue a la Villa de Guadalupe y demás? O sea, es que es ejemplar el hombre. Y la manera como crea conciencia a la sociedad en general de cómo incluir, cómo buscar equidad a las personas con discapacidad. Yo digo, pues a mí también me toca el alma, ¿sabes?
11: Y te veo emocionada, te siento muy emocionada.
10: No, es que sí emociona. A mí sí me emociona estar con Doctor Simi, de verdad.
11: Pero también eres mamá y las mamás requieren mucho tiempo para poder realizar sus actividades. ¿Cómo lo has logrado, Luz? Tú eres madre de tres, tuviste triates.
10: Así es, sí, ya son adolescentes, tienen 19.
11: Pero cuando eran bebés, Luz, porque has trabajado toda la vida. Tengo recuerdo de tu trabajo profesional de siempre y no es lo mismo que te cuiden un bebé a que te cuiden tres, de la misma edad los tres. O sea, ¿cómo le hacías? ¿Cómo te multiplicabas? ¿Quién te ayudaba?
10: Fíjate que...
11: Porque nunca te vi tampoco mucho públicamente con los niños.
10: Sí, fue mucho tiempo en casa. Como nacieron muy prematuros, su salud seguía súper delicada todavía los primeros meses que me los llevé a la casa. Tenían tanques de oxígeno, estuve mucho tiempo en terapia intensiva. Pues cuando me los llevé a la casa, pues era mucho rollo de medicinas muy delicadas que no podían, o sea, le dabas una mal y era o una medicina para el corazón o era una medicina para los pulmones. Entonces, tenía yo ahí una enfermera que me ayudaba. Todo, las terapias, yo les empecé a dar terapias cuando tenían, y eso porque el que haya tenido preeclampsia, que haya nacido 27 semanas, que hayan tenido hemorragia cerebral, dos de ellos y así, shalala, es que iba a haber ahí un rollo neurológico comprometido, ¿sabes? Y ningún médico me dijo, oye, vas a necesitar terapias de esta y esta. Yo, hasta que una vecina mía, Marta, me dijo, oye, Luz, o sea, porque aparte a la gente le da penita decirte, ¿no? Y uh-huh. lo entiendo porque te enfrentan a una realidad que es muy dolorosa, ¿no? Entonces me dijo, hay una doctora que está en Cuernavaca que te puede ayudar porque yo creo que lo vas a necesitar. Y yo dije, pues igual y tienes razón, porque cuando son chiquitos hay muchas cosas que no se notan, ¿sabes? Sí.
11: No lo puedes ver en ese momento.
10: No, no, no distingues. O sea, empiezas a ver cositas raritas, pero pues no sabes. Digo, la ventaja de que tenía tres es que aquí hay una que no hace lo que hacen los otros dos o lo uh-huh. hace diferente, ¿sabes? Uh-huh. Pero cuando es un hijo que viene uno a la vez, es más difícil todavía. Y sí se los platico a ustedes para que lo que sientes, si hay algo que te está vibrando, hazle caso a esas corazonadas, porque el tiempo es valiosísimo para empezar a tomar terapias, ¿no? Y a mí ni siquiera me lo recomendaron los médicos. Uh-huh. Ahorita ya hay médicos con más conciencia, ¿no? Y entonces era levantarme a las 4 de la mañana para dar estas terapias, para poderme ir a trabajar y luego regresar.
11: Cuando miras hacia atrás todo lo que implicó para ti, todos esos cuidados, todo ese amor, toda esa entrega. Pues
10: ha valido la pena. Ha valido la pena. Y te digo algo, nunca ha sido algo que me pese, ni mucho menos, ni que nos pese a los tres, porque en esto estamos en paquete, uh-huh. ¿sabes? Y y somos una familia súper feliz, súper agradecida con la vida, con mucho esfuerzo, pero haber tenido la oportunidad de poderles ir dando lo que hemos ido necesitando, ¿no? Y
11: pues, vivimos en una sociedad sí. en donde necesitamos hablar y compartir, y tú eres una mujer que nació para ello. Y la experiencia que te ha tocado vivir, si logras compartirla, no debe importarte lo que opine una o dos personas con mala voluntad, lo que te debe importar es el legado y la aportación
10: pues sí.
11: que puedes dar con lo que tú has vivido, porque tienes el respeto, tienes el cariño y tienes el apoyo de toda la gente que te quiere.
10: Sí, sí, sí, no. Y
11: en eso tienes que pensar, eres una mujer admirable, Luz. Donde llegas, eres luz, te lo digo, cada domingo que vas a la estación de radio conmigo, me encanta verla porque irradias luz.
10: Adorada la...
11: Y eso es tu vida, y ojalá un día te decidas, sin importar que dos o tres opinen de la forma incorrecta, te aseguro que la mayoría opinará de la forma correcta, porque somos más los buenos que los malos.
10: Estás diciéndomelo en un momento súper importante de mi vida, Flor, ya luego te platicaré por qué. Pero de esas veces que sientes que alguien está hablando a través de ti, ¿sabes? Sí, sí lo estoy haciendo y sí lo voy a hacer y justamente estoy moviendo algunas piezas en mi vida. Te estoy uh-huh. contando cosas que nunca pensé contar, menos el día de hoy, ¿no? Estoy moviendo algunas piezas en mi vida justamente para entregarme al 100 justamente a este libro, que a la primera que se lo debo es a Aitana, ¿sabes? O sea, le debo el homenaje a ella.
11: Claro.
10: ¿Sabes?
11: Claro.
10: O sea, debo el demostrar que su vida ha valido la pena más de lo que ella imagina. Y este movimiento de piezas implica soltar algunas cosas de mi trabajo que ahorita estoy haciendo uh-huh. y que se están acomodando, y está costándome trabajo hacerlo, pero justo por la prioridad que le estoy dando a este proyecto.
11: Se va a acomodar, estoy segura. Y voy a estar ahí acompañándote. Que la vida me permita, te lo digo, el honor de poder acompañarte en este proceso, querida.
10: Ayer es una dorada.
11: De verdad, porque acercarme a ti, acercarnos, que nos permitas acercarnos a ti de esa manera, nos hace quererte más.
10: Claro que te voy a invitar, claro que ahí estarás.
11: Y ahí estaremos honrando a tu hija y honrándote a ti como la gran madre que estoy segura eres.
10: Eres una adorada florecita.
11: Démosle un aplauso, por favor, a Luz Blanchet. Te agradezco profundamente. Esa es la familia Simi. Esa es la familia Simi. Que nos apoyamos, que nos queremos, que nos abrazamos, que estamos unidos. Justamente por eso, por una causa de amor, por una causa de ayudar a los otros. Y estoy segura que esto que estás emprendiendo ahora va a ayudar a muchas otras familias y a muchas otras madres.
10: Y otra cosa que va para ti, que sé que estás pasando ahorita tal vez por un momento complicado, ¿ok? Hay quien me ha preguntado, porque saben que te conozco. Y no me queda más que hablar maravillas de ti. Y que la gente sepa que el gran ser humano que eres, y que luego a nuestras espaldas no sabemos lo que se dice o lo que se hace, ¿ok? Pero frente a ti quiero decirte y reconocerte también la gran persona que eres y que la gente averigüe antes de hablar y que sepan que eres ejemplo de fuerza y que eres ejemplo de integridad, mi querida Flor.
11: Gracias, Lu.
0: Ya nos vamos. Qué rápido se pasó el tiempo en el Simi Noticiario Semanal. Yo soy Jimena Córdoba y me encantará volvernos a ver la próxima semana en este espacio informativo de Farmacias Similares. Hasta entonces, sea feliz y solidario. Paz y amor.
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13: 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Cuida lo que comes.
14: Piña para la digestión. La piña es una fruta tropical excelente para las épocas de calor extremo. Contiene bromelina, una enzima que facilita la digestión, algo fundamental cuando el calor ralentiza nuestro metabolismo. Gracias a su gran porcentaje de agua y potasio, ayuda a prevenir la retención de líquidos. Disfrutarla fría ayuda a bajar la temperatura interna del cuerpo de manera rápida y efectiva.
13: Territorio animal.
14: El perico. Los periquitos son aves coloridas, muy inteligentes, que llenan el hogar de vida con sus cantos. Son capaces de aprender trucos e incluso imitar algunas palabras. Necesitan interacción social constante y una jaula espaciosa con juguetes para mantener su mente siempre activa.
13: Caminando por México.
15: Bacalar, Quintana Roo. Famoso por su Laguna de los Siete Colores, este pueblo caribeño cautiva con sus aguas cristalinas de distintos azules. Antiguo refugio de piratas, hoy ofrece paz, cenotes profundos y estromatolitos milenarios. Es un paraíso natural de belleza tranquila y única.
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14: Venus es el único planeta del sistema solar que gira en sentido horario, al contrario que la mayoría de los planetas.
13: Información sorprendente.
14: El desierto del Sahara fue una selva tropical hace miles de años, antes de sufrir un cambio climático drástico.
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14: Una sola gota de petróleo puede contaminar hasta 25 litros de agua potable, dañando gravemente el ecosistema marino y terrestre.
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14: La miel es el único alimento natural que nunca se echa a perder, debido a su baja humedad y acidez.
13: Conoce más.
14: Los cocodrilos no pueden sacar la lengua porque está unida al paladar por una membrana rígida que se lo impide.
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21: Que va a ser un cierre espectacular.
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23: La selección española de fútbol nos ha demostrado que la paciencia, el trabajo y el método puede llevarte a ser campeón del mundo. Cuando todo esto comenzó, el lejano año del 2008 con Luis Aragonés al mando, dejó fuera de aquella Eurocopa a Raúl González, un ícono prácticamente de la selección, a Morientes. ¿Y cómo se la iba a jugar con el Niño Torres y con David Villa? ¿Cómo se la iba a jugar con una defensa inexperta? ¿Cómo iban a tener naturalizados en aquella selección? Al final, a Alemania lo derrotaron en la gran final y con ello comenzó a crecer una burbuja que les ha durado bastante, ganando el Mundial del 2010 y ganando el Mundial posteriormente 16 años después. Pero en el 2012, con aquella Eurocopa, ya con Vicente del Bosque, tanto en el Mundial del 2010 como en la Eurocopa del 2012, el equipo de España, sin duda alguna, demostró capacidad. Llegó el 2014 y con ello el método no falló, pero no estaba en el momento correcto. No tenían quizá la generación de futbolistas esperada y la selección de España se terminó yendo fracasada del Mundial del 2014. Contrario a ello, en 2018, también con entrenador en turno que ya había dado a conocer Julen Lopetegui, que iba a dirigir al Real Madrid, la Real Federación Española de Fútbol decidió cesarlo porque había que esperar tiempos. Y ahí el Mundial del 2018 volvió a ser un fracaso y el 2022 volvió a ser un fracaso. Pero algo no cambió y es que el método, lo que hemos visto con España desde principios de los años 2000, ha sido una constante evolución. Se han convertido en una liga respetada en todo el mundo, se han convertido en una selección competidora y se han convertido sin duda en una de esas selecciones que hoy pueden decir que a pesar de no tener a jugadores superlativos, consolidados, muchos de ellos en sus equipos, puede hablar que su método les ha dado un nuevo título mundial. Con un entrenador que no tiene quizá los blasones que otros, pero el conocimiento que muchos quisieran tener. Luis de la Fuente entiende perfectamente al joven porque es formador por naturaleza, porque los puso a competir y los hizo en un ciclo olímpico ser ganadores, porque los llevó a la Eurocopa y demostró que con Nico Williams y con Lamine Yamal este equipo podía caminar por un sendero de éxito. Y porque cuando en 2026 se dio cuenta que Nico Williams no estaba, no dudó en poner a Alex Baena. Porque se dio cuenta que Pedri no era el del Barcelona, no dudó en poner a Fabián Ruiz. Porque se criticó demasiado, ¿por qué poner a Unai Simón si tienen a Raya, el arquero del Arsenal? Y al final, me parece que demostró valía el técnico Luis de la Fuente. Y España, con un método que arrancó con Cabo Verde y con un partido donde Bocinha fue la figura, España demostró mucha capacidad, calidad y paciencia, lo que hace falta en muchos lados, incluido el fútbol mexicano, creer en un proyecto, en un método y llevarlo por el sendero de la victoria como lo ha hecho. Porque dejaron en el camino, jubilaron a Cristiano Ronaldo y a Portugal, congelaron a Mbappé y a Francia. ¿Y qué les digo? Han retirado a Lionel Messi y Argentina ahora busca un nuevo ídolo. Soy José Luis Cuevas y el día de hoy así comenzamos Fórmula Deportes. Antes de saludar en la mesa a Javier Rivera, me gustaría ir hasta donde está la noticia, donde está sin duda alguna los festejos. Me refiero al estadio del equipo de los Mets, ya estoy diciendo cualquier cosa, de los Jets, donde se encuentra el señor Francisco Villalobos, donde se encuentra Alfredo González, y donde les quiero reconocer todo su profesionalismo, su valía y sobre todo la gran experiencia que han podido vivir y transmitir para Grupo Fórmula. Adelante, compañeros.
3: ¿Cómo estás, Luis? Qué gusto saludarte. Exactamente, muchas gracias, te lo agradezco.
4: Qué bonito habla nuestro líder.
3: Qué bonito habla, o sea, el líder.
4: Qué monólogo tan padre. O sea, en vez de pintor, se debe ser el analista.
3: El analista pintor. ¿Cómo te dice Becerra?
23: Artista del deporte, señor.
3: El artista, sí.
4: El artista. Imagínate. The artist. The
3: artist. No, muchas gracias, Luis. La verdad es que hemos tenido 39 días prácticamente de Copa del Mundo cubriendo tanto en la Ciudad de México como en Guadalajara, como en Monterrey, en Houston, en Dallas, en Arlington, en todos lados aquí en Nueva York. La verdad es que ha sido una experiencia inolvidable, ha sido increíble. Y con este señor que me trajo por carretera por todo el país, increíblemente.
4: ¿Cómo estás? Aún con las críticas y burlas y bullying de Eric, perdón, del señor Bura, que bien le queda eso, pero sí. Dios mío, qué bonitos paisajes viste.
3: Sí, cómo no.
4: Los hoteles de 5 estrellas, porque no escatimamos.
3: Escatimamos.
4: Exactamente, con los costos. Y bueno, pues gracias a ti, José Luis, por tu apoyo, a todo el equipo también en México, porque sin ustedes en México, lo que hacemos aquí en Estados Unidos no sale al aire. Así que aquí estaban todos, compañeros.
3: Exactamente, porque somos locales, porque en Grupo Fórmula decidimos echar la casa por la ventana en cuanto a lo deportivo, y al final nos alcanzó justo para esto, para una gran final de Copa del Mundo, Luis.
23: Va a ser una noche, un programa de celebración total. Si bien es cierto, vamos a hablar del campeón España y de las formas, creo que vale mucho la pena tirar el cassette atrás y recordar todo lo que ha sido, sin duda, esta campaña de Somos Locales. Javier Rivera, ¿cómo estás? Buenas noches.
5: Pintor, Alfredo, Francisco, compañeros, amigos de Fórmula Deportes, pues sí, la verdad, fueron mes y medio que se vio en la programación de Grupo Fórmula. Creo que sí hay que destacar todo el trabajo que se realizó por toda la empresa, el staff, compañeros, reporteros, de verdad, muchísima gente estuvo trabajando. El trabajo se vio durante mes y medio, pero créame que más de 3 meses quizá estuvimos planeando y afortunadamente salió todo muy bien. Ya solo me espera a ver, ya lo único que pido, ya vi a Beto Campos volar, ya vi a Ángel Ricalde con espuma en la cara, ya vi muchas cosas. Solo espero que Francisco Villalobos cargue Alfredo González, y con eso me voy servido.
23: Correcto, yo también me puedo ir en paz después de ese momento. Le vamos a pedir a la audiencia que se quede, porque eso va a pasar en los últimos minutos. No me importa qué suceda después con el señor González, pero lo tienen que cargar. Por cierto, gracias a toda la gente que deja sus comentarios a través del WhatsApp 56 59 49 13 97. Puede dejar ahí sus comentarios, aquí tenemos el teléfono para leerlos. Y también, desde luego, recordarle a toda la audiencia que en esta ocasión este programa de Fórmula Deportes, este especial de Somos Locales, está pasando por todas las frecuencias de Grupo Fórmula, así que únase a la conversación, lo puede ver en YouTube, en Telefórmula, y desde luego escuchar en las diferentes frecuencias de Grupo Fórmula, de Radio Fórmula. Pues vámonos de lleno, compañeros, hay que ir sin duda con el que sabe, el que ha visto 12, ya 13 Copas del Mundo, Raúl Orbañanos, que tiene una visión de lo que ha sido este mundial y esta gran final.
6: Se jugó la final de la Copa del Mundo, ganó el que tenía que ganar. Con todo respeto para los argentinos, no puede ganar un equipo un mundial en la final tirando una sola vez a puerta con todo y tiempo extra. No puede ganar un equipo de esta manera. Argentina salió desde el inicio pues a jugar un partido en donde ya de antemano me parece que sabía que su única oportunidad era ir al tiempo extra de los penales, porque se tiró muy atrás, demasiado atrás. Un equipo como España, que pasea el balón por todos lados, los acabó fundiendo. También hay que decir que Argentina llegó mal ya a la final, ¿eh? Tuvo partidos de tiempo extra, pero era mejor España. España es un gran equipo. Para mí, en este momento, España es la mejor selección que existe, y qué bueno por el fútbol que se lleva a la Copa del Mundo. Argentina, fiel a su estilo, ensució mucho el partido, pero bueno, finalmente los españoles sacan el encuentro y de esta manera tenemos campeón del mundo por segunda vez a España. España es una auténtica potencia del fútbol mundial, y pensar que durante mucho tiempo le costó mucho trabajo, pero a base de trabajo, a base de crear futbolistas, han logrado ser una auténtica potencia. Bien por España.
23: Ahí está Raúl Orbañanos, gracias por este comentario. Sí, me parece que esto es muy cierto. Yo escuchaba demasiado análisis en relación no sé si es disculpa, Argentina físicamente ya no estaba, lo pudimos escuchar con Scaloni, lo vamos a escuchar más adelante, ya no estaba Argentina, pero ni física ni futbolísticamente, muy superior a España, por donde se le quiera ver. Javier, no sé cuál fue tu óptica de este partido, obviamente también el estadio, el ambiente va a ser especial, lo que nos comenten allá en Nueva York, pero creo que no hubo en ningún momento peligro de que Argentina lo pudiera ganar, salvo en el desborde final, ¿no?
5: Sí, fueron, ¿qué se puede decir?, los últimos minutos finales por parte de Argentina, que puso en peligro a la selección española, pero como bien lo mencionas, el trámite del partido nunca nos hizo pensar que Argentina pudiera dar la sorpresa. Si podría ser así, quizá por alguna individualidad por parte de Lionel Messi, pero el astro argentino estuvo muy apagado, no hizo prácticamente nada. Rodri lo mantuvo bien atado ahí en el medio campo. Creo que también tuvo que ver un poco el clima para que el espectáculo no fuera tan bueno. a comparación de lo que habíamos visto en toda la Copa del Mundo, creo que no se cierra con broche de oro este Mundial debido al poco nivel futbolístico que se mostró en esta final, pero estoy totalmente de acuerdo también con Raúl Orbañanos. Ganó justamente quien tenía que ganar. Argentina ya rogaba porque se fueran a los penales ahí a apelar al Dibu Martínez. Sin embargo, afortunadamente para el bien del fútbol, España justamente se lleva esta Copa del Mundo y Messi se despide ya, finaliza su carrera mundialista con las manos vacías.
23: Sí, las formas son importantes porque creo que terminamos viendo un equipo argentino que no supo perder, pese a que Scaloni dice que su equipo supo perder, ya lo vamos a debatir al volver, porque sin duda creo que Paredes nos deja ver pues eso que no está del todo bien en lo deportivo y sucede con Argentina muy a menudo. Hacemos pausa y ya volvemos. España es campeón del mundo.
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29: Explorando la naturaleza.
30: El Amazonas es la selva tropical más grande del mundo y una pieza clave en la regulación del clima global. Extendiéndose por 9 países, alberga una biodiversidad inigualable, con miles de especies de plantas y animales aún por descubrir. Actúa como un gigantesco sumidero de carbono, absorbiendo toneladas de dióxido de carbono. Sin embargo, enfrenta amenazas críticas debido a la deforestación y la minería ilegal, poniendo en riesgo el equilibrio del planeta.
31: El apunte del día.
32: Lionel Messi contra Francia 2022. En la final más dramática de la historia, Messi anotó el 3-2 en la prórroga empujando un rebote agónico. Este gol coronó su legendaria carrera y encaminó a Argentina hacia su ansiada tercera estrella mundial en Qatar.
33: Conoce más.
34: El Sol es tan grande que dentro de él podrían caber 1 millón de planetas como la Tierra de forma muy holgada.
35: Datos relevantes.
34: Los elefantes son los únicos mamíferos terrestres que no pueden saltar. Esto debido a su enorme peso y su estructura ósea.
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38: Isaac del Toro sigue brillando en el Tour de Francia. El ciclista mexicano firmó otra gran actuación al terminar tercero en la etapa 15, solo por detrás de Remco Evenepoel y Tadej Pogačar. Con este resultado, del Toro recuperó el maillot blanco que distingue al mejor ciclista joven de la competencia y se mantiene entre los protagonistas de la clasificación general. A sus apenas 22 años, el baja californiano continúa consolidándose como una de las grandes revelaciones del ciclismo mundial y mantiene viva la ilusión de México en la carrera más importante del calendario.
23: Estamos de regreso. Qué bueno que sigue con nosotros a través de Grupo Fórmula. Somos locales en Fórmula Deportes. Les saluda y le reitera a José Luis Cuevas el saludo. Javier Rivera, hemos vivido, creo que, una final. Yo, en lo personal, esperaba más goles. Un gol tempranero pudo haber ayudado al espectáculo. Creo que en ningún momento vimos sufrir a España, en gran medida, creo, porque creo que juegan de memoria, ¿no? Estos españoles. Y lo fuimos viendo como en la fase grupal, sin ser espectaculares, cómo han ido mejorando.
0: Sí, sobre todo la manera en que empezaron la Copa del Mundo con ese empate. No recuerdo si fue ante Cabo Verde o Congo, una de esas dos selecciones con la que no pudieron arrancar con victoria este Mundial. Eso quizá nos hizo dudar un poquito de la selección de Luis de la Fuente. Sin embargo, después se destaparon y comenzaron a jugar como bien lo han hecho a lo largo de los últimos años, porque también recordar que son campeones olímpicos, campeones de la última Eurocopa. No es para nada sorpresivo el resultado de esta Copa del Mundo. Después de haber ganado a Francia, creo que ahí es donde ya se convierten en los candidatos naturales. Y del otro lado, Argentina, creo que también traía un trayecto ahí de dos tiempos extras. Mentalmente estaban agotados, físicamente también. Y creo yo que también no se enfrentaron a las mejores selecciones. No estuvieron nunca enfrentando a un rival de nivel. Y sufrieron de más ante selecciones como Egipto y Cabo Verde. Eso nos hacía creer que Argentina futbolísticamente no estaba para nada bien y que le iba a costar un mundo ganarle a España, como al final lo vimos.
23: Allá en Nueva York, ¿cómo han vivido este partido, compañeros? Tomando en cuenta que ustedes estuvieron ahí en muchos años. Hoy lo platicaba con mucha gente, entre ellos con el jefe de jefes, y no jefe Luis Vázquez. Y hablábamos de que ha sido sin duda una cobertura histórica por donde se le quiera ver. Grupo Fórmula estuvo presente en un lugar de palco de Copa del Mundo y me imagino que fue un ambiente muy especial para ustedes.
1: Ni que se diga, o sea, un privilegio, un honor, o sea, de estar representando, independientemente de ser la plataforma digital número uno de todo el santo país, pero también a ustedes, compañeros, y por supuesto como mexicano, como reporteros mexicanos de este lado de la frontera. Y o sea, lo sorprendente que España hace este gran logro de convertirse campeón mundial una vez más, por primera vez en su historia, sin un solo seleccionado del Real Madrid.
3: Exactamente, Cucurella se coló después de la convocatoria como jugador del Real Madrid, pero oficialmente pues la convocatoria ya se había dado. Bueno, el equipo español logra su segundo título en la historia después del conseguido en 2010. Sí, yo creo que poco espectacular en cuanto a goles, ya lo decías, Luis, pero sí, me parece que un meneo tremendo y absoluto que le pegaron a Argentina. Yo coincido también con Raúl Orbañanos. La verdad es que no podía ser campeón un equipo que no disparó a portería en 90 minutos. Es increíble lo que estaba pasando con Argentina. Sí, se mermó el tema físico, se mermó el tema que estaban cansados mentalmente, y España infinitamente superior.
1: Y nunca, compañeros, nunca Argentina tocó balón, por lo menos en pasto, en la ciudad de Nueva York, desde que llegaron tarde aquella noche. No sé si en el hotel hicieron algún tipo de ejercicio o algo por decirlo, pero nunca pudieron entrenar por el tema del clima, por el tema del humo, por el tema de llegar tarde, lo que tú quieras y mandes. Pero sí, o sea, la diferencia física era más que evidente en ese partido.
3: Exactamente. ¿Les parece? Escuchamos a Luis de la Fuente, técnico campeón con España, que ya lo hizo en la Eurocopa, ya lo hizo en la Nations League, y está convertido en un nuevo, no sé si nuevo Pep Guardiola.
1: Héroe nacional.
3: O héroe nacional. Luis de la Fuente, técnico español.
4: Esa condición nace de las buenas personas que son. Hace tiempo parece que la gente se sorprendía que al fútbol, además de gente talentosa, brillante y mucha capacidad para jugar al fútbol, pudieran jugar también buenas personas. Pues esto demuestra que es posible y que la gente buena, solidaria, generosa, con valores, que son capaces de formar un auténtico equipo, que hemos jugado con las mejores selecciones del mundo, pero nosotros éramos el mejor equipo del mundo y lo hemos demostrado. Pues ese equipo se forma con buenas personas, gente solidaria, gente, insisto, con valores y principios que anteponen el bien común al bien particular. y con esas personas se puede viajar cómodamente y seguro, que es lo que hacemos, elegir personas que se integren dentro de ese colectivo. E insisto, así, no es consejo ni nada, es una, estoy pensando en alto, perdón. Así se viaja mejor y se viaja más seguro.
2: Aquí,
1: derecha. Y esa bondad que habla del técnico campeón del mundo comienza con, por ejemplo, por la persona, una persona creyente, un hombre de familia, un hombre que se forjó estos chavos desde las fuerzas infantiles, juveniles, etcétera, etcétera. Y o sea, creo que dentro de ese crecimiento también les inculcó buenos valores a este señor que sí refleja ser una buena persona.
3: Exactamente. Algo que señalar ustedes allá en el estudio de Luis de la Fuente, me parece el mejor técnico en el mundo actualmente, y además esto que destaca es importantísimo. Son buenas personas, tienen buenos valores, y eso es algo que de pronto se ha perdido un poco con algunos futbolistas profesionales que de pronto viven en una burbuja, ¿no, compañeros?
23: Sí, creo que lo señala todo. Yo no sé si lo vamos a colocar como el mejor entrenador en este momento. Sí es campeón del mundo, creo que la efusividad nos lleva por ese camino. Yo, más que un gran estratega, creo que es un gran gestor, es un padre para muchos chavos que hemos visto que han podido forjarse en la selección, y creo que es el mejor ejemplo. Más allá de haber sido futbolista profesional, es el mejor ejemplo de por qué se debe de preocupar más el entrenador en turno o el directivo en turno en tener a mejores formadores, porque él es un formador y se convierte en guía para el profesional y los ha guiado a Juegos Olímpicos, en Eurocopa y en Mundial. Creo que eso es lo que yo destacaría, el apostarle todo a un entrenador que entiende el tema de la formación.
0: Sí, no hay mejor técnico que conozca las bases del fútbol donde va a dirigir, y sobre todo que sea del país donde estará dirigiendo. No por nada nunca un entrenador se ha coronado con una selección que no sea la de su país. En toda la historia vemos a Carlo Ancelotti, te puede ser campeón con el Real Madrid, con el Milan, con cualquier equipo a nivel de clubes, pero le das la selección brasileña, no conoce la idiosincrasia del futbolista brasileño, no sabe cómo manejarlo, y vemos lo que vemos en esta Copa del Mundo. Así que creo que ahí es una lección para muchas selecciones a nivel mundial, darle cualquier combinado nacional a un tipo que de verdad conozca las bases y haya estado mucho tiempo desde categorías menores conociendo el fútbol. Del otro lado también está Lionel Scaloni, que nunca dirigió en primera división, pero sí dirigió selecciones menores en Argentina.

0: vida en serie a decir, madre, ¿por qué no soy capaz? En mi vida pensé que pensamos todos los chicos como tenemos estar en el festival. Entonces, para seguir, se necesitan un montón de cosas. Sobre todo, volver a los sociales, volver a formar un grupo, como este. Que difícilmente se vuelva a formar. Y me duele.
1: Hombre, porque no sé llorar, fuiste tú, ¿verdad?
2: Sí,
3: Que al final
2: seguramente
3: no lo
2: fui yo. No,
3: entendí.
2: no, pero no, es que dice, me duele en el alma. Me duele en el alma, obviamente, que haber perdido, pero también le duele en el alma, decía Lionel Scaloni, volver a comenzar un nuevo proyecto que sea tan exitoso como este, ¿no? Porque yo creo que al final, aunque no se haya conseguido el título, creo que sí es exitoso este ciclo. Se consiguió el primero, el segundo ya no.
1: Les cuesta trabajo perder a los argentinos.
2: Sí, no, bueno, pero la verdad es que es válido, compañeros.
3: Sí, totalmente de acuerdo. Ya platicaremos sobre el futuro de Scaloni y de Argentina, porque la vida sin Messi va a ser muy complicada a partir de este momento. Hacemos una pausa y regresamos para seguir platicando de este campeonato de España, el subcampeonato de Argentina, aquí en Fórmula Deportes, donde somos locales.
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4: Explorando la naturaleza. Bosque Nuboso de Monteverde, Costa Rica. Este santuario biológico es uno de los bosques más famosos de Centroamérica debido a su constante neblina y su increíble biodiversidad. Situado en la división continental, el Bosque Nuboso permite la existencia de miles de especies de orquídeas, insectos y aves icónicas como el quetzal. Es un laboratorio vivo para científicos que estudian el cambio climático, ya que su ecosistema depende directamente de la humedad de las nubes que lo atraviesan. Conoce más.
15: El corazón del colibrí late más de 1000 veces por minuto cuando vuela para mantener su metabolismo extremadamente rápido.
4: Datos relevantes.
15: El cerebro humano genera más impulsos eléctricos en un día que todos los teléfonos del mundo juntos en ese mismo lapso.
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4: Continuamos aquí desde la ciudad de Nueva York, aquí en el Somos Locales, compañeros. Y bueno, o sea, toda historia, toda emisión tiene una crónica.
5: Sí.
4: De diferentes áreas, diferentes momentos, diferentes reseñas. Y aquí este verdadero poeta del periodismo deportivo nos ha preparado la siguiente crónica de lo que ha sido esta Copa del Mundo, que es en México, Estados Unidos y Canadá. Quizás, como bien mencionan los compañeros ahí en la mesa, la última vez que se va a vivir una Copa Mundial latinoamericana en muchos años después de las 2030, aunque seamos un partidito allá en Sudamérica.
6: Toda Copa del Mundo termina de la misma manera. El balón deja de rodar, el silencio vuelve a ocupar las tribunas y las ciudades recuperan poco a poco el pulso de la normalidad. Pero hay algo que nunca abandona el estadio y esas son las historias, mismas que sobreviven al marcador y encuentran refugio en la memoria de quienes las vivieron. Y esa memoria del 2010, hoy la volvemos a sentir. Nuevamente unos españoles han tocado la gloria, ha levantado la segunda Copa del Mundo para su país y, como bien lo dijo Rodri, el capitán Balón de Oro, hicieron que esta generación fuera inolvidable. Y si este mundial tuvo un corazón, ese latió en México. Aquí, el fútbol volvió a confundirse con la identidad. Cada plaza fue una grada, cada avenida una celebración y cada partido un pretexto para abrazar a un desconocido como si fuera un viejo amigo. Porque el mexicano no entiende el fútbol únicamente como competencia, lo entiende, sí, como una pertenencia. Es como una fiesta que no necesita permiso para comenzar. Más al norte, Estados Unidos y Canadá ofrecieron el escenario perfecto. La arquitectura, la tecnología y la precisión construyeron una organización ejemplar. Pero entre el concreto y la perfección logística, por momentos pareció faltar ese desorden irrepetible que solo provoca la pasión cuando se desborda. Tres países compartieron el mundial, cada uno lo vivió en un idioma distinto. Y entonces llegó la transformación. Por primera vez, 48 selecciones ocuparon el mismo horizonte. El mapa del fútbol se expandió y con él aparecieron nuevos acentos, nuevos héroes y nuevas maneras de soñar. Porque cuando el mundial abre sus puertas, también ensancha la esperanza. Y ahí apareció Cabo Verde, una nación diminuta en el mapa, pero inmensa en dignidad. Custodiada por Bocinha, el arquero de 40 años que desafió al calendario con la serenidad de quien entiende que la edad jamás podrá medir el tamaño de una ilusión. Su aventura terminó, pero su legado apenas comenzó. También Paraguay encontró su lugar entre las páginas inolvidables. Frente a Alemania, resistió la tormenta y escribió una victoria que recordó una de las verdades más antiguas del fútbol. La historia intimida, pero nunca juega. Y desde el norte de Europa emergió una nueva potencia. Noruega dejó de ser una promesa para convertirse en una gran certeza. Con Erling Haaland como estandarte, rompió pronósticos, derrotó a Brasil y confirmó que el futuro del fútbol ya dejó de esperar turno. Entre tambores, remos y el rojo inundando cada estadio, Noruega se adueñó del sentimentalismo mundialista. Hay generaciones que anuncian cambios y otras que simplemente llegan para cambiarlo todo. El mundial terminó. Le dijimos adiós a grandes exponentes como Cristiano Ronaldo, Luka Modric, a Guillermo Ochoa, Manuel Neuer y a un Neymar que ya se iba retirando de a poco. Quedaron las fotografías, las voces roncas de tanto cantar, las camisetas cargadas de recuerdos y la certeza de que durante un mes el planeta volvió a latir al compás de un mismo balón. Porque las copas del mundo encuentran dueño. Las historias, en cambio, pertenecen para siempre a quienes las han soñado.
4: Despediste condenado a Ronaldo y hoy a Messi. ¿Qué de toda esta reseña que viste y los partidos que te tocó, con cuál te quedas? ¿Cuál es la memoria que te queda? Si esto ya me puedo jubilar de esto contento y satisfecho.
5: Yo creo que los dos partidos de España, el que vimos en Arlington y el que vimos aquí. La realidad es que ha sido una selección de época. Lo decía Rodri en la conferencia previa a esta final de Copa del Mundo, decía, queremos convertir a esta generación en inolvidable. ¿Por qué? Porque tienen talento, porque son unos exponentes increíbles de esa generación española que cree todavía de pronto en el tiki-taka, pero también cree en un fútbol un poco más vertical, un poco más ofensivo. Y creo que eso es con lo que me quedo, con Kylian Mbappé siendo un futbolista extraordinario, un jugador que se pone en los libros de la historia como el máximo anotador. Me quedo con esa hambre, con ese ímpetu todavía de Lionel Messi a los 39 años, a pesar de perder una Copa del Mundo, estar en pie firme, ser un futbolista determinante. Yo creo que vimos sus últimos partidos con la selección argentina, pero creo que, y obviamente lo de México, ¿no? Lo que platicábamos en el reportaje, creo que nos deja ese sentido de pertenencia. Yo nunca había visto a una afición tan entregada y una afición tan unida. Entiendo que el Mundial fue en México también, pero jamás los había visto tan unidos.
4: Qué cosa que le pregunté más una, ¿eh? Una, ¿qué te quedas? Me dice, como toda la receta, pero o sea, es el calibre de Mundial que tuvimos, sí, afortunadamente, compañeros. ¿Y ustedes allá? ¿Con qué
7: Sin
4: se quedan?
7: Duda, creo que lo que señalan es muy cierto, compañeros. Creo que por donde se le quiera ver este Mundial fue diferente. Para muchos y en gran momento lució lejano por las circunstancias que sabemos. Creo que así como en su momento hemos hablado mal de las cosas que se hacen mal a nivel corporativo en la FIFA, también hay que decirlo que a nivel corporativo, a nivel prensa, fue un mundial que permitió de alguna manera que se pudiera comunicar de mejor forma. Sí, el tema de los derechos es punto y aparte y lo entendemos perfectamente. Y cada vez, aunque tengas los derechos, tienes que pagar más y más por tener un espacio en el estadio, por tener un lugar para transmitir y cualquier cantidad de situaciones. Pero lo que es un hecho es que este mundial se ha convertido en el más visto de la historia, se ha convertido en el mundial que ha llegado a más personas, que ha tenido más aficionados. Hoy mandaba la FIFA las cifras, fueron más de 6,800,000 aficionados que estuvieron en los estadios, lo que nos deja ver el nivel de importancia que tiene este torneo en el mundo, y creo que en gran medida fue porque entendieron que los medios de comunicación eran fundamentales para poder transmitir e interesar en 104 partidos, ¿no?
8: Sí, creo que nunca me había tocado vivir una Copa del Mundo en mi propio país. Creo que sí, nos queda marcada ya este Mundial a muchos de nosotros. Afortunadamente, creo que se recupera también la identidad con la selección mexicana. Estoy totalmente de acuerdo con Alfredo. Pocas veces habíamos visto a una afición tan entregada, a una selección mexicana tan ilusionada con un equipo mexicano. Creo que yo es con lo que me quedo, la entrega que tuvimos en nuestro país y sobre todo la fiesta. También el ambiente sin duda único que se vivió en la Ciudad de México, en Monterrey, en Guadalajara. A diferencia de, sinceramente, lo que se vivió en Canadá y Estados Unidos, no digo que haya estado mal, pero sí con quizá un poquito más tranquilo, más aburrido, no traen la fiesta del mexicano. Entonces yo me quedo con lo que se vivió por las calles de nuestro país, más allá del resultado deportivo, lo que se vivió en los alrededores de la Ciudad de México.
7: Sí, hay cuestiones por mejorar, Alfredo. Tú estuviste ahí. Sí. A mí en lo particular el show inicial y el del medio tiempo me pareció que es ajeno al fútbol. No sé cómo lo sintieron ahí. Yo la verdad es que creo que no debemos de perder la esencia de lo que es el juego, las pausas de hidratación. No sé qué piensen allá.
5: Yo te voy a decir una cosa. Creo que tiene razón en ese sentido. Creo que de pronto se hizo un medio tiempo como si fuera de Super Bowl. Y yo sí vi a mucha gente que no le interesó en lo absoluto. La gente yo la veía en los pasillos comprando refrescos, comprando comida, comprando otro tipo de cosas, inclusive yendo a la tienda, a la FIFA Store, porque realmente no le estaba interesando en lo absoluto.
4: ¿No? ¿Pero sabes por qué? Porque fue un intento de un halftime show del Supertazón sin serlo.
5: ¿Sí?
4: La producción de los halftime shows, de los supertazones, son años luz de la producción que vimos acá. Los artistas, con excepción de Shakira, que qué bueno que fue la verdad Shakira la que apareció el día de hoy. Sí, sí, sí. Años luz en cuestión de quién sale en los supertazones, y por eso yo creo que no hubo desinterés. Pero también, o sea, meter a Tom Cruise a dar un discurso
5: motivacional.
4: O sea, nadie lo peló.
5: Y además, el otro día, déjenme nada más darles un apunte. El otro día platicábamos en estas mesas que armábamos en la mañana con Manuel Feregrino, platicábamos en el mismo estudio fuera de cámaras con Ciro Gómez Leiva, y nos decía, no crean que este mundial de 48 selecciones estuvo mal. ¿Por qué? Porque ha sido el más espectacular. Y sí, coincido. La verdad es que hemos tenido unas historias fantásticas y además muchos goles, mucha pasión, muchas, insisto, historias como la de Cabo Verde, que si hubiéramos tenido 32 selecciones no hubieran clasificado a la Copa del Mundo. Entonces, yo me quedo también con esa parte, que nos abramos un poco a estos nuevos tiempos y que no nos quedemos tan conservadores en el tema de no, ya no tantas selecciones. Yo creo que también es importante que algunas que no tienen un pedazo de pastel, que tengan un poquito.
4: Y llenaron los estadios.
5: Todos.
4: Sí. A los precios exorbitantes, ridículos, abusivos, hasta el Cabo Verde con Arabia, perdón, República del Congo contra Arabia Saudita y sí. Houston, se llenó.
5: Sí, exactamente.
7: Sí, fue Cabo Verde Arabia, que era de $7. Me acuerdo que se tenía por ahí alguna oferta en algún momento y terminó por ser un gran espectáculo y un buen partido. Vamos a hacer una pausa y vamos a regresar para darle conclusiones de lo que ha sido esta Copa del Mundo que ha podido vivir aquí a través de Grupo Fórmula. Ya volvemos.
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12: Este mundial nos está confirmando que el modelo de negocios del deporte tiene que terminar de cambiar. Y es que el partido ya no es el producto en sí, es simplemente el insumo, la materia prima de todo lo que viene después. Fíjate, el partido en México-Inglaterra en el Reino Unido tuvo 9.1 millones de espectadores, lo cual es tremendo. ¿Pero qué pasó después? Las plataformas de BBC Sport registraron 330 millones de visualizaciones. Una sola entrevista, la de Harry Kane, tuvo 65 millones de visualizaciones. Los highlights, casi 6 millones. En fin, esto generó que hubiera 15 millones de usuarios únicos en la app y el sitio de BBC Sports. Entonces, ¿dónde quedaron los 9.1 millones de espectadores de televisión? Como dije, eso solo fue el inicio. Y es que durante décadas el deporte ha vivido con un modelo de consumo lineal. El partido empezaba, terminaba y ahí moría el asunto.
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13: El conejo es una mascota dócil, ideal para quienes buscan un compañero silencioso pero sociable. Requieren una dieta rica en heno y espacio para saltar libremente. Su naturaleza curiosa y sus largas orejas los convierten en animales encantadores que conquistan a niños y adultos.
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14: La presidenta Claudia Sheinbaum destacó el legado de cooperación por el trabajo conjunto de México, Canadá y Estados Unidos para realizar el Mundial de Fútbol. Felicitó a España por su triunfo, en el que entregó el Balón de Oro a Rodrigo Hernández Rodri, el capitán de la selección española, por ser el mejor jugador del torneo. La gobernadora de Baja California, Marina del Pilar, rechazó haber sostenido reuniones secretas en Panamá con autoridades extranjeras. Reiteró que nunca entregará información que ponga en riesgo la seguridad y soberanía nacional, y denunció una campaña basada en audios manipulados que buscan minar su gestión. Al menos 33 personas, en su mayoría mujeres y niños, fueron halladas muertas en el norte de Sudán, quienes habrían muerto de sed. En mayo, el autobús en el que viajaban de Toulouse a Aldaba se averió en medio del desierto. Informó Amy Arriaga. 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
15: Las buenas noticias llegan desde los clavados. Las hermanas mexicanas Mía y Lía Cueva se proclamaron campeonas en la prueba de trampolín sincronizado de 3 metros durante la Copa México de Clavados, celebrada en Zapopan. Las mexicanas superaron a la pareja de China para quedarse con la medalla de oro y confirmar el gran nivel que atraviesan de cara a los próximos compromisos internacionales. Una actuación que reafirma el presente y el futuro de los clavados mexicanos en la escena mundial.
7: Estamos de regreso y es momento de comenzar a sacar conclusiones. Una Copa del Mundo de 104 partidos, 48 selecciones. Ya vimos alrededor de todo ello lo que nos ha señalado Alfredo González en el reportaje, donde creo que vemos a nuevas caras para afrontar el fútbol. Mbappé y Haaland se confirman como los jugadores, creo yo, que van a hacer que la rivalidad crezca y que se conviertan sin duda en imanes. Lamine Yamal me parece que también es uno de esos chicos que va a levantar la mano para poder ser un jugador determinante y diferente, pero también es un hecho que en este Mundial vimos una gran cantidad de goles de Lionel Messi que nunca hubiéramos esperado. Su mejor participación había sido hace 4 años con 7 goles, se le había cuestionado mucho la cantidad de penales en aquel Mundial, pero en este Mundial particularmente nos demostró su valía. Hay quien dice, el propio Scaloni lo dijo en la conferencia previa, que ya era el mejor de todos los tiempos. Y también me parece que la historia coloca en su lugar a cada uno, y a Mbappé, eso que hizo en el Mundial de Rusia en su momento, y lo que hizo hace 4 años metiendo 3 goles en la final pese a perderla, creo que lo coloca ahí ya en un lugar donde históricamente puede ponerse como uno de los máximos, el máximo goleador, evidentemente, pero uno de los máximos goleadores en un solo Mundial. Ahí está Josh Fontaine, lo platicábamos ayer, en 6 partidos hizo 13 goles. Lo de Coxis también, marcando 11 goles en aquel Mundial en el 54. Lo de Müller en México, 70, y ahí está Kylian Mbappé con 10 goles, aunque con un partido más este, ¿no? Hablar ya de 8 juegos, y lo de Eusebio en el 66 que puso en el mapa a la selección de Portugal. Creo yo, en ese sentido, no sé qué pienses tú, Javi, pero Mbappé no lo hemos dimensionado, como quizá Messi en su tercer Mundial tampoco, ¿no? Hasta que el retiro es cuando te pones a analizar el lugar que ocupan.
8: Sí, en unos años creo que vamos a valorar en justa medida lo hecho por Kylian Mbappé. Hizo que a Messi le durara una semana el récord de máximo goleador en la historia de los mundiales. Parecía que el argentino al menos iba a mantener por 4 años con el máximo goleador. Sin embargo, Mbappé, con el partido de ayer, que también creo yo tiene mucho que ver qué instancia se jugó en el partido ante Inglaterra, que Mbappé pueda conseguir esta marca bien merecida, no hay que demeritarla, pero creo que sí tiene mucho que ver este partido. Pero supera ya a Lionel Messi, 21 goles ya en Copas del Mundo por 20 del argentino. Hace 12, 13 años pensábamos que la marca de Miroslav Klose jamás se iba a romper, y poco a poco lo hemos visto en otros deportes, que la marca de Bolt no se iba a romper, de Phelps, y vemos nuevos deportistas que llegan a romper este tipo de marcas. No sé cuánto va a tardar, pero Mbappé creo que le va a durar mucho, sobre todo también porque 2 o 3 mundiales le quedan en buen nivel. Fácil, creo que 30 goles iba a marcar en las Copas del Mundo.
7: ¿Y qué me dices de Kane, que obviamente está en otra latitud, pero son 14 goles? Que hasta hace 2 mundiales hablábamos de que la máxima era de 15, de 16 con Ronaldo y con Klose, y ahí está ya Harry Kane con 14 unidades, igualando al bombardero Müller. Sin duda, son goleadores, es un tema de punto y aparte lo que han demostrado tanto Mbappé como Messi. Vamos a ver dónde se terminan colocando al final de la historia. Hay procesos que terminan. Scaloni me parece que va a terminar con Argentina, pese a que él habla de resetearse y ver si se mantiene o no. El tema de Deschamps también me parece que ha finalizado y hay que ver, hay quien dice que Zidane va a ser el nuevo entrenador de la selección francesa y Francia está ahí constantemente peleando en las semifinales y finales. Así que me parece que tenemos un mundial para disfrutar dentro de 4 años y también dentro de 4 años seguramente con el formato similar, aunque con estas sensaciones de jugarlo en diferentes partes del mundo. Y bueno, aquí en Grupo Fórmula estamos dando un cerrojazo a lo que fue esta campaña de Somos Locales, una campaña que comenzó desde la planeación, que fueron meses de trabajo de mucha gente que usted no ve, pero que hizo posible que este mundial para Grupo Fórmula fuera un éxito. No sin dejar de lado, desde luego, a la gente que ha confiado en nosotros, al licenciado Jaime Azcárraga por la confianza, desde luego a Carlos Herrerías por creer en este proyecto y desde luego por la constante y el constante apoyo de Mario Ávila que nos ha permitido plasmar lo que Fórmula Deportes alguna vez comenzó siendo un sueño. Esto es el recuento de Somos Locales. Fueron 39 días de intensa actividad, meses de planeación y un sueño llamado Somos Locales. En Grupo Fórmula el Mundial se vivió diferente.
16: ¿Cuál fue mi impresión? Pues es algo divertido, algo interesante, me gusta la adrenalina que se manejó con el equipo de aquí de Fórmula.
7: No solo fue la planeación y la ejecución, tampoco la cobertura en estadios, festejos y uno que otro vuelo.
17: ¡No podrás ver! ¡No, ya!
18: Bueno, le tocaba a Alejo Campos.
19: ¡Quiere volar!
18: Imagínate cargar
19: el músculo del deporte, es cargar.
7: Vivir un mundial en nuestro país era un reto que apelaba al profesionalismo de más de uno.
20: Los especiales que tuvimos durante toda la cobertura de los partidos de México, salías a las calles, también estaba en la euforia del mundial, los enlaces que tuvimos con todos los reporteros, no solo aquí, sino en Estados Unidos, en Canadá, todo. Siento que sentía ser parte de, aunque estemos lejos de las sedes.
7: Con presencia en más de 50 partidos de los 104, desde la inauguración y hasta la gran final, fuimos aquellos los que pasamos del sí se puede al y sí sí.
21: Un ambientazo que se está viviendo en las afueras del Estadio Ciudad de México, la selección mexicana dirigida por Javier Aguirre ha llegado a su casa para lo que puede ser una noche histórica del equipo mexicano.
7: Los que gracias al reportero y al camarógrafo fuimos al Ángel, los que hicimos redacción, pantallas, fanfest, los que sufrían en producción porque no entraba la llamada para un enlace. Este triunfo es de todos, conductores, analistas, reporteros, camarógrafos, editores, staff.
22: Ay, estuvo muy divertido, me lo pasé increíble. Fuimos al Ángel y mira, a gusto.
23: Con un ojo al gato y el otro al garabato, viendo a la selección mexicana y sacando la chamba.
7: La gente hecha en Grupo Fórmula está construida de una madera muy especial. Es la del espíritu combativo, la que busca a toda costa la excelencia, la que hace de una oportunidad la vida entera. Hoy no festejo los goles, festejo el orgullo, el profesionalismo y la oportunidad de haber coincidido aquí. Porque cuando todo esto termine, cuando se apaguen las luces y salgas del aire, te puedes ir contento y orgulloso a casa.
22: Fue una sensación muy diferente ya que jamás había vivido un mundial.
7: El mundial terminó, pero siempre, siempre recordarás que en el 2026 fuimos locales. Pues ahí está, compañeros, no sé qué les parezca allá en Nueva York, una pequeña semblanza de lo que ha sido mucho trabajo de la gente, insisto, los operativos, los del piso 6, sí, piso 7, espectacular en ventas, sin duda alguna, piso 8 con la gente en recursos humanos, capital humano, piso 9 ni se diga con los jefes, pero el piso 6 sin duda hizo de esta atmósfera algo muy especial, compañeros.
4: Y no olvidemos, Tonatiuh Pérez Valle en Houston, Joel Graham Bell allá en Arlington, Juan Pablo Rodríguez el Jarocho, y en lo personal, allá en casa, quien mantiene los pilares de oro y plata, Lucy Franco, que también aportó a esta causa. ¿Por qué? Porque ¿cómo se llama? Sola. Sin ella no se voy a ver por unos de este lado hacer esta chamba.
7: Y Cometín.
4: Por supuesto.
7: Cometín fue el alma de Somos Locales.
24: Tal cual, te lo juro, te lo juro que tal cual, porque es un chamaco con un alma increíble. La verdad es que no le hace de jamón en ningún momento. Te aguanta todo, es increíble.
8: Ya no quiere regresar, se escucha Alfredo.
7: Yo ya veo a Alfredo listo para ser esa niñera que tanto ha soñado, Francisco Villalobos.
24: Déjame decirte algo. O sea, es increíble. Porque mira, Cometín tiene autismo. Pero lo que tiene realmente algo que le tengo que reconocer aquí al señor es de que no lo trata como un niño como autista, no lo trata como un niño diferente, lo trata como un niño. Y él reacciona como un niño. Cometín ha estado despierto desde las 6 de la mañana. Se echó todo el santo día en la camioneta, en la unidad móvil. Ahí está. Ya se fueron todos los policías que estaban aquí. Y el chavito, sin hacer la de tos, en su computadora.
0: Nótese que el señor Villalobos hace lo que quiere, ¿no?
7: Sí, es
0: correcto. Llévanos, donde quiere.
7: Va por Cometín, estoy casi seguro. Llévanos, sí.
24: Tenemos un minuto.
7: Córrele, güey. Así que ve por Cometín, por favor, porque así tenemos que despedir el programa. También pero agradecerle, pero obviamente, a todo el staff que estuvo ahí. Ahí está, sí, el buen Cometín.
24: ¿Estás bien o mal?
7: Pintando, dile, dibujando.
24: Dile, hola, chicos.
7: Bueno, hola, chicos. Dice Cometín que no molesten en esos momentos.
24: ¡Ey!
7: Ahí está.
24: Dile. ¡Messi!
7: ¡Messi! Esta imagen creo que al final es lo que representamos todos nosotros. Yo estoy muy contento, muy agradecido, feliz porque este trabajo ha salido gracias a grandes esfuerzos. Alfredo González hoy tenía un encuentro con la historia muy importante desde allá, particularmente en Nueva York. Francisco Villalobos, ni se diga, Humberto Estebarré en Los Ángeles. Y toda la gente que usted no vio, pero que estuvo trabajando desde acá, insisto, muy, muy fuerte para que saliera todo bien. Y pues nos quedan 30 segundos, Javier Rivera, por los que ya no están, pero también por los que vienen. Un mundial diferente.
8: Sí, sin duda esperemos que se siga repitiendo este tipo de historias. Y aquí estaremos siempre, como bien lo dices, cubriendo la noticia, no siendo parte de...
7: Correcto, pues así nos despedimos. Gracias a todos, buenas noches. Esto fue Grupo Fórmula, somos locales y este es el mensaje que queríamos darle a todos ustedes. Cometín, tienes nueva mamá. Nos vamos, gracias, buenas noches.
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5: ¿Sabías que Charles Darwin, el científico que cambió para siempre nuestra forma de entender la vida en la Tierra, probablemente era intolerante a la lactosa? ¿Que se casó con su prima, tuvo 10 hijos y pasaba sus días encerrado en casa, enfermo, escribiendo cartas? Hoy no vamos a hablar de Darwin de los libros de texto. Hoy vamos a conocer a Charles, al ser humano detrás de la teoría. Charles Darwin nació en 1809 en Inglaterra y vivió durante la época victoriana, un tiempo de esplendor científico, pero también profundamente religioso y conservador. Darwin era parte de ese mundo. No fue ningún rebelde social. Venía de familia acomodada, con recursos suficientes para dedicarse a investigar sin preocupaciones económicas. Uno de los grandes retos hoy es ver a ese Darwin más humano, entender su contexto, porque la gente del siglo XIX tenía otras ideas, otras lógicas. Y aquí viene un dato que rompe mitos. Cuando Darwin se subió al barco Beagle, no tenía idea de qué era la evolución. Y cuando se bajó tampoco. Fue hasta 2 años después, entre septiembre y octubre de 1837, que su pensamiento dio el gran salto. Las especies sí cambian, pero guardó esa idea durante 20 años, hasta que en 1858 recibió una carta de un joven llamado Alfred Russel Wallace, quien desde Indonesia le contaba que había llegado a las mismas conclusiones. Esa carta lo sacudió y lo obligó a publicar por fin El origen de las especies en 1859. Después del viaje, Darwin se casó con su prima Emma Wedgwood y tuvo 10 hijos. Estaba enfermo crónicamente y casi no salía de casa, pero escribió cartas. ¡Miles de cartas! Se conservan más de 15.000. dirigidas a amigos, familiares, médicos y científicos de todo el mundo. En ellas habla de sus problemas económicos, de sus días buenos y malos, del dolor por la muerte de su hija Annie, que falleció a los 10 años y que, según se cuenta, era la que más quería. Durante años, se especuló que Darwin había contraído el mal de Chagas en Sudamérica o que padecía males psicosomáticos, pero un análisis detallado de sus cartas, realizado por el médico Mike Dixon y el historiador Gregory Radick, concluyó algo mucho más sencillo. Era intolerante a la lactosa, una condición común que explica muchos de sus síntomas. Y un dato para cerrar con orgullo. Las ideas de Darwin llegaron a México en francés alrededor de 1870, de la mano de Santiago Sierra, hermano de Justo Sierra, quien las publicó en el periódico El Libre Pensador bajo el seudónimo Eleuteros. En nuestro país, el darwinismo no generó grandes debates biológicos, pero sí encendió discusiones políticas y filosóficas entre los pensadores del siglo XIX. Así que la próxima vez que pienses en Darwin, no imagines solo al sabio con barba blanca en un retrato. Piensa en un padre de 10 hijos que escribía cartas sin parar, que le dolía el estómago después de tomar leche y que necesitó 20 años de dudas para publicar la idea más poderosa de la biología. Porque la ciencia no la hacen dioses, la hacen personas de a pie. Información del doctor Juan Manuel Rodríguez Caso, de la Facultad de Ciencias de la UNAM. Les saluda Mónica Genis.
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9: En El Hilo del Toreo vamos a hablar de la Feria de Santander. Alejandro, tú te encuentras allá en Santander, una feria siempre con mucha categoría, muy bien organizada José María Garzón y por ¿cuántos años llevas yendo allá a la Feria de Santander, Matador?
11: Fíjate que 15 años exactamente los que estaría cumpliendo mi sobrino Diego el próximo mes de agosto, que tomó la alternativa en Gijón, y desde hace 15 años empezamos a ir allá a Santander. Nos enamoramos de esa tierra preciosa, es un lugar extraordinario, con un clima que no tiene nada que ver con el verano europeo, sobre todo este verano tan caliente que ha habido en toda Europa, pero Santander pues es un puerto que da hacia el Cantábrico, que tiene una temperatura totalmente distinta, pero una temperatura así muy caliente que tiene que ver con una feria que poco a poco ha ido consolidando de manera extraordinaria José María Garzón, que la tiene desde hace casi, creo que 9 o 10 años ha tenido con la plaza, y poco a poco la ha ido pues consolidando, haciéndola más potente, más fuerte, más... importante, ¿no? Porque inclusive en este año pues termina igual que el año pasado por llevar unos cartelazos, lleva nada más y nada menos que Dos Tardes Amorante de la Puebla, lleva obviamente a Rocarrey, pues todas las figuras españolas, va una corrida de Victorino Martín, lo que también indica mucho la importancia de la feria, y que actualmente está anunciada y catalogada como la Feria del Norte, ¿no? Y creo yo que poco a poco se ha convertido en una de las más importantes del norte de España.
9: Estoy viendo el cartel donde un toro cornivuelto emerge del mar en esta feria del norte de Santander, donde efectivamente hay un clima más templado, más fresco, en comparación con el resto de la muy calurosa península ibérica y del resto de Europa en este verano. Qué interesante esta feria, como de costumbre. Qué bueno que estás por allá, Matador. ¿Y cuál es tu opinión sobre el encierro de la Quinta? A priori, ¿cuáles son los antecedentes de esta ganadería que va a lidiar Diego Silvetti el día de mañana ahí en Santander?
11: Pues mira, es una ganadería que tiene, fíjate lo que les voy a decir, mucha injerencia aquí en México, porque vamos a decir que hay ganaderías mexicanas que han traído de lo de Santa Coloma, de lo que tienen, creo yo, más definido actualmente aquí en España, en esa línea que antiguamente fue mexicana de lo que se trajo primero, de lo que se importó primero. Pues la, vamos a decir, la vuelta a refrescar y a buscar la posibilidad de traer sangre de lo mismo que había en México y trayéndolo de España, pues ha sido varias puntas de lo de Escudero Calvo que tenía el maestro Paco Camino, algunas otras de pues que no tienen tanto el prestigio, Sánchez Fabrés y algunas otras que no tienen tanto el prestigio en España. Pero a mí me parece que de lo que todavía queda de Santa Coloma y de esa parte extraordinaria que tuvimos aquí en México, yo creo que lo más definido y lo que tiene más presencia e importancia en los carteles españoles, indudablemente que es lo de la Quinta, que es una ganadería que tiene cartel, que va prácticamente a todas las ferias de España y que sigue manteniendo un cartel extraordinario, ¿no? Yo le he visto ya varias corridas aquí en Santander, una de ellas impresionante, en donde tuve la oportunidad de ver indultar a un toro de ellos por manos de Miguel Ángel Pereira, y es una ganadería de, hombre, en todo el tipo, cárdena, clara, muy, muy fina, muy bien hecha, muy bajos los toros, y que tienden, sobre todo en esta feria, en donde no está, vamos a decir, la exigencia del torote ese grande que de repente les gusta aquí en la parte del norte de España, ¿no? Todo lo que es Pamplona, Bilbao, todas esas plazas echan un toro que es impresionante de su tamaño y de su presencia, ¿no? Pero sin embargo, Santander, teniendo una categoría distinta, porque no es una plaza de primera aquí en España, pues te permite traer un toro, como decimos nosotros, pues más para los toreros, ¿no?
9: Correcto, correcto. Qué interesante. Diego ya lleva varias semanas preparándose allá en España para esta corrida, y qué interesante encabezando el cartel el día de mañana lunes en esta corrida de la Quinta, alternando con Román y con Samuel Navalón. Por otra parte, Matador, le quedan 30 corridas a Morante de la Puebla de aquí a octubre. Ha sido una cantidad enorme de corridas. Yo pensé que iba a torear menos en esta reaparición de Morante de la Puebla. ¿Y qué te parece la doble presentación de Morante ahí en Santander?
11: Mira, yo quiero entender que aquí hay un mensaje de una magnífica relación que tienen tanto el maestro Morante con José María Garzón, ¿no?
9: Claro.
11: Te hay que echar un poquito la película para atrás y darte cuenta que la reaparición de Morante, después del anuncio que hace en octubre pasado en Madrid, pues termina por conseguir la reaparición José María en Sevilla, en el cartel inaugural de la temporada sevillana, en lo que a corridas de toros se refiere, porque torea la del Domingo de Resurrección y además triunfa de manera extraordinaria, ¿no? Pero hay una gran relación y creo yo además un mensaje muy bueno de parte del maestro de que va a tirar del carro, porque pues es lo que hemos hablado en otras ocasiones, ¿no? Tú, con esa estatura de alternativa, con los años que tiene, con lo que se está arrimando Morante, que esa es otra cosa que hay que tener muy presente, ¿eh? De la actitud, de la manera, de la forma, de todo lo que está haciendo, y él pues le está dando la cara toda la temporada, y meterte en agosto, septiembre y lo que pueda quedar de octubre y esta parte de julio, pues termina pues dando la cara en 30 tardes, ¿no? Lo que quiere decir que sigue siendo y será, hombre, mano a mano con Roca Rey, los que tiran del carro aquí de la temporada española, junto con Alejandro Talavante y otros toreros muy importantes, pero yo creo que estos tres son los que actualmente pueden tener pues esa etiqueta, ¿no?
9: No deja de ser raro, ¿no, Matador? Que un torero de arte, que los toreros de arte han toreado menos corridas por año, pero en el caso de Morante llama la atención que incluso después de la retirada de octubre del año pasado esté toreando tanto, ¿no crees, allá en España?
11: Mira, yo quisiera un poquito separar el concepto de torero de arte ya al maestro Morante, ¿no? Porque tiene ya otra etiqueta, tiene otra connotación muy distinta en cuanto a la manera de arrimarse, en cuanto a la manera en que mata a los toros, en cuanto a que sí acepta hacer muchos compromisos. Y yo creo que él sigue siendo un torero de arte, obviamente en su expresión y en su manera, pero de todos los que ha habido, yo creo que este es el más regular, el más valiente y el que ha tenido la espada más, sí, sí, más acertada de todos ellos. Porque ya ves que esa etiqueta que se les pone de toreros de arte, pues es para separarlos del resto, ¿no? Y yo creo que aquí el maestro Morante ha tenido una manera tan especial de dar la cara y de ir, pues, hombre, moldeando este final de su carrera, no podemos pensar de otra manera, en una actitud y en una manera de ponerte delante de los toros que lo hace separarse de todo lo demás.
2: Totalmente de acuerdo, es un torero de arte que no es intermitente, es el torero de arte con más regularidad de la historia, yo creo. Y Matador, que tengas mucha suerte, nos conectaremos la próxima semana, que disfrutes la gran feria de Santander y mucha suerte mañana, lunes, con la actuación de Diego en la Plaza Santanderina.
11: Muchísimas gracias, ya estaremos muy pendientes de todo lo que pase por aquí para compartirlo con todo el auditorio y más adelante tú mismo darás el resultado de la actuación de Nacho Garibay aquí en Santander el día de hoy.
2: Por supuesto, Alex, mucha suerte por allá. Vamos a una pausa y volvemos con Óscar Fernández.

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6: Tequila, Jalisco. Rodeado de inmensos campos de agave azul, este destino es la cuna de la bebida nacional. El paisaje agavero, patrimonio de la humanidad, invita a recorrer destileras históricas. Es un lugar donde el sabor y la tradición mexicana se celebran.
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7: Cítricos y electrolitos. Las naranjas, toronjas y limones no solo aportan vitamina C para fortalecer tus defensas, también son excelentes hidratantes. Sus jugos naturales ayudan a equilibrar los electrolitos perdidos a través del sudor durante los días calurosos. Beber agua con rodajas de cítricos es una alternativa saludable a los refrescos azucarados, manteniendo tu energía alta y tu cuerpo muy bien hidratado.
1: Información sorprendente.
7: Las ovejas pueden reconocer las caras de otras 50 ovejas y recordarlas durante más de 2 años sin ningún problema.
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8: Esta noche aquí en Fórmula Taurina, una institución del periodismo taurino, Óscar Fernández. Óscar, nos da mucho gusto saludarte el día de hoy.
9: A mí también, querido Beto y Alejandro, me da mucho gusto y muy buena noche.
8: Al contrario, Óscar, qué gusto nos da saludarte. ¿Cómo fue que despertó en ti la vocación periodística?
9: Mira, de edad muy temprana, yo creo que tendría unos 7 años, primero o segundo de primaria, yo enrollaba un ejemplar de Jueves de Excelsior. Y luego me dice mi maestra de ese año que como que yo estaba transmitiendo básquetbol ahí en la escuela, en la primaria. Bueno, pero entonces mis tíos me llevan muy, muy chiquito a la Plaza de Toros San Pedro, primero como simple espectador, niño, y luego empiezo a escuchar al tío Carlos en XCW y de ahí para
8: el
9: Real.
8: El tío Carlos, legendario, locutor de aquella época. ¿Y tu gusto por los toros, cómo comenzó, Óscar?
9: Comenzó porque mis abuelos vivían en la calle San Pedro, a unos 300 metros del Coso San Pedro. Yo fui el sobrino y nieto mayor. Entonces, mis tíos, hermanos de mi papá, ambos ya fallecidos, me empezaron a llevar a la plaza cuando tenía menos 7 años. Y mi presentación fue terrible porque fue una cornada de Chucho Ruiz ahí en la Plaza de Toros San Pedro. Me impactó, pero ese fue el inicio, la cercanía de la plaza, primero como niño, como aficionado y luego como periodista.
8: Y aparte de la cornada que te tocó ver, cuéntanos un poco acerca de la primera impresión que te llevaste al entrar a la Plaza de Toros y ver una corrida.
9: Fue de gran impacto por la preciosidad de los ternos de luces, mano a mano de Chucho Ruiz, y quizá te acuerdas de Memo Rivero, fue novillero. Bueno, entonces, pues Guillermo se quedó con los cuatro novillos de Presillas después de la cornada de Chucho. Me impactó, me encantó todo el entorno del público, de la afición, pero también el drama, porque Chucho estuvo a punto de perder la vida.
8: ¿Cuántas décadas, para poner en contexto la entrevista, Oscar, llevas ejerciendo el periodismo taurino?
9: El periodismo taurino, más o menos del año 1960, porque en 58 empecé en una estación de radio XLK con un programa deportivo, se llamaba Impacto Deportivo. Pero dos años después se compra esa radiodifusora, yo pensé, adiós, y nada, la gran sorpresa, el nuevo dueño, don Edmundo Llamas Félix, me invita, me da un turno en cabina, y pues de ahí en adelante ya empieza la actividad periodística. Antes de los toros, Beto y Alejandro, mi pasión y mi conexión y transmisión fue el rey de los deportes, el béisbol, desde el Parque Deportivo La Encantada, 1960.
8: 1960 y estamos en 2026, una larga, larga trayectoria. ¿Cuál consideras, Óscar, que es la principal dificultad al narrar una corrida de toros?
9: Bueno, yo creo que es, bueno, yo lo siento, muy complicado porque hay tantas facetas enormes en todos aspectos, desde ubicar al auditorio, el que te está escuchando sobre todo, decirle dónde se desarrolla la faena, conocimiento de todo, desde los ternos, las encornaduras, las pintas, la ubicación. Hubo un productor, don Juan Francisco Valdivia, que nos ayudó mucho porque dijo, precisen con claridad dónde se desarrolla la lidia para que la gente que los esté escuchando se ubique, se traslade a la Plaza de Toros en donde usted está ante un micrófono. Y la objetividad, la seriedad, la emoción, bueno, pues yo creo que eso ya cada quien lo va adquiriendo, pero sí la lectura permanente de libros, de textos, de revistas, pues para irse metiendo en esta apasionante faceta de la crónica taurina radiofónica.
10: Así es, don Oscar. En primer lugar, una gran felicitación para la gente que hemos estado metidos tantos años en la fiesta de los toros. Decir el nombre tuyo, de Óscar Fernández, en Zacatecas y en el mundo taurino, pues es evocar una institución de muchísimos años, de una ética, unos valores y unos principios impolutos, impecables, de una carrera intachable. Y la verdad, mi querido Óscar, en primer lugar, felicitarte por ese homenaje que te acaban de hacer allá en tu tierra. Pero como bien creo yo, decir tu nombre, la fiesta de toros y el estado de Zacatecas, pues es juntar tres emociones, una profesión, una actividad preciosa del periodismo que has llevado en tu vida, indudablemente que son merecidísimos estos 60 y tantos años de trayectoria y ese homenaje que te han rendido a ti.
9: Pues agradezco tus palabras, Alejandro, y además el apellido Silvetti para un servidor es una enorme trascendencia y de recuerdos. ¿Por qué? Porque tu papá, amigo personal de muchos años del licenciado Genaro Borrego Suárez del Real, papá de nuestro amigo Genaro, por él lo conocí, lo traté, lo vi muchas veces en callejones, Y también un dato que lamentablemente quizá no puedo darlo con contundencia. Mi primera visita a la Plaza México, siendo un niño joven o un adolescente, fue una tarde dominical, fuimos al fútbol a Ciudad Universitaria y luego de ahí nos dijimos, pues vamos a los toros. Y me parece, eso lo revisaré más adelante, Alejandro, creo que esa tarde impresionante que conocí la Plaza México, estuvo en el cartel tu papá.
10: Fíjate, nada más que recuerdo.
9: Así es.
11: ¿Con qué locutores taurinos famosos te tocó transmitir, Oscar?
9: Bueno, mi primer contacto contigo en Televisa fue cuando nos saludamos. Yo era corresponsal, yo fui corresponsal desde 1975 en la Dirección General de Noticieros Televisa. Ahí fue nuestro primer contacto y cuando me presento, corresponsal en Zacatecas, me dices, he estado hace poco en una ganadería y ahí conocí al gitano, o sea, a Genaro Borrego. Ese fue el primer contacto contigo. Hice un jueves taurino inolvidable, recordando Torrecilla, por su aniversario de la presentación en el Viejo Toreo. Entonces, pues imagínate esos recuerdos, esas evocaciones y los compañeros del micrófono, queridísimos algunos, el Pajarito Salas en San Luis Potosí, sí lo recuerdas, Beto.
11: Y cómo no, el Pajarito Salas, claro.
9: Juan Antonio Barrón en Aguascalientes, y compañeros de Televisa. Bueno, mis primeras transmisiones, recuerdo Julio Victoria, Ricardo Torres, Díaz de León, pues para mencionar, y los de provincia, en cada ciudad, pues había el cronista de casa.
11: Por supuesto. ¿Qué tanto sientes que ha cambiado, Oscar, la tauromaquia mexicana, la fiesta mexicana, de tus inicios a la actualidad?
9: Mira, lamento, por ejemplo, si me lo permites muy rápido, Alejandro y Heriberto, en la parte de la radio, evocar aquellos años inolvidables de la XW, las noches sabatinas, en donde se daban boletos, y luego Paco Malgesto, a quien seguí muchos años a través de la radio. Zacatecas llegó muy tarde a la televisión, y bueno, el maestro Alameda, ya en la parte de la televisión, Malgesto y Alameda y el tío Carlos, tres voces inconfundibles en la crónica. Y más adelante, bueno, pues Juan Antonio de Labra y luego Giraldez, para mencionar algunos. Cuando me preguntas del cambio, indiscutiblemente que ha habido profundos cambios. El nuevo aficionado se ha visto envuelto en toda esta situación de la actitud de los antitaurinos. La radio como que se alejó también, se olvidó un poco para dar paso a otra actividad de transmisiones, y esto fue un golpe importante, yo lo siento. Yo era importante tarde de domingo, era tarde de toros.
11: Totalmente, totalmente de acuerdo. Es cierto que ha habido un cambio. Y en Zacatecas, ¿qué tan blindada está la tauromaquia?
9: Mira, sentimos que siendo una tierra del toro bravo, hemos tenido algunos problemas, afortunadamente.

0: ¿Cuántas empresas te ha tocado ver pasar a lo largo de los años en la Plaza de Zacatecas, la Monumental de Zacatecas?
1: Recuerdo con mucho cariño a Víctor Hugo Jaques, 4 años, 4 cereales con carteles de lujo, con entradones, con ambiente. También estuvo Alfaga, estuvo José Antonio Enríquez, un personaje de Zacatecas, estuvieron otros empresarios, también Santa Julia, me parece que es otra empresa importante, y Zacatecas Tierra de Toros fue una empresa 13 años, encabezada por el ganadero de Boquilla del Carmen, nuestro querido amigo don Manuel Fernando Sescós. Ha sido la época más, pienso yo, la más importante, por los años en que estuvieron al frente de la plaza.
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3: El Monte Everest es la montaña más alta del mundo, pero su cima estuvo bajo el océano hace millones de años.
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2: El apunte del día.
3: Zinedine Zidane contra Brasil, 1998. El mediocampista francés se vistió de héroe en la gran final de París. Con 2 majestuosos remates de cabeza tras tiros de esquina en el primer tiempo, Zidane destrozó el favoritismo brasileño y guió a Francia hacia su gloria.
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3: Los antiguos egipcios usaban piedras como almohadas para dormir, algo que hoy nos parecería sumamente incómodo y difícil de usar.
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0: Esta noche aquí en Fórmula Taurina, Óscar Fernández. ¿Cuál es tu opinión sobre esta postura antitaurina en la que se quiere imponer un pensamiento único que desafortunadamente ha derivado en una ley que impide que de momento se den corridas de toros a la usanza española, Óscar, en la Plaza México?
1: Totalmente desafortunada, absurda, torpe, ha merecido el rechazo de los taurinos, de una simulación de una fiesta tan nuestra, tan auténtica, cuando han pasado 500 años de darse toros por primera vez, y que es increíble.

0: increíble que se pretenda bueno, legislar, pero además imponer un criterio de algo que totalmente es absurda, la política de tratar de crear o de imponer o de legislar en una fiesta que tiene sus raíces, que tiene toda una serie de elementos que la hacen apasionante y única. Y yo decía, bueno, pues Heriberto y Alejandro, haz de cuenta que en el béisbol de repente digan, no, pues ya quiten las bases por bolas, ya no hay strike, ya no hay bolas, ya no hay elevados, no sé, absurdo, y el rechazo absoluto de los aficionados que queremos llamamos esta fiesta.
1: Totalmente de acuerdo, una ley aberrante que impide que la fiesta continúe en la Ciudad de México. ¿Cuál consideras, Óscar, que es el torero zacatecano más importante de la historia?
0: Mira, hemos tenido muchos, muchos matadores de toros. Lamentablemente no puedo señalar que haya una figura del toreo. El primer matador de toros zacatecano, podemos decir, pues fue, bueno, con alternativa, nacido en esta tierra, es Guillermo Suárez del Real. Tiene un hijo matador de toros, Andrés Suárez del Real, y pues tú lo sabes, familiares muy cercanos de ese extraordinario hombre de campo que fue don Manuel Ibargüengoitia de San Antonio de Triana. Y bueno, pues hemos tenido a Jesús Enríguez, a Jorge Carmona, torero que en su momento nos hizo alentar muchas esperanzas, pero aquella noche que te vi jueves taurino en la México, terrible cornada que puso en riesgo la vida de Jorge, y pues es de los toreros que también pudieron haber sido una figura del toreo zacatecano.
2: Oye, Oscar, perdóname, oye, Oscar, fíjate que haciendo esa reflexión que te pregunta Beto, Zacatecas, creo yo principalmente que se define mucho más en el aspecto de cooperación, de participación dentro de la fiesta de los toros por su campo bravo ganadero, ¿no? Zacatecas ha sido pues nada más y nada menos que la cuna de las ganaderías más importantes que este país ha tenido, ¿no? El apellido Yaguno, las, pues hombre, no solamente ellos, sino tantas otras familias dedicadas 100% a la cría del toro de lidia, y definitivamente que han sido un estandarte y una tierra que además no me la puedo imaginar ni siquiera sin toros, pero creo yo que ha tenido una aportación única y extraordinaria en la historia taurina de México, ¿no?
0: Totalmente de acuerdo, porque es evocar y recordar a tantos hombres, desde los hermanos don Antonio y don Julián Yaguno, pero a partir de ahí todas las familias muy relacionadas con ellos que han mantenido el esfuerzo, la lucha cotidiana, las adversidades de nuestro campo, sujeto a condiciones climatológicas, pero siempre con una pasión y con una afición, siempre echados para adelante.
1: Sí, totalmente. Como bien dice Alejandro, se distingue más Zacatecas por su campo bravo que por sus toreros, que los ha habido e importantes, pero no ha habido una figura importante zacatecana a nivel nacional, digamos, o internacional en la historia del toreo en México. Matador, adelante con las preguntas rápidas.
2: Don Oscar, para que el público de Fórmula Taurina que nos escucha pueda conocerte en un examen rápido que le llamamos aquí de preguntas y respuestas rápidas, te pregunto, para ti, ¿quién ha sido el mejor periodista taurino?
0: El tío Carlos.
2: La mejor corrida de toros.
0: Ay, Dios. híjole. Difícil. Bueno, la despedida del Calecero.
2: La máxima figura del toreo que tú hayas visto.
0: Manolo Martínez.
2: La mejor ganadería del mundo.
0: San Mateo.
2: El toro más bravo que has visto.
0: Turronero, de Chucho Cabrera, lidiado en el Coso San Pedro.
2: La mejor faena que viste en tu vida.
0: Una de Curro Girón en un aguacero y en un lodazal en la Monumental de Zacatecas.
2: El mejor empresario taurino.
0: El zacatecano Víctor Hugo Jaques.
2: La mejor crónica que has oído, leído o visto en tu vida.
0: Una del maestro Alameda, no puedo precisar la fecha, pero me impactó. Yo creo que también ello coadyuvó a adentrarme en este apasionante mundo de los toros. El maestro Fernández Valdemoro.
2: Si volvieras a nacer, ¿qué harías?
0: Volver a ser periodista.
2: La emoción más grande que tú has sentido en una plaza de toros.
0: La más grande cuando conocí la Plaza Monumental México, y eso que ingresamos por el tendido allá arriba de Sombra General.
2: ¿Tu mejor crónica?
0: Una faena, bueno, como crónica completa, creo que una faena de Manuel Martínez en la Monumental, en una tarde domingo, no recuerdo la fecha, pero esa me dejó una huella con una corrida de Valparaíso, de don Valentín Rivero Azcárraga.
2: Qué bien, don Oscar, pues con eso se define mucho tu vida taurina, los tiempos, la parte que tú has participado, lo que has hecho, lo que has sumado, lo que has multiplicado por el estado de Zacatecas, por tu afición tan grande y por tener entregado una vida completa a los micrófonos, a las crónicas, a todo lo que has entregado tu vida en favor de la fiesta de los toros. Un pilar fundamental, un hombre que es ejemplo de ética, valores y principios periodísticos y taurinos, indudablemente merecedor de este homenaje extraordinario que te han cumplido y que nosotros de manera muy sencilla compartimos con todo el auditorio de Fórmula Taurina. Enhorabuena, mi querido Oscar.
0: Gracias, Alejandro. Gracias, Beto. Les agradezco infinitamente ese detalle y pues aquí seguimos en la brega periodística y taurina sobre todo.
1: Enhorabuena, enhorabuena, Oscar. Y con esta disección sintetizada en las preguntas de Alejandro y tus respuestas, hemos captado toda tu larga trayectoria, siempre honesta y conocedora. Gracias, Óscar Fernández, que te vaya muy bien.
0: Un saludo, muy buena noche.
1: Ha sido un enorme gusto saludar al querido amigo, corresponsal, periodista taurino, cronista Óscar Fernández Sánchez, desde el estado de Zacatecas, el estado donde nació, el estado que tanto quiere. Mencionó ahí en la entrevista que él realizó un jueves taurino para el noticiero 24 horas, efectivamente, aquellos mini reportajes que presentábamos cada jueves en los años 90 en el noticiero que conducía el maestro Jacobo Zabludovsky, uno de esos jueves taurinos, uno de esos reportajes precisamente sobre la fiesta en Zacatecas, lo realizó Óscar Fernández, una pluma limpia, una pluma incorruptible, conocedora, y realmente ha sido un placer platicar con él el día de hoy, sobre todo por esa coyuntura que ya mencionábamos hace un momento con Alejandro Silvetti, de estas casi 7 décadas que lleva en el periodismo taurino, con una conducta llena de verticalidad, una conducta ejemplar por parte de Óscar Fernández, y ojalá que pronto se den a conocer los planes para la Feria de Septiembre de Zacatecas, porque efectivamente estamos ya a mediados de julio y pronto se sabrá quiénes van a torear. Ya nos anticipaba cuántas corridas va a haber Óscar, pero claro que es importante que el público de Zacatecas en la Feria de Septiembre no se pierda del gusto por los toros y pueda disfrutar de las corridas de la Feria Septembrina allá en el estado de Zacatecas. Así que un abrazo fuerte para Óscar Fernández desde la Ciudad de México y que sean muchos años más de esta atinada y profesional labor periodística.
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1: Los elefantes son los únicos mamíferos terrestres que no pueden saltar. Esto debido a su enorme peso y su estructura ósea.
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1: La ninfa es una cacatúa pequeña, conocida por su distintiva cresta y manchas anaranjadas. Son aves muy afectuosas que disfrutan posándose en el hombro de sus dueños. Su capacidad para silbar melodías completas las convierten en una de las mascotas aladas más carismáticas.
0: Caminando por México.
3: Izamal, Yucatán, conocida como la Ciudad Amarilla. Todas sus fachadas están pintadas de este color, creando una armonía visual impresionante. Destaca el convento franciscano construido sobre una pirámide maya. Es un cruce vivo entre la época prehispánica, colonial y la modernidad.
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1: Las hormigas no tienen pulmones y respiran a través de pequeños orificios en sus costados, llamados espiráculos.
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1: Diego Armando Maradona contra Inglaterra, 1986. Arrancando desde su propio mediocampo, Maradona eludió a 6 jugadores ingleses con un control celestial antes de anotar el gol del siglo. Esta obra de arte inmortal definió la genialidad argentina en el Mundial de México.
0: Conoce más.
1: El ojo del calamar gigante es del tamaño de una pelota de baloncesto, permitiéndole ver en las profundidades más oscuras.
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1: El cerebro humano genera más impulsos eléctricos en un día que todos los teléfonos del mundo juntos en ese mismo lapso.
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4: La Fiscalía de Nuevo León cateó propiedades relacionadas con el cantante Arnulfo Jr., donde aseguró armas, presunta droga, motocicletas y otros objetos como parte de la investigación por el feminicidio de Pamela Yajaira, quien pese a presentar quemaduras en 90% de su cuerpo, identificó a sus presuntos agresores antes de morir. El equipo argentino de antropología forense registró de 2010 a mayo de 2026 2,529 reportes de migrantes no localizados en la ruta Centroamérica-México-Estados Unidos, llamado el Corredor de la Muerte. Hasta junio pasado recuperó e identificó los cuerpos de 482, de los cuales 200 son mexicanos. La jefa de gobierno, Clara Brugada, reconoció la labor de Héctor Díaz Polanco como presidente de Morena en la Ciudad de México. Destacó su carrera como fundador del partido, así como su visión profunda y transformadora en el Instituto Político.
0: 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Continuamos con el final de la faena de Fórmula Taurina. Comentauro por Álvaro Sánchez.
5: En la población jalisciense de Ojuelos, por ser región ganadera, han colocado la escultura de un toro. Son cosas que no entienden quienes están en contra de la tauromaquia. La brava ganadería se preserva en esos suelos, haciendo taurina Ojuelos. Impulsa la economía, cuidando la ecología. Aparte, es sensacional que en un distribuidor vial tenga el toro una escultura, lo cual en sí es cultura, aunque los antis vean mal.
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7: El 25 de enero de 1998, dentro de la temporada grande 97-98 en la Plaza México, el diestro de Azcapotzalco, Eulalio López el Sotoluco, le cortó las orejas y el rabo al toro Venadito, de la ganadería de Vicky de la Mora, un toro pastueño, al que toreó con tersura y temple, aguantando mucho, en una labor muy torera. Una faena que le brindó a un gran impulsor de la fiesta brava, don Antonio Ariza, la voz de Juan Antonio de Labra.
8: Ay, el toro le va paso a paso y alcanzó el Sotoluco a aguantar y a darle el muletazo natural. Y ahí en el mismo terreno, sin moverse un ápice, consume un pase de pecho muy emotivo. Vuelve a templar Lalo, dejándole otra vez más la muleta en el hocico para tirar de él, ayudarle en el último tiempo del pase levantando el engaño. Y ahí mismo, para darle el forzado de pecho y poner de pie al público.
7: Dejó una estocada hasta la empuñadura. Consiguió los máximos trofeos y su consagración. Fue el rabo 112 en la historia de esta plaza.
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11: Después de las dos orejas que cortó el día de ayer en la plaza de Alapardo, el matador mexicano Héctor Gutiérrez ha conseguido un lugar para por fin confirmar su alternativa el próximo día 30 de julio, el penúltimo día de este séptimo mes del año, en la Plaza de las Ventas de Madrid. Una consecución muy importante para Héctor Gutiérrez. Confirmar por fin su alternativa en el coso titular del mundo. Todavía no se conoce el cartel, pero como resultado de su excelente puntuación en la Copa Chenel, se ganó un lugar para torear en las ventas. La trayectoria de Héctor Gutiérrez ha sido muy interesante, con una administración un tanto diferente a lo normal, por momentos cambiando de apoderados, administrándose de una manera muy personal, de acuerdo a sus intereses, a su forma de pensar, a su filosofía taurina. Y Héctor Gutiérrez, no cabe duda que es un torero que tiene fondo, que tiene solera, que tiene una forma muy elegante, de calidad, de interpretar el toreo. Es un torero, no cabe duda, que de buen corte, que tiene valor sereno, que ha sufrido fuertes cornadas como una que recibió en la monumental Plaza de Toros México, pero poco a poco ha hecho un esfuerzo enorme, un esfuerzo lleno de mérito Héctor Gutiérrez, y por consiguiente resulta a todas luces merecida su confirmación de alternativa en la Plaza de las Ventas. Han pasado muchísimos años desde que un mexicano abrió por última vez la puerta grande de la Plaza de las Ventas en los primeros años 70, estamos hablando de Eloy Cavazos, y después de Eloy han transcurrido muchísimos años, décadas enteras, y ningún torero mexicano, matador de toros, ha logrado abrir la puerta grande, es decir, no ha cortado por lo menos dos orejas para salir a hombros por la puerta grande de Madrid. Así que se abre una nueva oportunidad para un mexicano. Han desfilado muchos mexicanos entre Eloy y Héctor Gutiérrez, y ninguno ha logrado la hazaña de abrir la puerta grande de la Plaza de las Ventas en la calle de Alcalá. Así que se abre una nueva oportunidad, se vuelve a encender la luz de la esperanza, en este caso para un torero de Aguascalientes de excelente calidad, un torero sobrio y valiente, que no torea para la galería, que no hace alardes falsos o artificios, sino que torea con la mayor pureza y autenticidad posibles. Así que Héctor Gutiérrez estará el 30 de julio en la Plaza de Toros de las Ventas de Madrid.
10: Mexicanos en España.
11: Los novilleros mexicanos López Ortega e Ignacio Garibay están dando de qué hablar, están triunfando de manera continua en ruedos españoles y han sido anunciados para actuar en el ciclo de la Vid de Oro en la primera quincena del mes de septiembre en la Plaza de Toros de Arganda del Rey. Dos novilleros mexicanos con proyección. No cabe duda que Garibay particularmente ha tenido una temporada magnífica con muchos triunfos, y desde luego que siguiendo la trayectoria de su padre, el matador Ignacio Garibay, también su madre, Claudia Quijas, ha sido un impulso muy importante en la carrera de este joven moreno de rasgos morunos igual que su padre, que está toreando con buenas bases técnicas, que está avanzando en un medio competido como es España. No cabe duda que es importante para los novilleros mexicanos desenvolverse en los ruedos peninsulares, porque hay mucha competencia, porque el toro exige mucho, porque nadie se puede rezagar, porque si te rezagas te comen el mandado. De tal manera que mucho mérito que estos dos mexicanos, López Ortega y Garibay, estén anunciados en la Feria Septembrina de la Vid de Oro en la Plaza de Toros de Arganda del Rey, allá en España. El matador mexicano Luis David Adame salió a hombros hoy en Caxuxí, en el estado de Hidalgo, cortó dos orejas. Diego San Román cortó una, Emiliano Gamero dio una vuelta al ruedo en la plaza de El Carmen ante un lleno en Caxuxí con toros de San Miguel de Mimiahuapan. El rejoneador Emiliano Gamero, vuelta al ruedo y ovación. Luis David Adame, ovación y dos orejas. Diego San Román, ovación y una oreja. Los forcados de Juriquilla fueron ovacionados después de pegar al primer toro de la jornada en esta plaza tan bonita, en un lugar tan taurino como es Caxuxí, en el estado de Hidalgo. Mientras tanto, en Tetla, en Tlaxcala, en la plaza Raúl González, se dio la novillada de Ferias sin Picadores, un cuarto de entrada con ejemplares de Atlanga, Magdalena González y San Pedro, destacando el segundo, premiado con arrastre lento, vuelta al ruedo para el tercero. Jesús García, ovación. Raúl Ibarra, dos orejas. Antonio Peláez, dos orejas y rabo. Y Jesús Meléndez, vuelta al ruedo en la novillada celebrada el día de hoy domingo allá en Tetla. El día de ayer se realizó la corrida de toros en Altzayanca, en Tlaxcala, un lugar que tiene tradición taurina, un lugar donde se organizan los festejos con regularidad, se organizan de manera correcta las funciones taurinas en Altzayanca, Tlaxcala, y ayer encabezó el cartel Juan Pablo Sánchez, que cortó una oreja en su primer toro y fue silenciado en su segundo turno. Dos orejas para Gerardo Rivera, oreja en su primer, oreja en su segundo, y Sebastián Ibelles escuchó ovación en su lote en esta corrida que se celebró el día de ayer en Altzayanca, allá en Tlaxcala.
9: Pues se nos ha acabado el tiempo y hemos llegado al término de este domingo, de esta revista taurina. Muchísimas gracias por escucharnos, amigos, y suerte siempre. ¡Vamos!

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3: El Monte Everest es la montaña más alta del mundo, pero su cima estuvo bajo el océano hace millones de años.
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5: Una forma de asegurar la calidad de los ingredientes que estamos consumiendo es prepararlos nosotros mismos. Por eso, hoy nos acompaña el cocinero tradicional de Campeche, Rafael Meneses, para preparar nuestro propio jamón artesanal en casa.
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7: Bienvenidas y bienvenidos a Revista del Consumidor Radio. Hoy nos acompaña el cocinero tradicional Rafael Meneses, pilar de la cocina mexicana del estado de Campeche, para preparar la tecnología doméstica del mes, jamón artesanal. Bienvenido, chef. Gracias por aceptar la invitación.
8: Muchas gracias por la invitación. Y para empezar con esta tecnología, los ingredientes que vamos a necesitar son 2 kilogramos de lomo de cerdo o pierna, 200 mililitros de agua muy fría, 150 mililitros de concentrado de apio licuado y colado, 45 gramos de sal de mar, 25 gramos de miel, 4 gramos de pimienta blanca y 1 gramo de laurel molido. También ocuparemos un rollo de papel film, hilo de algodón o pabilo grueso, una jeringa de cocina de 20 mililitros, un termómetro de sonda o digital, una bolsa resellable de grado alimenticio y un recipiente hermético con capacidad de 2 kilogramos. Comenzamos licuando el apio con poca agua, colamos y dejamos enfriar. Para preparar la salmuera, disolvemos el jugo del apio, sal de mar, miel, agua fría y las especias hasta disolver completamente. Ponemos la carne en una charola o topper e inyectamos la mezcla por toda la pieza, en espacios de 2 a 3 centímetros. Masajeamos la carne amasándola o golpeándola en un tazón frío durante 30 minutos hasta que absorba el líquido y se sienta pegajosa. La idea es distribuir toda la salmuera para evitar que se reproduzcan microorganismos. Lo refrigeramos en un recipiente hermético durante 24 a 32 horas. Para su formado y compresión, lo moldeamos de forma cilíndrica con las manos, hacemos nudos con el hilo cada 2 o 3 centímetros y vamos a envolver 10 veces con el papel film hasta que quede compacto y firme. Para la cocción, calentamos el agua entre 78 y 80 grados Celsius. Sumergimos la pieza y colocamos un poco de peso encima para evitar que flote y cocinamos aproximadamente por 2 horas. Retiramos únicamente cuando el centro del jamón marque de 70 a 72 grados Celsius. Una vez pasado el tiempo, lo llevamos inmediatamente a un baño de agua con hielo durante 30 minutos para el choque térmico y así cortar la cocción. Lo colocamos en una bolsa hermética y en un recipiente para llevarlo a refrigeración de 12 a 24 horas. Le retiramos el plástico y cortamos en rebanadas. Si quieres que tu jamón tenga un color más intenso, puedes añadir 5 ml de jugo de betabel concentrado a la salmuera. Y ojo, nuestra receta es 100% casera y no tiene conservadores sintéticos, por lo que su vida útil es de solo 5 días en refrigeración. Además, para que no se oxide con el aire, solo rebana la porción que te vayas a comer en el momento. Fresco, natural y directo a la mesa. Anímense a prepararlo y cuéntenos en nuestras redes sociales cómo les fue. Además, les invitamos a ver el proceso de preparación en nuestro canal de YouTube Profeco TV. Soy el cocinero tradicional Rafael Meneses López y fue un gusto cocinar con ustedes en Revista del Consumidor Radio.
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0: Muy buenas noches. Gracias por estar con nosotros una vez más en La Hora Nacional, el espacio donde cada domingo compartimos historias, cultura, ciencia, música y acciones que construyen un mejor país.
1: Hoy haremos un recorrido por lo que dejó el Mundial Social, la reactivación de espacios deportivos, la participación de miles de familias, las actividades culturales y la convivencia dentro y fuera de las canchas. Además, conoceremos por qué México fue reconocido como un gran anfitrión de este evento que puso el deporte al servicio de la comunidad.
0: También llegamos a la última entrega de nuestras estampas del Mundial. Estas crónicas nos hicieron revivir las historias, las emociones y todos los momentos de esta fiesta deportiva. La verdad fue una gran experiencia para millones de personas en todo el país.
1: Y por supuesto, no puede faltar la Chilanguía, con las mejores recomendaciones de la Ciudad de México.
0: Además, conoceremos una nueva aplicación para teléfonos celulares que nos permitirá recibir alertas sobre lluvias intensas, ciclones y huracanes, así como las acciones para proteger a la población en esta temporada.
1: Y les tenemos un tema muy importante. México dio un paso histórico para proteger a las y los actores de doblaje frente al uso de la inteligencia artificial. Les vamos a contar en qué consisten estas reformas que conocen y reconocen la voz humana como una expresión artística única y establecen medidas contra su clonación digital sin autorización.
0: Además, conoceremos la historia de Leonila Vázquez Rodríguez, una científica mexicana que abrió camino para nuevas generaciones en la investigación nacional. Todo esto y mucho más en la primera parte de La Hora Nacional.
1: Los Choclok son una banda veracruzana que ha encontrado una forma muy original de mezclar los sonidos tradicionales con propuestas contemporáneas. Vamos a verlos y escuchar su propuesta musical.

0: cuando hablamos del Mundial Social, nos referimos a algo que fue mucho más allá de los partidos de fútbol. La idea fue llevar este deporte a las comunidades, escuelas, barrios y espacios públicos, con actividades que dejaran un legado después de la competencia.
1: En total se impulsaron más de 5.000 actividades culturales, deportivas, educativas y turísticas en todo el país.
0: Uno de los grandes objetivos fue recuperar espacios para que niñas, niños, jóvenes y familias tuvieran lugares dignos para practicar deporte. En este proceso se contempló la construcción y rehabilitación de miles de canchas. El gobierno de México reportó 4.208 recuperaciones de canchas y rescate de espacios públicos como parte del Mundial Social.
1: Y algo muy importante fue que el fútbol llegó a las escuelas. Con los mundialitos y copas deportivas se buscó que la competencia tuviera un sentido formativo, promover la actividad física, el trabajo en equipo, la disciplina y la convivencia.
0: Hubo mundialitos y copas en distintas categorías, como la Copa Escolar Nacional, la Copa CONADE, la Copa Paralímpica, la Copa Barrio, la Copa Edad de Oro y la Copa Trabajadores.
1: Además, el IMSS tuvo una participación muy especial acercando el deporte a sus derechohabientes y a distintos sectores de la población.
0: Se realizaron actividades como el Mundialito Femenil IMSS, Fútbol Sin Correr y Fútbol IMSS T21, dirigido a personas mayores de 14 años con trisomía 21 o síndrome de Down. Esto ayudó a mostrar que el fútbol puede ser una herramienta de inclusión, salud y convivencia.
1: El Mundial Social también fue una invitación para conocer México. Con las herramientas digitales de turismo, se buscó que visitantes nacionales e internacionales descubrieran la riqueza cultural, gastronómica y natural del país.
0: La estrategia contempló la aplicación Conoce México, con 250 rutas turísticas y actividades como las Fiestas México 2026 para poder mostrar nuestras tradiciones.
1: Y eso es lo interesante, que el Mundial Social no se quedó solamente en una cancha. Hubo arte urbano con más de 10.000 murales.
0: Sí, también actividades de salud como Vive Saludable, Juega Feliz, copas de robótica, encuentros culturales y acciones comunitarias que buscaron que la fiesta del fútbol estuviera en todo México. Hoy presentamos la última entrega de nuestras estampas del Mundial. Cada semana recorrimos distintos lugares de México y el mundo para contar historias de aficionados, comerciantes y familias en este gran evento deportivo.
1: Más allá de los resultados en la cancha, estas crónicas mostraron cómo el fútbol es un punto de encuentro entre personas de diferentes edades, culturas y nacionalidades. Este cierre resume una celebración que unió a todo el país.

0: Y con esta última estampa llegamos al final de un recorrido que nos permitió revivir los momentos que hicieron de la gran fiesta del fútbol una experiencia inolvidable. Los goles quedarán en las estadísticas, los campeones en los libros de historia, pero hay recuerdos que no caben en un marcador o en un estadio, porque se quedan para siempre en el corazón de la gente. México abrió sus puertas al mundo y el mundo respondió con una enorme sonrisa. Miles de visitantes caminaron por nuestras calles, probaron nuestra comida, aprendieron nuestras palabras y descubrieron que este país no solo se visita, se siente. En redes sociales se volvieron virales decenas de videos de aficionados extranjeros agradeciendo la hospitalidad mexicana. Uno de los más compartidos fue el de un aficionado ruso que resumió su experiencia con una frase que emocionó a millones. México no se explica, se siente. Una frase que terminó convirtiéndose en el reflejo de lo que vivimos durante estas semanas. También vimos escenas imposibles de olvidar. La lluvia nunca fue obstáculo. En plazas, fan zones y calles enteras, miles de personas decidieron quedarse. Cantaron bajo el agua, abrazaron a desconocidos, compartieron impermeables, banderas y sonrisas. Porque cuando rueda un balón, a veces desaparecen las diferencias y solo queda una emoción compartida. La fiesta también tuvo héroes inesperados. Un pequeño pato blanco con la camiseta verde bien puesta conquistó a México y después al mundo. Merlín dejó de ser solamente la mascota de una familia trabajadora de la Ciudad de México para convertirse sin proponérselo en el símbolo más entrañable de esta celebración. Lo vimos caminar entre aficionados, posar para fotografías, recorrer Paseo de la Reforma, llegar al Ángel de la Independencia y hasta convertirse en protagonista de notas internacionales. Sin campañas publicitarias, sin reflectores planeados, solo con la espontaneidad que distingue a los mexicanos. Pero la verdadera protagonista fue la gente. Los mundialitos en las escuelas, los voluntarios que orientaron a visitantes de todos los continentes, los comerciantes que recibieron a cada turista con una sonrisa, los cantantes, DJs y músicos que llenaron de alegría plazas y calles. Los mexicanos que demostraron que la hospitalidad también puede convertirse en una forma de representar a un país. Durante varias semanas vimos un México orgulloso de su cultura, de sus tradiciones y de su capacidad para hacer sentir en casa a quien venía de lejos. Quizá por eso muchos visitantes aseguraron que aquí encontraron algo más que fútbol. Encontraron calidez, comunidad. Hoy termina esta celebración, pero queda algo mucho más importante. La certeza de que cuando México recibe con el corazón abierto, deja una huella imposible de borrar.
1: Como cada semana, llega la Chilanguía con las mejores recomendaciones de la Ciudad de México. Una de ellas es la exposición Tepito en la Cancha, que muestra la relación entre el barrio Bravo y el fútbol como parte de su identidad cultural y comunitaria.
2: También les vamos a hablar de la exposición El Gesto y lo Invisible en el Palacio de Bellas Artes y de otras actividades para ir en familia. Vamos a la información que nos prepararon Germán Gastelum y Orlando Abad.
0: Hoy traemos una ruta completa para el fin de semana.
3: Arrancamos con una de las exposiciones más potentes del circuito alternativo, Tepito en la Cancha. Es una mirada al barrio como territorio simbólico del deporte y la vida comunitaria. Se presenta en la Galería José María Velasco con entrada libre hasta el 20 de septiembre y propone entender el fútbol como lenguaje social y construcción de identidad urbana.
0: Hay equipos legendarios que juegan ahí en el Maracaná de Tepito. Y en el corazón del arte moderno, el Museo de Arte Moderno, mantiene la exposición La Colección, Redes y Trayectorias del Arte Mexicano de 1910 a 1950.
3: Muy interesante.
0: Una lectura crítica del acervo nacional que reúne obras clave de Rivera, Kahlo, Siqueiros y Tamayo, con énfasis en los cruces entre arte, política e identidad postrevolucionaria.
3: Muy, muy interesante. Muy cerca, el Museo Tamayo Arte Contemporáneo presenta la exposición El Gesto y lo Invisible, disponible hasta el 26 de julio. Una muestra colectiva que explora el movimiento corporal y la acción como formas de resistencia estética en el arte contemporáneo internacional.
0: En el máximo recinto cultural del país, el Palacio de Bellas Artes, la programación de julio incluye la temporada 80 Movimientos, un ciclo dedicado a la danza contemporánea, folclórica y multidisciplinaria que reúne compañías de distintos estados del país en una celebración del cuerpo como expresión escénica.
3: Y para quienes buscan cine de autor, la Cineteca Nacional continúa con ciclos internacionales y retrospectivas que permiten revisitar obras fundamentales del cine mundial, además de estrenos recientes en un espacio clave para la cultura cinematográfica de la capital y de todo el país.
0: A ver, ¿de dónde agarramos tanto tiempo? Porque se oye. Otra más. Esta es imprescindible. Es el Museo Universitario de Arte Contemporáneo, el MUAC, donde las exposiciones actuales exploran cruces entre arte, tecnología y crítica social con las instalaciones que invitan a la participación activa del público y a la reflexión sobre el presente. Así, cerramos esta chilanguía del 19 de julio con una ciudad que no se detiene y que sigue ofreciendo arte, memoria y movimiento en cada esquina. ¿Nos escuchamos en la próxima?
3: ¡En la próxima!
1: En la temporada de lluvias y huracanes es importantísimo estar informados. Para esto se presentó una aplicación para dispositivos móviles que va a mandar alertas sobre fenómenos meteorológicos de riesgo y también va a dar recomendaciones de protección civil directamente a la población. Vamos con una cápsula sobre esta app.
4: Este año y el próximo se espera que el fenómeno del Niño sea de mayor intensidad, de acuerdo con los estudios. Recuerden que en meteorología, en el clima, no se puede decir exactamente qué va a pasar, sino es la probabilidad de que ocurra algo, sobre todo de acuerdo a los estudios previos. Entonces, espera que este año y el próximo sea muy intenso el fenómeno del Niño, que es el calentamiento del océano Pacífico principalmente. ¿Qué consecuencias puede tener para el país? Que haya lluvias más intensas, particularmente en el norte de México, hacia finales del año. Y también la probabilidad de que haya más ciclones, incluso más intensos. Si van a llegar a la costa o no, no se puede saber hasta unos días antes. Entonces, ¿qué es? Bueno, eso es por un lado. Y además, probablemente sequía el próximo año en el centro del país. Esas son las probabilidades. ¿Qué tenemos que hacer? Pues alertar a todos los estados de la República, a toda la gente, a todas las mexicanas y mexicanos de esta situación. Y Laura, como coordinadora de Protección Civil, lo que está haciendo es instalar puestos de mando en todos los estados primero que tienen costa, particularmente en el Pacífico, y después ya irá hacia el centro del país. Y vamos a seguir informando. El objetivo es que en 2 meses más o menos tengamos listo el alertamiento telefónico para que se pueda informar a toda la gente, a todas las mexicanas y mexicanos, y particularmente en ciertas zonas, en acuerdo con las compañías telefónicas, un alertamiento, por ejemplo, naranja. La probabilidad de que haya más lluvia es mayor, toma tus precauciones. O roja, de plano, viene un ciclón, toma tus precauciones, no salgas de tu casa, en fin. Esto va a estar en 2 meses, está trabajando, pero la verdad es del año pasado, tiene sus complicaciones técnicas, pero esperamos que en 2 meses esté listo, ya lo informaríamos. Y también para que todas y todos tengan esta información científica que se puede traducir en algunos riesgos para la población.
1: Oigan, con estas lluvias tan intensas hay algo que es muy importante recordar. Hay muchas cosas que nosotros mismos podemos hacer para ayudar a prevenir encharcamientos y también inundaciones.
2: Por ejemplo, algo tan fácil como no tirar basura en la calle hace una gran diferencia. Las botellas, bolsas y envolturas terminan tapando las coladeras y eso evita que el agua fluya.
1: Incluso si vemos basura cerca de una coladera y es seguro hacerlo, podemos recogerla o retirarla. Y parece poco, pero ayuda muchísimo.
2: Y también es muy importante mantener limpios los patios, azoteas y desagües de nuestras casas. Las hojas, ramas y otros residuos pueden obstruir las bajadas de agua y provocar filtraciones o inundaciones.
1: También, si van manejando y una calle está inundada, no se vayan a arriesgar a cruzarla. A veces esperar unos minutos puede evitar un accidente.
2: Y si ves que un árbol se va a caer, que una coladera está completamente tapada o que hay algún riesgo para la comunidad, repórtalo a las autoridades de tu localidad. Entre más rápido se atienda, mucho mejor.
1: Cuidar nuestra ciudad también significa cuidar los espacios que compartimos y cada acción, por pequeña que parezca, suma.
2: En temporada de lluvias, la prevención también empieza con todos y cada uno de nosotros. Siguiendo con el tema, hoy les traemos información importante para prevenir desastres por la temporada de lluvias y huracanes. Es muy importante monitorear tormentas tropicales, frentes fríos, lluvias intensas y otros fenómenos que pueden afectar distintas regiones del país. Tener información a tiempo puede hacer una gran diferencia.
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2: Los actores de doblaje y actrices de doblaje son el alma de nuestras historias por su capacidad para transmitir emociones y cultura. Su labor es un pilar de nuestro entretenimiento.
1: Por eso la nueva ley de cine en México es histórica. Ahora protege la voz como un derecho humano y de identidad. Este blindaje impide que sus voces sean replicadas o usadas por inteligencia artificial sin que haya un permiso expreso. Y esto asegura que el trabajo siempre sea de los humanos.
2: Y para platicar sobre esto nos acompañan esta noche, va a estar muy divertido, por cierto, las actrices y actores de doblaje y locutores, háganme el honor de presentarse.
7: Hola, ¿qué tal? Yo soy Elsa Cobian y uno de mis personajes es Pablo de Backyardigans. Hola, ¿cómo están, amigos?
8: Hola, soy Aurora Mijangos y uno de mis personajes es Tapsi de Bananas en Pijamas.
9: Hola, soy Desiree Hernández y soy locutora comercial.
10: Hola, soy Mario Arbizu y soy la voz de Skipper, el jefe de los pingüinos de Madagascar.
11: Hola, ¿qué tal? Yo soy Moisés Iván Mora y soy la voz de Rigby en un show más, de McLovin, de Scott Pilgrim, de Temor Intensamente, de Eddie, hay algunos más.
12: ¡Wow! Mi nombre es Mark Winslow y soy la voz de Giyu Tomioka en Demon Slayer, Sonic, Phineas, Hirohamada, varios más también.
2: ¡Qué maravilla! Nos encantaría platicar de sus personajes, sí, pero hoy tenemos un tema que creo que es muy importante, que es precisamente esta protección de su voz, de su imagen.
8: Bueno, nos aprobaron el artículo 29 en la Ley de Cine y Audiovisuales, que habla sobre la protección del lenguaje, y no solamente es en el español, sino todas estas lenguas indígenas, en nuestro cine nacional, y que será hecho por artistas, intérpretes y ejecutantes. Y eso la verdad es que es un gran logro y está siendo algo histórico, no solamente para nuestro país, sino para otros países que están volteando a ver que sí se puede hacer, que
10: inspirador
8: sí se logró.
10: Para otros países.
8: Y eso la verdad es que nos tiene súper contentos.
1: El problema principal era que alguien pudiera tomar sus voces icónicas y clonarlas para no tener que pagarles a ustedes, poder simplemente correr un programa que replicaría sus voces. Y ahora, con esta ley, están protegidos.
9: Así es, estamos poniendo en la mesa un tema tan importante como el consentimiento. O sea, la voz es parte ya de la identidad, forma parte de la imagen de un artista y por lo tanto no puede ser tomada sin el consentimiento expreso e informado de la persona que posee esa imagen, la voz y la imagen. La fortuna de esto es que nos protege como intérpretes, pero también protege a muchos actores, modelos que están en cámara para que también su imagen no pueda ser replicada sin permiso.
2: ¿Estamos hablando nada más de compañías o personas que de repente dicen, ah, voy a agarrar la voz de Phineas y Ferb y voy a hacer un video? ¿Están protegidos ahí también?
10: Por supuesto, sí, la aplicación de la ley es general, de uso general. No pueden, es que soy fan y aquí hice un videito contigo, pues sí, pero está rompiendo la ley.
12: Y de hecho el problema, aparte, creo desde ahí, desde que se puede tener esta libertad de poder usar la voz para lo que sea, ¿no? No nada más las compañías, sino las personas tienen el acceso a la imagen o la voz de todos nosotros al final que nos dedicamos a esto. Y gracias a eso es que se buscó hacer esta ley, ¿no?
10: Exacto.
12: Para poder proteger desde el punto de vista de un fan o desde el punto de vista de una productora que lo han hecho, ¿no? Hace un par de años me parece que hubo una productora que toda una serie y todos, bueno, varios proyectos estaban utilizando inteligencia artificial para hacerlo. Entonces buscamos frenarlo desde ahí.
13: ¿Tú quieres decir algo, Moisés?
11: Sí, que también esta ley nos protege del mal uso de la IA. O sea, estamos hablando ahorita de cosas de contraprestación, de derechos que no sea perpetuidad, pero también el mal uso desde...
13: Robo de identidad.
11: No quiero hablar de términos legales, mucho menos, pero sí, imagínate que usen tu voz para algún tipo de robo, secuestro, extorsión.
10: Lo hacen ya, ¿no?
11: Estafa, de extorsión. Todo ese tipo de cosas. Entonces es bien importante.
10: Sí, nos defienden no solo el gremio de actores, sino también a la gente de a pie, por supuesto, en este tipo de temas de seguridad.
11: Así es.
1: Eso es importantísimo, porque de repente uno ve estas cosas y no piensa que también nos benefician a los ciudadanos, ¿no?
14: A todos.
1: Sí.
8: Estamos muy agradecidos con la presidenta Claudia Sheinbaum, porque ella es la que nos apoyó y le dio el impulso que necesitábamos para que llegara a ser aprobada, tanto en la Cámara de Diputados como de Senadores.
1: Oigan, equipo, pues muchísimas gracias por haber venido a la Hora Nacional.
14: Gracias.
13: Esta es la última vez y ya quedaron de venir individualmente a platicar sus trayectorias.
1: Claro,
13: ¿okay?
1: Que sí.
10: Un gusto.
1: Gracias.
13: Un aplauso muy grande porque es un gran logro. Felicidades.
11: Gracias a ustedes. Gracias.
13: Y un aplauso para ustedes porque aquí están cada domingo.
1: Hoy conoceremos la trayectoria de Leonila Vázquez Rodríguez, una científica mexicana que contribuyó al desarrollo de la investigación nacional y abrió oportunidades para que más mujeres participaran en disciplinas científicas.
2: Su historia muestra que la ciencia también se construye con perseverancia, innovación y compromiso social. Recordarla es reconocer el talento mexicano y lo importante que es impulsar nuevas generaciones de científicas e investigadoras.
15: Leonila Vázquez García fue una destacada bióloga, investigadora y docente, que dedicó su vida al estudio de los insectos en México, principalmente de las

y la asumió la jefatura del laboratorio de entomología y trabajó en la reconstrucción de la colección de insectos del Instituto de Biología. Realizó prácticas de campo en diversas partes del país, junto con otros investigadores como la bióloga Elia Bravo, especialista en cactáceas. A lo largo de su carrera científica, Leonila se concentró en los lepidópteros, mariposas, polillas y palomillas. En México identificó al menos 20 especies de orugas de saquito. También investigó a la mariposa monarca y, al lado de Elia Bravo y por petición de la Secretaría de Educación Pública, realizó investigaciones sobre la grana cochinilla, por su uso ancestral como tinte para los textiles. Leonila impartió clases desde nivel secundaria hasta posgrado, en la UNAM y en el IPN. Además, participó en publicaciones de divulgación y realizó estancias de investigación en prestigiosas instituciones en el extranjero. Tras más de 6 décadas de entrega a la ciencia y la educación, la doctora Leonila Vázquez García falleció en la Ciudad de México el 30 de enero de 1995 a los 81 años. Su legado es importante para las futuras generaciones dedicadas al estudio de los insectos, así como un impulso para la formación de mujeres científicas. Su nombre perdura en la taxonomía de diversas especies, como Litomóxides leonivázquez, honrando sus contribuciones.

0: Y ahora que ya conocimos la historia de la científica mexicana Leonila Vázquez Rodríguez, vale la pena recordar que la ciencia, la cultura y la comunicación tienen algo en común. Cuando se comparten, enriquecen la vida de todos.
1: Y con esta idea cerramos nuestra primera media hora. Pero antes de queremos mandar saludos a todos los que nos acompañan cada semana. GMS Electrificaciones en Toluca, Andrés Moreno en Zacatecas, Andrea Ramírez en la Ciudad de México, Paulina Ortega y Alicia BFG.
0: También saludos para José Luis Hernández Álvarez, Gerardo Domínguez, Verónica Muñoz Centeno, Iván Juárez, Cecilia Godínez y Blanca Estela Pérez Montaño.
1: A Patricia Paredes en Canadá, Carlos Alberto Ruiz Martínez, Sergio Ponce en Washington y Elizabeth Martínez aquí en la Ciudad de México.
0: Muchísimas gracias por acompañarnos, por escucharnos y por ser parte de la comunidad de La Hora Nacional. Recuerden que estamos en YouTube, estamos en Facebook, estamos en Instagram, TikTok, X y Spotify.
1: También nos pueden contactar en un número que es, apúntenle, 55-34-83-42-39 o mandarnos un correo a lahoranacional@segob.gob.mx. Que tengan una excelente semana. Y para los que siguen con nosotros, hacemos una pausa y ahorita regresamos con más.
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0: Ya estamos de regreso para la segunda parte de la Hora Nacional, hoy 19 de julio. Y saben que preparamos para ustedes una serie de temas muy interesantes.
1: Sí, y les vamos a platicar sobre un tema del que cada vez escuchamos más, las alergias. ¿Cuáles son sus principales síntomas? ¿Qué tipos existen? ¿Cuáles son los tratamientos disponibles?
0: Además, les traemos recomendaciones para que estas vacaciones no se conviertan en una mala experiencia. La Policía Cibernética nos va a dar consejos para evitar fraudes en línea cuando estamos a punto de comprar boletos de avión, reservar hoteles o comprar paquetes turísticos.
1: Y hablaremos de las oportunidades que existen para que más mujeres puedan acercarse a las herramientas tecnológicas, desarrollar nuevas habilidades y aprovechar la tecnología para su crecimiento personal y profesional.
0: En nuestros flashazos de bienestar conoceremos una estrategia importante para la detección del VIH. Son pruebas rápidas, gratuitas y accesibles que ya están disponibles en unidades de salud de primer nivel. Esto acerca la prevención y el diagnóstico oportuno a más personas.
1: Y como siempre, tenemos musiquita. Hoy escucharemos a los Choclok, un grupo veracruzano que combina sonidos tradicionales como la jarana con diferentes ritmos contemporáneos, creando una propuesta única.
0: Además, en nuestra sección de cultura hablaremos de la obra de teatro Cosas que pienso los domingos, que habla sobre la búsqueda del éxito y también un poco sobre la validación en la sociedad actual. Todo esto y más en la segunda parte de la Hora Nacional. Las alergias afectan a millones de personas en todo el mundo y, de acuerdo con especialistas, su incidencia ha aumentado en las últimas décadas. Se calcula que entre el 20 y 30% de la población presenta algún tipo de enfermedad alérgica, por lo que realmente son un problema de salud pública.

0: Y en el Día Mundial de las Alergias, hoy queremos conocer más sobre estas condiciones, cuáles son las más frecuentes, cómo se diagnostican y qué tratamientos existen. Y para esto nos acompaña hoy el doctor Guillermo Velázquez Sámano, jefe del Servicio de Alergias del Hospital General de México, Eduardo Lisiaga. Doctor, bienvenido una vez más a la Hora Nacional.
1: Muchas gracias.
2: Las enfermedades alérgicas, como bien se dijo, es un problema de salud pública en México. Hasta el 40% de la población mexicana padece una reacción alérgica. ¿Cuáles y cómo son las manifestaciones clínicas de una enfermedad alérgica? Alergia en los ojos, que se llama conjuntivitis alérgica. En la mucosa nasal se ve afectada por una alergia, rinitis alérgica. El asma bronquial, que es otra de las enfermedades muy frecuentes. En la piel, la alergia cutánea, caracterizada por ronchas, que es también muy frecuente, asociado con el escritura sobre la piel, que se llama dermografismo, o alguna persona se le hincha el labio y ese es un angioedema. Es demasiado molesto que causa trastornos en la salud del enfermo alérgico.
3: Doctor, ¿y por qué algunas personas nos dan alergias y otras de plano no?
2: Bueno, la alergia hay que empezar a decir que es un fenómeno hereditario. Tenemos genes implicados en la respuesta alérgica. Entonces hay marcadores. Siempre hemos escuchado la palabra atopia, y la atopia quiere decir la capacidad de un organismo a producir unos anticuerpos que son específicos de un antígeno. Es una predisposición genética que tiene el individuo a desarrollar esta enfermedad alérgica.
0: ¿Las estaciones del año tienen que ver en la época?
2: Por supuesto. Tenemos, por ejemplo, la conjuntivitis primaveral o el asma que se presenta durante el inicio de la primavera porque, por ejemplo, en la Ciudad de México tenemos una gran cantidad de polen. Aquí estamos cerquita del bosque de Chapultepec, donde hay una gran cantidad de árbol de fresno y produce abundante polen. Noviembre, diciembre, enero y febrero. Y entonces viene la conjuntivitis o viene una rinitis alérgica o una asma bronquial.
0: Claro.
2: El contacto con ese polen.
0: Que hay unas que sí pueden ser mortales, ¿no? Las personas, por ejemplo, que tienen alergia a los cacahuates, por ejemplo.
3: A los crustáceos.
0: A los crustáceos.
2: Ácaros del polvo doméstico, a la cucaracha, antígenos de la cucaracha, por ejemplo, que sí presentan una reacción anafiláctica, sobre todo con los alimentos, la fruta, los alimentos secos, que se llama dieta mediterránea, por supuesto que te van a ocasionar una anafilaxia y se muere el paciente.
3: Si uno sospecha que tiene alguna alergia, ¿qué se puede hacer?
2: ¿Quién debe de tratar una enfermedad alérgica? El médico especialista en alergia. Para esto se necesita una preparación sólida. Esa es la persona que está capacitada para manejar un cuadro de una reacción alérgica. Llámese como se llame, tiene que estar bien preparado con esa solidez en los conocimientos para poder manejar esta reacción o estas respuestas alérgicas. No, pues, el médico especialista en alergia e inmunología clínica.
3: Perfecto saber para ir a un médico especialista si uno sospecha.
0: ¿Alguna página internet, alguna red social donde podamos aprender un poquito más de todo esto?
2: Bueno, en el Hospital General tenemos bastante información referente a todas las enfermedades alérgicas, por supuesto.
0: Doctor Guillermo Velázquez, muchísimas gracias por visitarnos aquí en La Hora Nacional.
3: Gracias.
2: Gracias a ustedes por invitarnos.
3: Y a todas las personas que nos siguen aquí cada semana en La Hora Nacional, muchas gracias también.
0: Las vacaciones de verano ya están a la vuelta de la esquina y miles de familias tienen ya prácticamente las maletas listas, pero junto con las ofertas de viajes, hospedajes y boletos de avión, también aumentan los intentos de fraude por internet. Por eso, antes de reservar, conviene verificar que todo sea seguro.
4: Un anuncio con precios demasiado bajos o una página que parece confiable pueden terminar convirtiéndose en una verdadera pesadilla. Para saber cómo proteger nuestro dinero y tener unas vacaciones sin problemas, está con nosotros el policía segundo, Edmundo Daniel Silva, de la Policía Cibernética de la Secretaría de Seguridad Ciudadana de la Ciudad de México. ¿Cómo está, oficial? Bienvenido a La Hora Nacional.
5: Muchas gracias por la invitación y muy, muy bien.
0: Cuéntanos, ya viene la temporada vacacional y justamente como decíamos, ¿no? Puede haber mucho listillo que hagan páginas de internet falsas y que estén engañando a la gente. ¿Cuáles son los fraudes más comunes que están relacionados con los paquetes turísticos, con boletos de avión, con hospedaje?
5: De manera general, abarcan varios temas, por ejemplo, hoteles, vuelos, principalmente estos paquetes que reservan todo en uno, como suelen ser un precio un poco más que lo normal, es ahí donde ellos ofrecen supuestamente un buen descuento, donde lanzan ofertas increíbles, y es ahí donde podríamos encontrar nuestra primera bandera roja que tendríamos que levantar alguna sospecha si llegáramos a ver algo así.
0: Que sea demasiado bueno para ser cierto.
5: Sí, claro.
0: Ahí tenemos que empezar a ver si hay una bandera roja, como dice.
5: Efectivamente, esa sería la primera señal de advertencia, y precisamente esta unidad cibernética les invita a la ciudadanía, a las personas, marcar a nuestra área, a la policía cibernética, previa a realizar el depósito, porque muchas personas ya nos marcan cuando ya realizaron el depósito, e inclusive ellos mismos se convierten en inspectores, en detectives, y ya se dan cuenta que cayeron en un fraude, y hasta ese momento nos marcan. Hay personas, hay víctimas que incluso nos llegan a marcar cuando están ya fuera del hotel, en su destino de vacaciones, pero pues prácticamente ahí quisieran arreglar todo el problema cuando se pudo haber evitado mucho antes.
4: ¿Cómo podemos verificar que, por ejemplo, una agencia de viajes o un sitio web o una plataforma de hospedaje son legítimos y que no nos estén estafando?
5: Hoy en día ya, 2026, es muy difícil. La verdad es que estos ciberdelincuentes sí utilizan buenas técnicas. Esto se le conoce como phishing, la suplantación de páginas a través de internet. Ya llegan a utilizar una muy buena calidad en sus imágenes, cuidan algunos detalles, a lo mejor en la ortografía. Llegan inclusive a comprar estos protocolos de seguridad como el HTTPS, que es el candadito cerrado, el candadito verde.
0: ¿En serio? Sí, eso claro. Sí está ya grave.
5: Sí, ya, ya
0: estos delincuentes... Era lo que uno se fijaba antes, bueno, yo al menos.
5: Sí, hace décadas era una gran recomendación, incluso que nosotros dábamos a la ciudadanía, el decir, si la página tiene un candado verde, es segura, podemos realizar nuestra compra. Por ahí del 2015 para la fecha, ya esto ya no puede ser una buena recomendación, porque los ciberdelincuentes incluso ya pueden comprar este protocolo para darle mayor credibilidad a su página falsa. Hoy en día tenemos que irnos a datos muy técnicos, como por ejemplo la fecha de creación del dominio, en dónde se encuentra registrada, por ejemplo, si es un hotel aquí en México, obviamente, por lógica, su servicio tiene que estar dentro de nuestro país, no en el extranjero, la fecha de creación, que tenga las mejores instalaciones físicas. Eso lo podríamos buscar inclusive hasta en Google Maps, donde podamos encontrar una oficina para reclamos, para futuras quejas, porque incluso si llegáramos a colocar los contactos de esa página y vemos que es falso, ¿no? Si yo busco esa dirección y no me aparece ninguna oficina, pues obviamente estaríamos hablando de una página falsa.
4: ¿Cuáles son las redes sociales de la policía cibernética? En caso de que la gente tenga dudas, de que igual y siente que está a punto de cometer un error, ¿cómo podemos ponernos en contacto con ustedes?
5: Nosotros principalmente proporcionamos el número telefónico, que es el 55-52-42-5100, en la extensión 5086, 55-52-42-5100, extensión 5086. Las 24 horas del día, precisamente para este tipo de alertas, porque a veces estamos en la madrugada, a veces pensamos que en la noche vamos a encontrar un mejor descuento, y precisamente esta línea de atención telefónica se hace precisamente en casos como ese tipo de las vacaciones por fraude.
4: Pues muchísimas gracias por haber venido a la Hora Nacional a platicarnos de estas cosas.
5: No, de qué, gracias a ustedes por la invitación. Muchas gracias.
0: Y gracias a ustedes por seguir con nosotros. Por favor, quédense aquí.
3: Hoy vamos a platicar de una iniciativa que se llama Laboratoria, que por el crecimiento tecnológico y los desafíos en materia de inclusión de mujeres, tiene mucha relevancia, particularmente por su formación y empleabilidad de talento femenino en tecnología.
0: Está con nosotros Úrsula Quijano, ella es directora para México de Laboratoria. Ha participado en la expansión de programas de formación tecnológica dirigidos a mujeres en América Latina y en la adaptación de estrategias educativas ante las transformaciones del mercado laboral digital y el impacto de la inteligencia artificial en el empleo. Úrsula, bienvenida a la Hora Nacional. Qué gusto que estés acá con nosotros.
1: Cha, Leo, al contrario, qué gusto. Para mí es un honorazo estar aquí.
3: Oye, pues platícanos un poquito sobre el diagnóstico que están haciendo en Laboratoria de la participación de mujeres en la industria tecnológica, no solo en México, pero creo que también hacen toda la TAM, ¿no?
1: Claro, sí. A ver, Leo, les platico sobre todo qué es Laboratoria. Claro. Pues llevamos 11 años trabajando en 11 países en la región. Por supuesto, México es uno de nuestros principales geografías. Y la realidad es que siempre hemos estado trabajando en el sector tecnológico, buscando que mujeres desempleadas y subempleadas tengan acceso a un mejor empleo. Entonces, imagínense que por 11 años lo único que hemos hecho es hablar con el sector tech para entender justamente cómo colocar a estas mujeres. Y la realidad es que, a ver, el diagnóstico todavía es complejo. porque menos del 30% de las mujeres están en puestos tech. Y cuando hablas de inteligencia artificial, menos del 20%.
0: Claro, y en esta época es bajísimo.
1: Sí, es bajísimo y también, por ejemplo, lo ves desde la educación. O sea, una de cada tres mujeres está estudiando carreras STEM.
0: Este modelo educativo de laboratorio, ¿cómo responde a estos cambios en el mercado laboral?
1: Es muy interesante, Cha, porque nosotros históricamente siempre lo vimos con tres grandes pilares. O sea, uno es la autoconfianza, un tema también sobre todo de upskilling. O sea, ¿cómo tienes también esta credencial adicional? ¿Cómo creas estas habilidades que tú también puedes tener más técnicas? Y la otra parte, el capital social. Es una competencia muy encarnizada y la realidad es que ya no tienes que ser técnico o técnica para hacer cosas en inteligencia artificial. Claro. Entonces, la realidad es que también estás entrando en un mercado muy saturado de talento. O sea, en algún momento como que sientes, ¡ah, tengo el síndrome del impostor! Pero la realidad es que también nosotros en estos 11 años hemos trabajado entendiendo también está la situación de las mujeres. O sea, cómo realmente son mujeres y somos mujeres que llevamos tiempo sin estar en el mercado laboral, pero que hay pequeñas cosas que tienes que hacer, como crearlo en grupo, etcétera, para asegurarte que puedes transformar tu vida y puedes tener una historia de movilidad social.
3: Pero la pregunta es, ¿qué aptitudes o habilidades técnicas, digamos, tenemos que tener ya para poder dar este salto y entrar a este sector?
1: Totalmente. ¿No? A ver, uno clarísima que se está hablando muchísimo es el pensamiento crítico. O sea, esta capacidad de discernir, o sea, esta capacidad de realmente tú cuestionar a la inteligencia artificial. Así que, sin lugar a duda, ese es un tema importante en el cómo te relacionas con la inteligencia artificial, si estás realmente tú cuestionando la información que te arroja. Entonces, ese es uno importantísimo, Leo, sin lugar a duda. Y la otra parte, sin lugar a duda, también tiene que ver en cómo revisas y qué tan diligente eres en cuanto, por ejemplo, el uso responsable. Entonces, hay un concepto bien bonito que se llama el humano en el círculo. O sea, como que literalmente que siempre pensemos que cuando hay alguna decisión que tengas que tomar, aún aprovechando inteligencia o no, tienes que tener un humano en el centro.
0: ¿Qué onda con las empresas, con las grandes empresas privadas? ¿Cómo reducen esta brecha?
1: A ver, sin lugar a duda, hay una conversación ahorita interesante porque todas las grandes empresas la están utilizando y están hablando de utilizarla, pero la adopción es poca. O sea, porque uno podría pensar que, a ver, yo estoy usando inteligencia artificial, pero ¿qué tanto te está reduciendo tu carga laboral en media hora, tres horas, en una semana? La pregunta que tengo es ¿cuánto nos sentimos así? En buen plan. O sea, y como que alcemos la mano si dices, oye, yo también estoy haciendo esa chamba y ahorita ya tengo cinco agentes conmigo trabajando. Entonces, sí hay un tema también muy importante como de parálisis y de preocupación de que las personas dentro de las empresas todavía no sabemos qué tanto nos está ayudando. Y es el trato de también tener estos espacios seguros, o sea, de realmente tú dejar que la gente se equivoque.
3: ¿Cómo podemos, siendo mujeres quizá que estamos buscando una oportunidad laboral en el mundo de la tecnología, acercarnos a Laboratoria?
1: Laboratoria tiene un programa espectacular que se llama Activa tu Carrera. O sea, imagínense que en seis semanas llevan justamente todo el tema de empleabilidad. Wow. Después tienen un tema de upskilling increíble, de análisis de datos o de fundamentos de inteligencia artificial. Y en todo ese trayecto vemos justamente el tema de cómo desarrollas tu capital social. Entonces ahí literalmente es buscarnos en laboratoria.la. Tenemos convocatorias cada dos meses. Tenemos grupos de 150 mujeres. Vamos a llegar a 1,500 este año. Y pues la verdad es que es algo espectacular. Literalmente hay becas del 100% en el programa.
0: Laboratoria.la.
1: Exacto.
0: Esa es la página de internet. Exacto. ¿Y redes sociales?
1: Igualmente, laboratoria.la.
3: Muchas felicidades y muchas gracias por haber venido.
1: Gracias a ustedes por el espacio.
0: Al contrario, gracias. Muchísimas gracias. Y gracias a ustedes, por favor, no se vayan.
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0: Los Choclox son una banda con más de 15 años de trayectoria y se han presentado en escenarios muy importantes de México y del mundo. Ellos combinan sonidos tradicionales con letras que reflejan preocupaciones sociales, culturales y ambientales.
3: Sí, nos da mucho gusto que nos acompañen hoy en cabina para platicarnos un poquito más de su historia, su propuesta musical, los proyectos que traen, qué viene para la banda. ¿Cómo están? Qué gusto tenerlos aquí. Si nos pueden ayudar, por favor, presentándose y contándonos qué instrumento tocan.
8: Claro que sí, gracias por el espacio. Nosotros somos los Choclos del sur de Veracruz. Mi nombre es Jacobo, alias El Nipón, y estoy en la voz.
9: Yo soy Oscar Luis, toco el saxofón.
10: Yo soy David, toco trompeta.
11: Yo soy Carlos Nava y toco guitarra.
0: Bienvenidos a la Hora Nacional. Pero faltan varios más, ¿no? Los Choclos son un grupo grande, digamos.
8: Sí, somos una orquesta de 12 integrantes.
0: De 12 integrantes.
8: Sí, un equipo de fútbol, ¿no?
0: Oigan, y cuéntenos un poco el origen de esta banda. Son del sur de Veracruz, de Cozoleacaque.
8: Así
0: Veracruz.
8: Es. Bueno, la banda se formó en el sur de Veracruz, en Cozoleacaque. Por ejemplo, Carlos es de Chinameca, Veracruz, que es una ciudad conurbada también ahí con Cozoleacaque, ¿no? Todo se dio de forma muy orgánica hace ya 17 años. Pues el son jarocho, que es nuestra música tradicional, siempre ha estado muy presente. Sabes, los fandangos, también somos muy fiesteros, entonces la música iba nunca falta, ¿no? Y desde muy pequeños, nuestros padres fueron amigos, también son amigos, entonces siempre fue como andar tocando en un sitio, en otro, en casa de otro compañero.
0: ¿Sus papás eran músicos también?
8: Algunos.
0: ¿Son músicos?
8: Algunos sí. O tal vez, ajá, no nuestros padres, pero sí tíos o amigos, ¿no?
0: Corrían la sangre.
8: Sí, claro. Y siendo una ciudad tan pequeña que todavía conserva como muchos elementos de pueblo, uh-huh, pues nos conocemos todos, ¿no?
0: Claro.
8: Desde las generaciones más viejas hasta las nuevas.
0: ¿Y siempre fueron 12? ¿Cómo fue la evolución del grupo?
9: De hecho, el primer ensayo creo que llegamos como 16, ¿no? Sí, es que...
0: era un partido de algo más,
9: sí,
0: bien, ¿no?
9: Exacto. A lo que dice Nipón, como la mayoría tocábamos son jarocho, entonces era de que, bueno, que la jarana primera, ¿no? Que es la más chiquita, la jarana segunda, que es la mediana, y la jarana tercera, que es la más grande, ¿no?
0: Sí.
9: Entonces estaban las tres jaranas en el grupo, y luego que el requinto, pero al principio creo que Chopo, el acordeonista, todavía ensayaba con el acordeón de juguete que él tenía con el que empezó. Ya luego, bueno, sus papás le compraron otro acordeón y ya sonaba, ¿no?
3: Es que, sí, además, sí, estamos hablando de hace 17 años. Ustedes sí eran unos jovenzuelos.
9: Sí, yo tenía 13 años, era, sí, el más chico.
3: Oigan, sí, y digo, tiene sentido lo que mencionó Cha, que es que en ese inicio eran mucho más como un proyecto de son jarocho como tal. Pero ahora los Choclos son algo más, son una mezcla. Platícanos un poquito como de su sonido.
11: Como dicen, empezamos todos siendo jaraneros y justo en juntarnos a tocar, de repente las influencias que escuchábamos en ese tiempo era como mucho reggae, mucho ska, mucha cumbia. Y ahí fue como las ganas de intentar, ¿no? Hacer otros ritmos a partir del son jarocho, ¿no? Cada quien con sus influencias pues aportó algo y se fue haciendo como el sonido de la banda,
0: claro,
11: ¿no? Por así decirlo.
0: ¿Qué planes vienen para los Choclos?
10: Ahorita lo que estamos trabajando más, pues, es en el nuevo disco. Está próximo a salir, aún no sabemos cuándo, pero estamos trabajando en eso. Ya está grabado, ya nada más estamos en proceso de sacarlo y estamos un poco ansiosos.
0: Es que
10: ansiosos
0: la gente cree que es fácil hacer un
10: eso.
0: Disco y no, es mucha
10: nada.
0: Chamba. Y más cuando son tantos, ponerse,
10: claro,
0: de acuerdo,
10: sí,
0: eso
10: sí,
0: debe,
10: sí,
0: tomar mucho tiempo, ¿no?
10: Y bueno, creo que parte de la relación que tiene como esto que se está hablando también tiene pues una conexión con el nombre del tour que estamos haciendo ahora, ¿no? Que se llama ¿De dónde venimos? Y que creo que eso va a estar muy reflejado en el nuevo disco, ¿no?
0: ¿Redes sociales, muchachos?
9: Bueno, nos pueden encontrar de todos lados ahí como Los Choclos.
3: Con
9: ahí.
3: K.
9: Con K, sí, sí, es que luego hay una pequeña confusión porque ponen CK. Entonces ahí solo con K, Los Choclos, con K. Muchas gracias.
3: No, en todas las redes.
9: Sí, así es.
3: Buenísimo. Oigan, pues muchas gracias, que la gente lo siga. Gracias por habernos visitado, platicado con nosotros. Y sí,
0: y mucha suerte con ese nuevo disco.
8: Muchas gracias por el espacio y aquí estamos a la orden. Somos los Choclos y arriba México.
0: Eso es todo. Eso. Y arriba la Hora Nacional, no se vayan, por favor.
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0: La obra Cosas que pienso los domingos es una puesta en escena que trata con humor y nostalgia las cosas que nos preguntamos los domingos en esos momentos de pausa, con distintas reflexiones personales, íntimas y muy cercanas al espectador.
3: Hoy nos acompaña parte del elenco para platicar sobre esta obra y cómo es la experiencia de llevarla al escenario. Muy bienvenidos, Juan Manuel Vergara y Diana Oscanga Horta, ¿cómo están?
13: Ay, muy felices de estar aquí, muchas gracias,
3: sí,
13: por la invitación.
3: Gracias por recibirnos. Muy uniformados también para la, sí, gente que nos está viendo en tele o en redes sociales.
13: Es que en realidad nos mensajeamos para decir, oye, ¿qué te vas a poner tú? Ah, bueno, hay que combinar así, así.
3: Claro. Un elenco que está en sincronía.
0: No, claro, importantísimo. Y qué casualidad que
14: Para las personas que nos están escuchando en radio, hoy sea domingo, ¿no? ¡Qué difíciles son! ¡Qué buen tema! ¿Cómo surgió todo esto?
15: Esta obra nace de la mente del maravilloso autor Adrián Madrigal. Él justo se pone a reflexionar muchas cosas los domingos y de ahí sale esta idea de un personaje que se llame así, Domingo, que piensa muchas cosas y empieza a escribir cartas y empieza a escribir pensamientos sobre problemáticas que tiene en su día a día y que aparte son problemáticas que podemos compartir en cualquier momento porque hablamos del amor, hablamos del trabajo, hablamos del desempleo, hablamos de cómo la situación sociopolítica del mundo nos afecta y no podemos hacer nada, pero al mismo tiempo podemos hacer algo, pero no sabemos qué. Y entramos en esta crisis dominguera.
14: Ay, sí.
4: O sea, nos está describiendo a todos, siento.
13: Sí.
4: Pero, a ver, ¿cómo ponen esto en contexto de la obra? O sea, ¿cómo pasan estos pensamientos por la mente de Domingo y se aterriza esto, pues, en una historia que ustedes cuentan en escena?
13: El plano general justo es por qué la gente siente melancolía o tristeza o como frustraciones los domingos y en el atardecer.
4: Ajá.
13: Y concretamente en la obra sigue la historia de Domingo, que es un escritor. Él sueña y quiere cambiar el mundo con lo que él mejor sabe hacer, que es escribir. Y poco a poco se va dando cuenta con la vida laboral real, que es muy difícil, no es imposible, pero que es muy difícil. Y empieza a desilusionarse sobre tal vez su profesión, un poco sobre la vida, y empieza a platicar sobre la depresión, cuando a veces no te das cuenta que estás deprimido, que necesitas ayuda o simplemente alguien que escuche tu historia.
4: ¡Qué fuerte!
14: Sí,
4: y
14: durísimo.
4: Contemporáneo y actual, importante. Sí.
14: Oigan, por lo general esta pregunta la hacemos al final, ¿no? De cuándo se presenta la obra, qué días, qué horas, etcétera, etcétera. Pero creo que ahorita es pertinente hacerla antes justamente porque si se presentan en domingo debe ser un día especial y difícil, ¿no?
15: Sí, nos vamos a presentar todos los domingos de julio a las 4 de la tarde en el Foro Silvia Pasquel.
14: O sea, nada más los domingos.
13: Nada más los domingos.
14: Híjole.
4: Qué meta, todo muy...
14: Sí, qué tal, ¿eh? En el Foro Silvia Pasquel, en la colonia Condesa.
13: Esa avenida Juan Escutia, si no estoy
14: equivocado. Sí, justamente. Oigan, pues qué tema, ¿eh? Porque sí, los domingos son muy difíciles.
4: Oigan, ¿y cuáles son sus redes sociales y las de la obra para que la gente esté pendiente de cualquier cosa?
15: Pueden seguirnos en @produccionesLunaEscarlata.
13: Y ahí está toda la información también de la obra. Yo, mi Instagram, y en todos lados estoy como @juan_Vergara.
15: Y yo estoy como diana_uscanga_oficial2F.
4: Además de ustedes dos, ¿hay alguien más en escena? ¿Se involucran más personajes?
13: No.
15: Bueno, de hecho, solo es él en escena. Yo soy la directora.
4: Ah, padrísimo.
15: Entonces, hay voces que intervienen, pero que veamos en escena, nada más está este maravilloso actor.
4: Y como en términos de escenografía, que es como su casa donde hace todas estas reflexiones.
13: Sí, su cuarto.
4: Qué locura.
13: La escenografía es su cama, su escritorio y un perchero. Y a partir de ahí se crea el mundo, exteriores, la ciudad, antros, se crea un poco de todo.
4: Me encanta, súper simple, pero a la vez que abarca tantas cosas que pasamos, creo que todos.
14: Totalmente. Pues muchísimas gracias por habernos visitado aquí en La Hora Nacional. Se los agradecemos muchísimo. Y además que sea domingo. Si no fuera por ustedes y La Hora Nacional, no sé qué haríamos, la verdad.
13: Sí, sí, sí. Y ahora les digo, ¿ustedes qué piensan los domingos?
4: Fíjate que yo me aliviano. La verdad es que yo no lo sufro tanto, pero casi nos padece.
14: Sí.
4: ¿Sí?
14: Sí.
4: Cuéntenos.
14: Hasta el programa, hasta que estamos aquí, se me quita.
15: ¿Cuál es tu pensamiento recurrente de domingo?
14: Que ya llegue la hora nacional, por favor.
15: Amén.
14: Muchísimas gracias, chicos. Un gusto y un honor tenerlos por acá.
13: Muchas gracias.
14: Igualmente un gusto y un honor tenerlos por acá. No se vayan, por favor.
16: Claro que sí, gracias por el espacio. Nosotros somos los Choclos del Sur de Veracruz. ¿Cómo duele?

0: Hoy nos vamos con una frase del escritor Eduardo Galeano. Mucha gente pequeña, en lugares pequeños, haciendo cosas pequeñas, puede cambiar el mundo. Esto quiere decir que cada acción cuenta y que juntos podemos transformar nuestro entorno.
1: Gracias por acompañarnos en esta hora nacional. Esperamos que la información, las historias y todo lo que compartimos les haya gustado.
0: Que tengan una excelente semana con muchísima salud y muy buenos momentos.
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1: Buenas noches, bienvenidos a este subprograma
2: Estilo de Vida.
1: Yo soy su amigo Gerardo Medina, me da muchísimo gusto que nos acompañen el día de hoy a través de su casa Grupo Fórmula, abriendo la conversación. Y para compartir conmigo este espacio, la gratísima compañía de Miriam Díez.
2: Hola, ¿cómo están? Bienvenidos, un abrazo para todos.
1: Y dándole nuevamente la bienvenida, que se tuvo que ausentar por unos cuestiones familiares, Marquito Silva. Muchísimas
3: gracias. Yerrito, de nuevo cuenta aquí con todos ustedes. Gracias a toda la gente maravillosa por estar aquí con nosotros, por acompañarnos, por siempre estar al pendiente de este espacio que es extraordinario. Y no sabes qué bonitos mensajes, Jerry, de mucha gente tan linda, que de repente me las encuentro en distintos lugares. Te escucha mucha gente el programa. Entre ellos hay que mandarle un mensaje muy cálido también al asistente Jaime Azcárraga, el señor Azcárraga, porque él nos escucha también todos los días.
1: Ah, le mandamos un abrazo enorme. Muchísimas gracias por hacernos la diferencia. Mm-hmm. Muchísimas gracias por esa gentileza que tiene de estar con nosotros. Y bueno, pues vamos a platicar el día de hoy sobre un tema que es un poquito fuerte, es cáncer de cabeza y cuello.
3: Ay, hace rato estamos hablando de eso.
1: Cáncer de cabeza y cuello. Lo que pasa es que tengo un familiar, Aurelio, que le está creciendo un tumor. Entonces, en el INER le están haciendo los estudios y que no hay reactivos para hacerle la prueba de tiroides.
3: ¿Cómo crees?
2: ¿Por qué te crees lo de la operación? ¿Te acuerdas que me preguntó?
1: Sí, que se lo vaya a hacer a cualquier laboratorio.
2: No había reactivos.
1: O sea, y no me permito hablar mal del INER, que para mí es lo máximo.
3: Gracias.
2: Pero se está quedando
1: ¿Qué hacen los laboratoristas si llegan y les dicen, pues mire, tengo tomógrafo, delineador nuclear de neutrón, de protones, y trata, pero no tengo reactivo para hacer la prueba de la
2: Así
1: tiroides?
2: Es. No,
1: bueno. Esa vaya y ságasela donde pueda.
2: O con los medicamentos que me preguntabas, pues si antes te los daban, pues pero ya no tienen.
1: Y deja que esto llegue incluso a donde tienen los pacientes de VIH, que ahí tienen una unidad de VIH en el INER, que cuesta 14,000 pesos la caja cada mes.
3: ¿Quién puede pagar eso?
1: Nadie.
3: La verdad, imposible, imposible.
2: Yo no sé, de verdad.
1: Pero bueno, entonces vamos a hablar. Entonces, a raíz de eso, le dije, vamos a ver todos los síntomas que puedes presentar. Digo, para mí que es un
3: como alerta.
1: Para mí como que es un bocio con quiste.
3: Bocio con quiste. Es lo que te iba a decir.
2: Yo, o sea, porque
3: yo conozco una persona que está bien.
1: Yo creo que haciéndote una tireotomía ya quedas. Pero ¿por qué? Porque hay muchas características muy específicas del cáncer. Uh-huh. Entonces, por eso lo vamos a platicar el día de hoy, porque habrá muchas personas que tengan el problema de bocio simple o bocio nodular. O que tengan algún quiste.
3: Yo conocí una persona, Jerry, que fíjate que tenía bocio nodular de esta parte, pero muy grande, Jerry. O sea, les hace una bola bastante prominente, pero muy grande, ya el tamaño casi de la, pues del cuello. Y tú te quedas sorprendido y dices, ¿cómo? Y sí son, como, bueno, en aquella ocasión ya no se lo pudieron operar porque era una persona ya mayor, muy mayor.
1: Pero no era cáncer. Exacto. Es a lo que vamos, ¿no? Entonces, vamos a dar los síntomas que pueden presentar tanto en cáncer de tiroides como en cáncer de cabeza y cuello. Sí. Y bueno, el diagnóstico del cáncer de cabeza y cuello a menudo comienza con un examen de la zona de la cabeza y el cuello.
2: Claro.
1: Que pueden ser normalmente las de imanología, ¿no? Que es la tomografía computarizada, la resonancia magnética, ¿no? Esas son las que más se ocupan. Y otras pruebas pueden incluir estudios por imágenes y un procedimiento para extraer algunas células para realizar pruebas. Esto se llama biopsia, ¿no? Uh-huh. Vamos a hacerle una pequeña biopsia. Y cuando decimos pequeña, debe ser pequeña. Realmente lo menos invasiva que pueda. Entonces, las pruebas utilizadas para el diagnóstico pueden depender de la ubicación del cáncer. Entre los tipos de cáncer de cabeza y cuello están los que comienzan en la boca.
3: Ay, en la torre.
1: En la garganta. Uh-huh. En los senos paranasales, que nosotros llamamos también las zonas del tejido blando, y las glándulas salivales.
2: Ah, mira.
1: Ahora, hay mucho cáncer hoy en día de lengua, hay mucho cáncer de garganta, hay mucho cáncer de glándulas salivales y maxilar, por la práctica del sexo oral.
3: ¿También por eso da, Jerry?
1: Sí, da porque cuando ahí? Tú tienes relaciones sexuales, uh-huh, hay un virus que se transmite a través de las relaciones sexuales, que es el de los virus de transmisión sexual, que se llama virus del papiloma humano. Okay. Este virus del papiloma humano requiere muy poco para infectarse a través de las mucosas. Okay. Y muchas personas que tienen el hábito dentro de sus relaciones sexuales, que son sanas y mientras todo esto no afecte a la otra persona, pues no tiene nada de malo. Lo malo es que la persona tenga alguna enfermedad de transmisión sexual. Y una de estas enfermedades de transmisión sexual son precisamente las del virus del papiloma humano. Y virus del papiloma humano genera una gran cantidad de cánceres de garganta. Esto ya no lo había dicho el doctor Armando Félix, sí, que estaba en Radiooncología, sí, del Centro Médico Siglo XXI, que le mandamos un saludo a Armando, mi querido amiguito Armando Félix, uno de los mejores radiooncólogos de México. Y me decía, precisamente por esta práctica, ¿no? Porque muchas veces no consideran que pueda afectar en otras zonas o en otras, claro, áreas. El hecho de que no tengan las crestas de gallo desarrolladas o que no haya la formación del racimo, no quiere decir que no esté.
2: Claro, claro.
1: Incluso por eso se recomendaba hacer el sexo oral con condón. Pero mucha gente decía que le parecía muy inadecuado, que no les gustaba, que les desmotivaba, etcétera. Pues hoy en día, con tanta cosa que hay,
2: claro,
1: porque como les digo, ya no nada más es el VIH, ¿no? Es VIH, sífilis, gonorrea, chancro, papiloma, virus del papiloma humano, herpes genital, y así nos podemos ir condiloma, nos podemos ir con un chorro de transmisiones.
3: Oye, ¿para eso no hay vacunas, Jerry?
1: Sí, hay vacunas para algunas.
3: Okay.
1: Por ejemplo, para virus del papiloma humano hay más de 100 cepas de virus del papiloma humano.
2: Y solo algunas son
1: Solamente hay dos vacunas para el que producen cáncer.
3: Ah, ok.
1: Y entonces no todas las cepas.
3: No.
1: Entonces sí hay que tener cuidado, ¿no? Entonces vamos a ver de qué se trata. Miren, el examen de la zona de la cabeza y el cuello. Aquí un profesional de atención médica, o sea, tiene que ser un especialista, uh-huh, no a los que ponen ahí de residentes ni de pasantes. O sea, un especialista puede examinar la zona de la cabeza y el cuello en busca de llagas u otros problemas. Algo que es muy característico es la presencia de llagas. Y el profesional de atención médica puede palparte el cuello en busca de bultos o hinchazón. Uh-huh. ¿Para qué es esto? Para ver el interior de la boca. Aquí fíjate que se puede utilizar una luz y un espejo. Hay una especie como de camarita larga. No sé, uh-huh, si la han visto,
2: sí,
1: ustedes.
2: Sí, mi otorrino me hace eso.
1: Que te mete por la nariz la, sí, camarita. Wow. Y que te la mete por el oído. Y, uh-huh, que te la mete por la boca. Y que no se siente nada.
3: ¿Ah, no?
2: No, sé, porque te pone un spray antes.
1: No, pero no, o sea, sin el spray tampoco se siente,
2: bueno,
1: nada.
2: Ah, bueno, a mí sí me pongo.
1: Es como, haz de cuenta que estás jugando a meterte, uh-huh, uno de esos alambritos, uh-huh, por la nariz.
3: Y ahí está. Ahí
1: o un alambrito por la boca.
3: Ah, ok.
1: No hay ninguna molestia. Ninguna, okay. Y es muy específico para ver las imágenes.
2: Te puede ver qué tienes, sí, claro.
1: Para ver las imágenes, ¿no? Entonces, para ver el interior de la garganta, por eso se introduce esta pequeña cámara. La cámara que te están metiendo, que puede llegar hasta donde no lastime,
2: sí,
1: tu área, por ejemplo, la tráquea o esto, porque ya no estamos haciendo una endoscopía.
2: Exacto.
1: O sea, estamos nada más haciendo una auscultación. Permite transmitir imágenes para que busquemos los signos de cáncer. Para ver el interior de la nariz. Puede pasar por una pequeña cámara a través de las fosas paranasales y las nasales,
2: ¿no? Así es.
1: Entonces, no, a mí yo me quedé impactado cuando me la metieron al oído izquierdo. Limpio, precioso. Y del otro, parece que me van a sacar a la anaconda del Amazonas. De este lado, sí, de este lado se me hizo mucha cerilla.
3: Ah, mira.
1: ¿Y sabes cuál es una de las cosas malas, de los que no lo saben? Que cuando se meten el cotonete,
2: la pachurran. La ponen para adentro y la pachurran.
1: La meten y la presionan hasta que te tienen que sacar con instrumental.
2: Eso.
1: La cerilla.
2: Normalmente te tienes que hacer tu limpieza cada 2 años, una cosa así, ¿no? Depende. Pero sí es importante que te lo cheques.
1: Así es. Vámonos un pequeño corte y regresamos volando con ustedes en su programa
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0: Y recordándoles que pueden enviarnos un mensaje de WhatsApp al 55 23 35 47 74.
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5: Enzimas digestivas. El sistema digestivo produce enzimas digestivas de forma natural para ayudar a transformar los alimentos en sustancias que el propio cuerpo pueda absorber y utilizar nutrientes como los carbohidratos, las proteínas, las grasas, las vitaminas y los minerales de los alimentos. Las enzimas digestivas son generadas en su mayoría por el páncreas, en pequeñas cantidades desde el intestino y la saliva, en específico para ayudar a descomponer los hidratos de carbono, las grasas y las proteínas de los alimentos, de modo que nuestro cuerpo pueda absorber los nutrientes a través de la barrera intestinal y llegar al torrente sanguíneo para que lleguen al órgano que los necesite. Vamos a una breve pausa y regresamos a su programa Estilo de Vida.
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14: Ya estamos de regreso en Estilo de Vida.
1: Y ya estamos nuevamente con ustedes aquí en su programa Estilo de Vida. A través de esta su casa, Grupo Fórmula, abriendo la conversación. Bueno, les decía yo a ustedes, hay estudios por imágenes. Los estudios por imágenes permiten ver el interior del cuerpo. Yo amo ya los nuevos tomógrafos.
3: Sí, como va evolucionando la ciencia.
1: Porque antes te metían como en un ataúd.
3: Ay, y era horrible, dicen que
1: era una cosa espantosa. A mí me tenían que anestesiar.
2: Ay, ¿sabes que mi mamá se quedó adentro porque se fue la luz? Ay, qué
1: terrible. Con los viejos.
2: Y no, mi mamá le tenía pánico a lo encerrado, a lo claustrofobia tenía ella. O sea, pegaba unos gritos.
1: Yo podía tomarme dos clonazepanes y aún así me quería levantar.
3: ¿Con todo y eso?
1: No, una vez me tuvieron que anestesiar. Y ahora ya llegas y es un aro inmenso. Ajá. Que tienes como metro y medio de cada lado. Ajá. Y como dos metros para arriba. Ay, qué bien. Dices, qué maravilla. Y hasta sientes cómo te va echando el aire. Te sientes la Rosa de Guadalupe.
2: Ay, ¿no? Qué. Y tú vas pasando así.
1: Ya no tienes ninguna.
2: No, ya no.
1: O sea, ya no te meten en nada feo. Ya.
2: Eso está padre.
1: Sí. Y yo pensé que nada más los laboratorios de punta los tenían. No, fíjate que ahora que fui a hacerme mis estudios de la garganta, uh-huh, por lo de mi abuelita, le dije al médico, méteme al tomógrafo para ver si no tenemos algún problema en uh-huh, en las partes de atrás. Uh-huh. Porque yo tenía como adenoides, sentía algo raro. Me dice, no tienes nada. Una maravilla. En ¿ya? 5 minutos ya te hicieron el estudio, te sentaste, sí, pasaste, padrísimo, te acostaste, saliste.
2: Está padrísimo.
1: Y económico.
3: Ah, sí, es económico, es lo que te iba a preguntar.
1: Porque ahorita
3: sí,
1: están, una tomografía deben dar ahorita por ahí de los 2,800 pesos. Y antes las tomografías eran de 5,000, 6,000, 8,000
2: pesos. Sí, carísimas, eran muy caras.
1: Porque el equipo era obsoleto. Uh-huh. Era muy, muy, muy, muy, muy caro. Y pues así, pues las computadoras viejas también como eran, ¿no?
2: Sí.
1: O sea, un monstruo, ¿no? Ahora con un celular haces más cosas que con una computadora, sí, de aquel entonces. Entonces ya se ha avanzado mucho, de veras. Los tomógrafos y los equipos para hacerte los tags y todo esto están maravillosos. Entonces por eso se hacen estas pruebas de imágenes, que donde puede observarse el tamaño y la ubicación del cáncer. Algunos estudios por imágenes empleadas para el cáncer de cabeza y cuello son las tomografías computarizadas, uh-huh, las resonancias magnéticas y las tomografías por emisión de positrones. Uh-huh.
2: Positrones.
1: Hay un tomógrafo que genera algo que se llama emisión de positrones. Que de hecho yo me acuerdo, no sé si todavía se ocupe, pero hace añísimo se ocupaba, donde estaba Armando precisamente, algo que se llama delineador nuclear de protones.
2: ¿Delineador? Ni idea.
1: Nuclear de protones. Donde te tatuaban una zona para que, en vez de quemarte toda la zona,
2: se aplicara
1: directamente.
2: Ay, oye, qué bendición.
1: Y el movimiento era mínimo. El movimiento sobre la aplicación de la radiación al cáncer era mínimo. Pero ya ha avanzado muchísimo. Al rato va a haber portátiles. Pues te va a llegar el médico a darte la terapia a tu casa y te va a dar toda tu terapia. Ojalá, ¿no?
2: Ojalá, Dios quiera.
1: Bueno, entonces, se tiene que hacer una extracción de una muestra del tejido para análisis. Uh-huh. Una biopsia, para los que no lo saben, es un procedimiento en el que se extrae una muestra de tejido para analizarla en un laboratorio. La forma en que se recolectan las células dependen de la ubicación del cáncer.
2: Es cierto.
1: Porque si el cáncer es de fácil acceso, un médico puede cortar parte del tejido con una herramienta de corte. Así se llaman, herramientas de corte, como las que se ocupan para las biopsias del Papa Nicolau. Uh-huh. Bueno. A veces una aguja puede atravesar la piel y penetrar en el cáncer para extraer algunas células también. Ya hay herramientas especiales que pueden recolectar células del interior de la garganta o de la nariz. Ahora, la muestra del tejido obtenido en la biopsia se manda a un laboratorio para su análisis. Estos laboratorios sí se tardan varios días en darte el resultado, porque no son el tipo de laboratorio que se encuentre en el laboratorio de estudios clínicos comunes que nosotros conocemos. Uh-huh. ¿No? Ahora, los estudios pueden revelar si las células son cancerosas. Uh-huh. Hay otras pruebas especiales que proporcionan más detalles sobre las células cancerosas. Por ejemplo, pueden estudiarse las células en busca de indicios de una infección por el virus del papiloma humano.
2: Okay, ya específicamente, hoy está muy bien.
1: Que es lo que te decía, que ¿sí? muchas personas que tienen problemas de cáncer de cuello y cabeza garganta y fosas paranasales es por la transmisión del virus del papiloma humano. Entonces, su equipo de atención médica puede utilizar esta información para elaborar un plan de tratamiento. Uh-huh. Ahora, el tratamiento de cáncer de cabeza y cuello, a menudo implica cirugía para extirpar el cáncer.
2: Uh-huh. Pues sí, como pulmón.
1: Pero ¿qué es lo más práctico, eh?
2: Pues es lo más seguro.
3: Exacto.
1: Y lo más práctico.
2: Sí.
1: Porque estar luchando con miles, si no millones de células cancerígenas, cuando puedes tú extirpar toda la zona afectada y nada más comenzar a tratar donde pudo haber un barrido, ¿no?
2: Así es.
3: Así es.
1: Entonces, otros tratamientos pueden incluir la radioterapia. Ya no es tan agresiva como antes, que parecía que ibas a entrar a los hornos de Hitler.
2: Ay, sí, te quemaban. Y además te quemaban muchas otras partes.
1: No, ahora ya es muy específica y encuentran perfectamente, tatúan donde van a ponerte la radioterapia, la quimioterapia, que tampoco ya es tan agresiva como antes. Antes entrabas a la quimioterapia y te volteabas de cabeza.
2: Ay,
1: y
2: no, mi pobre papá hasta, hace 25 años le tocó.
1: Luzbel peleándose con Lucifer.
2: Híjole, sí.
1: No, ya la quimioterapia es más noble e incluso ya hay quimioterapias orales de casa. Te dan tus pastillas para que te las tomes tú en tu casa.
2: Sobre todo cuando el cáncer es de origen hormonal, te lo encapsula y en algunos casos hasta sale.
3: Mira.
2: O te pueden operar después de que lo encapsula.
1: Bueno, y entonces aquí, como dice sabiamente Miriam, te los van a encapsular. Entre los tipos de cáncer de cabeza y cuello están los que comienzan en la boca. Luego, la garganta. En la boca, concretamente, lo demás se ubica es en la lengua.
2: Pues también por fumar, ¿verdad?
1: Sí. También cáncer de lengua y tráquea por fumar. En la garganta, en los senos paranasales y las glándulas salivales. Ahora, hay que hacer la cirugía cuando es posible. Sí, porque además, cuando es posible, también digo, cuando hay quirófano, cuando hay médico, cuando hay exámenes, cuando te pueden
3: con todo
1: pasar.
3: Para poder hacerlo.
1: Si no te crece al triple porque ya te dieron la cita dentro de 4 meses.
2: ¿Qué te estaba diciendo?
1: Que ya está pasando incluso en hospitales que eran un prestigio a nivel de América Latina. Por favor, queridísimo gobierno, no le den en la madre al sistema de salud que tenemos.
2: Híjole,
1: que
2: es la verdad,
1: extraordinario. Uh-huh. O sea, un INER, un Instituto Nacional de Cancerología, un Gea González, un pediatría, uno de oncología, un 20 de noviembre, o sea, un JOCO. O sea, todas estas instituciones que tanto trabajo nos ha costado a los mexicanos tenerlas y que nos dan una seguridad de que podemos tener una posibilidad de vida digna entrando a estos hospitales.
3: Uh-huh, es cierto.
2: Que son de especialidades,
1: ¿no? O sea, a cuidarlos y a seguirlos protegiendo y a seguirlos impulsando. Entonces decía que cuando los cirujanos utilizan herramientas de corte para extirpar todo el cáncer, también extraen una pequeña cantidad del tejido sano que rodea al cáncer. Uh-huh. O sea, no nada más van a quitar el tejido canceroso, sino una pequeña cantidad de tejido sano que rodea al cáncer.
2: Por si las moscas, para que no vaya.
1: Y este margen de tejido sano ayuda a garantizar la eliminación de todas las células cancerosas.
3: Ay, bendito sea Dios, qué bueno. Qué bueno. No, es que imagínate.
2: Para que no se vaya, porque a lo mejor una ya empezó a extender y ni siquiera sabes que ya está dañada. Uh-huh. Entonces mejor quitan toda un área circundante a donde está el cáncer.
1: Ahora, en ocasiones el cáncer se propaga a las estructuras cercanas y no se puede eliminar. Esto es algo bien duro.
3: También.
1: Hay veces que las células cancerosas se propaga, o sea, se corre a estructuras cercanas y allá no se puede eliminar. Entonces, en el lugar donde se está corriendo estas células cancerosas, el tratamiento puede comenzar con otras opciones como la radioterapia y la quimioterapia.
2: Sí.
1: O sea, en vez de extirpar, porque es tanta la estructura de tejido que se está abarcando, que pues tendrían que hacer una carnicería espantosa en el quirófano. Entonces empieza con la quimio y la radioterapia. Algunas operaciones de cáncer de cabeza y cuello pueden afectar tu capacidad para comer o hablar.
3: Fíjate, no, sí, pues es que no.
1: Pues esto es normal, sobre todo si estamos hablando de cáncer de tráquea, de cáncer de lengua, de garganta. Vámonos a un pequeño corte y regresamos volando con ustedes aquí en su programa
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15: Ácido alfa lipoico. El ácido alfa lipoico es un antioxidante que se produce de forma natural en el cuerpo. También se puede ingerir en alimentos y en suplementos. Es considerado como el antioxidante universal, ya que es tanto soluble en agua como soluble en aceite. Algunos de sus beneficios son brindar protección al cerebro y también ser útil en ciertas enfermedades del hígado, como la neuropatía diabética. El ácido alfa-lipoico reduce los síntomas de neuropatía diabética, principalmente dolor, entumecimiento en extremidades inferiores y ardor. En la dieta de diabéticos tipo 2, aumentó un 30% los niveles saludables de insulina, incrementando notablemente la utilización de glucosa en la sangre. Para el caso de los diabéticos en particular, es un nutriente que mejora notablemente su calidad de vida.

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9: La Fiscalía General de la República detuvo en Ensenada, Baja California, al exgobernador panista de ese estado, Ernesto Rufo Appel. 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
10: Y estamos nuevamente con ustedes en este programa
11: Estilo de Vida.
10: Fíjense que la cirugía reconstructiva puede ayudar a sustituir los huesos y los tejidos extirpados durante una operación.
12: ¿Ah?
10: Porque como hablamos de que algunas operaciones del cáncer de cabeza y cuello afectan tu capacidad para comer y hablar.
12: Claro.
10: Porque estamos tocando directamente tejidos que están involucrados con la deglución, con el habla,
12: con el
10: etcétera.
12: Habla.
10: Bueno, los doctores pueden trabajar para minimizar este riesgo. Es donde se emplea la cirugía reconstructiva.
12: Claro.
10: Tanto de huesos como de tejidos. Y los especialistas en rehabilitación pueden ayudarte a recuperar la capacidad de comer y de hablar. Sobre todo cuando se trabaja en el área de Broca.
12: Hasta me estoy imaginando lo que dices de las paranasales y todo esto, también para respirar, porque debe de faltarte el aire.
10: Es una cosa horrenda. Uh-huh. Yo creo que de las cosas más espantosas que pueden existir en la vida es que no te puedas
12: respirar.
10: Que no puedas respirar.
12: Sí, a mí la respirada y la quemada, esa me da mucho miedo. La quemada. Gente que muere quemada, hay pobres.
10: No, es que es una cosa espantosa. Fíjate que yo tenía una conocida que tenía ya muy, muy, muy, muy desarrollada la fibrosis pulmonar. Porque una cosa es el EPOC, la enfermedad pulmonar obstructiva crónica, y otra cosa es la fibrosis pulmonar, la pérdida de los tejidos. Y ella llegaba a un momento en que no podía respirar y que se ponía cianóstica, y bueno, no sabemos, es que cosa más espantosa, lloraba, gritaba, del pavor que le daba de que moría asfixiada.
12: Y todavía, como te pones más inquieto, quieres respirar más rápido y el corazón te palpita más rápido y todo lo haces al revés.
10: Y entonces ella dijo, no, yo le voy a decir a un doctor que me anestesie. Y ya no despertar. Estás loca. Es que ha de ser más fácil dormirte que morir asfixiada. Fíjate cómo la gente va pensando en esas cosas.
12: Te vas haciendo, ¿no?, tú solo tus jarakiris mentales también.
10: Y ella la atendieron en los Estados Unidos y recuperó gran capacidad de su pulmón. De uno, del pulmón izquierdo, donde este es el derecho, no, el pulmón derecho, donde están los tres lóbulos.

0: porque es que el izquierdo tiene dos lóbulos. Pero ella ya pensando que un cirujano la anestesiara y te pases de la anestesia, por favor, y yo aquí me quedo, tú, rico,
1: Pues es
0: maravilloso,
1: que con el miedo
0: sensacional.
1: que te nos da el sufrir para
0: Digo que nadie
1: morir,
0: le
1: ¿no?
0: hizo caso, tenía que haberse ido a hacer la eutanasia suiza.
1: Claro. Pero como tú
0: Pero.
1: dices, mira, a veces no llegamos con el médico adecuado que nos pueda decir, oye, pues tienes esta y esta opción, ¿no? Entonces siempre hay que consultar a dos o tres médicos sobre lo que tú tienes, no creer nada más en el primero, ¿no?
0: Es que, mira, no puedes dejar tu vida a las expectativas, la expertise y la experiencia de una sola persona.
1: Así es.
0: Siempre va a haber alguien que pueda opinar, una segunda o una tercera,
1: Así es.
0: opinión, que puedan ayudarte a complementar las ya existentes
1: Así
0: y
1: es.
0: sacarte adelante. Todos nos vamos a morir.
1: Así es. Eso sí hay que tenerlo en
0: Eso
1: cuenta,
0: es un hecho,
1: ¿verdad?
0: ¿no? Todos nos vamos a morir. Pero vamos a morirnos bien, ¿no?
1: Pues sí, la
0: O
1: verdad que
0: sea,
1: sí.
0: ahogados, asfixiados.
1: Sí, hay que buscar de qué manera podemos pues tratar
0: Yo te voy a
1: de no
0: decir
1: ser.
0: por qué tengo tanto miedo a morir asfixiado, porque
1: ¿De
0: mi
1: qué?
0: abuela murió asfixiada.
1: ¿De qué le pasó?
0: Ella tenía Alzheimer
1: Ay, mi
0: y dejó de
1: vida.
0: respirar.
1: ¿Se le olvidó?
0: Dejó de respirar y comenzó a tener borbotones de sangre por la boca. Se les desorbitaron los ojos.
1: Se le olvidó respirar.
0: Y dices, güey, o sea, lo que ha de haber sufrido, lo que ha de haber sufrido con esto. Y eso te da cierta conciencia de que debemos de luchar por nuestra calidad de muerte.
1: Claro. Sí, porque no sé quién, pues el fin de semana estábamos hablando de que, ay, si tú te cuidas mucho y ese ejercicio, y duermes tus horas y no sé qué, dice, todos nos vamos a morir aunque no hayas disfrutado del todo la vida, ¿eh? Y le dije, mira, sabes que a lo mejor tienes toda la razón del mundo, todos nos vamos a morir, pero yo lo que espero es tener una expectativa de vida de calidad y no de fregada porque no dormiste, porque toman como chacuacos, porque fuman y se desvelan, porque no comen bien, pues van a terminar con cosas que tú mismo te estás provocando. ¿Es la verdad?
0: Sí. Y uno solito se provoca los daños
1: ¿Sí?
0: que el día de mañana te estás aventando contra la pared. ¿Cómo es posible que haya sido tan estúpido?
1: Pues sí, es la verdad.
0: O sea, fíjate, yo tenía un conocido que él era arquitecto. Él es arquitecto. Y algo que aprendió en las obras fue a inhalar resistol.
1: Órale.
0: Así de ese tamaño, ¿eh? No me expliques por qué traían yo lo entendería en los carpinteros, lo
1: Claro.
0: entendería en los
1: Claro, claro.
0: taxidermistas, pero bueno, yo creo que ocupaban ellos para alguna cosa el resistol. Pero vio que alguien lo estaba inhalando. Y él se listó fácil. Si vieras qué rico huele.
1: Sí, pero te pones unas
0: Así,
1: pasadas.
0: no sé, yo no lo olí. O sea, a mí cuando yo me acuerdo que se ocupaba el resistol 5000 para poner el Congolium en las casas. Y que en el piso de las casas de ustedes se ponía el linóleo, ¿no?
1: Sí.
0: Entonces ocupaba el resistol 5000 para ponerlo en todo el piso y después ponías el linóleo. A mí me dolía horrenda la
1: La
0: cabeza.
1: cabeza.
0: Era espantoso lo que me dolía la cabeza. Bueno, él, para no hacerse el cuento largo, pues lo hizo. No era un drogadicto de esquina ni un niño con el chemo, pero sí lo hacía de vez en cuando. Entonces, es que huele muy rico y no te das el pasón. 3 doritos después, comenzó a convulsionarse.
1: Sí.
0: Comenzó a convulsionarse. Le comenzaron a dar convulsiones.
1: Imagínate tú.
0: Y entonces, pero además él no se atrevía a decirle al médico lo
1: ¿Qué
0: que
1: es
0: había
1: lo que
0: hecho.
1: estaba haciendo?
0: Le daba vergüenza.
1: Pero lo
0: Más
1: hacía.
0: por una cuestión social, más por una cuestión social que por una cuestión de salud.
1: Por supuesto.
0: Hasta que le dijo el doctor, dice, es que trae usted el cerebro hecho pedazos. O sea, ¿con qué se droga?
1: Algo está haciendo.
0: ¿Con qué se droga? Y me acuerdo que me contó que le dijo, no, es que fíjese que ahí donde yo trabajo es que dejan abiertos los. No, no, no los dejan abiertos. Usted se lo pone en la nariz.
1: Claro.
0: Dice, porque para que tenga este daño.
1: Es que lo está haciendo directamente.
0: Y luego me decía él, oye, yo veo a los que lo han hecho tanto tiempo y no se les nota. No se les nota. Tú no vives con ellos. Y al día de hoy él sigue convulsionando. O sea, al día de hoy, él sigue convulsionando.
1: Imagínate.
0: O sea, ¿qué necesidad tenías tú de darte en la torre?
1: De andarle buscando los...
0: Por una estupidez, por 5 minutos claro. De aguera que huele, etcétera.
1: Claro, claro.
0: Para estar ya convulsionando.
1: Hacemos cosas que sabemos que nos pueden hacer mal, pero las seguimos haciendo jugando a la ruleta rusa.
0: ¿Sabes qué? Retamos a nuestro organismo.
1: Así es.
0: Nos atrevemos a retar a nuestro organismo.
1: Así es. Así. Mira, una de las cosas de la fumada que yo decía, pues hay gente que fuma toda su vida un montón y no tiene ni tos, ¿no? Uh-huh. Pues son privilegiados, no son todos, ¿no?
0: No, pero no tienen ni tos, como Martín Díaz, pero tienen una enfermedad reumática espantosa producto del tabaquismo.
1: Exacto. O sea, un cáncer en otro lado que es por el tabaquismo.
0: A él no se le fregó el pulmón, creo yo, pero trae un problema de reumatismo y de degeneración articular brutal por el tabaquismo.
1: Sí.
0: Como las personas que toman alcohol.
1: Así es. Piensas que a ti no te va a dar, que a ti no te va a pasar nada. Nos justificamos por un placer que es, y por una necesidad de una dependencia que no queremos aceptar y corregir. Eso es verdad. Nosotros mismos nos provocamos las enfermedades, la mayoría. Uh-huh. No duermas bien, no te alimentes bien, no hagas buen ejercicio y te estás condenando a que tu sistema inmunológico caiga y no funcione como deba de funcionar.
0: Entonces, pues hay que tener cuidado.
1: Así es.
0: Porque es muy fácil perder la salud.
1: Sí.
0: Es muy fácil en un abrir y cerrar de ojos perder la salud, ¿no? Entonces, bueno, decíamos que los especialistas en rehabilitación te pueden ayudar en estos casos a recuperar parte de la capacidad de hablar, parte de la capacidad de comer, de deglutir. Ahora, existe la radioterapia. La radioterapia para tratar el cáncer se hace con intensos rayos de energía. La energía puede provenir de rayos X, protones u otras fuentes. Fíjate que el otro día que me fui a hacer yo una placa de rayos X para el dentista, precisamente, que me dice, te haces una panorámica. Y yo me quedé pensando en María Curie, porque cuando nosotros íbamos en la escuela...
1: ¿Te acuerdas?
0: Sí, cuando nos tocó ver a nosotros los rayos X en la Facultad de Medicina, me tocó acordarme de María Curie y ella murió de cáncer.
1: Claro, todos porque fue huesos, la que descubrió los rayos X.
0: Pero siendo ella, nunca utilizó un delantal de asbesto, nunca se protegió.
1: No.
0: Siempre hizo sus experimentos con el material.
1: Pues yo creo que no sabían todo lo que podía pasar.
0: Y todos sus huesos tenían cáncer.
1: ¿No viste el documental que hasta sus papeles, sus estudios
0: tenían
1: de eso...
0: radioactividad.
1: ¿Tienen radioactividad?
0: No se pueden tocar. Pero vámonos un pequeño corte y regresamos volando con ustedes en su programa...
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3: Ácido alfa lipoico. El ácido alfa lipoico es un antioxidante que se produce de forma natural en el cuerpo. También se puede ingerir en alimentos y en suplementos. Es considerado como el antioxidante universal, ya que es tanto soluble en agua como soluble en aceite. Algunos de sus beneficios son brindar protección al cerebro y también ser útil en ciertas enfermedades del hígado, como la neuropatía diabética. El ácido alfa-lipoico reduce los síntomas de neuropatía diabética, principalmente dolor, entumecimiento en extremidades inferiores y ardor. En la dieta de diabéticos tipo 2, aumentó un 30% los niveles saludables de insulina, incrementando notablemente la utilización de glucosa en la sangre. Para el caso de los diabéticos en particular, es un nutriente que mejora notablemente su calidad de vida. Vamos a una breve pausa y regresamos a su programa Estilo de Vida.
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0: Y ya estamos nuevamente con ustedes en su programa
1: Estilo de Vida.
0: Y bueno, hay la radioterapia así de fuertes.
1: Sí.
0: Puede provenir de rayos X. Entonces, cuando se aplica la radioterapia a un paciente con cáncer, es específicamente sobre zonas que sabemos que necesitamos nosotros destruir.
1: Así es.
0: O sea, los rayos X van a destruir el tejido
1: canceroso, de las células que están alocadas.
0: Y durante la radioterapia, pues vamos a acostar sobre una mesa al paciente, mientras una máquina se mueve a su alrededor. Uh-huh. Y la máquina dirige la radiación a puntos específicos de su cuerpo. Uh-huh. Ahora, ¿se puede dar radiación después de una cirugía para destruir las células cancerosas que puedan quedar? Ay, Marquito me trajo un chocolate. Muchísimas gracias, Marquito. Eres un encanto.
2: Es delicioso el chocolatito. A mí me encanta el chocolatito caliente y espesito.
0: Ay, qué rico.
2: Y luego de que es abuelita.
1: Cállense, que yo ahorita tengo que bajar todavía.
2: Ay, bueno, está súper bien, Miriam. Ya no te sucede.
1: No, hombre, traigo una panza de...
2: No, hombre.
0: Bueno, estábamos en el cáncer.
2: Exacto.
1: Sí, vámonos.
0: Después hablamos de tu lonja.
1: Ok.
0: Entonces, la máquina dirige la radiación a puntos específicos del cuerpo. ¿Se puede dar radiación, les decía a ustedes, después de una cirugía para destruir las células que pueden quedar? Si la cirugía no es una opción, uh-huh, entonces el tratamiento puede iniciar con radioterapia.
1: Okay.
0: Hay algo que se llaman VIDARS en cáncer, que es, ¿en qué VIDARS estás? ¿No?
1: ¿En qué VIDARS?
0: VIDARS.
2: Yo nunca había escuchado el término.
1: No, yo tampoco.
2: VIDARS, ¿cómo que no?
0: Cuando te hacen la mamografía y que te sale algún tumor. VIDARS 3, VIDARS 2.
2: Okay, mm-hmm.
0: Pero cuando ya estás en un VIDARS 5 o un VIDARS 6, mm-hmm, dicen, pues usted ya ni quimio, ni radio, ni operación, ni nada.
2: Ay, doctor, ya estás fuera de...
0: O sea, se ha extendido tanto, se ha difuminado de una manera tan agresiva. Por eso es importante que tengan la prevención,
1: claro,
0: que vayan a tiempo, que no les dé, claro, miedo. A mí me da miedo que me duela hasta las muelas.
1: Sí, a mí también, pero...
0: Yo mejor voy a hacerme mis tomografías, mis resonancias, mis estudios, mis químicas, mis biometrías, mis exámenes de orina. Todo,
1: claro,
2: a tiempo.
0: Hasta la del VIH. Dicen,
1: para todo de una vez.
0: Pues por si las dudas.
2: Claro.
0: ¿No?
1: Todo junto.
0: Porque yo tengo conocidos que se han infectado en transfusiones.
2: Sí, exacto.
0: Que la sangre segura, nada. Yeah. La última vez que hicieron una operación con mi suegra ahí en el American British Cornwall, el doctor Fogart, uh-huh, dijo, vamos a hacerle su examen a tu suegra. Uh-huh. Y entonces yo tuve que firmar un consentimiento donde dice, aunque tiene una efectividad de 98% de sangre segura, existe la posibilidad de verse infectados por hepatitis B, hepatitis,
1: claro,
0: C, VIH, y te pones, van a poner,
2: no,
0: hay un 2% de posibilidades.
2: Qué grueso, nomás.
1: Pues es que acuérdense de aquel anuncio de hace 80 mil años, cuando el SIDA estuvo muy fuerte, uh-huh, que te decía, había un para conectar en la luz, ajá. Y cómo se iba otro.
2: Sí,
1: tú no sabes si la pareja que tú tuviste, uh-huh, cuántas parejas sexuales, claro, tuvo y previo, cuál de ellas
0: deja,
1: tuvo
0: tú
1: algo.
0: No sabes, en un hospital, como a mí me pasó
1: con hepatitis. O en un hospital, tampoco lo sabes.
0: A mí me pasó con hepatitis, que me dijeron, no seas absurdo, no, ¿cómo te la vamos a pegar? Y pum, que me la pegan. Entonces, pues sí, o sea, hay que tener cuidado. Entonces, la quimioterapia va a tratar el cáncer con medicamentos muy potentes. A veces la quimioterapia se utiliza al mismo tiempo que la radioterapia. Por un lado, la radioterapia va a estar destruyendo tu tejido. Y por otro, la quimioterapia va a ir matando las células sanas que rodean al cáncer.
2: ¿Sí?
0: O sea, mucha gente piensa que cuando te dan la quimioterapia, y que te dan la radioterapia, solamente trabajan sobre las células cancerígenas.
2: Ajá, es lo que yo siempre pensé.
0: No.
2: Que nada más directo a...
0: Esta es tu célula cancerígena. Para el público que no me ve, pero bueno, imagínense.
2: Una ruedita.
0: Aquí estamos con la tapa del chocolate. Ajá. En medio hay una ruedita, ¿no?
2: Ajá,
0: esta también es tu célula cancerígena. Ajá. Bueno, pues cuando se te está dando la quimioterapia, la radioterapia, por ejemplo, se tienen que matar todas estas células que están alrededor de la célula cancerígena.
2: Que son las que se están protegiendo de cierta manera, ¿no?
0: No. ¿No? Son las que le dan de comer a la célula cancerígena.
1: De esta se alimenta. Es como cuando se va a quemar alguna parte de algún lugar que van a sembrar. Bueno, antes deben de dejar como unas zanjas, porque si no, o en las épocas que hay mucha sequía, el cómo se prepara para que no se extienda es dejar precisamente todo lo que lo pueda alimentar el fuego, que se haga más grande. Es lo mismo, pero en...
0: Lo mismo. Aquí vas a matar todas estas células sanas
1: para que no...
0: Al mismo tiempo que atacas el cáncer, para que ninguna de estas células cancerígenas pueda brincar, alimentarse, hacer la fagocitosis de estas células sanas.
1: Y que
0: sanas,
1: se siga corriendo.
0: Y se siga corriendo. Fíjate. Entonces, al no encontrar tejido vivo, por apoptosis muere.
2: Ok. Sí, ya tiene que alimentarse.
0: Exacto.
2: Claro, ok.
0: Entonces, les decía que al mismo tiempo de la quimio se puede utilizar la radioterapia, ¿no? Oye, yo haciendo mi imagen. Lo hubiéramos hecho para tele mejor, porque yo aquí
2: lo puedo hacer también toda mi explicación. Para como más gráfico ahí también.
0: Sí, lo hacemos el jueves en tele. Entonces, cuando se usan al mismo tiempo la quimioterapia para ayudar a la radioterapia, funciona mejor. Si el cáncer se disemina a otras partes del cuerpo, se puede utilizar la quimioterapia para controlarlo. Ahora, hay algo que se llama terapia dirigida. La terapia dirigida utiliza medicamentos que atacan sustancias químicas específicas dentro de las células cancerosas. La terapia dirigida, les vuelvo a repetir, utiliza medicamentos que atacan sustancias químicas específicas dentro de las células cancerosas. ¿A qué nos referimos? Que hay forma de atacar cierta parte de la composición de una célula cancerosa de pulmón, de una célula cancerosa de médula espinal, de una célula cancerosa de garganta, atacando la estructura de la célula cancerosa con una sustancia química. A eso se le llama terapia dirigida. Va dirigida a esa célula en especial, a esa parte de la estructura de esa célula. ¿Sí? Mediante el bloqueo de estas sustancias químicas, los tratamientos dirigidos pueden destruir las células cancerosas. En el cáncer de cuello y cabeza se puede aplicar una terapia dirigida cuando el cáncer se disemina a otras partes del cuerpo. ¿No? Ahora, también está la inmunoterapia que le dieron a tu mamá, miren.
1: Así es.
2: ¿Ahí cómo estuvo lo de tu mamá, la inmunoterapia?
1: A ella le dieron son unas pastillitas que lo que te hacen es que te van encapsulando el cáncer. No sé, casi le cayó el pelo, nunca le dio vómito, nunca le bajó la presión, nunca nada, nada. Porque mira que mi pobre papá sí la sufrió, pero ella ni eran inyectadas ni eran nada. Lo único que era, sí tenía que ir a que le inyectaran no sé qué cosa de calcio, porque eso te descalcifica mucho. Pero lo demás, nada, no, nada.
0: Pues bueno. Ahora, tenemos un minuto nada más y ya acabamos el programa. Este programa. Bueno, nos vamos a seguir con el siguiente programa, con la siguiente hora. La inmunoterapia es un tratamiento con medicamentos que ayudan al sistema inmunológico a destruir células cancerosas. El sistema inmunológico combate las enfermedades atacando los gérmenes y otras células que no deberían de estar en el cuerpo. Las células cancerosas sobreviven. Las células cancerosas sobreviven porque se ocultan del sistema inmunológico.
1: Pues sí, entonces, ahí vienen.
0: Entonces, al ocultarse del sistema inmunológico, la inmunoterapia ayuda a las células del sistema inmunológico a encontrar y destruir las células cancerosas. Quizás sea una opción para todo tipo de cáncer de cabeza y cuello, porque se disemina a otras partes del cuerpo y funciona muy bien. Vámonos un pequeño corte y después del himno nacional regresamos con ustedes aquí hablando de cáncer de cabeza y cuello en este su programa
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3: Vamos a una breve pausa y regresamos a su programa Estilo de Vida.
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7: Bienvenidas y bienvenidos a Revista del Consumidor Radio. Hoy nos acompaña el cocinero tradicional Rafael Meneses, pilar de la cocina mexicana del estado de Campeche, para preparar la tecnología doméstica del mes, jamón artesanal. Bienvenido, chef. Gracias por aceptar la invitación.
8: Muchas gracias por la invitación. Y para empezar con esta tecnología, los ingredientes que vamos a necesitar son 2 kilogramos de lomo de cerdo o pierna, 200 mililitros de agua muy fría, 150 mililitros de concentrado de apio licuado y colado, 45 gramos de sal de mar, 25 gramos de miel, 4 gramos de pimienta blanca y 1 gramo de laurel molido. También ocuparemos un rollo de papel film, hilo de algodón o pabilo grueso, una jeringa de cocina de 20 mililitros, un termómetro de sonda o digital, una bolsa resellable de grado alimenticio y un recipiente hermético con capacidad de 2 kilogramos. Comenzamos licuando el apio con poca agua, colamos y dejamos enfriar. Para preparar la salmuera, disolvemos el jugo del apio, sal de mar, miel, agua fría y las especias hasta disolver completamente. Ponemos la carne en una charola o topper e inyectamos la mezcla por toda la pieza, en espacios de 2 a 3 centímetros. Masajeamos la carne amasándola o golpeándola en un tazón frío durante 30 minutos hasta que absorba el líquido y se sienta pegajosa. La idea es distribuir toda la salmuera para evitar que se reproduzcan microorganismos. Lo refrigeramos en un recipiente hermético durante 24 a 32 horas. Para su formado y compresión, lo moldeamos de forma cilíndrica con las manos, hacemos nudos con el hilo cada 2 o 3 centímetros y vamos a envolver 10 veces con el papel film hasta que quede compacto y firme. Para la cocción, calentamos el agua entre 78 y 80 grados Celsius. Sumergimos la pieza y colocamos un poco de peso encima para evitar que flote y cocinamos aproximadamente por 2 horas. Retiramos únicamente cuando el centro del jamón marque de 70 a 72 grados Celsius. Una vez pasado el tiempo, lo llevamos inmediatamente a un baño de agua con hielo durante 30 minutos para el choque térmico y así cortar la cocción. Lo colocamos en una bolsa hermética y en un recipiente para llevarlo a refrigeración de 12 a 24 horas. Le retiramos el plástico y cortamos en rebanadas. Si quieres que tu jamón tenga un color más intenso, puedes añadir 5 ml de jugo de betabel concentrado a la salmuera. Y ojo, nuestra receta es 100% casera y no tiene conservadores sintéticos, por lo que su vida útil es de solo 5 días en refrigeración. Además, para que no se oxide con el aire, solo rebana la porción que te vayas a comer en el momento. Fresco, natural y directo a la mesa. Anímense a prepararlo y cuéntenos en nuestras redes sociales cómo les fue. Además, les invitamos a ver el proceso de preparación en nuestro canal de YouTube Profeco TV. Soy el cocinero tradicional Rafael Meneses López y fue un gusto cocinar con ustedes en Revista del Consumidor Radio.
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1: Bienvenidos a este su programa
2: Estilo de Vida.
1: Yo soy su amigo Gerardo Medina. Me da muchísimo gusto que nos acompañen el día de hoy a través de esta su casa Grupo Fórmula, abriendo la conversación. Y para compartir conmigo este espacio, la maravillosa compañía de Miriam Díez.
3: Hola, ¿cómo están? Bienvenidos. Un abrazo muy grande para todos y espero que este programa les sirva mucho.
1: Y Marquito Silva.
4: Yerrito, muy contento de estar de nueva cuenta con todos ustedes aquí en Estilo de Vida.
1: Y bueno, el día de hoy quiero empezar el programa saludando a mi querida Becky Sanders, sí, que fue al evento.
3: Sí.
1: Te mando muchos besos, Becky.
4: Besitos,
1: te ubico
4: Becky.
1: Perfectamente bien, mi amor. A Cristina Lizalde también le quiero mandar un abrazo y un beso. Y una amiguita nueva que se integró con nosotros en la última plática, que se llama Sara Montiel.
3: Me dijo, ese nombre nunca se te va a olvidar. Le dije, no, te lo juro que nunca. No.
1: De los rostros más hermosos que ha tenido Europa. De las mujeres más hermosas. Fíjate que Sara Montiel, hablando de un poquito de banalidades, Sara Montiel era una persona muy humilde que siempre intentó superarse. Y a lo mejor los jóvenes no van a captar mucho de lo que voy a dar de información. Pero cuando ella llegó a Estados Unidos, tenía mucho problema, sobre todo para los diálogos y para los guiones, porque ella sabía leer y escribir lo menos.
4: ¿Cómo crees?
1: Era una época de la posguerra, Marco.
4: Claro, bueno, sí.
1: Entonces no había escuelas, no tenían posibilidad de tener a todos los niños estudiando. Muchas tuvieron que salir adelante entre balazos y entre bombas.
3: Sí.
1: Entonces, ella no sabía leer y escribir. Entonces ella todo se lo memorizaba.
3: Increíble, ¿no?
1: Y había un gran escritor americano que fue después, se volvió más famoso por ser el abuelo de Mary Hemingway.
3: Que por él mismo.
1: Entonces era el señor Hemingway, que escribió Por quién doblan las campanas.
3: Preciosa.
1: Ernest Hemingway se llamaba él. Premio Nobel de literatura. Uno de los más grandes premios Nobel de literatura que ha tenido Estados Unidos. Y era tan hermosa Sara Montiel que el que le enseñó a leer y escribir a Sara Montiel
4: no sé que había sido
1: fue
4: él.
1: Ernest Hemingway.
4: Okay.
3: Para que veas.
1: Y Ernest Hemingway.
3: Ahí sí tuvo que aprender.
1: Ernest Hemingway aprendió español porque vivió en Cuba un tiempo. Cuando la maravillosa Cuba.
4: Sí, que era maravillosa Cuba. Ahí era un paraíso en ese tiempo, Cuba.
1: Cuando.
4: Cuba casinos tuvo
3: era de España, pertenecía a España.
1: Claro. El de los primeros sistemas, por ejemplo, ferroeléctricos, de comunicación.
4: Sí, porque fueron pioneros en muchas cosas.
1: Luz, teléfono,
4: sí, claro.
1: Era Cuba.
4: Sí, es cierto.
1: Era Cuba y después México.
4: Uh-huh.
1: Entonces sí, a Sara Montiel le enseñó a leer y escribir Ernest Hemingway.
3: Y nuestra amiguita así se llama. Y no se me olvidó.
1: No sé cuál es la película que tanto me están diciendo que dijo alguien que vino del grupo de Alcohólicos Anónimos a mencionar. Yo no vine
4: Enrique
1: a ese
4: Gou.
1: Programa.
3: Sí, pero no me acuerdo qué película no
1: dijo algo
3: que era de Alcohólicos Anónimos, no me acuerdo.
1: Entonces no sé cuál es la película, no soy gacho, porque sea, qué egoísta, no nos quiere contar. No vine, mis amores, le mando un beso enorme a Enrique Gou.
3: Yo sí vine, pero no me acuerdo cómo se llamaba la película.
1: Que nos hizo la gentileza de venir al programa, Enriquito. Pero no sé qué película dijo.
4: No te preguntamos.
1: Bueno. Estábamos hablando nosotros del cáncer de cuello y cabeza, que es un tema muy amplio. Yo creo que cáncer de tiroides nos va a dar para el día de mañana también, porque no vamos a terminar. Y es importante que sepamos cómo se manifiesta.
3: Sí, porque en cuanto sepamos que estamos sintiendo algo diferente, hay que aprender a escuchar nuestro cuerpo. Si lo aprendemos a escuchar, le pones atención y vas a acudir rápidamente a una consulta médica, a que te hagan estudios, y esto puede salvar tu vida, Ger.
1: Así es. Y vamos a hablar de los cuidados paliativos. Los cuidados paliativos, que son un tipo especial de cuidados médicos, que te ayudan a sentirte mejor cuando tienes una enfermedad grave. Ahora, si tienes cáncer, los cuidados paliativos pueden ayudar a aliviar el dolor y otros síntomas.
3: Uh-huh.
1: Porque si hay algo que es el pavor de las personas con cáncer, es el dolor.
3: Sí.
1: Hay que saber que muchas veces las personas que tienen cáncer no encuentran forma de bloquear el dolor. Sobre todo cuando se ataca las terminales nerviosas, las neuritis. Fíjate que un equipo de profesionales médicos que son los encargados de los cuidados paliativos son los mejor y mayormente indicados para decirte qué es lo que debes de hacer.
3: Los médicos del dolor.
1: Porque muchas veces se van a la recomendación de uno, a la recomendación de otro, a la recomendación del otro, y lo único que hacen es ir fortaleciendo el organismo para llevar cualquier otro tipo de tratamiento. Uh-huh. Te vuelves inmune, para que me entiendan. Uh-huh. Entonces, específicamente tienen que estar muy capacitados. Son equipos que pueden incluir médicos, personal de enfermería, neurólogos, ¿verdad? Endocrinólogos. Y el objetivo consiste en mejorar la calidad de vida del paciente y de la familia.
3: Psicólogos uh-huh. también, aunque no lo creas, también los ponen.
1: Sí, porque esta es una enfermedad que destruye al paciente y destruye a la familia.
3: Así es.
1: Yo les voy a contar una anécdota muy triste, pero muy real. Resulta que yo tenía una amiga, Zaira, que su papá le dio cáncer. Ay. Íbamos en la escuela. Uh-huh. Y entonces el papá lo atendían en Pemex.
4: Uh-huh. Bueno, es en la unidad de cuidados intensivos
1: de Pemex. Cuando el hospital de Pemex era...
4: Era el hospital de Pemex.
1: El hospital de Pemex.
4: Casi, casi como los del ejército, que tenían una calidad de médicos y de atención. No,
1: el hospital de Pemex
4: todo,
1: era...
4: Una cosa bárbara, ¿eh?
1: Bueno, al día de hoy, Alzomata sigue teniendo el hospital de Pemex. Sí, y bueno, entonces le dijeron al señor, dice, fíjese que pues nosotros ya llegamos hasta aquí con usted. Porque de eso que te estoy hablando, pues imagínate, 1982, uh-huh. hace 40 años. 43 años.
3: Ay, ya se oye, híjole, yo todavía lo siento como se...
1: Te lo digo porque fue la fecha cuando salimos de prepa.
3: Sí.
1: Hace 42 años. Y entonces le dijeron al señor, pues puede haber esto y esto y esta opción. ¿Te acuerdas que antes había muchas opciones por fuera?
3: Sí.
1: Pero muchas opciones que de personas que pues nomás sangraban al paciente y no le hacían nada y terminaban casi en recurso criminal, ¿no? Uh-huh. Entonces al señor le dijeron, bueno, voy a hacerlo. Y entonces le dieron una oportunidad a unos médicos que venían y le decían, ¿puede usted durar de 3 a 6 meses más para que usted disfrute de su familia? Y entonces le dice él, ¿y cuánto me va a costar? Es que eso no debe importarle, ¿no?
3: No, sí me importa.
1: ¿Cuánto me va a costar? Porque yo le voy a llenar a usted la bolsa vendiendo mi casa, vendiendo mi coche.
3: Dejando a
1: mi esposa sin techo, a mis hijos sin una cama, para que me disfruten 6 meses más y me lloren toda la vida. Entonces, ¿sabe qué? Si esto se sale de mis posibilidades... Te agradezco mucho.
4: Claro, qué bueno, qué sabio.
1: No lo voy a tomar.
3: ¿Qué te estaba diciendo?
4: Me estaba diciendo Miriam. Me estaba haciendo un comentario con respecto a lo mismo de uh-huh. una persona que conoce ella que tenía que tomar una determinación de esa magnitud.
3: Así es, dijo, ¿no?
4: Lo mismito que te estás diciendo ella.
1: Pues él se murió a los 3 meses.
4: Fíjate nomás, aparte, como que ya.
1: No, pero es que le estaban ofreciendo de 3 a 6.
3: Pues no.
1: Y de cualquier manera se murió a los 3. El abuelito de mi pareja, uh-huh. Desde la primera vez que nos dijeron que ya se iba a morir, uh-huh. pasaron 7 años a que se muriera. 7 años a que se muriera. O sea, nadie es Dios para decirte lo que vas a durar.
4: No.
1: Nadie es Dios para decirte lo que vas a durar. Y él sí decidió mejor dejar a su familia con su coche,
4: sí, protegido
1: con su casa, con sus muebles, con un poquito que les quedaba de dinero.
3: Con un techo seguro.
1: Y con su pensión. Y la señora, vieras cómo lo adora al día de hoy. Lo adora, lo ama. De esas viudas que son viudas fieles para toda la vida. Mm. También era amiga de Tommy Torres, que le mando un saludo a mi Tommy. Y es una solución que, de veras, está en tus manos tomarla.
4: Uh-huh. Es cierto.
1: Está en tus manos ser un cobarde y querer salir. O darte cuenta de que la vida es un evento que no puedes controlar.
4: Uh-huh. Claro. Es cierto.
1: Nadie tiene la culpa de que estés enfermo. Ni tú tienes la culpa de irte a morir.
4: No.
1: Lo que tenemos nosotros que hacer es garantizarnos emocional, afectivo y mentalmente la mejor de las condiciones al final.
3: Así es. Uh-huh. Ya cuando te dicen eso, o sea, de 3 a 6 meses, no te está diciendo que si tomas un tratamiento, sí pueden controlarlo y desaparecerlo, ¿no? Eso ya es otra opción que tú tomarás según como la veas.
1: Pero vamos a un pequeño corte y regresamos volando con ustedes en su programa
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5: La GABA es un neurotransmisor que actúa como un tranquilizante natural en el cerebro. Ayuda a reducir la ansiedad, mejorar el sueño y promover la relajación. Algunos suplementos la contienen para apoyar el equilibrio emocional. Beneficios del selenio. Actúa como antioxidante y defiende contra el estrés oxidativo. Ayuda a aumentar la inmunidad, mejora el flujo sanguíneo, reduce el riesgo de enfermedades cardíacas, puede ayudar a aumentar la longevidad, reduce los síntomas del asma y puede aumentar la fertilidad.
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7: La cobaya. También conocida como cuy o cuyo, la cobaya es un roedor muy tranquilo y expresivo. Se comunican mediante pequeños sonidos cuando están felices o tienen hambre. Son animales herbívoros que disfrutan mucho del contacto humano, siendo una opción excelente como primera mascota para los pequeños.
6: Caminando por México.
8: Taxco de Alarcón, Guerrero. Construido sobre laderas, este pueblo es famoso por sus minas de plata y su arquitectura barroca. Sus estrechos callejones blancos convergen en la espectacular Santa Prisca. Es el lugar ideal para comprar joyería fina y admirar paisajes de montaña hermosos.
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7: Los flamencos son rosados porque consumen crustáceos ricos en pigmentos llamados carotenoides, que cambian el color de sus plumas.
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7: Las hormigas no tienen pulmones y respiran a través de pequeños orificios en sus costados llamados espiráculos.
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7: Las jirafas duermen solo 20 minutos al día. Esto para mantenerse alerta ante posibles depredadores que acechan en la sabana africana.
6: Datos relevantes.
7: Los caballitos de mar machos son los que quedan embarazados. Dan a luz hasta 1.500 crías por cada embarazo.
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10: La Odisea no solo es la nueva película de Christopher Nolan, es el relato que dio origen a gran parte de las historias que seguimos contando casi 3,000 años después. Con Matt Damon, Anne Hathaway, Tom Holland y Zendaya, la película sigue a Odiseo en un viaje de 10 años para regresar a Ítaca después de la Guerra de Troya, enfrentando monstruos, dioses y, sobre todo, las consecuencias de las decisiones que marcaron su vida. Lo más sorprendente es ver a Nolan dejando de lado los rompecabezas narrativos para concentrarse en contar una historia profundamente humana sin perder esa grandeza visual que solo él sabe construir. Todo fue filmado con la nueva generación de cámaras IMAX y cada imagen parece estar pensada para verse en la pantalla más grande posible. Al final entiendes que el verdadero viaje nunca fue contra los monstruos, sino descubrir si todavía queda algo de ti cuando por fin logras volver a casa.
11: Conoce más.
12: El ojo del calamar gigante es del tamaño de una pelota de baloncesto, permitiéndole ver en las profundidades más oscuras.
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1: Y ya estamos nuevamente con ustedes en este programa
3: Estilo de Vida.
1: Y bueno, estábamos hablando de los paliativos, ¿no? Fíjense que los especialistas en cuidados paliativos trabajan contigo, con tu familia.
4: Sí.
1: Con el equipo de atención médica. O sea, nada más llegan y te tratan a ti, te tratan al paciente. No, también hablan con el médico. ¿Qué medicamento le estás dando? ¿Con qué le contas el dolor? ¿Qué le estás dando para presión arterial? Porque la vida es algo que tú quieres atesorar hasta el último momento.
4: Es cierto.
1: Pero yo siempre he dicho, vale más la calidad de muerte. Vale más una buena calidad de muerte que una mala prolongación de la vida.
4: Es cierto.
1: O sea, si tú vas a morir en buenas condiciones, si tú vas a morir sin dolor, si tú vas a morir de manera digna, si tú vas a morir disfrutando hasta el último de tus momentos, de un chocolate, de tu familia, de una rebanada de pan, de un programa de televisión, de un rato de risa, disfrútalo. Pero si te van a torturar, te van a hacer tratamientos invasivos, te van a tener en una unidad de terapia intensiva. O sea, ahí es cuando tú tienes que aprender a valorar hasta dónde quieres jugar a Dios.
4: Es cierto, sí, es cierto.
1: Hasta dónde quieres jugar a ser Dios y alargar tu existencia.
4: Es cierto.
1: Porque una cosa es vivir y otra cosa es alargar la existencia.
3: Claro.
1: Y hay muchas personas que dicen, yo si caigo en una terapia, en una cama de terapia intensiva, me quita del oxígeno. A mí me lo han dicho familiares. No hemos tenido necesidad, se han muerto solitos.
3: Pero pues sí, porque los médicos de una u otra manera pues tienen que preservarte tu vida por obligación en un hospital.
1: Pero estás alargando el ciclo, el ciclo natural.
3: Así es.
1: Es muy difícil hablar de esto, porque estamos hablando incluso de aspectos legales.
3: Así es.
1: En donde no se le permite ni siquiera al paciente opinar.
4: No, nada. Y hay muchos cuando están en gravedad, ya incluso son familiares cercanos que deciden...
1: Pero tú puedes firmar donde no autorizas que se alarguen estos procesos.
4: Voluntaria
1: Es la muerte voluntaria. Tú puedes firmar un documento donde no autorices a tus familiares
3: a que te alarguen la vida.
1: O sea, no te están haciendo nada malo.
3: Te están alargando y prolongando el sufrimiento, es la neta.
1: Simple y sencillamente no te están salvando.
4: No te están salvando.
3: Ya no tienes expectativa de vida, ya viene el proceso natural de fallecer. Entonces, ¿para qué te alargas todavía 5 días más de agonía o 10 días o un mes? O sea, bueno, cada quien tiene sus pensamientos, ¿no? Porque no nos podemos meter. Nosotros pensamos de esa forma.
1: Pues te digo que es muy difícil y que hay muchos aspectos legales en los que a veces ni siquiera el mismo paciente puede opinar. Pero yo digo, yo Gerardo, prefiero una muy buena calidad de muerte que una mala extensión de la vida.
4: Yo también.
3: Fíjate, mi tía tenía 96 años cuando murió. Pero fíjate qué chistoso. Ella estaba bien de todo. Lo único que pidió, de repente dijo, ya no quiero comer. Por favor, no me metan nada. Déjenme en paz.
4: Así. Estaba cansada.
3: A la semana se murió. No quería comer, le dejábamos la comida, el agua, no quería. se levantó, medio levantó para tratar de ir al baño, pues ya estaba muy débil. Uh-huh. Y se desmayó, entonces ya le bajó mi tía, mi otra tía le bajó el colchón para que durmiera abajo y no se fuera a caer o lo que sea. Y entonces, pues hay que llevarla a un hospital, le decíamos, ¿no? Y ella, nada. Entonces, ya con 96 años, ya no quiso. Ya no quiso seguir.
4: Sí, ella dijo, ya me retiro, ya, ya.
3: Ya, ya se cansó. Ya
4: vivió lo que tenía que vivir, se cansó.
3: Se cansó, claro. Y dijo, ya. Uh-huh. Y una semana ya murió. Uh-huh. Yo sentí horrible de que no la llevamos a algún lado, siquiera que la vieran, pero...
4: Era su decisión.
3: Pero era su decisión, ¿no?
4: Claro.
1: Debemos invitar a gente que hable sobre la eutanasia.
3: Sí.
1: Hable a personas que hablen sobre la eutanasia y sobre el derecho de la muerte digna.
3: Uh-huh. Pues sí, la verdad, sí.
1: Que no es muerte asistida. Uh-huh. Son cosas completamente distintas.
3: Sí, claro.
1: ¿No? De una muerte digna.
3: Y a un tanatólogo también sería padre, ¿verdad? Que entre los dos se apoyaran, se dijeran.
1: Es eso, que fíjate que...
3: Para que comprendiéramos el
1: tanatólogo,
3: proceso.
1: El tanatólogo es el que te ayuda a entender el proceso de la muerte.
3: Exacto.
1: Pero los que hablan sobre la eutanasia, que no está legislada en México, no está autorizada en México.
4: No sé por qué.
1: Pues porque es muy difícil hablar.
3: Es que también mucha gente puede abusar de eso, Marqui.
1: Es muy difícil hablar en un país donde el culto a la muerte. Uh-huh. Pues nosotros somos un país que genera un culto a la muerte.
4: Rendimos culto a la muerte.
1: Este, claro. Hable sobre acelerar la pérdida de la vida.
4: Uh-huh. Es cierto.
1: O sea, es muy difícil y es muy... O sea, es que estás hablando del derecho de una persona a continuar viviendo o no, y estás hablando del derecho de otra persona a quitarte el derecho de continuar viviendo.
3: Así es,
1: o no.
3: Decidir.
1: O sea, son cosas completamente distintas. Una cosa es que tú tengas el derecho...
3: Así es.
1: ...a saber si quieres continuar viviendo o no, uh-huh, y que además no te los dan aquí. La legislación en México no te
3: lo
1: da.
3: No te la da.
1: No está permitido. Y otra muy distinta es que haya un tercero que decida sobre tienes derecho a seguir viviendo o no.
3: Y uh-huh, tú no sabes, a lo mejor... Híjoles, es que hay tanta gente tan maluca también. Muy mala.
1: Sí, muchos que han de decir...
3: Que van a aprovecharse y pues van a empezarse a echar a quién sabe cuánta gente, ¿no? No, pero qué miedo.
1: De que digan, oye, es que... 3 días más aquí en el hospital y nos quedamos sin la herencia, ¿no?
3: Exacto.
1: Pues ya de una vez échesela, ¿no?
3: O algún rollo que traiga... ¿Tú qué sabes de delincuencia y esas cosas? A ver, aviéntenselo a este güey para que no hable. Pero tú sabes, ¿para qué te metes?
1: Pues sí, es...
3: Es que todo tiene dos caras, Marqui.
1: Es algo muy complicado. Por eso te digo que debemos de invitar a alguien que hable sobre eutanasia. Sí. Y ya tienen que hablar sobre tanatología. Sobre tanatología teníamos
3: A Claudia. La hermana de Víctor Trujillo.
1: A Claudia Trujillo.
4: ¿Sabes quién también es muy bueno para eso, pero extraordinario, que me tocó platicar con él? El padre José Jesús Aguilar.
1: Ay, pero José ya se hace mucho del rogar para venir a los programas.
4: Ah, le voy a decir. Va a ser.
1: Cuando lo invitamos para el de Semana Santa, nomás nos dio la vuelta.
4: Es que andaba afuera.
3: No estaba en México. No,
1: bueno, pues ya entre Croacia
3: estaba en Israel.
1: Y Amal. Ya ahorita yo creo que tiene mucho tiempo ahorita, ¿no?
3: Estaba en Israel y no creo que ahorita vaya.
1: No creo que
3: esté
1: haciendo muchas excursiones ahorita.
4: Exacto, sí, ¿no? Tú le vas a decir. Oye, habla.
3: Y ahorita no es Semana Santa, así que ni Navidad ni nada. Ahorita
1: yo lo estoy demandando, porque diario me manda la Santa Misa.
4: Ay, sí, diario.
3: Sí, a mí también.
1: Diario nos manda la Santa Misa. Entonces dile que si quiere venir a platicarnos sobre este...
3: Sobre...
1: Sobre eutanasia, ¿no?
3: Perdón, sobre...
1: Sobre la muerte.
3: Sobre la muerte.
1: Sobre el misterio.
3: Tanatología, sobre el misterio de la muerte. Ese sería bien bonito que nos... Con una persona que tiene tantos estudios y tanta experiencia y eso no contar.
1: Y es tan divertido para hablar.
3: Sí, también. Tienen,
1: sabe, así que digas que se toma muy en serio las cosas.
3: Sabe comunicar las cosas.
1: Uh-huh. Sí. Pero bueno.
3: ¿Le vas a decir?
1: Bueno, vamos a esperar que venga el padre José de Jesús, a quien le mando un beso enorme. Entonces, podemos recibir atención paliativa al mismo tiempo que recibimos tratamientos intensos contra el cáncer. Por ejemplo, cirugía, quimioterapia, radiación. Y preguntarle al equipo de atención médica si los cuidados paliativos son la opción más adecuada para uno. Uh-huh.
3: Claro.
4: Eso es importante.
1: O sea, todo tiene que estar supervisado por un cuerpo profesional.
3: Así es. Uh-huh.
1: Nada de que, es que, fíjate que el compadre de mi amiga es este médico partero y él dijo que... No. O fíjate que vinieron unos chinitos que vendían unos imanes y nos dijeron... No, tampoco.
3: A mí me tocó saber de unos que venían de Cuba y te vendían la cola de alacrán o el veneno de alacrán.
1: Pero de alacrán azul.
3: De alacrán y la cola de la serpiente cascabel.
1: Nada de eso está comprobado. Nada de eso está realmente comprobado. Pero para que ni lo tomen como opción.
3: Así es.
1: No está comprobado. Pero sí hay mucha gente que en esta urgencia de encontrar una solución a los problemas.
3: Haces de todo.
1: Bueno, te paras de cabeza y sí. Te avisas al popocatépetl.
3: Pero... Y de pestañas también, sí.
1: Bueno, entonces, cuando los cuidados paliativos se usan junto con todos los otros tratamientos, las personas que tienen cáncer pueden sentirse mejor y vivir más. O sea, no es lo mismo que te den tu quimio, tu radiación, tu tratamiento de nutrición, tus cuidados paliativos, tu todo lo que te tengan que dar, tu hormonoterapia, etc. Uh-huh. Y que todos en conjunto trabajen para permitirte tener una buena y digna calidad de vida.
3: Así es.
1: Mientras tu cuerpo tenga la posibilidad de seguir soportando la enfermedad. Que eso es lo que debemos de entender. Claro. Ahora, los ensayos clínicos son estudios acerca de tratamientos nuevos. Estos estudios permiten probar los tratamientos más recientes. Quizás se desconozcan los posibles efectos secundarios. ¿Qué es lo que les quiero decir? Tengo muchos amigos, no nada más para cáncer, para artritis reumatoide en grados finales, etcétera, donde les dicen que si quieren participar de un protocolo. Entonces, ¿qué es un protocolo? Es sacar una droga nueva, probarla con humanos enfermos del padecimiento y ver si les funciona, si no les funciona, si viven, si mueren o si les dolió más. O sea, todo eso lo van a ir registrando. Las personas tienden a confundirlo y piensan que los protocolos son parte de un tratamiento ya comprobado que les va a ayudar a curarse. No. Son parte de tratamientos que se van a probar con estos enfermos para ver si pueden funcionar o si no tienen alguna reacción secundaria. Vamos a un pequeño corte y regresamos volando con ustedes en el programa
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2: Y ya estamos nuevamente con ustedes en su programa Estilo de Vida. Entonces, pregúntenle a sus médicos si pueden participar en estos ensayos clínicos. Porque muchas veces los grandes laboratorios buscan hospitales...
3: como experimentación.
2: Para experimentar. Uh-huh. Y la gente, dentro de su afán de sentirse mejor, claro, etcétera...
3: cuando ya no tienen más alternativa, dicen,
2: participa,
3: pues va, ¿no?
2: De ellos viendo si puede mejorar. Pero no es que estén ni siquiera en el mercado. Uh-huh. O sea, no es que esté ni siquiera al mercado. Uh-huh. Apenas los van a probar con los enfermos a ver si funcionan.
3: Son protocolos, sí, que se siguen.
2: Entonces, hay nuevos tratamientos, intervenciones y estudios que tratan de controlar este tipo de afecciones. Y como va avanzando la ciencia, pues no nos extrañe que haya implantes el día de mañana que destruyan por completo las células cancerígenas y que haya podas de tumores. Y
3: sí, hay muchos estudios. Muchos
2: cada
3: estudios.
2: Cada vez estamos más avanzados, a Dios
3: sí,
2: gracias.
3: Sí, sí, sí.
2: Ahora, hay estrategias para afrontar el problema y apoyarnos. Las personas que se enferman a una enfermedad grave como el cáncer suelen decir que sienten miedo y preocupación por el futuro. Para los que nos han dicho que ya lo tuvimos, se siente horrendo. Te entra una depresión espantosa.
3: Te asustas primero.
2: Sientes que ya se te acabó el mundo. No sabes cómo sacar la cabeza del hoyo. Comienzas a pensar en lo que vas a dejar atrás. Comienzas a pensar en que si vas a tener recursos para continuar. Mm. O sea, son tantas cosas con las que te enfrentas cuando te dicen...
3: Es una angustia espantosa.
2: ¿Tiene usted cáncer?
3: Es una desilusión.
2: Espantosa. Y ahí es cuando nosotros debiéramos de aprender a encontrar la forma de vivir con la enfermedad, ¿no? No de morir con la enfermedad. Uh-huh. O sea, hay muchas personas que, para que me entiendan, si a mí la enfermedad me va a robar la alegría, me va a robar el futuro, me va a robar mis esperanzas, me va a robar mis ideas, me va a robar mi familia, ya me mató.
4: Sí, exacto.
3: Te roba la esperanza, cuando te roba la esperanza.
2: Ya me mató. Claro. Pero si esta enfermedad, pese a lo dura que sea, me permite compartir, disfrutar, ver, reír, dormir, gozar, pues aprendes a vivir junto
3: por
2: a la
3: supuesto.
2: Enfermedad. Y tiene un término, tu vida, y tiene un término, la enfermedad. Ambas sí. cosas tienen
4: tiene
2: un término.
4: Claro.
3: Y que sepas, como tú bien dices, ¿no? A qué es lo que vas a afrontar para que pues pongas en orden un poco tu vida y hagas lo que se te dé la gana de hacer en ese tiempo, porque todos tenemos un tiempo de caducidad, claro. pero nadie nos dice mañana, no. Pero al que ya le están diciendo en 5 días o en 1 mes o en, pues, con permiso, ¿verdad? Como dices, yo me voy de viaje y en vez de pagarles a todos, le pago a una enfermera por si me caigo, pero me voy, ¿no?
2: Fíjate,
3: o sea, puedes hacer

0: Muchas cosas, ver a tus hijos, ver a tu familia, ver amigos, la persona que amabas, aquel que nunca le pudiste decir algo. Muchas cosas que te van a alimentar tu alma y quieran o no de verdad, eso es parte de tu recuperación para tu despedida.
1: Fíjate que Shalamit Driver, que es una señora que habla maravilloso, dice que no tienes que tener todo resuelto para tener la paz.
0: Exacto.
1: O sea, no tienes que tener todo resuelto para tener la paz. La paz la puedes tener simple y sencillamente porque la deseas.
2: Qué bonito es eso.
1: Y también dice que no necesitas estar roto para permitirte sanar. Porque muchas personas quieren caer hasta el fondo para levantarse. Mientras no se sienten que ya pisaron fondo, no quieren aceptar que pueden tener muchas oportunidades de salir adelante.
0: Sí, es cierto.
1: Y yo siempre les he dicho a las personas que están muy enfermas, porque a mí me ha tocado estar en casos de gravedad dos veces, les digo, mira, así como estás ahorita, hay alguien dentro de 2 años que está diciendo, disfruta este momento. Alguien dentro de 2 años te va a estar gritando que disfrutes este momento. Y me dicen, ¿quién? Tú. Cuando dentro de 2 años te des cuenta que ya no puedes pasear, que ya no puedes comer, que ya no puedes levantarte, que ya no puedes reírte, que ya no puedes ir al cine, que ya no puedes tomarte tu refresco. Que, o sea,
0: claro.
1: Dentro de 2 años tú mismo te vas a gritar, ¿cómo no disfrute ese momento?
0: Claro.
1: Quítate el miedo y aprende a vivir con lo que tienes. Ya perdiste lo más valioso, ¿verdad? La oportunidad de continuar lo que tú querías. Disfruta lo que tienes.
0: Es cierto.
2: Hay gente que incluso, bueno, ese día que estamos en Hermosillo, me preguntó una señora, porque ya ves que Jerry ha compartido varias veces todas las enfermedades que lo han invadido a lo largo de la vida, y decía, ¿de dónde saca tanta resiliencia y no perder la fe? Que era lo que me decía. Entonces, por eso quiero que yo, ese día se me olvidó decirle, compartirle como eso. Pero ella me preguntó allí en Hermosillo. ¿Y tú qué le dirías, Jerrito? Porque es lo que pregunta ella, ¿no?
1: ¿A quién?
2: A esa señora de Hermosillo. Que ¿de dónde sacabas tanta fortaleza, pues es que, y no perder la fe con tantas enfermedades que habías padecido a lo largo de tu vida?
1: No, es que mira, cuando tú aprendes a enfrentar el dolor, que eso te pasa a ti, eso te ha pasado a ti, ya no huyes del dolor.
0: Ya le quieres agarrar por los cuernos.
1: O sea, cuando tú aprendes, y esto se los digo a los pacientitos de cáncer, por ejemplo, ¿no? Cuando tú aprendes a permitirte sentir el dolor, ya no huyes del dolor. Lo atraviesas nada más. Y esto no es ser valiente, ¿eh? Porque no te vas a ser valiente para vivir algo que tienes que vivir a fuerzas. O sea, ¿te va a doler? Sí. ¿Qué puedo hacer? Nada. Entonces, ¿qué hago? Nada.
0: No sé.
1: Entonces, cuando te permites tú ya dejar de huir del dolor, cuando te atreves tú a atravesarlo, cuando lo atraviesas, cuando lo integras a tu vida, entonces ya no es que seas valiente, es que eres resiliente. O sea, eso te da la oportunidad de continuar en la condición que te encuentres, encontrando el mejor momento.
0: Fíjate.
1: Encontrando el mejor momento.
0: Yo no sé si ustedes, aquí en la Ciudad de México, por el área de, por Televisa Chapultepec, por ese mercado de artesanías que hay por ahí atrás, todos los domingos y me parece que los sábados, se reúne gente mayor a bailar tangos y salsa y todas esas cosas. Gente muy mayor. Y un día caminando por ahí, me encontré a un señor con su pareja, pero que ya no tenían piernas, sino tenían, estaban en una como tablita con rueditas, bailando.
2: Fíjate, no, es que...
0: Y yo dije, híjole, o sea, el señor, cuando yo le dije, señor, ¿cómo le hace? Me dice, mira, a mí me amputaron mis piernas hace como unos 10 años. Y me deprimí mucho. Hasta que lo que acaba de decir Gerardo, que es algo bien cierto, dice, todos los días después de eso, me acordaba yo de cuando iba a correr, porque él era además maratonista. Me iba a correr, lo que sentía con el viento, y yo quise volver a sentir que era eso. y no me lo impidieron. Sin dinero y sin nada. Y mira, mi hijo me hizo esa como una madera, no sé qué era, con rueditas abajo. Y aprendí a irme moviendo y aprendí a correr con mis brazos y a volver a sentir el viento conmigo. Y desde entonces lo hago diario. Entonces, lo que hice fue tener fuerza en mi abdomen y en mis brazos para poder bailar y llevar a mi compañera. ¡Uta, me quedé!
1: Es que fíjate que como en todas las enfermedades o todos los procesos dolorosos, ¿verdad? Como por ejemplo tú cuando tienes algún proceso doloroso, ¿no? Aprendes a sostenerte solo. No porque no necesites a nadie, sino porque aprendiste que te tienes a ti.
0: Exacto.
1: O sea, si tú necesitas de alguien para sostenerte en un proceso de dolor, es porque no te tienes a ti. Y el día que esos que te sostienen te suelten, no vas a tener nada.
0: Y te deprimes y sí te vas a...
1: Por eso tienes que tenerte a ti primero, antes que a los demás. Vamos a un pequeño corte y estamos volando con ustedes en el programa
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4: Vamos a una breve pausa y regresamos a su programa Estilo de Vida.
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9: La Odisea no solo es la nueva película de Christopher Nolan, es el relato que dio origen a gran parte de las historias que seguimos contando casi 3,000 años después. Con Matt Damon, Anne Hathaway, Tom Holland y Zendaya, la película sigue a Odiseo en un viaje de 10 años para regresar a Ítaca después de la Guerra de Troya, enfrentando monstruos, dioses y, sobre todo, las consecuencias de las decisiones que marcaron su vida. Lo más sorprendente es ver a Nolan dejando de lado los rompecabezas narrativos para concentrarse en contar una historia profundamente humana sin perder esa grandeza visual que solo él sabe construir. Todo fue filmado con la nueva generación de cámaras IMAX y cada imagen parece estar pensada para verse en la pantalla más grande posible. Al final entiendes que el verdadero viaje nunca fue contra los monstruos, sino descubrir si todavía queda algo de ti cuando por fin logras volver a casa.
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11: El drama de las desapariciones forzadas en México tiene un origen, una historia y tantos códigos como significado. Desde la frontera norte, Natalia Mendoza, antropóloga radicada en Altar, Sonora, se adentra en el desierto para explicar desde su nacimiento la mayor crisis de justicia padecida por nuestro país. El extravío de los signos, libro integrado por 5 ensayos, ofrece una completa narrativa de la transformación de la delincuencia en territorio sonorense para explicar la escalada de brutalidad contagiada al resto del país y que tiene su... expresión más cruda en la siniestra mecánica generada por los grupos criminales que emplea a la desaparición para establecer una relación de zozobra y terror con las familias de sus víctimas. Natalia Mendoza recorre los últimos 20 años para explicar cómo un puñado de bandas traficantes de marihuana mutaron en una insaciable maquinaria de la muerte, devoradora de jóvenes nacidos en un ambiente hostil y sin esperanza.
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12: Este mundial nos está confirmando que el modelo de negocios del deporte tiene que terminar de cambiar. Y es que el partido ya no es el producto en sí, es simplemente el insumo o la materia prima de todo lo que viene después. Fíjate, el partido en México-Inglaterra en el Reino Unido tuvo 9.1 millones de espectadores, lo cual es tremendo. ¿Pero qué pasó después? Las plataformas de BBC Sport registraron 330 millones de visualizaciones. Una sola entrevista, la de Harry Kane, tuvo 65 millones de visualizaciones. Los highlights, casi 6 millones. En fin, esto generó que hubiera 15 millones de usuarios únicos en la app y el sitio de BBC Sports. Entonces, ¿dónde quedaron los 9.1 millones de espectadores de televisión? Como dije, eso solo fue el inicio. Y es que durante décadas el deporte ha vivido con un modelo de consumo lineal. El partido empezaba, terminaba y ahí moría el asunto.
3: 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Ya estamos de regreso en Estilo de Vida.
1: Y ya estamos nuevamente con ustedes en este programa
13: Estilo de Vida.
1: Y bueno, nos pusimos muy, muy, muy
2: reflexivos
1: en el corte. Uh-huh. Pero ya lo compartiremos con ustedes. Vamos a hacer un programa sobre el por qué tenemos que aprender a amarnos, uh-huh, a para nosotros poder sanar. ¿Por qué tenemos que aprender a amarnos para poder sanar? Porque muchas personas confunden las cosas. Y tenemos que sanarnos a nosotros mismos, pero desde adentro. Uh-huh. Desde adentro, no tanto físico. No tenemos por qué hablar ni de medicamentos, ni de nutrimentos, ni de vitaminas, ¿verdad? ¿Por qué elegimos nosotros el sufrimiento, uh-huh, como un método de sanación? Muchas personas piensan que para poder sanar interiormente tienes que sufrir.
0: Sí, ¿no, eh?
1: Entonces, eso no... No. El origen emocional es solamente abandono.
2: Uh-huh. Es cierto.
1: Es solamente abandono. Uh-huh. Y son creencias aprendidas desde la infancia.
2: Sí, es cierto, eso es cultural. Tienes razón.
1: Son creencias, uh-huh, primero los demás, tú puedes sola, a veces, no te quejes.
0: A veces hasta aparecen competencias de ver quién sufre más, por Dios, ¿no?
1: O sea, tenemos culpabilidad cuando nos damos permiso de descansar y cuidarnos.
0: Sí.
2: Aparte, sí es cierto.
0: Claro. Uh-huh.
1: Entonces, identificarnos con el dolor, eso no lo puede decir un tanatólogo, está mal. Uh-huh. Eso no se vuelve parte de tu identidad. No es natura sufrir.
2: No, pues no.
1: No es natura sufrir.
2: Es cierto.
1: Sí. Entonces, eso es, por ejemplo, el estigma y la vergüenza también son cosas que uno mal aprende también en el camino. La crítica, por ejemplo, que cuando falleció mi abuela, yo inauguré ese de una discoteca, no sé si se acuerda, Miriam. Y me dicen, ¿por qué? Porque de ahí comen muchas personas.
0: Claro.
2: Sí, es cierto, no podías caer.
1: Y yo no podía dejar de inaugurar Índigo esa vez. Uh-huh. Y digo, además una responsabilidad que yo adquirí y es un proyecto que yo tenía. Y no por ir a llorar
2: a un
1: velorio con mi abuela, ni iba a ser mejor persona, ni iba a ser más responsable.
2: Claro, tú tenías ese compromiso, tenías que sacarlo adelante.
1: Y es que mira, la vergüenza, la pena y la vergüenza son cosas que mal nos han enseñado. Tú, por ejemplo, tú ves a un niño. Por ejemplo, tú ves a un niño de los que han tenido bebés, ¿verdad? Lo sientas en la silla y se bate toda la cara con la comida y se hace. Sí. Y luego se zurra en el pañal y cómo se le sale todo por afuera. Y no sé cómo le hagan, ¿eh? No sé cómo le hagan, pero se zurran. Y tú te le acercas al niño y el niño te ríe, hasta te da los brazos. Ajá. Le vale gorro estar cagado, le vale gorro estar todo lleno de comida, le vale gorro estar horrendo.
2: Claro.
1: Pero ¿qué pasa? Que tú le vas enseñando al niño después. Uh-huh. Eso está mal.
2: Ah, es cierto. Le vamos
1: ¿Por qué te hiciste? Límpiate la cara. Uh-huh. No seas cochino. O sea, lo que era algo tan natural, uh-huh, lo volviste malo.
2: Es cierto.
1: Pervertiste a un niño. Uh-huh. Entonces no hay que permitir que perviertan a nuestro niño interior. Es que lo que hace es como, una vez se lo dijeron a Silvia Pinal, ¿cómo llegó con un vestido floreado al funeral de su hija? Dice, ah, claro. ¿Qué quería que hiciera? Dice, me acaban de decir que se murió mi hija, que me fuera a cambiar a la casa primero.
13: Para que usted
1: esté contenta. Y pueda abrir la bocota pues y no diga una estupidez. Uh-huh. Entonces, sí hay que tener esto. Tenemos que hablar de eso y vamos a hacer un curso sobre eso. Se llama Curso de Manejo de Emociones. Hace muchos años que no lo doy.
2: Ahí sí estaría padrísimo.
1: Pero sí, siempre está padre, porque ahorita lo daríamos ya a otro nivel y a otro público.
2: Sí, tu experiencia, tu crecimiento.
13: ¿No? Mira, no es por nada, pero ya cuando vas teniendo más de edad, el cómo visualizas la vida es otra forma de... Otra forma totalmente diferente. Y cómo los sentimientos... Es como si estuvieras remontando los valores... En otro lugar. Quitas el que para ti era lo máximo y dices, no, pues la verdad es que este vale gorro, ¿no? O sea, y pones otro que a lo mejor para ti no era. Es como volver a hacer un rompecabezas de tus valores, de tus emociones, de tus pensamientos y poner lo que realmente tiene el sentido y el valor de la vida con el respeto y el amor a ti mismo y hacia los que quieres. Claro. Eso es importantísimo.
1: Pues bueno, fíjense que las personas que se enfrentan a enfermedades graves como el cáncer suelen decir que sienten mucho miedo y preocupación por el futuro.
13: Sí, claro. Cierto.
1: Pero con el tiempo pueden encontrar maneras de hacer frente a los sentimientos, como con cualquier duelo, con cualquier pérdida. Y puedes encontrar consuelo siguiendo algunas estrategias. La primera es, haz todas las preguntas que tengas acerca de tu enfermedad.
2: Ok.
1: O sea, entre más conozcas tu enfermedad, más sabrás a qué no debes tenerle miedo.
13: Es cierto.
1: Porque el conocimiento nos hará libres. Uh-huh. O sea, tú no solamente le puedes tener miedo a lo que no conoces. A lo que te es incierto. Ajá. Uh-huh. Porque incluso hasta la presencia de una persona, yo ya sabré si tú, cuando te enojas, sueltas un puñetazo. Entonces, yo ya no tengo miedo, tengo precaución.
2: Es cierto.
1: Y ya sabré qué acción tendré contra tu puñetazo. Pero si yo no sé cómo vas a reaccionar y no sé si vas a explotar, te vas a enojar, me vas a golpear, me vas a arrastrar o me vas a dar un abrazo, tengo miedo.
2: Es cierto.
1: O sea, el miedo se hace presente ante el desconocimiento de... Entonces, hagan todas las preguntas que tengan acerca de su cáncer. Estas preguntas en su próxima cita médica tienen que ser su cuestionario que tengan que llevar ahí hechecito. También pueden pedir a los doctores algunos recursos confiables de donde pueden obtener más información.
13: Claro. Mientras más conozcas, más sabrás cómo enfrentarte.
1: Ahora, algo que puede ser muy útil es que alguien te acompañe a las consultas médicas. Uh-huh. Para que te ayude a recordar la información que estás recibiendo, porque hay un momento en que te bloqueas.
13: También. Y ya no quieres oír más porque tiene... Es que es un proceso. Es como el proceso de la muerte que tiene sus fases del duelo. Uh-huh. Igual cuando te enteras de una enfermedad que sabes que de alguna manera pues es difícil de librar, aunque sí se puede. O sea, también hay que ponerle esto, que también hay que muchos que sí la libran y la libran, ¿eh?
1: Yo les voy a decir que el 90% de las personas que tienen cáncer normalmente sobreviven al padecimiento.
13: Así es, o sea, pero el susto de cuando te dicen la palabra, dices, pues ya a lo que me voy a enfrentar va a haber dolor.
1: Es como Aurelio que me le digo, si lo llegas a tener, no va a pasar nada. Vas a tener que llevar tratamientos un poco largos, un poco molestos. Pero vas a salir adelante y te vas a reír como muchas personas.
13: Así es.
1: Y te va a volver a crecer tu pelito y te vas a volver a sentir bien. Y vas a pedir que te hagan cirugía del cachete para que quedes más guapo.
13: Claro.
1: Y no va a pasar nada.
13: Y hay incluso cánceres que los operan y lo quitan de raíz y no te tienen que hacer nada.
1: Pero...
13: Depende.
1: De acuerdo a que tengas el ánimo de tomar el toro por los
2: cuernos. También, eso es cierto.
13: Exacto.
2: Es lo primero.
1: Cuando tú permites que por no molestar te calles...
13: O por miedo.
1: Ese silencio...
13: Sí.
1: Esa pena, ese miedo, son los que te matan.
13: Así es. Por no preguntarle al doctor.
1: Ahora, puede ser útil también informarte de qué tipo de cáncer tienes. Porque no todos los cánceres son iguales.
2: No.
1: ¿Verdad? y hay opciones de tratamiento disponibles que logran hacer que te sientas más cómodo para poder tomar decisiones sobre la atención médica.
13: Así es.
1: Eso incluso
13: es
1: a mí importante. Me ha tocado ver que les han dicho, oiga, mire, es que aquí no tenemos tal o cual aparato, por ejemplo, en el Instituto Nacional de la Nutrición, canalizaron a una amiga mía al Instituto Nacional de Cancerología. Y claro. Ella, no, es que yo me siento muy bien en este hospital. No, no, señora, es que la opción la tiene
13: allá
1: el otro hospital. Pero es que aquí ya conozco, o sea,
13: pues sí.
1: Llega un momento en que te bloqueas de una manera tan absurda.
13: Mm. Que todo te da miedo.
1: Hasta que la mamá le dijo, es que no te están preguntando, te están diciendo lo que tienes claro. Que hacer. Punto. Y ese chiquear a veces nuestros miedos ajá. Es lo que nos da en la torre, ¿no?
2: Sí, claro.
1: Entonces, bueno, sigan en contacto con sus familiares y amigos cuando tengan este tipo de problemas, porque el diagnóstico de cáncer también puede ser estresante para su familia. A lo mejor ustedes no saben lo que están sufriendo los familiares.
13: Uy, se siente horrible cuando te dicen que la persona que amas tanto, tu papá, tu mamá, tu esposo, tu hijo,
1: lo tiene.
13: Y tú, bueno.
1: Entonces, sus amigos posiblemente preguntarán si hay algo que les puede ayudar para todo esto, ¿no? Y piensen en algunas tareas con las que pueden ustedes integrarse, como el cuidado de su hogar, o permanecer en el hospital, o simplemente estar presentes cuando quieran ir a alguna charla, ¿no? Y algo que es bien importante, busquen con quién hablar.
2: Exacto.
1: Busquen con quién hablar.
13: Eso
1: no,
13: es básico,
1: no
13: ¿eh?
1: Terminamos el programa, nos falta muchísimo, desde la preparación de la consulta hasta qué se puede hacer y todo este rollo. Lo vamos a ver el día de mañana, así que no nos despedimos. Pero Marquito, muchísimas gracias.
2: Un verdadero placer, Jerrito.
1: Mire, muchas gracias.
13: Un beso para todos.
1: Y nos vemos mañana aquí en este su programa Estilo de Vida. Quiero invitar a todos mis amigos de Nuevo Laredo a que me manden un mensaje. Vamos a estar de visita por su localidad a fines de julio, pero quiero saber cuántos de ustedes nos podrían acompañar. Así que todos los que puedan estar interesados en estar en nuestra próxima reunión de Nuevo Laredo, mándenme un mensaje al 5523354774, 5523354774 y contemos con su muy agradable presencia.
14: 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Hemos llegado al final de su programa, pero tenemos una cita con usted el día de mañana, aquí en Estilo de Vida.
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16: Wimbledon renuncia voluntariamente a varios millones de dólares en potenciales ingresos cada año. Y justo por hacerlo, acaba siendo el que factura más. Tú lo habrás visto, la mayoría de los eventos deportivos buscan vender más patrocinios, más boletos, más todo. Wimbledon trabaja solamente con 17 socios comerciales y tiene sus canchas prácticamente limpias de publicidad. Porque lo suyo no es un negocio deportivo normal, es un negocio de pertenencia. Y lo vemos en los rituales como los de las famosísimas fresas con crema u, honestamente, toda la gente que camina por los pasillos mejor vestida que cualquier otro día, seamos sinceros. Y es por eso que Wimbledon es el Grand Slam que más factura en patrocinios con 125 millones de dólares. Es que cuando pertenecer significa más, el resto de las cosas aumentan su valor, los derechos, patrocinios, etc. Yo soy Aldo Sales y si quieres saber más sobre negocios del deporte, síguenos en @playbook.la.
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18: La taiga es el bosque boreal más extenso de la Tierra, cubriendo gran parte del norte de Rusia. Compuesta principalmente por coníferas como pinos y abetos, este ecosistema está adaptado a inviernos extremadamente fríos y veranos cortos. Es un refugio vital para especies como el tigre de Siberia y el oso pardo. Además, sus suelos congelados almacenan enormes cantidades de carbono, siendo fundamentales para mitigar el calentamiento global actual.
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9: 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Los monstruos sí existen, solo que casi nunca tienen colmillos. No tengo miedo, la nueva serie de Netflix dirigida por Ernesto Contreras adapta la novela de Niccolò Amaniti y la traslada al Veracruz de los años 80. Lo que comienza con un verano cualquiera termina convirtiéndose en un thriller donde un niño descubre que los secretos más peligrosos nunca vienen de la oscuridad, sino de las personas que mejor conoce. Con Luis Alberti, Fátima Molina y Humberto Busto, la serie combina suspenso, drama, pero también mucha inocencia y esperanza en cada episodio. Porque la infancia termina el día que entiendes que los cuentos de terror nunca hablaban de monstruos. La serie No Tengo Miedo ya está disponible en la plataforma de Netflix. 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
21: Venus es el único planeta del sistema solar que gira en sentido horario, al contrario que la mayoría de los planetas.
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21: Los astronautas no pueden eructar en el espacio porque no hay gravedad para separar el líquido del gas en el estómago.

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1: El castaño ha sido históricamente el árbol del pan en muchas regiones rurales debido al valor nutritivo de sus frutos. Su madera es resistente a la humedad, lo que lo hace ideal para la construcción exterior. Estos árboles forman bosques antiguos que ofrecen refugio a aves y mamíferos pequeños, siendo un componente vital para la biodiversidad de las zonas montañosas templadas.
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2: Las ratas se ríen cuando les hacen cosquillas, aunque emiten sonidos de alta frecuencia que el oído humano no puede escuchar sin equipos especiales.

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1: Los diamantes son trozos de carbón que soportaron presiones y temperaturas extremas bajo la superficie de la Tierra por siglos.
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1: Aunque técnicamente es una gramínea, el bambú cumple funciones de árbol por su altura y dureza. Es la planta de crecimiento más rápido, siendo un recurso renovable extraordinario para la construcción y la industria textil. Actúa como un potente sumidero de carbono y previene la

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1: El Monte Everest es la montaña más alta del mundo, pero su cima estuvo bajo el océano hace millones de años.

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3: El poder de la sandía. La sandía es la reina de la temporada, pues contiene más de un 90% de agua. Su consumo ayuda a reponer líquidos de forma deliciosa y natural. Además, es rica en licopeno, un antioxidante que protege tu piel del daño solar. Consumirla fresca en rebanadas o en ensaladas garantiza una hidratación inmediata mientras disfrutas de su dulce sabor.
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5: Bienvenidos a este su programa
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5: Yo soy su amigo Gerardo Medina. Me da muchísimo gusto que nos acompañen el día de hoy a través de esta su casa Grupo Fórmula, abriendo la conversación. Y para compartir conmigo este espacio, la maravillosa compañía de Miriam Díez.
7: Hola, ¿cómo están? Bienvenidos, un abrazo muy grande para todos y espero que este programa les sirva mucho.
5: Y Marquito Silva.
8: Yerrito, muy contento de estar de nueva cuenta con todos ustedes aquí en Estilo de Vida.
5: Y bueno, el día de hoy quiero empezar el programa saludando a mi querida Becky Sanders, sí, que fue al evento.
7: Sí.
5: Te mando muchos besos, Becky.
8: Besitos,
5: te ubico perfectamente bien, mi amor. A Cristina Lizalde también le quiero mandar

0: Ella no sabía leer y escribir. Entonces ella todo se lo memorizaba.
1: Increíble, ¿no?
0: Y había un gran escritor americano que fue después, se volvió más famoso por ser el abuelo de Mary Hemingway.
1: Que por él mismo.
0: Entonces, era el señor Hemingway, que escribió Por quién doblan las campanas.
1: Preciosa.
0: Ernest Hemingway, se llamaba él. Premio Nobel de Literatura. Uno de los más grandes premios Nobel de Literatura que tiene Estados Unidos. Y era tan hermosa Sara Montiel que el que le enseñó a leer y escribir a Sara Montiel fue Ernest Hemingway.
2: Okay.
1: Para que veas.
0: Y Ernest Hemingway.
1: Ahí sí tuvo que aprender.
0: Ernest Hemingway aprendió español porque vivió en Cuba un tiempo. Cuando la maravillosa Cuba.
2: Sí, que era maravillosa Cuba. Ahí era un paraíso en ese tiempo, Cuba.
0: Cuando Cuba
2: casinos
0: tuvo.
2: El,
1: era,
2: cosas,
1: de España, era de España, pertenecía a España.
0: Claro. El de los primeros sistemas, por ejemplo, ferroeléctricos, de comunicación.
2: Sí, porque fueron pioneros en muchas cosas.
0: Luz, teléfono. Sí, claro. Era Cuba.
2: Sí, es cierto.
0: Era Cuba. Y después México. Uh-huh. Entonces, sí, a Sara Montiel le enseñó a leer y escribir Ernest Hemingway.
1: Uh-huh. Y nuestra amiguita así se llama. No se me olvidó.
0: No sé cuál es la película que tanto me están diciendo que dijo alguien que vino del grupo de Alcohólicos Anónimos a mencionar. Yo no vine Enrique a ese programa.
1: Sí, pero no me acuerdo qué película dijo algo que era de Alcohólicos Anónimos, no me acuerdo.
0: Entonces no sé cuál es la película. No soy gacho, pero qué egoísta, no nos quiere contar. No vine, mis amores. Le mando un beso enorme a Enrique Gou.
1: Yo también, sí vine, pero no me acuerdo cómo se llamaba la película.
0: Que nos hizo la gentileza de venir al programa, Enriquito. Pero no sé qué película dijo.
2: No te preguntamos.
0: Bueno, estábamos hablando nosotros del cáncer de cuello y cabeza, que es un tema muy amplio. Yo creo que cáncer de tiroides nos va a dar para el día de mañana también, porque no vamos a terminar. Y es importante que sepamos cómo se manifiesta.
1: Sí, porque en cuanto sepamos que estamos sintiendo algo diferente, hay que aprender a escuchar nuestro cuerpo. Si lo aprendemos a escuchar, le pones atención y vas a acudir rápidamente a una consulta médica, a que te hagan estudios, y esto puede salvar tu vida, Ger.
0: Así es. Y vamos a hablar de los cuidados paliativos. Los cuidados paliativos, que son un tipo especial de cuidados médicos, que te ayudan a sentirte mejor cuando tienes una enfermedad grave. Ahora, si tienes cáncer, los cuidados paliativos pueden ayudar a aliviar el dolor y otros síntomas. Uh-huh. Porque si hay algo que es el pavor de las personas con cáncer, es el dolor.
1: Sí.
0: Hay que saber que muchas veces las personas que tienen cáncer no encuentran forma de bloquear el dolor. Sobre todo cuando se ataca las terminales nerviosas, las neuritis. Fíjate que un equipo de profesionales médicos que son los encargados de los cuidados paliativos son los mejor y mayormente indicados para decirte qué es lo que debes de hacer.
1: Los médicos del dolor.
0: Porque muchas veces se van a la recomendación de uno, a la recomendación de otro, a la recomendación del otro, y lo único que hacen es ir fortaleciendo el organismo para llevar cualquier otro tipo de tratamiento. Uh-huh. Te vuelves inmune, para que me entiendan. Uh-huh. Entonces, específicamente tienen que estar muy capacitados. Son equipos que pueden incluir médicos, personal de enfermería, neurólogos, ¿verdad? Endocrinólogos. Y el objetivo consiste en mejorar la calidad de vida del paciente y de la familia.
1: Psicólogos también, aunque no lo creas, también los ponen.
0: Sí, porque esta es una enfermedad que destruye al paciente y destruye a la familia.
1: Así es.
0: Yo les voy a contar una anécdota muy triste, pero muy real. Resulta que yo tenía una amiga, Zaira, que su papá le dio cáncer. Ay. Íbamos en la escuela. Y entonces el papá lo atendían en Pemex.
2: En la unidad de cuidados intensivos de
0: Pemex. Cuando el hospital de Pemex
2: era. El hospital de Pemex.
0: El hospital de Pemex.
2: Casi como los del ejército, que tienen una calidad de médicos y de atención. No,
0: el hospital de Pemex
2: todo,
0: era.
2: Una cosa bárbara, ¿eh?
0: Bueno, al día de hoy, Alfomata sigue teniendo el hospital de Pemex. Y bueno, entonces le dijeron al señor, dice, fíjese que pues nosotros ya llegamos hasta aquí con usted. Porque de eso que te estoy hablando, pues imagínate, 1982. Hace 43 años.
1: Ay, ya se oye, híjole, yo todavía lo siento como se.
0: Te lo digo porque fue la fecha cuando salimos de prepa.
1: Sí.
0: Hace 42 años. Y entonces le dijeron al señor, pues puede haber esto y esto y esta opción. ¿Te acuerdas que antes había muchas opciones por fuera?
1: Sí.
0: Pero muchas opciones que de personas que, pues nomás han

0: Esperaban al paciente y no le hacían nada y terminaban casi en recurso criminal, ¿no? Entonces al señor le dijeron, bueno, voy a hacerlo. Y entonces le dieron una oportunidad a unos médicos que venían y le decían, puede usted durar de 3 a 6 meses más, para que usted disfrute de su familia. Y entonces le dice él, ¿y cuánto me va a costar? Es que eso no debe importarle, no,
1: No,
0: sí,
1: sí me
0: así sí me
1: importa.
0: importa. ¿Cuánto me va a costar? Porque yo le voy a llenar a usted la bolsa vendiendo mi casa, vendiendo mi coche,
1: Dejando desprotegido a
0: dejando a mi
1: todos.
0: esposa sin techo, a mis hijos sin una cama, para que me disfruten 6 meses más y me lloren toda la vida. Entonces, ¿sabe qué? Si esto se sale de mis posibilidades, le agradezco mucho,
2: Claro, qué bueno, qué sabio.
0: no lo voy a tomar.
1: ¿Qué te estaba
2: Lo que me está
1: diciendo él?
2: diciendo Miriam. Me estaba haciendo un comentario con respecto a lo mismo de una persona que conoce ella que tenía que tomar una determinación de esa
1: Así
2: magnitud. Dijo,
1: es, y
2: no.
1: dijo, ¿no?
2: Lo mismito que tú estás diciendo ahí.
0: Pues él se murió a los 3 meses.
2: Fíjate nomás, aparte, como que ya.
0: No, pero es que le estaban ofreciendo de 3 a 6.
1: Pues
0: Pues sí.
1: no.
0: Y de cualquier manera se murió a los 3. El abuelito de mi pareja, desde la primera vez que nos dijeron que ya se iba a morir, pasaron 7 años a que se muriera. 7 años a que se
2: Sí, lo
0: muriera.
2: que te
0: O sea,
2: decía.
0: nadie es Dios
1: No, no,
0: para
1: nadie
0: decirte lo que vas a
1: sabe.
0: durar.
2: No.
0: Nadie es Dios para decirte lo que vas a
2: No.
0: durar. Y él sí decidió mejor dejar a su familia con su coche,
2: Sí, protegida en
0: con
2: ese
0: su
2: aspecto.
0: casa, con sus muebles, con lo poquito que les quedaba de
1: Protegidos con
0: dinero
1: un techo
0: y con
1: seguro.
0: su pensión. Y la señora, vieras cómo lo adora al día de hoy. Lo adora, lo ama. De esas viudas que son viudas fieles para toda la vida. También era amiga de Tommy Torres, que le mando un saludo a mi Tommy.
2: Tommy.
0: Y es una solución que, de veras, está en tus manos tomarla.
2: Es cierto.
0: Está en tus manos ser un cobarde y querer salir o darte cuenta de que la vida es un evento que no puedes controlar.
1: Claro.
2: Es cierto.
0: Nadie tiene la culpa de que estés enfermo, ni
2: No.
0: tú tienes la culpa de irte a morir.
2: No.
0: Lo que tenemos nosotros que hacer es garantizarnos emocional, afectivo y mentalmente la mejor de las condiciones al final.
1: Así es. Ya cuando te dicen eso, o sea, de 3 a 6 meses, no te está diciendo que si tomas un tratamiento, sí pueden controlarlo y desaparecerlo, ¿no? Eso ya es otra opción que tú tomarás según como la veas.
0: Pero vamos a un pequeño corte y regresamos volando con ustedes en su mamá.
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3: La GABA es un neurotransmisor que actúa como un tranquilizante natural en el cerebro. Ayuda a reducir la ansiedad, mejorar el sueño y promover la relajación. Algunos suplementos la contienen para apoyar el equilibrio emocional. Beneficios del selenio. Actúa como antioxidante y defiende contra el estrés oxidativo. Ayuda a aumentar la inmunidad. Mejora el flujo sanguíneo.
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7: El drama de las desapariciones forzadas en México tiene un origen, una historia y tantos códigos como significado. Desde la frontera norte, Natalia Mendoza, antropóloga radicada en Altar, Sonora, se adentra en el desierto para explicar desde su nacimiento la mayor crisis de justicia padecida por nuestro país. El Extravío de los Signos, libro integrado por 5 ensayos, ofrece una completa narrativa de la transformación de la delincuencia en territorio sonorense para explicar la escalada de brutalidad contagiada al resto del país y que tiene su expresión más cruda en la siniestra mecánica generada por los grupos criminales que emplea a la desaparición para establecer una relación de zozobra y terror con las familias de sus víctimas. Natalia Mendoza recorre los últimos 20 años para explicar cómo un puñado de bandas traficantes de marihuana mutaron en una insaciable maquinaria de la muerte, devoradora de jóvenes nacidos en un ambiente hostil y sin esperanza.
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9: La Odisea no solo es la nueva película de Christopher Nolan, es el relato que dio origen a gran parte de las historias que seguimos contando casi 3.000 años después. Con Matt Damon, Anne Hathaway, Tom Holland y Zendaya, la película sigue a Odiseo en un viaje de 10 años para regresar a Ítaca después de la Guerra de Troya, enfrentando monstruos, dioses y, sobre todo, las consecuencias de las decisiones que marcaron su vida. Lo más sorprendente es ver a Nolan dejando de lado los rompecabezas narrativos para concentrarse en contar una historia profundamente humana sin perder esa grandeza visual que solo él sabe construir. Todo fue filmado con la nueva generación de cámaras IMAX y cada imagen parece estar pensada para verse en la pantalla más grande posible. Al final entiendes que el verdadero viaje nunca fue contra los monstruos, sino descubrir si todavía queda algo de ti cuando por fin logras volver a casa.
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0: Y ya estamos nuevamente con ustedes en este programa
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0: Y bueno, estábamos hablando de los paliativos, ¿no? Fíjense que los especialistas en cuidados paliativos trabajan contigo, sí, con tu familia.
2: Sí.
0: Con el equipo de atención médica. O sea, nada más llegan y te tratan a ti, te tratan al paciente. No, también hablan con el médico. ¿Qué medicamento le estás dando? ¿Con qué le contesta el dolor? ¿Qué le estás dando para presión arterial? Porque la vida es algo que tú quieres atesorar hasta el último momento.
2: Es cierto.
0: Pero yo siempre he dicho, vale más la calidad de muerte.
2: Es cierto, a mí no te lo
0: vale decir. Más una buena calidad de muerte. Y una mala prolongación de la vida.
2: Es cierto. Sí, sí.
0: O sea, de si tú vas a morir en buenas condiciones, si tú vas a morir sin dolor, si tú vas a morir de manera digna, si tú vas a morir disfrutando hasta el último de tus momentos, de un chocolate, de tu familia, de una rebanada de pan, de un programa de televisión, de un rato de risa, disfrútalo. Pero si te van a torturar, te van a hacer tratamientos invasivos, te van a tener en una unidad de terapia intensiva. O sea, ahí es cuando tú tienes que aprender a valorar hasta dónde quieres jugar a Dios.
2: Es cierto, sí, es cierto.
0: Hasta dónde quieres jugar a ser Dios y alargar tu existencia.
2: Es cierto.
0: Porque una cosa es vivir y otra cosa es alargar la existencia.
1: Claro.
0: Y hay muchas personas que dicen, yo si caigo en una terapia, en una cama de terapia intensiva, me quita del oxígeno. A mí me lo han dicho familiares. no hemos tenido necesidad, se han muerto solitos.
1: Pero, pues sí, porque los médicos de una u otra manera pues tienen que preservarte tu vida por obligación en un hospital.
0: Pero estás alargando el ciclo, el ciclo natural.
1: Así es.
0: Es muy difícil hablar de esto, porque estamos hablando incluso hasta de aspectos legales.
1: Así es.
0: En donde no se le permite ni siquiera al paciente opinar.
2: No, nada. Y hay muchos cuando están en gravedad, ya incluso son familiares cercanos que deciden...
0: Pero tú puedes firmar donde no autorizas que se alarguen estos procesos.
2: Voluntaria este.
0: Es la muerte voluntaria. Tú puedes firmar un documento donde no autorices a tus familiares
1: a que te alarguen la vida.
0: O sea, no te están haciendo nada malo.
1: Te están alargando y prolongando el sufrimiento, es la neta.
0: Simple y sencillamente no te están salvando.
2: No te están salvando.
1: Ya no tienes expectativa de vida, ya viene el proceso natural de fallecer. Entonces, ¿para qué te alargas todavía 5 días más de agonía o 10 días o un mes? O sea, bueno, cada quien tiene sus pensamientos, ¿no? Porque no nos podemos meter. Nosotros pensamos de esa forma.
0: Porque digo que es muy difícil y que hay muchos aspectos legales en los que a veces ni siquiera el mismo paciente puede opinar. Pero yo digo, yo Gerardo, prefiero una muy buena calidad de muerte que una mala extensión de la vida.
2: Yo también.
1: Fíjate, mi tía tenía 96 años cuando murió. Pero fíjate qué chistoso. Ella estaba bien de todo. Lo único que pidió, de repente dijo, ya no quiero comer. Por favor, no me metan nada. Déjenme en paz.
2: Así. Ya estaba cansada.
1: A la semana se murió. No quería comer, le dejábamos la comida, el agua, no quería. Se levantó, medio levantó para tratar de ir al baño, pues ya estaba muy débil. Y se desmayó, entonces ya le bajó mi otra tía le bajó el colchón para que durmiera abajo y no se fuera a caer o lo que sea. Y entonces, pues hay que llevarla a un hospital, le decíamos, ¿no? Y ella, nada. Entonces, ya con 96 años... Ya no quiso seguir.
2: Sí, dijo, ya me retiro, ya.
1: Ya se cansó.
2: Lo que tenía que vivir, se cansó
1: claro. Y dijo, ya. Y una semana ya murió. Yo sentí horrible de que no la llevamos a algún lado, siquiera que la vieran, pero...
2: Era su decisión,
1: ¿no?
2: Claro.
0: Debemos invitar a gente que hable sobre la eutanasia.
1: Sí.
0: Personas que hablen sobre la eutanasia y sobre el derecho de la muerte digna.
1: Pues sí, la verdad, sí.
0: Que no es muerte asistida. Son cosas completamente distintas.
1: Sí, claro.
0: ¿No? De una muerte digna.
1: Y a un tanatólogo también sería padre, ¿verdad? Que entre los dos se apoyaran, se dijeran. ¿Y
0: es
1: eso?
0: Que fíjate que...
1: Para que comprendiéramos el
0: tanatólogo,
1: proceso.
0: El tanatólogo es el que te ayuda a entender el proceso de la muerte.
1: Exacto.
0: Pero los que hablan sobre la eutanasia... que no está legislada en México, no está autorizada en México.
2: No sé por qué.
0: Pues porque es muy difícil hablar.
1: Es que también mucha gente puede abusar de eso, Marqui.
0: Es muy difícil hablar en un país donde el culto a la muerte. Nosotros somos un país que genera un culto a la muerte.
2: Rendimos culto a la muerte.
0: Claro. Hable sobre acelerar la pérdida de la vida.
2: Es cierto.
0: O sea... Es muy difícil y es muy... es que estás hablando del derecho de una persona a continuar viviendo o no, y estás hablando del derecho de otra persona a quitarte el derecho de continuar viviendo
1: así
0: o
1: es,
0: no.
1: Decidir.
0: O sea, son cosas completamente distintas. Una cosa es que tú tengas el derecho...
1: Así es.
0: ...a saber si quieres continuar viviendo o no, y que además no te los dan aquí. La legislación en México no te
1: lo
0: da.
1: No te la da.
0: No está permitido. Y otra muy distinta es que haya un tercero que decida sobre si tienes derecho a seguir viviendo o no.
1: Y tú no sabes, a lo mejor... Híjoles, es que hay tanta gente tan maluca también, muy mala.
0: Sí, muchos que han de decir...
1: Que van a aprovecharse y pues van a empezarse a echar a quién sabe cuánta gente, ¿no?
0: Que digan, oye, es que 3 días más aquí en el hospital y nos quedamos sin la herencia, ¿no?
1: Exacto.
0: Pues ya de una vez échesela, ¿no?
1: O algún rollo que traiga... ¿Tú qué sabes de delincuencia y esas cosas? A ver, aviéntenselo a este güey para que no hable. Tú sabes, ¿para qué te metes?
0: Pues sí, es...
1: Es que todo tiene dos caras, Marqui.
0: Es algo muy complicado. Por eso te digo que debemos de invitar a alguien que hable sobre eutanasia. Sí. Y ya tienen que hablar sobre tanatología. Sobre tanatología teníamos
1: a la hermana de Víctor Trujillo.
2: Claudia Trujillo. ¿Sabes quién también es muy bueno para eso, pero extraordinario, que a mí me tocó platicar con él? El padre José Jesús Aguilar.
11: Ay, pero José ya se hace mucho del rogar para venir a los programas.
2: Ah, yo voy a decir. Va a ser.
11: Cuando lo invitamos para el de Semana Santa, nomás nos dio la vuelta.
2: Es que andaba afuera.
1: No estaba en México. No,
11: bueno, pues ya entre Croacia estaba en Israel. Yamal, ya ahorita yo creo que tiene mucho tiempo ahorita, ¿no?
1: Estaba en Israel y no creo que ahorita vaya.
11: No creo que
1: esté
11: haciendo muchas excursiones ahorita.
2: Exacto, sí, ¿no? Tú lo vas a decir. Oye, habla.
1: Y ahorita no es Semana Santa, así que ni Navidad ni nada. Ahorita
11: yo lo estoy porque diario me manda la Santa Misa.
2: Ay, sí, diario.
1: Sí, a mí también.
11: Diario nos manda la Santa Misa. Entonces dile que si quiere venir a platicarnos sobre este...
1: Sobre la muerte.
11: Sobre la
1: tanatología, sobre el misterio de la muerte. Sería bien bonito que nos... Con una persona que tiene tantos estudios y tanta experiencia. Y eso
11: es tan
1: no contar...
11: divertido para hablar.
1: Sí, también. Tiene, sabe,
11: así que digas que se toma muy en serio las cosas.
1: Sabe comunicar las cosas.
11: Sí. Pero bueno.
1: ¿Le vas a decir?
11: Bueno, vamos a esperar que venga el padre José de Jesús, a quien le mando un beso enorme. Entonces, podemos recibir atención paliativa al mismo tiempo que recibimos tratamientos intensos contra el cáncer. Por ejemplo, cirugía, quimioterapia, radiación. Y preguntarle al equipo de atención médica si los cuidados paliativos son la opción más adecuada para uno.
1: Claro.
2: Eso es importante.
11: O sea, todo tiene que estar supervisado por un cuerpo profesional.
1: Así es.
11: Nada de que, es que, fíjate que el compadre de mi amiga es este médico partero y él dijo que eso. No. O fíjate que vinieron unos chinitos que vendían unos imanes y nos dije, no, tampoco.
1: A mí me tocó saber de unos que venían de Cuba y te vendían la cola de alacrán o el veneno de alacrán. O
11: pero
1: no
11: de
1: sé
11: alacrán
1: qué.
11: Azul.
1: De alacrán y la cola de la serpiente cascabel.
11: Nada de eso está comprobado. Nada de eso está realmente comprobado. Pero para que ni lo tomen como opción.
1: Así es.
11: No está comprobado. Pero sí hay mucha gente que en esta urgencia de encontrar una solución a los problemas.
1: Desde todo.
11: Bueno, te paras de cabeza y te avisas al popocatépetl.
1: Y de pestañas también, sí.
11: Bueno, entonces, cuando los cuidados paliativos se usan junto con todos los otros tratamientos, las personas que tienen cáncer pueden sentirse mejor y vivir más. O sea, no es lo mismo que te den tu quimio, tu radiación, tu tratamiento de nutrición, tus cuidados paliativos, todo lo que te tengan que dar, tu hormonoterapia, etc. Y que todos en conjunto trabajen para permitirte tener una buena y digna calidad de vida.
1: Así es.
11: Mientras tu cuerpo tenga la posibilidad de seguir soportando la enfermedad. Que eso es lo que debemos de entender. Claro. Ahora, los ensayos clínicos son estudios acerca de tratamientos nuevos. Estos estudios permiten probar los tratamientos más recientes. Quizás se desconozcan los posibles efectos secundarios. ¿Qué es lo que les quiero decir? Tengo muchos amigos, no nada más para cáncer, para artritis reumatoide en grados finales, etcétera, donde los dicen que si quieren participar de un protocolo. Entonces, ¿qué es un protocolo? Es sacar una droga nueva, probarla con humanos enfermos del padecimiento y ver si les funciona, si no les funciona, si viven, si mueren o si les dolió más. O sea, todo eso lo van a ir registrando. Las personas tienden a confundirlo y piensan que los protocolos son parte de un tratamiento ya comprobado que les va a ayudar a curarse. No. Son parte de tratamientos que se van a probar con estos enfermos para ver si pueden funcionar o si no tienen alguna reacción secundaria. Vamos a un pequeño corte y regresamos volando con ustedes en el programa
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9: Los monstruos sí existen, solo que casi nunca tienen colmillos. No tengo miedo. La nueva serie de Netflix, dirigida por Ernesto Contreras, adapta la novela de Niccolò Amaniti y la traslada al Veracruz de los años 80. Lo que comienza con un verano cualquiera termina convirtiéndose en un thriller donde un niño descubre que los secretos más peligrosos nunca vienen de la oscuridad, sino de las personas que mejor conoce. Con Luis Alberti, Fátima Molina y Humberto Busto, la serie combina suspenso, drama, pero también mucha inocencia y esperanza en cada episodio. Porque la infancia termina el día que entiendes que los cuentos de terror nunca hablaban de monstruos. La serie No Tengo Miedo ya está disponible en la plataforma de Netflix. 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
15: Canción que no necesita presentación. Los hermanos escoceses The Proclaimers la lanzaron en 1988 y desde entonces se convirtió en sinónimo de alegría y compromiso. ¿Quién no ha querido caminar 500 millas por alguien? Y 500 más. Ellos son The Proclaimers, I'm Gonna Be 50 Miles, en sonido Brown.

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2: Y ya estamos nuevamente con ustedes en su programa
3: Estilo de Vida.
2: Entonces, pregúntenle a sus médicos si pueden participar en estos ensayos clínicos. Porque muchas veces los grandes laboratorios buscan hospitales
4: como experimentación.
2: Para experimentar. Uh-huh. Y la gente, dentro de su afán de sentirse mejor, claro, etcétera.
4: Cuando ya no tienen más alternativa, dicen,
2: participa,
4: pues va, ¿no?,
2: de ellos viendo si puede mejorar. Pero no es que estén ni siquiera en el mercado. O sea, no es que estén ni siquiera al mercado. Uh-huh. Apenas los van a probar con los enfermos a ver si funcionan.
4: Son protocolos, sí, que se siguen.
2: Entonces, hay nuevos tratamientos, intervenciones y estudios que tratan de controlar este tipo de afecciones. Y como va avanzando la ciencia, pues no nos extrañe que haya implantes el día de mañana que destruyan por completo las células cancerígenas y que haya podas de tumores. Y
4: sí, hay muchos estudios. Muchos
2: cada
4: estudios.
2: Cada vez estamos más avanzados. A Dios,
4: sí,
2: gracias.
4: Sí.
2: Ahora, hay estrategias para afrontar el problema y apoyarnos. Las personas que se enferman a una enfermedad grave como el cáncer suelen decir que sienten miedo y preocupación por el futuro. Para los que nos han dicho que ya lo tuvimos, se siente horrendo. Te entra una depresión espantosa.
4: Te asustas primero.
2: Sientes que ya se te acabó el mundo. No sabes cómo sacar la cabeza del hoyo. Comienzas a pensar en lo que vas a dejar atrás. Comienzas a pensar en que si vas a tener recursos para continuar. O sea, son tantas cosas con las que te enfrentas.
4: Es una angustia espantosa.
2: ¿Tiene usted cáncer?
4: Es una desilusión
2: espantosa. Y ahí es cuando nosotros debiéramos de aprender a encontrar la forma de vivir con la enfermedad, ¿no? No de morir con la enfermedad. Uh-huh. O sea, hay muchas personas que, para que me entiendan, si a mí la enfermedad me va a robar la alegría, me va a robar el futuro, me va a robar mis esperanzas, me va a robar mis ideas, me va a robar mi familia, ya me mató.
5: Sí, exacto.
4: Te roba la esperanza, cuando te roba la esperanza.
2: Ya me mató. Claro. Pero si esta enfermedad, pese a lo dura que sea, me permite compartir, disfrutar, ver, reír, dormir, gozar, pues aprendes a vivir junto
4: por
2: a la
4: supuesto
2: enfermedad. Y tiene un término, tu vida, y tiene un término, la enfermedad. Ambas cosas tienen
5: un término.
2: Claro.
4: Y que sepas, como tú bien dices, ¿no?, a qué es lo que vas a afrontar para que pues pongas en orden un poco tu vida y hagas lo que se te dé la gana de hacer en ese tiempo, porque todos tenemos un tiempo de caducidad, claro, pero nadie nos dice mañana, no, no. Pero al que ya le están diciendo en 5 días o en un mes o en, pues, con permiso, ¿verdad? Como dices, yo me voy de viaje y en vez de pagarles a todos, le pago a una enfermera por si me caigo, pero me voy, ¿no?
2: Fíjate,
4: o sea, puedes hacer muchas cosas, ver a tus hijos, ver a tu familia, ver amigos, la persona que amabas, aquel que nunca le pudiste decir algo. Muchas cosas que te van a alimentar tu alma y quieran o no de verdad, eso es parte de tu recuperación para tu despedida.
2: Fíjate que Shalamit Graver, que es una señora que habla maravilloso, dice que no tienes que tener todo resuelto para tener la paz.
4: Exacto.
2: O sea, no tienes que tener todo resuelto para tener la paz. La paz la puedes tener simple y sencillamente porque la deseas.
5: Qué bonito eso.
2: Y también dice que no necesitas estar roto para permitirte sanar. Porque muchas personas quieren caer hasta el fondo para levantarse. Mientras no se sienten que ya pisaron fondo, no quieren aceptar que pueden tener muchas oportunidades de salir adelante.
4: Sí, es cierto.
2: Y yo siempre les he dicho a las personas que están muy enfermas, porque a mí me ha tocado estar en casos de gravedad 2 veces, les digo, mira, así como estás ahorita, hay alguien dentro de 2 años que está diciendo, disfruta este momento. Alguien dentro de 2 años te va a estar gritando que disfrutes este momento. Y me dicen, ¿quién? Tú. Cuando dentro de 2 años te des cuenta que ya no puedes pasear, que ya no puedes comer, que ya no puedes levantarte, que ya no puedes reírte, que ya no puedes ir al cine, que ya no puedes tomarte tu refresco. Que, o sea,
4: claro.
2: Dentro de 2 años tú mismo te vas a gritar cómo no disfrutes ese momento.
4: Claro.
2: Quítate el miedo y aprende a vivir con lo que tienes. Ya perdiste lo más valioso, ¿verdad? La oportunidad de continuar lo que tú querías. Disfruta lo que tienes.
4: Es cierto.
5: Hay gente que incluso, bueno, ese día que estamos en Hermosillo, me preguntó una señora, porque ya ves que Jerry ha compartido varias veces todas las enfermedades que lo han invadido a lo largo de la vida, y decía, ¿de dónde saca tanta resiliencia y no perder la fe? Que era lo que me decía. Uh-huh. Entonces, por eso quiero que yo, ese día se me olvidó decirle, compartirle como eso, pero ella me preguntó allí en Hermosillo, ¿y tú qué le dirías, Jerrito? Porque es lo que pregunta ella, ¿no?
2: ¿A quién?
5: A esa señora de Hermosillo. ¿De dónde sacabas tanta fortaleza pues y no perder la fe con tantas enfermedades que habías padecido a lo largo de tu vida?
2: No, es que mira, cuando tú aprendes a enfrentar el dolor, que eso te pasa a ti, eso te ha pasado a ti, ya no huyes del dolor.
4: Ya le quieres agarrar por los cuernos.
2: O sea, cuando tú aprendes, y esto se los digo a los pacientitos de cáncer, por ejemplo, ¿no? Cuando tú aprendes a permitirte sentir el dolor, ya no huyes del dolor. Lo atraviesas nada más. Y esto no es ser valiente, ¿eh? Porque no estás ser valiente para vivir algo que tienes que vivir a fuerzas. O sea, ¿te va a doler? Sí. ¿Qué puedo hacer? Nada. Entonces, ¿qué hago? Nada.
4: No sé.
2: Entonces, cuando te permites tú ya dejar de huir del dolor, cuando te atreves tú a atravesarlo, cuando lo atraviesas, cuando lo integras a tu vida, entonces ya no es que seas valiente, es que eres resiliente. O sea, eso te da la oportunidad de continuar en la condición que te encuentres, encontrando el mejor momento.
4: Fíjate.
2: Encontrando el mejor momento.
4: Yo no sé si ustedes, aquí en la Ciudad de México, por el área de... por Televisa Chapultepec, por ese mercado de artesanías que hay por ahí atrás... Todos los domingos, y me parece que los sábados, se reúne gente mayor a bailar tangos y salsa y todas esas cosas. Gente muy mayor. Y un día caminando por ahí, me encontré a un señor con su pareja, uh-huh. pero que ya no tenían piernas, sino tenían... Estaban en una como tablita con rueditas, uh-huh. bailando.
5: Fíjate, no, es que...
4: Y yo dije, híjole, o sea, el señor, cuando yo le dije, señor, ¿cómo le hace? Me dice, mira, a mí me amputaron mis piernas hace como unos 10 años. Y me deprimí mucho, hasta que lo que acaba de decir Gerardo, que es algo bien cierto, uh-huh. dice, todos los días después de eso, me acordaba yo de cuando iba a correr, porque él era además maratonista. Me iba a correr, lo que sentía con el viento, y yo quise volver a sentir que era eso. Y no me lo impidieron, sin dinero y sin nada. Y mira, mi hijo me hizo una madera, no sé qué era, con rueditas abajo, y aprendí a irme moviendo y aprendí a correr con mis brazos y a volver a sentir el viento conmigo, y desde entonces lo hago diario. Entonces, lo que hice fue tener fuerza en mi abdomen y en mis brazos para poder bailar y llevar a mi compañera. ¡Uta, me quedé!
2: Es que fíjate que como en todas las enfermedades o todos los procesos dolorosos, ¿verdad? Como por ejemplo tú cuando tienes algún proceso doloroso, ¿no? Aprendes a sostenerte solo. No porque no necesites a nadie, sino porque aprendiste que te tienes a ti.
4: Exacto.
2: O sea, si tú necesitas de alguien para sostenerte en un proceso de dolor, uh-huh. es porque no te tienes a ti. Y el día que esos que te sostienen te suelten, no vas a tener nada.
4: Y te deprimes y sí te vas a...
2: Por eso tienes que tenerte a ti primero, antes que a los demás. Vamos a un pequeño corte y estamos volando con ustedes en el programa Estilo de Vida.
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3: Vamos a una breve pausa y regresamos a su programa Estilo de Vida.
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14: El drama de las desapariciones forzadas en México tiene un origen, una historia y tantos códigos como significado. Desde la frontera norte, Natalia Mendoza, antropóloga radicada en Altar, Sonora, se adentra en el desierto para explicar desde su nacimiento la mayor crisis de justicia padecida por nuestro país. El extravío de los signos, libro integrado por 5 ensayos, ofrece una completa narrativa de la transformación de la delincuencia en territorio sonorense para explicar la escalada de brutalidad contagiada al resto del país y que tiene su expresión más cruda en la siniestra mecánica generada por los grupos criminales que emplea a la desaparición para establecer una relación de zozobra y terror con las familias de sus víctimas. Natalia Mendoza recorre los últimos 20 años para explicar cómo un puñado de bandas traficantes de marihuana mutaron en una insaciable maquinaria de la muerte, devoradora de jóvenes nacidos en un ambiente hostil y sin esperanza.
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16: El ramo vikingo. Dicen que la vida te cambia de un momento a otro y seguro a ti te ha sucedido. El 2026 ha sido el annus horribilis de la familia real noruega, pero con el mundial el panorama comenzó a cambiar y hay más risas en el palacio. Y es que fue una tendencia mundial el famoso remo vikingo. Seguro tú lo hiciste. Y qué decir del talento y la personalidad de su jugador estrella Erling Haaland. Y cómo los príncipes Ingrid y Sverrus los acompañaron a dos partidos y hasta los vestidores. El propio príncipe Hakun organizó el remo frente al palacio real. En medio de esto, la princesa Medmarit ya salió del hospital después de someterse a un trasplante de pulmón. También quien regresó a casa por un tiempo, pero con brazalete eléctrico, es su hijo Marius, que enfrenta unos 40 delitos. Y sí, el remo vikingo ha traído un poco de calma a la familia real noruega.
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2: Y ya estamos nuevamente con ustedes en este programa
4: Estilo de Vida.
2: Y bueno, nos pusimos muy
5: reflexivos
2: en el corte. Uh-huh. Pero ya lo compartiremos con ustedes. Vamos a hacer un programa sobre el por qué tenemos que aprender a amarnos, uh-huh, poder sanar. ¿Por qué tenemos que aprender a amarnos para poder sanar? Porque muchas personas confunden las cosas. Y tenemos que sanarnos a nosotros mismos, pero desde adentro. Desde adentro, no tanto físico. No tenemos por qué hablar ni de medicamentos, ni de nutrimentos, ni de vitaminas, ¿verdad? ¿Por qué elegimos nosotros el sufrimiento como un método de sanación? Okay. Muchas personas piensan que para poder sanar interiormente tienes que sufrir.
4: Sí, ¿no?
2: Entonces, eso no... No. El origen emocional es solamente abandono.
5: Uh-huh. Es cierto.
2: Solamente abandono. Y son creencias aprendidas desde la infancia.
5: Sí, es cierto, eso es cultural, tienes razón.
2: Son creencias, uh-huh, primero los demás, tú puedes sola, a veces, no te quejes.
4: A veces hasta aparecen competencias de ver quién sufre más, por Dios, ¿no?
2: O sea, tenemos culpabilidad cuando nos damos permiso de descansar y cuidarnos.
4: Sí,
5: aparte, sí es cierto.
4: Claro. Uh-huh.
2: Entonces, identificarnos con el dolor, eso no lo puede decir un tanatólogo, está mal. Uh-huh. Eso no se vuelve parte de tu identidad. No es natura sufrir.
5: No, pues no.
2: No es natura sufrir.
5: Uh-huh. Es cierto.
2: Sí. Entonces, eso es, por ejemplo, el estigma y la vergüenza también son cosas que uno malaprende también en el camino. La crítica, por ejemplo, que cuando falleció mi abuela, yo inauguré ese de una discoteca, no sé si se acuerda, Miriam. Y me dicen, ¿por qué? Porque de ahí comen muchas personas.
4: Claro.
5: Sí, es cierto, no podías caer.
2: Y yo no podía dejar de inaugurar Índigo esa vez. Uh-huh. Y digo, además una responsabilidad que yo adquirí y es un proyecto que yo tenía. Y no por ir a llorar a un velorio con mi abuela, me iba a ser mejor persona ni iba a ser más responsable.
5: Claro, tú tenías ese compromiso, tenías que sacarlo adelante.
2: Y es que mira, la vergüenza, la pena y la vergüenza son cosas que mal nos han enseñado. Tú, por ejemplo, tú ves a un niño. Por ejemplo, tú ves a un niño de los que han tenido bebés, ¿verdad? Lo sientas en la silla y se bate toda la cara con la comida y se hace. Sí. Y luego se zurra en el pañal y cómo se le sale todo por afuera. Y no sé cómo le hagan, ¿eh? No sé cómo le hagan, pero se zurran. Y tú te le acercas al niño y el niño te ríe, hasta te da los brazos. Ajá. Le vale gorro estar cagado, le vale gorro estar todo lleno de comida, le vale gorro estar horrendo. Claro. Pero ¿qué pasa? Que tú le vas enseñando al niño después. Uh-huh. Eso está mal.
5: Ah, es cierto. Le vamos
2: ¿Por qué te hiciste? Límpiate la cara. Uh-huh. No seas cochino. O sea, lo que era algo tan natural, uh-huh, lo volviste malo.
5: Es cierto.
2: Pervertiste a un niño. Uh-huh. Entonces no hay que permitir que perviertan a nuestro niño interior. Es que lo que hace es como una vez se lo dijeron a Silvia Pinal. ¿Cómo llegó con un vestido floreado al funeral de su hija? Dice,
5: claro.
2: ¿Qué quería que hiciera? Dice, me acaban de decir que se murió mi hija, que me fuera a cambiar a la casa primero.
5: Uh-huh.
2: Para que usted esté contento y pueda abrir la bocota pues y no diga una estupidez. Uh-huh. Entonces, sí hay que tener... Esto, tenemos que hablar de eso y vamos a hacer un curso sobre eso. Se llama Curso de Manejo de Emociones. Hace muchos años que no lo doy.
5: Ay, sí, estaría padrísimo.
2: Pero sí, siempre está padre porque ahorita lo daríamos ya a otro nivel y a otro público.
5: Sí, tu experiencia, tu crecimiento.
4: ¿No? Mira, no es por nada, pero ya cuando vas teniendo más de edad, el cómo visualizas la vida es otra forma de... otra forma totalmente diferente. Y como los sentimientos, es como si estuvieras remontando los valores en otro lugar. Quitas el que para ti era lo máximo y dices, no, pues la verdad es que este vale gorro, ¿no? O sea, y pones otro que a lo mejor para ti no era. Es como volver a hacer un rompecabezas de tus valores, de tus emociones, de tus pensamientos y poner lo que realmente tiene el sentido y el valor de la vida con el respeto y el amor a ti mismo y hacia los que quieres. Claro. Eso es importantísimo.
2: Pues bueno, fíjense que las personas que se enfrentan a enfermedades graves como el cáncer suelen decir que sienten mucho miedo y preocupación por el futuro.
4: Sí, claro.
2: Pero con el tiempo pueden encontrar maneras de hacer frente a los sentimientos, como con cualquier duelo, con cualquier pérdida. Y puedes encontrar consuelo siguiendo algunas estrategias. La primera es, haz todas las preguntas que tengas acerca de tu enfermedad.
5: Ok.
2: O sea, entre más conozcas tu enfermedad, más sabrás a qué no debes tenerle miedo.
4: Es cierto.
2: Porque el conocimiento nos hará libres. Uh-huh. O sea, tú no solamente le puedes tener miedo a lo que no conoces, a lo que te es incierto. Uh-huh. Porque incluso hasta la presencia de una persona, yo ya sabré si tú, cuando te enojas, sueltas un puñetazo. Entonces, yo ya no tengo miedo, tengo precaución.
5: Es cierto.
2: Y ya sabré qué acción tendré contra tu puñetazo. Pero si yo no sé cómo vas a reaccionar y no sé si vas a explotar, te vas a enojar, me vas a golpear, me vas a arrastrar o me vas a dar un abrazo, tengo miedo.
5: Es cierto.
2: O sea, el miedo se hace presente ante el desconocimiento de... Entonces, hagan todas las preguntas que tengan acerca de su cáncer. Estas preguntas en su próxima cita médica tienen que ser su cuestionario que tengan que llevar ahí hechecito. También pueden pedir a los doctores algunos recursos confiables donde pueden obtener más información.
4: Claro. Mientras más conozcas, más sabrás cómo enfrentarte.
2: Ahora, algo que puede ser muy útil es que alguien te acompañe a las consultas médicas. Uh-huh. Para que te ayude a recordar la información que estás recibiendo, porque hay un momento en que te bloqueas.
4: También. Y ya no quieres oír más porque tiene... Es que es un proceso. Es como el proceso de la muerte que tiene sus fases del duelo. Igual cuando te enteras de una enfermedad que sabes que de alguna manera pues es difícil de librar, aunque sí se puede. O sea, también hay que ponerle esto, que también hay que muchos que sí la libran y la libran, ¿eh?
2: Yo les voy a decir que el 90% de las personas que tienen cáncer normalmente sobreviven al padecimiento.
4: Así es, o sea, pero el susto de cuando te dicen la palabra, dices, puta, pues ya a lo que me voy a enfrentar va a haber dolor.
2: Es como Aurelio que me le digo, si lo llegas a tener, no va a pasar nada. Vas a tener que llevar tratamientos un poco largos, un poco molestos. Pero vas a salir adelante y te vas a reír como muchas personas.
4: Así es.
2: Y te va a volver a crecer tu pelito y te vas a volver a sentir bien. Y vas a pedir que te hagan cirugía del cachete para que quedes más guapo.
4: Claro.
2: Y no va a pasar nada.
4: Y hay incluso cánceres que los operan y lo quitan de raíz y no te tienen que hacer nada.
2: Pero...
4: Depende.
2: De acuerdo a que tengas el ánimo de tomar el toro por los
5: cuernos. También, eso es cierto.
4: Exacto.
5: Es lo primero.
2: Cuando tú permites que por no molestar te calles...
4: O por miedo.
2: Ese silencio...
4: Sí.
2: Esa pena, ese miedo, son los que te matan.
4: Así es, por no preguntarle al doctor.
2: Ahora, puede ser útil también informarte de qué tipo de cáncer tienes, porque no todos los cánceres son iguales.
5: No.
2: ¿Verdad? Y hay opciones de tratamiento disponibles que logran hacer que te sientas más cómodo para poder tomar decisiones sobre la atención médica.
4: Así es.
2: Incluso a mí me ha tocado ver que les han dicho, oiga, mire, es que aquí no tenemos tal o cual aparato, por ejemplo, en el Instituto Nacional de la Nutrición, canalizaron a una amiga mía al Instituto Nacional de Cancerología. Y claro. Ella, no, es que yo me siento muy bien en este hospital. No, no, señora, es que la opción la tiene
4: allá
2: el otro hospital. Pero es que aquí ya conozco, o sea,
4: pues sí.
2: Llega un momento en que te bloqueas de una manera tan absurda. Mm-hmm.
4: Que todo te da miedo.
2: Hasta que la mamá le dijo, es que no te están preguntando, te están diciendo lo que tienes que hacer. Punto. Y ese chiquear a veces nuestros miedos es lo que nos da en la torre, ¿no?
5: Sí, claro.
2: Entonces, bueno, sigan en contacto con sus familiares y amigos cuando tengan este tipo de problemas, porque el diagnóstico de cáncer también puede ser estresante para su familia. A lo mejor ustedes no saben lo que están sufriendo los familiares.
19: Uy, se siente horrible cuando te dicen que la persona que amas tanto, tu papá, tu mamá, tu esposo, tú o tu hijo,
2: lo tiene.
19: Y tú, bueno.
2: Entonces, sus amigos posiblemente preguntarán si hay algo que les puede ayudar para todo esto, ¿no? Y piensen en algunas tareas con las que pueden ustedes integrarse, como el cuidado de su hogar, o permanecer en el hospital, o simplemente estar presentes cuando quieran ir a alguna charla. Uh-huh. ¿No? Y algo que es bien importante, busquen con quién hablar.
5: Exacto.
2: Busquen con quién hablar.
19: Eso
2: no,
19: es básico.
2: No,
19: ¿eh?
2: Terminamos el programa, nos falta muchísimo, desde la preparación de la consulta hasta que se puede hacer y todo este rollo. Lo vamos a ver el día de mañana, así que no nos despedimos. Pero Marquito, muchísimas gracias.
5: Un verdadero placer, Jerrito.
2: Mire, muchas gracias.
19: Un beso para todos.
2: Y nos vemos mañana aquí en este su programa Estilo de Vida. Quiero invitar a todos mis amigos de Nuevo Laredo a que me manden un mensaje. Vamos a estar de visita por su localidad a fines de julio, pero quiero saber cuántos de ustedes nos podrían acompañar. Así que todos los que puedan estar interesados en estar en nuestra próxima reunión de Nuevo Laredo, mándenme un mensaje al 5523354774, 5523354774, y contemos con su muy agradable presencia.
20: 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Hemos llegado al final de su programa, pero tenemos una cita con usted el día de mañana, aquí en Estilo de Vida.
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30: Un estudiante estadounidense de 17 años desarrolló una herramienta de inteligencia artificial para diagnosticar el trastorno del espectro autista y el trastorno por déficit de atención con hiperactividad mediante imágenes de la retina. Edward Kang creó RetinaMind, un modelo de inteligencia artificial para perfeccionar un estudio realizado por investigadores de la Universidad de Hong Kong. Combina la inteligencia artificial con la biología de laboratorio. Tiene una tasa de precisión de aproximadamente 89% y puede detectar y combinar simultáneamente patrones retinianos extremadamente sutiles que son demasiado complejos para que los humanos los reconozcan, lo que lo hace lo suficientemente potente para realizar diagnósticos. RetinaMind permite obtener un diagnóstico más temprano, que de manera tradicional llevaría meses o incluso años, marcando una gran diferencia para las familias y para su atención. Informó Aide Rivera, más detalles en radiofórmula.mx.
21: Explorando la naturaleza.
0: Bosque Nuboso de Monteverde, Costa Rica. Este santuario biológico es uno de los bosques más famosos de Centroamérica debido a su constante neblina y su increíble biodiversidad. Situado en la división continental, el bosque nuboso permite la existencia de miles de especies de orquídeas, insectos y aves icónicas como el quetzal. Es un laboratorio vivo para científicos que estudian el cambio climático, ya que su ecosistema depende directamente de la humedad de las nubes que lo atraviesan.
1: Territorio animal.
6: El conejo es una mascota dócil, ideal para quienes buscan un compañero silencioso pero sociable. Requieren una dieta rica en heno y espacio para saltar libremente. Su naturaleza curiosa y sus largas orejas los convierten en animales encantadores que conquistan a niños y adultos.
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12: Las 5 de la mañana con 30 minutos. Gracias por estar con nosotros la mañana de este lunes. En este lunes 20, estamos en 20 ya de julio de este 2026. Qué gusto poder saludarle, darle la bienvenida a través de las frecuencias de Grupo Fórmula en la República Mexicana. Muchísimas gracias para quienes nos siguen a través de los diversos sistemas de Telefórmula en México, en los Estados Unidos. Muchísimas gracias. A través de nuestro canal de YouTube y nuestras plataformas digitales, bienvenidas y bienvenidos. Bueno, vamos a comenzar con la información a las 10 de la mañana, hora de Nueva York, a las 8 de la mañana, tiempo de la Ciudad de México. Deberá comenzar la audiencia en la Corte del Distrito Este en Brooklyn, en la que el juez Brian Cogan va a dictar sentencia en contra de Ismael El Mayo Zambada, quien aceptó su responsabilidad de delitos como tráfico de droga y delincuencia organizada a cambio de cumplir su posible condena en prisión vitalicia, pero pues él pide que sea en un hospital penitenciario. Allá está, a las afueras ya de esta corte, mi compañero Javier Risco, precisamente allá en Brooklyn, en Nueva York. Javier, qué gusto poder saludarte, verte. Te escuchamos, te ponemos atención. Javier, buen día.
13: ¿Qué tal, querido Manuel? Como lo dices muy bien, entre 10 y 10:30 de la mañana comenzará esta audiencia en la cual se le leerá la sentencia a Ismael El Mayo Zambada. Lo que han dicho las autoridades de Estados Unidos es que es uno de los

0: penitenciario de Estados Unidos, un tipo de cárcel, sino de mediana seguridad, que tuviera los servicios médicos que necesita Ismael El Mayo Zambada. Esa, digamos, es lo que solicita la defensa principalmente. Los fiscales decían, sí, hay que tener conciencia de la salud de Ismael El Mayo Zambada, pero que no se nos olvide que es un criminal de altísimo riesgo y de alta peligrosidad. También es algo que tiene que considerar el juez Brian Cogan cuando le dé la sentencia y el servicio justamente penitenciario de Estados Unidos decida a qué cárcel lo va a mandar. Vamos a ver también cuál es la postura de la fiscalía. Lo que nos acaban de avisar hace unos minutos es que habrá una conferencia de prensa a las 11:30 de la mañana, hora aproximada, por supuesto, hora de Nueva York, en donde hablarán después de conocer ya la sentencia de Ismael El Mayo Zambada. Estuvimos, Manuel, como lo recordarás, aquel 25 de agosto. Sí. Por supuesto que hay muchísima curiosidad de saber cuál es el estado de salud, cuál es el estado mental de Ismael El Mayo Zambada, y ahí estarán, por supuesto, las cámaras y los micrófonos de Grupo Fórmula muy al pendiente, querido Manuel.
1: Oye, entonces, de acuerdo con lo que dices, se espera una audiencia realmente corta.
0: Así es, sí. Vamos a ver, por supuesto, cuáles son los discursos, cuáles son la lectura de los cargos, pero se prevé que sea de entre 30 y 45 minutos esta audiencia, empezando 10:30 de la mañana.
1: Perfecto. Bueno, pues entonces, no, ahora sí que estamos atentos a tus reportes. Qué oportunidad tan más interesante has tenido de estar siguiendo este, y nosotros, por supuesto, a través de ti, esta secuencia de sesiones de audiencias allá en Brooklyn. Y nos mantenemos atentos, Javier, nos mantenemos atentos para lo que tú digas.
0: Gracias, querido Manuel. Está, por supuesto, en el ambiente y en el contexto. Todo lo que se ha hablado en las últimas dos semanas en México, la extracción de Ismael El Mayo Zambada aquel 25 de julio de 2024. Vamos a ver si dice algo de aquella extracción, si hay algún párrafo referente a eso. Estaremos al pendiente también, querido Manuel.
1: Sí, sí podría tomar hacer el uso de la palabra él.
0: Se espera que sí, se espera que lea algo. Siempre, sí, la vez pasada hizo lo mismo, un texto preparado por la propia defensa fue el que leyó contando su historia criminal, pero se espera también que tenga unas palabras el día de hoy el Mayo Zambada.
1: Bueno, pues atentísimos a todo esto. Muchísimas gracias, Javier. Mucha suerte, mucho éxito en la cobertura.
0: Un abrazo, Manuel. Muchísimas gracias. Hasta luego.
1: Un abrazo fuerte. Gracias, Javier Risco, desde las afueras de esta sala de audiencias allá en Brooklyn, en Nueva York. Bueno, acá en nuestro país, un juez federal decretó prisión preventiva al exgobernador de Baja California, Ernesto Rufo Appel, y 7 personas más por su presunta participación en el contrabando de más de 15 millones de litros de combustible, conocido como huachicol fiscal, que provocó un daño al fisco por más de 4 mil millones de pesos. Los imputados solicitaron la duplicidad del término para presentar pruebas a su favor, por lo que será el viernes cuando la jueza Alejandra Ramírez, en el penal federal del Altiplano en el Estado de México, determine si los vincula a proceso o no. A ver, Ulises Uriano, tienes esta información, te escuchamos. Ulises, buen día.
2: Manuel, muy buenos días, qué gusto saludarte. El día de ayer un juez le dio prisión preventiva al exgobernador de Baja California, Ernesto Rufo, así como a otras 7 personas más. Asimismo, lo trasladaron de la Fiscalía Especializada en Materia de Delincuencia Organizada, ubicada en el Paseo de la Reforma número 75, al Altiplano.
3: Tras más de un día de audiencia, la Fiscalía General de la República obtuvo de un juez la medida cautelar de prisión preventiva para 8 personas investigadas por su probable participación en los delitos de delincuencia organizada y contrabando de hidrocarburos. Durante la audiencia, el Ministerio Público Federal presentó cerca de un centenar de datos de prueba para sustentar la imputación en contra de Ernesto Rufo Appel, exgobernador de Baja California, así como de otras 7 personas más. Como medida cautelar, Ernesto Rufo, así como Ricardo N., José N., Juan N., Luis N., fueron enviados al Centro Federal de Readaptación Social número 1, conocido como el Altiplano, en Almoloya de Juárez, en el Estado de México. En tanto, José María N. y Guillermo N. permanecerán en prisión domiciliaria por motivos de salud, mientras que Adriana N. fue internada en el Centro Penitenciario de Nezahualcóyotl Sur. La defensa de los imputados solicitó la duplicidad del término constitucional, por lo que será en los próximos días cuando un juez determine si son vinculados o no a proceso. De acuerdo con la Fiscalía General de la República, la investigación está relacionada con el esquema de

0: contrabando de hidrocarburos, que consistía en introducir combustible al país mediante declaraciones falsas o incompetentes en las aduanas para evadir el pago de impuestos. El día de ayer, al filo de las 10 de la mañana, el traslado se llevó a cabo desde la Fiscalía Especializada en Materia de Delincuencia Organizada en el Paseo de la Reforma número 75. Desde ahí, una Black Mamba de la Secretaría de Seguridad y Protección Ciudadana, fuertemente custodiada por elementos de la Secretaría de Marina, hicieron el traslado desde la Ciudad de México hasta el altiplano. Manuel, que sea un muy buen día para todos. Mi reporte.
1: Igualmente, muchísimas gracias, Ulises Soriano. Muchas gracias por tu reporte. Bueno, Jorge Romero es el presidente nacional del PAN, pidió a las autoridades aplicar la ley sin importar colores partidistas y acusó al gobierno de Morena de iniciar una cacería de brujas en contra de los opositores. El líder panista cuestionó que ¿por qué no se actúa así, con el mismo rigor, en casos donde existen acusaciones graves y directas? Jorge Romero consideró necesario que Marina del Pilar Ávila se separe del cargo de gobernadora de Baja California para enfrentar las acusaciones de negociar su visa a cambio de dar información al gobierno de los Estados Unidos. Por otra parte, hoy a las 6 de la tarde, hora de Baja California, 7 de la noche, tiempo de la Ciudad de México, están convocando en redes sociales a una protesta frente a las instalaciones de la Fiscalía General de la República en Tijuana para exigir la liberación del exgobernador Rufo Apple. Además, piden llevar un escrito firmado por cada ciudadano con la exigencia de que se cumpla la ley y hacerlo entregar precisamente este documento ante las autoridades. Bueno, cambiando de tema, este fin de semana se cometieron 133 homicidios dolosos en la República Mexicana, según cifras preliminares de la Secretaría de Seguridad y Protección Ciudadana. El viernes hubo 37 asesinatos, el sábado ocurrieron 52 muertes violentas y ayer domingo se cometieron 44 homicidios en el país. Total, le digo, 133 homicidios en la República Mexicana. 5:40 a.m. Sofía Enríquez, ¿en qué vamos a andar en la música? Hola.
2: Hola, Manuel. Buen día. Hoy vamos a escuchar a los artistas que nos acompañaron a cerrar el Mundial.

Ayer la final del Mundial entre Argentina y España estuvo marcada por tres momentos musicales. Primero, una ceremonia de clausura en la que se presentaron el streamer iShowSpeed y Post Malone junto a Sua Lee. Después, en la ceremonia de los himnos, pudimos escuchar también a Robbie Williams, Laura Pausini y Nicole Scherzinger cantando Desire, el himno oficial de la FIFA. Y en el medio tiempo, el show principal estuvo a cargo de Madonna, BTS, Justin Bieber y Shakira.

0: Así que por eso, hoy escucharemos a los artistas que cerraron ayer el Mundial. Gracias, Manuel. Que tengan buen día.
1: Bueno, en eso vamos a andar en la música. Sofía Enríquez, muchísimas gracias. 5:42. Vámonos a la primera de deportes. Betsabe Rosales, hola.
2: Hola, Manuel. Muy buenos días. Muy buenos días, amigos. Vámonos con información deportiva porque pues ya culmina esta Copa del Mundo y desde luego primero agradecerle a todo el equipo de Grupo Fórmula que hizo posible esta cobertura, desde luego toda la gente que pues estuvo, mis compañeros dando la cara realmente aquí para que saliera todo el trabajo, fue un trabajo muy arduo en estos 39 días, mencionar entre algunos José Luis Cuevas, mis compañeros reporteros conductores, Alberto Campos, Javier Rivera, Alfredo González, Francisco Villalobos, Humberto Barrera, ellos dos que estaban allá en Estados Unidos, Renata Alvarado, Diego Villagómez, que estuvieron aquí haciendo algunos trabajos de pantalla y atrás, por supuesto, de las cámaras. Por ahí también estaban José Luis Vázquez, Fernando Robles y Gibran Castillo ayudándonos en la producción y edición de muchas piezas, además de muchas personas más que formaron parte de este proyecto de Somos Locales. Vamos a ver precisamente algunos rostros con este trabajo que hizo mi compañero José Luis Cuevas, en agradecimiento, desde luego, a todos mis compañeros.
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3: Los que gracias al reportero y al camarógrafo fuimos al Ángel, los que hicimos redacción, pantallas, fanfest, los que sufrían en producción porque no entraba la llamada para un enlace. Este triunfo es de todos, conductores, analistas, reporteros, camarógrafos, editores, staff.
10: Ay, estuvo muy divertido, me lo pasé increíble. 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
3: La gente hecha en Grupo Fórmula está construida de una madera muy especial. Es la del espíritu combativo, la que busca a toda costa la excelencia, la que hace de una oportunidad la vida entera. 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Porque cuando todo esto termine, cuando se apaguen las luces y salgas del aire, te puedes ir contento y orgulloso a casa.
10: Fue una sensación muy diferente ya que jamás había vivido un mundial.
3: El mundial terminó. 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
2: Así que bueno, hay muchos rostros de los que hicieron posible esta cobertura de Somos Locales aquí en Grupo Fórmula. Gracias desde luego a todos mis compañeros que hicieron posible desde luego este proyecto. Y vámonos ahora sí a la información que pasó ayer en esta final que termina siendo histórica. España contra Argentina, partido que parece solo llegó un equipo al partido final por la Copa. España, que fue ampliamente dominante, se impuso prácticamente desde el minuto uno en el estadio de Nueva York, el equipo de Luis de la Fuente, que venía haciendo, y lo mencionamos muchas veces, este trabajo en conjunto, este fútbol asociación. Ayer me parece, por momentos peca España por individualidades, buscaron sin duda sobresalir en el ámbito individual, pero no les resultó. Me parece ahí fue uno de los pecados de España, porque perdonó muchísimo, pudo haber resuelto este partido en los 90 minutos, pero pues las fallas precisamente individuales, sobre todo porque veíamos jugadas, ¿no?, en las que había compañeros que tenían no tenían marca, llegaban solos completamente al arco, pero algunos intentaban tirar, intentaban de larga distancia, y esto fue lo que provocó realmente el alargue. Argentina realmente no propuso nada desde el inicio, sabía que iba a ser ampliamente superado en la cancha y buscaron alargar lo más posible el partido pensando en llevarlo hasta la tanda de penaltis, donde prácticamente las posibilidades son 50%, 50% para cada uno. Sin embargo, bueno, pues termina el tiempo reglamentario, se van a los tiempos extras. Antes de finalizar justamente los 90 minutos, se ve expulsado Enzo Fernández y se va por una segunda tarjeta amarilla por una dura entrada que tiene sobre Pau Cubarsí. Y la primera amonestación que había tenido en el partido había sido por protestar, así que se va expulsado y ya en los tiempos extras por ahí llega un gol anulado a Nico Williams. Realmente nunca se explica por qué hay una falta dentro del área que parece es la que marca el silbante esloveno Slavko Vincic, pero bueno, pues esta falta ya en las repeticiones no se ve realmente un contacto de Mikel Merino sobre Nicolás Otamendi. Había ganado la posición el jugador español, pero bueno, terminan anulándole el gol y empezaban entonces las sospechas y las críticas por el arbitraje, pero al minuto 106 llega la anotación de Ferran Torres, que me recordó mucho, por ejemplo, a la que había conseguido justamente Italia en su última Copa del Mundo en Sudáfrica, y pues consigue la anotación que le termina dando la victoria, termina el partido en 120 minutos, todavía termina con Argentina, con la única prácticamente que tenía de oportunidad de gol, y termina en trifulca con Leandro Paredes, furioso, agrediendo a los jugadores que tenía cerca, a Eric García, a Gavi, y dejando justamente al defensor del Barcelona tendido en el césped. Me parece terrible imagen con la que se despide Argentina de esta Copa del Mundo. Unai Simón, que se va con el guante de oro, Pau Cubarsí, que se va como mejor jugador joven, y Rodrigo, que termina como jugador más valioso del partido. Y en la ceremonia de premiación, España alza la copa, Argentina decide darle la espalda, actitud muy criticada también por medios europeos. España, que les había hecho pasillo también para despedir a Lionel Messi, que estaba entre lágrimas, su última Copa del Mundo. Y un poco de estadística: 20 remates de España, 3 de Argentina, 11 remates al arco que consigue España y 0 de Argentina. Realmente no propuso nada la selección albiceleste. Vamos a escuchar las palabras de Pedro Porro, seleccionado de España, que habla justamente de este triunfo y felicita también al combinado argentino.
12: Esto no es solo de uno, de dos, de tres, ni de los 11 que jugamos, simplemente de los 26 que convivimos durante 45, 50 días. Yo creo que eso es lo más importante, y a la gente de España, que lo hemos sentido desde el minuto uno, dar las gracias también por todo el apoyo y espero que se sientan orgullosos que hemos llevado una segunda estrella para España. Todo el mundo piensa que Argentina es un equipo competitivo. Ha sido una gran selección durante todo el Mundial, la ha demostrado remontando partidos. Yo creo que también se merecía estar en la final y la verdad que ha sido una final muy, muy bonita. Por suerte ha caído para nosotros. Dar la enhorabuena a ellos por el gran trabajo que han hecho durante todo el Mundial.
2: Y bueno, por otra parte, también escuchamos al ganador del Guante de Oro, Unai Simón, el arquero de esta selección de España.
13: No lo he asimilado. Creo que el paso de los días, el paso del tiempo pondrá en valor. Al final, como todos los triunfos, creo que el paso del tiempo pone en valor lo que consigues. Y bueno, y lo primero, Argentina, el rival que teníamos delante, con una buena presión, nos iba a jugar balones largos. Esa caída era fundamental que la cogiésemos para que no conectasen con Leo y Leo ya pudiese armar el juego. Y luego sí que ha sido un poco la primera parte trabada, pero porque por ese miedo de no querer cometer errores. Al final, un error con una selección como Argentina te penaliza. Creo que hemos tenido un poco de temor a cometer errores con un juego no muy fluido, pero bueno, es una final, las finales no se tienen esa soltura, y poco a poco hemos ido cogiendo ritmo en la segunda parte, donde ya a partir del minuto 70 creo que hemos dominado el partido totalmente.
2: Y bueno, también escuchamos a Marc Cucurella, uno de los defensores que tomó protagonismo en esta Copa del Mundo.
14: Pues nada, muy orgulloso, muy contento. Al final no es fácil estar aquí durante nuestra carrera o sobre todo en nuestra adolescencia, y cuando somos pequeños pues es duro y hay que tomar decisiones. A veces hay gente que te dice que no vales o que no llegarás, pero bueno, pues por toda esa gente que te dice esas cosas, le doy las gracias por tomarse un rato, por darme sus consejos. Luego también a toda la gente que me ha ayudado sobre todo, y que hemos sido cabezotas y que nunca nos hemos dado por vencidos, y hoy tenemos el premio de estar aquí. No ha sido fácil este verano para nosotros. Muy contentos. Al final, cuando no encajas, creo que es mucho más fácil ganar. Estás solamente a un gol y hemos venido haciendo un trabajo increíble todo el torneo.
2: Y bueno, vámonos con más reacciones, porque desde Nueva York estuvo mi compañero Alfredo González y Francisco Villalobos, y tenemos, también nos traen las reacciones de los entrenadores de estas selecciones.
15: Amigos de Grupo Fórmula, qué gusto saludarlos desde Nueva York, Nueva Jersey, en donde España se ha coronado campeona del mundo por segunda vez en su historia. Francisco Villalobos, ¿cómo estás?
16: Buenas noches. ¿Lo dije o no lo dije?
15: Lo dijiste, lo dijiste. Debo de reconocer que este señor tenía razón. Lionel Messi y Argentina no aparecieron frente a España y son campeones los de la Furia Roja, los de Luis de la Fuente. ¿Te parece? ¿Escuchamos a Luis de la Fuente?
16: Venga.
15: Porque tiene y le da mucho valor a todo el plantel, a toda la plantilla y a todos los jugadores convocados para esta Copa del Mundo.
17: Esa condición nace de las buenas personas que son. Hace tiempo parece que la gente se sorprendía que al fútbol, además de gente talentosa, brillante y mucha capacidad para jugar al fútbol, pudieran jugar también buenas personas.
16: Y aparte, le da mucho valor a ser un buen ser humano. Un equipo argentino cansado, sí. Se notó desde Cabo Verde, se notó contra Egipto, se notó contra Inglaterra y se mega notó. En la gran final no le alcanzó, se despide Lionel Messi y también hicieron llorar al señor Scaloni.
18: Y creo que es justo que me pueda tomar este tiempo y pensando. Este lugar es maravilloso, maravilloso. Es un lugar soñador. Entonces, para seguir, se necesitan un montón de cosas. Sobre todo, volver a los sociales, volver a formar un grupo, moverse, se vuelve a formar. Y me duele ir a mí.
15: Ahí están las lágrimas de Lionel Scaloni. Hay que decir, hay que recordar que esta España termina por ser campeona por primera vez, siendo una selección que solo recibe un gol en toda la Copa del Mundo y además sin jugadores del Real Madrid.
16: Eso me la quitaste, pero sí es primera vez que que la Real Federación Española de Fútbol no utiliza a nadie del Real Madrid.
15: ¿Sí?
16: Lo criticaron, pero horrible, al director técnico, pero al final de cuentas tuvo razón. Y no hay que olvidar que aun cuando jugó mal Argentina, sí, tuvieron una oportunidad clara para empatar, que Simeone la lanza a la estratosfera y eso puede haber sido el empate, y el empate para penales. O sea, yo pienso que ventaja Argentina.
15: Exactamente. Bueno, pues ahí está España, campeona del mundo, y una Copa del Mundo que terminamos, que cerramos aquí en Grupo Fórmula en Somos Locales de una manera fantástica desde este estadio, desde la final de la Copa del Mundo, y además con historias muy bonitas, fantásticas, como Kylian Mbappé siendo el máximo anotador de las Copas del Mundo. También esa historia de Bocinha con Cabo Verde y otras tantas que encontramos en este Mundial.
16: Y se cierran capítulos como el de Neymar,
15: ¿sí?,
16: como el de Ronaldo y como
15: Lionel Messi. Pero sí, este Mundial nos ha dejado muchas cosas. Gracias a todos los jefes, gracias a absolutamente todos. A José Luis Cuevas, por cierto, porque ha confiado en nosotros y nos tiene aquí. Nos tuvo en Houston, nos tuvo en Arlington, nos tuvo aquí en Nueva York y nos tuvo en todos lados.
16: Y estuvo aquí con nosotros también. Exacto. Sin pagar renta. Muchas gracias, señor Alfredo González.
15: Compañero.
16: Gran compañero. Y aunque no nos den la oportunidad de réplica los bullies de Somos Locales, también gracias a ustedes, Javier, compañeros, y a ustedes que nos dieron el placer, el honor de recibirnos todos los días con sus reportes. Muchas gracias.
15: Exactamente, Betsa, Manuel y todos los que nos vieron prácticamente todos los días. Les agradecemos y les mandamos un fuerte abrazo.
2: Gracias, Alfredo, buen saludos, regreso y bueno, pues ya de camino, mira, a México,
19: está
2: a
19: bien.
2: Seguir con la actividad normal.
19: Muy bien, pues qué bueno.
2: Gracias.
19: Muchísimas gracias, Betsa.
2: Muy buenos días.
19: La primera de deportes con Betsabe Rosales, son las 5:56. Vamos a hacer una pausa y vamos a regresar para escuchar las voces de quienes han hecho la noticia en las últimas horas. Volvemos.

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3: El hielo seco no se derrite, sino que se convierte directamente en gas en un proceso químico llamado sublimación directa.
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3: El primer animal que viajó al espacio exterior fue la perra Laika, lanzada por los rusos en 1957.
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3: Venus es el único planeta del sistema solar que gira en sentido horario, al contrario que la mayoría de los planetas.
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3: Las hormigas no tienen pulmones y respiran a través de pequeños orificios en sus costados, llamados espiráculos.
2: Datos relevantes.
3: Los caballitos de mar machos son los que quedan embarazados. Dan a luz hasta 1,500 crías por cada embarazo.
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4: Muy, muy buenos días. Estamos iniciando con Notifórmula AM. Son las 7 de la mañana en punto. Y arrancamos esta semana. Les saluda Stephanie Almaraz. Hoy lunes 20 de julio de este 2026. Ya una semana más, una semana de vacaciones. Hay poco tráfico en la ciudad, así es de que bueno, se puede disfrutar. Estamos iniciando a 26 grados centígrados esta mañana, aunque se espera que haya algunos nublados. Un fin de semana también bastante, bastante agradable, sobre todo para todos los vacacionistas que ya llegaron a nuestros 12 destinos del Caribe mexicano. Pueden disfrutar pues de las playas sin ningún problema, y también a los cancunenses que se dieron su vuelta en algún punto durante estas vacaciones. Así que maneje con mucha, mucha precaución quienes todavía van camino al trabajo o tienen que realizar algún pendiente o incluso ya van de paseo. No vayan a exceso de velocidad. Nosotros arrancamos con nuestro recorrido informativo. Llegan locomotoras del Tren Maya de carga a Quintana Roo.
5: Les tenemos una gran noticia, ya llegaron las primeras 12 locomotoras del Tren Maya de carga, que ya tiene un avance muy importante. De hecho, ya se están transportando con estas locomotoras parte del material para la construcción del Tren Maya de carga.
4: Empresarios respaldan el programa de vivienda social y el avance que se mantiene en la entidad. Este adelanto con Víctor Salazar. Víctor, ¿qué tal? Muy buenos días.
6: Muy buenos días, queridos radioescuchas. Les informamos que el sector empresarial de Quintana Roo respaldó la estrategia de vivienda social y destacó que los avances en seguridad fortalecen la confianza para la inversión, el turismo y el desarrollo económico del estado. Más adelante los detalles.
4: Va una inversión de 54 millones de pesos para tecnología. El planetario Cayoc tendrá ahora experiencias inmersivas.
7: Renovaremos más de 1.100 metros cuadrados de este gran espacio de conocimiento, Christopher. Esto para recibir a más y más familias y más de 200.000 visitantes. Este fue el segundo planetario en construirse en Quintana Roo, pero desde el 2013 no había tenido ninguna remodelación.
4: Piden mesas estatales, esto con la finalidad de poder reactivar proyectos en Tajamar, así lo dieron a conocer los presidentes de la ADIM. Y estudiante de bachilleres de Quintana Roo gana plata en la Olimpiada Internacional de Química. Y en el adelanto de la nota policíaca con Yesenia González.
8: Hola, ¿qué tal? Muy buenos días y buenos días al auditorio. Capturan a presunto líder de narcomenudeo y a otro sujeto armado en Playa del Carmen. Más adelante ampliaré la información.
4: Y en los deportes, el adelanto con Ali Huidobro. ¿Qué tal, Ali? Muy buenos días.
9: Muy buenos días. España volvió a tocar la gloria. Un gol de Ferran Torres en el tiempo extra le dio el triunfo y el segundo campeonato del mundo en la historia de La Roja. Y además, concluyó la jornada 1 de la Apertura 2026. América debutó con victoria y Pachuca goleó para colocarse como líder general y la primera fecha dejó 9 victorias y un solo empate. Soy Ali Huidobro, más adelante todos los detalles.
4: Gracias, Ali. Más adelante toda la información de los deportes. Y así es, ya tenemos nuevo campeón del mundo. Hablábamos de que se acaba justamente pues esta justa deportiva que duró 39 días y que pues bueno, todos nos hizo vibrar estos diferentes partidos. Conocimos nuevas selecciones, conocimos nuevas figuras y pues bueno, a prepararnos para los próximos 4 años que de nueva cuenta se tenga una justa deportiva como esta. Así es que el 11 de junio pues iniciaba esta historia de un mundial, finalizó el día de ayer, 19 de julio, pues con este partido de lo que fue una Argentina que buscaba un bicampeonato de un mundial y pues bueno, una España que se mostró sí superior y pues muchos datos nuevos de lo que fue este nuevo mundial, estos 104 partidos, 40 más que se reportaron, así es de que bueno, toda esta información se las vamos a platicar más adelante y también Isaac del Toro, que vuelve a hacerlo, se coloca en el tercer lugar en el Tour de Francia, así es de que pues bueno, también muy importante este logro de los mexicanos el fin de semana. 7:05, vamos a un corte.
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4: Ya estamos de vuelta con ustedes, son las 7:09 de esta mañana del lunes 20 de julio. Gracias a todos a los que nos sintonizan y también gracias a quienes nos siguen a través de nuestras redes sociales. Recuerde que estamos en Facebook como Radio Fórmula QR, Instagram, TikTok y X Radio Fórmula QR. Y también muchas gracias a todos a los que nos siguen a través de nuestra comunidad de WhatsApp. Muchísimas gracias. Ahí recuerden, abrimos conversación. Gracias también por los reportes, recomendaciones, las bellas postales que hacen favor de compartirnos y pues bueno, también gracias a todos a quienes durante todo este mundial muy activos todavía el día de ayer con esta final tan padre que se vivió y que pues bueno, todos ustedes lo hicieron posible. Gracias a quienes pues de pronto tenían que hacer algún pendiente, no podían ver algún partido, se lo perdían, pues bueno, aquí se iba informando cómo iba el marcador, lo que pasaba en cada partido y pues bueno, también eso es parte de esta comunidad, siempre sumándonos todos a favor de un equipo, de otro, apoyando a la selección mexicana, así que también muchísimas gracias por toda esta participación que mostraron durante todo este mundial, se agradece bastante, además conocer pues todo lo referente a lo que les gusta, qué no les gusta, descubrimos que hay mucho aficionado al fútbol y que le interesó pues bueno vivir muy de cerca también este mundial, así que muchísimas gracias a todos ustedes, ya también hoy, muchísimas gracias, le mandamos un fuerte abrazo a Felipe, muy buenos días, y pues sí, ahí terminó ya esta fiesta, como bien señalas, esta fiesta deportiva, estos grandes equipos, grandes jugadores, muchas revelaciones que vimos, y que pues bueno, habrá que esperar otros 4 años justamente para poder volver a vivir pues esto que es un mundial de nueva cuenta, pues ahora dividido en varios países, creo que pues esta fórmula para la FIFA le parece correcta, no a todos les gustó, es mayor desgaste para las selecciones tener que estar viajando, como sucedió pues este mundial en 3 sedes, así que pues muy importante lo que se vivió, ya ratito platicamos en el análisis deportivo, y pues bueno, también este fin de semana, pues trascendió, ya le habíamos platicado justamente pues esta gira de trabajo por parte de la presidenta Claudia Sheinbaum, que desde el jueves llegó a este destino turístico y que por cierto mando un fuerte abrazo a quienes nos están sintonizando a través de Radio Fórmula Tulum por el 94.7, esta gira de trabajo de jueves y viernes justamente de la presidenta Claudia Sheinbaum presentando pues estrategias importantes. Tulum renace con la finalidad de buscar pues estas soluciones que ayuden a detonar de nueva cuenta el turismo en este destino. Más adelante vamos a estar platicando con el secretario de Turismo, Bernardo Cueto, pues sobre todo estos detalles que se presentaron por parte de la secretaria de Turismo a nivel federal de este programa de Tulum Renace, que pues bueno, son diversas acciones que tienen con la finalidad pues de atraer de nuevo el turismo y que pues bueno, incluye también el tema del Parque del Jaguar, pues algunas acciones también para disminuir el costo y que pues esto de nueva cuenta vuelva a posicionar también a las ruinas que han perdido, de acuerdo con los datos del INAH, han perdido número de visitantes. Así es de que más adelante vamos a estar hablando de todo este trabajo que se llevó a cabo por parte de las autoridades. También hubo acciones de entrega de escrituras, este programa de justicia social, de los programas de la vivienda por parte de la presidenta también implementados. Esto se llevó a cabo en Solidaridad, en Playa del Carmen, y ahí también se llevó a cabo en Cancún. Así es de que también vamos a estar platicando con autoridades del Fondo de la Vivienda del ISSSTE, del famoso FOVISSSTE, pues que nos van a estar platicando todas estas acciones también que se vienen realizando por parte de estos institutos, tanto del Infonavit como del FOVISSSTE, y pues bueno, esta certeza jurídica del programa de justicia social que nació también como uno de los decretos por parte de la presidenta Claudia Sheinbaum para dar estos beneficios, como el tema de la liquidación y la reestructura también de los créditos. Así es de que más adelante hablaremos con estas autoridades, nos estarán platicando y pues bueno, importante para quienes tienen un crédito a través del FOVISSSTE, pues que puedan escuchar cómo pueden hacer pues esta liquidación y reestructura de los créditos, condonaciones de intereses, ajustes también en los pagos, pues todas estas dudas nos las van a estar despejando. Pues bueno, también el sector empresarial de Quintana Roo pues reconoció justamente estos avances en los programas de vivienda social, la mejora de los indicadores en seguridad que se presentaron en la mañanera el pasado viernes y pues bueno, estrategias que van a fortalecer la economía. Esta información con Víctor Salazar.
1: El sector empresarial de Quintana Roo respaldó la estrategia del gobierno federal para impulsar la vivienda social al considerar que los programas de Infonavit y FOVISSSTE están ampliando las oportunidades para que trabajadores de menores ingresos puedan acceder a una casa. Además, destacó el apoyo del gobierno del estado y de los municipios para concretar estos proyectos. El presidente del Consejo Coordinador Empresarial del Caribe señaló que la entrega de viviendas y las medidas para reducir adeudos hipotecarios benefician tanto a las familias como a las empresas, ya que permiten a los trabajadores mejorar su economía, disminuir sus deudas y contar con una mayor capacidad de gasto.
3: Por así segura, pues es un programa fantástico que está creciendo todos los días de la mano del Infonavit, del FOVISSSTE, de la Sedatu. Están enfocando vivienda en todas partes, lo están haciendo muy bien. La verdad es que están yendo a la gente con el ingreso salario de uno a dos salarios mínimos. Y esto está abriendo muchas oportunidades que teníamos cerradas en el estado y en el país. Ya se hacía vivienda de precio muy alto y a la gente no se le estaba dando vivienda. Y esto empezó a generar una presión social importante durante los últimos años. De tal manera que ahora sí está atendiendo ese segmento.
1: En materia de seguridad, el dirigente empresarial reconoció los avances logrados por las autoridades tras señalar que la disminución de hechos delictivos fortalece la confianza de inversionistas y turistas. Afirmó que un entorno más seguro es fundamental para mantener el crecimiento económico y turístico de Quintana Roo. Para Notifórmula, Víctor Salazar.
4: Y pues bueno, también durante esta gira, por cierto, en la conferencia mañanera se le preguntó a la presidenta sobre pues este tema de los apagones en la península de Yucatán. Este fin de semana, pues muchos de ustedes también nos reportaron que se estuvo yendo la luz en diferentes puntos, sobre todo Haciendas de Caribe. Creo que tuvo una situación complicada durante el fin de semana. El día de ayer, microapagones también en muchos puntos, con estas temperaturas tan altas, pues bueno, se le preguntó también y pues habló de que se van van a destinar inversiones por arriba de los 200,000 millones de pesos con la finalidad de poder fortalecer el sistema eléctrico nacional y atender pues estos apagones que se dan en distintas regiones del país. Pues sobre todo habló que una de las principales problemáticas se encuentra en las líneas de transmisión de energía, la capacidad de infraestructura que requiere pues esta modernización. Así es de que pues se tendrá que atender esta problemática debido a las necesidades, a la creciente pues también población que se va teniendo en las regiones, también sobre todo aquí en la península de Yucatán, muchos desarrollos que se han construido en Mérida, allá en Yucatán, muchos que se han construido aquí en Quintana Roo, y pues bueno, esto también ha estado afectando, así es de que se tendrá que fortalecer la infraestructura eléctrica del país y pues así poder pues disminuir estas interrupciones que año con año pues se prometen que ya no van a ocurrir, pero pues cada vez son incluso con mayor tiempo en mayores colonias afectadas, así es de que pues esperemos que para el 2027 pasemos una primavera, un verano sin tanto apagón, porque verdaderamente pues sí afecta completamente a todos, así es de que esta situación también pues se dio a conocer durante pues este recorrido. Y también pues el tema del Tren Maya de carga, que dieron a conocer estas nuevas 12 locomotoras que llegaron a este destino, a Quintana Roo, en la base en Puerto Morelos, pues bueno, estuvieron presentes también los gobernadores Huacho de Yucatán y Laida Sansores allá de Campeche, por la conectividad que tiene el Tren Maya. Va avanzando este Tren Maya de carga, por lo que también se espera que pronto termine esta obra federal. En los índices económicos y financieros de este día, así están cotizando las divisas: el dólar americano en 16 pesos con 35 centavos a la compra y 17 pesos con 85 centavos a la venta. El dólar canadiense en 11 pesos con 95 centavos a la compra y 12 pesos con 95 centavos a la venta. En cuanto al euro, se encuentra en 19 pesos con 50 centavos a la compra y 20 pesos con 70 centavos a la venta. En cuanto a la ocupación hotelera, que está registrando Cancún 73.1%, Puerto Morelos 56.8%, mientras que Isla Mujeres al 79.8%. Bien, va avanzando Isla Mujeres con buena ocupación. Y pues bueno, el día de ayer el Aeropuerto Internacional de Cancún captó 475 operaciones aéreas, 238 fueron llegadas, 89 nacionales y 149 internacionales. Y en cuanto a las salidas, un total de 237, 89 nacionales y 148 internacionales. Se tuvo este repunte, sí, un repunte importante. El sábado llegamos a las 500 operaciones aéreas, 509, superando así la barrera de las 400, y pues se habla de que ya está llegando así el turismo a nuestro destino, porque nos habíamos mantenido en las operaciones alrededor de 420, así es de que bueno, ya incrementar a 500, pues habla de que sí hay un mayor número de visitantes, así es de que esperemos que siga incrementando la llegada de estos turistas a nuestros diferentes destinos del Caribe mexicano, porque pues bueno, es importante poder hacer frente a este verano, como ya lo habían señalado, y pues bueno, esperemos que las ocupaciones puedan acercarse a los 80%. Vamos a ir un corte, 7:20.
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25: La lengua de una ballena azul pesa lo mismo que un elefante adulto, siendo el músculo más grande del mundo.
24: Datos relevantes.
25: Los elefantes son los únicos mamíferos terrestres que no pueden saltar. Esto debido a su enorme peso y su estructura ósea.
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0: Ya estamos de vuelta con ustedes, son 7:24 de esta mañana del lunes y para saber lo que tendremos en la música está con nosotros Óscar Castro, nuestro productor. Buenos días, ¿cómo estás, Óscar?
1: ¿Qué pasó, Stephanie? ¿Cómo estás? Qué gusto saludarte, compartir contigo aquí la mesa de Notifórmula AM. Amigos, un abrazote detrás de la noticia Love of My Life, este tema de 1999, un gran tema. Vean de quién vamos a hablar este día. Seguramente ya muchos lo reconocieron, esa guitarra es inconfundible. Y es que esta mañana vamos a dedicarle este espacio a uno de los músicos nacidos en nuestro querido país, que sin duda sigue marcando una gran huella y legado musical en todo el mundo, queridos amigos, poseedor de una pasión y una entrega que igualan la legendaria potencia sonora y el sentimiento de su guitarra, ampliamente considerado como uno de los mejores guitarristas de la historia de la música contemporánea. Sin duda, es la guitarra que navega con la bandera más grande de paz, de amor y reflexión a nivel mundial, y me refiero a Carlos Santana, al maestro Carlos Santana, nacido un 20 de julio de 1947, allá en Autlán, en Navarro, Autlán de Navarro, en el estado de Jalisco. Santana revolucionó la escena musical en la década de 1960 al convertirse en el pionero de la fusión del rock con la música latina y el jazz. Su estilo inconfundible combina líneas melódicas basadas en el blues con percusiones afrocubanas tradicionales como timbales, congas. Basta escuchar, tan solo amigos, tan solo basta escuchar un breve fraseo de la guitarra de Santana y se le reconoce inmediatamente. La verdad es que creo que es un privilegio como mexicanos, aunque se fue a vivir a Estados Unidos por la necesidad, por su familia, y allá fue donde encontró el reconocimiento y la fama después de estar en Tijuana por algún tiempo, donde conoció al maestro Javier Batis, quien le dio los principios del rock. Pero ¿qué tal Santana? La verdad es que es un músico, además que es una persona muy sencilla y que comparte lo que sabe. Es un gusto y un placer escuchar cada uno de sus temas, que ha grabado una cantidad de piezas y de discos, ha colaborado con la mayoría de los grandes artistas. Entonces, Stephanie, ¿qué te parece? Esta mañana vamos a estar hablando y escuchando, disfrutando del arte, de la obra de Carlos Santana.
0: No, hombre, sin duda, pues completamente reconocido. ¿Cuántos han querido imitarlo? ¿Cuántos han querido ser como él? ¿Cuántos ha sido inspiración? Y pues bueno, su música se mantiene completamente viva.
1: ¿Sabes qué pasa? Yo creo que con el caso de Santana y de este tipo de guitarristas que tienen un feeling y un espíritu muy particular y muy especial, es muy difícil imitarlos, ¿no? O sea, la verdad es que en las manos, en el corazón, en la mente, desde que perciben, desde que están creando y lo plasman ya en una pieza musical, pues sí, lo han querido imitar, pero no muchos se han aventado, porque es muy difícil. Te digo, puedes imitar la rapidez, el sonido, el tipo de guitarra, los amplificadores, pero realmente los dedos y el arte y la propuesta es complicado. Sí, muchos lo han tratado de imitar, pero creo que nadie le ha podido llegar ni a los tobillos al gran Santana. La estrella de Santana irrumpió en la escena musical de la Bahía de San Francisco a finales de la década de 1960, una época que definió una era con conciertos históricos en el Fillmore. El Fillmore es un auditorio allá en San Francisco. Desde aquella época, desde principios del siglo pasado, existe este edificio y todavía está en funciones. Pero bueno, ahí fue donde se dio a conocer Carlos Santana y otros lugares, allá en San Francisco y en otros lugares emblemáticos. Su grupo se dio a conocer internacionalmente con una actuación épica en el Festival de Gusto, que en 1969, que ya hemos hablado de este festival, el mismo año en que lanzó su álbum debut homónimo Santana. Este disco, que incluía el primer éxito de Santana en el top 10, Evil Ways, se mantuvo en la lista de álbumes Billboard durante 2 años y pronto le siguieron otros 2 clásicos y álbumes número 1 en Billboard, Abraxas y Santana 3. Y bueno, yo los invito, amigos, seguramente pues a muchos de ustedes les gusta la música de Carlos Santana, a que conozcan más allá. Sigue activo, ha hecho una cantidad de temas también con artistas jóvenes. A ver si nos da tiempo de poner un tema muy mucha reflexión de allá de nuestros paisanos que viven en Estados Unidos y cómo la están pasando difícil. Un muy buen tema. Y bueno, Santana ha ganado todo, pero en 1999, por su álbum Supernatural, ganó 10 Grammys y hizo una gira extensa por todo el mundo y estuvo aquí en nuestro país. Fíjate, Stephanie, que tuve la fortuna de poder estrechar la mano de Carlos Santana en aquella época. en 1999. Y pues mire, para cerrar esta sección, queridos amigos, que nos gustaría seguir hablando un poco más del maestro Santana, pero para cerrar sección les comento del aclamado álbum Moonflower, lanzado en octubre de 1977. Este disco es famoso por su estructura híbrida, ya que combina canciones grabadas en estudio con pistas grabadas en vivo durante la gira de presentación de su álbum Amigos. A nivel musical, esta producción representa un puente perfecto entre el rock latino, el blues de sus inicios con el sonido experimental del jazz fusión espiritual que caracterizó la etapa del maestro Santana a mediados de los años 70, y justo vamos a disfrutar de este tema homónimo instrumental, Flor de Luna, Moonflower, considerado uno de los solos de guitarra más bellos, memorables en la carrera de Carlos Santana. Entonces, amigos, pues les mandamos un abrazo, un excelente inicio de semana y gracias por escucharnos.

0: Estado del tiempo.
1: Hasta el Centro Hidrometeorológico Regional de Mérida. Ya me da mucho gusto poder saludar a Jaime Chuncua. ¿Cómo estás, Jaime? Muy buenos días.
2: Hola, ¿qué tal? Muy buenos días. Un gusto saludarlos. Les comento que, bueno, el día de hoy esperamos condiciones de cielo medio nublado, bueno, parcialmente nublado a medio nublado, especialmente en la región norte del estado de Quintana Roo, donde se podrían presentar intervalo de chubascos con algunas tormentas de carácter aislado. Y para el centro del estado solamente estamos considerando lluvias ligeras de carácter aislado, y para la zona sur sin probabilidad para lluvias. Estas lluvias se estarán concentrando principalmente al norte de la península debido al flujo de humedad que proviene de la circulación de la depresión tropical 2, que por cierto ayer se formó este ciclón tropical sobre el Golfo de México, la región noreste, y se está moviendo paralelo a las costas sur, a la costa sur de Estados Unidos, así que estamos esperando que hoy en la mañana alcance la categoría de tormenta tropical y estaría moviéndose hacia lo que es la zona de Texas y también frontera con Tamaulipas. Por lo pronto, pues este fenómeno no afecta a nuestro país, solamente la circulación ha estado favoreciendo este impulso de humedad que llega hasta la península y ha favorecido lluvias el día de ayer en el transcurso de la tarde en algunos puntos de la región, así que hoy nuevamente chubascos para la región norte y lluvias ligeras en la zona centro del estado de Quintana Roo. Les comento que también en temas de temperatura, hoy predominará ambiente caluroso a muy caluroso durante el día, con valores de temperatura entre los 33 a 37 grados Celsius. Y ya por la noche se presentará ambiente cálido con temperaturas mínimas que van desde los 23 hasta los 27.

0: la otra tormenta tropical Fausto que se ha formado. Así es que pues hay que estar muy pendientes. Creo que la actividad ha registrado un incremento.
1: Así es, efectivamente, continúa activo lo que es la zona del Pacífico. Mientras tanto, el Atlántico, pues ahorita con este sistema que vamos a seguir dando monitoreo y vigilancia permanente.
0: Perfecto, pues sí, muchísimas gracias y como siempre, pues mantenernos atentos y sobre todo pues, sobre los canales oficiales para evitar cualquier desinformación. Te agradezco mucho la información, Jaime.
1: De nada, un gusto saludarlos. Muy buenos días para todos.
0: Muchísimas gracias, un fuerte abrazo también para ti, inicio de semana. Pues bueno, ahí está toda esta información, hay que prepararnos por si las dudas, pues salir con un paraguas, no nos vayamos a mojar durante este día, si hay que hacer algún pendiente, sobre todo en la calle, y protegernos también de las altas temperaturas que se han registrado, este calor también intenso, y sobre todo evitar comer en la calle, porque también ha habido muchos casos de enfermedades gastrointestinales. Y pues bueno, también con el inicio de esta temporada vacacional de verano, Cancún, aunque mantiene un saldo blanco en sus playas, es importante, pues sí, tener pues en cuenta cada una de las situaciones y de las banderas, en qué color están para ingresar o no al mar, porque sí se han dado rescates acuáticos, así lo dio a conocer Protección Civil, y esta información con Joel Pol.
2: En el arranque de la temporada vacacional de verano, la Dirección General de Protección Civil de Benito Juárez reportó que gracias al reforzamiento de las acciones preventivas en las playas de Cancún, no se han registrado ahogamientos fatales, aunque durante la última semana sí se realizaron entre 2 y 4 rescates acuáticos de personas que presentaron dificultades para salir del mar. Antonio de Jesús Riverol Ribón informó que el municipio mantiene desplegadas 32 guardavidas en las playas públicas, además del apoyo del Cuerpo de Bomberos, que realiza recorridos nocturnos para evitar que turistas y locales ingresen al mar fuera del horario de vigilancia. Señaló que este año se ajustó el calendario vacacional de personal para contar con la plantilla completa durante el periodo de mayor afluencia.
3: Sí hemos tenido atenciones, gracias a Dios ninguna complicada, ningún ahogamiento, sí rescates acuáticos. Son mínimos porque hoy hemos estado más en lo que viene siendo la gestión integral de riesgos, que era algo de lo que se hablaba ayer en eso, ¿no? Que es la prevención, y es decirles, no se metan. Antes de que se metan, en lugar de que sea un salvamiento acuático, pues es un llamado de atención, y en este sentido, bueno, lo que se ha reforzado mucho es esa parte, ¿no?
2: Se hizo un llamado a turistas y cancunenses a seguir las recomendaciones del personal de salvamento y evitar ingresar al mar en horarios no permitidos o cuando las condiciones representen un riesgo. Destacó que el objetivo es mantener saldo blanco durante toda la temporada vacacional mediante la prevención y la rápida respuesta ante cualquier emergencia. Para Notifórmula, Joel Pol.
0: Pues bueno, esto será importante, sí se han llevado pues algunos rescates este fin de semana, y pues esto es bien importante, mantener también la conciencia de visitar una playa y respetar estas banderas, que hay que recordar que cuando está en rojo pues existe un peligro, y sobre todo hacer caso también a los guardavidas, porque muchas veces se ignora este llamado, están silbe y silbe para que no estemos en alguna parte, justamente para evitar pues algún riesgo, y luego no son escuchados, completamente ignorados, así es que es bien importante también este trabajo por parte de nosotros, concientizar a veces también a los turistas sobre estos riesgos que existen, y pues de esta manera poder disfrutar así de los arenales. Pues bueno, ya también las altas temperaturas continúan a pasar factura en la salud en Quintana Roo en lo que va de este 2026, le decíamos, estas enfermedades gastrointestinales que han incrementado, sobre todo asociado en el tema del calor, 47,000 casos, un 15% más de lo que se registró en 2025. Esta información con Víctor Salazar.
4: Las enfermedades gastrointestinales y otros padecimientos asociados a las altas temperaturas mantienen una tendencia al alza en Quintana Roo. En lo que va de este 2026, la entidad ya acumula más de 47,000 casos, cifra que supera los 41,011 registrados durante todo 2025, lo que representa un incremento del 15%. De acuerdo con autoridades de salud municipal, las unidades médicas atienden en promedio 500 consultas por semana, de las cuales entre 15 y 20%, es decir, entre 75 y 100 pacientes, presentan enfermedades relacionadas con el calor como deshidratación, agotamiento, calambres e infecciones gastrointestinales. El aumento de casos está relacionado con las altas temperaturas que aceleran la descomposición de los alimentos y favorecen las intoxicaciones e infecciones intestinales, aunque la

0: mayoría de los padecimientos son leves, el incremento mantiene bajo vigilancia a las autoridades sanitarias. Las personas con mayor riesgo de complicaciones son las niñas y niños menores de 6 años, los adultos mayores de 60 años y quienes padecen enfermedades crónicas debido a que se deshidratan con mayor facilidad. Además, las autoridades señalaron que 9 de cada 10 pacientes recurren primero a la automedicación, una práctica que dificulta el diagnóstico y el tratamiento oportuno. Ante este panorama, el sector salud exhortó a la población a reforzar las medidas preventivas, mantener una adecuada hidratación con agua potable, evitar el consumo de alimentos preparados en la vía pública y acudir al médico desde los primeros síntomas para evitar complicaciones durante la actual temporada de calor. Para Notifórmula, Víctor Salazar.
1: Pues bueno, esta información que le decíamos, este incremento también en las enfermedades, hay que mantenernos también muy, muy pendientes. Y pues bueno, la dirigente estatal de Morena, Joana Acosta, aseguró que el proceso interno para elegir a la coordinación estatal en la defensa de la transformación sigue avanzando sin contratiempos y exhortó a los aspirantes estatales que participan, pues mantener la unidad, sobre todo el respeto y los principios de este movimiento. La información con Edgardo Rodríguez.
2: A unas semanas de que continúe el proceso de renovación de las coordinaciones de defensa de la transformación, la dirigencia estatal de Morena llamó a sus militantes y aspirantes a privilegiar la unidad y evitar cualquier acto que genere divisiones. La presidenta del partido en Quintana Roo, Joana Acosta Conrado, afirmó que la selección de la coordinación estatal se desarrolla en un ambiente de orden y sin incidentes. La líder morenista explicó que tras el registro de quienes buscan encabezar la coordinación estatal y atención a los lineamientos emitidos por las autoridades electorales, se ha insistido en que todos los participantes respeten las reglas internas y los principios del movimiento. Señaló que cada aspirante dispone de las mismas condiciones para difundir su proyecto entre la militancia mediante asambleas y recorridos por los municipios.
3: Pedimos a quienes aspiran a esta coordinación estatal y a los próximos también que aspirarán seguramente a la coordinación distrital federal, municipal, distrital local, que nos conduzcamos con muchísimo respeto, que siempre acatado a los principios de la Cuarta Transformación, que es lo más importante para mantener la unidad de nuestro movimiento. Nosotros hacia la dirigencia estatal también está tomando cartas en el asunto para que también este proceso interno vaya pues bastante tranquilo, ¿no? Que es lo que estamos haciendo, invitamos a todos quienes aspiran a los eventos del partido, vamos dándole seguimiento, la misma información a todos, entonces yo creo que vamos bastante bien y siempre invitar a los compañeros y compañeras a que estén respetuosos de los estatutos de nuestro movimiento.
2: Además, adelantó que el exhorto también será dirigido a quienes participen en los próximos procesos para definir las coordinaciones municipales, distritales, locales y federales. Acosta Conrado sostuvo que Morena vigila el cumplimiento de sus estatutos para garantizar un proceso interno pacífico con respeto entre los contendientes y sin confrontaciones que afecten la unidad del partido. Para Notifórmula, desde Chetumal, Edgardo Rodríguez.

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1: Leonardo da Vinci podía escribir con una mano y dibujar con la otra al mismo tiempo, con una habilidad asombrosa.
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3: La montaña rusa obviamente no es rusa, como las enchiladas suizas no son suizas. Al punto que en ruso le dicen montaña americana. En ruso se llama colinas americanas o montañas americanas. En otras lenguas, como en el italiano, sí se dice montaña rusa, montagne russe. En francés también montagne russe. En portugués se dice montaña americana. En inglés se dice roller coaster, o sea, simplemente es algo así como dar vueltas a través de la costa. Y en holandés se dice montaña de el baño, o sea, es decir, salir de ahí para irte directo al baño.
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4: Un día normal en los Estados Unidos.
5: Buenos días,

Ya estamos de vuelta con ustedes. Esto que estamos escuchando es a Becky G con una colaboración que hace con Santana y pues bueno, que habla justamente sobre el tema de la inmigración latina en Estados Unidos, denominada Mi Gran Amor, y que es un homenaje a la resiliencia y el papel fundamental que juega la comunidad hispana.

0: Pues bueno, hablando también de temas de música, del tema de mundial que se llevó a cabo en Estados Unidos, esta gran final, pues ayer qué tal, pues este show de medio tiempo que se vivió en este partido, en esta final, que pues bueno, generó, pues sí, algunas opiniones divididas. No todos estaban como tan de acuerdo que se viviera pues en esta final este show de medio tiempo, algo que ocurre pues en el Super Bowl, lo llevaron y creo que fue un muy muy buen show. No sé si les habrá gustado, si no les gustó, pero pues bueno, creo que fue incluso mejor a muchos espectáculos que se han dado ya en los medios tiempos del Super Bowl, en particular a los estadounidenses. Para nada les gustó justamente este año que estuviera Bad Bunny, sin embargo, pues bueno, hizo lo propio y el día de ayer pues se llevó a cabo este show de medio tiempo que arranca con una de las más grandes del pop, como lo fue Madonna, y que pues bueno, ¿cuál fue la sorpresa? Pues verlo con dos de los mejores jugadores brasileños, como lo fue Ronaldinho y como lo fue Ronaldo, que pues bueno, ahí iban en este automóvil, llegaron hasta la cancha y pues bueno, una gran ovación que recibieron los dos, tanto Ronaldinho como Ronaldo, que creo que son una de las mayores leyendas del fútbol brasileño. Así es de que así iniciaba. Después pues también vimos a una Shakira que bueno, finalizó y que vuelve a abrir este debate de que si Shakira era o no la que estuvo en el mundial. La verdad es que yo he estado viendo algunas pues comparaciones, incluso hasta el del baile, y pues bueno, completamente diferente lo que se vio el día de ayer. Aparece sin lentes, así es de que se vuelve a hablar esta polémica, un homenaje a Pelé que también se hace por parte de este medio tiempo. Vimos a Chris Martin y al coro de Coldplay, y pues bueno, lo más bonito, y creo que también muy muy conmovedor y hasta cierto punto también creativo, lo que pudimos haber visto justamente con Gustavo Dudamel, que pues bueno, puso ahí a los Muppets también en medio, y que pues bueno, un espectáculo sin igual, este director de orquesta venezolano que también verdaderamente tan destacado, y que pues bueno, ayer muchos cuando vieron pues el número atrás y el nombre no lo habían reconocido, sin embargo pues este director de orquesta venezolano lo hizo, estuvo ahí presente, gran trayectoria que también ha mantenido, y pues bueno, de esta manera pues bueno, esta canción, el himno, lo mezcló perfecto, y pues bueno, este remo vikingo que también apareció por parte de los Muppets y que además dio entrada pues a uno de los grupos que más en este momento se busca, de los que más son famosos, que son los BTS. Así es de que todas las ARMYs que nos están escuchando, que también sabemos que son muchas, pues ayer pudieron disfrutar una canción, este breve tema interpretado por BTS. Así es de que un buen show, un buen espectáculo, la verdad es que a mí sí me gustó, muchas críticas, pero que creo que cumplió, aunque fue mostrando un poco también el tema de pues las cosas más destacadas que hubo, creo que faltó la frase y sí, o que bueno, alguno lo aventaran, ¿no? De quiere volar, también creo que faltó ahí la representación de nuestro país en este show del medio tiempo, pero pues bueno, creo que se cumplió, estuvo Justin Bieber también haciendo pues homenaje y pues hablando sobre todo del tema de la paz, de la convivencia y cómo esta justa deportiva sí puede unir pues a todos los países. Así es que creo que fue algo positivo y creo que merecería la pena también hacer pues todo un análisis de lo que fue este show de medio tiempo, porque deja mensajes y deja mensajes importantes. Pues veremos qué pasa dentro de 4 años, si se vuelve a hacer institucional o no. Y sobre todo porque también hablaban de esta situación deportiva, de que se extiende el medio tiempo casi media hora y pues que esto podría incluso hasta afectar en el rendimiento de los jugadores. Así es de que pues vamos a ver en qué quedan así las próximas federaciones, si concluyen de que es viable, no es viable que se presente un show como el que fue el día de ayer. Pues bueno, vamos a escuchar ahora esta colaboración del Heraldo Media Group y con Juan Pablo Torres Limón.
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2: Buenos días, muy buenos días, camarada de escuchas, excelente mañana de este lunes 20 de julio del año 2026, completamente en verano caluroso, no sé si peligroso, pero sensacional. Pero antes de comenzar, Déjenme decirles que sí tendremos una parte futbolera, pero será casi al final. Mientras tanto, permíteme saludar con mucho cariño a Miguel Stephanie. Buenos días, excelente mañana. Y a tres grandes colaboradores, mi querido Jordi, Luis y Oscar. Qué excelente mañana. Imagino que están agotados de la celebración del día de ayer en las Cibeles, comiendo tapas y celebrando con una paella, una fabada. No lo sé. Habrá que ver qué cosa ha pasado. Pero bueno, mientras tanto, ala y ole. ¿Qué pasó este fin de semana, mi querida Stephanie? Pues estuvo complicado y raro. La visita de la presidenta era la atracción para todos durante, pues a partir del jueves, pero tuvo muchos cambios, estuvo llena de sorpresas y eso la hizo diferente. El jueves por la tarde estuvo de visita Claudia Sheinbaum allá en el Parque El Jaguar, acompañada obviamente de nuestra gobernadora Mara Lezama y otro grupo de personajes, para que, en resumen, en la mañanera del viernes, que se llevó a cabo allá en la base aérea de Tulum, dijera la secretaria de Turismo, Josefina Rodríguez, que ya tiene todo bajo control, que ya tiene un plan para renacer de Tulum, y etcétera, etcétera, etcétera. Cosas que, pues, ya habíamos oído, pero bueno, ya dijo que ya son ideas de ella y que ya están listas. Posteriormente, en una gira, en una segunda gira, por la zona turística, pues ya dio una serie de órdenes, jaló orejas, ahí el señor Icaza, pero dijo que ya, que va a costar menos, que va a ser entrada gratuita, que todo va a quedar como nuevo, cuando el conflicto lo ocasionaron ellos, ¿no? Promoverle. Bien dice el sabio refrán, si no está roto, no lo compongas. Pero ya, ya va a quedar solucionado el problema del Tulum, con una varita mágica, así como Harry Potter, ¡param! Ya quedó. Después sobrevolaron con un helicóptero de la Fuerza Armada todas las costas de Quintana Roo para que la señora Claudia Sheinbaum visualizara el problema del sargazo, y dijo que en 2 semanas tiene un plan de trabajo maravilloso. Entonces, esperemos 2 semanas para que nos diga qué pasó. Ya se había cancelado todas las actividades. Ya estábamos nosotros, bueno, pues ya, ya no tendremos la agenda que nos habían mandado para sábado y domingo. Cuando de repente llega la entrega de viviendas aquí en Cancún, obviamente esta estrategia de no avisar fue para evitar colectivos y para poderse mover tranquilamente, porque muchos grupos querían saludarla de alguna u otra manera. Y después estuvo en Puerto Morelos con este tema de los trenes de carga del Tren Maya, y ahí se unieron los gobernadores de Yucatán y de Campeche. Y después anunció que ya se iba porque le había llamado Trump, que para ver la final, y entonces dijo, con permiso, ahorita regreso. Trató de irse en un vuelo comercial, no pudo despegar por condiciones climáticas, entonces le habló a la Sedena, dijo, me ponen un avión, nos vamos allá a la Gran Manzana para estar con Mark Carnegie y con Donald Trump. En lo que vimos fue la final del Mundial de Fútbol. ¿Tan, tan? Creo que lo resumí lo más rápido posible de lo que pasó el fin de semana con la presidenta. Y ahora vamos con el tema futbolero. Pues sí, enhorabuena, los españoles han logrado la segunda Copa del Mundo. Enhorabuena, la verdad tuvieron que meter 3 goles para que les contaran uno, pero colines, lo han logrado. Partido que mucha gente no sabía cómo se iba a comportar y estuvo bastante interesante. Vimos 2 alineaciones completamente diferentes y una serie de sorpresas, como el show de medio tiempo, que se me hizo, la verdad, malísimo. Espero no volverla a ver nunca más. Hasta me dolió la panza cuando lo vi. Pero bueno, esa es otra historia. Pero mis comentarios personales los puede usted buscar en mis redes sociales. Que tenga un excelente inicio de semana. Se gastó el Mundial, 18 días para la NFL. Todo está muy bien. Soy Juan Pablo Torres Dolimón. Nos escuchamos el próximo viernes.
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0: Pues bueno, le mandamos un fuerte abrazo a Don Limón y que se recupere también, porque nos ha comentado que está enfermo, así es de que le mandamos un fuerte, fuerte abrazo. Y pues sí, ya se terminó el Mundial, se acabaron los fanfests, aunque se está pidiendo ahora por parte de los aficionados del fútbol que se mantenga también para el tema de los partidos de la Liga MX, poder verlos ahí, pues claro, poder disfrutar a un Cruz Azul que es el campeón, hasta que pase algo nuevo. Así es de que pues sí, vamos a ver qué sucede. Ayer también en los FanFest conciertos en Monterrey cerró Carin León, y pues bueno, así se vivió esta fiesta deportiva. Y pues bueno, le mandamos entonces un abrazo. Pues sí, ya habrá que esperar otros 4 años para poder volver a vivir lo que pasó, y pues no sé cuántos años más para que México vuelva a ser sede pues de un Mundial. Así es de que así se vivió todo ello. Y sí, esta gira marcada este fin de semana por la presidenta Claudia Sheinbaum, que bueno, aquí lo informamos también en su momento, por cuestiones climatológicas, este vuelo pues se vio demorado, cancelado, y pues después tuvieron que optar por otra opción. Sin embargo, pues bueno, sí, estaremos pendientes a esta estrategia que también quedó para dar a conocer en el tema del sargazo, que es muy, muy, muy importante. Así es que vamos a ir rápidamente a un corte, 7:56.
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0: Son las 8 de la mañana en punto y vamos hasta las calles de la ciudad con Joel Pol. ¿Cómo estás, Joel? Muy buenos días.
14: ¿Qué tal, Stephanie? Muy buenos días. Qué gusto saludarte en este inicio de semana y jornada. Vámonos con el reporte vial en Cancún para los que van ya de salida a sus centros laborales o en algún punto de la ciudad. Les comento que a esta hora la circulación presenta movimiento constante, típico del inicio de jornada, con tránsito moderado en las mayorías de las avenidas principales. Comenzamos en Avenida Tulum, donde ya se observa carga vehicular en dirección hacia la Glorieta del Ceviche. La circulación en este punto avanza, pero con algunos retrasos. Esto por el tema de los semáforos y de los vehículos que buscan incorporarse hacia lo que viene siendo el kilómetro 0. dinero, así que es importante tenerlo en cuenta y manejar con mucha precaución. Les comento que la avenida Cobar rumbo a la zona hotelera también el tránsito se mantiene con buen avance por momentos, aunque ya se presentan ligeros asentamientos conforme más vehículos se vayan incorporando, por lo que la circulación es continua. En el bulevar Cuculcán la circulación es constante en ambos sentidos en dirección hacia la zona hotelera. Hay tramos con avances moderados, principalmente por el acceso a hoteles y playas. En sentido de salida, el flujo es un poco más ágil. Eso sí, les comento que en el bulevar Cuculcán, en el kilómetro 13.5, justamente donde están las obras estas aledañas al puente vehicular Nechupté, se mantiene tráfico pesado, sobre todo los vehículos que buscan acceder a la zona final de lo que viene siendo el bulevar Cuculcán, los hoteles de la zona hotelera. Sin embargo, se genera el tráfico ya que tienen que rodear prácticamente todo el circuito, tienen que rodear la plaza Cuculcán para volver a acceder hacia lo que viene siendo en dirección hacia las afueras de la zona hotelera del lado del aeropuerto. Por ello también una recomendación para este punto es utilizar el puente vehicular Nechupté, que aligera la circulación y te da casi acceso hacia lo que viene siendo la parte final de la zona hotelera. Asimismo, les comento que la avenida Cabá presenta carga vehicular importante, especialmente en dirección hacia la López Portillo. El avance en este punto es bastante lento, por lo que también pedimos manejar con mucha precaución, ya que también el tráfico se hace más presente llegando justamente al distribuidor vial, así que también es importante manejar con mucha precaución. Y en la avenida Nechupté el tránsito es moderado con circulación continua, pero con algunas detenciones en cruces importantes. También se recomienda tener mucha precaución y anticipación en los tiempos de traslados. Por su parte, la avenida Buenampac mantiene buen flujo en general, con ligeras concentraciones en intersecciones, pero sin mayores complicaciones, mientras que la avenida Guayacán presenta incremento en el flujo vehicular, aunque todavía con circulación constante, se recomienda precaución en accesos y retornos. El tráfico más pesado se hace llegando a lo que viene siendo la avenida Chacmol. En este punto sí se genera también el tráfico pesado, así que es importante manejar con mucha precaución. Stephanie, sin más por el momento, este es el reporte vial. Hasta el momento no se ha generado como tal algún tipo de accidente ni algún punto que pudiera detener completamente la circulación. Sin embargo, invitamos a manejar con mucha precaución a todos nuestros amigos y sobre todo recordar que estamos en temporada vacacional. Esto también incrementa el flujo vehicular, sobre todo en zonas céntricas como es lo que viene siendo el bulevar Cuculcán, algunas plazas comerciales, por lo que es importante también tenerlo en cuenta y manejar con mucha precaución. Que tengan excelente día a todos y a manejar con cuidado.
0: Y pues bueno, se está reportando en este momento hacia el bulevar Colosio, más o menos en el punto de lo que sería Bonfil, un accidente automovilístico con una motocicleta. Hay cerrados dos carriles, así es de que sí hay tráfico en esta zona, sobre todo a la altura de Bonfil. Tómelo en cuenta, si usted va con dirección hacia el aeropuerto, salga con tiempo de anticipación. Y bueno, el carril de alta es el que está completamente habilitado, ya que pues bueno, ya están ahí las autoridades, llegó una patrulla y que también están atendiendo a este motocicleta que quedó en el pavimento, así es de que también hay una ambulancia. Si va a circular por esta zona, hágalo con mucha precaución. Pues así este accidente esta mañana, ya le decíamos, también es que menos tráfico también incrementa la velocidad y de esta manera pues este riesgo de accidentes como el que ocurrió este día aquí en Cancún. Así es de que a la altura de Bonfil circule con precaución, solo el carril de izquierda es el que está habilitado, así es de que vaya más despacio. 8:05, vamos a un corte.
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20: OpenAI presentó GPT Live, su sistema de voz más avanzado hasta la fecha para que los humanos tengan una interacción natural con la inteligencia artificial a través de ChatGPT Voz. El nuevo modelo está diseñado para que hablar con la inteligencia artificial se sienta mucho más como tener una conversación real. Gracias a su arquitectura Full Duplex, el modelo puede escuchar y hablar al mismo tiempo, siguiendo una conversación con coherencia e incluso responde con un ajá o con un sí para mostrar que está poniendo atención mientras le hablas. Para responder preguntas que requieren búsqueda web, razonamiento más profundo o trabajo más complejo, delega en segundo plano el tema a GPT-5.5 para que lo resuelva y lo retoma cuando tiene lista la respuesta sin interrumpir la conversación ni el flujo de la misma. Está disponible en dos versiones en dispositivos móviles y web, GPT Live One y GPT Live One Mini, para usuarios de ChatGPT en todo el mundo. Informó Aidey Rivera. 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

0: Ya estamos de vuelta con ustedes, son las 8:10 y seguimos escuchando más de Carlos Santana hoy, que es su cumpleaños. Y bueno, también nos da mucho gusto poder saludar y tener aquí en cabina a Bernardo Cueto, secretario de Turismo. ¿Cómo estás? Buenos días. ¡Ay, se me fue la voz! ¡Buenos días!
1: ¿Cómo estás, Estefany? ¡Qué gusto saludarte! Muy buenos días, buen día a todos los que nos escuchan aquí en Radio Fórmula este inicio de semana.
0: Muchísimas gracias. Pues bueno, una estrategia importante que se presentó este fin de semana, Renace Tulum.
1: Sí, muy importante la presencia de la presidenta Claudia Sheinbaum la semana pasada en nuestro estado, en diversos destinos turísticos, una agenda que también tuvo un tinte turístico, que eso es muy importante. La gestión de la gobernadora Mara Lezama para poner sobre la mesa soluciones que la presidenta analizó y tomó decisiones trascendentales en el caso particular de Tulum, derivado de la operación del Parque El Jaguar, que si bien es un atractivo turístico maravilloso, venía generando ciertas problemáticas su operación. La presidenta tuvo a bien recorrerlo, escuchar también a los prestadores de servicios turísticos que giran en torno a la operación del Parque del Jaguar, muchos artesanos, plazas comerciales, prestadores de servicios turísticos, hoteleros que se encuentran dentro de este parque, y tomar decisiones trascendentales. En principio, pues hacerlo gratuito, ¿no? Para todos los turistas, para toda la población, y reducir considerablemente los costos que se tienen para poder ingresar a la zona arqueológica de Tulum, lo que seguramente, Estefany, permitirá que incrementemos la afluencia en la zona arqueológica, incrementemos también la confianza del turista para seguir disfrutando de pues la playa pública, porque es la playa pública de Tulum, y por supuesto de ese gran destino que es Tulum, que estamos convencidos, como bien dice el programa que se está desarrollando ya desde hace meses, estará relanzándose hacia los próximos meses, renaciendo como uno de los destinos pues más importantes, no solamente del estado de Quintana Roo, del Caribe mexicano, sino también de México y el mundo.
0: Así es, y que además de inmediato el viernes que se anunció por la tarde, publicado todos estos decretos en el Diario Oficial de la Federación, y a partir de hoy ya es todo este cambio en los costos nacionales, 80 pesos, extranjeros 265, y pues bueno, gratuito también esta entrada al Parque del Jaguar, y sobre todo, y un impulso para los locales, ¿no? Que hay muchos que incluso no lo conocían y que podemos hacer este turismo también a nivel local. ¿Y qué vendrá por parte del gobierno estatal ahora que pues bueno, se anunció todo esto?
1: Sí, se fijaron varios compromisos, no solamente sobre el parque, también la necesidad de desarrollar un plan integral de ordenamiento turístico en Tulum, de la mano de la Federación, de por supuesto el estado y el municipio, y generar también soluciones con respecto a la al cobro de las tarifas de los taxis. También se habló de ello y se estará trabajando al respecto, y también en la posibilidad de contar con un sistema de transporte público en el municipio de Tulum. Dicho sea de paso, Estefany, Tulum ha crecido mucho en su oferta turística. Pasó de tener hace 10 años 7,000 habitaciones de hotel y algunas habitaciones en plataformas digitales, no más de 1,000, 2,000, a tener ya 12,000 habitaciones de hotel y más de 10,000 ofertas en plataforma digital. Es decir, se convirtió en un destino con una oferta mucho mayor, que requiere de un ordenamiento en principio, también de mejores condiciones en servicios públicos y de una estrategia para aumentar la afluencia turística que le permita al destino contar con mejor ocupación y mayor derrama económica. Y hacia allá estaremos trabajando. Ya llevamos meses escuchando a los prestadores de servicios turísticos, a la población, y trabajando de la mano de la Secretaría de Turismo Federal precisamente para encaminar esta estrategia Tulum Renace, que pasa mucho por el mejorar la operación del Parque El Jaguar, del Aeropuerto Internacional de Tulum, del Tren Maya, de toda la infraestructura existente, pero también de generar mejores condiciones en el destino y, por supuesto, reforzar la promoción del mismo con eventos, con posicionamiento y con esa reconversión, vamos a decir, de la percepción que se tiene de Tulum hoy en día, para que sea sumamente positiva como lo es el destino.
0: Claro, que también depende mucho, como bien dices, del trabajo que hagan los propios prestadores de servicio. Hay muchas acciones que se han venido realizando por el gobierno estatal, federal, este trabajo, pues escuchados por la propia presidenta de la República, no sucede siempre, así es de que creo que también es una oportunidad, pues, de demostrar también por parte de los prestadores, de la iniciativa privada, pues lo positivo y pues dar este buen trato que merecen todos los visitantes. Con ello, pues también iniciamos esta temporada de verano, veíamos que este fin de semana más de 500 operaciones aéreas en el aeropuerto de Cancún, así que creo que arrancamos de manera positiva.
1: Sí, arrancamos de manera positiva el verano, vamos incrementando poco a poco la afluencia, como te lo había comentado, tendremos un verano muy retador porque tenemos menos espacios de avión disponibles y eso nos pone en aprietos, pero el viajero sigue eligiendo al Caribe mexicano, los aviones vienen llenos, la afluencia empieza a incrementarse, también empieza a incrementarse la ocupación hotelera en nuestros destinos y tan solo la semana pasada pues ya incrementamos esa ocupación a más del 60% en promedio en todos los destinos del Caribe mexicano, algunos de ellos superando el 70% de ocupación y por supuesto también las operaciones aéreas incrementándose en nuestros aeropuertos. Esperamos seguir incrementando esta afluencia, sobre todo pues tener una temporada de verano en la que podamos atender de la mejor manera a nuestros turistas, que se lleven la mejor de las experiencias y seguir trabajando con miras a los próximos meses para ir recuperando rutas y frecuencias que por las causas que ya hemos señalado, el incremento del combustible, la turbocina que han puesto en aprietos a las aerolíneas, no han podido concretarse, pero que estamos convencidos se concretará en los próximos meses para seguir contando con una gran capacidad de recepción de turistas.
0: Así es, sin duda, y que además hablaban y también proyectaban que después del Mundial pues podría haber muchos que ya comenzarían estas vacaciones, ¿no? Lo vimos hasta con los seleccionados nacionales que estuvieron vacacionando aquí en nuestros destinos del Caribe mexicano y pues esperemos que también algunos turistas hagan lo propio ahora que terminó el Mundial.
1: Sí, seguramente eso sucederá, lo vimos con nuestros seleccionados nacionales, varios de ellos que están pues disfrutando sus vacaciones en el Caribe mexicano. Te voy a contar una anécdota. Estuvimos durante meses buscando a la selección española para que pudiera hospedarse en nuestros base camps. No fue posible, pero nos quedamos con ese contacto y en el calor del festejo, algunos de los mensajes que pudimos mandar y que nos pudieron contestar fue, nos habían prometido que nuestro festejo y vacaciones serían en el Caribe mexicano, así que esperemos que algunos jugadores campeones del mundo también nos elijan. Esperemos también, por supuesto, que muchos de los aficionados que viajaron con motivo del Mundial disfruten de unas merecidas vacaciones en la capital mundial de las vacaciones, no solamente hayan disfrutado de la Copa del Mundo, sino que disfruten de nuestra oferta turística. Y muy importante, Stephanie, que nuestros turistas regresen, sí. Que todo lo que pudimos lograr en términos de percepción país, de lo que demostramos, de lo que somos capaces en México para recibir y a nuestros turistas, generar un gran ambiente y tener una gran hospitalidad, permita que en los próximos meses y en los próximos años incremente el flujo turístico, el mundo entero siga volteando a ver a México como un gran destino y nos siga eligiendo particularmente al Caribe mexicano como la capital mundial de las vacaciones, pero por supuesto a todos los destinos del país.
0: Sin duda, y creo que sí hay que aprovecharlo, todos quedaron encantados con México, había muy buenas referencias, incluso las selecciones hablaban bien de la recepción que se tuvo en el país y que creo que esto se puede aprovechar bastante y como dices, traer de pronto pues a una selección y qué más que fuera la selección campeona, ¿no? Que hoy además estará de moda.
1: Algunos de su cuerpo técnico que igual y se nos animan, pero sí, por supuesto, a ver, siempre estamos ahí disponibles, somos uno de los destinos más reconocidos a nivel internacional, estamos cerquita de Estados Unidos, por eso nos visitan tantos ciudadanos norteamericanos, estadounidenses y por supuesto ahorita vamos a ver si algún futbolista, algún miembro del cuerpo técnico de los campeones del mundo, de los subcampeones, de las selecciones que llegaron hacia las últimas fases, pues terminan su aventura mundialista con unas merecidas vacaciones en el Caribe mexicano.
0: Pues esperemos que así sea, vamos a estar muy atentos a ello también, pues que nos recomienden los seleccionados nacionales, Raúl Jiménez, que ya estuvo aquí,
1: él
0: ¿verdad?
1: Puede recomendar, sobre todo, esto. Ahí estuvo en Isla Mujeres, ay, disfrutando, bellísimo. Así que puede recomendar agendar muy bien.
0: Sin duda alguna, pues te agradezco mucho que hayas estado aquí con nosotros, Bernardo, y pues mucho trabajo todavía por adelante.
1: Mucho por delante, y aquí estaremos reportando.
0: Muchísimas gracias. Vamos a ir un corte, 8:20.
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28: Los delfines duermen con un ojo abierto para mantenerse alertas ante depredadores y seguir respirando mientras descansan su cerebro activamente.
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0: Ya estamos de vuelta con ustedes, son las 8:25 y me da mucho gusto poder saludar y hacer contacto con la vocal ejecutiva del FOVISSSTE, Yapnely Maldonado Mesa. ¿Qué tal? Muy buenos días, ¿cómo estás?
1: Buenos días, Stephanie, con el gusto de saludarte y estar aquí, pues, compartiendo con tu audiencia.
0: Pues muchísimas gracias por este espacio también, un programa muy, muy importante generado en esta administración federal, pues ya prácticamente un poco más de este año del programa de justicia social.
1: Así es, fíjate que hemos tenido la oportunidad de implementar un programa sin precedentes en el FOVISSSTE, que justo está resolviendo los créditos que se denominaron como impagables por una cartera muy, muy, muy deteriorada que no se les había dado ningún programa de apoyo. Y además de resolverlos, en muchos casos se está liquidando. Este es un programa que incluye, por ejemplo, quitas, descuentos, condonaciones y en su última etapa una reestructura también que es de un alcance mayúsculo por los beneficios y por la cantidad de personas a beneficiar. En todo el programa vamos a beneficiar a más de 400,000 familias de las y los trabajadores.
0: Es un número importante, es un reto que ha asumido justamente el Fondo de la Vivienda del ISSSTE, conocido como el FOVISSSTE, y pues bueno, con un trabajo además coordinado con la presidenta Claudia Sheinbaum.
1: Así es, totalmente. Fíjate que este eje de trabajo, que es el de resolver los créditos injustos o impagables, uh-huh, es parte del programa Vivienda para el Bienestar. Uh-huh. Es en una de sus líneas, tiene como objetivo, pues, primero resolver estos créditos que se quedaron de estos periodos en los que se diseñaron mal los créditos con una orientación totalmente financiera y posteriormente, pues, que no vuelva a existir estos créditos que en los que le estás pagando y en lugar de que la deuda baje, pues suba. Y como hemos dicho, hay personas y tenemos documentados muchísimos casos en los que las personas han pagado 2 o 3 veces y cuando consultan su saldo resulta que deben el mismo monto que se les prestó o incluso más. Entonces, es parte del programa Vivienda para el Bienestar y además acompañamos este programa pues con el beneficio de casi la mitad de la cartera del FOVISSSTE.
0: Claro, esto es algo muy, muy importante y sí, como dices, hace muchos años se compraba una casa, prácticamente todo se iba al pago de intereses, así es de que esta deuda pues trascendía por más de 30, 40 años y no veían esta disminución. Hoy están viendo esta realidad, como bien señalas, muchos casos de éxito y muchas familias muy contentas con este apoyo que se les viene brindando, con esta liquidación, con esta reestructuración de créditos. Pero ¿cómo podemos hacerle si yo tengo un crédito? ¿Cómo puedo acercarme al FOVISSSTE para poder iniciar este trámite, saber que yo puedo ser beneficiario?
1: Fíjate, Stephanie, que para nosotros es muy, muy importante que las personas actualicen sus datos. La relevancia ahora sí que radica en que es la forma en que les podemos contactar. Allá en Quintana Roo, uh-huh, tenemos 6,000 personas que ya fueron beneficiadas. Muchas de ellas no se han percatado de este descuento o de esta condonación porque no han actualizado sus datos, no han ingresado a verificar su estado de cuenta. Y es fundamental. Y lo pueden hacer en fovisste.gov.mx con su CURP a la mano en menos de 2 minutos. Y también lo pueden hacer en nuestro centro de contacto en el 800-368-4783. O, evidentemente, lo pueden hacer también en nuestra oficina de atención. Entonces, es un trámite muy, muy sencillo. ¿Y qué tiene como resultado? Pues que las personas pueden ver en ese momento que actualizan sus datos el beneficio. 2, también los podemos contactar para notificarles y darles estas buenas noticias de que su crédito tuvo una condonación o bien ya fue liquidado. Y también, pues bueno, cuando acudamos a una oficina de atención, a un módulo itinerante del FOVISSSTE, pues también pueden ahí acercarse a realizar este trámite que la verdad es muy sencillo, que tiene grandes beneficios.
0: Sin duda, y esto que señalas es un dato muy, muy importante, 6,000 personas que ya son beneficiarias de estos programas que no lo saben aquí en Quintana Roo y que creo que es momento, como señalas, de actualizar estos datos, acercarse al FOVISSSTE y de esta manera pues obtener este beneficio, porque sin duda es algo que pues es su patrimonio y que pues si hay estas opciones para poder tener una liquidez, una liquidación, pues pueden aprovecharlas, así es de que sí, no pueden dejar pasar pues esta oportunidad y inmediato acercarse con el FOVISSSTE, que además, pues bueno, está haciendo todas estas acciones de manera positiva, dar esta certeza jurídica a un patrimonio familiar.
1: Y también compartirte que ya hemos estado 5 veces allá en el estado de Quintana Roo, hemos estado entregando las constancias de finiquito, también las y los carteros del Servicio Postal Mexicano de Correos de México están tocando las puertas de las personas acreditadas que ya tenemos sus datos para entregarles también buenas noticias a través de esta carta del FOVISSSTE, donde les anunciamos que hay un descuento o una condonación. Y te quiero platicar que, bueno, pues como sabes, estuvimos en Playa del Carmen entregando constancias de finiquito, después en Benito Juárez entregando constancias de finiquito con la presidenta, pero 3 semanas atrás estuvimos en Otompe Blanco, también entregamos constancias de finiquito y algo muy relevante, firmamos un convenio con la gobernadora Mara Lezama para que la liberación de hipotecas, es decir, el último tramo de la escrituración de un crédito liquidado del FOVISSSTE, tenga todas las facilidades y no les cueste nada a las y los trabajadores del servicio del Estado. Eso es muy relevante porque este último paso a la hora de liquidar un crédito, tienen que obviamente ir al registro público o a través de una notaría a quitar el gravamen de esta deuda, y con la ayuda del gobierno del estado de Quintana Roo, con quienes hemos hecho muy buena mancuerna, será un trámite totalmente gratuito.
0: Claro, que esto también es muy positivo, sobre todo porque muchas veces ahí se queda atorado el trámite y jamás hacen algo por tener estas escrituras, y que creo que sí también después puede ser un problema mayor. Así es de que pues buenas acciones que se vienen realizando, sí lo veíamos justamente este fin de semana aquí con la presidenta Claudia Sheinbaum, pues estas escrituras que fueron entregadas, este beneficio, pues familias contentas, porque al final decimos, esta casa pues a lo mejor va a ser heredada y si no tiene todo en regla, pues bueno, después se convierte en algún problema. Así es de que importante este trabajo que se viene realizando desde el FOVISSSTE, supongo que seguirá este trabajo aquí en Quintana Roo a nivel nacional, y pues lo más importante, que se acerquen con el FOVISSSTE, porque pueden encontrar pues una opción, ahora sí que un traje hecho a la medida para cada uno de los que tienen un crédito.
1: Así es, y de manera adicional también el FOVISSSTE se suma al programa Vivienda para el Bienestar, allá en Quintana Roo. Vamos a construir 4,200 viviendas. El FOVISSSTE recupera una atribución histórica de la que había sido pionero en construir vivienda social para las y los trabajadores. Así es que este mismo mes arrancamos esta tarea a nivel nacional, y pues también es un gusto darle las buenas noticias a las y los trabajadores, que a quienes no les había alcanzado por lo que ganaban y o por el monto que les prestaban, ahora tendrán la oportunidad de tener una vivienda del programa de bienestar del Gobierno de México que impulsa nuestra presidenta, la doctora Claudia Sheinbaum Pardo, y pues ya les daremos la noticia del arranque de obra por allá y seguramente muy pronto también pues cómo podrán acceder a estas viviendas. Y lo más importante es que con toda esta tarea pues finalmente somos parte de una de las políticas sociales más importantes a nivel nacional, que tiene que ver con garantizar el acceso al derecho humano a la vivienda adecuada.
0: Así es, perfecto, pues bueno, importante, 4,200 viviendas, que para muchos pues representa así la oportunidad

0: este contacto con nosotros y pues bueno, esperemos ya cuando tengan el arranque de este programa de las viviendas, pues podamos hacer contacto de nueva cuenta.
1: Te agradezco muchísimo, Estefany, y a tu audiencia y sobre todo pues darle difusión a este importante programa.
0: Perfecto, te agradezco mucho, te mando un abrazo y gracias también por la desmañanada ya esta Ciudad de México.
1: A la orden, aquí andamos.
0: Un abrazo, vamos a un corte, son las 8:35.
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4: Explorando la naturaleza.
5: El Amazonas es la selva tropical más grande del mundo y una pieza clave en la regulación del clima global. Extendiéndose por 9 países, alberga una biodiversidad inigualable, con miles de especies de plantas y animales aún por descubrir. Actúa como un gigantesco sumidero de carbono, absorbiendo toneladas de dióxido de carbono. Sin embargo, enfrenta amenazas críticas debido a la deforestación y la minería ilegal, poniendo en riesgo el equilibrio del planeta.
4: Caminando por México.
5: Tulum, Quintana Roo, es el único pueblo mágico con una zona arqueológica frente al Mar Caribe. Sus playas blancas y atmósfera sustentable lo hacen destino de moda. Aquí, la historia maya se fusiona con un estilo de vida relajado, cenotes sagrados y selva.
4: Cuida lo que comes.
6: El yogur natural es una opción nutritiva y refrescante para los días soleados. Al ser un alimento con alto contenido de agua y proteínas, ayuda a mantener el cuerpo saciado e hidratado. Sus probióticos cuidan la salud intestinal, que puede verse afectada por los cambios de temperatura. Combinarlo con frutas acuosas potencia sus beneficios hidratantes, creando una merienda perfecta.
4: Datos relevantes.
6: El alfabeto de Hawái solo tiene 12 letras en total, 5 vocales y 7 consonantes para formar todas sus palabras.
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7: El meteorológico confirmó que algunos estados del país ya presentan la condición de la canícula, un periodo que se relaciona con el calor. Abarca alrededor de 55 días, iniciando a mediados de julio y concluyendo a principios de septiembre. El gobierno de la Ciudad de México, encabezado por Clara Brugada, reforzó los operativos del programa La Noche es de Todos, del jueves 16 al sábado 18 de julio, en las alcaldías Azcapotzalco, Benito Juárez, Coyoacán, Miguel Hidalgo y Tlalpan. Se clausuraron 2 establecimientos por irregularidades y 2 personas fueron detenidas. La ONG venezolana Comité por la Libertad de los Presos Políticos exigió una evaluación técnica independiente de la infraestructura de la cárcel Rodeo 1 en el estado Miranda, Venezuela. Esto luego de los sismos del 24 de junio. Informó Amy Arriaga. 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

0: Ya estamos de vuelta con ustedes, 8:39, nos adentramos al mundo de los deportes y para ello me da mucho gusto poder saludar a Ali Huidobro. ¿Cómo estás, Ali? Buenos días.
1: ¿Cómo estás, Stephanie, querido auditorio? Muy buenos días, mucho gusto en saludarlos. Hoy lunes vamos a hablar de ayer, justo la Furia Roja España volvió a escribir su nombre en la historia al derrotar 1-0 a Argentina y es que aunque

0: realmente este marcador no habla ni siquiera de la mitad de lo que ocurrió en el partido de ayer, una final intensa que necesitó de los tiempos extra para definirse después de 90 minutos de pocas oportunidades y mucha tensión por parte de Argentina. Pues bueno, apareció Ferran Torres, al minuto 106 para marcar el único gol del encuentro y darle a España su segundo título mundial. 16 años después de conquistar el primero en Sudáfrica 2010, el equipo de Luis de la Fuente fue superior en la posesión y generó las oportunidades más claras durante el partido, mientras que Argentina, que era la vigente campeona, resistió hasta la prórroga, donde además sufrió la expulsión de Enzo Fernández. Y con este triunfo, España cierra un torneo brillante y confirma el gran momento que vive su selección tras conquistar también la Eurocopa en el 2024. Enhorabuena para todos y todas las y los españoles que nos están escuchando en estos momentos, que viven o visitan Cancún. Felicidades para ellos y su selección. Stephanie, increíble, ¿no?
1: Pues sí, ganó la selección que todos estaban apoyando, ahora sí no los alamos como mexicanos, y pues un buen partido, como siempre, pues las polémicas del tema del arbitraje, pero creo que cumplió, y pues una selección que lo merecía, y quitando todo el torneo, quitando todo lo que pasa, creo que se define en ese partido de ese momento, y fue superior a España por mucho a una Argentina que se achicó y se le olvidó que estaba jugando una final de un mundial.
0: Increíble la inteligencia de España para no bajarse a lo que estaba presentando en ese momento, lleno de faltas. Pero bueno, vamos a seguir con lo que sigue. Hoy en la tarde hablaremos un poco más de esta final. Pero antes, vámonos al rey de los deportes. Es lunes, vamos a hablar con Francis Marín. Francis, muy buenos días, te escuchamos.
2: Mi estimada Lidobre, mi reforma, ¿cómo os va a hacer saludarles? Pues vaya serie en la que celebraron los Tigres de Quintana Roo el fin de semana en Tabasco en contra de los Olmecas, serie que por cierto ganaron los Tigres 2-1, pero un par de partidos maratónicos, y es que Tigres y Olmecas jugaron en 3 partidos 42 entradas, algo que no ocurría desde el 2005. El pasado viernes 18 episodios, el juego más largo para los Tigres desde su arribo a Quintana Roo, y el conjunto bengalí en 18 episodios en más de 6 horas, en un juego que acabó a las 2 de la madrugada. Con 40 minutos tiempo de Quintana Roo, le ganaron 4-3 a los Olmecas de Tabasco. Posteriormente, el sábado, en un partido de toma y daca, los Tigres también salieron victoriosos, 8-6, y el día de ayer los Tigres perdían 3-2 en la novena entrada, pero Calvin Estrada con un cuadrangular empató el partido y nos volvimos a ir a un maratónico juego. Ahora fueron 15 episodios y los Olmecas terminaron quedándose con la victoria 4-3. Los Tigres tuvieron una semana negativa en cuanto a ganados y perdidos, porque finalmente las series ganaron una y perdieron otra, pero fueron 2 victorias, 4 derrotas. Esta situación manda a Tigres al séptimo lugar de la zona sur, por lo tanto vuelve a salir de zona de playoff en un pelotón que está sumamente cerrado, así que para Tigres es importante tratar de cerrar fuerte. Quedan ya solamente 17 juegos para el conjunto bengalí, y a partir de mañana se meten al estadio Yuba, van a conocer el nuevo estadio de los Guerreros de Oaxaca. Era una serie de vital importancia, porque en este momento Oaxaca tiene justamente uno de los boletos a postemporada. Los Tigres están ahí pegaditos, pero vaya serie en contra de los Olmecas de Tabasco. Por cierto, que el viernes se rompió una racha de pitchers utilizados entre los dos equipos. Fueron 21, 11 de Tigres, 10 de los Olmecas. Y repetimos, 42 entradas en una serie de 3 partidos. Y por cierto, mientras estaba jugando la gran final de la fiesta futbolera ya en Nueva York, ahí mismo los Dodgers de Los Ángeles visitaron a los Yankees de Nueva York y los Dodgers le ganaron la serie 2-1 a los Yankees. ¡Ale, amigos! Que tengan bonito lunes, un gran inicio de semana y que la pasen muy, pero muy bien.
0: Muchísimas gracias, Francis Marín, te mando un fuerte abrazo y vamos a continuar con la información. Y es que con el Mundial ya en los libros de historia, la Liga MX retomó la actividad. América debutó con triunfo al vencer por la mínima diferencia a Querétaro como visitante, mientras que Cruz Azul remontó para imponerse 3-2 al Atlético de San Luis. Pachuca goleó 3-0 a Pumas, Toluca sorprendió al vencer 2-0 a Chivas en Guadalajara y Rayados derrotó 3-2 a Santos. Atlas superó 3-2 a León, Necaxa venció 2-1 al Atlante, Puebla 1-0 ante Juárez y Xolos derrotó 3-1 a Tigres. Tras la primera jornada, Pachuca lidera la tabla por diferencia de goles, seguido de Cruz Azul, Atlas y Monterrey. Stephanie, felicidades por tu Cruz Azul, por cierto, 3-2.
1: El campeón, aunque no tenga todavía estadio, aunque creo que ya llegaron a un acuerdo, pero pues arrancamos de manera positiva.
0: Sí, es justo manejar los primeros, las primeras jornadas de manera positiva, empezar darle tranqui con triunfos, y importante también, ¿no? El marcador 3-2, un marcador donde por supuesto tiene mucho que ver. Sabemos que en el fútbol mexicano, en la tabla de posiciones, se maneja mucho por los goles, así es que es importante arrancar con triunfo, pero no cualquier triunfo, 3-2, aunque bueno, Atlético de San Luis también dando batalla por ahí, ¿no?
1: Sí, sin duda, creo que inició bien una temporada que esperemos promete mucho, porque además muchos de estos jugadores vienen cargados por este Mundial, inspirados, y que esperemos que sea una muy buena liga.
0: Sí, creo que es parte importante, incluso el aficionado, ¿no? Llega con este cambio de chip en donde aterrizamos al fútbol mexicano, a lo que siempre estamos acostumbrados ahora con estas nuevas reglas del ascenso y descenso, en donde por supuesto ya lo habíamos mencionado, que no podrán acceder los equipos que ahora militan en la Liga Expansión hacia el máximo circuito de fútbol mexicano, algo bastante complicado, complejo, que seguramente cambiará el ritmo o de muchas situaciones que ocurren hoy por hoy en la Liga MX. Pero bueno, Stephanie, así los resultados de esta jornada. Vamos a ver qué nos espera después de que ahora sí no hay partidos del Mundial y sí habrá de lleno la Liga MX para posterior arrancar la Liga Expansión. Stephanie, recordar que hoy nos escuchamos con Patty Suárez a las 5 de la tarde para hablar en este último capítulo de la final. Habrá detalles, datos importantes y por supuesto curiosos que nos dejó esta final. Mientras tanto, me despido, que tengan excelente lunes. Fuerte abrazo, abrazo de gol, Stephanie.
1: Muchísimas gracias, querida Ali. Pues sí, un mundial se va a extrañar. No sé qué vamos a hacer esta semana ya sin partidos. Y pues a ver las repeticiones de aquellos partidos que no vimos.
0: Los de México podría ser.
1: Los de México, así es. Pues sí, importante. Y pues también, independientemente de lo que haya sido, creo que sí dolió ver a un Messi cuando estaba prácticamente llorando. Pues un mal partido. No logró hacer más goles. Mbappé se queda con el balón de la bota de oro. Y pues además le quita el récord como porque podría haber ganado como máximo goleador en los mundiales, así es que también esto creo que dolió y dolió bastante a este máximo jugador que se va a extrañar.
0: Así es, fuerte abrazo a los Messi lovers.
1: Así es, bueno, nos escuchamos hasta mañana, Ali.
0: Gracias, excelente lunes.
1: Excelente lunes también para ti. Pues bueno, también importante, hablando justamente de los temas, pues de esta gira de trabajo que realizó la presidenta Claudia Sheinbaum, pues así el diputado y presidente de la Junta de Gobierno y Coordinación Política de la 18ª Legislatura, Renán Sánchez Tajonar, acompañó a la presidenta Claudia Sheinbaum durante su gira de trabajo. Estuvo en Playa del Carmen junto con la gobernadora en esta entrega de viviendas de las familias que por primera vez cuentan con esta certeza jurídica de su patrimonio, un paso que representa seguridad y estabilidad. De acuerdo con el diputado Renán Sánchez Tajonar, ser parte de este equipo de la presidenta y la gobernadora es un compromiso con transformación, por lo que cada escritura entregada, cada obra supervisada y cada programa social que lleva a territorio cambia la vida de las familias. Se supervisaron obras de infraestructura, la operación de los programas del bienestar, que avanzan al menos en Quintana Roo a paso firme y sobre todo con una visión de justicia social, por lo que también pues se habló por parte del diputado de seguir trabajando en unidad para así que la cuarta transformación continúe generando bienestar y mejores oportunidades para las familias quintanarruenses. Y pues bueno, ahora vamos a saludar, ya está listo Roy Campos, abriendo agenda como cada lunes. ¿Cómo estás? Muy buenos días, Roy.
3: Buenos días, Stephanie, gusto en saludarte. Ya estamos ya terminando julio, por lo menos ya terminó el mundial. Ver, aún así va a seguir siendo agenda. Mira, yo creo que los cuatro temas voy a mencionar de agenda es una muy importante para el país que inicia mañana, que es la nueva reunión de negociación del T-MEC, que ahora se realizará en México martes, miércoles y jueves. Muy importante, la agenda de México es muy clara, aranceles en automotrices, aranceles en aluminio y el acero, aranceles agropecuarios. La agenda de México es muy clara, pero hay que ver cómo se siente Estados Unidos porque hasta ahorita ha estado muy duro en la negociación, ¿no? Entonces, una nueva negociación de este T-MEC, que por lo menos ya sabemos que dura 10 años, con revisiones anuales. Dos, van a surgir en el tema del morbo, de la justicia, de la política, de la grilla, los dos temas, uno con el que terminó la semana y el otro con el que terminó la semana anterior. El tema de Rufo y el tema de las grabaciones de la gobernadora de Baja California. Esos dos temas. Tres, hoy es el juicio del Mayo en Nueva York, ¿no? Seguramente va a haber una sentencia y seguramente va a haber un mensaje de la Fiscalía de Estados Unidos, un mensaje muy claro sobre cómo se castigan estos delitos y algo le va a tocar a México en este mensaje que se mande mañana. Y por último, pues como te decía, el Mundial ya terminó en la parte deportiva, pero no ha terminado en la parte del saldo. Y creo que el gobierno nos dará sus datos del saldo del mundial en términos de organización y economía. Ya conocemos los saldos que dieron empresarios, banqueros, y no el ANTAD, que no quedaron muy contentos porque no se superaron expectativas. Seguramente hoy el gobierno, hoy o esta semana, nos dirá la parte de viajeros y la parte de ocupaciones como positivos, como muy positivos. La comparación, creo, debe hacerse sobre la expectativa que se tenía, que creo que no se cumplió, pero el gobierno nos mandará algún otro mensaje o algún dato positivo sobre el mundial.
1: Sí, sin duda, pues esta cifra alegre que se manejó el año pasado de que llegarían 5 millones de turistas,
3: Millones.
1: creo que no se cumplió para nada. Se habla a lo mucho de unos 200.000 visitantes extranjeros, así es de que sí, pues quedó a deber. Ya también especialistas han señalado que incluso Estados Unidos, pues hubo estos viajes internos, lo que disminuyó estos asientos de avión, así es de que sí, a esperar, pues esta derrama económica que generó, lo que sí, pues nos hizo muy felices, aunque sea a los mexicanos, ¿no?
3: Sí, donde sí superamos es en la expectativa que teníamos de la selección, en la parte de anfitrionía, o sea, fuimos buenos anfitriones, en los festejos, sabemos festejar, es decir, hubo temas que sí superaron. Incluso tal vez la presidenta haya ganado en eso, ¿no? En la parte de popularidad, ¿no? De apoyo, pero en la parte económica es lo que necesitamos el saldo, ¿no? Entrarle a esto era gastar mucho. Que mucho queda, por cierto, parte del saldo, la parte de infraestructura, mejoras de aeropuertos, carreteras, infraestructura, pues ahí queda. Eso es un saldo positivo.
1: Claro, y lo que hablaban, un mundial social que dejó canchas, que esperemos que se le sigan dando continuidad y que pues sean en beneficio de quienes también quieren practicar este deporte.
3: Así es, así es.
1: Así.
3: Pero esos son los cuatro temas, ¿no? La
1: Sí.
3: parte del T-MEC, la parte de la política, ¿no? Empezando con lo de Rufo, lo del Mayo en Nueva York y el saldo de del Mundial.
1: Sí, que son temas muy, muy importantes para el país, que pues bueno, ya se deja atrás este tema deportivo y que pues bueno, además todo va junto porque es este tema con Estados
3: Sí.
1: Unidos, con Donald Trump, el tema de lo que se dio a conocer pues hace unos días por el exgobernador de Baja California, pues también y delincuencia organizada y huachicol fiscal, que no es cosa menor. Vamos a ver qué sucede con el T-MEC, porque parte también importante pues es esta situación de delincuencia organizada, el narcotráfico que tanto ha señalado el país vecino y pues estas negociaciones que podamos tener también allá con Estados Unidos será importante y pues a ver qué pasa ahora con este exgobernador y pues sí, sigue estos señalamientos también con la gobernadora.
3: Sí, además, los dos del mismo estado, los dos en el mismo momento, parecería que uno quiere tapar al otro, pero son dos temas distintos, los dos graves. Si Rufo sí tiene los delitos, pues entonces que siga adelante. Si no tiene los delitos, tendría que salir. Pero esos dos temas, ¿no? Y no tenemos que olvidar a la grabación solo porque está el caso Rufo. Son dos temas.
1: Sí, claro, que pareciera que fuera esta cortina de humo, al final es panista, esta prisión preventiva que se le otorga, pero por otro lado, pues estos audios que dicen se filtraron, pues vamos a ver qué es lo que ocurre, pero pues ya una gobernadora que por lo pronto Estados Unidos le habría quitado la visa.
3: Sí, igual que a muchos, por cierto, ¿eh? Hay alcaldes, ¿sí? Empezó con el esposo.
1: Así es, pues sí, vamos a ver qué sucede. Será una semana muy importante, muy trascendental, sobre todo para la economía futura de nuestro país, con un
3: Sí,
1: presidente
3: sí.
1: de Estados Unidos que nos tiene de cabeza.
3: No, no, no, y no aflojan, ¿eh? La negociación en Estados Unidos no fue tersa, o sea, los Estados Unidos no quiere aflojar. Para ellos los aranceles es su arma y no los quieren quitar. Para nosotros es lo que estamos tratando de disminuir.
1: Así es, y a ver qué pasa también con estos juicios de los de narcotráfico allá en Estados Unidos, que también eso va a ser muy, muy importante y que de ahí nos tienen también muy agarrados este país vecino, afectando sobre todo a la industria automotriz, que esto también es un impacto importante para México.
3: Mira, seguramente conoceremos el resultado, no conoceremos a qué se comprometió el Mayo para
1: Claro.
3: lograr cambio de cárcel y nos mandarán un mensaje. Son las tres cosas que creo que van a pasar.
1: Perfecto, pues te agradezco mucho, Roy, y pues espero que hayas apoyado a qué selección y que pues haya sido un buen mundial también.
3: Apoyé a México y apoyé al fútbol.
1: Así es, como debió ser, nos dejó muchas alegrías esta selección, así es de que no queda más que aplaudir y esperar otros 4 años. Un saludo fuerte, Roy.
3: Hasta luego, Stephanie.
1: Muchísimas gracias. Pues bueno, así llegamos al final de este noticiero. Y sí, justamente yo me quedo con este partido México contra Ecuador, uno de mis momentos favoritos, porque además de que nos dieron mucha alegría, pues también se pudo romper pues este tema con Guillermo Ochoa, jugar este partido y pues tener también este récord de mundiales. Así es de que los dejamos en compañía de Ciro Gómez Leiva. Yo soy Stephanie Almaraz. Disfruten este lunes 20 de julio.
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11: Fly fue el gran éxito que catapultó a Sugar Ray en 1997 con su mezcla de pop rock y reggae suavecito. Esta canción fue hecha para sentirse como un día soleado. Curiosamente, el álbum hay una versión con y sin el rapero Supercat, pero la versión que se volvió favorita en la radio fue la más tranquila, con una vibra un poquito más relajada que nunca pasa de moda. Sugar Ray con Fly.

0: Explorando la naturaleza.
1: Bosque de Arashiyama, Japón. Ubicado a las afueras de Kioto, este famoso bosque de bambú es un símbolo de la relación espiritual entre la cultura japonesa y la naturaleza. Aunque es más pequeño que otros bosques mencionados, su importancia cultural y estética es global. El sonido del viento meciendo las cañas de bambú es considerado por los visitantes como una experiencia meditativa única. Representa la gestión sostenible de los recursos y la belleza del orden natural en Asia.
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3: Personas que a partir de este momento se suman a nuestro programa a través de Telefórmula, bienvenidos, buenos días. Y a quienes han estado con nosotros desde hace una hora, quienes ya escucharon el reporte en vivo de Javier Risco antes de la audiencia del Mayo Zambada allá en Nueva York, quienes ya escucharon aquí al abogado que defenderá a Ernesto Rufo, que ya está defendiendo a Ernesto Rufo, el abogado Fernando Gómez Montt, a quienes escucharon al Pareja López ahí renegar un poco de la selección argentina, a todos los que han estado con nosotros desde hace una hora en Radio Fórmula, en YouTube, en las plataformas digitales. De nueva cuenta, muy buenos días. Deyanira, buen día.
4: Hola, Ciro, muy buen día. Vamos con un resumen de la información. No veo ningún elemento serio que justifique la vinculación a proceso de Ernesto Rufo. No hay ningún documento que señale que Ingemar o el exgobernador hayan tenido conocimiento o se beneficiaran de lo que hacía la transportadora Kevinson, aseguró por la mañana Fernando Gómez Montt, abogado de Ernesto Rufo. Dijo que hasta el momento no hay ningún detenido de la empresa transportadora.
5: El señor es un tercero, es un cliente de esa empresa. No tiene que ver nada con todo el tema material, del hecho material de la transportación. Se trata de toda una cadena sin presentar ningún documento serio que así lo justifique. Hoy por hoy lo único que te puedo decir es que en esa materia no hay nada que implique el menor conocimiento o beneficio de la operación en favor de esta empresa por lo que hizo la transportadora. ¿Sí me explicó?
6: Sí. No ves ningún elemento serio que justifique la imputación.
5: Yo a esta fecha no he visto un solo documento. Nada, después de todo esto nada más veo una tumba de miles y miles de fojas y de menciones y de documentos que se nos señalan, pero ninguno que diga o que se, ni cercanamente que induzca a que esto existe.
4: El presidente Trump me marcó el viernes para invitarme a la final del Mundial y tomé la decisión de ir porque lo cortés no quita lo valiente. Fue un buen ambiente de mucha cordialidad y todos fueron muy respetuosos, aseguró esta mañana la presidenta Sheinbaum. Dijo que durante el evento tuvo oportunidad de hablar brevemente de temas comerciales con el presidente de Estados Unidos y el primer ministro de Canadá y también de saludar al rey y al presidente de España. En media hora comenzará la audiencia donde el juez Brian Cogan dictará sentencia en contra de Ismael El Mayo Zambada. Se espera que El Mayo sea sentenciado a cadena perpetua después de que hace una semana se declaró culpable de narcotráfico. La defensa ha solicitado que por los graves padecimientos médicos del Mayo, la pena pueda ser cumplida en un penal con el equipo médico necesario. Al terminar la audiencia, la Fiscalía estadounidense ofrecerá una conferencia de prensa. 133 personas fueron asesinadas en México durante el fin de semana, de acuerdo con cifras preliminares publicadas esta madrugada por la Secretaría de Seguridad y Protección Ciudadana. Los estados más violentos, entre viernes y domingo, fueron Sinaloa, donde se registraron 13 homicidios dolosos, y Guanajuato, donde las autoridades reportaron 12 asesinatos. Y en estos momentos el dólar interbancario se cotiza en 17 pesos con 48 centavos.
7: Manuel. Bueno, y está reportando Pemex, Ciro, que la tarde de ayer se registró una lluvia torrencial atípica que provocó la inundación de los drenajes de la zona norte de las instalaciones de la refinería Salamanca. Derivado de esta situación se presentó una ignición ocasionando un conato de incendio. Fue sofocado de inmediato por personal contra incendio de la refinería. Durante las labores del control del incidente, un trabajador sufrió una lesión menor, por lo que fue trasladado para recibir atención médica oportuna. Su estado de salud se reporta fuera de peligro y la refinería opera de manera normal. Si no, todo lo está reportando, ahora reporta todo, afortunadamente, Pérez.
6: Ahora sí.
7: Ahora sí reporta todo.
6: No como en los tiempos del señor Rodríguez.
7: Exactamente, Víctor Rodríguez.
6: Bueno, vamos a pausa, regresamos a ver qué, con lo que dijo hace unos momentos la presidenta Sheinbaum sobre su experiencia ayer en Nueva York, Nueva Jersey.
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22: Caminando por México.
23: Izamal, Yucatán, conocida como la Ciudad Amarilla. Todas sus fachadas están pintadas de este color, creando una armonía visual impresionante. Destaca el convento franciscano construido sobre una pirámide maya. Es un cruce vivo entre la época prehispánica, colonial y la modernidad.
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25: El estado de Alaska es el lugar de Estados Unidos donde hay más personas que caminan diariamente hacia su trabajo.
24: Datos relevantes.
25: Los gatos tienen 32 músculos en cada oreja, lo que les permite moverlas de forma independiente para escuchar mejor los sonidos.
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27: Continuamos con Ciro Gómez Leyva por la mañana.
0: 8:09, Sofía.
1: Buen día, Ciro, buen día, Manuel. Cuenta la presidenta cómo fue su viaje a Estados Unidos, cómo tomó la decisión. Dice que hasta el viernes por la mañana la única invitación que había recibido para ir a la clausura era de parte de la FIFA. Estaba valorando si ir o no, había pensado no asistir, pero el viernes le marcó el presidente Trump y le preguntó, le dijo, Claudia, ¿vas a venir? Así dice la presidenta. La presidenta le dijo, bueno, si usted me invita, presidente, y él le dijo, sí, si estás invitada, ven, vas a estar sentada junto a nosotros.
0: Because you are a very beautiful woman.
1: Así que tomé la decisión.
0: ¿No dice así, Trump? ¿No dice así?
3: Sí.
0: She's a very beautiful woman.
1: Así que tomé la decisión de ir, dice la presidenta, porque dije, lo cortés no quita lo valiente, no. Dice la presidenta.
3: Eso dijo.
1: Y ya empezaron a ver el tema de los boletos. La presidenta estaba en Cancún ese fin de semana. Compraron boletos comerciales directo para volar a Nueva York, pero pues ya sabemos que fueron cancelados por el tema de las lluvias allá en Nueva York. Y por eso terminaron yéndose en un avión de la Secretaría de...
0: ¿Cómo debe ser? Sí. Decíamos, no sé cuál es tu opinión, Manuel, pero yo discrepo de muchos compañeros periodistas que han criticado la asistencia de la presidenta Sheinbaum. Y era mejor que haberse quedado aquí, no haber estado ahí. ¿Qué hizo la presidenta Sheinbaum? Acto de presencia más que suficiente, punto. Estar donde. Ayer, domingo 19 de julio, la presidenta de la República de México tenía que estar en un lugar, que era el estadio de fútbol de Nueva Jersey, Nueva York, en la final del Mundial, junto a los presidentes de los otros dos países sede. Ahí tenía que estar, y ahí estuvo. Y lo hizo muy bien. Sí. Creo yo, no entiendo la crítica. Es que no estuvo en la inauguración. La inauguración no fue porque no quiso que la abucharan y quedar esa imagen. Y es que Trump y las amenazas y lo que dice México. ¿Y? Manuel.
3: No, yo la verdad cuando me enteré que iba a Nueva York, Ciro, que aceptaba la invitación, me sorprendí gratamente. No pensé que se fuera a animar, qué bueno que lo hizo. Lo hizo bien, además, porque pues ahora sí que quedarse, como para qué quedarse de este lado, además teniendo la invitación y decir, no, es que me invitaron, pero yo preferí no ir para tener bajo perfil.
0: Porque
3: no.
0: Los domingos los paso
3: sí,
0: con familia.
3: Los paso con mi familia, sí. Yo termino mis giras a mediodía y después me voy a descansar. No, yo creo que estuvo bien, Ciro, yo creo que lo hizo bien, tomó una buena decisión y gana la presidenta, ¿no? Gana, entre otras cosas, porque está en el lugar donde debe de estar. Gana porque está con el presidente de los Estados Unidos, con el primer ministro de Canadá, no se diga con el rey de España, el presidente de España. Gana porque además, de acuerdo con algunas crónicas, y creo que ya le entró al tema, también la presidenta platica con funcionarios de los Estados Unidos a nivel del más alto nivel, digamos, del más alto nivel, que son las conversaciones que ella debe de tener aprovechando esas oportunidades, ¿no?
0: Conversaciones que probablemente no vayan a servir de
3: a lo mejor
0: nada,
3: no,
0: pero es un acercamiento que pudo tener. Ahí tendría que haber estado la presidenta ayer y ahí estuvo. Y sí dijo que conversó con Trump.
1: Sí, justamente sí, la presidenta. De hecho, dice que llegó antes, dice, nos fuimos temprano al estadio, tuve oportunidad de hablar primero con algunos secretarios del presidente Trump, con el embajador Greer, con Marco Rubio, con el secretario Lutnick.
0: Con Marco Rubio.
1: Dice, fueron
0: Marco,
1: unos
0: perdón,
1: momentitos.
0: Paréntesis. Con Marco Rubio, 3 días después del discurso brutal de Marco Rubio en esta cumbre contra el terrorismo, contra el terrorismo de la izquierda radical. Sí, ¿qué más?
1: Dice después que habló también con el presidente Trump, con el primer ministro de Canadá. Dice, fueron pocos momentos, pero tuvimos oportunidad de tocar los temas comerciales. Recuerda la presidenta que esta semana, hoy, inicia la segunda ronda de conversaciones del Tratado Comercial y esperemos concretar acuerdos. Viene el embajador Greer, miércoles o jueves, todavía no está definido. Dice, esencialmente fue eso, todos se portaron muy respetuosos, muy agradable, un ambiente de mucha cordialidad. Igual con el rey de España, el presidente de España, un buen ambiente, un buen partido. Y ya después le entra a la parte de la premiación, dice la presidenta, ya después bajamos a dar los premios. Argentina, pues evidentemente estaba triste, así pasa en estos momentos. El que gana está feliz, el que pierde está triste.
0: Presidenta, el que pierde
3: está triste.
1: Dice, fue un buen momento, es un ejemplo de coordinación de los tres países. Y ya cuenta que regresó ayer en la noche, una espera de 3 horas para salir del aeropuerto porque había muchos vuelos, dice la presidenta.
0: Y qué bueno, además, que voló en un avión del Estado mexicano, segura, cómoda, Y qué bueno, qué bueno. Y además, pues estuvo en el centro del mundo, exposición mundial. Esa ceremonia, no sé, ya le pediremos luego a nuestros amigos que manejan las audiencias en televisión. Pero ayer millones y millones de personas en todo el mundo vieron a una jefa de Estado en su lugar y muy bien, ¿no? Sí. Impecablemente vestida para el momento, sonriente todo el tiempo, educada, ¿no? Y la vieron no sé cuántos decenas, si no es que cientos de millones de... Yo creo que cientos de millones, ¿eh? 200 millones, 300 millones de personas, porque eso lo han de haber visto en Australia, sí, lo han de haber visto en Asia y en países de África, no se diga en toda Europa, no se diga en América Latina, por no hablar de los mercados gigantescos de México y Estados Unidos. Y algún canadiense por ahí ha de haber visto el partido.
3: Algunos de los perdidos canadienses.
0: Estaban viendo el hockey o alguno de sus deportes.
3: Sí, pues ya, pero pues ahí estaban presentes.
0: Hasta algún canadiense debió haber visto el juego.
3: Y me sorprendió más, Ciro. Y qué bueno, ¿eh? Porque yo pensé que a la premiación solamente iba a participar Donald Trump. El que hayan invitado a Claudia Sheinbaum, el que haya invitado al resto, me pareció un buen detalle también.
0: Pues de todo el protocolo. El resto, ¿no? Solo fue el rey de España, ¿eh?
3: Sí, la presidenta.
0: Por eso la presidenta. Sí, sí, sí. La presidenta Trump, presidente Carney de Canadá, sí, la presidenta Sheinbaum y el rey de España.
3: Sí,
0: ya.
3: Sí, sí.
0: Luego estaba el presidente de la Federación Española, el presidente de la Federación Argentina y punto.
3: Me pareció muy bien que también que estuviera ahí, que le tocara también
0: de
3: participar.
0: De hecho, Pedro Sánchez lo dejaron en el palco.
3: Pues sí, lo dejaron, ese no participó.
0: No van a bajar dos representantes españoles.
3: Ya habían ganado, Ciro, ¿ya para qué?
0: Y el jefe de Estado, si bien Pedro Sánchez es el presidente del gobierno, el jefe del Estado español.
3: Es el rey.
0: Es el rey, por eso bajó un rey también. Y además, otra de las muchas cosas que deja este Mundial, que yo creo que ha sido lo mejor en términos de imagen y en términos de ánimo que le ha pasado a este país en un buen rato, es una fiesta, es un entretenimiento, puede ser una distracción. Está él, con qué sencillez, con qué facilidad. Se acabó la tensión de tantos años con la corona española, ¿no? Vino el rey a un partido de Guadalajara, lo recibió la presidenta. Nadie hizo un gran espectáculo de eso. Y ayer ya se volvieron a encontrar en el palco y ya nadie hablaba del perdón. Ahí estaba la reina, estaba Pedro Sánchez, que con Pedro Sánchez nunca han tenido problema.
3: Hombre.
0: Pero estaba el rey y era de lo más natural. Bien, creo que muy bien, muy, muy bien por la presidenta Sheinbaum, por haber estado ahí. Ya lo que pase hoy ya es otra historia. Ya se acabó el Mundial, presidenta.
3: Ya se acabó.
0: Clara Brugada, jefa de gobierno, ya se acabó el Mundial. Ya
3: se acabó el Mundial, pues por eso estamos en el tema Rufo, Ciro.
0: Pues no sé si estemos por eso en el tema Rufo. Pero aquí estamos. ¿Algo más, Sofía?
1: Nada más. Están presentando hoy en Palacio Nacional. Están anunciando que van a ser tres, cuatro foros nacionales para crear la iniciativa para regular el uso de celulares y redes sociales en niños, niñas y adolescentes. Esto que había hecho la presidenta, después del Mundial lo vamos a empezar a trabajar, termina el Mundial y tal cual empiezan a trabajar con este tema, a presentar este tema. Son varios foros donde van a crear la iniciativa.
0: Muy bien.
1: ¿Y ya?
0: ¿Y ya se fue?
1: No, ahí están con las presentaciones todavía. Sí. No han empezado las preguntas.
0: ¿Tú te pusiste hoy la roja?
1: Sí.
0: ¿Por el Toluca o por España?
1: Por
0: ¿O
1: las
0: por los
1: dos? Mencionan las dos.
0: Eso. ¿Viste el partido?
1: Vi el partido.
0: ¿Coincides con el pareja o no?
1: Sí.
0: ¿En qué?
3: A ver. ¿En qué?
0: Cae.
3: Sí,
0: todas.
3: No, pero nada más por no quedarse callada.
1: ¿Qué? Tal cual. ¿Me repite la pregunta?
3: ¿Me explica la pregunta?
0: Tiene que ser. ¿Podría repetirme la pregunta? Pero más despacito. Bueno, manda pausa. Mientras tanto.
1: Hacemos una pausa y regresamos. Tenemos todavía más aquí por la mañana. Hoy, el último día de cobertura del Mundial. Tenemos aquí sorpresas en el estudio. Volvemos.
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34: Los humanos comparten aproximadamente el 60% de su ADN con los plátanos, algo sorprendente desde el punto de vista genético.
33: Información sorprendente.
34: La Torre Eiffel puede ser 15 centímetros más alta en verano, debido a la expansión térmica del hierro bajo el sol.
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35: Continuamos con Ciro Gómez Leiva por la mañana.
0: 8:24 vamos a tener más del Mundial un poco más adelante.
3: Sí, señor.
0: Es nuestro último programa ya del Mundial.
3: Ya no hay
0: ya
3: más.
0: Nos despedimos del pareja por lo que hace el Mundial. El lunes regresará aquí en su horario con su sección de tantos años con nosotros. Vamos a hablar en unos momentos con Ciro Procuna, vamos a hablar con Enrique Burak y ya. Y terminamos el Mundial, ¿no?
3: Y ahí se acaba, Ciro.
0: ¿O le seguimos?
3: No, pues ya no habría ni materia. Ya no habría ni materia.
0: Vendrían los análisis. A ver si alcanzamos a transmitir las imágenes. Ya debe estar la selección de España recorriendo las calles de Madrid. Iban. Sí, ahí están. Eso. ¿Quieres saber alguien con mejor vista? Es Cibeles, es la plaza de Cibeles. Todavía no se ve mucha gente. Es lunes, verano, 30 y tantos grados, pero seguramente va a haber gran fiesta hoy en las calles de Madrid. Bueno, y nosotros regresamos a nuestros temas. Miriam, a mediados de semana presentamos aquí, presentaste tú, porque tú fuiste la que trajiste esa imagen de un tipo golpeando salvajemente a una mujer en un hotel, porque pues según esto la mujer no le había reportado algo de unos mensajes de WhatsApp. Estuvo aquí la mujer con nosotros al día siguiente de que presentamos esas imágenes, estuvo su abogado. Supimos quién era el personaje, de nombre Miriam, buenos días, ¿cómo se llama el golpeador?
5: Se llama Octavio Jorge Cortés Jiménez.
0: Cortés Jiménez. Supimos que tenía causas por asuntos inmobiliarios en Sinaloa y así terminamos la semana. ¿Qué trabajaste, qué encontraste el fin de semana, Miriam?
5: Pues mira, dos cosas. La principal, en el seguimiento con la víctima y sus abogados que estuvieron aquí el jueves, ellos me dijeron ayer, confirmado hasta la tarde de ayer, Ciro, 8 de la noche, es que no tuvieron información de la Fiscalía de la Ciudad de México. No les habían reportado ningún avance en la investigación, no les habían dicho ya, o ellos desconocen totalmente, Ciro. Sí, ya se judicializó la carpeta de investigación, es decir, si ya se solicitó ante un juez la orden de aprehensión en contra, pues tendría que notificarles efectivamente a la víctima, tiene derecho de saber. Toda vez ellos me dicen que fue un hecho notorio, es público, hay un video, es claro que la persona está cuando va a la fiscalía al siguiente día que lo presentamos aquí. Me dice sí, se le informa a la víctima en este tipo de situaciones. Siempre se informa.
0: ¿Y tú le preguntaste a la fiscalía?
5: No hemos visto con
0: pues
5: la fiscalía. Vamos a
0: preguntárselo aquí al aire. ¿En qué va esta investigación? ¿En qué va este expediente? ¿Tú sabes algo?
3: No, hemos obtenido información.
0: ¿Ya se judicializó o no?
3: No hemos tenido información de parte de la fiscalía. La semana pasada tuvimos el último contacto, lo reactivamos, Ciro, simplemente para saber con ellos si hay alguna novedad que puedan apoyar informativamente hablando.
0: Bueno, se lo preguntamos al aire, ¿en qué va esta investigación? Ojalá la respuesta no sea la mexicanísima.
5: Estamos investigando.
0: La fiscalía dice que está investigando.
5: Pues bueno, es que sí, esa fue la respuesta que les han dado. Lo único que les dijeron al abogado es que estaban investigando. Es que estaban investigando, integrando la carpeta de investigación. Ese era el compromiso que tenían con ellos desde la semana pasada, toda vez de que pasaron casi 15 días y no se había hecho ningún acto de investigación, no se había hecho nada sobre la denuncia de la víctima, sobre esta golpiza, esta humillación, ¿no? Y todas las ofensas que tuvo, la agresión en total que tuvo este huésped. Repetimos el nombre, Octavio Jorge Cortés Jiménez. Ahora vamos a la segunda parte de esta historia. Cuando presentamos el video, Ciro, nosotros ya sabíamos de que estaba señalado en Sinaloa por más de 60 personas que habían sido defraudadas por la venta de departamentos. Esto es en Mazatlán, en la Torre Triana. Una vez que las víctimas de este sujeto, esto es por un fraude, lo reconocen plenamente, empieza la presión, obviamente, en la Fiscalía de Sinaloa, porque nos decían, nosotros tenemos por lo menos 18 denuncias penales por fraude genérico que no han procedido, no se les ha movido absolutamente nada. Hay antecedentes, me decían ellos, de denuncias, de demandas en el carácter civil y administrativo en contra de él y la empresa que él encabeza. Me decían hay 138 y efectivamente hicimos una búsqueda de estas denuncias y nos salen 138 hasta la semana pasada en contra de él y el grupo inmobiliario que él encabeza, que es Grupo Universal Inmobiliario y de Industrias SADCB. Y sobre esto se le preguntó el fin de semana a la fiscal del estado de Sinaloa, le preguntan los compañeros reporteros, y vamos a escuchar parte de lo que dijo sobre este procedimiento.
6: Tenemos asuntos referente o denuncias recibidas, carpetas de...
0: Pues no.
5: Bueno, parece que se para ahí la... Lo que dice la fiscal es que ya tienen ahí alrededor de 18 carpetas de investigación, de las cuales ya 3 se judicializaron y están en espera de que se les dé turno de la audiencia para que les pueda, para que puedan imputar la acusación. Ella reitera que es por fraude.
0: A ver, vamos a escuchar, ya tenemos a la fiscal, es la fiscal de Sinaloa.
5: La fiscal de Sinaloa.
0: A ver.
6: Tenemos asuntos referente o denuncias recibidas, carpetas de investigación en trámite referente a un grupo inmobiliario como tal. Sin embargo, hemos nosotros judicializado 3 de estas carpetas que tenemos en investigación. Ya estamos en la espera de la celebración de la audiencia inicial para la formulación de imputación y tenemos otras carpetas en investigación inicial también.
11: ¿El empresario en calidad de qué se encuentra ahorita en este momento?
6: Le digo, prácticamente es relativo a un grupo inmobiliario. Entonces, nosotros ahorita estamos en lo que es la investigación en algunas carpetas. 3 ya están judicializadas y estamos ahorita en la parte de la espera de la formulación de imputación. Hasta este momento, pues las personas que se incluyen dentro de lo que es la investigación o las judicializaciones están en calidad de indiciados.
11: ¿Desde cuándo iniciaron las carpetas fiscales?
6: Tenemos del 2025 y de este año, 2026.
11: Porque se habla de que tiene ya años
6: Pues las denuncias que tenemos nosotros formalizadas son 2025 y 2026.
11: ¿Cómo cuántas?
6: Tenemos, son aproximadamente 18 carpetas que tenemos de investigación o denuncias y tenemos ya en judicialización y las que están en trámite.
11: ¿Por qué delito?
6: Por el delito de fraude.
0: Bueno, ahí carpetas están, carpetas de indiciados. Sale, eso Sinaloa, la historia Sinaloa, del fraude que inmobiliario es... que para nosotros... Es la historia secundaria, ¿eh?
5: La historia primaria
0: es alguien no tuvo empacho y se sintió con derecho de si podía matar a una mujer en un hotel de la Ciudad de México hace, ¿esto fue qué? ¿La última semana de junio?
5: 29 de junio a las 7:30 de la noche.
0: Hace 3 semanas en la Ciudad de México. Y del tipo no se sabe nada, a pesar de que está perfectamente
5: identificado
0: quién es y lo que hizo. Testimonio de la víctima aquí al aire, explicación del abogado y pregunta, ¿por qué no ha dado la autoridad con él? ¿Por qué no ha dado con él? No, además coincidió, y esta sí es una coincidencia, el día que presentaste aquí, Miriam, tu trabajo, el video que conseguiste, la presidenta Sheinbaum anunció que enviaría al Congreso una iniciativa para endurecer, ¿no?, las acciones contra el feminicidio. Y al día siguiente, el abogado de esta mujer nos dijo que había elementos suficientes para solicitarle a la autoridad la imputación por feminicidio en grado de tentativa.
3: Correcto.
0: Sin embargo, pasaron ya 3 semanas de los hechos y el tipo, pues quién sabe en dónde está. ¿El tipo de nombre otra vez?
5: Él se llama Octavio Jorge Cortés Jiménez. Recordemos, el hotel es el Park Life Parador Santa Fe,
0: bueno,
5: donde se registraron los
0: pues
5: hechos.
0: Pues a seguirle, Miriam.
5: Le seguimos porque...
0: Y le dejamos abierta la pregunta a la Fiscalía a la Fiscalía General de la Ciudad de México. ¿Cuál es en este momento la situación jurídica de este señor? ¿Siguen investigando? ¿Siguen armando carpetas? ¿Ya se judicializó el caso para saber en calidad de qué se encuentra este agresor?
5: No, y seguirle, porque si bien este es el segundo caso Sinaloa, viene, se deriva, lo ven el video y las víctimas están allá. Sí. Ahora sí, parecería... Sí. Que va adelantada a Sinaloa con unas carpetas viejas.
0: Pero es otra historia,
5: pero lo que nosotros nos interesa, Ciro, para allá voy, es qué pasó, con esta denuncia que puso la víctima de manera inmediata después de la agresión.
0: Así
5: es. Esa no prosperó, no ha prosperado.
0: Ya pasaron tres semanas, hoy tres lunes, la agresión fue hace tres lunes. ¿En dónde está el agresor? Pregunta la autoridad de la Ciudad de México. Hacemos una pausa, 8:35, volvemos.
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4: La orina de los gatos brilla bajo la luz ultravioleta debido a que sus componentes químicos naturales la hacen fluorescente.
3: Explorando la naturaleza. Bosque Nuboso de Monteverde, Costa Rica. Este santuario biológico es uno de los bosques más famosos de Centroamérica debido a su constante neblina y su increíble biodiversidad. Situado en la división continental, el Bosque Nuboso permite la existencia de miles de especies de orquídeas, insectos y aves icónicas como el quetzal. Es un laboratorio vivo para científicos que estudian el cambio climático, ya que su ecosistema depende directamente de la humedad de las nubes que lo atraviesan.
5: Cuida lo que comes.
6: El tomate es mucho más que un ingrediente. Es una cápsula de hidratación natural. Compuesto mayoritariamente por agua, es ideal para preparar sopas frías como el gazpacho o ensaladas frescas. Aporta vitamina A y C, fundamentales para reparar la piel tras la exposición solar. Consumirlo regularmente durante tiempos de calor ayuda a mantener muy estables los niveles de hidratación interna.
5: Territorio animal.
6: El hámster. Estos pequeños roedores son perfectos para espacios reducidos. Son animales nocturnos que disfrutan haciendo ejercicio en su rueda y almacenando comida en sus mejillas. Aunque su vida es corta, ofrecen una gran oportunidad para enseñar a los menores la responsabilidad sobre el cuidado animal.
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7: Andy Burnham, quien el pasado viernes fue elegido como el nuevo líder del gobernante Partido Laborista de Reino Unido, se convirtió en el nuevo primer ministro británico. Afirmó que su compromiso es hacer que la política funcione. Es el séptimo premier en una década. El gobernador de Puebla, Alejandro Armenta, impulsa la modernización del campo con la entrega de 159 apoyos por un monto de más de 975,000 pesos para productores de Tehuacán, Atexcal, Caltepec, Talcotepec de Benito Juárez y Zapotitlán, además de la adquisición de 1,800 equipos para reactivar 200,000 hectáreas. Una explosión e incendio se registraron la noche de este domingo en la refinería Antonio M. Amor de Pemex en Salamanca, Guanajuato. La Coordinación Municipal de Protección Civil de la localidad reportó que no hubo personas lesionadas y el fuego fue controlado. Informó Amy Arriaga. 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
9: 8:39, bueno, yo lo digo con un poco, aquí sí, con un poco de nostalgia. Hoy terminamos también un espacio que tuvimos por poco más de 40 días en este programa contigo, Ciro Procuna. Qué gusto,
10: Ciro,
9: que estés hoy con nosotros aquí.
10: Gracias,
9: en el estudio.
10: Ciro, bienvenido.
9: No sabes cómo hemos disfrutado esta experiencia, estos días de acompañamiento, de análisis que has tenido con nosotros. Y cuando recordemos este mundial, además de que creo que nosotros lo vamos a recordar con mucha alegría, el mundial en sí, te recordaremos siempre como parte de padrísimo este mundial. Y qué gusto hoy en tu última colaboración aquí, que hayas venido al estudio, así que bienvenido y te escuchamos, no, compañero, porque tienes mucho que platicar.
10: El gusto ha sido todo mío, Ciro, muchas gracias. Gracias, Manuel. Me he sentido muy bien en este espacio, siempre bienvenido, y con la oportunidad de platicar lo que nos dejaba el Mundial, que era mucho lo que nos dejaba día a día, ¿no? Y hoy que se escribió el capítulo final, pues, por supuesto que vale la pena dedicarle un buen tiempo, porque creo que no nada más gana España, también gana el fútbol. Ganó el equipo que quiso jugar al fútbol, que puso los argumentos para ganar el partido. España debió definirlo en los 90 minutos de tiempo regular. Argentina salió en principio a neutralizar al rival y después esperar que

0: saliera una de Leo Messi o que pudieran conseguir alguna anotación, pero creo que fueron generándose una serie de adversidades para el equipo argentino que los llevaron a apostar a ningún otro camino más que el de la tanda de penales. Yo creo que firmaban los penales desde el arranque del segundo tiempo y los fueron orillando a ese límite todas las cosas que fueron pasando. Se les lesiona a Lisandro al minuto 42, después se lesiona al Cuti Romero al minuto 71, su otro defensa central.
1: Los dos centrales.
0: Le expulsan a Enzo Fernández al 90+2. Todo lo que le daba Argentina o lo que le quedaba a Argentina era apostarle a eso. Estoy seguro que en la cabeza de Scaloni habría tenido algún plan para ser un poco más agresivo, para meter a Lautaro, para intentar algo más conforme el juego se hiciera largo y si se mantenía el empate. Pero las adversidades lo llevaron a ir quemando cambios y entonces eso también lo orilló a mantener ese camino conservador. En el primer tiempo extra le anularon un gol totalmente válido a Nico Williams. España se mantiene firme en su misma postura, no se desespera. Yo no sé qué vio el árbitro Vincic, que además pita antes de que el balón rebase la línea de gol, lo cual imposibilita al VAR, le impide intervenir para alguna revisión. No hay falta de Mikel Merino. Y el gol llega de parte de Ferran Torres al 107. Yo, conforme avanzaba el segundo tiempo extra, pensaba, vamos a ver una película igual a la de Johannesburgo. Fue en el 116 el gol de Andrés Iniesta. Eso le da nombre a la etiqueta de vinos que, sí, sí, que después comercializó. Pues fue al 107 el de Ferran, con una gran asistencia de Nico Williams, sacando con un gesto técnico muy forzado, muy complicado, sobre la línea de meta, un cabezazo que deja descolocado al Dibu Martínez. Solo así lo iban a derrotar, ¿no? Creo que España redujo a su mínima expresión al equipo argentino con sus argumentos futbolísticos. España se dedicó a jugar de principio a fin y así es campeón. Me dio mucho gusto por eso, porque ganó el fútbol. Después de esa anotación, Argentina tuvo para empatar. De hecho, hay un disparo de Messi que va al rostro de Mikel Merino. La que salva Pau Cubarsía, primer palo.
1: Esa.
0: Con una sangre fría que no es propia de alguien de 19 años de edad. Y el tiro de Simeone, fueron las más claras que tuvo Argentina.
1: ¿Qué tal si hubiera acabado 3-1 el partido? ¿Qué tal si hubiera acabado
2: 3-1?
0: ¿Te imaginas? Pero yo no recuerdo, no sé si ustedes, haber visto una final más desequilibrada. Porque el 0-0, la prórroga, el minuto 107 para el primer gol, a cualquiera le podrían hacer pensar que fue un juego parejo, pero nada más alejado de la realidad. Sí. Fueron 20 remates de España, 12 en dirección a portería, 11 atajadas de Emiliano Martínez. El Divo atajó más balones ayer que Unai Simón en todo el Mundial. En todo el Mundial, 66% de posesión. Argentina disparó a portería por primera vez al minuto 117. Así de superior fue el equipo español. Y nos deja un campeón incuestionable, ¿no? Incontestable, porque España dominó a Portugal, dominó a Bélgica, dominó a Francia, y aquí haciendo un poquito de historia, jubiló a Cristiano, le ganó a la selección que tenía la cota de calidad más alta, como la francesa, y ahora también le gana a Argentina.
1: Claramente.
0: Con toda claridad, efectivamente, permitiendo un solo gol, 7-0, oye, ambos récords en la historia de Copa del Mundo.
1: En la época del fútbol, en que un Bayern Múnich-París termina 5-4, en que es común que un Barcelona-Madrid termine 4-3, en esa época a España le metieron un gol en 8 juegos.
0: Y no nada más es un gol, lo poco que le llegaban. En una métrica un poco más a fondo, te dice ese número de goles esperados, 0.3 goles esperados para la portería de España durante toda la Copa del Mundo. Eso lo dice todo, ¿no? Pero no es nada más el portero o los centrales, es todo el aparato defensivo, porque es cuando no tienes el balón en tu poder. Es cómo te activas para recuperar el balón tras haberlo perdido. Y muchas veces son los mediocampistas o los delanteros los primeros en ir a recuperar el balón en campo rival, ¿no? Me encanta la historia de Luis de la Fuente como piloto de este equipo, porque
1: tipo educado, decente.
0: Sí, sí, sí. Qué gusto. Un tipo que no nada más hace grupo, también mete mano en la parte táctica. También hay pizarra en este título. Si recuerdan el primer partido contra Cabo Verde, que se fue invicta, dicho sea de paso, en 90 minutos contra los dos finalistas. Contra Cabo Verde, el lateral derecho era Llorente. Metió mano y metió a Porro. El atacante por derecha era otro. Tenía que jugar Lamine Yamal. Y se entendieron muy bien Porro y Yamal. De ahí nace la combinación del gol.
1: Sí, sí, sí.
0: Es Lamine profundizando por la derecha, apoyándose en Porro. Porro metiendo el centro a Nico. remate posterior de Ferran. Hay también mano del entrenador en la presencia de Dani Olmo como generador de fútbol, ¿no?
1: Y luego de Fabián sacando Fabián. A Pedri, ¿no?
0: Hombre, sí. Pedri en la banca, Yamal sin anotar gol. Podrías pensar que esos eran los grandes motivos para que España fuera campeón, pero terminan con un papel secundario en algunos casos. Y algo muy importante, no eres campeón del mundo solamente con tus 11 titulares. Dependes también de que tus relevos estén en perfecto estado de revista cuando son necesitados.
1: De Mikel Merino y de Ferran.
0: Mikel Merino definió dos partidos anteriores, sí. Ferran definió el de ayer. Nico, viniendo de la banca, le pone el pase para gol. No había sido utilizado Zubimendi en toda la Copa del Mundo. Cuando se lesiona Rodri, tiene que estar listo para entrar a una final de Copa del Mundo. Entonces, los suplentes también hacen parte de esta historia, ¿no? Una parte muy importante. Me da mucho gusto por España, de verdad. Ganó quien más lo mereció. Y no fue el Mundial de Lamine, fue el Mundial de España como colectivo. Eso es fascinante.
1: Y el jugador más valioso es un, ¿cómo le dicen ustedes? Un centrocampista, un medio centro.
0: Sí, un mediocampista.
1: Sí, sí, sí. Ya había ganado un Balón de Oro. Con el
0: Manchester City.
1: Alguna vez.
0: Y que está de regreso y que lo quiere el Madrid. Vamos a ver.
1: ¿Lo quiere el Madrid?
0: Sí, eso.
1: Madrid quiere todo.
2: Quiere todo el Madrid.
0: No tuvo un solo representante el Madrid en selección nacional. Compró a Cucurella.
2: Cucurella, claro. Ya empezó el Mundial.
0: Vamos a ver, porque no hay más que buenas sensaciones con este equipo español. Solamente 3 de los que iniciaron superan los 30 años de edad. Hay una base joven. Lamin Yamal y Pau Cubarsí se convierten en los jugadores 3 y 5 en haber levantado la Copa del Mundo más jóvenes, a los 19 años y días. Solo superados por Pelé, número 1. Número 2, Giuseppe Bergomi. Número 3, ahora en esa lista, Lamin Yamal. El 4, Kylian Mbappé. Y el 5, Pau Cubarsí, defensa central. Ahí hay líderes en la defensa y en el ataque para rato. Más lo que se vaya generando. Y algo más, si queremos buscarle al fútbol español, son campeones vigentes de Europa, del mundo, a nivel varonil y femenil.
1: Femenil.
0: Y sus entrenadores están en los mejores banquillos del mundo. Luis Enrique, bicampeón de Europa con el Paris Saint-Germain. Con
1: Mikel
0: el Arsenal,
1: Arteta.
0: Mikel Arteta, campeón y subcampeón de Europa.
1: Y Guardiola, y luego un montón que andan por ahí.
0: Y Unai Emery, y sí. Acaba de tomar el Liverpool otro entrenador español, que es Andoni Iraola. Y Xabi Alonso acaba de tomar al Chelsea. Te encuentras entrenadores españoles en los mejores banquillos del mundo. Todo eso es el fútbol español hoy más dominante que nunca.
1: Digamos, qué bueno que ganaron el Mundial.
0: Pues sí, eso termina ilustrándolo, ¿no? Eso termina ilustrando este gran momento del fútbol español. Con una figura, insisto, como Luis de la Fuente, que estaba en el desempleo, estaba en el paro. Bueno. Llevaba más de un año sin conseguir un banquillo. Cuando vio casi un anuncio de ocasión, tras seguir su rutina de preparación de cada día, mientras desayunaba, vio que la federación buscaba un entrenador para las selecciones juveniles. Y coincidió que su padre deportivo estaba en la federación. Le llamó, pasó un proceso de entrevista y lo terminó consiguiendo.
1: Oye, ¿te acuerdas de la decencia del otro entrenador de la España campeona, la del 2010?
0: Vicente del Bosque.
1: El personaje, otra escuela, otro estilo, otra generación, pero también era el hombre bueno, el decente, respetuoso.
0: Que es un principio.
1: Vicente del Bosque y ahora de la Fuente.
0: Que es un principio que pregona Luis de la Fuente. Primero que nada, buenas personas.
1: Claro.
0: Y después... vamos a lo siguiente, ¿no? Aparte, él conoce a todos estos jugadores. Él empieza en juveniles, la sub-19, la sub-21, y a todos estos jugadores los había entrenado en ese proceso. A Mikel Merino, Unai Simón, Oyarzábal, Fabián, Rodrigo, llevaban juntos desde el 2015. Sabía qué personas estaba tratando y ahí está en buena medida la base de este éxito ahora en la cumbre del fútbol mundial.
1: Oye, le decía, qué bueno, felicidades por España, ¿eh? A ver si podemos ver algunas imágenes de cómo están las cosas.
0: Tú estabas desde el principio con España, me acuerdo muy bien.
1: Sí, sí, sí, yo dije, a mí este mundial, yo tengo dos equipos, México y España.
0: Bien.
1: ¿No? Qué gusto que haya ganado España. Y le decía al pareja, para mí es muy emocionante ver un equipo como el de Argentina. Puedes decir que ayer defensivo, que son cancheros y que a veces son... cómo se matan en la cancha, ¿no? Y finalmente el talento que tienen, el talento defensivo, el juego que dio ayer Tagliafico, ¿se llama?
0: Sí, Nicolás Tagliafico.
1: ¿Qué jugadores tan emocionantes?
0: en corazón no les gana nadie.
1: ¿Qué saber jugar a Argentina? Y sacábamos cuentas, ¿eh? De los últimos 4 mundiales han estado en 3. Que me digan si...
2: En 3 finales.
1: En 3 finales. Sí, son 16 años. Y en los últimos 16 años hay un mejor equipo que este, ¿no? Me remito a los hechos. Finalistas en el 14, en el 22 y en el 26. Y en el 22 ganaron.
0: Sí, de Argentina. Lamenté mucho las lágrimas de Messi al final. Ya quedará para la valoración de cada quien. De lo que yo he visto, no me tocó ver a Pelé. De lo que yo he visto, el mejor, Leo Messi. Sus lágrimas durísimas al final y Scaloni también al final. Llorando, anuncia que se va de la selección. Scaloni es un antes y un después en la selección de Argentina. Antes de Scaloni llevaban casi 20 años sin ganar absolutamente nada. Copa América del 93 hasta que levantan otra vez la Copa América en 2021.
1: Imagínate.
0: Porque traían un desorden a nivel Federación Argentina de Fútbol. Habían tenido 8 entrenadores en un lapso de 13 años, en la etapa Messi. Entonces, aún teniendo al mejor jugador del mundo, no eran capaces de dar con la tecla del seleccionador ni de cómo confeccionar un equipo en torno a Leo Messi. Uh-huh. Con Scaloni hay un antes y un después. Les va a costar trabajo, porque no solo es Scaloni, es Messi, y el Chiqui Tapia tendrá otras cosas que atender que tienen que ver con su gestión. Y ahí es la columna vertebral. Presidente de Federación, entrenador de la mayor, y tu buque insignia, capitán, mejor jugador, que no estarán más o que tienen ya, temas que atender.
1: Gran mundial, tocayo.
0: Sí, una
1: maravilla. Y divertido, padre, emocionante.
0: Yo me quedo,
1: bonito.
0: Yo me quedo, si me permites, también con el privilegio de estar con ustedes en este espacio.
1: Gracias.
0: Por supuesto. El mensaje que manda la selección nacional, más allá de este o aquel partidos, el mensaje con el que yo me quedaré es cómo fue capaz de unirnos como mexicanos. Ahí está el ejemplo. Vi a los de Pumas, a los de Chivas, a los de Cruz Azul apoyando al mismo.
1: A los de este partido, a los del otro, a los de todos. Sí.
0: Quedémonos con eso. Más allá de que no se llegue a los cuartos de final, hay otras lecturas competitivas, deportivas. Pero mensaje a nivel país, ese me parece poderosísimo. Y todos lo vivimos, todos lo palpitamos.
1: Además, muy contentos, ¿no? Porque si algo trajo este mundial, las elecciones, que estábamos muy contentos.
0: Así es. Sí, claro. Hombre, 4 triunfos consecutivos.
1: Sí.
0: Perdón que hable en primera persona. Me había tocado narrar juegos de la selección en mundiales en Japón, en Alemania, en Corea. Nada como ver a tu selección en tu país. Eso supera todo.
1: El juego en Guadalajara contra Corea, qué cosa, ¿no? Y todo el ambiente previo. Bueno, tú estuviste en el estadio, en el México-Inglaterra.
2: Inglaterra, qué cosa de impresión, ¿no? Estar ahí. El apoyo total, pese a ir perdiendo, por ejemplo, jamás bajó la afición las manos. Y fue muy impresionante, ¿no? Muy, muy emocionante estar ahí. La verdad que sí, una gran experiencia.
0: Sí, y ese mensaje que nos manda como mexicanos, ¿no? Me parece poderosísimo. Al margen de otras lecturas, yo, por ejemplo, me quedo también, cuando voy a la parte deportiva, sí me quedo con esa mala sensación de que, una vez más, la oportunidad estuvo ahí.
2: Ahí estuvo.
0: Ahí estuvo la oportunidad. Sí. Hace falta aprender a tomarla, arrebatarla si es necesario y no soltarla. Porque ya lo vi en el 98 en Montpellier con los alemanes, ya lo vi contra los búlgaros en el 94, con Maxi Rodríguez en el 2006, y tantos y tantos.
1: Con el no era penal en el 14.
0: Sí. Entonces, hay algo que sigue haciendo falta. Ojalá este relevo que se da de Javier Aguirre a
1: Rafa Márquez.
0: Rafa Márquez, por fin un relevo terzo en selección mayor, surte efecto.
1: Sí, ojalá se dé. Vamos a tener que hacer una pausa y al regresar los minutos finales,
2: sí, señor,
1: ¿no? Para despedir. Gracias. Esta, para nosotros, inolvidable experiencia con Ciro Procuna. Es el tercer mundial que lo hacemos con un especialista en el 2018. Tuvimos con la muy joven, entonces estaba formando su carrera, Marion Reimers. El mundial pasado con Cristian Martinoli y este contigo, este ha sido muy, muy especial, ¿no? Y estamos muy agradecidos contigo, así que hacemos una pausa. Gracias. Y al regresar nos despedimos. Chin, ya. de Ciro Brocuna, pues sí, que me imagino te vas a tomar un descanso, ¿no? Bueno, a ver, ahora nos cuentas. Ahora nos cuentas. Y a ver si podemos ir a Madrid también y ver imágenes, cómo están celebrando el triunfo. Volvemos.
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13: El ramo vikingo. Dicen que la vida te cambia de un momento a otro y seguro a ti te ha sucedido. El 2026 ha sido el annus horribilis de la familia real noruega, pero con el mundial el panorama comenzó a cambiar y hay más risas en el palacio. Y es que fue una tendencia mundial el famoso remo vikingo. Seguro tú lo hiciste. Y qué decir del talento y la personalidad de su jugador estrella Erling Haaland, y cómo los príncipes Ingrid y Sverrus los acompañaron a dos partidos y hasta los vestidores. El propio príncipe Haakon organizó el remo frente al palacio real. En medio de esto, la princesa Mette-Marit ya salió del hospital después de someterse a un trasplante de pulmón. También quien regresó a casa por un tiempo, pero con brazalete eléctrico, es su hijo Marius, que enfrenta unos 40 delitos. Y sí, el remo vikingo ha traído un poco de calma a la familia real noruega.
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15: 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Cuida lo que comes.
16: Fresas y frutos rojos. Las fresas tienen un alto contenido de agua y fibra, lo que las hace ideales para el calor. Estos frutos ayudan a regular la temperatura corporal y aportan antioxidantes vitales. Puedes incluirlas en batidos o yogures para una merienda refrescante. Su dulzura natural satisface los antojos sin deshidratar el organismo, proporcionando una hidratación constante y mucha vitalidad necesaria para el día.
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17: Continuamos con Ciro Gómez Leyva por la mañana.
1: Nueve de la mañana. A ver, tenemos imágenes de cómo están las cosas en Madrid. Son las 9 y 8, 17, son las 5 de la tarde. No, todavía es muy poca gente. ¿Qué es?
2: Es poca, Cibeles. Pero sí sigue llegando, sigue llegando. Ahí ahora estamos viendo otro tiro de la imagen.
1: Ahí estaríamos, Manuel. Sí, pero el mundial fue en México. Sí, poca gente todavía, poca, ¿no? La selección todavía llegó hace un par de horas al aeropuerto de Barajas. Según la información, iban primero, iban a la Casa Real, a, pues seguramente ahí les, no sé, les van a hacer una comida, qué sé yo, los va a recibir el rey, que ya celebró con ellos ayer en la cancha.
2: Estaba muy contento, se abrazaron.
1: El rey, ahí estarán un rato y supongo que pues ya sea tarde. Será el recorrido del Palacio Real. Recorrerán, yo creo que por el Paseo del Prado, por toda esa zona de Madrid para llegar a la Plaza de Cibeles y ahí tendrán la gran fiesta, que es el lugar donde celebra el Real Madrid, como es campeón.
0: En la Plaza de las Cibeles, sí. Tienen mucho que celebrar, no nada más la consecución del título, también, hombre, este equipo trae 38 juegos consecutivos sin perder. Se dice fácil, una temporada larga en España son 38 partidos. Entonces,
2: un año.
0: Imagínense una temporada completa sin perder y midiéndote ante selecciones de primer orden, ¿no?
1: Como Francia, de Mbappé y todos ellos.
0: Sí, sí, sí, como lo que ofreció ayer Argentina, que fue poco en lo futbolístico, pero mucho en cuanto a corazón. Si algo tienen es garra, es casta, es espíritu competitivo. Y eso fue lo que los mantuvo a flote en ese partido hasta el segundo tiempo extra, ¿no? Sí. Pues deja un gran sabor de boca para España, evidentemente, por los rivales a los que derrotó, por la cuota futbolística y porque el argumento fue ese, fútbol, y con fútbol ganaron. Jamás se subió España a ese juego rudo, no, al límite del reglamento que estaban proponiendo los argentinos. Su solución vino por la parte futbolística y así se ganan los partidos.
1: Pues qué gusto. Felicidades a España, felicidades al fútbol, felicidades a México, felicidades a todos los que hicieron posible este Mundial. Este Mundial fue un éxito.
2: Sí, fue un éxito
1: para
2: total,
1: los organizadores, fue un éxito para los gobiernos, fue un éxito para el gobierno, fue un éxito para la sociedad, fue un éxito. Fue un gran momento. Ya se acabó. Se acaba. Y de nueva cuenta, muchísimas gracias, Ciro Procuna, por habernos acompañado desde, pues creo que empezamos esto el día previo, el 10 de junio, haber estado siempre aquí. Tu profesionalismo, tu conocimiento, nos llama mucho la atención cómo preparas cada colaboración. Nunca, ¿no? Dejaste contestarnos una pregunta con precisión. Y además nos divertimos mucho y la pasamos muy bien. Ojalá coincidamos algún día pronto en un nuevo proyecto. Gracias de nuevo.
0: Me dará mucho gusto, por supuesto. El agradecido soy yo, en verdad. Mira, alguna vez se lo comenté a Enrique Burak hace algunos años que me invitó a su video podcast. El noticiero que llevo mucho tiempo escuchando es precisamente el de ustedes.
1: Bien.
0: Los felicito.
1: Muchas
0: y no
1: gracias.
0: Podía ser de otra forma
1: Muchas
0: porque
1: gracias.
0: En verdad aprecio su valor, su rigor periodístico. Este país necesita de voces autorizadas, de voces con esas características, y la de este programa es una voz necesaria en este país. Los admiro por eso y les agradezco de verdad la oportunidad. Yo soy el agradecido por haber podido platicar con ustedes todo este tiempo de lo que más me gusta. Me encanta el fútbol. Me decía ayer mi esposa, que le mando un beso, me decía, me siento como tú el día que termina el Super Bowl. Digo, sí, pero el Super Bowl pasan 6 meses y no ves nada de fútbol americano. Aquí hay fútbol todo el tiempo, ¿no?
1: Sí,
0: sí, pero para el Mundial, y sí, el Mundial es único.
1: Qué gusto.
0: 4 años.
1: Qué gusto. Gran recuerdo para por la mañana. Siempre
2: por supuesto que
1: serán
2: sí.
1: Estos 40 días
0: gracias.
1: Contigo, Ciro Procuna.
0: Gracias.
1: Gracias.
0: Ciro.
1: Y ojalá
0: sí,
1: nos veamos pronto en algún nuevo proyecto. Muchas
0: Bien.
1: Gracias. Muchas gracias. Gracias a Ciro Procuna. Gracias al equipo de ESPN, que también estuvo cerca de todo esto. Son las 9:05, hacemos pausa y
2: seguimos,
1: pero queda mucho más volver.
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0: 9:09, Lourdes, buen día.
1: Ciro, buenos días, esta es la información. No veo ningún elemento serio que justifique la vinculación a proceso de Ernesto Rufo. No hay ningún documento que señale que Ingemar o el exgobernador hayan tenido conocimiento o se beneficiaran de lo que hacía la transportadora Kevinson, aseguró por la mañana Fernando Gómez Montt, abogado de Ernesto Rufo. Dijo que hasta el momento no hay ningún detenido de la empresa transportadora.
2: El señor es un tercero, es un cliente de esa empresa. No tiene que ver nada con todo el tema material, del hecho material de la transportación. Se trata de toda una cadena sin presentar ningún documento serio que así lo justifique. Hoy por hoy lo único que te puedo decir es que en esa materia no hay nada que implique el menor conocimiento o beneficio de la operación en favor de esta empresa por lo que hizo la transportadora. ¿Sí me explicó?
0: Sí. No ves ningún elemento serio que justifique la imputación.
2: Yo a esta fecha no he visto un solo documento. Nada, después de todo esto nada más veo una retumba de miles y miles de fojas y de menciones y de documentos que se nos señalan, pero ninguno que diga o que se, ni cercanamente que induzca a que esto existe.
1: El presidente Trump me marcó el viernes para invitarme a la final del Mundial y tomé la decisión de ir porque lo cortés no quita lo valiente. Fue un buen ambiente de mucha cordialidad y todos fueron muy respetuosos, aseguró esta mañana la presidenta Sheinbaum. Dijo que durante el evento tuvo oportunidad de hablar brevemente de temas comerciales con el presidente de Estados Unidos y el primer ministro de Canadá, y también de saludar al rey y al presidente de España. Hace unos minutos comenzó la audiencia donde el juez Brian Cowan dictará sentencia en contra de Ismael El Mayo Zambada. Se espera que en mayo sea sentenciado a cadena perpetua después de que hace una semana se declaró culpable de narcotráfico. La defensa ha solicitado que por los graves padecimientos médicos de El Mayo, la pena pueda ser cumplida en un penal con el equipo médico necesario. Al terminar la audiencia, la Fiscalía estadounidense ofrecerá una conferencia de prensa. En estos momentos, el dólar interbancario se cotiza en 17 pesos con 46 centavos.
3: Bueno, y se informa, Ciro, por parte de Omar García Harfuch, dos cosas. Ahora vamos a los detalles, pero para no dejar el tema de Ernesto Rufo, se está convocando a una manifestación esta tarde simplemente para protestar de alguna manera la detención de Ernesto Rufo. Rocío Galván, nuestra compañera allí en Tijuana, siempre atenta a esto. ¿De qué se va a tratar, Rocío? Te escuchamos.
0: Buen día, Rocío.
4: ¿Qué tal, Ciro? ¿Qué tal, Manuel? Pues es una convocatoria de protesta pacífica para exigir la libertad inmediata y transparencia en la investigación, el respeto a los derechos humanos y el debido proceso del exgobernador Ernesto Rufo Apple. Esto va a ser hoy, lunes 20 de julio, a las 6 de la tarde, frente a las instalaciones de la delegación de la Fiscalía General de la República. Esta invitación, Ciro, Manuel, comenzó a circular el fin de semana. Está dirigida a asociaciones civiles, organizaciones sociales, partidos políticos, líderes de opinión y personas que en lo individual quieran manifestarse. El objetivo, además de protestar por la detención del exgobernador el pasado jueves en Ensenada, es denunciar la forma en que se realizó esta aprehensión. Y bueno, pues es uno de los objetivos también denunciar la detención y sobre todo las formas indignas que se llevó a cabo. Y también están pidiendo a quienes vayan a esta manifestación que lleven un escrito, un texto breve exigiendo la libertad inmediata y el respeto a los derechos humanos y al debido proceso. Las organizaciones pidieron a los asistentes concentrarse de forma pacífica, portando mantas, pancartas y voces unidas. Y allí, durante la protesta, planean la entrega de estos escritos, cartas, amparos ciudadanos o peticiones dirigidos a la Fiscalía General de la República. Es lo que tenemos en esta información. Se hace mucho énfasis en que sea una concentración pacífica y respetuosa. Y el hashtag es Libertad para Rufo, Justicia para Baja California.
0: Bueno, muchas gracias. Esto es entonces 6 de la tarde, tiempo allá de Tijuana.
4: De Tijuana,
0: en la zona
4: 7
0: del río,
4: de ustedes.
0: A las 7 de acá. Muchas gracias, Rocío.
4: Hasta luego. Feliz semana.
0: Gracias. ¿Ha dicho algo la presidenta de Ernesto Rufo?
5: No ha llegado hoy el tema a Palacio Nacional. Básicamente han estado hablando de la iniciativa o de los foros que anunció hoy el secretario de Educación sobre el tema de redes sociales y sobre la final ayer, toda la conversación, todo lo que se dio.
0: ¿Te ha dicho algo más de la final?
5: Pues le han preguntado de qué habló con el presidente Trump, tanto en la llamada como ya en el estadio. Dice la presidenta que básicamente hablaron de, dice, no se trata de tener una reunión formal en medio de un partido de fútbol, de aranceles o de otros temas. Sí le dije que tenemos varias cosas pendientes, que ojalá nos podamos llamar o vernos, dice la presidenta. Dice que habló con el primer ministro de Canadá sobre el tema comercial, sobre estuvo por allá el canciller Roberto Velasco. Dice que habló con el rey de España sobre lo bien que juega España, y después platica cómo fue esta entrega del premio al Balón de Oro a Rodri ya en la cancha.
0: Pues cómo fue, pues la vimos todos, sí, dice, hombre, pues pasa y le entrega un trofeo ya. Un premio, una medalla, no sé qué era, pues cómo fue.
5: Y también explica porque están circulando unos videos donde los argentinos, digamos, no la saludan con tanto gusto. Entonces, por ahí hay algunos tweets que dicen que qué falta de respeto, que estaban frustrados.
0: Lo que sigue, venga.
5: Y la presidenta aprovecha para justificar. No lo justifica, más bien dice, pues ellos estaban concentrados en
0: como si no lo hubiéramos visto todos eso. Pues, ¿cómo iban los argentinos? Acababan de perder la final del Mundial, hombre. ¿Qué querían? A ver, se publica La Silla Rota. Saludos a los amigos de La Silla Rota. Jorge Cisneros dice, antes de que comenzara la final del Mundial, la presidenta Sheinbaum tuvo conversaciones con altos funcionarios del gobierno de Estados Unidos. Habla Mark Rubio, de Jared Kushner, ¿no?, que es de los principales consejeros, el yerno de Trump. Dice, fuentes de ambos gobiernos informaron a La Silla Rota que se acordó colocar una mesa en el palco del estado de New Jersey, en el que Sheinbaum, Trump y Carney observaron el partido. Antes de que comenzara el juego, la presidenta conversó con los funcionarios de Estados Unidos, al igual que con Carney, el rey de España, de Pedro Sánchez, etcétera. Y dice, tanto Rubio como los otros interlocutores estaban acompañados de sus colaboradores. Por el lado mexicano, solo el canciller Roberto Velasco. Sí, ¿verdad? Solo fue él. ¿No fue Omar?
3: ¿No?
0: ¿No?
3: ¿No?
0: No. Dice, a lo largo de la plática, Rubio permaneció en la mesa, más allá del tema específico que se tratara, ya fuera comercial o de seguridad. Luego platicó con Lutnick, responsable de la política de aranceles de Trump, quien ha defendido También participó en las pláticas Jameson Greer, representante comercial. Bueno, pues eso es lo que dice, ¿no? Nada más.
3: Lo que platicábamos hace rato, ¿sí o no?
0: Sí, de las personas
3: con las que habían tenido pláticas la presidenta.
0: De La Silla Rota. ¿Qué más, Sofía?
5: Y ya es que están empezando justo a preguntarle a la presidenta, están planteando la pregunta, pero va enfocada un poco en el tema de cómo se restituyó en su momento el permiso de importación de esta empresa a través de un amparo, y le preguntan si esto se va a revisar, y dice la presidenta que sí, que es parte de lo que se está revisando en esa investigación, pero está apenas en ese tema, pero ya llega el tema de Ernesto Rufo a la mañanera.
0: A ver, en este momento.
5: Sí.
0: Venga, vamos a escucharlo.
6: Y la otra que dice, no traigo combustible, traigo otro producto, y ese otro producto no paga IEPS. Entonces, pues es un fraude al fisco. Son los dos mecanismos de lo que se ha dado en llamar el huachicol fiscal. Y esta empresa importaba de las dos maneras, con las dos irregularidades, reportando menos o reportando que traía otro combustible o otro producto que no era combustible. Entonces, imagínense, se dan cuenta tanto aduanas como las autoridades de seguridad del gobierno de México, de que vienen estos ferrotanques hace un año prácticamente, los abandonan en Coahuila, los ferrotanques, los abandonan porque saben que van a investigarlos, y a partir de ahí se hace toda la investigación. Y la empresa que los importa, pues es Ingemar, o sea, no tiene, es directo. Ahora el asunto es, ¿cuántas veces habían importado este tipo de, a través de estos mecanismos? Y también, ¿a dónde lo venden? O sea, ¿cómo es que entra al mercado como combustible si fue reportado por importación de que no era combustible? A partir de esto es que viene toda una reglamentación en la Secretaría de Energía, donde ya tiene que venir toda la trazabilidad. ¿Vendes combustible? ¿De dónde lo obtuviste? Esto era difícil hacerlo en el periodo del presidente López Obrador, esta normatividad extrema, pues porque Pemex, recuerden que estaba dividido en muchas subsidiarias. Entonces,
0: bueno, ayuda. Vamos a tener que hacer una pausa. Suponemos que pues la presidenta está diciendo la información que le pasaron sus colaboradores. Ojalá sí investigaran Tabasco, ojalá sí investigaran Sinaloa, ojalá sí investigaran a la gobernadora de Baja California, ojalá sí investigaran Zacatecas, pero esos estados no los investigan así. Vamos a pausa, volvemos.
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22: Este mundial nos está confirmando que el modelo de negocios del deporte tiene que terminar de cambiar. Y es que el partido ya no es el producto en sí, es simplemente el insumo, la materia prima de todo lo que viene después. Fíjate, el partido en México-Inglaterra en el Reino Unido tuvo 9.1 millones de espectadores, lo cual es tremendo. ¿Pero qué pasó después? Las plataformas de BBC Sport registraron 330 millones de visualizaciones. Una sola entrevista, la de Harry Kane, tuvo 65 millones de visualizaciones. Los highlights, casi 6 millones. En fin, esto generó que hubiera 15 millones de usuarios únicos en la app y el sitio de BBC Sports. Entonces, ¿dónde quedaron los 9.1 millones de espectadores de televisión? Como dije, eso solo fue el inicio. Y es que durante décadas el deporte ha vivido con un modelo de consumo lineal. El partido empezaba, terminaba y ahí moría el asunto.
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23: El hurón. Los hurones son mascotas extremadamente energéticas y juguetonas. Tienen un cuerpo flexible que les permite explorar cada escondite de la casa. Son muy sociables y crean vínculos muy fuertes con sus dueños, aunque requieren una supervisión constante debido a su naturaleza traviesa y curiosa.
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0: 9:24, Sofía.
24: Ciro,
5: Ciro tuitea, Arturo Ángel, última hora, Ismael El Mayo Zambada morirá en una cárcel de Estados Unidos a las 11 a.m. hora de Nueva York. El juez Brian Cogan lo sentenció a prisión de por vida. La violencia debe acabar en México, nadie ganará esta guerra, ha dicho Zambada en un mensaje antes de recibir la condena. Esto es parte de lo que escribe Arturo Ángel hace unos minutos, dice que va a seguir publicando. Entonces, pendientes de lo que siga reportando de la audiencia.
0: Entonces, porque seguramente Arturo estaba ahí adentro, ¿no?
1: Seguramente.
0: Pero sí, ya sí logró sacar esta comunicación. Nos había dicho Javier Risco que habría una conferencia de prensa, dijo hacia las 9:30, pudo estar por comenzar, pero entonces podemos informar, tomamos como fuente, es una fuente absolutamente confiable, uh-huh, al periodista Arturo Ángel, que El Mayo Zambada, como se esperaba, tampoco es sorpresa aquí, ha sido condenado a cadena perpetua, es un hombre de 74 años, y lo que él pedía, no sé si vaya a haber información al respecto, o si esa información se dé después de esta audiencia, es que en vez de pasar el resto de sus días en una cárcel de máxima seguridad, pudiera hacerlo en otro lugar donde tuviera la asistencia médica que requiere. Y bueno, una por una, las grandes leyendas, las grandes figuras de los grupos criminales mexicanos van acabando en Estados Unidos con cadenas perpetuas, ¿no? O con sentencias que los van a tener de por vida.
1: El resto de su vida, ¿no?
0: El Chapo Guzmán, El Mayo Zambada, en fin, podemos hacer una larga lista. Y seguramente ese será el destino de la mayor parte de las personas que en el último año han sido enviadas a los Estados Unidos, ¿no? Hay todo un mensaje también en esto.
1: Sí, correcto.
0: Sigan con lo suyo, a lo mejor les permite generar un capital, una riqueza, un poder. Pero al final van a pasar sus días en una cárcel, muchos de ellos en cárceles durísimas de alta seguridad en Estados Unidos.
1: Eso, 76 años.
0: 76 años,
1: sí. El Mayo Zambada.
0: Sí, cuando te dictan cadena perpetua a los 76 años, pues si le hubieran dictado 22, pues sí, hubiera sido más o menos lo mismo, ¿no?
1: Más o menos lo mismo, sí. Sí, y bueno, de alguna forma también lo que quiere el gobierno de los Estados Unidos, que ya lo manifestó días atrás, es quitarle todo el dinero que pueda de alguna forma a Ismael El Mayo Zambada. No sé cuáles son los mecanismos en todo caso para estimar, porque ha hecho una estimación muy alta de dinero que puede tener Ismael El Mayo Zambada para asegurarlo, para quitarle ese dinero. No lo sé, no sé cómo se hace ese mecanismo, pero también de alguna forma decirle sí, te detenemos, sí, te encarcelamos, sí, para el resto de la vida, te quitamos la posición de poder que tenías y encima de todo te vamos a quitar todos los elementos de dinero que puedas haber juntado, ¿no?
0: Bueno, nada más, nos sale más información de Nueva York.
1: Se está dando la conferencia ahorita, ¿verdad? Se está dando la conferencia ahorita, estoy atento, Ciro, a la conferencia de prensa de la Fiscalía.
0: Debería empezar en 3 minutos. Sí. Antes.
1: Ahí está Javier. Sí.
0: Está Javier. Javier Risco, te escuchamos, Javier, de nueva cuenta. Buenos días.
2: Hola, ¿qué tal, Ciro? ¿Cómo estás? Acaba de terminar hace unos minutos la audiencia de Ismael El Mayo Zambada en la Corte de Brooklyn. En este momento están haciendo un recuento justamente las autoridades de Estados Unidos de lo que acaba de suceder ahí adentro, pero es oficial, Ciro, lo que ya sabíamos, ha sido sentenciado a cadena perpetua Ismael El Mayo Zambada de la mano del juez Brian Cogan, este juez que ha seguido todos los casos del narcotráfico en nuestro país, llevando a cabo el caso del Chapo Guzmán, de Genaro García Luna. Sin embargo, bueno, pues ha sido una audiencia, Ciro, muy reveladora, sobre todo del estado de salud de Ismael El Mayo Zambada. Lo vimos mucho más cansado, con mucha más afectación que la vez que lo vimos el 25 de agosto pasado, cuando fue su primera presentación y cuando se declaró culpable frente a Estados Unidos. Ha ocupado el tiempo justamente de la Corte también para hacer una lectura de lo que él o por lo menos le quería decir al juez Brian Cogan. A las 10 de la mañana con 50 minutos, el narcotraficante más buscado por Estados Unidos y también más valuado en 15 mil millones de dólares, dijo ante el juez: me permito estar ante usted porque he sabido que he causado el daño, me hago responsable, no me sometió a juicio porque no niego la verdad. Sé que lo que hice está mal, no hay justificación con lo que hice. Acepto la sentencia y no quiero compasión. Lo que quiero decir es que lo siento, es lo que acaba de decir Ismael El Mayo Zambada. Crecí pensando que la violencia era normal, sin embargo, la violencia debe acabar en México y en otros lugares. Se lleva vidas, destruye familias y aumenta la muerte. Nadie gana en este tipo de guerras, es lo que ha dicho Ismael El Mayo Zambada frente al juez Brian Cogan. A las otras generaciones, es lo que dice Ismael El Mayo Zambada, escojan otro camino. No hay nada en la violencia ni en el crimen. No puedo cambiar lo que hice, pero sí puedo reflexionar en los días que me quedan de vida sobre lo que hice y la violencia y el daño que causé. Esas fueron las palabras de Ismael El Mayo Zambada frente al juez Brian Cogan, el cual, como te he dicho, ha sido sentenciado ya a cadena perpetua. Sin embargo, algo importante que ha dicho Frank Pérez, el abogado, es que no cooperó, no enjuició a nadie, no señaló a nadie frente a las autoridades, que no ha tenido la oportunidad y que no lo hizo. No cooperó con las autoridades, no brindó información en eso. Era algo que le quedaba muy claro al propio Frank Pérez y lo dijo frente al juez. Frank Pérez, el abogado de El Mayo Zambada. Y también importante decir, Ciro, que la petición por parte de la defensa era otorgarle, digamos, un servicio médico en una prisión de acuerdo a los padecimientos que tiene. El propio juez Brian Cogan ha dicho que tiene una enfermedad cognitiva y que tendría que tratarse y que él mismo iba a recomendar hacer esa recomendación al Buró de Prisiones de Estados Unidos para que se tomara en cuenta. Esto es lo que ha pasado, Ciro, hace unos minutos, insisto, está ocurriendo en este momento la conferencia por parte de todas las autoridades. Estaba Terry Cole, el responsable de la DEA, a 8 metros de Ismael El Mayo Zambada, justo al lado de donde estábamos. Y bueno, pues ha sido un juicio muy esperado también, pero bueno, ha quedado claro también que Ismael El Mayo Zambada no saldrá nunca más de la cárcel en Estados Unidos, Ciro.
0: Muchísimas gracias. Gracias por este doble reporte, Javier Risco. Te mandamos un abrazo. Muchas gracias.
2: Un abrazo grande, Ciro y Manuel. Gracias. Aquí estamos, Javier. Por supuesto.
0: Moisés, buen día.
3: Ciro, Manuel, buenos días. Sale el comunicado de prensa de la Fiscalía Este del Distrito de Nueva York. Dice: Ismael El Mayo Zambada García fue sentenciado hoy por el juez federal de distrito Brian M. Cogan en un tribunal federal de Brooklyn a cadena perpetua sin posibilidad de libertad condicional por su papel como uno de los principales líderes de una empresa criminal continua, el Cártel de Sinaloa, una de las organizaciones de narcotráfico más violentas y poderosas del mundo, y por violaciones de la ley de organizaciones corruptas e influenciadas por el crimen organizado. Zambada García se declaró culpable el 25 de agosto de 2025 y admitió haber sido uno de los principales líderes de la empresa criminal continua, así como el cargo relacionado con la ley RICO. Como parte de su acuerdo de culpabilidad, el tribunal ordenó en la sentencia de hoy el decomiso de 15 mil millones de dólares. Entre varios fiscales trabajadores de la DEA, donde está incluido también Terry Cole, dicen: Ismael Zambada García pasó casi 4 décadas envenenando a comunidades estadounidenses para obtener miles de millones de dólares en ganancias y ordenando el asesinato de cualquiera que se interpusiera en su camino. Hoy ese capítulo se cierra definitivamente. Hoy el narcotraficante El Mayo fue sentenciado a cadena perpetua, lo que marca el fin de su dominio sobre el cártel de Sinaloa, uno de los cárteles de drogas más violentos y letales de la historia. Nunca volverá a provocar una masacre, corromper a funcionarios públicos ni introducir drogas mortales a nuestras comunidades, destruyendo a los estadounidenses y a sus familias. La sentencia de hoy envió un mensaje claro a todos los cárteles y a todos los líderes terroristas extranjeros. No importa qué tan poderosos se vuelvan ni cuánto tiempo logren evadir la justicia, la DEA no dejará de perseguirlos. Durante décadas, Ismael El Mayo Zambada García ayudó a dirigir el cártel de Sinaloa, ahora designado como organización terrorista extranjera, alimentando la violencia, corrompiendo instituciones públicas y traficando fentanilo hacia los Estados Unidos, donde se ha convertido en un arma de destrucción masiva.
0: Se acabó.
4: Se acabó así la historia.
1: Gracias,
0: gracias.
1: La historia del Mayo, Ciro, finalmente con una condena a cadena perpetua. Con eso termina pues otra de las historias, como bien decías, de los narcotraficantes que terminan siendo, por la razón que sea, específicamente en el caso del Mayo Zambada, por la razón que sea, rindiendo cuentas ante las autoridades de los Estados Unidos, no ante autoridades mexicanas.
0: Sí.
1: ¿No?
0: Y sentenciado ya a cadena perpetua. Y aquí seguimos sin saber quién se lo llevó, cómo se lo llevó. Ya sabemos a por qué se lo llevaron y a qué se lo llevaron.
1: Así es.
0: Pero quién lo sacó de México, y quizá no lo sepamos nunca.
1: Nunca.
0: Está la propia versión de él, está la de Joaquín Guzmán López, ahora la que empieza a armar la autoridad mexicana. Cadena perpetua para el Mayo Zambada, 76 años. Él, lo que viva, lo pasará en una cárcel de Estados Unidos. 9:35, volvemos.
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0: estamos escuchando a Ana Mena. Ella es una cantante española, Ciro, y la escuchamos porque va a ser una de las cantantes que van a estar en el festejo de esta tarde-noche allá en Madrid con la selección de España. Ellos estarían siendo recibidos en estos momentos, de acuerdo con la agenda que se dio a conocer por los Reyes de España. Esta reunión se estaría dando a las 5:30 de la tarde. Habría empezado hace unos 10 minutos. Después se van a reunir con el presidente de España, con Pedro Sánchez, y a las 7 de la tarde, 11 de la mañana, hora del centro de México, va a comenzar el desfile de la selección española para dirigirse a la plaza de las Cibeles. Tienen programado llegar ahí más o menos a las 7 de la tarde noche y comenzar el festejo ya de los seleccionados con todos los asistentes a este festejo. Ciro, la música va a empezar a partir de las 6 de la tarde, ya en unos minutos más, y bueno, tienen contemplado terminar hasta las 11 de la noche, así es que bueno, lo que está sucediendo allá en Madrid en estos momentos por este festejo.
1: Bueno, muy bien. Entonces ya no nos va a tocar ver las imágenes de la gran fiesta allá en Madrid, 24 horas después del título. Por cierto, a ver, tenemos la portada del Clarín, diario más importante de Argentina, y es sus 8 columnas, una fotografía, su nota principal, su portada, una fotografía de Messi y llorando ya con su medalla de subcampeón. Y dice Clarín, que suelen ser muy críticos con todo, incluida con su selección, entregaron todo, nada que reprochar. El mensaje que le manda Argentina al mundo, ¿no?
2: Y la embajada, sí, de España en México, que también por separado ya en lo que tiene que ver con los españoles, esto es lo del Clarín, dice: agradecemos a la presidenta Sheinbaum su felicitación a España por la victoria del Mundial. Agradecemos también a todo el pueblo mexicano el apoyo que ha mostrado nuestra selección. México ha sido una gran y excelente sede mundialista. Enhorabuena.
1: Bueno, podemos regresar con lo del Clarín para preguntarte, Enrique Burak, nada que reprochar a esta Argentina, a la de ayer. ¿Cómo viste la final?
3: Los saludo con mucho gusto. Sí. Pues es un equipo que se entregó y vamos, dando todo lo que tenía de acuerdo a sus posibilidades. Sí. Era un equipo que no nada más es de los más veteranos en el Mundial, prácticamente 30 años de edad en cuanto al promedio, sino que también el desgaste que traían en las piernas, y eso me parece que es algo muy importante señalar, porque 16avos pasas, vamos, sobre el equipo de Cabo Verde, pero te vas a tiempo extra, son 120 minutos.
1: Contra Cabo Verde.
3: Te vas contra Egipto en octavos de final y bueno, fue el regreso, es espectacular en los últimos instantes, pero también tuvieron que ampliarse a fondo. Y luego viene el partido de cuarto de final contra Suiza, donde también te vas a tiempo extra y son 120 minutos en ese juego.
1: Tres equipos, y se van a enojar algunos de nuestros radioescuchas, pero tres equipos que distaban de estar en la élite, ¿no?
3: Sí,
1: Cabo
3: sí.
1: Cabo Verde, Egipto, aunque nos digan que ha ganado no sé cuántas veces el título de África, y la propia Suiza, ¿no?
3: Sí, la propia Suiza
1: que no es la élite de selecciones europeas.
3: De acuerdo, pero también es cierto, el partido de Egipto, pues sí, ensuciado por decisiones arbitrales. Sí. El partido de Suiza, una expulsión que a mi entender está bien aplicada sobre Moló. Sí. Pero bueno, también al límite el conjunto de Argentina. Y luego el partido contra Inglaterra, que también fue al límite, ¿no?
1: Pero el partido de Inglaterra, los últimos 25, 30 minutos de Argentina fueron espectaculares.
3: Fueron espectaculares.
1: Contra Inglaterra. Van a decir que se defendió, que se equivocó. Era Inglaterra.
3: Sí, de acuerdo. Sí. Un error grave de estrategia de parte de Inglaterra. Porque una cosa es que te echen para atrás y otra cosa es que tú te eches para atrás. Y bueno, el día de ayer también tenían un día menos de descanso que el equipo de España. Y el calor y la humedad en Nueva Jersey era fuerte el día de ayer. Entonces, todo esto de alguna otra forma minó a los argentinos y España tiene este toque de balón. O sea, fue 65-35 la posesión de balón el día de ayer. Y así como lo hizo España contra Francia, en donde movía el balón de un lado a otro y estaban corriendo alrededor de los franceses, bueno, pues ayer pasó lo mismo con el conjunto de Argentina, que pues conscientes de sus debilidades,

0: de sus vulnerabilidades, pues decidieron colocar a Nico González en la primera parte, que inclusive lo sacan para el segundo tiempo, quiere decir que no funcionó de acuerdo a lo que pensaba Scaloni, y vienen las lesiones, también los cambios que tienen que realizarse, y el equipo de España que nunca perdió la paciencia, o sea, nunca se salió de su esquema, y en realidad debieron haber terminado el partido en los primeros 90 minutos, porque dejaron ir un par de oportunidades clarísimas. La estadística es bárbara en cuanto a los tiros, 22, y en cuanto a los tiros a puerta, 12-0. España con muchísimos méritos es campeón del mundo.
1: Pero como le decíamos al Pareja y a Ciro Procuna, la estadística que cuenta decía 0-0.
0: Pues sí, 0-0, sí, y sí, también sí. En una
1: lo,
0: de esas
1: es rollo, ¿eh?
0: Simeone mete ese tiro en los últimos instantes, sí, y te vas a penaltis, que era por lo que estaba apostando a la selección de Argentina.
1: No sé qué decía la estadística, la única que importa era 0-0.
0: Exacto, y luego en una de esas te meten el gol del empate y en penaltis tienes a Martínez ahí como portero, sí, y sí, no sabes qué es lo que hubiera pasado. Pero también el clásico partido. ¿Cuántas veces hemos visto estos juegos donde van 0-0-0? Un equipo domina. Sí, sí, sí. Viene un contragolpe, gol, y gana el equipo que había sido dominado. No sucedió ayer con el equipo
1: España
0: de Argentina.
1: España ayer era el equipo, Argentina, el equipo que estaba jugando a no
0: esperando. Sí. Y también veíamos esas lágrimas de Messi, y me acordé lo que sucedió hace 10 años en ese estadio. Cuando en la Copa América Centenario el equipo de Argentina pierde en penaltis en contra de Chile, Messi tira el primer penalti, lo falla, y después de ese partido Messi dijo, me voy de la selección. Y estuvo fuera un tiempo y regresó finalmente, y bueno, pues ha hecho un trabajo sensacional. Por fin se presentó para él el título hace 4 años en Qatar en el 2022, y ahora pues seguramente es también el adiós para Lionel Messi de la selección argentina de fútbol. Lo veremos con el Inter de Miami jugar 1 o 2 años más y después dirá adiós, el que para muchos es el mejor jugador de la historia.
1: ¿Quién sabe?
0: No, ya otro mundial, yo creo que ya. A los 43 años, yo lo veo complicadón.
1: ¿Viste a Djokovic a los 39 jugar 5 horas?
0: Sí, pero Djokovic hace cuánto tiempo que ya no gana un título de Grand Slam. O sea, ya cuando enfrentas a los Sinner, cuando vas contra los Alcaraz, donde ya tienes diferencia de edades de 15, 16 años.
1: Aparte de los Sinner y los Alcaraz, ¿quién le gana a Djokovic?
0: De acuerdo.
1: Y aparte
0: pero
1: de,
0: ya no llegas más allá.
1: De España, ¿quién le gana a Messi en una final? Yo me esperaba.
0: Bueno, vamos a ver. Tendrá que venir una renovación en el equipo de Argentina. Prácticamente, como decía, 30 años de edad en promedio. Tagliafico. Y bueno, Martínez puede durar más porque es portero. Messi, 39 años. Yo no lo veo llegando a los 43 en otro Copa del Mundo.
1: Pero mejor me espero.
0: La próxima edición del Mundial, que va a ser Portugal, España, Marruecos. Y bueno, van a jugar un partido en Uruguay, en Argentina y también en Paraguay. Porque, pues, y a ver si es con 48, con 64. Y de lo que dejó el Mundial, yo no tenía muchas expectativas, sobre todo en la primera fase, porque 48 equipos se me hacían demasiados. Pero sí debo decir que gracias a 48 equipos tuvimos una historia de Cabo Verde, que bueno, independientemente de Argentina, quiero decir, de España que gane el Mundial, Cabo Verde para mí es la segunda gran historia de este Mundial. Y también hablar acerca de la selección mexicana, pues bueno, ni modo, de la selección mexicana de fútbol, a ver qué hacemos con esto, ¿no? Ojalá este capital que se tiene no se eche a perder. No quiero irme tan atrás en la historia, pero bueno, 70 bazas por primera vez a la segunda ronda, sí, no sí, vas a unir sí, 74. El 86, gran mundial, llegas al quinto partido, cachirules para el 90. Creo que se hizo un buen grupo, se da una sucesión tersa en la selección mexicana de fútbol, se va Javier Aguirre, buen trabajo de Javier, una base de jugadores interesante, pero no llegaste más lejos. Ahora que llegue Rafa Márquez, ojalá y la selección mexicana de fútbol pueda seguir creciendo y dar ese paso hacia adelante.
1: Que es entrar a la
0: élite.
1: Como
0: en su momento lo hizo España, como en su momento lo hizo Argentina, ¿por qué México no puede hacerlo? O sea, sabemos que hay gran infraestructura y los equipos y los presupuestos y ha habido también mucho desorden a lo largo de las décadas en la selección mexicana de fútbol.
1: No tenemos el talento. Nunca lo hemos tenido.
0: Pues, y lo que pasa es que muchas veces se ha desperdiciado. Porque
1: nunca hemos tenido el talento de 10 jugadores, 15 jugadores en un mismo momento de clase mundial, como si tienen Argentina, Francia, España.
0: Pero estamos hablando también.
1: Nosotros nunca lo hemos tenido.
0: Lo que hizo Francia. Francia en su momento, cuando iba a hacer el mundial. Francia no fue al mundial de 94. Y bueno, pues se pusieron a trabajar, generaron una escuela, una academia, y bueno, fueron campeones en el 98 y de ahí para adelante. Lo que ha sucedido con Argentina, con España. México, bueno, ha sido campeón mundial sub-17 dos veces. Cuando se fue por primera vez con Chucho Ramírez como entrenador, bueno, hicieron una labor seria, profunda, de búsqueda de talentos. De acuerdo, sub-17, y muchas veces esos jugadores no llegan, no nada más en México, en cualquier parte del mundo, no llegan a las selecciones mayores. Pero son trabajos intercortados, son labores y trabajos que se realizan de manera independiente, cada quien por su lado. Entonces, bueno, si es el deporte más popular en México, es el más jugado, ojalá haya un buen trabajo de buscadores, de formadores. Y pues ya para qué hablamos de la liga.
1: Pero gran evento el Mundial, ¿no?
0: Fue un muy buen evento.
1: Divertido que es.
0: Sí. Me encuentro mucha gente que dice, bueno, ¿y ahora qué voy a ver?
1: Sí, por todos lados. Pero qué divertido, qué emocionante, qué gran evento es el Mundial.
0: Sí.
1: Yo ya le había perdido fe porque varios de los Mundiales anteriores habían sido hasta aburridones, ¿no?
0: Sí. Hasta feones.
1: Sí, el de Brasil, el de Rusia.
0: Este favorece también la cuestión de los horarios. No. Entonces eso me cayó bien.
1: Y la maravilla de que se haya jugado en México y en Estados Unidos, ¿eh? Todos esos elementos del show que le metió Estados Unidos en los estadios, las pantallas, cómo presentaban a los jugadores. No me meto a la parte del medio tiempo, pero todo ese componente de espectacularidad que le mete Estados Unidos y que también le metió México. Qué maravilla para la televisión, para seguir los partidos en televisión.
0: Sí. Bueno, Infantino está obsesionado con la NFL. Y bueno, pues el show de medio tiempo y los anillos ahora para los campeones y la conferencia de prensa en donde permitieron que fueran fanáticos cobrando esos $81 por persona.
1: La transmisión, las transmisiones.
0: Esas son muy buenas.
1: El avance que hubo en la transmisión de fútbol comparado con los partidos de la Champions, que de por sí son una maravilla. Yo creo que fue un gran evento.
0: Un gran evento. Tienen que mejorar el arbitraje. Sí. Tiene que mejorar el arbitraje.
1: Y cambiar ese criterio, ¿no? De la ventaja en los fuera de lugar y por esas uña. Cosas.
0: Sí.
1: Hacerlo
0: sí.
1: Más.
0: O sea, hay cosas que son.
1: Y tú lo dijiste, y quizá copiarle al tenis. El tenis, los grandes torneos, siempre un jugador participa un día antes que el siguiente, pero en la semifinal ya se igualan. Las semifinales se juegan el mismo día.
0: Sí.
1: En Roland Garros, en US Open, en Wimbledon. Aquí sí un día de diferencia creo que contó.
0: Yo también lo creo.
1: Sí.
0: También lo creo. Y sobre todo con el desgaste que traes.
1: No debe ser muy difícil de igualar, ¿no?
0: Bueno, a lo mejor quieres tener un día un partido y al otro otro.
1: Pues son dos partidos, uno lo tienes.
0: Sí, pero dejas un día sin partido y pues a lo mejor están pensando en eso.
1: En fin. Qué gusto, Enrique. Creo que llevamos 50 mundiales juntos.
0: No, más, ¿no?
1: Sí. 55 mundiales. Qué gusto. Haber compartido qué bueno que ganó España, ¿no? Por el fútbol, por la decencia del equipo. Y felicidades a los argentinos, y a los franceses, y a los ingleses. Qué equipazos.
0: Claro, claro.
1: Y a los mexicanos, a esta selección.
0: Sí, México, insisto, tienes un capital ahora. Hay que aprovecharlo.
1: Ojalá. ¿No? Ojalá. Gracias, señor Burak.
0: Gracias.
1: Nos vemos en 4 años.
0: Gracias, pásela bien en la inauguración del Mundial que va a ser en Uruguay, yo creo.
1: Creo que en Paraguay, sí. Me decían ayer unos amigos argentinos. No, fíjate, importa.
0: Eso no lo entiendo. Ahí está la sede de la Conmebol, pero nada más.
1: Tenemos 4 años para checar ese dato, hombre. No hay gracias, prisa. Nos vemos mañana, Enrique.
0: Mañana
1: que
0: nos
1: la
0: vemos.
1: Vida vuelve a ser.
0: Hablar acerca del Torito, de Isaac del Toro. Qué carrera en el Tour de Francia.
1: Tercer
0: general. Pero tercero general.
1: En extenso sobre eso y otros
0: temas. Exactamente.
1: Gracias, Enrique.
0: Gracias, buen día.
1: Gusto, Manuel.
2: Bueno, en Mazatlán, Sinaloa, personal de las corporaciones federales detuvieron a Janero Van N., un ciudadano estadounidense. La detención fue posible gracias a los mecanismos de cooperación internacional e intercambio con información con la DEA. Este individuo, requerido por autoridades de los Estados Unidos por tráfico de estupefacientes en Michigan, está vinculado al cártel de Sinaloa, la facción de los Chapitos.
1: Deyanira.
3: 9:54 por la mañana. Ismael El Mayo Zambada fue sentenciado a cadena perpetua por narcotráfico. Acepto la sentencia. No quiero compasión. Lo que quiero decir es que lo siento. La violencia debe acabar en México. Nadie gana en este tipo de guerras. Declaró El Mayo antes de recibir su condena. La sentencia del Mayo envía un mensaje claro a todos los cárteles y a todos los líderes terroristas extranjeros. No importa qué tan poderosos se vuelvan, la DEA no dejará de perseguirlos. Aseguró en un comunicado el director de la DEA, Terrence Cole. Agregó que el Mayo ayudó a dirigir el cártel de Sinaloa, alimentando la violencia, corrompiendo instituciones públicas y traficando fentanilo hacia Estados Unidos. En estos momentos, el dólar interbancario se cotiza en 17 pesos con 52 centavos.
1: Bueno, y queda el caso de Ernesto Rufo, lo que nos dijo aquí su defensor Fernando Gómez Mont. En fin, la entrevista de Gómez Mont está en nuestras redes sociales. Sino. Y aquí estamos ya, al día siguiente del Mundial.
4: Se acabó, sino. A lo que sigue.
1: Bueno, y aquí estuvimos también con muchos otros temas también durante el Mundial. Gracias por su acompañamiento, los dejamos con imagen. Está llegando la selección de España al Palacio Real. Ahí va Rodri con el entrenador de La Fuente. Tranquilos los españoles, tranquilos.
4: Pues sí.
1: Tranquilos. Gracias, gracias al equipo por la mañana. Se quedan con Chumel Torres. Buen inicio de semana, pásela muy bien.
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canción que no necesita presentación. Los hermanos escoceses The Proclaimers la lanzaron en 1988 y desde entonces se convirtió en sinónimo de alegría y compromiso. ¿Quién no ha querido caminar 500 millas por alguien? Y 500 más. Ellos son The Proclaimers, I'm Gonna Be 50 Miles, en Sonido Brown.

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11: No son horas, señora bonita, en un ambiente mundialista y especial. Me la acompaña como cada día Chumel Torres. Hoy tengo el honor de estar acompañado por el señor Raúl Orbañanos.
12: Chumel, qué placer, hombre.
11: Y el deshonor de estar con Gabriel.
13: ¿Cómo no? Como con mis... Vamos, el nuevo Orbañanos.
11: El Orbañanos.
13: Ya se me está diciendo.
11: ¿Sabes qué? Dios da y Dios quita. Entonces, ¿sí? Es el balance. Sí. Hay que estar balanceado.
13: El yin y el yang.
11: El yin y el yang. Don Raúl, ¿qué nos espera el día de hoy?
12: No, encantado la vida.
11: ¿Qué
12: padre, oye, ¿cómo le haces para llegar tan prendidito? Tan
11: es whisky y luego Bacardí y luego ya lo demás es de agua mineral y es lo que me mantiene.
12: Eso es lo que tomaba James Bond, ¿eh?
11: Ahí está. Exacto. Sí. Hoy nos espera un fiestón.
12: Un fiestón, sí, ya. Fíjate que conozco gente que se animó a ir al estadio desde las 6 de la
11: mañana.
12: Todos
11: los compañeros de la barra de la mañana allá, también se animaron. No, pero ya anda ahí varias.
12: Estaba yendo a Ciro, Ciro todavía gente. No puede llegar.
11: Ciro todavía no puede llegar, don no. Joaquín ya está, acampó ahí. También la Marión y todos, muchos o compañeros. Sea,
12: los únicos
11: los
12: somos
11: únicos,
12: tú y yo.
11: Ajá, los únicos que estamos aquí son usted y yo, mi señor. Ahí está también pintor allá afuera del estadio.
12: No, ya está en el Azteca, el pintor.
11: Ya está. A ver, ¿lo podemos enlazar?
12: Sí.
11: A ver, échamelo, pintor, ¿cómo estás?
14: ¿Cómo están, Chumel, Raúl? Qué gusto saludarlos.
11: Aquí chameando, ¿y tú?
14: Dentro. Pues está bien, digo, ¿sí? Que a veces, en ocasiones, tocan
11: sí
14: las
11: veo,
14: buenas
11: sí
14: de este lado.
11: Muy bien, pintor. ¿Cómo se siente allá? ¿Qué te cuenta la banda?
14: Pues mira, la verdad es que la gente está muy ilusionada. Hemos visto por ahí un par de sudafricanos. Y párale de contar.
11: No le digas, son mis camarógrafos, así lo que pasa es que se solean mucho.
14: No, no, porque estos eran, digamos que, de otro tipo de estilo, okay. Ya te lo estaré mandando, pero...
12: Eran de Veracruz,
11: son tabasqueños, Pintor, así son, hombre, pero son buena onda.
14: Hay de todo un poco, sí te voy a decir que hay prácticamente hay gente con su playera de Perú que viene porque compró
11: boleto
14: para la inauguración, y hay de todo un poco, ¿no? Pero o sea, la gente está realmente motivada, la mayoría obviamente con la playera verde.
11: Oye, Pintor, siento que hoy sí le va a caer toda la banda de cualquier selección, pues que es el primer juego, ¿no? O sea, la inauguración y primer partido, siento que eso va a estar, o sea, va muy heterogéneo, pues.
14: Sí, y es que al final del día, estar en una inauguración es estar como en un Super Bowl. Te puede gustar o no la NFL,
11: pero la fiesta,
14: si tienes
11: la
14: oportunidad, hay que estar, ¿no? O la Fórmula 1. Creo que
12: disfrútenlo.
11: Pásenla padre, muchachos. Desde aquí les mandamos un abrazo, ojalá, y les deseamos lo mejor en este día. Seguimos aquí. Ustedes no se preocupen, aquí seguimos chambeando.

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11: Información sorprendente.
12: La orina de los gatos brilla bajo la luz ultravioleta debido a que sus componentes químicos naturales la hacen fluorescente.
11: Conoce más.
12: Las abejas pueden detectar explosivos con la misma eficacia que los perros entrenados, gracias a su increíble sentido del olfato.
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0: Laurita Cardoso anda por allá, tenemos en enlace. Laura, ¿cómo estás?
1: ¿Qué tal? ¿Cómo están, Chumel? Y todos los que están allá en el estudio, los saludo con gusto. Ustedes van a decir que solo me gusta la fiesta y la verdad es que sí.
0: La verdad es que sí, Laura,
1: o sea, porque
0: por
1: aquí
0: favor.
1: Está la gente bonita, aquí está la gente que viene a apoyar la afición. Llegamos desde las 6 de la mañana y a esa hora empezaron a llegar los primeros aficionados. Se abrió la puerta a las 8 de la mañana, esta puerta que está al frente de donde estoy. Y después empezó este río de gente, bueno, que ahorita ya no está tan nutrido, pero que hace rato estaba completamente nutrido, ha habido batucada, y como ves, toda la gente está animada aquí en el estadio, viene ya con una expectativa, y la expectativa es que gane México, como lo ves, mira, oye,
2: ¡viva México, cabrones! 3-0-3-1.
1: No hay problema. Plan después.
0: Mira, está Ricky Moreno. Ah,
2: no te puedo decir.
3: No, pues, a ver, México va a ganar 100%. ¡Viva México, cabrones!
0: Gracias, Ricardo Moreno. El micrófono.
1: No fueron a la escuela.
0: ¿Eh? Es que déjalos en paz. Hombre, también tú. ¡Viva
4: México! Laura, ¿cuál es tu pronóstico?
1: Oye, es que... 2-1, favor, México.
4: ¡Vámonos!
0: Vamos metiéndole ya a la quiniela, órale.
4: Apuntada, ya
0: apuntada,
4: en la quiniela.
0: Apuntada.
1: Sí,
4: oye, Raúl, también se estrena. Perdón, también se estrena formato. Formato mundialero, son más partidos, son más equipos.
0: Sí, claro. Varios países.
5: Pero ¿sabes qué es algo que me gustó mucho que decidió FIFA que no existía? A la hora de los himnos, ustedes recuerdan que en la Copa del Mundo los equipos salían, los 11 que iban a jugar, ponían el himno de su país, etcétera, las banderas que salían en las pantallas. Ajá. Bueno, ahora las banderas van a estar en el círculo de medio campo y van a estar, no los 11, los 20 y tantos de cada equipo.
0: Ay, qué chido, claro.
5: Oye, es que
0: claro,
5: tú eras...
0: Claro, claro, por supuesto.
5: Como dice mi amigo Bricio, el tambor también es tropa, ¿no? O
0: sí,
5: sea,
0: ay, qué
5: estás,
0: bueno.
5: Eres suplente... Y no salías nunca. Fui al Mundial, de veras fui.
0: Sí, oye, ahora, y aparte no, lo que...
5: No, lo que siente en ese momento.
0: Y el mindset te cambia, o sea, estar totalmente ahí, o sea... Ah, qué buen formato ese.
5: Ese es de lo mejor que he hecho, FIFA.
0: De lo mejor. Sí. ¿Son 14 partidos aquí?
5: 13.
0: 13 partidos acá. Sí. Son 68 en Estados Unidos y el resto... No están tan emocionados en Estados Unidos como nosotros, fíjate.
4: Pues porque no tienen gran tradición.
0: Les falta.
4: Nos lo hubieran mandado todo para acá, güey. Nada más querían ahí estar de protagonistas ahí, payaseando, pero ¿o tienen gran tradición?
5: Mira, ya tenemos otro en el estadio. Que
0: te estamos, digo, nomás tú y yo no bajamos, todos están allá, digo.
5: Qué bárbaro.
0: Los jefes son hologramas, o sea. ¿Eh? A ver, vamos a ver cómo está Jaime Núñez, otro que tampoco está en la oficina. Échale.
6: Querido Chumel, querido Raúl Orbañanos, yo ya me recuperé del dolor interno que traigo por mis Pumas. Rápidamente me recuperé y ya me encuentro adentro en el explanado del Estadio Azteca. Aquí andamos ya.
0: ¿Cómo está, güey? Está atacado, ver, ¿no?
6: Está padrín. Mira, caminas esta última milla. Yo caminé desde Periférico, la parte de Periférico, la camina, y desde el primer momento que entras a la zona, esta cero que le llaman, los organizadores, el gobierno de la Ciudad de México, dispuso unas pequeñas plataformas donde ya sientes el mundial. Hay chinelos, hay mariachis, hay tambora, hay banda, hay gente de todo el mundo. Ahora sí ya estás pidiendo el mundial. Caminas, está muy claro, muy señalizado, entrada A, entrada B. La entrada B es la que te mandan directamente desde esa zona a la parte de Calzada de Tlalpan. Y la entrada, Raúl Chumel, la hice exactamente en 5 minutos. Oye, nada, Jimmy, que ver con lo que ocurrió, con México-Portugal.
4: Jimmy, ¿sí? te habla Gabrielito Mimi. Oye, pasó, ¿cuál es la oferta gastronómica en el lugar? Por si llego a pie con la panza de farol, ¿puedo atacarme ahí algunas quequitas, alguna cosilla?
0: Un sopesuki, ajá.
6: Con la panza de farol puedes llegar con... Hay platitos de fruta, que estoy viendo uno directamente.
0: Por favor, Jaime, por favor, ¿cómo vas a poner
4: como fruta, güey? No. Dame algo más pesadito, Jimmy, dame otras opciones.
0: Él piensa que la cochinita es legumbre.
6: Hamburguesa.
0: ¿Eso?
6: Burritos, pasta la francesa, boneless. Chicken sandwich.
0: Dale.
4: Entonces ya está todo puesto.
0: Ya, todo puesto.
5: Oye, Jaime.
6: Tacos de nata, tacos de todo. Eso sí, tacos equipos árabes, estoy viendo equipos orientales, no sé cuál sean.
0: Ay, están, son mis favoritos.
6: Y de todo, hay una muy buena oferta para gastronómica. ¿Saben qué? Hay bastante, ¿eh?
5: Oye, Jaime, antes de que se corte, ¿estás en la esplanada todavía?
6: Ya estoy adentro, estoy en la parte de afuera, Raúl. Entrando donde esté este sol gigantesco de Estadio Azteca, pero si está en la parte de afuera, ya estoy en la parte de Estadio, donde ya estás, yo ya hice mi ticket con Bacé y mi boleto por estas máquinas. Eso hay que destacarlo, Raúl. Yo tuve la oportunidad de venir a la inauguración del México-Portugal. Hice una hora en esa fila.
5: Yo también.
6: Ahorita hice 5 minutos.
5: Perfecto.
0: Qué bien.
5: Ahí vamos.
0: Exacto. Gracias, Jaime.
6: No se tarden.
0: Fruta, dice el señor.
4: No, pues, por favor. ¿En qué dimensión?
0: Voy a llegar, me da un
4: un jugo verde,
0: un
4: por
0: nuevo
4: favor.
0: Jugo verde. Y
4: pero en Unicel, ¿por qué voy a ingresar?
0: Exacto.
4: Al estadio?
0: ¿Cómo está el betabel?
5: al cubetero, ¿verdad? Al cubetero. ¿Me traes betabel, por favor?
0: Sí, ¿me traes betabel berenjena? Por favor. Una hora hicieron en...
5: Una hora, sí. Yo fui al México-Portugal. Yo hice más de una hora y media
0: en la pura llegada.
5: En el gusano, pues, para entrar, iba caminando. Oye, pero ahora nos dice Jaime que está muy bien. Esa
0: es que sí,
5: noticia.
0: Le metieron bastantes cuerpos de seguridad. Bueno. O sea, a mí lo que me estuvieron diciendo mis cuates que están allá, dice, estaba todos los policías así de que, o sea, pues es que tienes que hacerlo, güey. O sea, sí, que no se te salga de control eso.
5: Sí, yo viniendo para acá, vi mucha gente de verde.
0: Sí.
5: Le dije a mi chofer, mira qué cantidad de playeras de la selección. Me dijo, son soldados, señor.
0: Son militares, señor. Exacto.
4: Oye, Maru Rojas también anda por allá.
0: Y está ahí este tema del operativo. Maru, ¿cómo estás?
7: ¿Qué tal? Estoy aquí con las imágenes de Miguel Ángel Brígido en el puente que da a División del Norte, cruza Tlalpan. Pero aquí se está llevando a cabo un operativo especial porque se acercan los maestros de la CENTE. A mis espaldas, uno de los autobuses de donde bajaron estos Bien. Elementos que ya rebasan el número del millar. Y aquí están haciendo base para empezar a marchar. Lo va a panear Miguel Ángel Brígido para que veas la cantidad de elementos. Yo no sabía que teníamos tantos policías en la Ciudad de México.
0: Nomás que nunca los sacamos. Pero los granaderos que no existían, ¿te acuerdas? En otros secciones. Oye, y se ve el despliegue además, fuerte, ¿no?
7: Bastante, y en estos momentos están como acomodando para enfrentar lo que venga, porque ya comienzan también a ahorita como va a panear Miguel Ángel Brígido, uh-huh. Comienzan a verse ya el acercamiento de sirenas hacia las espaldas. Justo, ¿ves nada más la cantidad de patrullas? Yo creo que cuando necesitas que te orienten, ya ves que sí tenemos policías.
4: Oye, Maru, si voy de aquí para allá, ¿cómo le hago? ¿Por dónde me meto?
0: Las opciones de llegada para la gente que nos está escuchando.
7: Tren ligero. Fíjate que venían muchos fifís y les decía, tres ligeros, si no, no, van a llegar muy cansados. Mm. Y se me quedaban viendo como, ¿qué es el tren ligero? Sí, el tren ligero es de Tasqueña al Estadio Azteca, te dejan la puerta y ya a la altura del Hotel Real del Sur ya no pasas ni caminando. Están los bloques de cemento y hay dos camiones tipo tanquetas que no hay manera de que un ser humano pase por ahí. Por eso la gente está pasando por aquí, por División del Norte. Todavía caminando se puede, pero si
4: Oye,
7: se acerca
4: ¿se puede el llegar por atrás, de la gente, por la Avenida del Imán y todo este asuntacho ahí por Gran Sur, algo así?
7: Sí, por ahí sí, pero por Tlalpan ya está completamente cerrado, incluso a los peatones a 2.5 kilómetros.
0: ¿A 2.5 kilómetros? Lo que decías ahorita, de la caminada.
7: Sí, nada de que una milla, sí. ¿Eh?
0: No, ajá, están diciendo que una milla. Nada de que una milla. No, señor. Mira, la verdad es que a mí se me hace bien. O sea, que los policías estén ahí presentes para que pase, que no pase cualquier cosa.
5: Sí,
0: es una fiesta familiar, va toda la gente, compró un boleto carísimo para que... Sí, la verdad es que a mí estos partidos...
5: ¿Sabes la cantidad de gente que viene del interior de la República?
0: ¿Tanto?
5: Y de fuera, digo, qué bueno que puedan llegar al estadio.
0: Sí,
5: disfrute, ¿no?
0: Y la neta es eso, o sea, porque pues si para poder garantizar la seguridad de unos y de otros, tienes que poner al chotilla ahí para que se cuadre la gente, a mí se me hace bien. Porque había banda ahorita que estamos en el, no solo en el Estadio Azteca, sino ahorita la gente que está llegando al Fan Fest en el Zócalo. ¡Ores!

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1: Estamos de regreso en nuestra transmisión especial de Somos Locales. Tengo aquí al señor Arturo Bricio, tengo aquí al señor Raúl Orbañanos y a la señorita Gabriela Memín. Muchachos, nos están presumiendo ahorita, porque esta gente así es. La verdad es que a nosotros no nos sacan a nada. Gabriel y yo acabamos el programa y nos meten en las mazmorras de Grupo Fórmula. Pero nos están contando estos señores que van a diferentes partidos del Mundial, ¿va? Tú vas a...
2: Yo voy a ir a ver México-Corea y... España, Uruguay.
1: Ese te tengo mucha envidia. España,
2: si quieres,
1: exacto.
2: Si quieres te doy.
1: Voy a hacerle pasar por el hijo menor. Exacto. Raúl Chumelo Rañanos Jr. ¿No? A ver si me dejan pasar.
3: ¿Tú, hijo, Arturo? Hijo, tú más bien andarías ahí por sobrino mayor.
1: Permíteme, estoy hablando con el señor. ¿No te ven expulsado a ti, niño? ¿Eh? Aquí al aire. Don Arturo, ¿usted a cuáles juegos vas?
4: No, yo voy a estar en las mazmorras como ustedes.
1: ¿Ah, aquí, sí?
4: Sí.
3: Oye, ¿no te tocó pitar alguna inauguración de Mundial?
4: La inauguración de 94.
3: ¿Y expulsaste?
4: Expulsé al de Luis Echeverri.
3: ¿En inauguración?
4: Lo que pasa es que entró muy acelerado, dio una patada sin balón y lo boté. Jugó 2 minutos en el Mundial.
1: Arturo también.
3: ¡Qué gacho! Oye, en el Mundial también aplica que después de expulsión, ¿el siguiente juego no lo juegan?
4: Por lo menos un partido. Toma, en este caso, a Marco le echaron 2. Entonces jugó 2 minutos en el Mundial, desgraciadamente.
1: Gracias a quien.
3: Te recuerda con mucho cariño. Yo
1: sí, creo seguro, que... te ama.
4: Tengo nexos con el pueblo boliviano.
1: Oye, Arturo, ¿alguna vez alguien se te fue...? Bastante, o sea, bastante, siempre te la hacen de jamón, claramente, pero alguien que se haya excedido o que haya pasado alguna cosa ahí de
4: ¿una agresión o algo de ese tipo?
1: Sí, o sea, que te ha dicho, ahorita saliendo vas a ver, no sé qué.
4: Ah, digo, hay diálogos fuertes en la cancha sobre todo en aquellos tiempos, no quiero hablar como adulto mayor, pero como que había códigos, ¿no? Lo que pasaba en la cancha, se quedaba en la cancha, al siguiente partido te dabas un apretón de manos y a jugar. Eso ha cambiado, creo yo, ¿no? Pero nunca hubo nada así fuera de lo común, no lo recuerdo, por lo menos.
2: No, ¿cómo no, Arturo? El día que le mentaste a la madre a Simeone.
1: Oye, me encanta que ya se sabe entonces. Arturo, no fijamos, por favor.
3: No te hagas, Arturo.
1: No te hagas, Arturo, por
3: favor. Si le contaste a Raúl, cuéntanos a todos.
4: Pero fue ya...
1: Compártelo con la clase, Arturo.
4: Fue después de los 90 minutos. Fue el partido de cuartos de final en Francia 98, Argentina-Holanda, un juegazo. Entonces, sacan el partido a los argentinos con un golazo, que el gol del Mundial fue, de Bergkamp. Y entonces termina el partido, los jugadores de Argentina en su mayoría se despiden de mí, estaban eliminados Verón, Batistuta, en fin. Y cuando voy ya rumbo al vestuario con mis asistentes, oigo una voz que me dice, mexicano tal por cual, nos robaste. Como todos los de tu raza, eres un ladrón.
1: ¡Ah, canijo, neta!
4: Entonces me volteo y...
1: ¿Y quién era el Batistuta que te dijo
4: Simeone?
1: Eso?
4: No, era el Cholo
1: Simeone. Perdóname.
3: ¿Qué hijo de Batistuta?
1: ¿Qué hijo de Batistuta te dijo eso?
4: Pero entonces yo lo encaro y él no se esperaba que yo girara, lo encaro y efectivamente, como dice el señor Bañanos, le proferí una sonora mentada.
1: ¿Así? El
4: problema fue que la cámara me hace un close-up prácticamente, ¿no?
3: Se ven los labios.
4: No, pero terrible. Y cuando
1: ¡exacto! Voy a recrear el momento. Échame close-up, rápido, así de... así de...
3: Allá va. ¡Chumel! Ajá. ¡Ratero!
4: Oye, pero ahí no acabó la anécdota. Cuando termina el Mundial, ya regreso yo a México y me recibe algo de prensa y mi familia. Entonces, claro, mis hijos estaban chiquitos. Saludo a mi esposa Isela, a Arturo, a Gaby y la Andrea, la más chiquita, que es una embustera. Está chiquitita, la cargo y me dice, papi, vi que le dijiste un señor.
1: ¡No! Ese ejemplo le estás dando
4: no fue.
3: Con esa boquita pitaste
1: a Zidane.
4: Así fue la anécdota con el señor Simeone.
1: Se estaba haciendo pato de aquí,
2: no quería salir.
3: Oye, Raúl, échate tú una anécdota. Exacto, de transmisión.
1: También le ha pasado
3: de inauguración.
2: ¿A quién, a mí?
3: Sí, de inauguración.
2: No, yo casi no cometo errores.
1: ¡Ay, por qué bárbaro!
3: Hay dos Chumeles Torres aquí.
1: Y yo pensé que era el ególatra del Grupo Fórmula, mano. Casi no cometo errores. No, hay dos joyas hoy. Casi no cometo errores. Y por favor, ahorita me mandas el clip de yo no compro boletos. ¡Hala! Tampoco no, güey. No. ¿Alguna vez te pasó? Pon tú que no vino a inauguración, pero sí de algún análisis que hiciste y de repente llegó un jugador y ¿qué te pasa?
2: A mí me reclamó un árbitro nada más en
1: fútbol, vamos a decirle Abricio para que la gente para ocultar Arturo, identidades. No. O Arturo B.
2: Un árbitro sí me reclamó en una ocasión. Ajá. En un avión. No voy a decir su nombre porque se enojaría Edgardo Codesal.
1: Exacto. Y no está bien que se enoje don Edgardo.
2: Pero este.
1: Ya quedó en el pasado. Sí, claro. O sea, exacto.
2: Ya. En el avión me dijo, ¿por qué dijiste esto y esto y esto y esto? Le dije, porque es lo que pienso. O sea, es que, ¿por qué dices que no merezco ir al Mundial? Entonces le dije, porque yo pienso que tú vas al Mundial porque tu suegro es el que maneja a los árbitros.
1: Oh, Raúl también todo.
2: Pero muy decentemente se lo dije.
1: Siento ahora, que no estuvo tan decente.
2: No le dije.
1: No fuiste, no hiciste un Bricio.
3: No. ¿Verdad? El ya conocido Bricio. El tradicional Bricio.
1: Oye, qué gacho, ¿por qué crees que no merezco? Pues porque no.
3: Sí, pero. Qué bueno, ahí hiciste bien, tú hiciste bien.
4: Pero como dicen los políticos, fue con todo respeto.
1: Es que ahora que lo pienso, ustedes en el tema futbolístico y nosotros en el tema político, pero a nosotros nos pasa de, oye, ¿por qué me criticaste? Pues porque te cacharon en video, güey. ¿Me entiendes? Como, no, yo no soy así. Eso dicen todos.
2: Ahora, pero en este jueguito, desde luego, Arturo siendo árbitro, yo siendo futbolista y ahora comentarista, yo creo que sería bueno ver quién tiene el récord mundial de mentadas de madre, porque te mentan la madre. La mejor que me han dicho aquí en las redes sociales, te la voy a decir.
1: A ver.
2: Un día que me mandaron, ajá, cada vez que respires.
1: No, ya van muchas.
3: Desde entonces respiro lo menos posible, ¿verdad?
1: Por eso aguantas tanto el aire. Y desde entonces mi carrera como buzo.
3: Terminó.
1: Y por eso aguantas 4 minutos sin respirar. No, creo que a ustedes sí les llegan las mentadas como a nadie, ¿no?
3: Aquí, ¿quién será más? Pero mira, ¿el árbitro o el comentarista?
4: No, mira.
3: ¿Y tú que te toquen ser las dos?
4: Te voy a decir cuál es el tema. La gente piensa que en la cancha es un mentadero de madres y no es así.
1: No.
4: Pero la gente, sobre todo en nuestros países, el árbitro representa la autoridad. Mm-hmm. Y por ello, no importa quién arbitre, en cuanto sacas la cabecita por el túnel, ya la gente te mienta la madre es personal, ¿no? Entonces hay que entender que así es esto, ¿no? Pero obviamente cualquier decisión, porque además el fútbol tiene ese contenido de pasión.
3: Sí.
4: Tú piensas que el árbitro le está robando a tus colores.
1: Sí.
4: Cualquier decisión. Entonces, bueno, pues nada.
1: Oye, a mí me pasó cuando yo estaba chiquitillo, que estaba viendo el Mundial justo con mi papá, y de repente le hacen una falta a México, y mi jefe, ¡ah, mira, el árbitro no lo vio bien, no sé qué! Y yo absorbiendo las lecciones de mi padre, así, yo chiquitillo, y de repente México le da una faltota y no la marcan. Le digo, papá, pero él también lo hizo mal. Sí, pero está bien. Y dije, ¡ah, ok! O sea, ahí dije, ¡ah, ok, estamos acá! Antes de cerrar esta transmisión tan padre, quisiera nada más que dejarnos con un mensajito de cada uno antes de cerrar la transmisión. Don Arturo, ¿qué espera usted de este Mundial y qué mensaje tiene para la selección y la afición?
4: Mira, espero una fiesta impresionante que va a tener lugar, 13 partidos en México, pero va a ser realmente, es cada 4 años, es el evento, ¿no? Creo que la selección está motivada, muy bien dirigida y con talento, ¿no? Entonces yo espero que México califique en primer lugar. ¿Y por qué quedarnos en el quinto partido? ¿Por qué no pensar que la selección tiene con queso para poder llegar más adelante, ¿no?
1: Don Raúl.
2: Yo lo que le digo a la gente es que disfrute el Mundial y que México hoy gana.
1: Muchísimas gracias por acompañarnos. Yo les digo que disfrutemos de este mes de paz. Este mes de todo el mundo está emocionado, todo el mundo trae la misma playera. Aprovechemos este espíritu para que cuando se termine, tratar de recordarlo un poquito. Esto fue nuestra transmisión. Somos Locales. Le agradezco a todos los que estuvieron allá, al equipo que estuvo rifándose tanto en la calle como en cabina. Nosotros ya nos vamos, ahora sí. Y mandando ahí un saludo a todos los que están viendo el partido. Se quedan ustedes con el señor Mario Ávila, ¿verdad? No, ¿con quién viene?
3: Aquí está ya don Juan Becerra.
1: Aquí está Juan Becerra.
3: Mira, qué bueno que también le tocó chambear para variar un poquito.
1: Le tocó chambear, fíjate.
2: Es del grupo.
1: Ajá, es del grupo, sí. No, es que nunca viene, pero por eso no lo reconocí. Nosotros ya nos vamos, muchas gracias por acompañarnos mañana en punto de las 10 de la mañana. ¡Vámonos!
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1: La orina de los gatos brilla bajo la luz ultravioleta debido a que sus componentes químicos naturales la hacen fluorescente.
0: Territorio animal.
1: Las tortugas de tierra o agua son mascotas que destacan por su longevidad y calma. Requieren cuidados específicos de temperatura y luz ultravioleta para mantener sano su caparazón. Son ideales para personas que aprecian la observación y buscan un compañero de vida muy duradero.
0: Caminando por México.
2: San Miguel de Allende, Guanajuato. Aunque ahora es ciudad, conserva su esencia mágica con calles empedradas y su icónica parroquia neogótica de cantera rosa. Es un centro artístico internacional lleno de galerías, festivales y una luz especial que enamora a pintores y viajeros del mundo.
0: Cuida lo que comes.
1: El yogur natural es una opción nutritiva y refrescante para los días soleados. Al ser un alimento con alto contenido de agua y proteínas, ayuda a mantener el cuerpo saciado e hidratado. Sus probióticos cuidan la salud intestinal, que puede verse afectada por los cambios de temperatura. Combinarlo con frutas acuosas potencia sus beneficios hidratantes, creando una merienda perfecta.
0: Conoce más.
1: El primer animal que viajó al espacio exterior fue la perra Laika, lanzada por los rusos en 1957.
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1: Los humanos comparten aproximadamente el 60% de su ADN con los plátanos, algo sorprendente desde el punto de vista genético.
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3: Por encabezar un grupo dedicado al tráfico de drogas hacia Estados Unidos, Ismael El Mayo Zambada fue sentenciado a cadena perpetua y un decomiso de 15 mil millones de dólares. Antes de recibir la condena, Zambada afirmó que la violencia debe acabar en México. Nadie ganará esta guerra. El gobierno de Delfina Gómez entregó la construcción de la unidad deportiva El Picacho en el municipio de Ocuilán, Estado de México, un espacio público que beneficia a 7.800 mexiquenses del sureste de la entidad. En el espacio de Susana Uresti, Fernando Gómez Mud, abogado de Ernesto Rufo, afirmó que no ha visto un solo documento que señale que el exgobernador de Baja California supiera del huachicol fiscal. Aclaró que Rufo Appel solo tiene 30% de las acciones de la empresa investigada por posible contrabando de combustible. Informó Amy Arriaga. 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
5: Estamos de regreso en No Son Horas, el grupo Fórmula. Tengo hoy una de las mejores entrevistas que voy a dar, yo creo, en mi vida. O sea, ya si quieren aquí ya que se acabe y yo me voy a ir bien. El señor Alex Lora, ¿cómo está, señor?
6: ¡Direchito!
7: ¡Con la computadora! ¡Está saliendo el clip!
5: ¡Ya! Esto fue todo, muchas gracias, señor, que estén bien, gracias, muchas gracias. Oye, Alex, te puedo decir, Alex, perdón, porque me van a decir, dile, maestro, este quisiera decirte maestro, pero
7: no, bueno,
5: es que es mucha la trayectoria, son 56.
7: 58 años, el 12 de octubre del 68,
5: ajá,
7: cuando iniciaron los Juegos Olímpicos en México, fue mi primera tocada.
5: ¿Dónde fue esa primera tocada?
7: El equipo de fútbol americano, los Cherokees.
5: Ajá.
7: Ganó el torneo de fútbol americano de las escuelas. Entonces hicieron una fiesta en la colonia del Valle. Y el coach, el maestro
5: Tomás Day, sí,
7: era hermano de nuestro segundo manager, nuestro.
5: Sí, pues iban empezando el güey.
7: Nos dejaban sellar ahí en su casa. Entonces dijo, ah, pues va a haber fiesta de los Cherokees aquí, pues que toque mi grupo.
5: Anímate.
7: Entonces tocamos nosotros y tocó un grupo que era de puros de la Ibero.
5: Ajá.
7: En aquella época, pues la Ibero ganó.
5: Sí, sí, sí.
7: Que se llamaba Pop Music Team.
5: Ok.
7: Tocaban puras rolas de los Beatles. ¿Sabes quién era el cantante?
5: No.
7: Jorge Berry.
5: No manches.
7: Jorge Berry era
5: el periodista. Cuando era rockero.
7: Y cuando era rockero.
5: Oye,
7: se aventaba puras de los Beatles con Pop Music Team.
5: Basta. ¿Y cómo les fue en esa primera tocada?
7: Oye.
5: ¿Sí? Sí. Luego te hiciste.
7: La dijiste, raza, este es y mi. Aparte, pues puros.
5: Sí, pura tu banda.
7: Ibero, pura banda.
5: Ajá.
7: Sí, les gustaban las de los Beatles, pero
5: sí,
7: también les gustaban las de los Rolling, de los Doors.
5: Claro, güey. Y entonces de ahí dijiste, ¿sabes qué? Yo quiero hacer esto de ya para siempre.
7: Bueno, donde realmente dije de aquí soy,
5: sí,
7: fue cuando fue el Festival de Avándaro.

0: ¿Ya para toda la vida?
1: Ah, no, no, bueno, yo cuando empecé a rock and rolear, sí. Pues sí quería rock and rolear y todo, pero pues mi mamá me decía, es que de rock and rolero, de músico,
0: te vas a morir de hambre, güey. Sí, sí, sí.
1: Y yo le decía, pero es que yo siento que la música me llama, mamá.
0: Ah, sí.
1: Y me decía, sí, pero...
0: Sí, pero también te llaman la solicitud de empleo, cabrón, ¿sí?
1: De hambre. Ajá. Tienes que estudiar, tienes que tener una profesión, entonces uh-huh. Pues, por eso me seguí clavado, pero... En alguna ocasión que me llevaba a la escuela, me dijo, es que ya fui, la invitaron al Terraza Casino, ¿no? Donde tocaba Javier Batis y tocaban los Tequilas.
0: Sí, sí.
1: Y me dijo, no, ya vi lo que te vas a convertir y no quiero.
0: No quiero.
1: Son unos greñudos escandalosos.
0: Sí, sí.
1: Tocan horrible.
0: Y andan, ¿no? Ahí en la fiesta y
1: ¿por
0: metiéndose.
1: ¿Por qué mejor no practicas un deporte? Entonces ahí fue cuando nació la frase de que el rock and roll,
0: es un deporte, mamá.
1: Deporte,
0: exacto.
1: Favorito.
0: Oye.
1: Y fue cuando le compuse esa rolita de...

seas arquitecto o doctor, o quizá llegues a gobernador. Mi mente dijo que no.

0: Bien, ya. De esa letra saco una cosa muy padre que es, pues quizá llegues a ser gobernador. Yo te he visto mover. Espérame. No, creo que no. Tú sí estudias y se ve que lees. No podrías, exacto. Sí, se ve que eres un hombre de cultura, jamás puedes hacer esas cosas. Pero te he visto mover masas, güey. Yo te contaba que uno de mis conciertos favoritos ha sido el Tri en el Palomar. Y me la pasé auténticamente cabrón, güey. Pero sobre todo cabrón, porque obviamente están tocando muy chingón como siempre, pero por el feeling de la banda con el que yo tenía enseguida, güey. Eso es un poder que es difícil de sostener o es difícil de manejar para muchas personas. Muchos se vuelven muy loquitos o se van y pierden el piso, o ya se creen mucho. Cuando ven esos mares de los que hablabas tú de gente, sí. ¿Cómo haces tú para que eso no se te vaya a la cabeza y no te vuelvas loquito y no te pongas pendejo?
1: Pues yo realmente...
0: Porque eres un tipo bastante humilde y sencillo. Un chingón en lo que haces, pero aparte sencillo.
1: Con la raza, su vibra de ellos... Sí. Su
0: lo que está,
1: aprendidez, uh-huh, es lo que a mí me motiva para aprenderme también y para ir para adelante. O sea, tú puedes llegar cansado, con sueño, con hambre, enojado, triste, pero sales ahí, la raza te prende, sí. Te prende, o sea, no es lo mismo, o sea, por ejemplo, aquí ahorita en la calle que pase alguien y me diga ta, ta, ta, ta, ta, pues
0: ajá, sí, caliente.
1: Le contesto de una forma, ajá, que en una tocada le digo, gracias, yo también te quiero mucho.
0: Bravo, exacto.
1: Y aquí ahora esta tocada, por ejemplo, es del 25
0: de julio.
1: Julio, en el Palacio, me recuerda cuando mi mamá fue por primera vez a una tocada.
0: ¿Tuya?
1: Sí, o sea, porque mi mamá... Pues qué vergüenza para la familia, imagínate. Su único hijito, ahí que con, fuera rock and rollero.
0: Y con los mugrosos
1: estos. Y todas sus hermanas, puro abogánster. Uh-huh. Uno fue cónsul de México en Suiza,
0: no,
1: otro fue...
0: No se queda más vergüenza, Alex, la verdad, o sea, ¿no? Ser abogado.
1: Y Alejandrito, ¿qué hace? No, pues el güey trabaja. Pero, pues, ¿en qué trabaja? Pues él trabaja.
0: Ajá.
1: Pero, pues, no. Entonces ya cuando fue al Palacio...
0: Y vio lo que...
1: A los 25 años del Tri, y vio a toda la raza recordándomela a ella muy cariñosamente.
0: Sí, claro.
1: Dijo, no, pues sí, este güey es rock and rollero. Entonces ya hasta les presumía a sus hermanas, iba a tocar acá, iba a estar allá, iba a estar con Chumel. Y está grabando todo desde el cielo.
0: Oye, bello, fíjate, tengo aquí unas notas de dijiste textualmente. A pesar de los chismes, las envidias, la satanización, la prohibición, seguimos aquí... tan frescos como hace 55 años. ¿Cuál es el momento que estuvieron...
1: Y con mayor rock and roll que hace 55 años.
0: ¿Y cuál fue el momento que estuvieron cerca de acabar con el Tri? O sea, ¿dónde... Pues o no qué época?
1: No solo con el Tri, con el rock and roll.
0: Ajá.
1: En el Festival de Avándaro,
0: ¿eh?
1: El gobierno se espantó. Mm. Porque ese mismo año, el 71, fue la bronca de los halcones, el 10 de julio. Mm-hmm. Y estaba fresca en la memoria todavía... la telón.

0: Hey, la golpiza.
1: En el 68. Uh-huh. Entonces, hicieron su tocadita pensando en jalar banda porque como era una carrera de coches, uh-huh, y los coches no eran tan populares como ahora,
0: claro,
1: como el Gran Premio y todo, dijeron, ¿qué hacemos para que venga gente? Pues vamos a tener estos pendejos de la onda chicana, ajá, de la onda chilanga, porque no, el movimiento en ese momento no se le llamaba rock and roll mexicano.
0: ¿Ah, no?
1: Se le llamaba la onda chicana.
0: La onda chicana.
1: Porque los grupos teníamos nombres en inglés.
0: Sí.
1: Nuestras canciones eran,
0: Covers en inglés.
1: ¿No? Sí, eran, sí, originales, sí, de nosotros ya.
0: Ah, ok, pero en inglés.
1: En inglés.
0: Ah, güey, no sabes.
1: Nos pisa Love, Love Army, ajá, Three Souls.
0: Entonces pues dijeron, tráete los de la onda chicana.
1: Estos pendejos.
0: Y se les sale de control.
1: De gente. Y sí fue.
0: Pero un
1: nada
0: chingo
1: más
0: de
1: que a la
0: gente.
1: Hora que iban a empezar las carreras al otro día, pues donde iban a correr los coches había raza.
0: Ajá.
1: Entonces ya no hubo carreras.
0: Ya no hubo carreras.
1: Y en el periódico, no te digo cuál, para no quemarlo, porque.
0: El que sea, sí.
1: Ya ves que se abre el periódico así, ¿no?
0: Ajá.
1: Aquí así. Aquí en esta parte, la mero frente decía: no hubo carrera de coches, fue de motos. Y luego ya lo abrías así. Y como nosotros fuimos los últimos que tocamos, uh-huh, estábamos nosotros ahí triunfando.
0: Pero voy, güey. Sí, sí, sí.
1: Gente, ¿no? Y decía abajo: musiquetes ridículamente vestidos y drogados incitaban a la juventud a cometer desmanes.
0: Óigame, no somos musiquetes. Sí estamos drogados y tal vez nos vestimos feo.
1: Pero no los incitábamos, ajá, a cometer desmanes.
0: Constantemente.
1: Písanlo. Pero, uh-huh, a raíz de eso se vino la represión, porque el gobierno dijo, no va a ser que cuando estén estos güeyes,
0: sí,
1: juntos,
0: me hagan un desmadre. Sí.
1: Y un güey diga, vámonos sobre Palacio Nacional, sí, muera la anarquía y el,
0: sí,
1: mal gobierno.
0: Sí, sí, sí, sí.
1: Entonces dijeron, todo lo que huela a rock and roll es nefasto.
0: Apágalo,
1: para los jovencitos, porque es una música que no tiene nada que ver con nuestra identidad ni con nuestras raíces.
0: Pervierte la
1: y
0: juventud.
1: Y que invita a drogarse, a prostituirse, a suicidarse y a todo lo más nefasto. Uh-huh. Entonces, de fin del 71 a mediados de los 80s, cuando ya empezó el movimiento de rock en tu idioma, el rock and roll estaba vetado completamente en México y ser rock and rollero era casi casi como ser un narcosatánico.
0: No, hombre.
1: Había tocadas, pero a las orillas de la ciudad, en lo que el maestro Parménides García Saldaña bautizó como los Hoyos Funkies.
0: Ok.
1: En donde la raza iba y sabía que iba a haber tocada, no sabía ni quién iba a tocar, pero iban, ¿no? Mm. Y así sobrevivió el rock and roll de fines del 71 a mediados de los 80s. Cuando ya vino el movimiento de rock en tu idioma, pues ya pudimos salir un poco más a la superficie, así llegar a nuestra música a un mayor número de oídos. Pero para cuando llegó el movimiento de rock en tu idioma, pues nosotros ya teníamos 16 álbumes,
0: no,
1: grabados de puras rolas originales,
0: sí,
1: en español de nosotros,
0: no,
1: donde retratamos el momento social, histórico y político que se vivió con rolas como Nuestros Impuestos Están Trabajando, Abuso de Autoridad, No Le Hagas Caso a Tus Papás, uh-huh, ADO, Oye Cantinero, Chavo de Onda, No Le Hagas Caso a Tus Papás, Santa Marta.
0: Oye, ¿siempre has hecho una canción por año tratando de retratar la realidad mexa? ¿De qué se trataría la rola de este año?
1: Bueno, ahorita la que cuando sube mi domadora, primero nosotros cantamos,
0: sí, man, sí, man,
1: y luego sube mi domadora. De hecho, ahora, este día, el 25 de julio, uh-huh, mi domadora y yo cumpliremos 46 años de casados.
0: Cámara.
1: Es lo que siempre yo les digo en las tocadas. Ahorita ya en todas las tocadas que tenemos, sí, estamos, man, festejando. Y es lo que les digo, ¡felicidades a la novia! ¡Y huevos para el novio!
0: Oye, pero resultó ser que el rockero que incitaba los malos valores en los jóvenes tiene 46 años de casado, güey.
1: Y 55 de novios.
0: Ajá.
1: Porque nos conocimos precisamente en Avándaro,
0: sí,
1: en el 71.
0: Sí, exacto. Ajá.
1: Entonces, cantamos una rola nosotros, unas rolas, y luego sube mi domadora y cantamos sus rolas. Y ahorita la que, pues, es, no podemos dejar de tocar, es esa que dice:

0: que es una rola que...
1: Qué bárbara la rola, güey,
0: en
1: sí.
0: En un momento dado, por decirte, acabamos de ir a Chihuahua, sí. Acabamos de ir a Hermosillo, a...
1: toda la frontera. Pega, güey.
0: A Chiapas y ahí no la habían oído, ¿verdad? ¿Eh? Pero cuando les digo, va la rola y con mi domador y todas las chavas, todo el mundo la canta como claro, si fuera las piedras rodantes.
1: Claro,
0: o
1: sí.
0: Y ahora, como es el aniversario número 46 del 25 de julio 25. En el Palacio, vamos a renovar votos una vez más.
1: Qué chico.
0: O sea, monseñor Diego.
1: Ah, realmente, güey. Sí. No mames.
0: O sea, nadie en la historia que yo sepa.
1: No.
0: Ha renovado votos en plena tocada.
1: No se para un sacerdote ahí, yo creo, jamás.
0: Que nos van a aventar la madre, no la buena.
1: No creo, güey. No creo, Alex. No, güey, no. Te van a hacer el chiflo porque esa es la banda. Pero tu música y tu mensaje es algo que los mexicanos queremos mucho. Creemos mucho, es incómodo para quien tenga que ser incómodo. Yo me acuerdo que en la mañana te dijo el viejito, el neoliberal, yo lo digo en mi historia, decirle neoliberal a Alex Lora, no mames, cabrón, en fin. Obviamente tiene que ser incómodo, obviamente tiene que ser esa mezcla que tiene el tri, que es entre divertido y es un chinga tu madre, güey. O sea, es un chingazo también, porque así es el rock.
0: Es a fuerza, la raza, las chavas y muchos matrimonios, fans de nosotros que también son. Van a la tocada porque quieren ver la renovación de votos también.
1: No mames.
0: Entonces, a la hora de la tocada, cuando llegue ese momento y salga Monseñora...
1: ¿A quién se le ocurrió eso, Lora?
0: A mi domadora. Van a poner el escenario, todo el escenario, así como un altar.
1: Sí.
0: Y entonces vamos a cantar la rola de Virgen Morena.
1: Rolón.

0: rolón. Que es un rolón.
1: Rolón, güey.
0: Cuando la hicimos estábamos claros que no es la rola de Santana, no es la rola del Tri, uh-huh. Es la rola de la fe que todos tenemos.
1: Sí, sí,
0: la
1: sí.
0: Entonces,
1: sí, sí, sí.
0: 46 años de casados, pues para festejarlo con renovación de votos, que será la 14ª vez que renovamos votos.
1: Órale, güey.
0: En 46 años. Entonces, de entrada, pues va a ser una tocada histórica,
1: ¿no? No, histórica.
0: Y tenemos programadas como unas 45 rolas para tocar. Yo creo que serán como unas 4 horas, más o menos.
1: ¿Es en el Palacio de los Deportes?
0: Sí, 25 de julio.
1: 25 de julio.
0: Cuando fue el 50 aniversario, toqué 6 horas 40.
1: ¡Madres, güey!
0: Y cuando ya estaba en el camerino con mi hija tomándome un cafecito, me dieron mensaje, ya está tu chava en el escenario con el mariachi y el pastel.
1: ¿Y tú qué, güey?
0: Pues ahí te voy, güey. Entonces ya llegué, me aventé unas de José Alfredo, unas con el mariachi,
1: sí, sí,
0: de José Alfredo, unas de Chava
1: ¡Qué
0: Flores,
1: belleza, cabrón!
0: Partimos el pastel, todo fueron 7 horas y 20.
1: Sí, sí, güey.
0: Cuando pasó la tocada, ya sabes que nunca falta. Ajá. Me dice un valedor, oye, ¿por qué no tocaste la de Todo me sale mal? Es que ahora todo me salió bien.
1: Aparte fueron 7 horas y media, cabrón. Ya, güey, ¿no? Te voy a cobrar doble, hijo de la chingada. Exacto. Alex, muchísimas gracias por recibirme. Fue un verdadero placer estar acá.
0: Maestro,
1: una auténtica admiración. Y qué chingón estar enfrente de un ícono para muchos. Y con todo ese cariño que te tenemos.
0: Muchísimas
1: nosotros también
0: gracias.
1: Renovamos nuestros votos para seguir casados con el Tri de México.
0: Muchísimas gracias. Primero, Dios nos preste vida. Seguiremos rocanroleando otros 2,000-3,000 años más. Y trataremos de comunicar más directamente el sentir de la raza en nuestras
1: así
0: canciones.
1: Será.
0: No me queda más que darte las gracias
1: sí,
0: por haberme invitado a esta plática y recordarles que rock and roll es un deporte, chamacos. ¡Practíquenlo!
1: ¡Chao!
0: ¡Practíquenlo conectándose con Chumel!
1: ¡Las pedras rodando se encuentran! ¡Grábame! Y tú y algún día nos sabremos encontrar. Mientras tanto, cuidado.

0: mientras tanto, cuídate y que te bendiga.
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10: ¡Comenzamos! Buenos días a toda la República Mexicana. Los saludo con mucho cariño desde Mérida, Yucatán, a todo México y al sur de los Estados Unidos. Qué gusto estar aquí con ustedes. Especialmente le mandamos un abrazo enorme y con gran cariño a toda la comunidad española que obviamente, como sabemos, están de fiesta, andaban allá celebrando en la Fuente de las Cibeles, celebrando en toda España, celebrando en muchos lugares también de México, donde sabemos que hay una enorme, enorme, enorme comunidad española de gente que nació en España o que son hijos o nietos o sobrinos o que tienen pues ascendencia española. Así que pues felicidades por este segundo campeonato de fútbol, un partido que estuvo buenísimo y estaremos comentando lo futbolístico y lo no futbolístico, lo que pasó antes y después del silbatazo final con la Reimers. Marion Reimers estará con nosotros. Marion Reimers estará con nosotros, periodista y presentadora deportiva, para comentar lo que vimos ayer en un partido en donde España dominó de principio casi hasta el final. Hubo por ahí algunos acercamientos de Argentina, pero fue un partido totalmente cargado para la selección española, que recibe un solo gol en todo el Mundial de Fútbol. España, que también tiene el campeonato femenino, que tiene el campeonato europeo. Estamos viendo un momento increíble a nivel futbolístico de España, así que muchas felicidades y un abrazo con cariño también para toda la comunidad argentina, que pues me imagino que están hoy muy tristes, muy achicopalados, muy deprimidos, así como estábamos los mexicanos hace algunas semanas. Y así es el Mundial, solo uno puede ser el campeón. Pero estaremos hablando con la Reimers sobre esto y también estaremos comentando pues muchas otras cosas de hoy, el tema de Shakira, que el tema de Ronaldo y Ronaldinho, Shakira que se veía muy diferente en Estados Unidos que en su presentación en México, que le regaló boletos a la gente, a voluntarios de, que ayudaron a Venezuela, que ayudaron en el Mundial y que se llevó a los niños de África a bailar con ella y les cumplió la promesa. Apareció por ahí Madonna, aparecieron los Muppets, apareció, bueno, pues una cantidad de personajes muy interesantes en lo que se volvió el primer espectáculo de 30 minutos del medio tiempo. El K-pop también estuvo presente, etcétera, etcétera. Bueno, pues estaremos hablando de todo eso y de lo que sigue, y también felicitando a algunos mexicanos que, aunque no juegan fútbol, han logrado campeonatos muy, muy, muy importantes en estos días, y que se les reconoce poco, pero aquí ya saben que nos gusta reconocerlos a todos más allá del fútbol. También más adelante en el programa estará con nosotros Edilberto Peña de León, nuestro querido neuropsiquiatra, hablando no de fútbol, sino hablando de otro tema, de la intuición, cómo la intuición puede salvarte y cómo manejar la intuición. Cuando sientes una corazonada, ¿cómo manejas la razón y la intuición? ¿Cómo puedes equilibrar esas dos cosas? Va a estar muy interesante el tema. Y también estaremos cerrando el programa ya en la segunda hora, obviamente con Camila Sánchez, que ella ya tiene un par de libros sobre este tema y nos viene a hablar de cómo poder aterrizar algo cuando tienes una idea creativa, pero no sabes cómo implementarla. Mucha gente se queda nada más en la parte creativa y dice, ¿cómo lo implemento? ¿Cómo lo implemento? ¿Por dónde empiezo? ¿Cómo le hago? Pasar de la intención a la acción. Ella tiene dos libros enfocados en esto, donde en forma muy divertida nos propone un sistema para pasar de la creatividad y las ideas a manifestar algo en la vida real. Así que Camila Sánchez, periodista y escritora, estará con nosotros también en el programa. Pero pues obviamente, ahorita con el Mundial calientito, todos queremos hablar de fútbol y de eso vamos a hablar regresando de mensajes aquí en Grupo Fórmula. Así que quédense con nosotros en Telefórmula, Radio Fórmula, radiofórmula.mx, canal de YouTube de Grupo Fórmula y en todas las multiplataformas digitales de Grupo Fórmula. Soy Marco Antonio Regil, una pausa y continuamos, arrancamos con el contenido.
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0: nosotros somos y España es la mejor.
1: Bueno, pues sí, España es la mejor, definitivamente, son los campeones del mundo y el fútbol español está pasando por una temporada maravillosa a nivel femenil, masculino, Europa y ahora en el Mundial. La Reimers está con nosotros, conectada para comentar lo que todos estamos hablando, el gran triunfo de España ayer en el Mundial de Fútbol. Reimers, querida, ¿cómo estás? Buenos días.
2: Marco, qué gusto saludarte, te mando un abrazo a ti, a Gina, a todo el auditorio. ¿Sabes qué? Me encanta cómo arrancas, Marco, porque es verdad, para que a un país le vaya bien en un deporte, pues le tiene que ir bien también a las mujeres, ¿no? O sea, yo creo que ya ese análisis lo tenemos que hacer siempre, no podemos decir, ah, es el mejor equipo del mundo, si el 52% de la población parece que no existiera. Yo ya tengo en mente otro formato de mundial, en fin, ya sabes, mis planes de pinky cerebro para conquistar el mundo. Pero sí, en resumidas cuentas, España, campeones del mundo en 2023 con las mujeres, campeones del mundo en 2026 con los hombres, las mujeres finalistas de la Euro, los hombres campeones de la Euro, de la Nations League, y las mujeres también de la Nations League. O sea, es avasallador lo que ha hecho el fútbol español a nivel de selecciones, con un entrenador también, Marco, yo creo que eso hay que destacarlo muchísimo, que nunca entrenó a nivel de clube, el cuate solamente se ha dedicado a entrenar selecciones, y con muchos buenos jugadores desde la sub-19, o sea, los conoce desde chavito, los fue llevando después el campeonato sub-21 de la Euro, la medalla de plata en los Juegos Olímpicos de Tokio. ¿Y por qué funciona esto, Marco? Porque hace unas semanas hablábamos de México, por ejemplo, ¿no? Y analizábamos en tu espacio que tan generosamente nos han permitido estar, ¿qué es lo que le faltaría a México? Yo creo que también hay que premiar más a las personas que tienen vocación de formadores, vocación de profesores, de profesoras, de gente que está dispuesta a trabajar con los más jóvenes e irlos
1: llevando poquito a poco de la mano. Te cortaste, mi querida Reimers, pero estabas comentando que hay que tenerle fe a este tipo de entrenadores que van trabajando desde que los jugadores son muy jóvenes. Ahorita reconectamos con la Reimers. Definitivamente lo que estamos viendo en España no es casualidad, no es que de repente la selección española haya hecho un esfuerzo aislado, sino que es consecuencia de un programa bien establecido con hombres, con mujeres, con jóvenes, que llega a dar frutos en este campeonato mundial, el femenino, ahora el masculino, y en la Copa y en Europa también, campeones de Europa. Reimer, estás de regreso.
2: Ya estoy de regreso, Marco. No sé si alcanzaron a escuchar la parte en donde les hablaba, bueno, de que Luis de la Fuente es un formador. Sí. Yo podré tener cuestiones de él que no me gustaron, como su aplauso irrestricto a Luis Rubiales, cuando en su momento se aferraba a que no iba a dimitir del cargo después de darle un beso no consentido a Jenny Hermoso. Pero bueno, fuera de eso, como formador y su historia con muchos de estos futbolistas, a mí me parece que hay que destacarla. Quiero destacar también que lo que ha hecho Argentina es importante, o sea, es un equipo que llega a dos finales consecutivas, así como lo hiciera Diego Armando Maradona en el 86 y en el 90, con esa dolorosa derrota en Italia ante la selección de Alemania, con un penal que para los argentinos sigue siendo muy doloroso y muy dudoso. Pero lo que sí no me gustó, Marco, fue, por un lado, el discurso anti-argentino que imperó en muchos espacios. Creo que no podemos juzgar a un país solamente por lo que hace en el fútbol, pero sí creo que tenemos que destacar que para Argentina una de sus grandes embajadas es el fútbol y el de los varones, porque el de las mujeres le han invertido poco y nada. Y la actitud de sus jugadores una vez terminado el partido, el írsele al cuello de parte de Leandro Paredes a otros jugadores, queriendo pues, crear ahí un conato de bronca innecesario, a mi parecer. Y después que en la ceremonia de premiación le estuvieran dando la espalda al podio mientras España estaba levantando el título, me parece, pues no únicamente que está mal, pero pues eso lo podemos discutir de muchas formas, sino pues es poco representativo del gran país que son y de la gran historia deportiva que tienen. Y quizás sí es más sintomático del profundo exitismo que existe al interior del deporte argentino, en donde pues perder es una amargura terrible, como la es para todo el mundo. Y pienso en ese partido por el tercer sitio, en el que todo el mundo decía, es que este es un juego, un partido que nadie quiere jugar. ¿Cómo? ¿Por qué? Si nadie lo quiere jugar, que lo juegue México, ¿eh? Porque si a México lo ponen a jugar por ser el tercer lugar del mundo, yo te lo firmo de aquí al día del juicio final. Entonces yo creo que tenemos que reevaluar mucho nuestra visión del éxito, especialmente, Marco, en el fútbol varonil global. Porque en los Juegos Olímpicos una medalla de bronce en México la celebramos también y en todos lados se celebra. Entonces no entiendo por qué tenemos ahora esta actitud tan pedante con respecto de la derrota. Con toda franqueza lo quiero decir. Yo creo que tenemos que tener una conversación pública muy importante en torno a esta clase de cosas.
1: Sí, hay que saber entender la derrota, hay que saber perder. Esa pelea entre jugadores tras el final del partido fue muy lamentable, muy, muy lamentable. Sí la iniciaron los jugadores argentinos, porque yo estaba viendo repeticiones y todo, pero no sabes cuando llega la cámara si algo antes había pasado. ¿La iniciaron los argentinos?
2: Mira, no tengo yo la claridad, Marco, pero te voy a decir una cosa, y no para contradecirte, sino para abrir quizás otro eje de la conversación. Da igual, porque para mí un futbolista que se desempeña a ese tan alto nivel tiene grandes privilegios, los jets privados, los relojes, la afición que los ama, las campañas publicitarias, la gente que se rinde a sus pies, lo que tú me digas. Pero eso también conlleva grandes responsabilidades. Y una de ellas es la capacidad de desescalar el conflicto. Es decir, puede haberlo provocado alguien más, pero yo lo que quiero poner sobre la mesa es su capacidad de reacción.
1: Sí.
2: De todos lados. Y yo creo que hay una cosa que en el fútbol no hemos puesto sobre la mesa, que es la capacidad de desescalar el conflicto. En lugar de hacerlo que se haga mucho más grande. O sea, sí, hay que educar a la gente a desescalar el conflicto.
1: Tienes toda la razón, porque lo están viendo niños y adolescentes, están siendo un ejemplo. Y hay quien dice, algunos cronistas deportivos lamentablemente han dicho, pues así es esto, así es el fútbol y así es la cultura y esto no es tenis y no sé qué tanto. Y nosotros aquí en este programa no estamos de acuerdo con esa visión. Creemos que el fútbol es precioso, pero no tendría por qué ser así de violento y extraño de repente.
2: Pues yo creo que sí, Marco. Es más, te digo una cosa, pienso en que todas las actividades humanas son sujetas a modificación e interpretación. ¿Quién dice que el fútbol es así y el tenis no? O sea, porque bien podríamos decir que en el tenis es normal agarrar de raquetazo cuando alguien, ¿no?, te marcó mal un punto o cuando hizo algo que no te gustó. Lo que pasa es que esas son prácticas culturales y las empezamos a asimilar como normales. Entonces el tejido se hace cada vez más grueso y nuestra capacidad de resistencia se hace cada vez más. Eso sucede con la violencia en nuestro país, que la hemos llegado a normalizar a grados que son preocupantes. Pues pasa lo mismo con el fútbol. Entonces, no, yo no creo que el fútbol sea un territorio propicio en sí mismo para esta clase de cosas, sino porque nosotros le hemos dado la facultad de que así sea. Y está en nosotros también cambiarlo. O sea, es como si tú me dices, pues es que es normal cuando alguien escucha, qué sé yo, una canción de metal, que le rompa a alguien un palo por la cabeza. No, el metal no tiene la culpa. Y fíjate que a mí me gusta mucho el metal y hay gente que le gusta el metal y que es increíblemente pacífica. El argumento me parece que es igual de estéril y de poroso que eso. O sea, es como si tú vienes a decir que una canción te hizo actuar de cierta forma. No, es lo que culturalmente estamos aceptando producto de esa actividad.
1: No, te entiendo perfecto y tienes toda la razón, amiga querida. Oye, el Balón de Oro a Rodri se lo entregó la presidenta mexicana Claudia Sheinbaum. ¿Estás de acuerdo en Rodri como el mejor jugador, el jugador más valioso del Mundial?
2: ¿Sabes qué pasó con la selección de España, Marco? Que es bien interesante, que es una selección que tiene muchos jugadores que quizás no acaparon las primeras planas, ¿no? No son Kylian Mbappé, no son Haaland, no son Harry Kane, no son Bellingham, no son Yamal, pero son un equipo con una línea del medio campo que es potentísima, comandada por un tipo que ya había ganado el Balón de Oro con el Manchester City, Rodri, que estuvo en muletas cuando recibió ese premio, que se pudo recuperar de esa tremenda lesión del ligamento cruzado anterior en la rodilla y que ahora recibe para mí merecidamente ese premio porque hereda de Busquets, por ejemplo, quien también participara en aquella Copa del 2010, pues una posición muy importante, como un metrónomo casi, ¿no? Que es quien marca los tiempos en el medio terreno. Y esa quizás a veces es una tarea más silenciosa que aquella de anotar los goles, pero es indudablemente la que hoy tiene España coronándose por segunda ocasión en su historia como campeona del mundo, por tercera, disculpe usted, porque otra vez yo caigo en el mismo error, también sumando a las mujeres es el tercer título para España.
1: Claro, exactamente. Oye, y ya para despedirnos, yo ya sabía qué iba a pasar, lo veía venir, y Trump que no se quita de la foto, y le dicen, quítate, hazte para acá, va el presidente de la FIFA y lo quiere mover, y Trump como niño chiquito se queda en la foto y no se mueve. El tamaño increíble. Del ego ya es un chiste, ¿no?
2: Pues es indigno, me parece, de un presidente de la FIFA, sí. El tener que corretear. Hay una toma aérea que nos regala la cuenta de Instagram de Front Office Sports, una toma aérea que no es la que se vio en la televisión, en donde Infantino está permanentemente siguiéndolo con la vista y luego se cruza el escenario y me dice, ay, señor, venga usted, por favor. Es lamentable. Pero el que advierte no traiciona, Marco. Y sí. Esto lo vimos el año pasado en el Mundial de Clubes y estaba clarísimo que esto era algo que iba a volver a suceder. Sí. Lo interesante claro. Es que ahora España photoshopeó todas sus imágenes y en ninguna sale el presidente de Estados Unidos.
1: Claro, es obvio. Marion Reimers, gracias, amiga. Te mandamos un abrazo. Felicidades por toda esta Copa del Mundo y nos seguimos escuchando aquí en Grupo Fórmula.
2: Ahí estaremos a la orden, Marco. Un fuerte abrazo con mucho cariño. Que te vaya muy bien.
1: Gracias, la Reimers con nosotros. Una pausa, volvemos con más en Grupo Fórmula. Seguiremos comentando algunos detalles del Mundial, pero sí, Trump como niño chiquito no se quitó de la foto. Es ridículo, es increíble, aunque lo veíamos venir. Volvemos.
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1: Bueno, pues aquí seguimos comentando el tema del Mundial. Estoy aquí desde Mérida, Yucatán. La pasamos muy bien, me junté con varios de nuestros expertos, con Nacho Flores de la Lama, que es colaborador del programa, y también con Rafaela, nuestra maestra de hipopresivos. Y acá vimos la final del Mundial. Gina Jaramillo, mi querida Andrea, la productora rebelde, ¿dónde vieron la final del Mundial, chicas?
10: Hola, Marco, buenos días todavía. Yo la vi también en casa con varios amigos y la verdad que muy divertido. Siento como que terminaron las posadas y Navidad.
1: Así se sintió más o menos. Un mundial que estuvo raro, la verdad, ¿no? O sea, que fue muy divertido, que hubo grandes celebraciones, pero que también hubo una gran decepción del papel de Estados Unidos y de la forma que Estados Unidos trató a la selección de Irán. La política muy, muy, muy metida en este mundial, ¿no, Gina?
10: Pues yo creo que es inevitable separar lo político y lo ideológico de un evento tan grande que además implica a tantos países, a tantas opiniones y aficiones, que naturalmente estamos reunidos por una misma razón, que son los partidos, y es dificilísimo cuando eso sucede separar lo político y la opinión. Yo personalmente creo que todos los mundiales sucede esto y se nos olvida. Lo que pasa es que ahora el mundo está sumamente politizado, polarizado. Las redes sociales también habilitan que esas conversaciones se noten más, se exhiban más. El algoritmo de alguna manera también va diseñando lo que tú quieres leer, lo que te hace enojar para que te enojes entonces muchísimo más. Y ese gran detalle algorítmico hace que creamos que son conversaciones totalitarias, pero la realidad es que, pues que nada es absoluto y que si bien existe esa parte política, también existe la parte festiva, también lo más importante, pues la parte deportiva. Esa es mi opinión.
1: Sí, estaba muy politizado el asunto por el tema que va más allá de los jugadores y más allá del país o de los países, sino por el tema de la política, porque sabemos perfectamente que pues el personaje aquí más controvertido de todo el mundial, además de Infantino, el presidente de la FIFA, era el niño Donald Trump. Sabemos que es muy amigo de Milei, el presidente argentino, y que se lleva bastante mal con Pedro Sánchez, el presidente de España. Pedro Sánchez, que ha estado apoyando obviamente a Palestina, ya ha estado en contra de Israel en este genocidio en Gaza y en contra de Trump, y España es el país europeo que más se le ha puesto de frente a Donald Trump. Y obviamente pues Milei, que es uña y mugre con Trump, entonces se había también politizado. Y repito, esto es la política, no tiene nada que ver con los ciudadanos, con la gente, con los jugadores de ambas selecciones. Pero pues ayer no solamente se celebró el triunfo de España ahí en la Fuente de las Cibeles, donde celebra el Real Madrid sus triunfos, sino que también, pues por ejemplo, en Gaza hay imágenes muy, muy, muy fuertes de gente en Palestina celebrando el triunfo de España, porque pues habían tomado un poco como bandera también a España, como la selección que lo representaba. Entonces pues mucha gente que está en contra del tema de lo que está pasando en Gaza, pues obviamente también estaba apoyando a la selección española y sintiendo que Argentina, el gobierno argentino, repito, el gobierno argentino, no la gente de Argentina, que ahí pues son cosas completamente distintas, era la selección española la que representaba a Gaza. Y ahí vemos a mucha gente en Gaza entre los escombros que ha dejado este genocidio, estos ataques que no han parado de Israel con el apoyo de Estados Unidos. También ayer en Nueva York muchos judíos no sionistas estaban celebrando el triunfo de España, estaban criticando a Israel, los judíos no sionistas, que es un tema muy interesante porque también dentro de la misma comunidad judía hay mucha división en estos temas. En fin, un mundial muy politizado, pues ganó España, celebraron en la Fuente de Cibeles, celebraron en Gaza. En México creo que la mayor parte de la gente estaba apoyando a España, y pues es lo que es, y así termina este mundial lleno de política. Fuera del aire, Gina y yo comentábamos que en la pandemia, que ya nos habíamos dividido mucho, pensamos que después se nos iba a quitar y que nos íbamos a unir, pero estamos más divididos que nunca. La izquierda y la derecha y los extremos y las redes nos están llevando cada vez a lugares más distantes.
10: Sí, yo creo que también la posibilidad de estar constantemente insultando, hiriendo a la persona que está junto, se ha normalizado tanto, y a mí la verdad me llena de profunda tristeza. Creo que disfrutar que el equipo al que no le ibas gane, ¿disfrutar qué? ¿Qué disfrutas? ¿Que esté llorando? ¿Qué disfrutas? De verdad, yo creo que estamos en un momento bien delicado de la humanidad. No me parece ni siquiera interesante rascarle a esos pocos principios de no empatía, porque necesitamos ser más empáticos, necesitamos ser personas más luminosas. Creo que también estos ejercicios deportivos tan grandotes nos dan muchas oportunidades para abrir conversaciones interesantes, bonitas e intensas, y sobre todo explicarle a la gente más joven hacia dónde tendríamos que llevar las conversaciones, porque humanamente estamos llegando a un lugar profundamente desgastante, sí, y muy negativo, Marco. O sea, a mí obviamente me encanta el fútbol, me encanta que haya ganado España, me da muchísimo gusto, pero lo otro me deja una sensación de mucha tristeza. Creo que llegamos a lugares, sí, donde no era necesario.
1: Tienes razón, porque es muy difícil no engancharse. Es difícil, sí, no engancharse. El ego es grande, el ego es poderoso, y es difícil no mezclar y separar el fútbol de la política y lo que está sucediendo a nivel internacional. A mí en lo personal me cuesta mucho separar. En el caso de Donald Trump, es el reto más grande que tengo, porque representa como todo lo que siento en mi corazón y, sí, en mi juicio que está mal, se encarna en este personaje. Entonces es muy difícil no entrarle, no engancharlos con el ego, pero tienes toda la razón. Hay que hacer el esfuerzo, hay que cobrar conciencia, hay que estar en el presente. Y bueno, pues fue lo que fue, un mundial lleno de política. De las cosas que podemos celebrar también, pues Kylian Mbappé, gran jugador francés, se lleva la bota de oro en el mundial, es el máximo goleador. Y también pues por Mbappé me da mucho, mucho, mucho gusto, porque él y otros jugadores de origen africano han recibido muestras de mucho racismo también en Europa, que ha sido muy triste. Y que él sea el campeón goleador que se lleve la bota de oro, a mí en lo personal me dio muchísimo gusto, a pesar de que no llegaron a la final y que también perdieron el partido por el tercer lugar, se queda en cuarto lugar Francia. Pero pues qué bueno por Mbappé, ¿no? Un personaje muy querido y muy admirable.
10: No, y también creo que al final este mundial nos dio muchos momentos de grandes ironías. Lo que decías, el racismo que ha sido algo con lo que nos encontramos mundial tras mundial y en las calles y en casi cualquier situación. Y mira nada más quiénes son las grandes figuras de este torneo, que nos deja claro que la migración es un invento político y que realmente no importa, que somos todas las personas igualitas, y que sí me parece muy refrescante encontrarme con estos rostros nuevos. También es un certamen donde se despiden grandes figuras, le damos la bienvenida a nuevos astros. Así que bueno, quedan 4 años en los que estaremos preparando otro mundial, disfrutándolo. Quienes vemos el fútbol normalmente, incluso en el mundial, pues estaremos ahí muy pendientes. Quienes únicamente se acercan al fútbol cuando es el mundial, también, qué increíble. Así que bueno, yo te digo, me siento como que ya pasaron las posadas, se terminó Navidad. Es esa sensación de que ya no vas a ver tanto a los amigos, ya no hay tantos pretextos para juntarte un martes a cualquier hora. Pero se vivió de manera divertida. Nos vamos con una gran experiencia en México. Así que bueno, pues nos encontraremos en 4 años, sí, más.
1: Nos veremos en 4 años más. De los momentos más hermosos del Mundial, Nico Williams entrega la medalla de campeón a su madre tras ganar el Mundial. Ese fue de los momentos más, más bellos, hablando de cosas bonitas y cosas positivas. Esas imágenes donde Nico Williams va y le da la medalla a mamá y mamá se pone la medalla. Qué hermoso se debe sentir como hijo darle esa medalla a tu mamita.
10: No, y como mamá recibirlo, imagínate.
1: Sí, bueno, claro, recibir. Y aparte, en el caso de ellos, que son de origen, también son de origen africano, ¿verdad? Son de origen africano, y pues me imagino que habrán pasado por una cantidad de cosas muy difíciles. Es un momento precioso del Mundial. Y hablando de gente de piel morena, Ronaldo y Ronaldinho se robaron el cariño de la gente en esa entrada con Madonna que hicieron. Me encantó esa entrada, no sé de quién habrá sido idea eso, pero cuando entran manejando los dos con Madonna, dije yo, wow, qué barbaridad. Así, aplauso de pie a ese momento del Mundial.
10: ¿Quién sabe a quién se le ocurrió? Pero fue la mejor idea en años. Y la verdad es que ese mismo tiempo fue un poco raro, medio anticlimático, pero esto de Madonna fue extraordinario. Me encantó ver a esas tres personas, además famosas, exitosas, divertidas, con personalidades muy ligeras. Me encantó. Me fascinó.
1: Muy bien. Muy bien, y también le damos un aplauso a Shakira. Pues Shakira cumple la promesa, invita a los Ghetto Kids, que también fue súper emocionante verlos ahí en el show de medio tiempo. Eso fue también de lo más emotivo y lo más hermoso, verlos bailando, plenos, felices, sonriendo. Shakira lo prometió y Shakira les cumplió, Gina. Qué bonito, ¿no?
10: No, porque además Shakira es como de esas figuras que ya amamos ver en los mundiales. Sacó otro hitazo que no ha dejado de dar vuelta en nuestra mente. Y verla ahí, colombiana, bailando, preciosa, profesional, con estos chavitos, la neta, muy bien. Muy disfrutable y creo que ya junto con Madonna levantaron el evento.
1: Sí, lo levantaron y también le aplaudimos a Shakira porque no solo le cumplió la promesa a los Ghetto Kids, sino también le acabó regalando boletos para su show en Brooklyn a restauranteros y a trabajadores del Mundial y a voluntarios que le han seguido ayudando a Venezuela. Así que Shakira 10, 10, 10, 10, 10. O sea, Shakira es el ejemplo. Así como de repente dice, oye, Donald Trump encarna todo lo que no, Shakira encarna todo lo que sí. Así que arriba Shakira y felicidades porque le dio un toque precioso al Mundial de Fútbol. Así que celebramos a Shakira.
10: Pues qué intensidad esa cancha el día de ayer, qué suerte quienes pudieron estar ahí. Y bueno, pues a gozar, a disfrutar, a ver repeticiones y clips que irán saliendo con el paso de los días.
1: Muy bien, bueno, pues hacemos una pausita y volvemos con más. Mucho que hablar del Mundial, pero vamos a cambiar un poco el tema. Volveremos con Heriberto Peña, neuropsiquiatra, para hablar de cómo distinguir a la intuición y a la razón y cómo pueden convivir las dos para lograr lo que quieres. Así que cambiaremos el tema, pero va a estar muy bueno y te puede servir mucho aquí en Grupo Fórmula después de mensajes.
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13: Explorando la naturaleza.
14: Borneo alberga una de las selvas más ricas y antiguas del sudeste asiático. Es el único lugar del mundo donde conviven orangutanes y rinocerontes de Sumatra en libertad. Sus bosques de dipterocarpáceas son gigantescos y sostienen una red compleja de vida. Lamentablemente, la expansión de las plantaciones de aceite de palma ha reducido drásticamente su superficie, convirtiendo la protección de sus áreas restantes en una emergencia ambiental global.
13: Territorio animal.
15: El perro es considerado el mejor amigo del hombre y la mujer por su lealtad incondicional. Estos caninos poseen un olfato prodigioso y una capacidad asombrosa para entender las emociones humanas. Brindan seguridad, compañía, amor y alegría, convirtiéndose en un integrante esencial y muy querido de la familia.
13: Datos relevantes.
15: Las vacas tienen mejores amigas y se estresan mucho cuando las separan de sus compañeras de establo por mucho tiempo.
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16: La presidenta Claudia Sheinbaum señaló que el objetivo del gobierno mexicano en la segunda ronda de conversaciones del T-MEC es que se logre un acuerdo para que posteriormente solo sea un checklist de lo acordado en el primer año de la revisión, y señaló que mientras Estados Unidos busca ampliar las reglas de origen, su administración busca la rebaja de aranceles.
17: Ellos también quieren que esas reglas de origen digan que una parte muy importante se produce en Estados Unidos, pero pues también nosotros tenemos que cuidar la economía mexicana. Y obviamente nosotros queremos una disminución de las tarifas de los aranceles de lo que le llaman 232, que es el acero y los automóviles. Y en ese diálogo estamos viendo de qué manera podemos llegar a acuerdos.
16: La Canaco Capitalina estimó una derrama económica de 22 mil millones de pesos por el Mundial y prevé una entrada de 17 mil millones de pesos por la temporada vacacional y la Fórmula 1. Informó Amy Arriaga. 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
1: ¿Qué dice la neurociencia sobre la intuición? Porque a veces sentimos algo que sientes, que no puedes razonar, que sientes, esto como que me late, como que va por aquí, o esta persona no me late, o no va por aquí, no quiero meter. Pero entonces lo empiezas a meter con la razón y empiezas a tener conflictos. Entonces, ¿cómo convivir con la intuición, que puede ser poderosísima, pero también con la razón? ¿Y qué dice la neurociencia sobre esto? Edilberto Peña, nuestro querido neuropsiquiatra, está con nosotros hoy. Bienvenido, amigo, ¿cómo estás?
19: Bien, Marco, gran entrada. Ya nos enmarcaste muy bien el tema. Pero, ¿sabes? Y me voy un brinquito más para atrás. Me voy a los impulsos, porque a veces, y en esta sociedad de poca tolerancia a la frustración y de que debemos de controlar muy bien los impulsos, no le damos suficiente peso a lo que se inventó el impulso. El impulso es un invento de nuestro cerebro para poder sobrevivir, para tener respuestas automáticas en milisegundos que hagan que todo me salga bien. Para eso se determinaron que si luego las utilizo, pues estar muy irritable, de malas, con respuestas automáticas, mentándole la madre a la gente. Eso es lo que no es adecuado. Y del impulso es de donde nos viene la intuición. Ese sexto sentido que comentabas tú, que no me late, no me vibra, no lo siento bien. Cuando hemos repetido 1, 2, 3, 4, 10 veces situaciones donde hemos tenido respuestas impulsivas, de repente vamos desarrollando una carreterita de sensaciones, de emociones, de historias relacionadas a esas respuestas. Y eso activa una zona de mi cerebro en milisegundos que se llama hipocampo, que es donde guardamos nuestras memorias, y nos viene, ¡pum!, esa señal de, oye, en esta situación o algo similar, tú ya actuaste de esta manera, tú ya lo resolviste así, no respondas, please, espérate. Esa es la intuición. Si lo queremos definir de una forma todavía más avanzada, tendríamos que decir que son nuestros impulsos entrenados, eso sería la intuición.
1: Nuestros impulsos entrenados son la intuición. Impulsos entrenados.

0: caso ese sexto sentido como padre, que nadie lo conoce mejor que tú, que tú entiendes perfectamente qué está pasando con tu hijo y que entonces siéntate y abre la conversación. Igual es acá, no le busquemos, como dicen, glándulas mamarias a los ofidios. Entonces aquí no
1: ¿Qué fue
0: es una,
1: eso?
0: es de acuerdo a la clasificación taxonómica de la ciencia.
1: Eso
0: Entonces,
1: fue un chiste de científico, amigo, muy, muy elevado.
0: chichis a las hormigas y a las víboras, pero está bien.
1: Okay.
0: El punto es, en la intuición, no tenemos que buscarle sentido. Con este cerebro hiperreflexivo que a veces tenemos,
1: Ajá.
0: tendemos a explicarnos y a sobreexplicarnos. Y entonces, ¿qué habrá sido? ¿Habrá sido una comunicación extracorpórea, mi determinismo, lo que yo estoy diciendo que va a pasar? Y no, es esta partecita que te digo que es el hipocampo conectadito con el sistema límbico que tiene que ver con tus vivencias, con tus emociones, y un cachito más arriba que se llama cíngulo anterior, que es el que te da la hiperconciencia de qué está pasando en cada momento, que nos van avisando, oye, esta es la mejor manera de funcionar en este momento, o esto que está pasando, fíjate que lo habías meditado en algún otro momento, porque tendríamos ahora que decías intuición contra razón, no son aparatos separados y desgarrados en mi cerebro, son aparatos interconectados. Razonamientos, cuestiones que me toman minutos, que voy sopesando todos los efectos, consecuencias que pueden tener. Si voy teniendo también razonamientos demasiado entrenados, igual que los impulsos, voy generando intuiciones de actuación y de sentimientos de acuerdo a los razonamientos también entrenados. Entonces, cosas que a veces me tardo mucho en meditar, en reflexionar, en saber cuál es la mejor manera de actuar. Pensémoslos cuando hemos estado en la universidad o comenzando algún trabajo nuevo, donde somos lentos, somos hiperreflexivos, nos atoramos, metemos la pata. Después de una, dos, tres, 4 semanas ya empezamos a trabajar en automático. Es esta cosa de la intuición. Entonces, fíjate cómo podemos entrenar a la razón o podemos entrenar a los impulsos para tener un mecanismo más sencillo, que así nos lo fue determinando nuestro cerebro, que es la intuición.
1: Claro, entonces hay que hacerle caso a la intuición. Esa es la conclusión. Hazle caso a la intuición. De hecho, yo alguna vez, cuando estudié una maestría en psicología espiritual, amigo, en Los Ángeles, lo llevábamos como materia, se llamaba desarrollo de la intuición. Y entonces nos dijeron nuestros maestros, que eran doctores en psicología, nos daban ejercicios para desarrollar y confiar en nuestra intuición. Y nos
0: Sí.
1: decían que esto hubiera sido maravilloso que nos lo dieran desde que éramos chiquitos, pero nadie nos habla en la escuela regular del tema de la intuición. Y fue muy interesante cómo, al ponerle atención a estos, en inglés los gringos le dicen, como que lo sientes en el estómago, ¿no? Como gut feeling, como si lo sintieras en las tripas. Hacerle caso a esto, normalmente funciona muy bien. Entonces es
0: Sí.
1: algo que nos convendría desarrollar desde pequeños.
0: Sí, y también irnos marcando para qué cosas nos funciona muy bien la intuición y para qué cosas a lo mejor tengo que respirar un poquito más hondo y pensármelo un segundo momento. En situaciones donde ya tengo experiencia, palomita, la intuición es una gran idea. En contextos conocidos, con personas conocidas, con gente de confianza, es una gran idea. Cuando necesito resolver rápido, porque es una cuestión medio urgente, medio de sobrevivencia, es una gran idea la intuición. Pero, por ejemplo, cuando no es una gran idea, cuando tengo una relación emocional muy intensa, pensémoslo en relaciones de parejas, amistades, situaciones laborales, donde hay una carga emocional grande, grande, grande, eso me niebla un poquito a la intuición. En decisiones de finanzas, ahí los pongo a recordarse el Buen Fin, el Cyber Monday. Ah, sí, yo no necesito una computadora, pero está buenísima y tiene un chorro de descuento. Me voy a ahorrar
1: No.
0: 20 mil pesos. Pues no, me estoy gastando algo que no tengo.
1: Sí.
0: Entonces, esas decisiones financieras nunca son una buena idea. Y cuando son situaciones

0: nuevas que llevan mucha complejidad. Cuando estoy aprendiendo algo nuevo, cuando es importante, ahí la intuición me sirve para olfatear algunas alertas. Pensémoslo cuando estás conduciendo un auto, ¿no? Estás conduciendo un auto por una colonia o por calles que tú no conoces. Tienes ya el automático de la intuición de cómo te mueves, cómo espejeas, cómo estás haciendo manejo defensivo, pero ahí necesitas a la razón de no conozco si hay topes, si hay baches, dónde están los semáforos, la gente, cómo se atraviesa en este sitio. Entonces necesito a la razón que me pone en una alerta un poquito diferente, pero voy utilizando a mi intuición, que es ese automático que me va haciendo conducir mi auto. Ese podría ser un buen ejemplo.
1: Un buen ejemplo, sí. Yo espero que si algún día llego a necesitar una cirugía, mi cirujano confíe en la ciencia y no solo en su intuición. O sea, hay momentos en donde quieres o sea, ¿cómo conviven esas dos? ¿Cómo equilibrar nuestra vida, verdad? Entre la mente emocional y la mente racional y usarlo y sacar lo mejor de las dos cosas,
0: Ahora
1: Edgar.
0: que pones el ejemplo del cirujano, imaginémonos que en tu corteza cerebral tienes un tumor y que está al ladito de la corteza cerebral donde hablas. Entonces ahí yo le mando llamar, yo neurocirujano, le mando llamar al neurofisiólogo que pone unos electrodos ahí al ladito y estás despierto y te va diciendo que hables, manda un estímulo eléctrico y de repente te quedas mudo. Entonces le va mapeando al cirujano, oye, hasta aquí puedes cortar. Pero el cirujano súper entrenado que ha hecho 50, 60, 70 cirugías, ya que le mapearon y le dijeron los límites, él es el que sabe cortar de la manera correcta para que te pueda retirar la mayor cantidad de tumor. Me encantó tu ejemplo para enmarcar de nuevo cómo hacer convivir a la intuición y a la razón. Lo
1: Sí.
0: hacemos todo el tiempo, solo falta que hagamos esta disección para que lo meditemos de manera más consciente.
1: Sí. Y ese sería el arte, ¿no? O sea, eso podría ser hasta una materia que podríamos llevar desde niños en la escuela, ¿no? Que nos explicaran, oye, a ver, esa es tu mente racional y vas a sentir algo que le decimos intuición, que se siente como una corazonada, como algo en el estómago, como un presentimiento. Cómo manejar, digo, pero es que es ausencia absoluta de educación en esas cosas. Yo recuerdo hace muchos años, una vez saliendo, iba en el viaducto, íbamos a un teatro que teníamos que tomar el eje central en la Ciudad de México. Y me acuerdo que vi una moto, iba saliendo por la lateral y vi una moto, y en cuanto la vi, me dio mala espina, sentí en el estómago algo raro. Y entonces la moto se fue y yo pude haberme quedado o haberme vuelto a meter al viaducto, no me acuerdo cómo era, pero dije, no, tranquilo, ya se fueron, y no le hice caso a mi intuición. La moto se dio la vuelta a la manzana, llegaron y nos asaltaron. Y entonces, pero en el segundo inmediato en que yo vi esa moto, en el segundo, yo lo había sentido, y luego razoné y dije, no, ya se fueron, no pasa nada, Marco Antonio, nos has perseguido, y madres, nos asaltan. Entonces, ahí es donde uno tiene que hacerle caso a su intuición.
0: Es que lo decías muy bien de las escuelas. ¿Cuántas veces en todos los que nos están escuchando en la escuela te decía la maestra, no, no, no, no, no, no importa cómo lo pensaste, el procedimiento para resolver esta ecuación o este problema matemático es de esta manera, no me importa tu intuición? Y sí, varias partes de nuestra educación son contraintuitivas. Nos enseñan de repente a que necesitas reunir el elemento 1, 2, 3, 4, 5 y 6 para poder ejecutar algo. En el ejemplo que nos decías de la moto y el asalto, ahí era de estas situaciones donde mencionábamos donde corre peligro alguna situación relacionada a ti. Esos son los momentos de sobrevivencia donde le tenemos que hacer caso a la intuición. Llega un edificio viejo que está tronando todo el tiempo, pico al elevador, baja un elevador después de 4 o 5 minutos, la puerta se atora y rechina. ¿Me voy a subir al elevador o me voy a echar por las escaleras los 3 pisos?
1: Sabes, está muy obvia.
0: Ese es un buen ejemplo.
1: Me subo al elevador porque Dios me
0: Bueno, la tengo que poner fácil.
1: protege. No, obviamente no, no
0: Que
1: me
0: son
1: subo.
0: esos pensamientos fantasiosos y mágicos, ¿no? Alrededor de la intuición. Bueno, porque yo decreté que Dios está conmigo, no me va a pasar nada. Ahí está la
1: Claro.
0: intuición avisándote.
1: Claro. Oye, estaba leyendo ayer un meme que decía Yo soy muy realista, pero como soy latinoamericano, mi realismo es mágico. Entonces, así,
0: ese es un superpoder de los latinos.
1: El pensamiento realista mágico. Sí, o sea, hazle caso a tu intuición. Si estás sintiendo algo raro en tu estómago, estás con una persona que te da mala espina, que no te gusta lo que está diciendo, cómo lo está diciendo, pero no le encuentras una explicación lógica y tu cuerpo te está diciendo que algo está raro ahí, hazle caso a tu cuerpo, hazle caso a tu intuición.
0: En esta situación que tú me dices, fíjate los circuitos que platicábamos. Ajá. Esa persona o tiene una sonrisa o tiene gestos o habla de una forma en la que seguro alguien que ahorita no puedes recordar, no te fue bien en esa relación, algo salió mal, te lo recuerda el hipocampo, te activa las memorias emocionales, te hace reaccionar como reaccionabas con aquella persona, no con esta, porque esta la acabas de conocer. Esta no tienes historia con esta persona que tienes ahora enfrente. Y ese gut feeling te está diciendo, oye, esos gestos, esa manera de actuar, esa manera de envolverte, pensémoslo, cuando nos quieren vender tiempos compartidos, a mí ya me da el gut feeling todo el tiempo, ¿no? Ya desde que empiezan, sacan la calculadora, mira cuánto gastas en tus vacaciones anualizado por los 80 años que vas a vivir, eres muy tonto si no tomas la oferta. Y te viene el gut feeling de no lo voy a hacer.
1: Sí, ya desde que te invitan al desayuno dices, no sé, Rick. Te
0: invito eso a un desayuno. Ya lo viví.
1: Te invito a un desayuno gratis, espérame, no hay nada gratis, no existe. En inglés dicen, there's no such thing as free lunch, no existe algo así como una comida gratuita. No, todo tiene un precio. Bueno, entonces.
0: Fíjate, no le tenemos que poner ni mal ni bueno. Está la intuición y está la razón. Y la razón, cuando tienes de estas situaciones que platicábamos, que hay que cuidar mucho, pues tenemos unas reglas bien facilitas para cómo darle chance a la razón, ¿no? Sí. Tómate 60 o 90 segundos, ¿no? No hay emoción intensa que dure 60 segundos. La verdad es que se va a ir aplacando. Respira, porque a veces no somos conscientes, pero cuando te ponen en una situación de decidir pronto, hasta dejas de respirar. Respira. Otra cosa de educación de las escuelas, dale nombre a la emoción. Me estoy sintiendo raro, el gut feeling. ¿El gut feeling qué es? ¿Es enojo, es miedo, es ansiedad, es frustración? Dale miedo y eso ya le va a dar entorno a la situación. Esto que me están poniendo es como yo quiero ser, tiene que ver con mis objetivos a futuro y pues esta última parte de ser como muy consciente, entrena tus hábitos para poder responder y es como de la razón vas a estar entrenando a tu intuición.
1: Y la intuición se puede entrenar, se puede desarrollar, puedes practicarlo, puedes hacer un ejercicio consciente para usar esta herramienta, ¿correcto?
0: Correcto, por eso era tan importante, por ejemplo, la materia que te enseñaban a ti. Si a mí me pusieras a hacer el acta curricular en las escuelas, tendríamos que tener una primera materia que es haz intuición de tus instintos y luego que ya estás como más avanzadito, segundo, tercero de primaria, ya te pondría yo a trabajar en haz intuición de tus razonamientos. Primero, y fíjate qué bonita interacción entre todo, entre tus instintos, tu intuición y tu razón. La verdad es que lo utilizamos todos los días, pero si vamos seccionando, lo hacemos de forma consciente, vemos cómo nos movemos entre todos estos elementos, la verdad es que cada vez nos vamos a sentir más tranquilos tomando decisiones y más seguros.
1: Sí, un día luego platicamos con más tiempo de las cosas mágicas que pasaron en esa clase en el salón, porque sí estuvo poderoso. Ya luego te cuento bien, en otro segmento lo platicamos. Se nos acaba el tiempo, amigo, te mando un abrazo. ¿Dónde te encontramos para consultas y para seguirte y aprender más de ti, amigo?
0: En Cisne México, en todas las plataformas, es el Centro de Investigación del Sistema Nervioso y en el podcast Mente al Cuadrado, ahí nos pueden seguir y ver más de estos temas.
1: Muy bien, Heriberto Peña de León, neuropsiquiatra, gracias amigo, un abrazo hasta Ciudad de México, gracias. Y nos despedimos de Telefórmula y de algunas estaciones que seguirán con Maxine Goodside en Grupo Fórmula y nosotros en Radio Fórmula en Ciudad de México, Mérida y otras ciudades. Continuamos después de mensajes.
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13: Un caracol puede dormir durante 3 años seguidos si las condiciones del clima no son favorables para su supervivencia natural.
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1: Esta semana en el podcast que estrenamos hace unos días tenemos una historia preciosa con nuestro invitado especial Esteban Handal, que es un emprendedor, un empresario regiomontano, fundador y director de un grupo inmobiliario muy fuerte. Pero en el podcast nos encanta contar historias de éxito y esta es una historia de un éxito muy, muy especial porque es un hombre que empezó vendiendo tacos, literalmente un puesto de tacos cuando estaba en la prepa. Luego fundó una empresa que hacía hielitos y en varias ocasiones de su vida lo fue ganando y perdiendo todo. Pero en el podcast nos cuenta el episodio más fuerte de su vida, donde llegó un momento en que había quedado endeudado. Llegó una de esas crisis mexicanas que la gente joven no conoce, pero quienes tenemos ya nuestros años recordamos las crisis en donde se devaluaba la moneda. ¿Se acuerdan aquellos tiempos en donde de un día para otro el peso valía la mitad y la inflación era una hiperinflación y no sabías ni cuánto iban a costar los productos de un mes a otro? Bueno, pues a él le tocó una de estas crisis, lo perdió todo, quedó endeudado, lo estaban amenazando porque debía dinero, porque en su emprendimiento se había endeudado, y encima de esto su hijo sufre un accidente donde estuvo a punto de perder la vida, y en ese momento pues ya sin nada y con esto encima y sin dinero además para pagar el hospital, la vida se le vino encima, una crisis devastadora de la cual se levantó y construyó una de las mejores empresas, más grandes empresas en el norte del país. Y Steven Handel nos cuenta eso en el podcast de la semana. Aquí les voy a compartir un pedacito donde nos narra el momento en que su hijo sufrió un accidente y fue el momento más difícil de su vida. Aquí lo tenemos.
15: Le digo, ¿está vivo o no está vivo? Descuelgo para ver qué estaba pasando. Era la dependienta de una tienda en un centro comercial muy conocido en Monterrey. Y me dice, es que su hijo, mi hijo tenía 2 años y medio, se cayó del segundo piso a la pista de hielo de cabeza. Entonces, en ese momento que me dice, le digo, ¿está vivo o no está vivo? No sabemos, pues el niño no reacciona. No sabemos si está vivo o no. Pues voy gritándole a Dios, pero a grito pelón, no mentalmente, a gritos, aunque yo fuera solo en la camioneta.
16: ¿Qué le decías?
15: Por favor, mándame todo el mal que me puedas mandar, pero déjame la vida de mi hijo. En esos momentos de desesperación, ofreces hasta tu vida. Ese fue mi decreto. Llego, veo a mi hijo tirado ahí en el piso. Salía líquido espeso y sangre por los oídos. Ya me acerco a él y trato de moverlo. Le acaricio ahí las mejillas y despierta. Empieza a sollozar. Me tranquilicé, estaba vivo. Grave, pero vivo. Nos lo llevamos al hospital, me voy en la ambulancia. Entran a emergencias y veo que están dando electroshocks a mi hijo para revivirlo. Había dejado de respirar porque el cerebro, con la fractura de cráneo, no le mandaba la señal a los pulmones para respirar. Entonces dejó de respirar, entonces le dan electroshocks, lo entuban. Llega el neurocirujano, nos dice, no lo puedo operar, es muy delicado, puede quedar en la plancha. Lo único que podemos hacer es coma inducido, 10 días, a ver si solda el cerebro, ¿ok? En esos 10 días. Uh-huh. Pero les advierto, no sabemos si va a despertar. Es un coma inducido con medicamentos. Cuando le quitemos en 10 días los medicamentos, puede que ya no despierte, puede que despierte pero esté paralizado su cuerpo, como puede que no pueda hablar, caminar, etcétera. Pero es lo único que podemos hacer. A las 3 horas de quitarle el medicamento, despierta el niño como si nada, en perfectas condiciones, preguntando por sus papás. En vez de 3 días en cuidados intensivos, estuvo 3 horas. Ya que lo lleven al cuarto, va a estar una semana ahí. Pero al día siguiente va el doctor y el niño estaba tocando su guitarra. Dice el doctor, no entendemos qué pasó. Ya llévenselo a su casa, lo voy a dar de alta. No tiene nada. Fue un milagro.
1: Milagro.
15: Todo el cuerpo médico le llamó el milagro del 95. No entendía lo que había pasado.
16: Se fue público esto.
15: Fue algo público.
1: El milagro del 95 dice que aquí, así quedó simplemente registrado en el hospital lo que le sucedió a su hijo. Es un momento donde tocó fondo y de ahí se fue levantando. De no tener casa, de no tener dinero para pagar el hospital, de no tener dinero para comprar nada, se levantó y fundó una gran empresa. Está en mi canal de YouTube, Marco Antonio Regil TV. Búscalo, es el episodio más reciente del podcast. Ahí está con Steven Handel para que lo veas y aprendamos juntos de eso. Hacemos una pausa y volvemos con más.
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25: El corazón del colibrí late más de 1,000 veces por minuto cuando vuela para mantener su metabolismo extremadamente rápido.
24: Datos relevantes.
25: Los pulpos tienen 3 corazones que bombean sangre azul por todo su cuerpo para sobrevivir en las profundidades del mar.
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1: Continuamos aquí en Grupo Fórmula. Hoy es, por cierto, el Día Mundial del Ajedrez. El ajedrez es un campo de batalla, dicen los expertos, donde los jugadores pueden perder hasta 2 kilos durante un torneo de larga duración. Imagínate la actividad mental, porque el cerebro humano, la actividad mental, es lo que más energía usa en el cuerpo. Y el ajedrez, que está considerado un deporte mental, pues es muy, muy, muy demandante. La Federación Internacional de Ajedrez confirma que esto ocurre por el estrés extremo, la tensión prolongada, el ritmo cardíaco acelerado y la falta de apetito que les puede suceder a los jugadores que juegan campeonatos de ajedrez. 2 kilos durante un torneo de larga duración. Lo mencionábamos la semana pasada. El ajedrez nació en la India, se llamaba Chaturanga, el juego inicial, pero después fue modificado y ahora es parecido al original, pero tiene reglas muy distintas. Que, por cierto, la semana pasada les comenté que yo jugaba ajedrez y ya les invité a que si usan la aplicación de chess.com, que me mandaran retos para jugar. Y ya estoy jugando como con 4 o 5 radioescuchas aquí en el programa, hombres y mujeres. Ahí me estoy echando mis partidas digitales de ajedrez en chess.com. Está divertido. Mi querida Gina, ya estoy ahí en torneo con nuestros socios y socias que nos escuchan el programa.
2: Oye, qué buena onda. Y todo lo que estás diciendo, menos cultura de dietas y más ajedrez. Todas las personas que siguen preocupadísimas, ahí está una opción saludable, inteligente, que además es gimnasia mental. Me encantó todo lo que nos acabas de compartir.
1: Sí, está bueno. Así que si usan chess.com, búsquenme como Marco-RGL y me mandan un desafío y ahí estaremos jugando ajedrez. Está muy divertido, está muy divertido. Es buen ejercicio mental. Oigan, pues reconociendo a mexicanos y mexicanas que les va muy bien, aunque no estamos celebrando un campeonato mundial de fútbol, podemos reconocer a mexicanos y mexicanas que les va de maravilla. El mexicano Ernesto Rivera conquista el Gran Premio de Bélgica en Fórmula 3. Felicidades. Ayer el piloto mexicano se llevó el primer lugar en la carrera de Fórmula 3, el famoso circuito Spa-Francorchamps en Bélgica. Y Rivera, quien es parte del programa de jóvenes de talentos de Red Bull, corre para el equipo de Campos Racing. Así que muchas, muchas felicidades. Le ganó a un japonés, a un británico, a otros, así que un mexicano, campeón del mundo en Fórmula 3. Muchas felicidades. Ahí tenemos la foto atrás de la cabecita de Gina. Lo pueden ver. Ahí está. Mira, como que te está viendo, como que te está observando el
2: Como que exacto, como que lo estamos viendo ahí.
1: Muy bien. ¿Qué otra noticia buena tenemos?
0: Pues tengo una súper buena noticia, y es que Osmar Olvera y Juan Celaya conquistan el primer oro para México en Zapopan en 2026, esto en la disciplina de clavados. Osmar Olvera y Juan Celaya consiguieron la medalla de oro para la delegación anfitriona en la Copa México de Clavados Zapopan 2026. Este es un evento internacional, además es muy importante, que está avalada por World Aquatics tras coronarse en la final del trampolín de 3 metros sincronizados varonil. ¿Cómo ves, Marco? Qué buena idea, ¿no? Qué buena noticia también esto. Bueno, y el podio de la competencia internacional lo completó la pareja representativa de Alemania, conformada por Timo Bartel y Tim Axer, quienes se colgaron la medalla de plata, mientras que los colombianos Luis Uribe y Sebastián Morales se adjudicaron la presea de bronce.
1: Pues felicidades, qué buena onda. Y hablando de clavados, me voy a la nota donde también Lía y Mía Cueva ganan el oro en la Copa México de Clavados. Ayer las clavadistas mexicanas obtuvieron la medalla de oro en la prueba femenina de trampolín de 3 metros sincronizados durante la jornada del cierre de la Copa México de Clavados 2026, que se celebra en el complejo acuático Skarch en Zapopan, Jalisco. Las gemelas de 15 años lograron ser las campeones, le ganaron a China, le ganaron a Colombia, le ganaron otras nacionalidades, así que felicidades a las mexicanas. Y hay otro resultado también positivo para México, ¿no?
0: Uno más, y eso también me emociona mucho. México se cuelga 2 medallas de plata en el Mundial de Tiro con Arco en Madrid. La semana pasada la selección mexicana de tiro con arco brilló en la Copa del Mundo de Madrid al ganar 2 medallas de plata en la modalidad de arco compuesto. Equipo mixto, que es arco compuesto, es conformado por Miguel Becerra y Jimena Estrada, y en el equipo varonil, que es arco también compuesto, integrado por Miguel Becerra, Elías Reyes y Rodrigo Olvera.
1: La realidad es que a México le está yendo muy bien en muchos deportes. El fútbol no es uno de ellos. Bueno, nos fue más o menos bien. Pusieron a México en el Mundial, quedó en el número 9, si no me equivoco, de todas las selecciones. Así que quedó en el top 10. Le ganamos a Brasil. Brasil fue el número 10, México fue el número 9. Así que pues ahí la llevamos. Ojalá que algún día estemos celebrando también en el fútbol. Y en otra área donde le va muy bien a México es que, como ya habíamos comentado, México lidera en turismo a nivel mundial y quedó con 3 de las 10 mejores ciudades del mundo para hacer turismo según los World's Best Awards, que son premios entregados debido al ranking que dan los viajeros. O sea, no es un organismo que nada más dé premios y diga, yo decido, que como el premio de la FIFA a Donald Trump, yo decido que tú eres el campeón de la paz y te voy a dar tu trofeo. No. Aquí son los usuarios que viajan. Entonces, México se queda con 3 lugares, 3 de los 10 primeros lugares entre las mejores ciudades del mundo. La Ciudad de México, Oaxaca, quedaron en el top 10, y la número 1 del mundo, San Miguel de Allende, Guanajuato. 3 de las 10 mejores ciudades del mundo para viajar y visitar. En una encuesta realizada a más de 660 mil viajeros internacionales. Así que qué bonito es lo bonito.
0: Y es que la verdad no quiero sonar exagerada, pero sí tenemos un país demasiado hermoso, Marco. Y de repente vemos la oferta cultural, la culinaria, la artística, y no lo puedes creer. Y luego viajas y está ahí, o sea, sí está padre, pero mi mexiquito hermoso y adorado es lo máximo. Sí, es lo máximo.
1: Claro.
0: Somos muy, muy increíbles.
1: Definitivamente. Y también, por cierto, felicidades a Colombia. Fíjate, Colombia hizo algo muy interesante a nivel nacional, porque a partir de 2027 en todo el país ya habían prohibido las corridas de toros en algunas ciudades. Pero finalmente, creo, habría que preguntarles, va a venir esta semana una experta colombiana a platicarnos, creo que inspirados un poco en lo que se hizo en la Ciudad de México con el gobierno de Clara Brugada, donde no prohibieron las corridas, pero prohibieron la crueldad, prohibieron que se hicieran ciertos actos crueles hacia los animales, que está comprobado científicamente que le causan un dolor enorme y es una tortura enorme a los animales. El Congreso de Colombia aprueba definitivamente, dice, la prohibición total de corridas de toros en todo el territorio nacional, la cual entrará en vigor de manera oficial el 22 de julio de 2027, o sea, dentro de un año. La medida contempla un periodo de transición de 3 años, No, bueno, entra en vigor el, entra en vigor el 27, pero hay un periodo de transición de 3 años enfocado en la reconvención económica de las personas que dependen laboralmente de la tauromaquia, así como la transformación de las plazas de toros en espacios culturales, artísticos y deportivos. Está muy bien, o sea, es un plan que entra el próximo año y tienen 3 años para hacer una transición y no dejar sin trabajo a la gente que está ahí, lo cual me parece maravilloso. Los colectivos defensores de animalistas celebraron la medida como un avance civilizatorio histórico contra el maltrato de los defensores de la tauromaquia, que ya preparan recursos ante la Corte Constitucional, se quieren amparar, etcétera, argumentando que la prohibición atenta contra el derecho del trabajo, etcétera, etcétera, etcétera. Lo que siempre nos dicen, pero felicidades a Colombia que vuelven a ser ejemplo en tema de compasión con los animales. Y la campaña, ahí vemos también la pantalla atrás de Gina, dice nunca más olé, es la campaña. Y vamos a tener a alguien esta semana, ¿verdad?, de Colombia, que nos va a explicar sobre esto.
0: Esta semana tendremos un especialista que justamente nos platicará también de cómo se está recibiendo esta noticia en Colombia, porque muchas veces a la distancia podemos tener ciertas reinterpretaciones o sesgos en redes sociales, pero qué mejor que alguien que está por allá nos cuente cómo lo están recibiendo. Hasta donde entiendo, ha sido muy festejada esta iniciativa. Al igual que en México, Marco, yo creo que el maltrato animal es algo que nos mueve profundamente, sí, que es muy importante que ejerzamos la presión necesaria sobre ciertas autoridades para que si se cumpla todo a favor de los animales y que no nos detengamos ante nada. Son los toros, son los animalitos de las calles, perros, gatos, en fin, todo lo que aquí en el programa platicamos continuamente.
1: Sí, cada vez quedan ya menos y menos lugares donde se practica la tauromaquia, se están acabando, y los lugares donde se practica hay muy poca gente que va a las plazas, y eso es lo mejor que podemos hacer, no patrocinar espectáculos donde hay crueldad animal, no lo patrocines. Totalmente. Más allá de las leyes y de que se prohíban, si tú no vas al espectáculo, pues el espectáculo obviamente no es negocio, y al no ser negocio, pues va muriendo, así que si usan animales, si hay crueldad animal, no vayas. Hay patrocinan los espectáculos donde hay seres humanos voluntariamente trabajando y haciendo cosas hermosas, que hay muchísimos.
0: Es que claro, ¿no? En específico con la tauromaquia, el tema cultural ha sido uno de los grandes atributos para que siga existiendo y lo defienden desde ahí, pero definitivamente es crueldad animal y no hay que asistir. Estoy contigo al 100%.
1: 100%, 100%. Bueno, hablando de esto, ¿cuánto nos falta para el corte, mi querida Andrea? Que para ver si nos vamos con otra nota. 1.5, tenemos 90 segundos para el corte. Oye, eso también es un tema interesante. Colima aprobó una ley histórica de alimentación adecuada y sostenible. El pasado miércoles el Congreso de Colima aprobó por unanimidad la Ley Estatal de Alimentación Adecuada y Sostenible, convirtiéndose en la primera entidad de la República Mexicana. Bien, Colima, felicidades, Colima, en legislar en la materia. Así que esto también estaría muy bien hablar con ellos sobre el tema. Impulsada por la Organización Igualdad Animal, la norma busca transformar los entornos alimentarios locales para garantizar el acceso a opciones más saludables y de menor impacto ambiental. Así que bien por Colima.
0: Que bueno, también eso es otro temazo, ¿no? Y traigamos un especialista, pero también les podemos recomendar por ahí, seguramente tú más que yo, pues documentales y otros materiales audiovisuales para que le entren al tema.
1: Sí. Me da gusto. Bueno, aquí está, esta fue la sección de buenas noticias, de cosas bonitas que están pasando en el mundo. Hacemos una pausa y continuamos con más aquí en Grupo Fórmula.
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6: Bosque Nuboso de Monteverde, Costa Rica. Este santuario biológico es uno de los bosques más famosos de Centroamérica debido a su constante neblina y su increíble biodiversidad. Situado en la división continental, el Bosque Nuboso permite la existencia de miles de especies de orquídeas, insectos y aves icónicas como el quetzal. Es un laboratorio vivo para científicos que estudian el cambio climático, ya que su ecosistema depende directamente de la humedad de las nubes que lo atraviesan.
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8: Estamos de regreso y vamos a tener una conversación muy interesante con nuestra querida Camila Sánchez, que es periodista y escritora, sobre un tema que a todos nos puede servir mucho. Seguramente conoces a alguien, al primo de una amiga, o conoces íntimamente a alguien, o sea, eres tú, la persona que tiene ideas muy buenas y dice, voy a crear esto, tengo inspiración, voy a escribir un libro, voy a emprender algo, voy a encontrar la solución a algo, y no sabes cómo implementarlo porque te quedas nada más en ideas, ideas, ideas en tu cabeza. ¿Cómo aterrizarlo? ¿Cómo aterrizarlo? Pues justamente Camila tiene ya no un libro, sino ya está sacando su segundo libro que se llama Busca el Cómo, parte 2, en donde ha creado un sistema que en forma muy divertida nos ayuda a aterrizar y pasar de lo creativo y pasar de las ideas en la mente a la manifestación en el mundo físico y real. Mi querida Camila, ¿cómo estás? Buenas tardes.
10: Marco, muy bien, muchas gracias por abrirnos este espacio en tu programa para hablar de creatividad y de Busca el Cómo.
8: Muchas gracias a ti, Camila. A ver, pues cuéntanos de lo que has escrito en tus libros. ¿Cuál es la diferencia entre la gente que solamente imagina cosas y tiene ideas maravillosas y la gente que de verdad las sabe manifestar?
10: Pues mira, estos dos libros y todo el ecosistema que es Busca el Cómo lo hacemos Arturo Saldívar y yo. Y apoyados por Killer Quake, que es esta fábrica de memes con base en Mérida, que hacen todas las ilustraciones del libro. Y empezó buscando personas como sí, ¿no? Tenemos esta idea de que existen dos tipos de personas, los como sí y los como no. Los como no te los has encontrado en todas partes y propones algo y le encuentran 17,000 peros a tu idea y nunca la puedes hacer. Y los como sí son los que decimos, órale, vamos a hacerlo. ¿Cómo, no? ¿Qué es lo que tenemos? ¿Cuáles son nuestras posibilidades? Y en base a cómo construimos este proyecto.
8: ¿Y cómo sí? A ver, ¿qué caracteriza a los cómo sí? ¿Cómo
10: pues
8: le hacen?
10: Los cómo sí somos estas personas que tenemos nuestras ideas, nos aferramos a ellas y entonces buscamos bajarlas y llevarlas a cabo, ¿no? Existen muchísimos limitantes a la hora de hacer un proyecto. Los miedos, la toma de decisiones, el cómo presentar una idea, cómo negociar, cómo superar el fracaso. Y este libro, bueno, los dos libros lo que hacen es ponernos ejercicios para que podamos ir bajando las ideas y encontrando esos puntos en donde sí podemos hacer las cosas, ¿no?
8: Ya.
10: O sea, quiero hacer un negocio, pero no tengo suficiente dinero, entonces lo bajo en idea, lo bajo escrito, y de ahí ya veo qué recursos puedo conseguir, por dónde y cómo puedo adaptar esa idea a mis posibilidades.
8: Uh-huh. Entonces, el obstáculo más grande que caracteriza a los cómo no está en su mente, está entre su oreja izquierda y su oreja derecha, es la forma en que se relacionan con la vida en general. Son los escépticos, que no tiene nada de malo ser escéptico y ver lo que puede salir mal y prevenir, pero si te pasas de precavido, no haces nada.
10: Te congelas, o sea, justo parte de esto es obviamente ver también lo que puede salir mal, porque tampoco es, ¿no?, un aviéntate a hacer todo y de todo tu dinero a un proyecto y no tengas ninguna seguridad ni ningún colchón, pero más bien es sí bajar esos nos, o sea, ¿qué me da miedo?, ¿por qué tengo esta relación tan mala con el fracaso?, etcétera, y ver cómo pasarlos, cómo superarlos, cómo hacerlo aunque tengas miedo.
8: Ok, entonces, ¿cómo empezamos? Si alguien que está escuchando está preguntándose, a ver, ¿cuál seré yo? ¿Seré un como no? ¿Seré un como sí? ¿O estoy a la mitad del camino? Se van a ir manejando y se van analizando. Y bueno, ¿cómo podemos trabajar para pasar hacia ser más del grupo de los como sí, de la gente que sí manifiesta, a pesar de que hay problemas?
10: Exacto, o sea, esto tiene mucho de conciencia creativa, ¿no? Es nuestra premisa es un poco como, no podemos crear si no nos conocemos, no podemos aventarnos si no nos conocemos. Entonces, el libro tiene muchos ejercicios de introspección para que podamos entender nuestra propia relación con esas barreras. Y a partir de eso, poder pasar a ser como sí. Pero sí es un enfrentamiento contigo misma, con tus limitantes, con qué puedo hacer y qué no. Y es un proceso que realmente puede llegar a ser incómodo.
8: Sí.
10: Pero creo que al final, pues todo lo que cuesta trabajo termina bien, ¿no? En la mayoría de los casos hay que pasar por ahí. Entonces, para pasar del no al sí, creo que solo hay que ser valiente.
8: Ok, oye, la parálisis del análisis es uno de los rasgos que caracteriza mucho a la gente que no manifiesta, que está piense y analiza y nunca pasa a la acción porque creen o tienen una tendencia a creer que si no están, es como estuvieras en una calle y dices, no voy a avanzar hasta que estén todos los semáforos de esa avenida. Todos los semáforos en verde, ¿no? De Paseo Montejo, de Avenida Insurgentes, de donde sea. Pues siempre va a haber altos. Y entonces hay otro tipo de gente que dice, pues ahorita hay un verde, me voy. Ahí está un rojo enfrente, no importa, pero ya veré cómo le hago y voy dando pasos pequeños versus el que quiere que todo esté perfecto para avanzar.
10: Pues justo ese como overthinking, ese sobrepensar todo, es algo que nos desgasta y que nos limita muchísimo a la hora de crear, ¿no? Y creemos que lo importante es dejar de discutir con esos pensamientos, ¿no? O sea, observarlos, escucharlos, ¿por qué estoy pensando todo esto? Pero sí, algo muy importante para nosotros es escribirlos. El libro no está hecho solamente para personas que trabajen en artes, ¿no? O en humanidades, que a veces la creatividad como que se le atribuye mucho a estas a estas áreas y no a, no sé, un médico que es súper creativo a la hora de tener tu corazón abierto y tener que improvisar algo en la operación, ¿no? Entonces, la idea es escribir y bajar todos esos pensamientos para poder elegir los que realmente son miedos reales, racionales, y los que son irracionales. Como que a la hora que bajas todo escrito y lo puedes ver separado de tu cabeza, es más fácil empezar a superar esos pensamientos y dejar de pensar tanto todo.
8: Sí, exacto. Y bueno, danos algunos ejercicios prácticos, los que decías, ejercicios, por ejemplo, de introspección, de cómo conocerte, de cómo ir hacia adentro, porque claro, si no te conoces bien, pues ni siquiera puedes analizar y saber en dónde estás en el espectro. Soy de los que se avientan, o de los que nunca se avientan, o estoy a la mitad del camino.
10: Pues mira, hay dos ejercicios en el libro que a mí me encantan y que hago constantemente. Uno tiene que ver con el miedo, con escribir cuáles son mis miedos racionales y mis miedos irracionales, uh-huh, y de dónde vienen, ¿no? O sea, si me da miedo publicar este libro porque van a pensar mal de mí o porque alguien se va a burlar, o sea, ese es un miedo real, o no es real, y entonces te das cuenta que no es real, porque al final está solo en mi cabeza, ni siquiera sé lo que va a pasar, ¿no? Entonces es mucho como estos ejercicios de escribir esos miedos, ponerlos en la cajita correcta, ir trabajando para superar los que sí son reales. Y hay otro ejercicio que me encanta, que la verdad es que es el único capítulo que es solo para mujeres.
8: ¿Por qué?
10: Pero tiene que ver con el ciclo menstrual y la creatividad. Y es un ejercicio muy lindo que dura pues todo el mes, en donde todo el mes vas escribiendo la fase de tu ciclo en la que estás y cómo te sientes creativamente. Y entonces aprendes a mapear que, por ejemplo, si estás en tu fase folicular, es el mejor momento para presentar un proyecto, para hacer una negociación, para hacer una presentación del libro, para dar una entrevista. Y que tal vez si estás en tu fase lútea, lo mejor es estar sola y bajar esas ideas, escribir, tener proyectos más contemplativos. Y creo que esto te va permitiendo también dejar de forzar a tu cuerpo y a tu mente hacer cosas que hay momentos en los que realmente es difícil hacerlo, ¿no? Y bueno, aparte pues es muy lindo porque te conoces muy bien y muy claro, a profundidad, y puedes planear tu vida y tus negocios y tus proyectos con relación a cómo se mueven tus hormonas y tu ciclo.
8: Sí, el autoconocimiento es el camino, ¿no? Siempre decimos, tienes un problema afuera y quieres ir a tu siguiente nivel hacia afuera, el paso es hacia adentro.
10: Es hacia adentro. Y todos estos miedos y todo esto es un reflejo de lo que hay adentro de nosotros, ¿no? Y que viene de muchísimo tiempo atrás. Pero de verdad que conocerlo es el paso que te va a hacer bajar tu proyecto, ser exitoso y seguir adelante.
8: Sí, suena irónico, pero la salida de los problemas es hacia adentro. La salida, exacto, es hacia adentro. El autoconocimiento. Entonces, en el primer libro está el Busca el Cómo, versión original, y le Busca el Cómo 2. En Busca el Cómo, versión original, hay ejercicios de introspección en forma divertida para que vayas hacia adentro.
10: Exacto. En el 1 es más como conectar contigo mismo, y el 2 es, ya que estás conectado contigo mismo, conectar con el mundo, ¿no? El 1 es más como enfocado a las artes creativas, el 2 tiene un poco más ya que ver con la carrera profesional y los negocios. Pero todo va en que conocerte a ti mismo es lo más importante para crear.
8: Sí, sí. Y el autoconocimiento no es a veces sencillo, porque vas a ver cosas que no te van a gustar tanto.
10: Sí, nunca lo es. Más bien, es mucho más sencillo no hacerlo, pero también es lo que te paraliza.
8: Ya, entonces esos son los libros, el Busca el Cómo 1 y el Busca el Cómo 2. El primero es hacia adentro, el segundo es conectarse hacia afuera. Perfecto. Pues, ¿algo más que desees agregar sobre tu libro?
10: Sí, estamos muy emocionados. El 6 de agosto vamos a tener la presentación en la Ciudad de México. Vamos a estar ahí Arturo, yo y también Killer Quake. Va a estar bien divertido en la librería Rosario Castellanos. Y pues nada, nos encantará verles ahí.
8: Sale. Esperas un segundito, hacemos una pausa y cerramos el tema de tus libros. Después de mensajes, aquí en Grupo Fórmula estamos con Camila Sánchez, periodista, escritora, promotora cultural y también conductora del podcast Busca el Cómo, que ya tiene 2 libros. Hacemos una pausa y volvemos con más.
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3: El drama de las desapariciones forzadas en México tiene un origen, una historia y tantos códigos como significado. Desde la frontera norte, Natalia Mendoza, antropóloga radicada en Altar, Sonora, se adentra en el desierto para explicar desde su nacimiento la mayor crisis de justicia padecida por nuestro país. El Extravío de los Signos, libro integrado por 5 ensayos, ofrece una completa narrativa de la transformación de la delincuencia en territorio sonorense para explicar la escalada de brutalidad contagiada al resto del país y que tiene su expresión más cruda en la siniestra mecánica generada por los grupos criminales que emplea a la desaparición para establecer una relación de zozobra y terror con las familias de sus víctimas. Natalia Mendoza recorre los últimos 20 años para explicar cómo un puñado de bandas traficantes de marihuana mutaron en una insaciable maquinaria de la muerte, devoradora de jóvenes nacidos en un ambiente hostil y sin esperanza.
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4: Un palco lleno de poder. La gran final reunió a importantes figuras políticas y deportivas en el MetLife Stadium de Nueva York. Entre los invitados especiales, destacó por supuesto la presidenta de México, Claudia Sheinbaum, quien presenció el partido desde el palco de honor junto al presidente de Estados Unidos, Donald Trump, el presidente de la FIFA, Gianni Infantino, y el primer ministro de Canadá, Mark Carney. La presencia de los mandatarios reflejó la dimensión internacional del evento, considerado uno de los espectáculos deportivos más importantes del planeta.
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5: El secretario de Seguridad, Omar García Harfuch, informó que fuerzas federales detuvieron a 10 presuntos integrantes del cártel Jalisco Nueva Generación, entre ellos José Guadalupe N., alias el M4, probable operador del grupo criminal tras la captura del jardinero. Las aprehensiones se realizaron en 7 cateos de inmuebles en Tepic y Jalisco, Nayarit. Tras la sentencia de cadena perpetua contra Ismael El Mayo Zambada, el fiscal en jefe del Distrito Este de Nueva York, Joseph Nocella, afirmó que recibe el castigo que merece e hizo hincapié en la corrupción de funcionarios en México que el capo impulsó. La Fiscalía de Zacatecas indaga como principales líneas de investigación del multihomicidio de 10 personas la posible comisión de actos de extorsión y una presunta colusión de servidores públicos de Fresnillo. Reveló que 8 personas murieron por asfixia, por estrangulamiento y 2 por disparos. Informó Amy Arriaga. 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
6: Perdón, es que nos agarró el corte. Estábamos conversando con Camila Sánchez, periodista, escritora y autora de los libros Busca el Cómo, versión 1, versión 2, y también del podcast, que se pueden encontrar a la venta en toda la República Mexicana. Y ahí, básicamente, lo que vamos a aprender en esos libros, Camila, si lo puedes sintetizar, entonces, ¿qué es?
7: Pues vamos a aprender a negociar, a tomar decisiones, a hacer presentaciones y, por ejemplo, a aliarnos con personas que tienen habilidades que nosotros no tenemos. Este libro, como te decía Marco, lo escribo con Arturo Saldívar, y Arturo es una persona sumamente extrovertida, es rápida, es ágil mental, y yo soy mucho más introvertida, soy neurodivergente, también hablamos mucho del TDA en el libro y de cómo conocerte ayuda. Y el día que presentamos este libro a Penguin, Arturo agarró al editor de Penguin Random House ahí en un pasillo y le empezó a pichar el libro, y yo me congelé, me quedé total y completamente en silencio. Solo podía mover mi cabecita así, sí, sí, no, no. Y al final nos dieron el libro, ¿no? Ya David le encantó eso, que éramos personalidades completamente contrastantes, y al final nos apoyamos mucho, ¿no? Yo soy escritora, Arturo ahora ya es escritor, pero al principio no lo era, y entonces este trabajo en equipo entre los dos, de cada quien usar sus habilidades, fue también un gran aprendizaje, y eso también está en el libro. No tienes que tener el crédito solo o sola de todo lo que haces. Está padre compartir el crédito con quienes tienen habilidades que tú no. Entonces también va de eso, de reconocer tus habilidades y a quién te puedes aliar con lo que te falta, ¿no? Lo que no tienes.
6: Eso es muy importante, encontrar recursos de otras personas, habilidades de otras personas, y entender que no lo tienes que hacer todo tú.
7: Todo tú. tú solo, porque al final entras a redes sociales y ves a todo mundo siendo exitosísimo solo, o eso parece, y poco se habla de todo lo que está detrás. Entonces también es eso, como desmitificar el camino solo y poder trabajar en equipo y entender que es más bonito. Hay un capítulo que se llama Menos Networking y Más Connecting, que va sobre eso, ¿no? Dejemos de networking de, hola, ¿me pasas tu teléfono? Y vayamos a conectar, o sea, ¿qué es lo que nos va a hacer conectar? Porque eso va a servirnos más.
6: Sí. Mucha gente dice que hoy en día vales lo que vale la gente que conoces, o sea, a nivel comercial, hablando a nivel comercial, hablando a nivel negocios, no hables de valores como seres humanos, lo que valemos, no, sino la capacidad de hacer negocios está en el poder de tu agenda personal, o sea, cuánta gente conoces, ¿no? Que
7: sí, tienes la capacidad. ¿Cómo conectas con esa gente, no? Porque no es solo, ay, yo tengo el teléfono aquí de todos los empresarios de México y voy a hacer mi negocio.
6: Sí, pero no tienes conexión.
7: ¿Cuál es esa conexión que va a hacer que quieran invertir en mi negocio?
6: Claro, porque hay mucha gente que no sabe usar su agenda, conoce gente, pero no desarrolla una relación contigo y de repente nada más te buscan para pedirte favores. Y yo, espérate, pues
7: ya, hace
6: meses que no sé de ti, lo único que llamas es para pedir un favor y pues no tienen la menor idea de cómo hacerlo. Pues te felicito a ti y a Arturo Saldívar, mandan un abrazo de nuestra parte, ya ha estado aquí en el programa. Y los felicitamos por su libro. Y los de Killer Quake, que fueron los que les ilustraron el libro, ellos tienen una plataforma en redes sociales, dices que están basados en Mérida, hacen monos, caricaturas, ¿no?
7: Están basados en Mérida, hacen memes, la verdad es que sí, se autodenominan una fábrica de memes y

0: trabajo, tenían muchísimo miedo de las ilustraciones, no sé, pero al final lo hicieron muy bien y quedó muy bonito ese capítulo.
1: Tenían miedo a la funa.
0: Sí, tenían miedo. Y en el primer libro no había ninguna personaje mujer. La primera vez que nos hicieron la propuesta de yo, oigan, chicos, ¿qué onda? Y entonces ya hubo que reconfigurar todo para que hubiera pues más diversidad en los personajes. Y eso también está lindo, como poder crecer juntos y aprender.
1: Qué bueno que están haciendo equipo. Bueno, los libros se encuentran en toda la República Mexicana, en tiendas de libros, donde se venden libros. Busca el Cómo Uno y el Dos y tienen su podcast. Y pues listo, ¿dónde podemos seguir el podcast? ¿De dónde podemos encontrar Camila Sánchez?
0: Sí, muchas gracias, Marco. Nos pueden seguir en arroba Camila Zambé en todas las redes, arroba Oye Arthur y arroba Busca el Cómo.
1: Muy bien. Y a los chicos de, ¿cómo se llama? Killer
0: Ay,
1: Quake.
0: arroba Killer Quake,
1: Sí.
0: por supuesto.
1: A esos ya los sigo, los sigo hace rato ahí en Instagram.
0: Está bien
1: Bueno.
0: divertido. Si se inscriben a su newsletter, también se la van a pasar muy bien.
1: Muy bien, pues gracias, te mando un abrazo con cariño, gracias y éxito con el libro. Y aprendamos,
0: Gracias
1: a
0: a
1: ver qué
0: ti y a todo
1: aprendemos de
0: tu
1: ahí.
0: equipo, Michael.
1: Perfecto, muy
0: Gracias.
1: bien, pues gracias. Nosotros seguimos aquí, tenemos unos minutitos más al aire en Grupo Fórmula. Están ahí en la cabina Gina Jaramillo y la productora Rebelde. Productora Rebelde, Andrea, ¿cómo estás, amiga? No te mandes escondiendo.
2: Hello, no, pues me mandó llamar el jefe, ni modo de decirle que hay para la otra, no inventes.
1: Oye, hablando de memes, tú que eres la reina de la cultura pop, quiero que nos des el reporte. ¿Por qué andan circulando los memes de que la Shakira de Nueva York y la Shakira de México se ven distintas, una con lentes y como escondida? Y acá la Shakira de Nueva York salió preciosa y la de México, pues no es que no estuviera preciosa, pero se veía como que estaba escondiendo. Tus fuentes, ¿qué dicen tus fuentes? Si ¿Sí era Shakira de verdad? Porque hay gente, ya es que dicen que no era ella.
2: Pues mira, el Departamento de Asuntos sin Importancia, que el cual yo dirijo, nos dimos a la tarea de investigar qué decían en Twitter las encuestas, y la gente dice que en la inauguración, que fue hace un mes aquí en el Estadio Azteca, que igual y se había inyectado, que tu filler, que tu Sculptra, que el Botox, y si usted no sabe y en casita, cuando te haces el truco, luego como que te inflamas. Es normal, es una inflamación de la cara normal porque pues te están picoteando, te están metiendo ahí el liquidito mágico. Y dicen que traía esta famosísima pillow face, que es justo como esta hinchazón, como abotagada, y que por eso salió con lentes todo el show. Pero ahorita que ya pasó un mes de la inauguración y fue la clausura, dicen que ya se desinflamó, que ya estaba bien y que por eso salió muy guapa, que hasta se veía como más ¿cómo se diría?
3: Angosta.
2: Como tight, o sea, de que ya sabes, cuando
1: Sí,
2: acabas de hacer
1: apretadita.
2: muchísimo ejercicio y te ves como compacta, así marcadita, lindo. Yo la verdad creo que, a ver, la de la inauguración 100% era Shakira,
3: Sí.
2: nada más que pues luego ahí el truco nos falla y pues se puso los lentes, pero en esta se veía
3: No, y también
2: espectacular.
3: el vestuario.
2: El
3: Creo
2: vestuario
3: que
2: también muy
3: es como
2: lindo.
3: cuando estaba empezando la fiesta, pues estaba más timidona y aquí
2: Sí.
3: ya lo dio todo, vestuario increíble. Más vuelos, más capas, colores más
2: Aparte,
3: vivos,
2: yo sabes
3: contrastada.
2: que siento que sí le metió más porque acuérdense que en este medio tiempo también estaba Madonna. Entonces yo creo que también tienes que decir como me tengo que poner a la
1: Ah,
2: altura porque
3: claro.
2: va Madonna, va el Justin Bieber, va el Post Malone, el Chris Martin. O sea, hasta salió el personaje de Ted Lasso, que es una gran serie que
3: Sí.
2: deberían de verla, está ahí en
3: Y
2: Apple
3: Plaza
2: TV.
3: Sésamo.
2: Y los Muppets.
1: Los Muppets estuvieron buenísimos. Oye, Justin Bieber fue el que salió con la guitarra, ¿verdad?
2: Sí, es que yo les voy a decir algo.
1: Fue un
2: Mucha gente
1: momento un poquito
2: dijo,
1: extraño, ¿no?
2: es que te voy a decir algo. Mucha gente estaba diciendo de que no, súper de hueva la canción. Yo les voy a decir algo. El Justin ahorita anda muy Marco Antonio Regil, anda con la gratitud, con la meditación, y esa canción que se llama Hallelujah, literal es una canción donde agradece todo lo que le ha pasado, lo bueno, lo malo, agradece su familia, y dicen que fue la canción que escogió, pues por todo lo que estaba pasando alrededor del mundial, ¿no? Que si el odio contra Argentina, que si iba a estar Trump, que si iba a estar, o sea, como lo que hablamos
3: Para
2: hace
3: amenizar la
2: ratito.
3: mala onda.
2: Exacto, así como de yo voy a ser el que va a cantar para que se calmen las aguas y ya después que se avienten las demás el pop. Pero pues sí, yo creo que la gente, a ver, después de Madonna y BTS, que traían como la energía muy arriba, que llegara, vi un meme que decía, Justin Bieber es tu amigo.

0: amigo que saca la guitarra en la peda y ya. Y
1: canta el lamento boliviano.
0: Y canta el lamento boliviano y te friega la fiesta.
2: Estuvo muy bonita la canción y el mensaje súper positivo. Lo que pasa es que se sintió un poquito raro porque venían como de música y, uh-huh. y parecía que iba... Y como entra como un cambio, hacen como la broma de que entra como futbolista, entra por un cambio. Entonces como que yo estaba esperando que iba a haber como un chiste o una broma o algo de repente, un boom y algo muy espectacular. Pero no es que estuviera fea la canción estuvo preciosa y él cantó muy bien. Nada más se sintió un poquito raro, como que no encajaba con el resto del espectáculo. Un poco.
0: Sí, es que justo la introducción...
1: Anticlimático, sí, ¿no?
0: La introducción fue tipo Ted Lasso. O sea, si usted no ha visto la serie, es un chiste muy de la serie, como de nicho. Entonces yo creo que ahí fue también como de que... Porque yo con la gente que estaba viendo el partido me dijeron, ¿pero eso qué? Y yo, ay, es que es un chiste de Ted Lasso. Y hasta pusieron una frase que sale en la serie en el como pizarrón de donde anuncian los cambios de los jugadores. Ahí estaba una frase que sale en Ted Lasso.
1: Es que qué chistoso los productores gringos pensando que todo el mundo va a agarrar sus chistes en el aire cuando es un festejo global. Entonces esa como... tan local, pues sí, cuesta trabajo. Sí, cuesta trabajo, un poco, sí.
2: Oye... recomendación de cine. Llevaba más de un año sin ir a una sala de cine. Estoy impresionado por qué dejé de ir al cine. Extrañaba yo ir al cine y ahorita fui a ver la que nos ya ha recomendado nuestro super experto en cine, El Día de la Revelación, de Steven Spielberg. Está buenísima. Me eché las 2 horas y cacho que dura la película. Fuimos con Nachito Flores de la Lama, nuestro experto que está aquí en el programa seguido, acá en Mérida. Y está buenísima la película porque es una película sí de extraterrestres, de vida extraterrestre, pero con un mensaje espiritual y te va llevando por caminos que no te esperas, los personajes, la actuación, la dirección. Buenísima la de Steven Spielberg. ¿Ya la vieron ustedes?
0: No, fíjate que es... Es que yo cuando fui al cine decidí ver Backrooms y Obsession, pero es que esa es la nueva de Steven Spielberg con Emily Blunt. Y dicen buenísimo. Que, pero sí está buena, o sea sí la recomiendas porque son
2: claro
0: casi
2: que sí
0: tres
2: la
0: horas.
2: No dura tanto, no dura 3 horas, yo era en 2 y cacho. A mí me encantó la película, a Nacho, a Dani, su esposa y a mí nos encantó la película. Ajá. Y la gente se veía muy contenta en la sala. Está muy buena la película porque es de vida extraterrestre, pero no habla de la vida extraterrestre en sí, habla de que se está revelando el secreto, como que el gobierno de Estados Unidos ha ocultado por muchos años todo lo que ha pasado con la vida extraterrestre y entonces estos personajes están ahí luchando por revelarle al mundo esta información y que sí hay vida extraterrestre y que ha habido experimentos y todo. Pero la película me encantó que, número uno, no es predecible. O sea, no sabes para dónde va. No sabes lo que van a hacer los personajes. Te sorprende. Emily Blunt está excelente, toda la trama está excelente, va cambiando. No te esperas el final, no te lo esperas. O sea, va por muy buen camino. Yo sí la súper recomiendo. A mí me gusta, pero a mí también me gustan las películas de ciencia ficción y todo eso. Uh-huh. Si no te gusta la ciencia ficción y no crees que haya extraterrestres ni no te apasiona nada de eso, pues tal vez no te guste. Incluso hay un mensaje ahí espiritual muy bonito en la película.
1: Y además siempre es muy lindo ver la chamba de Steven Spielberg. Sí. Es un director que definitivamente conoce muy bien el contexto cultural y lo lleva muy bien a cabo en la pantalla grande. A mí sí me hace ilusión verla. Ya lleva sus buenas semanas en cartelera, así que pues corran a verla porque vienen muchos estrenos de verano también.
0: Sí, como que tú ya viste La Odisea,
1: como
0: La Odisea,
1: que es un peliculón.
2: ¿Ya la viste?
1: Ya la vi.
2: ¿Y qué tal? ¿Está muy buena?
1: Me encantó, me fascinó. La verdad es que sí la recomiendo ampliamente, incluso para adolescentes que tienen poquito más de 13 años, aguanta perfecto. Hay mucha gente que está dando lata, los más puristas de La Ilíada y La Odisea, que defienden a Homero y a capa y espada, pero mi recomendación es irla a ver con tranquilidad.
0: Claro.
1: O sea, muy alejada de Homero, muy alejado de estos purismos literarios y disfrutarla como pieza cinematográfica. El vestuario, la fotografía, la forma en que resolvió el mito, las mujeres que aparecen que son increíbles, las actuaciones. Yo la verdad sí la recomiendo ampliamente. Está también la otra discusión, que si en IMAX, que si no en IMAX. Bueno, si en tu lugar, si en tu ciudad, en tu país hay un IMAX, pues bueno, ven IMAX. Y si no, no pasa nada. Es tan buena la película que se sostiene en IMAX, en no IMAX, en la casa, donde sea. Dura 3 horas clavada y la verdad está muy buena.
2: Muy buena, sí. Yo la tengo en la tarea para este próximo fin de semana. Sí, sí. Y ¿sabes qué? Después de un año de no haber ido al cine, la verdad me arrepiento de no haberlo hecho, porque es tan fácil que nos acomodemos sí. frente a la tele de nuestra casa con las superplataformas que nos dan todas las películas y ya no estamos yendo al cine. Y el cine, lo que me... En casa siempre me da la tentación de que suene el celular o veo un pendiente o mi perro me distrae o algo, pero en el cine, pues sí guardas tu celular y es un acto sagrado, diría yo, de sentarte y estar presente con la película. No hay como ir al cine. Así que si les había pasado como a mí que llevaban mucho tiempo de no haber ido al cine, hay que regresar a los cines porque sí es una maravilla.
1: Es una gran experiencia y además sí. en películas que requieren mucha concentración, de repente escuchas como esa carcajada colectiva o ese de ¡ah! Que toda la gente se impresiona sí. al mismo tiempo. O sea, hay algo ahí de la conectividad que es muy bonito, de lo colectivo, pues que obviamente en la casa no sucede, te paras, suena el timbre, el teléfono, tal. Y en el cine seguimos teniendo ese recurso colectivo que al igual que en el teatro viene muy bien. Y además, la verdad, no hay palomitas iguales a las del cine.
0: Exacto.
1: Es muy rico sí. comer en cine.
2: Sí, tienes el cine tiene una magia muy, muy especial. Bueno, pues los invitamos a que vayan al cine a ver La Odisea o a ver esta del Día de la Revelación. Y yo sí le quiero mandar un abrazo en cambiando a temas de perritos. Ya saben que en este programa amamos con todo nuestro corazón a los animales. Este trailero se hizo viral, no tenemos el nombre del trailero, pero un trailero que se hace viral en la autopista Guadalajara-Córdoba, que ve un pobre perrito que está en medio de la autopista, un perro chiquito, un cachorrito, quién sabe cómo habría llegado ahí, está en medio de la autopista, no puede salir ni para un lado ni para el otro, y este hombre empieza a hacer zigzag con su tráiler, para el tráiler en medio de la autopista y se baja y salva al perro, creo que se quedó con él, creo que lo adoptó. Pero esos son hombres, caray. Eso es ser hombre. Ese es un buen ejemplo de energía masculina. Va y salva al perrito en medio de la carretera y lo sube. Eso es ser compasivo, es usar tu fuerza masculina para algo bonito. Y qué bueno, qué hermoso que salva. Creo que la bautizaron a la perrita como Tomasa oficialmente y creo que se quedó a vivir con el trailero. Pero no tenemos el nombre de él. Pero, amigo, donde quiera que te encuentres, que haya más hombres como tú, te felicitamos de todo corazón. Bonito ejemplo, ¿no? Hermoso ejemplo.
1: Muy bonito ejemplo. Y justamente estaba leyendo acerca de la compasión, que Susan Sontag, que es una gran pensadora y artista, dijo que cuando la compasión no se practica y no se traduce en acciones, pues simplemente no existe, ¿no? Este es un ejemplo clarísimo de compasión. Muy bonito.
2: La compasión es un músculo, es así como vas al gimnasio y haces espalda, bíceps, tríceps, glúteo, la compasión se ejercita, si dejas de ser compasivo, compasiva, se adormece en ti y cuando haces un acto bueno, te conectas con esa esencia tuya, te gusta, sientes la satisfacción y empiezas a hacer otros actos buenos, así que ejercitemos el músculo de compasión, hagamos algo compasivo hoy y pues ya nos despedimos. Compasivamente le dejamos los micrófonos a Enrique Acevedo, que es el siguiente programa aquí en Grupo Fórmula. Gracias, Gina Jaramillo.
1: Muchísimas gracias y que tengan una bonita semana.
2: Gracias, Andrea Rebelde.
0: Gracias a todos. Nos escuchamos mañana en vivo. Estamos en vivo. No me pongan que es grabado allí en YouTube. Ya los vi.
2: Estamos en vivo. Yo sigo acá desde Mérida toda la semana. Les mandamos un abrazo. Se quedan con Enrique Acevedo. Soy Marco Antonio Regil. Hasta la próxima. 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
4: Wimbledon renuncia voluntariamente a varios millones de dólares en potenciales ingresos cada año. Y justo por hacerlo, acaba siendo el que factura más. Tú lo habrás visto, en la mayoría de los eventos deportivos buscan vender más patrocinios, más boletos, más todo. Wimbledon trabaja solamente con 17 socios comerciales y tiene sus canchas prácticamente limpias de publicidad. Porque lo suyo no es un negocio deportivo normal, es un negocio de pertenencia. Y lo vemos en los rituales como los de las famosísimas fresas con crema u, honestamente, toda la gente que camina por los pasillos mejor vestida que cualquier otro día, seamos sinceros. Y es por eso que Wimbledon es el Grand Slam que más factura en patrocinios con 125 millones de dólares. Es que cuando pertenecer significa más, el resto de las cosas aumentan su valor, los derechos, los patrocinios, etc. Yo soy Aldo Sales y si quieres saber más sobre negocios del deporte, síguenos en @playbook.la.
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5: El yogur natural es una opción nutritiva y refrescante para los días soleados. Al ser un alimento con alto contenido de agua y proteínas, ayuda a mantener el cuerpo saciado e hidratado. Sus probióticos cuidan la salud intestinal, que puede verse afectada por los cambios de temperatura. Combinarlo con frutas acuosas potencia sus beneficios hidratantes, creando una merienda perfecta.
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9: Muy buenas tardes, tenga usted muy buenas tardes. Es la una en punto, pero en punto en el tiempo del Centro de México. Y yo soy Mario Ávila, transmitiendo para usted en el espacio de Joaquín López Dóriga, en vivo para toda la República Mexicana, a través de 97 estaciones de radio en todo el país y en otras 30 estaciones de radio más allá en los Estados Unidos para nuestros paisanos.
10: A quienes les enviamos besos y abrazos en California, Arizona, Texas, Nueva York, Illinois, Georgia, Utah, Kansas, Oklahoma, Carolina del Norte y del Sur, Tennessee, Oregon, Colorado y Florida.
9: Y también estamos, Lau.
10: En Telefórmula estamos en Easy Canal 121, Sky Canal 157 y 1157. Total Play Canal 161, Mega Cable Canal 153 y en Dish nos encuentra en el 354.
9: Y a través de esos canales voy a compartir con usted en estos momentos, para quien nos sigue por radio, le describo las imágenes que nos llegan desde Madrid, la capital española, en donde el recorrido de su selección, ahora campeona del mundo, bueno, pues ha reunido a decenas de miles de personas en las calles. Hay también actuación de artistas muy, muy destacados. Y se vive una gran euforia en estos momentos en las calles de Madrid. Ya iremos más adelante con este tema. Son las imágenes que recibimos de Reuters. Pero bueno, le anticipo que así la fiesta allá en España. Y bueno, pues también estamos en internet y en redes a través de radioformula.com.mx y en López Dóriga, usted lo sabe, como siempre. ¿Y hoy, Milau?
10: Pues hoy es lunes 20 de julio del año 2026. Han transcurrido ya 201 días. Apúntenle ya, porque ya faltan 164 días para que termine este año. Corre la semana número 30, mi Mario. Qué gustazo tenerte aquí en el estudio.
9: Estás matando el año en julio ya, de plano así.
10: Mi Mario, faltan 164 y se acaba.
9: Bueno, pues si quiere usted echarse esa cuenta regresiva de 164 días, creo que son más días que los partidos que hubo en el Mundial, pero pues bueno. Gracias, Milau. Pues sí. Y hoy, ¿quién anda de festejos? Cuéntanos, Lau.
10: Hoy estamos festejando a mi Mario, a Apolinar, a Bulmaro y a Elías. Muchas felicidades a todos ellos.
9: Muchas felicidades a todos. Y hoy es cumpleaños del expresidente Enrique Peña Nieto. Pues una felicitación. Y mañana, Lau.
10: Mañana vamos a festejar a Lorenzo y a Práxedes. Felicidades adelantadas.
9: Muchos Lorenzos ahí para... Bueno, muchos, sí, a veces Lorenzos. Más de los que quisiéramos, pero sí, muchos Lorenzos mañana. Bueno, pues esto es algo de lo que está pasando hoy, algo de lo más importante que usted leerá y escuchará en las horas por venir. La verdad es que la noticia se tiene hoy en los Estados Unidos, en la corte, en donde se ha declarado o se ha sentenciado, pues, con cadena perpetua al narcotraficante Ismael El Mayo Zambada por tráfico de cocaína. Es lo que ha decidido el juez, cocaína y fentanilo y delitos por los que habría sido declarado culpable. La condena ordena decomisarle 15 millones de dólares, 15 mil millones de dólares, eso es lo que dice. Y bueno, pues es sin duda la conclusión a un proceso pues muy atendido, muy seguido por la figura y lo que representó en su momento Ismael El Mayo Zambada. El ejército mexicano refuerza un despliegue en Zacatecas tras la ejecución de varias personas que fueron abandonados los cuerpos posteriormente en las calles, entre quienes se encontraban políticos, exfuncionarios públicos y empresarios. Ya hay de parte de la Fiscalía algo de información, estaremos en ese tema que sin duda en las horas del fin de semana fue noticia. Estaba el Mundial, pero esto no puede dejarse de lado. Prisión preventiva para el exgobernador de Baja California, Ernesto Rufo, quien es señalado como o por los delitos de delincuencia organizada y contrabando de combustible. Estaremos también en ese tema. Está preso en el penal del Altiplano. Queda controlada la fuga en la refinería conocida como Dos Bocas, allá en Tabasco. Había generado cierta movilización, pero este incidente ha quedado ya en control. La presidenta Claudia Sheinbaum, pues finalmente sí asistió, como usted lo pudo atestiguar, a la final del Mundial 2026 allá en Nueva York. La invitación la hizo personalmente el presidente de los Estados Unidos, Donald Trump, en una llamada que sostuvo con la presidenta el viernes de la semana pasada. La presidenta de México, junto al rey, premió a todos los jugadores españoles. La selección de España, como le dije, ya festeja en Madrid su segunda copa y en el resto del mundo, Milau.
10: Gracias. Advierte Irán de posible intervención militar de Estados Unidos en la isla iraní de Hark, que están preparados. Estados Unidos inicia operativo en Líbano para el retiro de tropas israelíes y el regreso del ejército libanés. Keir Starmer se despide como el primer ministro británico. Destaca que hoy Reino Unido es más fuerte y más justo. En los últimos 10 años ha habido 7 primeros ministros. Andy Dornan anuncia cambios profundos, un nuevo modelo económico y político tras ser recibido por el rey Carlos III, quien, como dicta la tradición, le pidió que formara gobierno. La FIFA investiga los incidentes protagonizados por jugadores y el staff de Argentina tras perder ayer el Mundial de España. Y murió una de las figuras más legendarias del fútbol inglés, Kevin Keegan, a los 75 años de edad, el doble ganador del Balón de Oro en 2 años consecutivos. En un momento le doy todos los detalles.
9: Vamos a ir a una pausa y de regreso estaremos enlazados con Javier Risco hasta Nueva York para conocer todos los detalles de lo que se dijo en esta audiencia, donde se dictó sentencia, para Ismael El Mayo Zambada. Javier Risco estuvo ahí, al interior de la sala, y tendrá para usted la crónica. Ya volvemos.
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0: Es la 1:11 p.m. en el tiempo del centro de la República Mexicana. Me da mucho gusto estar con usted, como lo haré a lo largo de esta semana. Gracias por la invitación de Joaquín y la invitación de este equipo para poder acompañarlos en estos días, arrancando en este lunes 20 de julio. Hay mucha información, sin duda. Y bueno, saludo justamente a todo el equipo que hace posible esta emisión. A Ana Berta Coronado, a Óscar Satarain, al ingeniero Víctor Malpica, a José Juan Padrón, a Georgina Trejo Briseño, Sandra Jiménez, José Manuel García, en la televisión Alonso Mancera, Diana Chávez Piña, Javier Mejía, Miguel Ángel Sánchez Telles, Diana Morales, Laura Flores y Regina Rosillo. Saludos a ustedes. Y bueno, antes de ir con Javier Risco, nada más déjeme decirle cómo va el dólar el día de hoy. El interbancario 17.52, interbancario 17.52, en las casas de cambio 17.44, en los bancos 17.88 y el euro se vende en nuestro país en 19 pesos con 88 centavos. Eso es hasta ahora el tipo de cambio en nuestro país. Bueno, pues Javier Risco, te saludo con muchísimo gusto. ¿Cómo estás? Muy buenas tardes.
1: ¿Qué tal, Mario? ¿Cómo estás? Qué gusto, de verdad, estar en este espacio. Y bueno, lo acabas de decir, me presentabas diciendo la audiencia y la sentencia de Ismael El Mayo Zambada por parte de las autoridades de Estados Unidos. Pues fueron puntuales a las 10:37 a.m, cruzó la puerta de la sala 10A, justamente del distrito, de esta corte que está en Brooklyn, digamos, que ha llevado el proceso de El Mayo Zambada. A las 10:37 cruzó la puerta Brian Cogan y un minuto después, a las 10:38, Ismael El Mayo Zambada llegaba acompañado de dos marshals que lo custodiaban. Una persona de 76 años que se veía claramente desgastado de aquella ocasión que lo habíamos visto el 25 de agosto de 2025, cuando fue presentado y cuando dijo que era culpable frente a la justicia de Estados Unidos. Mucho más desgastado, con muchos más problemas también para caminar. Incluso Mario, cuando se sienta en la silla justamente de los acusados, alcanza a decir, ¡ay, cabrón! Es la única, digamos, que escuchamos junto con un buenas tardes por parte del Mayo Zambada. La verdad es que fue difícil al inicio escucharlo e incluso que él entendiera lo dicho por el juez Brian Cogan. Varias veces Brian Cogan le preguntó algunas cosas directamente al Mayo Zambada. Tuvieron que cambiar la traducción, tuvieron que volver a subirle el volumen al audífono que tenía y fue complicado el inicio de esta audiencia. Sin embargo, Mario, pues yo diría que hay tres grandes momentos. El primer momento es cuando toma la palabra Frank Pérez, el abogado de Ismael El Mayo Zambada, y dice frente al juez Brian Cogan que es una cooperación de una manera no tradicional la que ha llevado su cliente Ismael El Mayo Zambada. ¿Por qué? Porque Ismael El Mayo Zambada no entregó información al gobierno de Estados Unidos, tampoco testificó en contra de nadie, sino que él se presenta como responsable de los delitos que se le ponen o que se le ha dictado desde la justicia de Estados Unidos, es decir, pero nada más.
0: Javier, entonces él estaría asumiendo, digamos, toda la responsabilidad, pero sin repartir, como dicen coloquialmente.
1: Así es. Eso fue algo que dijo el abogado, lo dejó muy claro antes de que Ismael El Mayo Zambada tomara la palabra. Y después Ismael El Mayo Zambada leyó con mucha dificultad, con esta voz cascada también de un hombre de 76 años, una serie de párrafos alrededor de su culpabilidad. Lo que dijo Ismael El Mayo Zambada fue, me presento ante usted consciente de que he causado daño. Eso fue lo primero que dijo. Después dijo que no se sometía a ningún juicio porque no negaba la verdad. Dice, sé lo que hice y sé que lo que hice está mal. No hay justificación de lo que hice los años previos. Comprendo la gravedad, dice Ismael El Mayo Zambada. Acepto mi castigo y no quiero compasión. Y tal vez la parte que ha llamado la atención también de los medios en Estados Unidos es que quiere decir lo siento. Se ha detenido un minuto para decir lo siento por lo que cometí. También ha dicho que la violencia debe acabar en México y en otros lugares, que con la violencia se pierden vidas, se acaban y se destruyen familias y se arrastra la muerte, es lo que ha dicho Ismael El Mayo Zambada. Nadie gana este tipo de guerra. se lo dijo de frente al juez Brian Cogan. A las otras generaciones, dice, no hay nada en la violencia ni en el crimen, escojan otro camino. Y dice, no puedo cambiar lo que hice, pero sí puedo reflexionar sobre los años que he vivido. La violencia, dice, no me llevó a nada. Son las palabras de Ismael El Mayo Zambada. Mario, tal vez la última vez que podamos escuchar los periodistas, que podamos escucharlos algunos de las autoridades que estuvieron presentes el día de hoy, como Terry Cole, el responsable de la DEA. Yo creo que después de esto no lo volveremos a escuchar públicamente después de haber recibido la sentencia por parte del juez Brian Cogan. ¿Quién sí ha, digamos, hecho eco de la petición por parte de la defensa de tenerlo en un lugar en el cual reciba atención médica o la atención médica que necesita? Eso sí se lo ha concedido el juez Brian Cogan, el cual ha dicho, Mario, en varias ocasiones que sí está consciente que el acusado tiene problemas físicos y también tiene problemas cognitivos. Tiene también el inicio de demencia que por lo menos han puesto la defensa sobre la mesa. Así que esto es parte de lo que ha sucedido en esta audiencia y sentencia histórica de una persona que claramente no volverá a verse en libertad y que pasará el resto de sus días en la cárcel en Estados Unidos, Mario.
0: Ahora, Javier, ¿cuál fue tu proximidad o ángulo en esa sala con respecto a Ismael El Mayo Zambada?
1: Otra vez tuve la oportunidad de verlo a escasos 5 metros. Me tocó prácticamente en la siguiente fila de donde estaban todas las autoridades de la DEA, todas las autoridades por parte de Estados Unidos que se hicieron presentes en este juicio. Entonces tuve la oportunidad de verlo de frente prácticamente, o sea, estaba de costado, pero estaba a 5 metros de mí, y fue por eso que me di cuenta lo mucho que le costaba físicamente. Lo vi muy desgastado que el año pasado. Pasaron 329 días de aquella presentación el 25 de agosto y esta del 20 de julio. 329 días que lo hicieron, o hay que decir, con un desgaste físico brutal, brutal, Mario. La verdad es que sí lo vimos quejándose varias veces y con dificultad incluso para hablar y para contar su testimonio.
0: Sí, quizás esa primera expresión que tuvo al sentarse, que ya relataste, puede ser algún mal que le aqueje. Pero bueno, más allá de ello, que no deja de ser importante, rescato de la crónica, que te agradecemos, Javier, un dato muy importante: el que públicamente se haya querido dejar testimonio que no va a hablar y no habló. Es decir, de alguna manera perfila y define la colaboración que tuvo, que se reduciría a aceptar total y cabalmente su responsabilidad, pero esto cierra puertas a que la autoridad norteamericana después pudiera decir que en testimonios de testigos protegidos, claro que no dirían su nombre, evidentemente, ¿no?, se dijo una u otra cosa. Por lo que se asienta, al menos en la corte, bajo protesta de decir verdad, cómo funciona el sistema acusatorio norteamericano, de parte de Ismael El Mayo Zambada no habría señalamiento alguno en contra de nadie. ¿Es correcto?
1: Así es, así es. Lo dijo muy claro el abogado. Lo dijo, no cooperó de manera tradicional, no entregó información al gobierno, no dio ningún dato o información sobre algún tipo de vínculo en México, ni testificó contra nadie. Sí le parece que lo quiso subrayar, dice, y lo dijo el propio abogado, es responsable de sus hechos y culpable de sus hechos. Y también importante mencionarte, Mario, que después de lo que ocurrió dentro de la sala 10A de esta corte del este de Nueva York en Brooklyn, hubo una conferencia de prensa improvisada por las autoridades y por los diferentes fiscales. Dentro de las voces relevantes estuvo, por supuesto, Terry Cole, el responsable de la DEA, que dijo que esto no era el fin de nada, que no se cerraba nada, sino que era el inicio de más investigaciones y de esta lucha por parte del gobierno de Trump contra los cárteles de la droga mexicanos. Y también me gustaría que escucháramos la voz justamente de uno de los fiscales de distrito respecto a lo que ocurrió en julio de hace 2 años con la extracción justamente del Mayo Zambada. Vamos a escuchar lo que dijo el fiscal.
0: Adelante.
2: Hace poco tiempo, Ismael Zambada García, también conocido como El Mayo, fue condenado a cadena perpetua. El Mayo fue el mayor narcotraficante del mundo en lo que va del siglo. Ahora se une también al líder del cártel, Joaquín El Chapo Guzmán. Durante más de tres décadas, El Mayo y El Chapo convirtieron al cártel de Sinaloa en la mayor organización de narcotráfico que el mundo haya conocido. Este imperio criminal inundó a Estados Unidos y el resto del mundo con drogas letales, obtuvo miles de millones de dólares en ganancias y posteriormente lavó esos miles de millones a través del sistema financiero. Tras la condena del Chapo en el Distrito Este de Nueva York, El Mayo asumió el control exclusivo del cártel de Sinaloa. Posteriormente amplió las actividades del cártel para incluir el tráfico de fentanilo y otras drogas, haciendo que la organización fuera más letal y rentable que nunca. El Mayo continuó como líder del cártel hasta su arresto el 2024. Una condena de cadena perpetua, separado de su familia, privado de su libertad y aislado del mundo exterior. Constituye un castigo acorde con el daño que El Mayo ha causado a innumerables víctimas. El mensaje de hoy es claro: el narcotráfico no tiene un buen final. No solo en sentido figurado, sino también literal. Los capos de la droga mueren en prisión. El destino del Mayo es morir en prisión.
1: Y también mencionarte, Mario, que después de lo que dijo Joseph Nochel, este fiscal de distrito, le preguntaron directamente sobre la información de la extracción, de lo que ocurrió hace dos años y esto que ha estado en la agenda nacional después de que la presidenta Claudia Sheinbaum le preguntara al embajador si mintió o no respecto a la información del FBI o si se había tratado de una operación del FBI extraerlo de México. Lo que dice el fiscal y lo que dijo hoy frente a los micrófonos es que este secuestro de Ismael El Mayo Zambada, planeado hace dos años, lo hizo Joaquín Guzmán, el hijo del Chapo Guzmán, de manera unilateral. Y que lo hizo, y así lo testificó frente a la justicia de Estados Unidos, queriendo ganar algún tipo de crédito o ganando algún tipo de compensación con la justicia de Estados Unidos, pero que ellos no iban a ser parte de este secuestro y que tampoco había ganado ningún beneficio después de haber llevado al Mayo Zambada directamente a la frontera con Estados Unidos para su detención. Eso también lo dijo el día de hoy Joseph Nochel. Ha sido, insisto, pues mucha información alrededor de lo que se decía estas últimas dos semanas, el reclamo por parte del gobierno mexicano y, bueno, la respuesta por parte del gobierno de Estados Unidos, Mario.
0: Pues son varios asuntos. Claro que después de esto las interpretaciones pueden ser muchas, pero al menos retomo lo que decía hace un momento, en donde el abogado dice no declaró en contra de nadie, no, y entonces viene una contradicción cuando el fiscal dice que esto es el comienzo. Pues sería el final, ¿no? En todo caso, sí. Si de verdad es que no dijo nada, de eso nunca nos vamos a enterar, porque al menos públicamente, e insisto, el peso que ellos le dan a la verdad en el sistema acusatorio es brutal. Entonces, si eso se declara en corte, on the record, como dicen los norteamericanos, pues tendría que ser que de verdad no dijo nada. Y por otro lado, dice el fiscal que con esto se marca el inicio de qué, ¿no? Si no cuentan con alguna información. Y parece que fue la mañana de, pues, cada quien su culpa, porque entonces ahora parece que el único responsable del traslado del Mayo fue el hijo del Chapo Guzmán y nadie más participó. O sea, de verdad, no, nadie sabía, pero bueno, ahí está, Javier. Es. Muchísimas gracias.
1: Por cierto, dime. Por cierto, rápidamente, lo que había solicitado la defensa respecto a una cárcel con atención médica y la atención médica que necesita, tanto física como mental, sí dijo el juez Brian Hogan, que va a, él no lo decide, lo decide el Buró de Prisiones a nivel nacional, el que dirá cuál es el futuro de El Mayo Zambada o dónde pasará el resto de sus días, pero que sí iba a hacer esa recomendación como juez de que tuviera los cuidados necesarios, tanto físicos como mentales, que sí le concedía eso a la defensa de El Mayo Zambada.
0: Bien, Javier, pues muchísimas gracias y estaremos atentos a lo que siga surgiendo en torno a este caso. Gracias, Javier.
1: Un abrazo, Mario. Gracias, de
0: verdad. Gracias. Gracias igualmente, Javier Risco, desde Nueva York. Usted lo puede escuchar más adelante, en punto de las 3 de la tarde, en su espacio. Hoy es Risco en la 104.1 de Grupo Fórmula, o bueno, ya, en nuestras multiseñales. Vamos ahora hasta el estado de Sinaloa para conocer en voz de nuestro corresponsal y periodista Felicitos Trujillo cómo se recibe esta noticia, al menos en círculos periodísticos, ¿verdad? Porque no va a haber una reacción como tal, esperemos además que no la haya en términos de violencia, pero qué se habla, si era algo esperado o no, y qué se comenta, insisto, en los círculos de gobierno o periodísticos en torno a esta sentencia. ¿Cómo estás, Felicitos? Muy buenas tardes.
3: Varias horas de que Ismael, con el gusto de saludarte, Mario, varias horas de que Ismael El Mayo Zambada fuera sentenciado a cadena perpetua en los Estados Unidos. Acá en Sinaloa no se han registrado pronunciamientos públicos de autoridades estatales, de legisladores o de políticos sobre el fallo. Lo que tú bien señalas, nada más en el círculo de periodistas y de ciudadanos que a través de redes sociales o en diversas publicaciones pues han externado precisamente el énfasis que se hace en estas últimas palabras que bien Javier Risco nos daba a conocer, pidiendo perdón a las víctimas, pero que la violencia debe terminar al afirmar que nadie la gana en la guerra. Son declaraciones que cobran relevancia en este estado en donde pues se enfrenta una ola de violencia del 9 de septiembre, pero que todo arrancó pues precisamente hace casi 2 años, desde el 26 de julio de 2024, cuando pues fue luego supimos extraído, secuestrado y trasladado hacia los Estados Unidos. En esa ocasión también había presentado una carta pues pidiendo que no hubiera guerra, que no hubiera situaciones violentas. Sin embargo, pues eso pasó por lo alto. Hasta entonces, pues se ha dado una disputa territorial acá en Sinaloa, pero en los últimos días y a raíz de conocerse pues esta sentencia y este pues multimillonario pues fianza que se le está sentenciando, pues no se ha tenido un repunte de violento sobre estas situaciones, Mario.
0: La noticia, entonces, hasta este momento, Felicitos, la entidad se encuentra en paz, digo, en las condiciones que conocemos, pero digamos no ha habido ninguna escalada, ninguna expresión en las calles, nada.
3: Es correcto, así como lo señalas, realizándose los operativos ordinarios, incluso lográndose detenciones y pues algunos actos violentos, no hay que negarlo, que han estado ocurriendo, pero nada más allá de cuando inició todo el 9 de septiembre de 2024.
0: Bien, Felicitos, muchas gracias y pues a lo largo de este espacio, si surgiera algo, evidentemente estaremos atentos a un reporte de tu parte. Gracias, muy buenas tardes.
3: Vamos al pendiente, buena tarde.
0: Es la 1:28 p.m. en el tiempo del centro de la República Mexicana. Vamos a hacer una pausa, regresamos porque hay muchísimo más. ¿Qué pasó con España? ¿Qué pasó con el triunfo? Tendremos la mesa. En fin, la presencia de la presidenta ayer en la final, el caso Rufo Apple, la detención de Justo Aurelio allá en Mérida. Bueno, hay muchísimo, Laura.
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0: Es la 1:32 p.m. ¿Dónde vio usted el partido el día de ayer? Porque me parece que la audiencia fue extraordinaria, una audiencia espectacular, si me permite la palabra. No hay fenómeno que atraiga a mayor número de personas que el fútbol y particularmente la Copa del Mundo. Un partidazo del que el que se vio ayer, pero no me toca a mí decirlo, sino a los integrantes de la mesa con quienes estaremos haciendo contacto en un momento. Pero por lo pronto, la noticia que también fue destacada el fin de semana, la confirmación de la presidenta, que a través de un video dijo que estaría asistiendo a la final de la Copa del Mundo. Hoy amplió sobre este tema. Enrique Hernández, ¿cómo te va? Muy buenas tardes.
19: ¿Qué tal, Mario? Muy buenas tardes. Te saludo con gusto aquí en Palacio Nacional. Fíjate que la presidenta Claudia Sheinbaum pues narró cómo fue esta invitación por parte del presidente norteamericano Donald Trump. Ella comentó que fue el pasado viernes cuando recibió esta llamada, pero también un paréntesis, dijo que ya había recibido una llamada de la FIFA, pero había considerado no asistir. Sin embargo, este viernes, allá en Quintana Roo, en Playa del Carmen, la presidenta dijo que le llamó el presidente Donald Trump y le dijo: Claudia, ¿vas a ir? Esto significa para la presidenta Claudia Sheinbaum sin duda una invitación personal y también es una invitación de forma diplomática, la cual trae consigo, bueno, pues cosas muy favorables para los anfitriones, que en este caso es México, Estados Unidos y Canadá. Así lo narró la presidenta. Vamos a escuchar.
20: Y ahí fue donde me dijo, me invitó personalmente, me dijo: Claudia, ¿vas a venir? Y le dije: bueno, si usted me invita, presidente Trump. Dijo: sí, sí, estás invitada. Ven, vas a estar sentada ahí junto a nosotros. Y entonces dije: bueno, pues hay que ir porque... Ahora sí que, como dice el dicho, lo cortés no quita lo valiente.
19: Es correcto, lo cortés no quita lo valiente, enfatizó la presidenta Claudia Sheinbaum, y es que recordó que sin duda alguna, pues México y Estados Unidos llevan una buena relación, se diga lo que se diga, y este tipo de acercamientos son importantes. Hay que recordar que a raíz de que se hizo esta invitación por parte del presidente norteamericano, fueron 24 horas para que la presidenta llegara justamente a Nueva York, una serie de contratiempos por el clima que se reportó justamente en Nueva York, una aerolínea que fue retrasando desde las 15:30 horas hasta las 18 horas y hasta cancelar el vuelo, por lo que la presidenta tuvo que pedir una aeronave de la Secretaría de la Defensa Nacional, y sin duda alguna este tipo de acercamientos, aunque breves, pues hablaron de muchos temas y sin duda alguna el tema fue el T-MEC, aunque muy breve. Vamos a escuchar.
20: Pues fueron momentitos en realidad. Y ya después con el presidente Trump y el primer ministro Carney, realmente fueron pocos momentos, pero sí tuvimos alguna oportunidad para pues poder comentar el tema comercial. Con Canadá tienen otros temas también, el tema de seguridad, porque Canadá pertenece a la OTAN. Entonces ellos también platicaron de...
19: También la presidenta salió al paso de las críticas a su contra por parte de algunos sectores opositores, pero sin duda alguna dice, bueno, si no les gustó, pues que propongan cosas diferentes y positivas para el país. Mario.
0: Bien, muchas gracias, Enrique. Gracias por este reporte. Y es que, mire, efectivamente, lo mismo ocurre en las grandes cumbres, ¿no? Cuando están en sesión, se expresan discursos políticos, diplomáticos, en fin. Pero son esos pequeños momentitos, como la presidenta lo refirió, en donde está realmente el contenido. Entonces, que fue poco tiempo, sí, que no era el lugar, correcto, no era el lugar. Pero que los asuntos deben de haber sido comunicados puntualmente, definitivamente. De ello, pues se irá conociendo después. Pero haber estado junto al presidente de los Estados Unidos por más de 3 horas, pues abre la puerta pues a un intercambio de ideas o de comentarios importante, aunque sea por espacios breves. Estuvo también el secretario de Estado norteamericano, estuvo también el secretario de Relaciones Exteriores de nuestro país. En fin, imagínese usted, y sobre todo en estas horas de negociación que inician o en las que nos encontramos permanentemente, pues cobra un carácter importante. Una presencia, o bueno, dos momentos importantes de la presencia de la presidenta ya, pues evidentemente cuando aparece en el palco de honor y después cuando junto al rey de España, pues premia a todos los integrantes de la selección, que ya se encuentra, por cierto, festejando. Este es el recuento de lo que ha ocurrido en los últimos momentos con Óscar Satarain.
9: Los campeones del mundo celebran con toda la pompa y circunstancia su segundo campeonato mundial de fútbol. Los seleccionados llegaron temprano a Madrid y se fueron directo al Palacio de la Zarzuela para una recepción con los reyes. Antes, trabajadores de la Zarzuela hicieron el pasillo a los campeones del mundo y a la Copa. Dentro del palacio, el rey los felicitó y les agradeció su esfuerzo hasta la victoria.
21: Os queda por delante mucha celebración, a pesar del cansancio, pero lo vais a disfrutar. Aprovechad y quedaros con cada segundo, cada mirada y cada sonrisa, cántico o lágrima, con cada aplauso y tantos besos y abrazos que vais a recibir hoy y durante tanto tiempo.
9: Y después, la familia real recibió a los campeones del mundo dentro del Palacio de la Zarzuela.
22: ¿Allí afuera?
23: Sí.
9: Tras el encuentro, la selección española fue al Palacio de la Moncloa, donde fue recibida por el presidente Pedro Sánchez. Enseguida, la Roja empezó su recorrido en autobús descubierto por el centro de Madrid para celebrar con la afición. Un festejo con punto final en la Plaza de las Cibeles. En Grupo Fórmula, Óscar Satarain Fernández.
24: ¡Fuerte ruido para Pauli!
0: Bien, pues es lo que ha ocurrido en los últimos minutos, horas allá en Madrid, y ahora continúan los festejos. Saludo con mucho gusto a quienes nos acompañan el día de hoy, como lo ha sido a lo largo de estos pues prácticamente 40 días, porque las mesas en el espacio de Joaquín López Dóriga, las mesas de Somos Locales, arrancaron antes, varios días antes de que iniciara este gran campeonato. Y bueno, pues en este sentido, muy buenas tardes a todos. Marión, ¿cómo estás? Muy buenas tardes.
25: Mario, con el gusto de saludarte, por supuesto también a Daniel Rentería, al querido Raúl Orbañanos y a todo el auditorio. Pues sí, con una resaca particular, ¿no? Porque estamos agotados de mundial, pero también como que algo nos falta, ¿no?
0: Sí, nos vamos a quedar huérfanos de balones. Vamos contigo, Raúl Orbañanos, un primer comentario antes de ir a la pausa.
26: ¿Cómo estás, Mario? Dani, qué gusto saludarlos. Pues mira, nada más para decirte que ganó el que debería de haber ganado, o sea que simple y sencillamente ganó el fútbol.
0: Ganó el mejor. Y vamos contigo, Dani, te escucho, un primer comentario.
27: Gracias, muchas gracias, Mario. Mario, qué gusto saludarte. Raulito, también un abrazo fuerte. Sí, efectivamente, gana el fútbol y ya lo estamos extrañando porque vaya que si había cuestionamientos antes de que iniciara, creo que ahora no queda uno solo de esos cuestionamientos. Por el contrario, no queda más que felicitar a la FIFA, felicitar a Gianni Infantino con todos sus asegúnes, ¿no?, por este evento mundialista. Pero me parece que ha sido un éxito absoluto en telespectadores, en ganancias. Bien. Y sobre todo una gran herencia que nos deja, un gran legado que nos deja nuestro país, que es la unión de todo el pueblo mexicano, Mario.
0: Con esta introducción nos vamos a una pausa, 1:40 p.m. y regresamos con ustedes para el análisis de este partido, partidazo el de ayer.
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5: 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Explorando la naturaleza. Considerada el segundo pulmón del mundo, la selva del Congo es la segunda selva tropical más grande tras el Amazonas. Se extiende por 6 países africanos y es famosa por ser el hogar de gorilas de montaña y los chimpancés. Sus densos bosques son esenciales para la lluvia regional y el sustento de millones de personas. La conservación de este ecosistema es prioritaria para proteger especies endémicas y mantener la biodiversidad.
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0: y para cada persona en España que nos apoyó y nos empujó en cada minuto difícil de este torneo.
1: Pese a una caída donde Jonas Vingegaard quedó fuera de circulación, Isaac del Toro logró meterse de nueva cuenta al podio, quedando en la tercera posición al finalizar la etapa 15. Este lunes fue día de descanso y será mañana cuando continúe el Tour de Francia. Informó José Luis Cuevas. 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

0: 1:44 PM. Marión, estamos contigo de regreso. Te veo pues con un atuendo rojo-amarillo. Entiendo que mandarás algún mensaje con ello o estarás muy contenta, evidentemente.
1: ¿No?
0: A ver, ¿no?
1: Puros, ¿ah? Mira, son como tucanes.
0: Ah,
1: yo, okay. Neutral.
0: Neutral
1: en América Latina, en México, nuestro México bellísimo. Ajá. Para mí hay solo un equipo en el mundo, Mario, y es México.
0: Muy bien, muy bien, me parece muy bien. Ahora platícanos del español, del equipo español que se vio ayer.
1: Pues mira, yo creo que como decía Raúl muy atinadamente antes del corte, ganó un equipo muy consistente de principio a fin en el torneo, que recibió únicamente un gol del seleccionado de Bélgica en la instancia de cuartos de final. Una selección de España que se caracteriza por tener un entrenador que fue formador de muchos ellos cuando todavía competían en categorías con límite de edad, la sub-19 que jugaron en 2015 y la ganaron. Posteriormente jugaron el sub-21 europeo, también les fue muy bien. La medalla de plata en Tokio. Entonces, él conoce a muchos de estos jugadores. Rodri, que se lleva el Balón de Oro, y creo que es muy interesante porque es un tipo que comanda el medio terreno y ahí es en donde España marcó la pauta en sus partidos más complicados, que fue el partido contra Francia, en donde anuló a una máquina que pintaba para ser no únicamente finalista, sino campeona, y después, pues, arruinándole la fiesta a Argentina, que tuvo un solo disparo al arco en los primeros 90 minutos del enfrentamiento. Después apareció Messi, que estuvo borrado a lo largo de todo el partido. Yo creo que lo de España es muy justo. Tiene un desarrollo futbolístico notable. Ganaron la Nations League, ganaron la Euro, ganaron el Mundial. Las mujeres fueron finalistas de la Euro, ganaron el Mundial, ganaron la Nations League. Entonces, esto te habla de todo un sistema, Mario, y ya para no comerme el micrófono, pues sí quisiera destacar que los mundiales nos enseñan muchas cosas. Hay que saber ser buenos perdedores y también hay que saber ser buenos ganadores. Y en esta ocasión, tanto en la victoria como en la derrota, desafortunadamente algunos de los jugadores argentinos dejaron mucho que desear y creo que eso tendría que ser una lección, pues, de cómo no conducirse en el mundial.
0: Qué bueno
1: y en otras esferas de la vida, ¿no?
0: Qué bueno que lo apuntas y definitivamente vamos a entrar al tema después de esta primera ronda. Ahora voy contigo, Raúl. Yo siempre he considerado que los partidos se pueden ganar o perder atacando o defendiendo. Pues mejor, ¿no? Piérdelo, gánalo, pero atacando. Y creo que es lo que hizo España desde que el árbitro, pitó el inicio del encuentro. O sea, no dejaron tregua para los argentinos.
2: No, fue mucho mejor España. Fue mucho mejor. Oye, son 38, 39 partidos sin perder un solo gol que reciben en contra de la Copa del Mundo. El sistema que tienen lo han venido modificando conforme pasan los años, pero básicamente sigue siendo el mismo, o sea, algunas modificaciones. Siguen con este fútbol que empezó con Luis Aragonés por allá por 2008, en donde este tiquitaca que le llamaban, que viene del Barcelona, se lo apropió la selección española. Ahora es más rápido, sí, pero también pasean el balón por todo el campo y esto hace que el rival se canse. Y es un equipo muy bien armado, muy bien formado, que juega muy bien al fútbol, que ya como dijo Mario, han ganado todo, han ganado los Juegos Olímpicos, han ganado menores. Bueno, y muy curioso también, Mario, los dos técnicos que se enfrentaron ayer, ninguno ha dirigido nunca en primera división.
0: Ah, mira, qué dato, qué apunte tan importante, Raúl. Pero sí, digamos, circularon muchísimos memes y cartones alrededor de el partido, pero uno que llamó la atención fue la del portero español, pues sentado en una silla, claro, hecho en inteligencia artificial, porque de verdad el balón no cruzó ni la media cancha, prácticamente. Daniel.
3: Sí, efectivamente, Mario, reitero el saludo.

0: Para Mario ni para Raúl. Sí, efectivamente, claro, ese fútbol envolvente, ese fútbol incluyente, ese fútbol que subyuga a todos, nos guste o no nos guste el balompié, le vayamos o no, estemos con España o con cualquier otro. Cuando ves ese tipo de fútbol, la verdad es que te atrae, te atrapa, y es lo que hizo la selección española, la selección roja a lo largo no solamente de este Mundial, que fue cuestionada al principio, en el primer encuentro, recordarán, porque pues dicen, ¿cómo no ganarle a Cabo Verde? ¿Cómo no poder hacerle 2-3 goles cuando parecía que en el papel era un rival débil o era el rival más cómodo? Y bueno, pero gradualmente esta selección de España fue creciendo, fue encontrándose y fue también amalgamando una serie de ideas futbolísticas muy bien detectadas y muy bien diseñadas y, por supuesto, transmitidas por De La Fuente. Bien. Y un mensaje muy claro sí, que nos deja la selección de España. Cuando se respetan los procesos, es este el resultado. Y ojalá, ojalá en México aprendamos también de ello y este proceso que va a iniciar ya Rafa Márquez se respete y que haya continuidad en el trabajo.
1: Ahora, un planteamiento a los tres antes de pasar a los malos perdedores, Marión, que no quiero dejarlo de lado, pero me parece que a la selección argentina le acompañó a lo largo del Mundial una mala conversación a nivel internacional sobre si fue o no favorecido en algunas ocasiones por el marcaje arbitral, por el trabajo de los árbitros. A mí, bueno, vamos, como un villamelón, pero si lo quieren ver así, me queda claro que España ganó ayer 2-0, ¿no? Ya el tercero, pon tú fuera de lugar, a lo mejor. Pero 2-0 sí. ¿Se quedan ustedes con esta impresión o es, digamos, una serie de decisiones coincidentes en favor de Argentina o a veces omisiones, ya no tanto las decisiones del árbitro, sino las omisiones? Marión.
2: Pues mira, Mario, salvo la mejor opinión de mis compañeros, que también me interesa mucho conocerla, independientemente de lo que sucede fuera del terreno de juego, que ha puesto al descubierto, pues sí, una vinculación política muy importante de la FIFA, no únicamente con Donald Trump, sino también con otros países en el pasado. Yo sí creo en la limpieza al interior del terreno de juego. Creo que es muy, muy, muy complicado, sobre todo con este altísimo nivel de competencia, amañar algo de esa forma. Quizás podrán decir que soy muy inocente, pero yo creo que más bien el amaño de partidos, y eso no nada más lo creo, tengo la certeza, sucede en divisiones muy inferiores, donde hay futbolistas muy mal pagados, donde hay pues poca rendición de cuentas y poca revisión en general de muchas cosas. Creo que tenemos que aprender a convivir con el error. Así como se equivocan los arqueros, se equivocan los delanteros, los defensas, los mediocampistas, los árbitros también se equivocan y los administrativos también se equivocan. Y claramente hay luego una serie de coincidencias, hay camisetas que pesan, pero yo creo que hay que dejar un poco al lado el tema del arbitraje, sobre todo entendiendo que los cambios en la reglamentación, la FIFA los comunicó un mes antes de que arrancara el torneo. Era una confusión para todo mundo y para los árbitros también. Lo que sí considero es que eso no justifica una falta de regulación emocional, porque ha existido, sí, una campaña muy negativa en contra de Argentina y no la justifico de ninguna forma, me parece pésimo, pero creo que Argentina ha hecho del fútbol una de sus grandes embajadas, al igual que para México puede ser la gastronomía o quizás algunas otras partes de la expresión de nuestro país. Y al ser embajadores de su país, creo que deberíamos también pedirle a los futbolistas que tienen muchos privilegios al ser jugadores, pero eso también conlleva ciertas responsabilidades, tener un manejo emocional mucho más acorde al nivel en el que se desempeñan. Porque yo ya estoy harta de escuchar a hombres adultos que me justifican esto con la pasión del juego. Yo creo que pues ya tenemos que exigirles que se sepan controlar un poquito más, y si no, pues que no jueguen fútbol, porque claramente pues les está haciendo daño, ¿no?
1: A ver, ahora aprovechando que uniste los dos temas, Marión, vamos también a ello. Fue lamentable lo que ocurrió al término del partido, fue lamentable, y por ahí pues evidentemente resurgió la foto del portero de Argentina recibiendo el trofeo el Mundial pasado, ¿no? Lo que vuelve a ilustrar, ¿no? Esa pues poca educación ante el triunfo y ahora pues ante la derrota.
2: Sí, creo que eso es importante. Yo creo que, a ver, también no podemos juzgar a un país por lo que hacen 11 hombres en un contexto particular de un torneo particular. Yo creo que Argentina es mucho más que eso. A mí tampoco me gustaría que juzgaran a México necesariamente por lo que hacen sus futbolistas, pero es inevitable y en ese sentido yo insisto, creo que sí tenemos de repente que pedirle un poco más a los futbolistas porque gozan de muchas cosas. La gente los adora, la gente los sigue, el público los tiene como un marco de referencia, y no porque sean futbolistas, sino porque están en una posición de poder, Mario. Yo creo que eso hay que exigírselo
1: Bien.
2: también quizás a los empresarios, a los
1: Claro.
2: artistas, a los periodistas. O sea, todos tenemos una responsabilidad cuando también tenemos cosas muy bonitas que nos da nuestra profesión, ¿no?
1: Sí, Raúl, ¿qué opinión te merecen estos dos temas? Es decir, ¿coincides en esta conversación que pues orbitó en torno a la selección argentina y bueno, después su comportamiento?
3: Sí, mira, estoy de acuerdo con Marion en casi todo. El asunto es que todo nace cuando le perdonan una tarjeta amarilla a Messi en el primer partido de la Copa del Mundo para Argentina, y esa amarilla hubiera significado la expulsión para Messi. Era una amarilla muy clara, y ahí empezó todo, ¿no? Y se juntaron varias cosas, algunos detallitos, pero si hubieran querido realmente ayudar a Argentina, sería campeón del mundo. O sea, Argentina hubiera ganado el mundial. Yo estoy de acuerdo con Mario, finalmente se cometen errores. Ese árbitro protegió a Messi, sí lo protegió, pero lo protegió porque él quiso, no porque se lo ordenó la FIFA, quizá por la jerarquía del futbolista, pero no creo que hubo mano negra a favor de Argentina. Sí, coincidencias, sí, errores, de acuerdo. Y algunos, bueno, sobre todo en entradas fuertes que los argentinos tuvieron muchas, los árbitros les acababan perdonando tarjetas. Y en lo de aprender a ganar y perder, yo no generalizaría a toda la selección de Argentina porque tenemos un futbolista argentino como Messi, que es un ejemplo para todo el mundo. Extraordinario futbolista, extraordinario ser humano, nunca en un problema se ha visto envuelto, no ha visto, nunca jamás humilla a un contrario como lo hacen otros compañeros de su selección. Y lo que hicieron ayer, por ejemplo, algunos cuando terminó el partido ir a buscar a los españoles para golpearlos. Eso no debe de ser, tienes que aprender a ganar y tienes que aprender a perder. O sea, no confundir esto para algunos futbolistas argentinos y seguidores argentinos también, no confundir el deseo de ganar y tenemos un ADN ganador con esto. Esto es caer en marrullerías y acorrientar su fútbol.
1: Bien, vamos a hacer una pausa. Gracias, Raúl. Una pausa. No despido la mesa, sino hasta después de la misma. Y regresamos también con el comentario de Daniel Rentería. Es la 1:56 en el tiempo del Centro de la República Mexicana. Laura.
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12: El encendedor de bolsillo se inventó antes que los cerillos, facilitando la creación de fuego de una manera mucho más rápida.
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0: 2 de la tarde en el tiempo del centro de la República Mexicana. Dani Rentería, nos habíamos quedado en tu turno. Adelante, Daniel.
1: Gracias, gracias, Mario. Gracias. Pues mira, en relación a toda esta retórica que se ha generado respecto a la ayuda o no a la selección de Argentina, por supuesto que no. No soy de los que creen en el arbitraje. Por supuesto, creo en la integridad de los mismos, de los árbitros, de los que imparten justicia, pero también, sobre todo, creo en el futbolista, en el que está ahí en la cancha, porque todos quieren ganar un partido de fútbol, todos los que están ahí desean con vehemencia ganar. Sin embargo, hay muchos que se equivocan y que confunden esa garra, esa vehemencia, esa lucha, ese pundonor con violencia, y es el caso de lo que ocurrió con la selección de Argentina en determinados momentos, que lejos de construir, destruyó, mientras que España se dedicó a construir. Creo que más bien esa retórica se debe a la democratización que hay en el fútbol a través de las redes sociales, donde los que opinan, pues evidentemente es el espectador, es el público, es el aficionado, es el seguidor de tal o cual equipo, y eso te va generando una idea falsa, por cierto, de que se está ayudando, y desde luego vienen a complementar toda esta retórica, pues esto que llaman memes, ¿no?
0: Bien, donde sí. Vamos ahora contigo, Marión. Quiero, a nombre de Joaquín López Dóriga, agradecer a ustedes y a través de ustedes, Marión, Raúl, Daniel, a todos quienes han estado en este espacio, en esta idea de Somos Locales, a los señores Puente, a Arturo Bricio, a José Pablo, en fin, a todos los que han estado en este espacio, que sea a través de ustedes. Pero bueno, a nombre de Joaquín, muchísimas gracias. Un último comentario y despedida del Somos Locales, Marión.
2: Pues agradecerles. Ha sido un privilegio poder formar parte de Grupo Fórmula con estos extraordinarios compañeros. Por supuesto, contigo también detrás de cámaras y micrófonos, Mario, junto al resto del equipo y también con Joaquín. Pues miren, el fútbol es lo que hagamos con él. El fútbol es una herramienta, pero también es un territorio que habitamos y nos permite interpretar el mundo de muchísimas formas. A mí me ha encantado poder hacerlo a su lado, cultivarme y aprender de extraordinarios compañeros y un maestro como lo ha sido Raúl en lo particular a lo largo de toda mi carrera. Y yo creo que tenemos todavía asignaturas pendientes. La primera, el 28 de noviembre, porque nuestras jugadoras se juegan la clasificación a la Copa del Mundo del próximo año, y yo espero que tengamos, aunque sea un poquito, si no es que el mismo apoyo que tuvo nuestra selección y que nos vuelvan a hacer soñar.
0: Bueno, pues ya estaremos platicándolo en los pasillos de Grupo Fórmula. Muchas gracias, Marión. Vamos ahora contigo, Raúl. Pues muchas gracias también y escuchamos tu comentario final.
3: No, al contrario, Mario, un placer haber trabajado en esta Copa del Mundo aquí en Grupo Fórmula y con un gran equipo y con toda la gente que no vemos y que también colabora para que salga todo esto muy bien como salió. Un placer haberlo hecho. Y yo lo voy a decir muy rápido, Mario. Para mí hubo un ganador que fue España y hubo un perdedor que fue Infantino.
0: Bien, Raúl, muchísimas gracias. Gracias, muy buenas tardes. Daniel Rentería.
1: Gracias, Mario. Pues antes que nada, agradecer a Grupo Fórmula, por supuesto, por permitirme regresar a casa, estar aquí con ustedes, aprender de esos grandes maestros también que día a día, pues evidentemente estuvieron participando, y que un honor estar a su lado. Gracias, gracias de verdad a Joaquín, a todo el equipo de producción, y pues bueno, pues gracias, Mario, también por la invitación.
0: Bien, gracias a ustedes y gracias a todos quienes hicieron posible este proyecto de Somos Locales. Mi reconocimiento amplio, público, a Ricardo Muñoz, quien pues trazó esto hace más de un año, y usted no lo sabe, pero mire, hay un comité por aquí en Grupo Fórmula en el que participaron muchísimas personas para que esto fuera posible. Gracias a todos y gracias por estos días que nos han regalado de análisis, de información, de conocimiento, para pues vibrar y pasarla muy bien en esta Copa del Mundo. Hemos cruzado ya las 2 de la tarde, vamos con un resumen, un recuento con Laura Pérez Cisneros.
4: Gracias, Mario. Sentencian a cadena perpetua al narcotraficante Ismael El Mayo Zambada después de que se declarara culpable de delitos relacionados con narcotráfico y crimen organizado. La condena ordena decomisarle 15,000 millones de dólares. Su abogado aseguró que El Mayo Zambada asumió su responsabilidad y no repartió culpas ni declaró en contra de nadie. El ejército mexicano refuerza despliegue en Zacatecas tras el asesinato de 10 personas, entre ellas empresarios. empresarios y el exalcalde de Sombrerete. Dictan prisión preventiva en el penal de Altiplano al exgobernador de Baja California, Ernesto Rufo Appel, acusado de delincuencia organizada y contrabando de combustible. Queda controlada la fuga en la refinería conocida como Dos Bocas en Tabasco. La presidenta Claudia Sheinbaum dice que desistió a asistir a la final del Mundial tras la invitación personal que le hizo el presidente Donald Trump. La presidenta de México, junto al rey, premió a todos los jugadores españoles. Mario, hasta aquí la información.
0: Muchas gracias, Laura. Y bueno, pues siguiendo en temas mundialistas, pero en otra cara del fútbol, me da mucho gusto recibir en el estudio a Astrid García. Ella es la directora de la Fundación Dr. Simi, porque, mire usted, se inició un proyecto, bueno, más que un proyecto, un compromiso, y ahora pues estarán en el cumplimiento. Y con ella también saludo con mucho gusto a Shani Caspe, quien es embajadora del Dr. Simi. A ambas, muy buenas tardes, bienvenidas.
5: Gusto, Mario. Bienvenida. Muchas gracias, Mario. Gracias. Y es que, ¿sabes qué? Hay algo muy importante que justo estabas mencionando ahorita. Lo que nos hizo vibrar nuestra selección no se queda solamente en la cancha, está trascendiendo cada uno de los goles que la selección nos regaló con lo que soñamos, y por eso Astrid nos va a contar un poquito de esta iniciativa que está hermosísima.
0: A ver, Astrid, platícanos primero qué es la Fundación del Dr. Simi.
6: Pues es una organización civil con más de 30 años de trayectoria, preocupada y ocupada por ayudar a quien más lo necesita. Y bueno, pues ahora a través del deporte promover una de nuestras líneas de acción más fuerte, la salud física y emocional, Mario.
0: Ahora, ¿cuál fue el compromiso para esta Copa del Mundo?
6: El licenciado González Herrera, muy emocionado, decidió que por cada gol de la selección mexicana...
0: Que fueron 10.
6: Fueron 10, fueran 10 canchas. Él lo anunció en el segundo partido y eran 8, sin embargo, ahora que terminó dijo, vamos por las 10 canchas.
0: Entonces, 10 por 10 van a ser 100 canchas.
6: 10 canchas.
0: 10 canchas.
6: Así
0: que
6: es.
0: Se van a construir.
6: No, se van a rehabilitar.
0: Rehabilitación.
6: Así es, darle una segunda oportunidad a las canchas de barrio de la comunidad. Pintura, porterías, tableros, estas canchas multifuncionales que son muchas veces de fútbol y de básquetbol, y promover en los niños y en los jóvenes el deporte, que es muy importante en nuestro país.
0: Ya había iniciado el gobierno federal y los gobiernos estatales con un proyecto similar. Pero, bueno, yo ahora sí que sí, milagro, ¿no? Con un proyecto parecido, vamos a decirlo así, para evitar confusiones.
5: No, ¿y sabes?
0: Con un proyecto parecido.
5: Mario,
0: vamos
5: perdón
0: ahorita
5: que te interrumpa.
0: Un momento, Shanique. Entonces, son 10 canchas que se van a rehabilitar, y ¿cómo se van a definir las ciudades o los estados?
6: Hay una convocatoria que se hizo en todo el país a las comunidades para que postulen su cancha, que nos hablen de cuáles son las necesidades. Tienen que tener ciertos requisitos para poder participar, más de 3,000 habitantes, que sea una comunidad organizada y que pueda darle también ellos un acompañamiento a esta remodelación.
0: Ahora sí, Shani, que estoy
5: sí,
0: contigo.
5: No te preocupes,
0: sí,
5: te adelante. Iba a comentar que justamente esto que estabas hablando de que se habían remodelado otras canchas anteriormente, Fundación Televisa de la mano del Dr. Simi se remodelaron 10 canchas. Esto acaba de terminar y justamente ahora el Dr. Simi dijo, va por mi cuenta y ahora van 10 más.
0: Ahora, entonces, la gente que nos sigue a través de la radio, la televisión y bueno, todas las señales que tenemos, ¿cómo puede inscribir a su comunidad? Porque esto es un tema de comunidades.
5: Así es, ¿no? Sí, son comunidades vulnerables. Lo importante es que sean más de 3,000 habitantes, que realmente tengan el corazón para cuidar estas canchas. La invitación es por medio de la página oficial del Dr. Simi. Y lo más importante es que esto acaba el 31 de julio.
0: O sea, de aquí al 31 de julio, que es básicamente la semana que viene.
5: Así es.
0: Viernes de la semana que viene. Se cierra esta convocatoria, digámoslo así, y se definen. ¿Y cómo se va a definir ello?
5: Si quieres, Astrid nos comenta un poco de
6: va a haber un comité dentro del Grupo por un País Mejor que va a revisar las canchas, las necesidades, el presupuesto, por supuesto, y determinar cuáles son las 10. El día 15 de agosto se darán a conocer en las redes oficiales de Dr. Simi.
0: Ahora, ¿se rehabilitan los espacios públicos? Este para quien quiera responder esta pregunta, pero ¿se rehabilitan los espacios públicos o las canchas? ¿Y después hay algún compromiso de mantenimiento o eso ya es responsabilidad de la comunidad?
6: Va de la mano con la comunidad, Mario, pero también vamos a promover el deporte. Ver que los niños a través de torneos relámpagos sigan participando. Entonces vamos a ir muy en acompañamiento con ellos.
0: Ahora,
5: algo que también quería agregar es que no solamente se va a llevar de la mano el cuidado de las canchas, sino que para la inauguración de cada una de ellas va a haber una celebridad, una figura del deporte importante. Y eso está maravilloso porque pues vamos a ver gente realmente famosa como el Potro, Gutiérrez, Miguel España. ¿Quién más?
6: Básicamente, bueno, ellos y leyendas del fútbol que van a poder compartir y que sea aspiracional para los niños.
0: Bueno, miren. Bueno, muchas gracias por haber venido.
5: No, por favor.
0: Pero quiero retomar el comentario que hizo Marion Reimers hace un momento antes de terminar, porque decía que a partir del 28 inician las clasificatorias a ver si llega la selección femenil. ¿Va a haber el mismo compromiso?
6: Totalmente, el mismo compromiso.
0: Así de plano.
6: Así de plano.
0: Ya no le preguntamos a Víctor.
6: No, él. Ya no. Estoy seguro que va a decir
0: que
6: sí.
0: O sea, los goles que meta las mujeres, la selección femenil, ¿van a arreglar canchas también?
6: Seguramente sí. Yo sé que don Víctor y el licenciado González son muy comprometidos.
5: Pues, y ¿sabes pues qué? Yo creo que sí, porque
0: lo
5: también...
0: Lo va a decirle a Marión.
5: No, y aparte, este mismo compromiso se hizo con Colombia, porque también hay farmacias en Colombia. Entonces, las canchas que se van a hacer en México también se van a hacer en Colombia de acuerdo a los goles que ellos hayan metido durante el Mundial. Entonces, es un regalo redondo. Y como el doctor Simi regala a todo el mundo también, quiero decirte, querido Mario, que tenemos un detalle
0: muchas
5: muy
0: gracias.
5: Especial.
0: Gracias.
5: Directo para ti, de muchas parte gracias. Del doctor Sim.
0: Gracias, de verdad. Gracias, Astrid. Gracias Shanique. Y, bueno, vamos a una pausa. Pero ahí está, Marión. Ya luego verán. Y para las comunidades que nos han escuchado, es la página de la fundación, que es Fundación DR, de Dr. Simi, obviamente, .org.mx. Si en su comunidad tienen interés en que se pueda rehabilitar sus canchas de fútbol, hay que inscribirse ahí, termina el 31 de julio. Gracias de nueva cuenta.
6: No, gracias, por favor, gracias. Por favor. Muchas gracias.
0: Gracias, buenas tardes. Un corte, volvemos.
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14: Niñas, niños y jóvenes en el país, el gobierno de México inicia un debate nacional sobre el uso de las redes sociales que, con las opiniones obtenidas en foros de consulta por todo el país, se genere una propuesta de regulación al Congreso, señaló la presidenta Sheinbaum.
15: Nosotros queremos que este no sea una idea del gobierno hacia la sociedad, sino que se construya un consenso para poder regular la inteligencia artificial. Entonces, que se traduzca algún esquema de regulación, pero sobre todo a la educación digital, que las y los papás, las mamás y los papás, sepan qué impactos tiene que su hijo vea 8 horas al día un dispositivo telefónico, cómo pierde relación con otras actividades sociales.
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0: 2:15 en el tiempo del centro de la República Mexicana. Bueno, vamos a atender la información que tiene que ver con el caso de Ernesto Rufo Appel, quien fue electo gobernador en 1989, el primero de oposición cuando el PRI, digamos, tuvo esa hegemonía. Hoy el caso con él no es ese. Hoy el caso con él es que se le está señalando de presuntos vínculos de huachicol y de huachicol fiscal y de tráfico de combustible. A decir de la autoridad, evidentemente la defensa pues tiene sus puntos de vista al respecto. Y lo que ha ocurrido es que fue detenido, como quizá usted ya lo sepa, y vamos con este reporte que nos tiene Ulises Soriano para conocer lo último, insisto, en torno a este proceso. Adelante, Ulises.
1: Tras más de un día de audiencia, la Fiscalía General de la República obtuvo de un juez la medida cautelar de prisión preventiva para 8 personas, entre ellas Ernesto Rufo Appel, exgobernador de Baja California, por su probable participación en los delitos de delincuencia organizada y contrabando de hidrocarburos. Durante la audiencia llevada a cabo vía remota entre el altiplano y la Fiscalía Especializada en Materia de Delincuencia Organizada en el Paseo de la Reforma, el Ministerio Público Federal presentó cerca de un centenar de datos de prueba para sustentar la imputación. Como medida cautelar, Ernesto Rufo y 4 personas más fueron enviados al Centro Federal de Readaptación Social número 1, conocido como el Altiplano, en Almoloya de Juárez, Estado de México. En tanto, 2 personas por su edad permanecerán en prisión domiciliaria por motivos de salud, mientras que una mujer fue internada en el Centro Penitenciario Nezahualcóyotl Sur. La defensa de los imputados solicitó la duplicidad del término constitucional, por lo que será en los próximos días cuando un juez determine si son vinculados o no a proceso. La mañana de este domingo, Ernesto Rufo Appel fue trasladado bajo un fuerte dispositivo de seguridad desde las instalaciones de la FEMDO sobre el Paseo de la Reforma hacia el altiplano en el Estado de México. El convoy, resguardado por elementos de la Secretaría de Marina y de la Secretaría de Seguridad y Protección Ciudadana, salió poco después de las 9 de la mañana con destino al penal federal, donde el exgobernador ya está cumpliendo la medida cautelar de prisión preventiva ordenada por un juez. Mario, mi reporte.
0: Bien, muchas gracias, Ulises. Vamos contigo, Juan Antonio Jiménez. ¿Tienes más sobre este caso?
2: Así es, gracias, Mario. La continuación de audiencia en contra del exgobernador de Baja California, Ernesto Rufo Appel, se llevará a cabo a 1:00 p.m. de este martes, en donde se van a analizar cada uno de los casi 100 datos de prueba que presentó el Ministerio Público que hay en su contra por los delitos de delincuencia organizada y contrabando de hidrocarburos. Ha trascendido hasta estos momentos que, de nueva cuenta, igual que el viernes, esta diligencia se va a llevar a cabo a puerta cerrada a petición de la autoridad ministerial debido a los datos sensibles que se presentaron, lo cual, señalan, podría catalogarse como de seguridad nacional. Junto con el exgobernador, también fueron acusados 7 personas más, quienes también solicitaron la duplicidad del término constitucional, por lo que se espera que esta audiencia sea bastante larga, ya que entre todos los abogados de los 8 acusados, bien podrían formularse más de 1,000 respuestas a estas acusaciones, por lo cual sería la audiencia más larga desde que se instaló lo que son los juicios orales en nuestro país. Así que, Mario, a partir de mañana a 1:00 p.m, pues estaremos a las expectativas, porque no vamos a saber absolutamente nada hasta que ya lo conozcamos el resultado de esta diligencia a través de un comunicado de la Fiscalía General de la República, en donde muy probablemente lo van a vincular a proceso, porque independientemente de que sean temas jurídicos, también se involucra un poco la política. Mario, el reporte.
0: Así es. Gracias, Juan Antonio. Gracias a Ulises y a Juan Antonio. Esos son los hechos. Eso es lo que ha pasado hasta el momento y en el punto en el que se encuentra. Ahora, ¿en dónde está la conversación justamente política y social en el estado de Baja California? Rocío Galván, tú estás allá en Tijuana. Cuéntanos, por favor.
3: Mario, te saludo con gusto, igual que a tu audiencia y al equipo. Mira, está convocada una marcha protesta esta tarde a 6:00, en donde todo el fin de semana circuló la convocatoria. Se está invitando a ciudadanos, a organizaciones, a todos los que quieran participar para defender al exgobernador Ernesto Rufo y pedir su liberación inmediata, así como protestar por la violación a sus derechos humanos en el proceso de detención. En esta convocatoria no hay una paternidad de una sola organización, y lo que se pide es que sea respetuosa y pacífica. Esto te vuelvo a repetir, es a las 6:00 p.m. Y también se está pidiendo a quienes van a asistir, Mario, que lleven un escrito sobre este caso, que será entregado en las oficinas de la Delegación de la Fiscalía General de la República, de acuerdo a todo lo que lleven los ciudadanos. Esta convocatoria se espera que sea nutrida, porque sí, también están apoyando los colegios de abogados, la Federación de Abogados de Baja California y muchos panistas que trabajaron tanto con Ernesto Rufo como que son amigos o simpatizantes de él, Mario. Eso es lo que hay con respecto a esto. Esto se va a llevar a cabo a las 6:00 p.m, hora de Tijuana.
0: Bien, Rocío. Sí, adelante.
3: Y bueno, comentarte que en la discusión en redes sociales todo el fin de semana y también hoy lunes deriva de un comparativo entre lo que está pasando con Rufo y lo que pudiera haber pasado con la actual gobernadora y su esposo.
0: Es que es a lo que iba. Pues, eso es lo que me parece que deberá de estar confrontando en términos sociales y políticos a la entidad, ¿o no?
3: Sí, porque muchas personas se preguntan qué pasó con esa investigación que supuestamente involucraba tanto al esposo de la gobernadora María del Pilar Ávila como al hermano de él, que trabajó en aduanas. Entonces, bueno, pues no hay nada claro, Mario. Sí. Lo que sí que muchos comentarios de ciudadanos que no tienen partido político y que están preguntándose eso y sobre todo hacen la comparación entre ambos casos.
0: Hubo otro video de la gobernadora este fin de semana,
3: sí,
0: ¿verdad?
3: Sí, circuló ayer justo cuando se estaba llevando a cabo el Mundial, en donde ella reitera que nunca tuvo ninguna reunión en Panamá, que nunca ha pensado en traicionar al país. Ya no menciona a Jaime Bonilla, que eso es un dato interesante, ya no lo menciona, sino simplemente se desliga de cualquier entrevista fuera del país y el hecho de decir que ella no nunca va a traicionar a su país. Es más que nada en ese sentido, ya no en la acusación a Bonilla, que por cierto, Mario, se reunió con Dante Delgado acá en Baja California.
0: Ah, mira.
3: Y bueno, pues, todo parece indicar que todo es una cuestión, pues tú sabes, la política.
0: Pues sí.
3: ¿Verdad? La política y el Partido del Trabajo anda pues ahí reuniéndose con el líder moral de Movimiento Ciudadano.
0: Bien, pues muchas gracias, Rocío. Gracias por este reporte.
3: Hasta luego, Mario.
0: Gracias, muy buenas tardes. Eso es algo de lo que dijo la gobernadora del estado de Baja California. Y mire, aquí ya uno no sabe, ¿no? A veces si lo que quieren es que se difunda o que no se difunda, porque liberar un video de este calado en las horas de la final de la Copa del Mundo, pues ya no sabemos cuál era el propósito, si dejar solo un testimonio por ahí que ahí quedó o en realidad que tuviera algún alcance, pero esto es algo de lo que dijo.
4: Saludo a todas y todos. Hoy, una vez más, quiero hablarles de frente, como siempre lo he hecho, porque entiendo las dudas que han surgido a partir de versiones dolosas propiciadas por algunos audios manipulados y es mi obligación aclararlas. Los asuntos que hoy se comentan corresponden a un tema estrictamente personal, la cancelación y la posterior tramitación de mi visa de turista. Las conversaciones que se han difundido ocurrieron durante el 2025 y se dieron en ese contexto. Quiero decirlo con absoluta claridad. Como cualquier persona que enfrenta una decisión de carácter migratorio, busqué conocer sus motivos y explorar las vías legales e institucionales para atender ese procedimiento. Eso fue todo. En ese proceso.
0: Bueno, esto es algo de lo que dijo la gobernadora del estado de Baja California el día de ayer. 2:24 p.m. y del otro lado del mundo, cambios importantes en el Reino Unido. Hay un primer, bueno, sale un primer ministro y hay un nuevo primer ministro, Laura.
5: Así es, Mario, pues ya se hizo realidad el llamado Rey del Norte, Andy Dornan, que fue alcalde de Manchester y que él tuvo una forma muy diferente en enfrentar la pandemia del COVID. Por eso se le llama el Rey del Norte, porque literal se le enfrentó al gobierno. Pero mira, Mario, aquí también estamos viendo una crisis política en Reino Unido. En los últimos 10 años ha habido 7 primeros ministros y tan solo el rey Carlos III, que como es la tradición, hoy le pidió formar gobierno en 4 años de reinado, pues ya ha visto pasar a 4 primeros ministros. Si lo vemos en consideración con su madre, que en 70 años vio pasar a 15 primeros ministros, el rey Carlos III pues comenzó primero con Liz Truss, que duró 45 días, el gobierno más corto en la historia del Reino Unido. Después siguió Rishi Sunak, Keir Starmer, y ahora pues le da la bienvenida a Andy Dornan, Y este es el reporte de nuestro corresponsal en EFE, Mario.
6: El nuevo líder laborista británico Andy Burnham asumió este lunes como primer ministro del Reino Unido tras recibir el encargo del rey Carlos III para formar gobierno. El nuevo primer ministro asumió el poder pocos minutos después de que Keir Starmer presentase formalmente su dimisión como jefe del gobierno en una audiencia privada con el rey Carlos III. Rodeado por los ministros de su gobierno y el personal que trabaja en Downing Street, Starmer dijo que fue el privilegio de su vida haber servido como primer ministro a lo largo de 2 años, al tiempo que resaltó sus logros y destacó que la reputación internacional del Reino Unido se ha visto enormemente reforzada. Por su parte, Burnham prometió en su primera comparecencia pública un nuevo modelo político y un nuevo modelo económico para el Reino Unido, y aseguró que su gobierno traerá los mayores cambios en los últimos 40 años.
7: Sé que la gente en casa está harta de la política, os entiendo, y quiero ser sincero con vosotros, no hemos estado a la altura y tenemos que mejorar, y lo haremos. Haremos de este momento un punto de inflexión para Gran Bretaña.
6: Así, sus primeros anuncios han sido para designar a John Healey como nuevo ministro de Economía, Ed Miliband como ministro de Exteriores y mantener a Shabana Mahmood como responsable de Interior. En las próximas horas y a lo largo del martes se espera el anuncio del resto de nombres del que será su primer gabinete.
5: Andy Dornan, el primer ministro laborista. Hay anuncios y tenemos más información aquí en Grupo Fórmula, porque recuérdelo, damos poder a tu voz.
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0: Mire, bueno, este fin de semana se dio. Bueno, es que qué de cosas pasaron este fin de semana, ¿no? El Mundial, la confirmación de la presidencia, la asistencia de la presidencia, lo ocurrido en Zacatecas, que ahorita vamos a ir a ese tema. Y luego, además del caso Rufo, una detención muy importante en el estado de Yucatán. En el estado de Yucatán, que es el asunto que nos convoca en estos momentos. Se detuvo una persona, de nombre Justo Aurelio Rivera. Poco se conoce de él porque, presuntamente, ¿no? Para, digamos, en atención al derecho de la presunción de inocencia, presuntamente era operador de algunos políticos y es el tipo de personas quienes les gusta tener un perfil bajo, aunque pues el dinero no se esconde, ¿no? No se esconde y ahorita ya verá por qué. Pero lo que le digo es, no es un hombre muy conocido, un nombre me refiero, y tampoco un hombre muy conocido, pero de toda trascendencia la detención. Vamos a conocer en voz de Jorge Herrera, de Fórmula Noticias, primero, algo sobre este personaje. Jorge, adelante.
1: Investigaciones de inteligencia permitieron documentar una presunta red patrimonial y financiera vinculada con operaciones de lavado de dinero y manejo de recursos ilícitos operada por Justo Aurelio Rivera Parrazales, por lo que un juez autorizó al Gabinete Nacional de Seguridad realizar cateos en inmuebles ubicados en Mérida, Yucatán, en su búsqueda. La organización con la que se le vincula tiene su principal base de operaciones en Tamaulipas y habría surgido como el grupo heredero de los Zetas. También lo relacionan con la organización criminal Abarredora, señalada por realizar narcotráfico, extorsión y robo de combustibles en el estado de Tabasco. Hace más de un año se habría informado que Rivera Parrazales presuntamente habría sido ejecutado junto a un líder de la familia michoacana. Sin embargo, no fue así, pues continuó realizando operaciones irregulares. En la acción de seguridad, se incautaron más de una decena de vehículos de lujo, armamento, droga, joyería, equipos de comunicación, computadoras, documentos y dispositivos para realizar operaciones bancarias, cuyo valor supera los 140 millones de pesos de acuerdo con reportes oficiales. Las autoridades dieron a conocer que la carpeta de investigación continúa en integración y se espera que un juez determine la situación jurídica del presunto generador de violencia. Para Grupo Fórmula, Jorge Herrera Bulnes.
0: Pues algo tendrá que explicar, porque más allá de la presunción de inocencia, claro que llama la atención un garage, bodega, como le quiera llamar, cochera, con este tipo de automóviles. Porque si eso es lo que está visible, como siempre se acude a esta metáfora del iceberg, ¿no? Pues ¿qué es lo que hay abajo? Si lo que se ve apenas suma 140 y tantos millones de pesos en automóviles, pues imagínese usted el resto. Vamos contigo, Leopoldo Espejel, y más de este caso. Adelante.
2: Así es, Mario. Efectivamente, el Gabinete de Seguridad Federal, en conjunto con la Fiscalía General de la República y la Secretaría de Seguridad del Yucatán, lograron la detención en Mérida de Justo Aurelio Rivera Parrazales. Ellos lo identifican como operador financiero vinculado a un grupo delictivo e involucrado en redes de corrupción y desvío de recursos públicos en el estado de Chiapas durante la administración del exgobernador Rutilio Escandón. El arresto, Mario, se derivó de esta orden de cateo librada por un juez de control el pasado 15 de julio para cuatro predios ubicados en la capital yucateca. Durante estos operativos, efectivamente, se aseguraron 15 vehículos de alta gama, diversos bienes patrimoniales que en conjunto suman un valor superior a los 145 millones de pesos. La investigación federal contra Justo podría estar relacionada con una carpeta iniciada en 2018 por presuntas operaciones con recursos de procedencia ilícita. Justo Aurelio Rivera Parrazales es un empresario tabasqueño vinculado a actividades comerciales y de inversión en el sureste del país. Mario, el reporte que tengo.
0: Muchas gracias, Leopoldo, y saludo con mucho gusto a David Saucedo, especialista en temas de seguridad. David, ¿cómo estás? Muy buenas tardes.
3: ¿Qué tal, Mario? Quiero saludarte a ti, la auditoría, a tus órdenes.
0: Gracias, David. Un primer comentario en torno a la figura de Justo Aurelio Rivera.
3: Se trata de uno de los empresarios ligados a la actividad criminal, no solo del grupo de la Barredora, sino también del cártel del noreste y en algún momento también del cártel del Golfo. su nombre se ha asociado con la obtención de contratos en varios gobiernos estatales, Hidalgo, Tabasco, y también en el caso de Chiapas. De hecho, por una información que dio a conocer las propias autoridades, se daba por un hecho que había sido asesinado en un enfrentamiento en donde también falleció un hijo del Chango Méndez, un alto jefe criminal de la familia michoacana. Aparentemente, este personaje ha tejido una red político-empresarial al servicio de los grupos del narcotráfico de varias regiones del país y alcanzó a llegar a tener cierta notoriedad, incluso representación de algunas cámaras empresariales en los estados en donde tendía a actividad el equipo privado.
0: A ver, evidentemente, David, por razones políticas y de lo que se tiene en el ambiente, la primera referencia, ¿no?, que se está manejando, que se está conversando, es que sería ligado, presuntamente ligado a la barredora. Pero por lo que veo, los alcances eran mayores.
3: En efecto, y como muchos de estos grupos criminales establecen sinergia para su expansión y su protección, este personaje tuvo la habilidad de saltar entre varios grupos del crimen organizado y también para conectarse con varios estados, de acuerdo con algunos reportes de inteligencia. Incluso también participó en el financiamiento de algunos candidatos que a la postre ocuparon posiciones prominentes en la política. Había en su momento una orden de captura hacia este personaje, pero fue desechada una vez que se supo que había fallecido en un enfrentamiento. Hay en los radiopasillos del Gabinete de Seguridad la presunción de que quizá este personaje habría fingido su muerte e incluso habría sobornado a autoridades judiciales para que se dejara de lado su orden de captura frente a la idea errónea de que había fallecido. Bien. Pero ahora que fue capturado, queda claro que él participó en un montaje para poder desaparecer de la escena pública.
0: David, pues muchas gracias por esta reflexión. Muy buenas tardes.
3: Gracias, Mario. Saludos.
0: Gracias, muy buenas tardes. Son las 2 de la tarde con 38 minutos en el tiempo del Centro de la República Mexicana. Bueno, pues como ya lo escuchó usted, si hay una referencia inmediata a una posible o presunta relación con el grupo de la barredora, pero la acción de esta persona, la que señala la autoridad, bueno, pues es mucho mayor a reducirlo nada más a ello. Ya, evidentemente, pues en el proceso que se le siga, se irá conociendo más al respecto. Vamos a ir a una pausa, Laura.
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5: Datos relevantes.
10: Los elefantes son los únicos mamíferos terrestres que no pueden saltar. Esto debido a su enorme peso y su estructura ósea.
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5: Información sorprendente.
10: La orina de los gatos brilla bajo la luz ultravioleta debido a que sus componentes químicos naturales la hacen fluorescente.
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7: La Secretaría de Seguridad Marina, FGR y Migración, con intercambio de información de la Administración para el Control de Drogas, DEA, detuvieron al estadounidense Janero Van N., quien estaría vinculado al cártel de Sinaloa, facción Chapitos. El capturado en Mazatlán, Sinaloa, es requerido por tráfico de estupefacientes en Michigan. Familiares, exalumnos y ciudadanos marcharon en Ciudad Madero, Tamaulipas, para exigir justicia para Dafne Zapata, menor fallecida durante un campamento de verano organizado por una academia militarizada. La movilización llegó a la presidencia municipal, donde realizaron un plantón. Hasta ahora no hay personas detenidas. La Administración de Alimentos y Medicamentos de Estados Unidos, FDA, descartó que el brote de ciclosporiasis en su país tuviera origen en la lechuga iceberg rayada, suministrada por una empresa ubicada en México, pues considera que el resultado inicial fue un falso positivo. Informó Amy Arriaga. 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

0: 2 de la tarde con 41 minutos en el tiempo del centro de la República Mexicana, en este lunes 20 de julio. Ya ven que Laura Pérez Cisneros ya anda terminando con el año desde ahorita, ¿verdad? ¿Qué? Pero, oye, porque, ¿de dónde te nació el ya se va a acabar? O sea, ¿en qué momento?
1: Pues, mi Mario, falta.
0: Sí, por eso. Y si hubieran sido 62 o 65.
1: No, mi Mario, ya estamos a la mitad del año. ¿Ya? Ahorita ya estamos planeando dónde vamos a pasar el grito. ¿Qué vas a cenar?
0: Oye,
1: mi Mario.
0: Me sentí en las posadas, ¿eh?
1: Vas a las tiendas comerciales y ya están con el grito casi en Halloween,
0: pues sí,
1: mi Mario.
0: Pues sí, pero eso es más estrategia de ventas que otra cosa. Pero bueno, sigue usted aquí todos los días con Joaquín López Dóriga y la cuenta regresiva. No, me encantó eso. Me encantó eso, la verdad. Ya a Laura se le terminó el mundial y se le terminó el año. Nada más. Bueno, 2 de la tarde con 42 minutos. Pues terrible lo que se vio en Zacatecas, el hallazgo que se tuvo, como terrible es lo que está detrás. Es decir, la violencia, la impunidad hasta este momento con la que actúan algunos grupos criminales y la estridencia de estos mensajes que dejan y que dejan, digámoslo así, pues con cuerpos, ¿no? Porque lo que buscan estos grupos es la visibilidad. Y claro que se obtiene porque es imposible no reportar un hallazgo de este tipo, ¿no? 10

0: Durango. Ocho murieron por asfixia y dos por impacto de arma de fuego. Las autoridades han señalado que en este momento se investiga. Las dos líneas más fuertes es por extorsión y por colusión de funcionarios. No dijeron qué tipo de colusión, en qué tipo de delitos. Sin embargo, se advirtieron que pudiera solicitarse la intervención incluso de las cuentas de las víctimas. Participan en la investigación la Fiscalía del Estado de Zacatecas, pero también ya se encuentran fuerzas federales, incluyendo a la Fiscalía General de la República. En estas investigaciones todavía no se tiene un grupo definido como responsable del ataque. Se mencionaron dos grupos delictivos, uno con sede en Jalisco y otro con sede en el Pacífico, como los probables autores materiales. En estos momentos se lleva a cabo un cateo en uno de los bares del municipio de Fresnillo, donde aparentemente algunas de las víctimas se reunieron. Ellos habían desaparecido desde el jueves pasado, pero no dieron aviso a las autoridades, lo que también el gobierno señaló fue un impedimento para conocer de
1: Sí.
0: estos casos y que
1: A ver.
0: finalmente se dio el sábado, pues, su deceso.
1: Omar, ahora coméntame una cosa. ¿Qué dice el gobernador? Y te hago una pregunta como zacatecano, es decir, ¿se han tenido como en otros estados del país momentos de extrema violencia, momentos en donde la violencia cede? ¿En qué punto se encontraba Zacatecas hasta antes de este hallazgo?
0: De un año para acá habían existido índices de reducción verdaderamente notables, no así en la percepción. Los números sí hablan de una reducción que es evidente. Nosotros platicando con los agentes forenses, sí, ya el trabajo no era el mismo que el del año anterior. Incluso el año anterior se habían tenido para julio 10 decesos. Ahora solamente se llevaba uno hasta antes de este evento. Ya se tradujo en 12 eventos porque también hubo otro deceso el fin de semana. Entonces, sí había habido una reducción, pero evidentemente esto recuerda y remueve
1: No, esto
0: muchas
1: es brutal.
0: situaciones de los Zacatecanos.
1: Esto es brutal, Omar. Ahora, ¿qué dice el gobernador? Porque lo que veo es que quien habló fue el secretario general de gobierno, Rodrigo Reyes, pero ¿esto no motivó al gobernador a tener algún mensaje o sí?
0: Hasta el día de hoy, sí, el día de hoy ya se presentó, encabezó esta conferencia de prensa, aseguró que no va a haber impunidad. Son 480 elementos los que están en búsqueda de los responsables, pero lo cierto es que hasta el día de hoy, a esta hora, no se ha detenido a ninguna persona.
1: Mire, a ver, Omar, te pido que te quedes ahí en la línea. Mire, yo le voy a decir algo. El homicidio es un delito del fuero común, del fuero común. Es decir, estaría en responsabilidad del orden municipal y en responsabilidad del orden estatal. Pero desde hace muchísimos años, los gobernadores claudicaron ante su responsabilidad de atenderlo. Primero, y en otros sexenios, se resguardaban o se acogían a lo que hiciera la Policía Federal. Ahora, la Guardia Nacional. Y ahora todo el mundo quiere que Omar García Harfuch le resuelva el problema. Por eso preguntaba yo lo del gobernador, porque pues muy buenos para la política, ¿no? Entre los Monreal, muy buenos para todo ese rollo. ¿Y esto qué es su responsabilidad, gobernador? Porque, insisto, es un delito del fuero común. ¿O qué va a decir? Que si le mandan la Guardia Nacional, ya se la mandaron. Ahorita vamos a escuchar a David Galván. Vamos a escuchar algo de lo que dijo el gobernador Omar, si quieres, y estamos en conversación. A ver, adelante con lo que dijo el gobernador.
2: Ordenado, quienes hayan ordenado y realizado esta barbarie, pagarán por ello. Habrá justicia, no impunidad, como lo hemos hecho ya en otros casos.
1: Es el gobernador
2: Lo
1: David
2: sucedido
1: Monreal.
2: no solo enlutó a las familias de las víctimas, se agravió al pueblo de Zacatecas y al gobierno mismo.
1: Pues ojalá que sea un poco más veloz la investigación que conocer de estos hechos y a las 72 horas pronunciarse sobre los mismos, porque fue terrible. ¿O no, Omar?
0: Sí, a final de cuentas, hay ahí dentro de las fuentes policíacas nos refieren que todo se está enfilando hacia los límites con Durango, incluso el general Arturo Medina.

0: El secretario de Seguridad Pública de la entidad no descartó que estos comandos ya hayan salido y los relacionan mucho con el Cártel del Pacífico y particularmente el grupo de los Cabrera. Algunos de estos empresarios fueron a hablar con la presidenta Claudia Sheinbaum en su visita de la semana pasada, tanto a Durango como a Zacatecas. La alcanzaron a Durango y allá platicaron sobre este tema de las extorsiones. Algunos, pero no sabemos a ciencia cierta quiénes se reunieron precisamente con la mandataria federal para exponerle esta problemática.
1: Pues muchas gracias. Gracias, Omar Hernández, por este reporte. Muy buenas tardes.
0: Estamos al pendiente. Buena tarde.
1: Todo bajo la administración de este gobernador. Y luego, para que no diga, no voy a referir el partido, si lo quiere ver así. ¿No? Pero todo bajo la administración de un gobernador, todo pasa bajo la administración de un gobernador. Ah, no, pero todos acuden a la Secretaría de Seguridad Pública Federal y quieren que el gobierno federal les arregle todos sus problemas, todos, ¿eh? No, no, no hay que olvidar eso. El homicidio es un delito del fuero común. Resuélvanlo, atiéndanlo, prevénganlo. Pero pues no, no, ¿qué capacidades hay para esto? Si tardaron en reaccionar 72 horas, pues imagínense. Bueno, para declarar públicamente. Y a ver, ahí va el apoyo, David Galván.
2: ¿Qué tal, Mario? Buenas tardes. Y como bien comentas, pues tardío el apoyo tras el hallazgo de estos 10 cuerpos de
1: personas. Se cortó la llamada con David Galván, a ver si lo vamos a... No, no fue tardío el apoyo, lo que fue tardío fue la reacción del gobernador, pero pues como siempre la Secretaría de Seguridad Pública Federal, pues sí salió al quite. Adelante, David.
2: Así es, y pues a salvar la situación con la presencia de estos elementos en Zacatecas para coadyuvar en los operativos de seguridad con las autoridades de la entidad. Y como bien sabes, Mario, son al menos 400 elementos del Ejército y de la Guardia Nacional desplegados como parte de la estrategia de pacificación del Estado que gobierna David Monreal Ávila a partir de esta coordinación entre la Mesa de Construcción de Paz y Seguridad de Zacatecas y el Gabinete de Seguridad Federal, según el gobierno zacatecano.
1: Sí, David.
2: Este despliegue, la decisión se tomó en acuerdo de la administración estatal con el comandante de...
1: Hay problemas con la comunicación con David Galván. Vamos a ver si es posible mejorar esta comunicación, porque hay otros temas también en el manejo periodístico de David que quiero compartir con ustedes. Una detención importante que anunció el Gabinete de Seguridad y en el estado de Nayarit una serie de detenciones, más de 10 detenciones. Pero bueno, nada más para terminar con este caso de lo de Zacatecas. El hallazgo de estos 10 cuerpos, entre los que se encuentran un expresidente municipal y varios empresarios. Y lo que dijo Omar Hernández, nuestro corresponsal, ya los empresarios habían pedido la intervención de la presidenta de la República para el caso de las extorsiones, ¿no? Entonces, cuando llegan a ir con la presidenta de la República, es que en el orden estatal nadie les está resolviendo. No van como primera opción a buscar a una presidenta de la República o a un presidente de la República. Los empresarios van cuando ya en el Estado está todo rebasado. Y así está el Estado de Zacatecas. Rebasado. Rebasado. Pues si no, no van a buscar a la presidenta. ¿Para qué? Tendrían gobernador, ¿no? Pero no. Pero no. Es que de veras es increíble esto. Pero bueno, ya llegó ahí a los refuerzos de la Guardia Nacional. Van a ver lo que puedan investigar. Es decir, van a suplir las labores de un gobierno estatal que hoy pues no se da abasto en el tema. Y a ver cómo lo resuelven. Vamos contigo, David. ¿Ya lo tenemos? Bueno, ya retomaremos el contacto con David Galván. En Puebla hubo otro asunto importante. Paulo, adelante.
3: Así es, Mario. ¿Qué tal? Muy buenas tardes. Este fin de semana, elementos de la Fiscalía General del Estado detuvieron a Javier Montalvo Juárez, presidente de la Junta Auxiliar de San Lucas Atoyatenco, presunto responsable del asesinato de Josué Martínez, profesor de educación física, abogado y director de una página de noticias de San Martín de Texmelucan, quien el pasado sábado fue sepultado o fue despedido por familiares y amigos. Él fue asesinado la mañana del jueves 16 de julio a unos metros de su domicilio. Estaba junto a su hijo de 13 años de edad, cuando fue interceptado por dos sujetos que viajaban en una moto y quienes accionaron sus armas de fuego. La fiscalía informó que el presidente auxiliar trató de sobornar a los policías ministeriales, a quienes les ofreció dinero en efectivo y su vehículo con tal de no ser detenido. Hace unas semanas, la víctima había difundido en redes sociales que recibió amenazas del servidor público por defender a su comunidad, y hoy la fiscal general del estado, Mario Idamis Pastor, solo reveló que existen tres líneas de investigación, pero no aseguró si este sujeto detenido es el autor material o intelectual del asesinato del compañero periodista. Mario, este es el reporte.
1: Bien, muchas gracias, Paulo. Gracias por este reporte. Paulo Yolatl desde Puebla. Ahora sí, David, hay dos asuntos importantes también. Dejamos atrás Zacatecas, vamos con Nayarit y esta detención. Adelante.
4: ¿Qué tal, Mario? Supo por parte del secretario del Gabinete de Seguridad, Omar García Harfuch, de la detención de José Guadalupe Ahumada Villegas, alias el M4, presunto líder de la célula del cártel Jalisco Nueva Generación con actividades criminales en esa entidad, además de Puebla y Tlaxcala. Ahumada Villegas, señalado como operador del grupo criminal en la zona, tras la captura de Audías Flores Silva, el jardinero, es quien estaba relacionado en este grupo con delitos como secuestro, extorsión, homicidio, narcotráfico y robo a transporte de carga, además de robo de hidrocarburos. La otra detención importante realizada, también informada este fin de semana, es la detención de un hombre de nacionalidad estadounidense de la facción de los Chapitos, llamado Janero Van de Mario Garrett, quien fue arrestado en Mazatlán, Sinaloa, por elementos de la Marina, de la Secretaría de Seguridad y Protección Ciudadana y la Fiscalía General de la República, relacionado precisamente con el cártel de las cuatro letras. Es la información que tenemos para el auditorio.
1: Gracias, David. Don Pepe.
5: Buenas tardes, don Mario. Buenas tardes al auditorio de Radio Fórmula. Aunque el gobierno de México afirma que las cartas que enviaron reclaman los abusos de la patrulla fronteriza, Estados Unidos dice que las devuelve porque contienen reclamos sobre las operaciones de agentes de inteligencia. Fuentes diplomáticas sostienen que al hacer público que el gobierno de Estados Unidos le devolvió las cartas al embajador mexicano, intensifica la tensión entre los dos gobiernos, pues le advierte a México que las diferencias deben plantearse por los canales diplomáticos habituales. Se afirma que el objetivo de Michael Kozak, de la Oficina para Asuntos del Hemisferio Occidental, al devolver las cartas al embajador Roberto Lazzari, le dice que Estados Unidos rechaza, y abro comillas, que con ellas pretendan instruir acciones del personal del gobierno de Estados Unidos que opera bajo la soberanía estadounidense, y cierran como hoy. Buenas tardes, don Mario. Muchas gracias.
1: Buenas tardes a usted también, don Pepe Fonseca. Gracias por el favor de su atención. Quédese aquí en esta frecuencia con Marion Reimers y La Cancha Completa. Si no, también Javier Risco, también a continuación en la 104, ¿no? Con Noyes Risco. En fin, pásela bien. Hasta mañana.
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17: Las huellas dactilares de los koalas son muy parecidas a las de los humanos. Incluso podrían confundirse, ya que tienen patrones similares.
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2: De la tarde en punto en este lunes 20 de julio. Yo soy Javier Risco y gracias, gracias de verdad por acompañarnos el día de hoy. Gracias por estar con nosotros en esta transmisión especial desde Nueva York, en una ciudad en donde todo ha pasado en las últimas 24 horas. España se ha convertido en campeón del mundo, imponiéndose a Argentina en un partido que se fue hasta tiempos extras y convirtió Times Square y prácticamente esta ciudad llena de festejos por parte de la comunidad española. Y bueno, pues por supuesto hablaremos de lo que ocurrió aquí en New Jersey, algunos kilómetros de donde nos encontramos. Y también estamos haciendo esta transmisión desde Brooklyn, a 3 cuadras apenas del lugar en donde ocurrió el día de hoy, en donde se dictó la sentencia de Ismael El Mayo Zambada, uno de los narcotraficantes, pues bueno, que habían tenido más importantes de las últimas décadas en nuestro país, desafortunadamente juzgado en Estados Unidos después de haber llegado el 25 de julio de 2024 a través de una extracción de la cual todavía no sabemos la historia completa. Hoy el juez Brian Coogan ha dictado sentencia y no saldrá nunca de la cárcel en Estados Unidos. Sin embargo, bueno, pues dijo mucho, de eso hablaremos también el día de hoy. Por supuesto que estamos llenos de información. Tendremos una plática con el periodista Arturo Ángel, quien ha seguido desde hace ya muchísimos años justamente lo ocurrido en Nueva York, y que bueno, no solamente en este proceso, sino en los procesos judiciales, tanto de Genaro García Luna como de El Chapo Guzmán. Así que, bueno, pues mucho que platicar, sobre todo de lo que vimos, un Mayo Zambada realmente desgastado físicamente. Lo habíamos visto hace 329 días, el 25 de agosto de 2025, casi un año, y no vimos lo que vimos hoy hace algunas horas. El día de hoy claramente afectado físicamente, también claramente afectado mentalmente, lo dijo el propio juez Brian Coogan, con una enfermedad cognitiva que ha hecho evidente el día de hoy. Ha estado cansado, llegó, digamos, y se quejó mucho, por ejemplo, al sentarse en la silla de los acusados, y también tuvo muchísimos problemas para entender la traducción de lo que decían los fiscales y el juez Brian Coogan. Así que bueno, estaremos platicando de eso, hay muchísima información por delante y justamente comenzamos también con eso.
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2: El gobernador de Zacatecas, David Monreal, aseguró que no habrá impunidad luego del hallazgo de 10 cuerpos sin vida en la entidad, entre ellos un exalcalde, 2 funcionarios estatales y 5 empresarios. Esto fue lo que dijo.
21: Quienes hayan ordenado y realizado esta barbarie pagarán por ello. Habrá justicia, no impunidad. ¿Cómo lo hemos hecho ya en otros casos?
0: La presidenta Claudia Sheinbaum, en otra información, anunció que se abrirá un debate nacional en torno al uso que le dan niños, adolescentes y jóvenes a la inteligencia artificial, redes sociales y dispositivos electrónicos a fin de presentar una iniciativa de regulación en la materia al Congreso de la Unión. En Colombia, el presidente Gustavo Petro afirmó en su último discurso al pueblo como mandatario que su despedida será transitoria cuando deje el poder el próximo 7 de agosto a su sucesor Abelardo de la Espriella, elegido el pasado 21 de junio, y anunció que esta noche presentará pruebas del supuesto fraude en las elecciones. Se calienta, por supuesto, lo que suceda en Colombia. Nosotros vamos a ir una pausa, pero al regresar hablaremos de lo que ocurrió en la sala A10 de la audiencia del Mayo Zambado. Regresamos.
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28: Un estudiante estadounidense de 17 años desarrolló una herramienta de inteligencia artificial para diagnosticar el trastorno del espectro autista y el trastorno por déficit de atención con hiperactividad mediante imágenes de la retina. Edward Kang creó RetinaMind, un modelo de inteligencia artificial para perfeccionar un estudio realizado por investigadores de la Universidad de Hong Kong. Combina la inteligencia artificial con la biología de laboratorio. Tiene una tasa de precisión de aproximadamente 89% y puede detectar y combinar simultáneamente patrones retinianos extremadamente sutiles que son demasiado complejos para que los humanos los reconozcan, lo que lo hace lo suficientemente potente para realizar diagnósticos. RetinaMind permite obtener un diagnóstico más temprano, que de manera tradicional llevaría meses o incluso años, marcando una gran diferencia para las familias y para su atención. Informó Aide Rivera. 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
0: El día de hoy, se ha llevado esta audiencia en donde han dictado sentencia a Ismael El Mayo Zambada. Hablábamos de la importancia de este criminal, de este narcotraficante, valuado al menos por la justicia de Estados Unidos con una red financiera aproximada de 15 mil millones de dólares, de ese tamaño. Por cierto, eso lo sitúa, de acuerdo a la propia información de Estados Unidos, como el narcotraficante más valioso, al menos en esta red financiera. En la audiencia pasada, la del 25 de agosto, él había relatado su vida criminal. El día de hoy se limitó a escuchar lo que decía su abogado Frank Pérez, a leer una carta, no, la verdad, muy, muy importante, sobre su posicionamiento frente a la violencia en nuestro país. Y también, bueno, escuchamos la petición de la defensa de ponerlo en una cárcel que tuviera los servicios de salud que él necesita. Y me acompaña Arturo Ángel. Te agradezco, Arturo, el estar esta tarde con nosotros. Arturo, hemos compartido ya desde hace varios meses, varios años, estos caminos de la justicia en Estados Unidos con capos mexicanos. Te tocó estar en la de el Chapo Guzmán, en la del propio Genaro García Luna, también has estado en la de Caro Quintero. Ahora nos toca escuchar la sentencia de Ismael El Mayo Zambada. ¿Qué te ha parecido lo ocurrido en la sala A10, en el piso 10 de esta corte de Brooklyn?
1: Pues no deja de ser un epílogo, un desenlace pues sorprendente para un personaje de esta carrera criminal, Javier, ¿no? El Mayo Zambada, siempre enigmático, con esta imagen y este mensaje que proyectó durante mucho tiempo de "a mí jamás me van a detener". La única escena pública que teníamos de él fue la que quiso dar en su momento, en aquella famosa entrevista con Julio Scherer en proceso. Pero bueno, pues desde hace 2 años en esta operación, que todavía no acaba de quedar del todo claro qué pasó. Bueno, pues finalmente fue, al parecer, secuestrado por uno de los hijos del Chapo Guzmán, entregado aquí en Estados Unidos. Y hoy vimos, francamente, un hombre abatido, ¿no,
0: sí, Javier? Muy disminuido físicamente. Sí, sí, sí. También lo vimos y lo platicamos justamente al salir. No lo habíamos visto así el 25 de agosto. El 25 de agosto incluso lo vimos platicar con mucha mayor facilidad, explicar incluso esta vida criminal a la cual tuvo que hacer esta cronología de su vida. El día de hoy, con dificultad para caminar, incluso hay esta, digamos, nota de color cuando se quiere sentar en la silla de los acusados y termina diciendo "ay, cabrón", como de dolor cuando se sienta. Y también la manera en la que habla con esta voz cascada de una persona de 76 años que seguramente para las personas que no hablaban español dentro de la corte se le pudo entender muy poco de lo que él dijo.
1: Muy poco, porque además, tú ya lo mencionabas al principio, él parecía tener incluso problemas para entender a su propio traductor, ¿no? De inicio parecía un problema, pues, de tecnológico o alguna cuestión técnica, pero el auricular estaba bien, lo que nos deja ver, Javier, tal vez alguno de los estragos que su abogado ya había adelantado en una carta que está padeciendo Zambada. Más allá de temas físicos propios de la edad, pues parece también algún tema cognitivo, algún padecimiento mental, así lo
0: refirió. Que lo dijo así el propio juez, ¿verdad?
1: Sí, el juez lo refirió varias veces diciendo: este señor, los récords médicos están bajo secrecía, pero este señor tiene padecimientos, un padecimiento mental, un padecimiento físico, además son degenerativos. Así entonces es lo que expresó al momento de avalar la recomendación, en todo caso, de que sea enviado a un penal médico. Pero bueno, aparece con este mensaje, pues, de arrepentimiento, diría yo, mensaje de...
0: Mira, me parece que podemos dividir en tres partes, digamos, lo que sucedió. Una audiencia que tomó 35 minutos aproximadamente, empezó a las 10 de la mañana con 37 minutos cuando llegó el juez Ryan Cogan. Un minuto después se apareció El Mayo Zambada, escoltado por dos marshals, y duró prácticamente eso, 35, 40 minutos esta audiencia. Y la primera parte, vamos a dividirlo en tres. La primera parte me parece muy importante, esta declaración hecha por Frank Pérez, por su abogado.
1: Sí.
0: El señalar y el subrayar que ha sido una colaboración atípica la del Mayo Zambada, que no ha, y así lo dijo, no ha entregado información al gobierno de Estados Unidos y que tampoco ha testificado contra nadie. Importante, digamos, este preámbulo a las palabras del Mayo Zambada.
1: Que yo no sé si ese mensaje hacia quién iba dirigido realmente, ¿no? Porque no es que propiamente esta colaboración atípica, le llama atípica porque en general estos delincuentes colaboran entregando información, negociando incluso una reducción de sentencia. Aquí Zambada, desde el año pasado, y tú lo viste, Javier, aceptó que la sanción no puede ser otra que la prisión de por vida. Entonces, en ese sentido, el abogado dijo que era una colaboración atípica, que él tampoco está aportando información, básicamente que no está haciendo un soplón, pues, ¿no? A lo mejor como lo están haciendo quienes sí se lo llevaron secuestrado, ¿no?
0: Así es, habla de los chapitos en este caso. Entonces, esa primera parte me parece muy importante, esta aclaración hecha por Frank Pérez, y por supuesto, digamos, el cuerpo más relevante de esta audiencia, escuchar tal vez por última vez la voz de El Mayo Zambada de manera pública, al menos en una audiencia. No sabemos si vuelve a ocurrir. Sin embargo, sí me detengo a, pues bueno, decir lo que de viva voz dijo el propio Ismael El Mayo Zambada. Me presento ante usted consciente de que he causado daño, fue lo primero que dijo Ismael El Mayo Zambada. No me sometí a juicio porque no niego la verdad. Sé que lo que hice está mal. No hay justificación de lo que hice. Comprendo la gravedad también de mis hechos. Acepto mi castigo y no quiero compasión. Lo dijo un par de veces, sí. No quiero compasión. Además, dijo para decir que lo siento. Eso fue lo que dijo Ismael El Mayo Zambada. La violencia debe acabar en México y en otros lugares. Se acaban vidas, se destruyen familias, se avanza hacia la muerte. Nadie gana este tipo de guerra, fue lo que dijo Ismael El Mayo Zambada. Y a las otras generaciones, en un mensaje para las generaciones futuras, dice: no hay nada en la violencia ni en el crimen. Ojalá elijan otro camino. No puedo cambiar lo que hice, pero sí puedo reflexionar en el resto de mis días, justamente la vida que llevé. Es parte de este mensaje de alrededor de 4 minutos,
1: ¿sí?
0: Estructurado a través de una lectura de Ismael El Mayo Zambada.
1: Sí, una lectura que en general fue plana, no diría que le dio una connotación, más allá de que las palabras en efecto hablaban de un arrepentimiento, que bueno, hubiera estado bien que ese arrepentimiento llegara bastantes años antes, sí. ¿No? Porque él mismo aceptó ser responsable de innumerables muertes, y de hecho el juez Brian Cogan ya, tras haber escuchado esas palabras, pues él mismo lo dice, ¿no? Este señor, usted es responsable de un número incontable de muertes, ya sea por las drogas que traficó o por las muertes que causó, pero bueno, sí. Aprovechó Zambada ese momento para dar, pues lo que posiblemente, incluso tal vez es la última vez que lo veamos también, ¿no?
0: Sí, que lo veamos, que lo escuchemos. Esta fue la segunda parte importante, digamos, de esta audiencia. Y la tercera parte, que es la voz de Brian Cogan también, cuando habla de la petición que había puesto sobre la mesa la propia defensa del Mayo Zambada. Sí. El futuro del Mayo Zambada, ¿cuál podría ser, Arturo? Que es, digamos, lo que se pone y lo que íbamos a saber, si existía o no. Ya sabemos que no recae en él la decisión de hacia qué cárcel va, pero sí el juez Brian Cogan dijo: voy a emitir una recomendación por el tema de salud físico y mental.
1: Sí, que es cuando habló además de los males degenerativos. Zambada además no deja de ser un hombre de 76 años de edad. Y el juez dice: a ver, me parece que incluso los fiscales tampoco se oponen a esta recomendación de que se atienda la salud de Zambada. Me parece que muy seguramente, Javier, dado que el juez aceptó recomendar, y así lo veremos plasmado en el escrito que se estará haciendo público en las próximas horas, aceptó recomendar una instalación que tenga los servicios médicos adecuados. Creo que esto podemos adelantarlo, es el anuncio de que no terminará en la cárcel de supermáxima seguridad, donde está el Chapo Guzmán y Genaro García Luna, entre otros, pero vamos a ver en qué instalación y en qué penal queda bajo resguardo.
0: Sí, importante también, digamos, el tono del juez Brian Cogan diciendo: a ver, no me gustaría centrar este argumento en lo que ya es una decisión, que es la cadena perpetua. Sí. Dice: el acusado ya ha aceptado esta culpabilidad y ya sabe que va a pasar el resto de su vida tras las rejas.
1: Sí,
0: también. Exacto. Eso es importante, y por supuesto, digamos, estas tres partes de la audiencia de 35 minutos, pero también importante la conferencia de prensa. Sí. Minutos después, por parte de los diferentes fiscales y también del máximo responsable de la DEA, Arturo.
1: Sí, que, digo, más allá de que aprovecharon para mandar un mensaje de victoria, de recalcar la importancia de la caída de este líder criminal, siempre recalcando el poder corruptor del cártel, que eso no lo dejan, no pierden una oportunidad para hablar de la corrupción hacia oficiales en México. Lo cierto es que intentamos preguntarle a Terry Cole, aprovechando su presencia, porque además hay que decirlo, vinieron adentro de la audiencia más de 40 invitados y afuera había más de 100 personas entre agentes invitados, pero recordarás, Javier, que la semana pasada este señor Terry Cole, el administrador de la DEA, dijo que el gobierno de México y el cártel eran uno, sí. ¿No? Y se lo quisimos preguntar, que precisara, ahora sí que aventó la piedra, pero luego escondió la mano, no quiso entrar en ese debate, dijo que era un día de fiesta para ellos. Y otro punto importante, al fiscal en jefe, el señor Noshela, Joseph Noshela, se le preguntó, bueno, y finalmente, ¿quién secuestró al Mayo Zambada? Participó a Estados Unidos, y el señor Noshela se limitó a decir que ellos no avalan el secuestro y que eso lo hizo uno de los hijos del Chapo buscando un beneficio.
0: De manera unilateral. Noshela,
1: de manera unilateral, buscando un beneficio que no se le va a dar por esta razón.
0: Sí, no se le va a dar ningún crédito.
1: Ningún crédito.
0: Respecto a esa acción que fue la que llevó, digamos, a...
1: Al desenlace del día de hoy.
0: Al desenlace del día de hoy. Y la verdad, me quiero detener todavía en los detalles de esta audiencia. Vamos a ir a una pausa, pero ahora regresamos, porque es importante también mencionar, como lo decías, la cantidad de gente que estuvo en esta audiencia, muchísima, por supuesto, prensa mexicana, al pendiente, insisto, de lo que será tal vez la última aparición de El Mayo Zambada. Importante también decir lo que dijo Terry Cole, dice: esto no es el final, no es el final de la investigación, esto es el inicio de la investigación. Y también esta nebulosa alrededor de si todavía permanece ongoing la relación del gobierno de Estados Unidos con la figura del propio Mayo Zambada. Así que bueno, vamos a ir a una pausa y regresamos. Esto es Hoy es Risco desde Nueva York.

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0: Explorando la naturaleza. Borneo alberga una de las selvas más ricas y antiguas del sudeste asiático. Es el único lugar del mundo donde conviven orangutanes y rinocerontes de Sumatra en libertad. Sus bosques de dipterocarpáceas son gigantescos y sostienen una red compleja de vida. Lamentablemente, la expansión de las plantaciones de aceite de palma ha reducido drásticamente su superficie, convirtiendo la protección de sus áreas restantes en una emergencia ambiental global. 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
19: Tres de la tarde con 23 minutos desde esta cobertura especial de Grupo Fórmula. En Nueva York, para la audiencia, para asistir a la audiencia en la Corte Este de Nueva York, en donde hace unas horas, el juez Brian Hogan ha sentenciado a cadena perpetua al narcotraficante Ismael El Mayo Zambada. Y me parecía interesante un análisis que hacía Joan Grillo hace unas horas, un texto muy interesante, este especialista en temas de seguridad, de cómo El Mayo Zambada en un par de años había logrado que no se le sentenciara a la pena de muerte,
20: ¿sí?,
19: que no cayera en una cárcel de máxima seguridad, como sucede con varios de los narcotraficantes también mexicanos que están en procesos en Estados Unidos. Y un tercer punto, refiriéndose a que no tenía o no se había convertido en testigo colaborador, digamos, de la propia defensa. ¿Te parece que ha sido el armado de un caso con un abogado de experiencia como Frank Pérez, que, tenía muy claros los objetivos directamente con un cártel, con un narcotraficante de este perfil?
20: Sí, y además el abogado Frank Pérez, con bastante experiencia ya, Javier, llevando el caso de los hijos del propio Mayo Zambada, quien decía en su momento se han vuelto testigos colaboradores, pero que han tenido una negociación exitosa al punto en que algunos de ellos ya están libres, ¿no? Y que han sido como testigos colaboradores de Estados Unidos. En este caso, Zambada me parece que consciente de que, debido a su edad y debido a su nivel de liderazgo criminal, difícilmente iba a recobrar la libertad, ha sido hábil, evidentemente, con la asesoría de su abogado, en optar por una salida, no quiero decir decorosa, porque no hay nada decoroso detrás de una actividad criminal de este tipo, pero tal vez pasando por una ruta bastante más corta y que posiblemente le lleve a bastantes a un mayor beneficio en comparación con el destino que ha tenido el Chapo Guzmán, ¿no? Sí. Que prefirió ir a juicio, que hasta el momento no acepta ningún delito y que parece estar pasando las bastante duras y en situación desesperada en la cárcel de Colorado, ¿no?
4: Eso fue lo que dijo incluso Frank Pérez al inicio de la argumentación y de la conversación que tuvo con Brian Cogan. El hecho de tienen que tomar en cuenta que mi defendido, sí, que mi cliente, no los hizo pasar por un proceso judicial que iba a implicar recursos, que iba a implicar un desgaste también en el sistema judicial, sino que él ha asumido la responsabilidad. Y en eso se han quedado, sí, en el hecho de decir no funciona todavía como una medida de colaboración, porque han estado diciendo a través de redes sociales, seguramente te lo has encontrado, sí, el hecho de que hay información de que él tiene y que va a soltar en contra de funcionarios del gobierno, en contra de personajes del partido de Morena. Esto es falso hasta el momento.
20: Sí, o por lo menos en lo que está confirmado y on the record, eso no ha ocurrido. Y también es así que tampoco hay manifestaciones respecto a que esté junto o unido a un programa de testigos colaboradores. El juez Brian Cogan dijo que esta decisión del Mayo Zambada de ahorrarles el juicio tampoco es para darle un premio, pero sí es para tomarse en cuenta en el lugar en el que puede pasar el resto de sus días. Pero en efecto, hasta el día de hoy, mira, cuando fue lo del Chapo Guzmán, cuando fue lo de Genaro García Luna, se hizo la misma especulación. Sí. Van a soltar la información, los datos que tienen, a ver qué va a pasar. Bueno, hasta el momento, en esos casos, es una cuestión que no se ha consumado. También es cierto, Javier, que suceden muchas cosas, muchos diálogos, muchas conversaciones que no necesariamente pasan por el escritorio, claro, de la corte. Tampoco vamos a decir que no es que no existan colaboraciones. Tan es así que hasta donde yo he podido averiguar, por lo menos en el asunto del dinero, porque tú lo mencionas al principio, 15 mil millones de dólares es la orden de decomiso que dio el juez Brian Cogan a petición de los fiscales. Sabemos que al menos en ese apartado, Zambada y otras personas están dándole datos a Estados Unidos de cómo rastrear y cómo documentar esos recursos que, como sea distinto, a declarar en contra, claro, de funcionarios.
4: Sí, sí, sí, ¿no? Colaboración debe, sí, de existir, seguro, debe de existir. Y también una plática totalmente, entre la defensa de Ismael El Mayo Zambada y los diferentes fiscales. Llamó la atención también la cantidad de fiscales que hubo que estuvieron presentes en la audiencia, 12 en la mesa de fiscales, como lo decías, acompañados de un ejército de personas de la DEA también. Y es que, bueno, lo quisieron mostrar como este trofeo en esta conferencia después de lo que significaba el haber sido procesado desde Estados Unidos. Y bueno, se convierte, insisto, Estados Unidos pues en este ejecutor de sentencias de los criminales en México.
20: Sí, oye, pues el Chapo Guzmán en 2019, ahora el Mayo Zambada en 2026. Próximamente veremos la sentencia en contra de los hijos del Chapo Guzmán, de 2 de 4 de ellos. Entonces, la verdad es que en estos años la guillotina judicial la hemos visto en ese lado, aquí en tierras estadounidenses, no nos ha tocado verla en México, y pues en ese sentido, quien se está llevando los trofeos, quien está llevando las sentencias y posiblemente el dinero, pues es el gobierno de Estados Unidos.
4: Y es lo que iba a preguntarte, ¿qué viene, digamos, en este caso del Mayo Zambada? Vaya, es un capítulo, como lo decíamos, difícilmente lo volveremos a ver en una audiencia, sí, difícilmente lo volveremos a escuchar a Ismael El Mayo Zambada. Hay que decir que nosotros, al venir a estas audiencias que son públicas, pero por supuesto, digo, privadas respecto a la cantidad de personas que entran, sí, pues fuimos tal vez las últimas personas que lo escuchamos desde el 25 de agosto, como el día de hoy, ya las últimas palabras ante la justicia,
20: sí,
4: de Estados Unidos.
20: Sí, si no pasa nada raro, hay que decir que El Mayo Zambada, dado que es una colaboración atípica, no renunció a su derecho de apelar. Sí. Él puede hacerlo todavía. Entonces, así que el juez le dijo, basta con que usted lo ponga en un papel, no necesita ser abogado, sí, o que le avise a su abogado. Parece poco probable que algo, sí, se vaya a ocurrir. Entonces, muy seguramente será la última vez que veamos al Mayo Zambada. ¿Qué viene? próximamente conocer la prisión en donde va a estar. Ese es un dato público, o sea que daremos cuenta de ello. Y pues luego, ¿cómo encontrar el dinero? A ver, ¿había víctimas de la familia de Barón?
19: Lo mencionaron en el audiencia.
20: ¿No? El juez, de hecho, preguntó si había un representante de ellos. No hubo, pero como sea, las víctimas, ya cuando se identifiquen bienes específicos, Javier, las familias pueden reclamar algún bien de esos. Entonces puede haber litigios civiles ahí de por medio. Vamos a ver, pero por lo pronto, pues, el Mayo Zambada es eso. Y próximamente, pues, los hijos del Chapo, ¿no? Las sentencias. Además de Chicago. Chicago, además de los otros procesos, Caro Quintero, Vicente Carrillo Fuentes, los Zetas, que podrían ser otras personas que no lleguen a un acuerdo y haya un juicio de por medio, bueno, ya los veremos, ¿no? Va a haber todavía mucho movimiento en las cortes en Nueva York, en las cortes en Chicago y en las cortes en Washington.
19: Pues Arturo, de verdad, muchísimas gracias. Qué gusto poder compartir otra vez la audiencia. Otra vez nos tocó juntos.
20: Sí.
19: Ahora sí que ya llevamos varias. Este miércoles también es la tercera audiencia de Nicolás Maduro.
20: Sí, audiencia de
19: seguimiento, ya con una defensa formal. Sí,
20: con una defensa formal, ya con varios abogados que cuestan, déjame decirte, miles de dólares por hora. Yo no sé si Venezuela, enfrentando la dificultad que trae, pues se puede dar el lujo, ¿no?, de estar pagando eso. Pero bueno, ya veremos qué resultados están dando estos abogados, ¿no?
19: Gracias, Arturo. ¿Dónde seguimos y dónde te leemos?
20: Ahí en @ArturoAngel20 y en entorno.com. Solo se pare la primera E con un guión medio. Traemos toda la cobertura y más al rato la crónica completa en texto.
19: Muy bien, Arturo. Pues estamos al pendiente, de verdad. Nada. Gracias. Y antes de irnos una pausa, vámonos directamente con Juan Antonio Jiménez. Nos tiene información del proceso que sigue contra el exgobernador de Baja California, Ernesto Rufo Apple. Adelante, Juan Antonio. Buenas tardes.
16: Gracias, Javier. Buenas tardes. La continuación de audiencia en contra del exgobernador de Baja California, Ernesto Rufo Apple, se llevará a cabo a la 1:00 p.m. de este martes, en donde se analizarán cada uno de los casi 100 datos de prueba que hay en su contra por los delitos de delincuencia organizada y contrabando de hidrocarburos. Trascendió que, de nueva cuenta, la diligencia se llevaría a cabo a puerta cerrada a petición del Ministerio Público debido a los datos sensibles que se presentarán, lo cual podrían, señalan, catalogarse como de seguridad nacional. Con el exgobernador, también fueron acusados 7 personas más, quienes también solicitaron la duplicidad del término constitucional. De esta manera, bueno, pues esperamos que sea una audiencia larga, larga, muy larga, tal vez la más larga desde que se instauró en nuestro país el sistema penal acusatorio, así que estaremos al pendiente de lo que ocurra a partir de mañana. Es el reporte que les tengo, Javier.
19: Muchísimas gracias, Juan Antonio, pues estaremos al pendiente de este proceso también desde México. Gracias y un abrazo.
16: Buenas tardes.
19: Buenas tardes, es Juan Antonio Jiménez y vamos ahora con información con David Galván, temas de seguridad también desde nuestro país. Adelante, David, con tu reporte.
17: ¿Qué tal, Risto? Un gusto saludarte. Y ahora, un presunto integrante de la facción de los Chapitos del Cártel de Sinaloa, de nacionalidad estadounidense e identificado como Llanero Van N., fue detenido en Mazatlán, Sinaloa, en una acción coordinada de elementos de la Marina, la Secretaría de Seguridad y Protección Ciudadana y la Fiscalía General de la República. El sujeto, que presuntamente responde al nombre de Llanero Vandemario Garrett, fue arrestado en cumplimiento de una orden de aprehensión emitida por autoridades del estado de Michigan en los Estados Unidos, donde se requiere por el delito de tráfico de estupefacientes. Según informó el propio secretario Omar García Harfuch, la detención se logró a través de mecanismos de cooperación con la DEA y con el Servicio de Marshals estadounidenses, con lo que se tuvo conocimiento de la orden de detención del supuesto criminal, y junto con el Instituto Nacional de Migración y vigilancias implementadas por el Gabinete de Seguridad, fue detenido en la colonia Telería del municipio de Mazatlán, donde se efectuó el operativo de captura del Llanero N, que fue trasladado a instalaciones del Instituto Nacional de Migración para continuar con su deportación hacia los Estados Unidos por estos presuntos delitos y colaboración con el Cártel de Sinaloa en la facción de también los denominados los menores. Es la información que tenemos, Risco, para ti y el auditorio.
19: Muchísimas gracias por tu reporte, David. De ser necesario, regresamos contigo más adelante. Un abrazo.
17: Seguimos al pendiente. Buenas tardes, Risco.
19: Buena tarde. Bueno, y estaba revisando en este momento la información que está en desarrollo. La agencia EFE de Noticias acaba de informar cómo Donald Trump, el presidente de Estados Unidos, acaba de imponer aranceles del 50% a la mayoría de las importaciones procedentes de Canadá. ¿Qué habrá pasado el día de ayer? Porque veíamos al primer ministro Mark Carney justamente en este palco viendo la final del Mundial junto con la presidenta Claudia Sheinbaum, la presencia también del presidente Donald Trump. Y bueno, pues hoy dan esta noticia bomba de imponer 50% en los aranceles de productos importados desde Canadá. Por supuesto, es información en desarrollo, es información que acaba de dar la agencia EFE. Nosotros vamos a ir a una pausa y regresamos a hablar de la gran final que se jugó justamente aquí a unos kilómetros en Nueva Jersey, donde se impuso España. Pausa y regresamos.
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0: El bosque templado lluvioso valdiviano es un ecosistema único en Sudamérica, caracterizado por su aislamiento geográfico entre la cordillera de los Andes y el Océano Pacífico. Es famoso por sus milenarios alerces, árboles que pueden vivir más de 3.000 años. Este bosque nuboso alberga especies que no se encuentran en ningún otro lugar del mundo, funcionando como una isla biológica de clima templado, rodeada de paisajes áridos y glaciares.
21: Unai Simón conquista el Guante de Oro. La seguridad bajo los tres postes tuvo nombre y apellido. El español Unai Simón fue distinguido con el Guante de Oro como el mejor portero del torneo, reconocimiento que premia su extraordinaria regularidad durante toda la competencia. Sus atajadas fueron decisivas para que España conquistara el campeonato. Con liderazgo, reflejos y serenidad, Simón firmó la mejor actuación de su carrera y quedó inscrito entre los grandes guardametas del fútbol internacional.
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24: Pepino para la frescura. El pepino es un aliado indispensable cuando sube la temperatura. Al estar compuesto casi totalmente por agua, ayuda a mantener el cuerpo fresco desde el interior. Puedes agregarlo a tus bebidas o comerlo crudo con un poco de limón. Su bajo contenido calórico y alta cantidad de fibra lo convierten en la botana perfecta para hidratarse sin pesadez estomacal.
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24: El encendedor de bolsillo se inventó antes que los cerillos, facilitando la creación de fuego de una manera mucho más rápida.
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25: La presidenta Claudia Sheinbaum anunció que se abrirá un debate nacional en torno al uso de inteligencia artificial, redes sociales y dispositivos eléctricos entre niños, adolescentes y jóvenes, a fin de presentar ante el Congreso de la Unión una iniciativa de regulación en la materia. Pemex informó que la fuga de una bomba de carga de crudo en la refinería Olmeca en Tabasco se encuentra controlada y la refinería opera de manera normal. Descartó que exista alguna situación de riesgo para el personal, la comunidad o el medio ambiente. El gobierno de Estados Unidos revocó la ciudadanía de 6 personas de origen mexicano tras descubrir que mintieron bajo juramento durante su entrevista de naturalización. Detallaron que los implicados ocultaron antecedentes penales graves para obtener la ciudadanía estadounidense. Informó Itzel Vanegas. 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

De 3 de la tarde con 38 minutos en esta transmisión especial de Grupo Fórmula por la audiencia que ocurrió a las 10:30 de la mañana del Mayo Zambada, donde se le dictó sentencia a uno de los criminales más importantes de las últimas décadas en este país. Muchísimas gracias de verdad por todos sus comentarios a través de redes sociales. Un abrazo grande a Juan José Gómez, que está muy al pendiente de la cobertura. Gracias también a Greta por escribirnos, a Héctor también, muchísimas gracias, a mi querida Michelle, muchísimas gracias por estar con nosotros, y a toda la gente que nos está escribiendo a través de Twitter en @jrisco, @radio-fórmula. Gracias de verdad por estar con nosotros el día de hoy, después de esta cobertura, insistimos, que nos ha tomado ya varias audiencias en el caso de Ismael Elbayo Zambada, pues bueno, desde el 25 de julio del 2024, cuando por sorpresa, extraído de México, llegó a Estados Unidos, y la manera en la que, pues bueno, ha hecho esta defensa estratégica sobre hacia dónde, por lo menos el futuro de él, sabiendo que era cadena perpetua prácticamente su destino y lo iba a llevar. Así que bueno, pues estaremos al pendiente, y vamos a hablar ahora de lo que queda. Por supuesto, en el fútbol, en el mundial, lo que sucedió el día de ayer desde Nueva York. Vamos a lo que sigue.

0: Ha sido un triunfo épico. Habéis sufrido. Regresáis algo magullados y cansados. Habéis encajado alguna crítica ya esfumada. ¿Pero qué es todo eso comparado con la alegría de traeros la copa a casa?
1: Bueno, pues ahí están parte de los festejos de lo que se vivió, por supuesto, después del triunfo de España sobre Argentina, y también las palabras del rey, quien estuvo justamente también como invitado principal del palco de lujo desde el estado de New Jersey. Y bueno, pues también, por supuesto, cerramos el día de hoy una cobertura muy exitosa por parte de todos mis compañeros de deportes de Grupo Fórmula, porque somos locales. Y la verdad es que han sido días muy intensos, días de muchísima cobertura. Y bueno, me da muchísimo gusto que esté con nosotros mi querido José Luis Cuevas, el comandante en jefe del área deportiva de Grupo Fórmula. Querido José Luis, gracias por acompañarnos. ¿Cómo estás? Buenas tardes.
2: Hola, Javier. ¿Cómo estás? Buenas tardes. Qué gusto saludarte. Pues sí, acabó lo que se vendía por ahí, como dicen, ¿no? Fueron prácticamente 40 días, quizás 60, si tomamos en cuenta cómo se fue dando el tema de los repechajes finales. Y nos vamos a 6 meses prácticamente para conocer a lo que fueron los grupos desde aquel 5 de diciembre pasado en Washington, y obviamente un final donde España termina por dominar el Mundial sin perder un solo partido, recibiendo solo un gol, yendo de menos a más como normalmente se conquistan las cosas, y frente a una Argentina que no deja de ser muy relevante el trabajo de Lionel Scaloni por llevarlos a ese título mundial en 2022 y a un subcampeonato, tal y como sucediera con Francia 2 mundiales atrás, de Rusia a Qatar con ese campeón y subcampeonato. Así que me parece que estamos ante los ojos de una generación española que todavía sin consolidarse al 100% todos estos chicos, me parece que ya han logrado lo que a muchos les cuesta toda una vida, una carrera, sino que le pregunten a Messi, que lo logró hace 4 años, y para muchos era la parte final de su excelente carrera, ¿no?
1: Sí, yo creo que lo que dices es cierto. No solamente es llegar, también ahora tendrán que demostrar lo más complicado, José Luis, que es la constancia. La constancia, el mantenerse en ese nivel, como lo han hecho, por ejemplo, como lo hizo el propio Messi durante tantos años, llegando a 3 finales, ganando una, disputando al máximo nivel. Como lo dices, hay una generación de oro en España y, perdón, más que merecido. José Luis, tú que has visto fútbol, por supuesto, toda tu vida, la manera en la que jugó España dejó sin dudas que merecían el campeonato. Lo hicieron con autoridad ante Francia, lo hicieron con autoridad también ante Argentina. Y yo no puedo dejar de pensar en ese dato que aparecía en la televisión mundial de el número de tiros a gol. Al minuto 100 pusieron esa estadística y encontramos 0 tiros a gol por parte de Argentina durante más de 100 minutos de juego. Pintor, yo creo que eso enmarca también la manera en la que se paró España, lo efectivos que fueron y lo contundentes que también ellos fueron.
2: Sí, fue de alguna manera la forma en la que España fue neutralizando a sus rivales. No solamente es un tema de cansancio físico o de

0: matar o morir. España prácticamente estaba dentro, pero el liderato no lo tenía garantizado y terminó ganándole por la mínima, en gran medida por un error de Muslera, el arquero uruguayo, que deja el balón ahí y así se termina por generar
1: razón.
0: La anotación que costó y que valió prácticamente el liderato del sector para después mandar en cada uno de sus partidos. Yo lo decía, jubiló a Cristiano Ronaldo, congeló a Mbappé y retiró a Lionel Messi.
1: Sí. La verdad es que, insisto, el planteamiento de España, el planteamiento de España y la manera en la que iba superando cada una de las pruebas, cada uno de los encuentros, fue con autoridad. Y bueno, por supuesto, no podemos obviar tampoco la gran estrella de España, que afortunadamente son varios, ¿eh? O sea, podemos hablar de Rodri como el jugador del partido, el de mayor experiencia, Balón de Oro, seleccionado como el mejor jugador del torneo, pero también está Nico Williams, también está Ferran, también está Oyarzabal, en fin, y por supuesto, el joven maravilla de 19 años recién cumplidos, Lamine Yamal, querido José Luis.
0: Sí, esto que comentas es muy cierto. Contrario a la España que ganó en 2010, donde teníamos ya a jugadores con carreras consolidadas en línea por línea, desde el arco hasta la parte de la delantera, aquí la mayoría de ellos muy jóvenes. Sí, yo destacaría evidentemente a Rodri, que ya sabe lo que es ganar un Balón de Oro, que ha vivido el rigor y la excelencia de jugar en un equipo que tiene que ganarlo todo. Y Lamine Yamal, si bien es cierto, no tiene su mejor performance en este mundial, ganarlo con 19 años sin necesariamente ser la figura de este equipo nos habla también de la gestión del método de Luis de la Fuente, porque muchos pensaríamos cuando sacó a Pedri de aquel once titular y puso a Fabián Ruiz, que se estaba equivocando, o a Nico Williams y puso a Baena. Él entendió perfectamente cómo sus jugadores, sin necesariamente tener ese perfil de superestrellas, podían resolverle partido a partido. Para muestra, Mikel Oyarzabal, un delantero falso que, claro, terminó por ser ese 9 de los goles, pero ayer sabía que necesitaba a un matador como Ferran, que es el que termina por hacer el gol de la diferencia.
1: Pues querido José Luis, quería reconocer, por supuesto, tu trabajo, el trabajo que han hecho todos nuestros especialistas en deportes jugando, porque somos locales, se echaron, por supuesto, al hombro junto con ESPN esta cobertura espectacular que hizo Grupo Fórmula. E insisto, tenía muchísimas ganas de hablar contigo, querido José Luis, para decirte muchas felicidades por esta cobertura, por este mundial, que sé que es inolvidable por muchas razones, pero que también lo viviste día a día con el trabajo duro. Te mando un abrazo grande, José Luis.
0: Abrazo fuerte, Javier, a toda la audiencia. Sin duda, creo que lo más importante, y como se lo dije a todo el equipo de reporteros de Noticias Hoy y de deportes, creo que estuvimos a la altura, y si no, que le pregunten a todos aquellos que volaron y volaron en cada una de las coberturas.
1: Gracias, querido Pintor, un abrazo.
0: Abrazo.
1: Bueno, pues ahí está José Luis, el comandante en jefe del área deportiva, y bueno, por supuesto, somos locales, fuimos locales y lo demostramos aquí en Grupo Fórmula. Y rápidamente me voy con Tlatuani Carrera, el director editorial de Sports Illustrated. Él estuvo ahí, en el estadio. Él estuvo sintiendo el público argentino, al público español. Querido Tlatuani, hablemos desde lo emocional. Ahorita nos vamos al análisis. ¿Cómo fue estar presente en el estadio el día de ayer, querido Tlatuani?
2: De acuerdo contigo. Mira, bueno, primero que nada, fue maravilloso estar ahí, pero me llamó mucho la atención. Tuve la oportunidad de observar primero a los aficionados argentinos aquí en las calles de Nueva York. Muchísimos se reunieron en Times Square. Tuve la oportunidad de ir con alguna gente que está aquí en la comunidad cercana de Nueva York. Y la verdad es que tú sabes que es una afición muy animada. Había muchísimos cánticos. Hubo un momento donde te diría que en Times Square, el sábado a las 5 de la tarde, de aquí hubo un llamado donde se reunieron entre 20.000 y 30.000 argentinos que no paraban de cantar, de gritar. Me llamó mucho la atención las banderas que tenían la cara de Diego Armando Maradona y de Lionel Messi, y me llamaba sobre todo la atención porque no olvidan a Maradona, ¿no? Y porque le cantan a Maradona como alguien que los está viendo desde el cielo y que también les ayuda. No solamente confían en su héroe terrenal, sino en el Dios que se fue hace un tiempo y que siguen invocando. pero me llamó mucho la atención porque ese ambiente pensé que se iba a trasladar al estadio. El estadio estaba con

0: lleno argentino y había por ahí de un 20% de españoles y después gente de todos los demás lugares, por lo menos así se veían los colores del estadio. Y lo que fue sucediendo es que ese público que siempre canta, ese público que siempre anima, se sentía como sorprendido con lo que estaba sucediendo en el campo, como que no había un momento donde ellos pudieran entonar sus cánticos, de repente intentaban animarse, pero pues lo que pasa es que España no les prestó el balón nunca, ¿no? Hubo un momento donde sí se animaban y empezaba el segundo tiempo y querían empezar a gritar y de repente veían que España tenía el balón, que no había un momento donde sus jugadores pudieran tenerlo, el Lionel Messi casi no apareció en el juego. Entonces, eso fue lo que se fue sintiendo y cómo, a pesar de que los españoles eran muchos menos, eran los que realmente se empezaron a escuchar, ¿no? Los que estaban ahí. Y emocionalmente, eso fue pegándole mucho a la afición argentina, que creo que se sentían sobre todo impotentes con lo poco que le prestaron el balón a su equipo, ¿no? O sea, no había un momento, no había una llegada de gol. Viste que el primer tiempo lo vimos, terminó con 20 ataques de España, perdón, el tiempo regular, 20 ataques de España y ningún tiro al gol de Argentina, ¿no? Esa fue la estadística, 20 tiros de España a gol, 0 de Argentina. Entonces decías, pues, es tremendo, fueron abrumados, apabullados y creo que eso les dio cierta impotencia.
1: Sin duda, Tlatoani. Oye, y sí te quería preguntar también el viaje que significó para ti este Mundial. Estuviste en los partidos más importantes, en todos prácticamente de México, tuviste la oportunidad también de viajar a otras sedes. ¿Cómo enmarcas este Mundial en esta cobertura periodística extraordinaria que hicieron desde Sports Illustrated? ¿Con qué te quedas? ¿Cuál es, digamos, este epílogo que haces de este Mundial que será inolvidable, Tlatoani?
0: Sí, mira, primero con un agradecimiento tremendo a Sports Illustrated y al Grupo Expansión que confió en hacer una cobertura, primero en todas las ciudades de México, ¿no? Que decíamos, bueno, lo fundamental es vivir, si el Mundial va a estar aquí, estar cerca de la Ciudad de México, en Guadalajara y en Monterrey, intentando contar las historias. Y de ahí venían después las preguntas que era, ¿cómo va a ser un Mundial de 48 países, ¿no? ¿Cómo va a ser este megamundial en dos fronteras, en tres países también, que no son tres países europeos, sino son tres países enormes, gigantes, que requerían logística, organización, seguridad? Y era primero esas primeras preguntas, pero después empezó a ser tanta la diversión, ¿no? Creo que todos nos divertimos tanto, creo que todos en su momento estábamos viendo la televisión y vimos equipos como Cabo Verde que con su Mundial de 48, o más bien no fue uno de los ejemplos de que el Mundial de 48 podría tener cenicientas y equipos que nunca hubieran estado ahí, que nos ilusionaron. Pero ver también, y algo que me queda muchísimo con esta cobertura cercana que hicimos desde Sports Illustrated, es ver cómo la afición mexicana fue quizá la más destacada del Mundial en general, no solamente con su equipo, no solamente con la selección mexicana, sino con todos los equipos que vinieron aquí. Ayer, hace un rato caminando en Nueva York, pasó un mexicano, y aquí te resumo todo, ¿no? Pasó un mexicano, obviamente vestido de verde y bueno, con un sombrero, ya sabes, y un grupo de personas que no supe la nacionalidad, le empezaron a decir, ¡hey, mexicano! Y empezaron, ¡quiere volar! ¿No? O sea, se volvió este distintivo que se enteraron en muchos lugares del mundo y que decían, ¡wow, los mexicanos están todos reunidos! Y saben que quiere volar y se fueron felices los japoneses, los colombianos, todos los coreanos, todas las nacionalidades que pudieron jugar en los estadios mexicanos se fueron con esa sensación de que era el mejor lugar para pasarla. Y mucho con eso me quedo, a pesar de que aquí en Nueva York sí se reunieron los argentinos e hicieron un gran ambiente. Creo que donde realmente se vivió mucho de esta pasión fue lo que pudimos ver. Y por eso quisimos contar estas historias, ¿no? Con los suecos, con los tunecinos, con los coreanos, con los japoneses, que es los que tuvimos cerca. Y que en el momento que se fueron, bueno, todos llevaron el mensaje de que México es algo más que lo que siempre ven en las noticias, ¿no? Que seguramente tiene que estar más relacionado con la inseguridad, con las complicaciones que por supuesto existen y que nadie oculta, pero que de repente empañan lo que es el mexicano también, ¿no? La festividad, la hospitalidad, todo esto que se vio con el Mundial y es con parte de lo que yo me quedo.
1: El último tango de Messi, entonces se va también Lionel Messi, un jugador por supuesto leyenda, querido Tlatoani, y que, bueno, nos quedó claro que los récords están para romperse y la cantidad de cosas que hizo también este Mundial, el propio Mbappé también, por supuesto, con esta feria de goles, el propio Haaland, que se ganó el corazón del mundo, en fin, tanto que hay que ir digiriendo poco a poco con el paso de las semanas, querido Tlatuani.
0: Sí, me enfoqué mucho en la experiencia mexicana, que fue la que tuvimos más cerca, pero todo esto que dices fue fenomenal, y es lo que nos van dejando los Mundiales, ¿no? Ayer, a ver, dentro de todo, fue triste ver a Messi, quizá, el mejor jugador de los últimos tiempos, sin la menor duda. Verlo con la impotencia de que nadie le prestara el balón, ¿no? Argentina estaba esperando a su mago, pero resulta que su mago necesita la pelota para hacer sus grandes trucos y sus grandes milagros. Y ayer lo que hizo España fue quitársela. Entonces, creo que todos en el estadio nos quedamos con las ganas de ver algo de Messi que no sucedió, pero lo dijiste y lo iremos platicando, Haaland, Mbappé, los grandes héroes, y por supuesto lo decíamos, el milagro de Cabo Verde y también esas historias que nadie nos imaginamos.
1: Bueno, pues Tlatuani, por supuesto, cerramos con broche de oro contigo, con esta experiencia, estuviste en el estadio y te agradecemos también la cobertura que diste para este espacio, para Hoy es Risco, compartiéndonos todo lo que se hace desde la Biblia del deporte, Sports Illustrated, por supuesto a través de tus ojos, de los reporteros que te acompañan. También muchas felicidades para todos ustedes y muchas gracias, Tlatuani, siempre por tu comentario.
0: Muchas gracias y les mando pues el último abrazo mundialista de esta vez, pero pronto nos mandamos otro tipo de abrazo seguro.
1: Así es, querido Tlatuani, un abrazo.
0: Abrazote.
1: Nosotros nos vamos, pero nos escuchamos el día de mañana. Muchísimas gracias por acompañarnos en esta cobertura especial de Grupo Fórmula. Esto fue Hoy es Risco. Pásela bien.
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11: Una sola gota de petróleo puede contaminar hasta 25 litros de agua potable, dañando gravemente el ecosistema marino y terrestre.
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14: Hola, ¿qué tal? Muy buenas tardes. Les saludo este lunes 20 de julio de 2026. Son las 5 de la tarde con un minuto. Y bueno, pues además de las notas que ya le avanzamos, vamos a tener una muy interesante conversación. Fíjese que detrás de cada consulta en la inteligencia artificial hay enormes centros de datos que consumen electricidad y agua. ¿Estamos frente a una tecnología que ayudará a salvar el planeta o frente a un nuevo desafío ambiental? Y para hablar justamente de esto, del impacto de la inteligencia artificial en el cambio climático, estará con nosotros el día de hoy el hidrobiólogo Esteban Amaro, director general del Observatorio Quinichcán, Ojo del Cielo, en nuestra serie Quinichcán, el Ojo del Cielo, que observa los efectos del cambio climático. Así que esperemos que les guste.
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14: Y para estar bien informados sobre las condiciones del tiempo, hacemos contacto con Aldair Felipe del Centro Hidrometeorológico Regional de Mérida. ¿Cómo estás, Aldair? Buenas tardes.
16: Hola, ¿qué tal, mi estimada Pati? Muy buenas tardes. Los saludo con muchísimo gusto en este arranque de semana para compartirles que en gran parte del estado de Quintana Roo prevalecen condiciones de tiempo estable, excepto en la zona de Leona Vicario y Cantunilquín, así como en localidades cercanas, ya que el calentamiento diurno de la superficie, aunado al constante ingreso de humedad proveniente tanto del Golfo de México como del Mar Caribe, pues está favoreciendo el desarrollo de algunas tormentas. Bueno, a pesar de que estas tormentas están relativamente cerca de Cancún, la verdad es que no esperamos que se aproximen hacia la cabecera municipal de Benito Juárez. Todo lo contrario, esperamos que estos desarrollos tormentosos continúen justo hacia el interior del estado de Quintana Roo, y en especial en las colindancias con nuestro vecino estado de Yucatán. Y bueno, en cuanto a las temperaturas, pues evidentemente se percibe un ambiente diurno bastante caluroso. Los valores máximos durante esta tarde fueron de hasta 38 grados Celsius en la zona de José María Morelos y Teosuco, en la capital Chetumal, así como en Tulum, Cozumel, Playa del Carmen y Cancún. Observamos temperaturas máximas de 33 a 35 grados Celsius, y pues esta condición va a ser bastante similar para el día de mañana martes. Y bueno, en cuanto a los vientos, destacamos que en las últimas horas ha sido de componente este y este sureste, con intensidades de 10 a 20 kilómetros por hora, y esperamos que esta situación también sea similar en las siguientes horas. Y bueno, para el amanecer justamente de mañana martes, estamos esperando que se registren temperaturas mínimas a nivel estado entre los 23 y los 27 grados Celsius.
14: Muy bien, pues muchísimas gracias por tu reporte, mi querido Aldair.
16: Claro, estimada Pati, nos mantenemos vigilantes y por supuesto deseando que tengan un excelente inicio de semana allá en Quintana Roo.
14: Muchísimas gracias, igualmente que tengas un buen inicio de semana. Y bueno, en otras cosas, luego de la visita de la presidenta Claudia Sheinbaum a Quintana Roo, y en específico al municipio de Tulum, donde 2 personas le expusieron casos por disputa y un supuesto caso de despojo de predios, señalando a la Fiscalía General del Estado, El fiscal general Raciel López Salazar señaló que se atendió a las personas. Sin embargo, en la década de 1980 se estableció una expropiación federal por uno de esos terrenos, por lo que dijo que es un tema complejo. Desde Chetumal, Edgardo Rodríguez nos informa.
17: La controversia por dos predios en el municipio de Tulum, expuesta directamente a la presidenta Claudia Sheinbaum durante su reciente visita a Quintana Roo, ya es atendida por la Fiscalía General del Estado, informó el fiscal general Raciel López Salazar. Los inconformes denunciaron una presunta disputa por la propiedad de los terrenos y señalaron un supuesto caso de despojo. Al respecto, el fiscal explicó que ambas personas fueron recibidas para conocer sus planteamientos. Sin embargo, precisó que uno de los predios involucrados está relacionado con un decreto de expropiación emitido por el gobierno federal durante la década de 1980, lo que complica la resolución del conflicto.
18: Fue una situación de dos personas que abordaron a la señora presidenta, donde estaban alegando el posesionamiento de este inmueble. Hay que recordar que este inmueble sufrió un decreto presidencial en 1982 para que hiciera precisamente a favor del gobierno federal. Estamos analizando, evaluando ese posicionamiento y ya se les atendió a estas personas ahí con el Ministerio Público y ellos están exhibiendo una serie de documentación que lo estamos analizando y pidiendo información a las dependencias correspondientes para ver si tienen o no tienen derecho, ¿verdad? Pero les vuelvo a repetir, hay un decreto presidencial de expropiación que nulifica cualquier situación de documentos que tengan en su poder.
17: López Salazar indicó que debido a los antecedentes legales del caso, será necesario revisar la documentación y el marco jurídico aplicable para determinar el alcance de las actuaciones de la autoridad. Añadió que la Fiscalía continuará con el análisis del expediente para dar seguimiento a la situación planteada por los afectados. Para Notifórmula desde Chetumal, Edgardo Rodríguez.
14: Y la Secretaría de Salud Estatal dio a conocer que ya hubo dos decesos por golpes de calor, por lo que hicieron un llamado para evitar exponerse al sol. Joel Pol nos informa.
19: El intenso calor que azota Quintana Roo ya está cobrando vidas. La Secretaría de Salud confirmó que en la entidad se han registrado 31 casos relacionados con las altas temperaturas y dos personas han fallecido por golpe de calor, una cifra que refleja los riesgos que representa la exposición prolongada al sol durante esta temporada de verano. El secretario de Salud Estatal, Flavio Carlos Rosado, advirtió que las temperaturas extremas pueden provocar graves afectaciones al organismo e incluso la muerte si no se atiende a tiempo. Señaló que síntomas como dolor de cabeza, mareos, náuseas, fiebre o confusión mental no deben minimizarse, ya que podría ser señales de un golpe de calor.
20: Tenemos reportado 31 casos, hemos tenido 31 casos por el tema de las altas temperaturas, y cuando se han dado pues un poco más fuertes hemos tenido 31 casos totales.
21: ¿De decesos?
20: Hemos tenido dos decesos.
21: ¿Dos?
20: 31 casos con dos decesos.
19: Ante este panorama exhortó a la población a evitar actividades físicas y de exposición directas al sol entre las 12 del día y las 5 de la tarde, horario en el que el riesgo es mayor. También recomendó mantenerse hidratados, consumir suficiente agua y utilizar sombrillas o ropa de colores claros para reducir el impacto de las altas temperaturas. El funcionario hizo un llamado a no automedicarse ni esperar a que los síntomas puedan desaparecer por sí solos, pues retrasar la atención médica puede derivar en complicaciones severas. Para Notifórmula, Joel Pol.
14: Y bueno, pues la justa veraniega de fútbol no cumplió las expectativas de la industria restaurantera en Cancún. La Canirac reportó que solo el 30% de los establecimientos incrementó de forma importante sus ventas, mientras que 6 de cada 10 registraron una caída en sus ingresos durante el torneo. Víctor Salazar nos reporta.
22: La justa deportiva de fútbol 2026 no generó la derrama económica esperada para la industria restaurantera de Cancún. La presidenta de Canirac Cancún, Perla Flores, informó que únicamente el 30% de los establecimientos registró un incremento considerable en sus ventas, principalmente durante los partidos de la selección mexicana. En contraste, el 60% reportó una disminución en sus ingresos y solo un 10% logró un incremento menor al 15%. La dirigente empresarial señaló que el consumo promedio durante el torneo osciló entre los 400 y 550 pesos por persona. Sin embargo, el turismo vinculado al mundial fue reducido, ya que el 65% de los restaurantes no detectó una presencia significativa de visitantes atraídos por el evento. Además, la expectativa nacional de generar 39 mil empleos temporales quedó lejos de cumplirse, al estimarse apenas 15 mil nuevas plazas.
0: Las cifras nos dicen que solamente el 30% del sector registró un incremento considerable, siendo los partidos de México los que generaron una mayor derrama. 10% del sector registra un aumento ligero, por abajo del 15%, y 60% del gremio no solo no obtuvo resultados positivos, sino que mostraron disminuciones en las ventas. Nuestro ticket promedio se estuvo manejando aproximadamente entre los 400 y los 550 pesos por persona. El 65% de los restaurantes no detectó alguna presencia significativa de turistas.
22: Flores explicó que los negocios con mejores resultados fueron bares y sport bars, donde la transmisión de los partidos y las promociones especiales impulsaron la afluencia de clientes. Concluyó que el éxito dependió del concepto del establecimiento, su ubicación, la capacidad de aforo y las estrategias comerciales implementadas, por lo que el beneficio del mundial fue desigual para el sector. Para Notifórmula, Víctor Salazar.
14: Son las 5 de la tarde con 11 minutos. Nos vamos a ir a un corte, pero no se vayan porque va a estar con nosotros el hidrobiólogo Esteban Amaro, director general del Observatorio Quinichcán, Ojo del Cielo, para platicarnos sobre este tema que es el impacto de la inteligencia artificial en el cambio climático. Esto es en nuestra serie que tenemos prácticamente cada mes, que es la serie Quinichcán, Ojo, el ojo del cielo que observa los efectos del cambio climático. Y va a ser muy interesante porque, bueno, no nos damos cuenta, pero detrás de cada consulta que hacemos a la inteligencia artificial hay enormes centros de datos que consumen muchísima electricidad y agua. Así que vamos a ver qué es lo que nos dice. Vamos a un corte y regresamos.
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29: El agua de coco es considerada una bebida isotónica natural por excelencia. Contiene minerales clave como sodio, potasio y magnesio, que ayudan a reponer los nutrientes perdidos por el calor. es más efectiva que muchas bebidas deportivas para hidratar profundamente el organismo. Beberla bien fría es una forma deliciosa de refrescarse y recuperar energía tras realizar actividades físicas.
2: Información sorprendente.
29: El hielo seco no se derrite, sino que se convierte directamente en gas en un proceso químico llamado sublimación directa.
2: Fórmula del conocimiento.
29: Las ratas se ríen cuando les hacen cosquillas, aunque emiten sonidos de alta frecuencia que el oído humano no puede escuchar sin equipos especiales.
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4: Ya estamos nuevamente de regreso con ustedes, amigos. Y fíjense que detrás de cada consulta en la inteligencia artificial hay enormes centros de datos que consumen electricidad y agua. ¿Estamos frente a una tecnología que ayudará a salvar el planeta o frente a un nuevo desafío ambiental? Y para hablar de esto y de mucho más, hemos invitado el día de hoy a Esteban Amaro, director general del Observatorio Quinichcán, Ojo del Cielo, en nuestra serie Quinichcán, el Ojo del Cielo, que observa los efectos del cambio climático. ¿Qué tal? ¿Cómo estás? Muy buenas tardes, mi querido Esteban.
5: Hola, Pati. Muchas gracias. Bien, gracias por la invitación.
4: Un hombre temazo este, qué bárbaro. A ver, ¿qué tiene que ver la inteligencia artificial con el medio ambiente?
5: Híjole, ya la inteligencia artificial se ha incorporado prácticamente en todos los ámbitos de la tecnología y de la vida humana, y se ha tomado como una energía que nos ayuda pues a resolver muchos problemas. Y decía un experto en inteligencia artificial con el que estuve platicando muy recientemente, que me decía, si bien la inteligencia artificial no es la gran cosa para muchos, pero sí es muy, te ayuda a resolver problemas de manera muy rápida. Uh-huh. Y te sirve como una herramienta pues para tener información, porque prácticamente en minutos tú puedes teclear desde tu laptop, desde tu dispositivo móvil, inmediatamente pues te da información que puede ser relevante y que te ayuda a contextualizar más el tema en el que tú quieres enfatizar. Pero si bien es una gran ventaja tener esta herramienta de inteligencia artificial, también es un problema desde el punto de vista ambiental. ¿Y por qué? Porque consume mucha energía.
4: O sea, contamina.
5: Pues tiene una gran huella de carbono y tiene una gran huella hídrica. Y dices, bueno, aquí el agua, ¿por qué? Porque como son sistemas que requieren de agua para su enfriamiento, uh-huh, entonces pues hay que estar utilizando agua en grandes volúmenes pues para enfriar también tanto los sistemas de inteligencia como los recintos donde se colocan, y también requieren de gran energía para climatizarlas. Es decir, por ejemplo, un centro de datos para inteligencia artificial debe de estar trabajando de manera óptima entre los 18 y los 20 grados. Entonces eso requiere de una gran energía para enfriar ese tipo de instalaciones.
4: ¿Por qué el entrenar un modelo de inteligencia artificial requiere de tanta energía y de tanta agua?
5: Mira, generalmente nosotros cuando estamos aprendiendo, esto funciona de manera muy similar al cerebro. Cuando estamos aprendiendo, generalmente lo hacemos al ensayo y error, y vamos sacando resultados y vamos viendo cuáles son los caminos que son más óptimos, ¿no? Para, uh-huh, llegar a un fin que el que quieras tú desarrollar. Y aquí con la inteligencia artificial pasa algo similar. Tienes que estar utilizando mucha energía para activar muchos procesos simultáneos, y no solamente cuando alguien consulta la inteligencia artificial es la única persona. A veces hay millones de procesos de manera simultánea que se están realizando al mismo tiempo. Entonces eso requiere una gran cantidad de energía, y para que trabaje un centro de datos es prácticamente cantidades estratosféricas de energía eléctrica.
4: Oye, pero dime una cosa, ¿el problema es la inteligencia artificial o el crecimiento acelerado de su uso?
5: Pues mira, yo creo que es
4: para todo se usa.
5: Sí, para todo, prácticamente en el ámbito que estés, en comunicaciones, en medio ambiente, en ingeniería, donde estés, las personas lo están utilizando, sobre todo también para estudios de mercado, cuestiones matemáticas.
4: Para todo,
5: Para todo. Entonces, pues ya esto ha venido a, agilizar muchos procesos y hacer que nuestra vida sea más cómoda. Uh-huh. Así como lo es el aire acondicionado, como es manejar el coche, tener para moverte de aquí para allá. Ya o sea, sé. Todo eso requiere energía. Y obviamente, ¿de dónde sacamos la energía? Pues la sacamos mediante el uso de combustibles fósiles, que es la gran mayoría, el 90% de nuestra energía la obtenemos de la combustión fósil de algún derivado del petróleo, ya sea gasolina, diésel, gas LP, etcétera. Entonces, ahí la gran demanda y la afectación por consecuencia de la quema de esos combustibles fósiles para la presión al ambiente.
4: Dime una cosa, ¿existen cifras sobre el impacto ambiental de la inteligencia artificial?
5: Mira, se ha incrementado entre un 10 y un 20% el consumo de energía eléctrica a nivel global debido a la inteligencia artificial. Entonces, estamos hablando que si antes, por poner un ejemplo, quemábamos un barril de petróleo, pues ahora estamos quemando 1.2 barriles de petróleo nada más por ese concepto. Obviamente esto es mucho más, estoy contextualizándolo nada más, pero obviamente entre más presión tengas tú por la quema o por el uso de combustibles fósiles, eso tiene una repercusión en el ambiente, ya sea por producción de CO2, por producción de metano, calentamiento global, aumento de las temperaturas ambientales, obviamente también para tener ese lugar donde lo vas a poner y tener eso, obviamente pues requieres de caminos, energizar el lugar donde lo vas a tener, y todo lo que va alrededor, o sea, las personas que lo operan, todo eso es gasto de energía y que repercute desde el punto de vista global al medio ambiente.
4: Entonces, de alguna manera, pues me estás diciendo que la inteligencia artificial es una amenaza para el medio ambiente.
5: Sí. Aunque es una gran herramienta tecnológica, también está presionando para que toda esa energía que quemamos y todos los desechos de esa energía, ya sean gases o desechos sólidos, tengan que ver con una presión sobre el ambiente.
4: ¿De qué manera la inteligencia artificial podría ayudar al cambio climático, a combatir el cambio climático?
5: Mira, hay muchos modelos.
4: ¿Se puede?
5: Sí, claro. De hecho, yo lo hago mucho en el centro de monitoreo, donde estoy trabajando con cuestiones ambientales y de sargazo.
4: Sí.
5: Pues nosotros nos basamos mucho en la modelación numérica, en el uso de los satélites, el uso de tecnología de punta. Y obviamente, pues toda esa energía y la quema de energía y la producción de sus derivados como residuos, como el CO2 o el metano, etcétera, pues tienen que ver con eso. Y a nosotros nos ayudan, por ejemplo, mucho la inteligencia artificial para ver cuestiones de medio ambiente. Pero también, por otro lado, es un arma de doble filo.
4: Sí.
5: Tenemos la ayuda que nos da como herramienta tecnológica, pero también es una herramienta que requiere de mucha energía. Entonces, tiene sus lados buenos y sus lados malos.
4: Tiene su contra y su pro y su contra. Pues sí, porque entonces también puede ayudar a combatir y a proteger la biodiversidad, porque claro, nos está avisando, nos está diciendo que...
5: Sí, la biodiversidad, el cambio climático, nos puede ayudar también a predecir los huracanes.
4: Exacto.
5: Nos puede ayudar a predecir o ver dónde, por ejemplo, este año que tenemos la corriente del Niño, que ya prácticamente ya está presente en el Océano Pacífico, pues también nos sirve para alimentar, con esos datos que se están generando, los modelos de cambio climático y poder saber cómo se está desarrollando.
4: ¿Qué podrían hacer, Esteban, las empresas tecnológicas para disminuir el impacto ambiental de la inteligencia artificial?
5: Tener energía limpia, es decir, que la energía que se emplee para la inteligencia artificial,
4: sí,
5: que provenga de fuentes limpias, llámese energía eólica, energía solar o bien a través de un reactor o un generador a partir de hidrógeno que funcionan con agua y su subproducto de desecho es agua. Entonces es un tipo de energía limpia, y si en vez de conectarnos a la red municipal o bien hacia las fuentes tradicionales de energía eléctrica, uh-huh, pudiéramos tener este tipo de energías limpias o también incluso hasta la energía que proviene de las presas, de esta generación hidráulica de la energía, que son un tipo de energía limpia. Entonces, uh-huh, yo creo que no haría tanto daño, al contrario, tendríamos esa gran herramienta tecnológica pero sin dañar, claro, sin dañar el medio ambiente, alimentada por un tipo de energía limpia.
4: Oye, los usuarios tenemos responsabilidad en esto.
5: Mira, esto es tan nuevo y acaba de empezar prácticamente que digamos que estamos en la etapa de conocer las bondades de la inteligencia artificial. Entonces, pues es muy, apenas estamos en la etapa, yo creo, de exploración, ¿no?, de esta tecnología. Y yo creo que ya la conciencia sobre su uso, sobre la evaluación del uso de energías, etcétera, va a venir un poquito después.
4: ¿Existe una regulación internacional al respecto?
5: Pues hay regulaciones muy básicas. Yo he estado leyendo sobre cuestiones que, como te digo, como es una tecnología muy reciente y muy nueva, apenas están sentando las bases para su uso, regulación y su, obviamente, todo lo que tenga que ver con cuestiones regulatorias, etcétera.
4: ¿México está preparado para enfrentar este desafío?
5: Pues yo creo que sí, aunque te digo, estamos en una etapa muy joven, estamos en pañales, pero yo creo que va a ser algo que tenemos que adoptar y manejar, así como adoptamos las, pasamos de las máquinas mecánicas a las computadoras, estamos en, a ese nivel de revolución que tenemos que adoptarlo, obviamente, para no quedarnos atrás, pero sí con medidas responsables para el medio ambiente.
4: ¿Cuál consideras que es el mayor reto ambiental que enfrenta hoy la inteligencia artificial?
5: Pues precisamente lo que estábamos comentando, su fuente de energía.
4: Ese consumo tan desmedido, ¿verdad?
5: Tan desmedido, o sea, es, por ejemplo, hacer una consulta en Google te cuesta 10 veces menos energía que hacerlo con inteligencia artificial.
4: ¿Ah, sí?
5: Sí, aparte de que también cuando utilizas inteligencia artificial, en tu misma computadora tú te das cuenta cómo tu computadora está esforzándose por estar ahí. Obviamente consumes más energía en tu casa, generas más calor porque la computadora se sobrecalienta. Y pues hay empresas en que están conectadas a la inteligencia artificial pues 24 horas por cuestiones operativas.
4: Muy bien, pues entonces te lo agradezco de verdad, mi querido Esteban. ¿Debemos preocuparnos o ver la inteligencia artificial como una oportunidad?
5: Yo creo que más bien debemos ocuparnos, ¿no? Y ver cuál es, sacarle provecho a esta energía, a esta nueva herramienta, sin que consuma tanta energía, o bien, como te digo, sustituir la energía por fuentes limpias.
4: Muy bien, muchísimas gracias. Él es Esteban Amaro, director general del Observatorio Kinichkan, Ojo del Cielo, en nuestra serie Kinichkan, el Ojo del Cielo, que observa los efectos del cambio climático. Nosotros vamos a un corte, regresamos, no se vaya.
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7: Canción que no necesita presentación. Los hermanos escoceses The Proclaimers la lanzaron en 1988 y desde entonces se convirtió en sinónimo de alegría y compromiso. ¿Quién no ha querido caminar 500 millas por alguien? Y 500 más. Ellos son The Proclaimers, I'm Gonna Be 50 Miles, en sonido Brown.

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1: Los caballitos de mar machos son los que quedan embarazados. Dan a luz hasta 1,500 crías por cada embarazo.
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4: Son las 5 de la tarde con 30 minutos y ya estamos nuevamente con ustedes. Y sí, vamos a hacer un rápido recorrido por las calles de la ciudad para saber qué es lo que ha acontecido hasta el momento a través de nuestro compañero Joel Pol. Joel, ¿cómo estás? Buenas tardes.
5: ¿Qué tal, Pati? Muy buenas tardes. Te saludo con muchísimo gusto y también saludo con mucho gusto a toda la audiencia. Les comento que hoy fue un día de muchos accidentes viales. Por la mañana se registró un derrape de moto en la Colosio. Más tarde un choque fuerte en la avenida Tules. Mientras que el más fuerte fue en la avenida Cabay Francisco de Madero, mejor conocida como Ruta 4. Un vehículo Chevrolet y un autobús de la Ruta 2 de la empresa CIA chocaron, dejando un saldo preliminar de 7 personas lesionadas, entre ellas una mujer y un menor de edad. El percance movilizó evidentemente a los bomberos, Cruz Roja y elementos de tránsito municipal, quienes mantuvieron cerrada la circulación durante varios minutos para realizar las labores de rescate, ya que las personas quedaron prensadas. De acuerdo con el reporte del tránsito, el vehículo de la marca Chevrolet intentó meterse a lo que viene siendo la Ruta 4, lo cual es una vuelta totalmente prohibida, esto por el tema de la circulación de la avenida Cabá, lo que el camión logró alcanzarlos y se provocó un fuerte accidente. Por ello, Pati, es importante respetar las señales de tránsito, manejar con cuidado y tener la responsabilidad vial, ya que estas acciones también no pueden ser posibles, ya que había las señaléticas de que marcaban que no se podía dar vuelta en U, ni mucho menos doblar hacia lo que venía haciendo la izquierda, lo cual el conductor lamentablemente desobedeció. Afortunadamente se encuentran estables de salud. Actualmente les comento que el tráfico se hace presente en la avenida Andrés Quintana Roo con la avenida López Portillo. También en este tramo se genera bastante tráfico vial, mientras que la avenida Nichupté con 135 es otro de los puntos con mayor movilidad para esta tarde. Chichén con Uxmal y La Palenque también son de los puntos que mantienen el tráfico a esta hora a vuelta de rueda, mientras que la Colosio registra tráfico pesado, sobre todo llegando a lo que viene siendo el distribuidor vial, pero más adelante donde está en el cruce con Plaza Las Américas también se genera un cuello de botella bastante importante, sobre todo los vehículos que salen de la Nichupté, los que vienen de la Colosio y los que van hacia la Colosio, se genera bastante tráfico en este tramo de la ciudad. Es bastante importante manejar con mucha precaución. La recomendación es, Pati, conducir con paciencia, respetar los límites de velocidad y evitar maniobras prohibidas, ya que un descuido evidentemente puede provocar accidentes de consecuencias graves. Si se puede considerar utilizar rutas alternas, esto para llegar con bien a su domicilio. Y recuerde, no ir a exceso de velocidad, es mejor llegar con calma, pero de manera segura. Pati, ese es el reporte que tenemos hasta el momento.
4: Sí, además te quiero hacer una observación. Hoy en La Palenque y Yaxchilán, que es muy cerquita de donde estamos, hubo dos choques, uno en la mañana y uno por el mediodía, por ahí de las 3 de la tarde.
5: Así es, Pati, te comentaba que fue un día de bastantes accidentes iniciando la semana, por lo que sí, la recomendación es manejar con mucha precaución. Recordar que estamos en temporada vacacional y esto también hace que incremente el tráfico, sobre todo por algunos visitantes que llegan hacia la ciudad, y también en que los estudiantes de escuelas pues ya no acuden a las aulas. Muchos salen a pasear, a dar la vuelta a lo que viene siendo la zona hotelera, visitar centros comerciales, y esto también se genera bastante tráfico, Pati. Por eso hay que conducir con mucha precaución.
4: Pues muchísimas gracias, mi querido Joel.
5: Excelente tarde para todos.
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4: Mi queridísima Ali Huidobro, ¿estamos contentos o no el día de hoy?
7: Estamos, sí, contentos, estamos nostálgicos, hay que decirlo, se siente, bueno, todo lo que empieza tiene que acabar y hay que acabarlo de la mejor manera, primero con agradecimiento. Y es que sí, justo, hay torneos, ¿no?, que terminan con un silbatazo final y otros que dejan historias para muchos. Hoy no solo cerramos un campeonato, sino despedimos un mes de emociones, sorpresas, lágrimas, héroes inesperados y millones de personas unidas por un mismo deporte, ¿no? Porque sí, más allá de que se habla de fútbol, que solo sean 11 hombres corriendo tras el balón, es todo lo que hay detrás, ese contexto que hoy nos unió, ¿no? Y este es nuestro último programa, Pati, dedicado justo a este torneo. Un recorrido por lo que nos dejó este certamen. ¿Qué es el fútbol? Es dentro del fútbol lo más esperado, ¿no?
4: Sí, te voy a extrañar, oye.
7: Sí.
4: Ya me he acostumbrado a estar contigo todos los días.
7: Yo también, Pati, agradecida contigo, con nuestro productor, obviamente con todo el equipo, porque pues vivimos esta experiencia nosotros siempre con el compromiso de llevarles la información, los datos, las historias, las estadísticas, siempre con ese compromiso de Radio Fórmula QR lo representa. Y ha sido un honor para mí, pero por supuesto, ustedes, radioescuchas, los más importantes para nosotros. Por ustedes estamos aquí, gracias, gracias. Y queremos que sigan participando en nuestro último programa, si es que, y por favor, la encuesta, Pati.
4: Oye, y lo hiciste muy bien.
7: Muchas gracias,
4: de verdad, Pati. Nos llenaste de muchas noticias.
7: Gracias.
4: De muchos datos, de muchas historias muy padres.
7: Se me corta la voz, ¿eh?
4: Ay, pues sí, claro que sí. ¿Cómo no se va a encariñar uno con todo esto?
7: Gracias. Claro que sí. Pero vamos a escuchar la encuesta
4: la
7: para
4: encuesta,
7: que participen.
4: La pregunta: si pudieras revivir un solo momento de este mundial, ¿cuál elegirías? Los partidos, B, las reuniones, C, ver a mi selección, o D, la final. Y bueno, pues les voy a dar el número para que puedan votar, que es el 9987-697194.
7: Muy bien, ya vamos a pasar a la información y por supuesto las declaraciones de los mandamás, la cabeza de estos equipos que vivieron la final Argentina contra España. Primero, escuchemos la declaración de Scaloni, el DT de Argentina, que por supuesto se vio con lágrimas, muy emocionado, muy triste también. Pero vamos a escuchar qué fue lo que dijo después de este encuentro.
8: Y creo que es justo que me pueda tomar tiempo y pensando. Este lugar es maravilloso, maravilloso, es un lugar soñador. Entonces, para seguir se necesitan un montón de cosas, sobre todo volver a los fiados, volver a formar un grupo, volver a ser, se vuelve a formar. Y no volver a ir aquí. Así es.
7: Mis respetos para él, que casi no pudo hablar y pues sí, ¿no? Salió de la conferencia de prensa diciendo lo siento, lo había intentado y se le había cortado la voz, hizo pausas. Pero bueno, finalmente habla no solo de que perdió, ¿no? Él lo centró todo en el agradecimiento y en poder llegar hasta donde llegó. Y destacó mucho el trabajo en equipo que hizo. Y el mencionar nunca se va a repetir es algo impactante, ¿no? Si para nosotros lo es, ¿cómo
4: claro,
7: lo será para él, no?
4: Claro.
7: Y ahora sí, escuchemos la voz del campeón, el DT que lo hizo posible, Luis de la Fuente. Escuchemos.
9: Esa condición nace de las buenas personas que son. Hace tiempo parece que la gente se sorprendía que al fútbol, además del talento talentoso, brillante y muchas gracias para jugar al fútbol, pudieran jugar también buenas personas.
7: Enhorabuena, Luis de la Fuente, España, los que viven, visitan Cancún, muchas felicidades, festejen, celebren. Y pues es que este torneo también dejó un cambio generacional muy claro, hay que hablar de ello. Vimos el surgimiento de nuevas figuras que marcarán el fútbol de la próxima década y al mismo tiempo probablemente presenciamos la última participación mundialista de varios jugadores, entre ellos Cristiano Ronaldo, Lionel Messi, cerrando una carrera que quedará entre las más grandes de la historia y que para muchos niños jóvenes es motivación por la cual viven el deporte, viven el fútbol. Y para México, Estados Unidos y Canadá queda el legado de haber organizado conjuntamente el evento deportivo más importante del planeta. La infraestructura, el turismo, la proyección internacional fueron algunos de los aspectos más destacados, recibiendo incluso el reconocimiento de distintos líderes internacionales. Pati, de mi parte, me quedo por haber disfrutado con ustedes, con mi familia, y que sea también eso para ustedes, ¿no? la final, el mensaje, la unión y que seguíamos destacando así como país, ¿no?
4: Claro que sí, claro que sí. ¿Y estaremos juntas nuevamente dentro de 4 años?
7: Claro que sí, sí, sí, ¿por qué no? Esperemos, auguremos y deseamos, ¿no?
4: Claro que sí, muchas gracias, mi
7: muchas gracias,
4: Gali. Gracias por todo, de verdad. Lo hiciste padrísimo, no sabes qué gusto me dio trabajar contigo y no estar en esto, caray. No, no, no, no. Y para mí también, no sé lo que te aprendimos. Yo
7: muchas
4: que soy
7: gracias,
4: una papa.
7: No, y sobre todo que eso nos pueda unir para hacer el debate y que cada quien tenga su opinión, eso también está increíble, ¿no? Porque más allá del festejo y de la fiesta que nos caracteriza, pues sí, es poder entrarle a un mundo desconocido que muchos dicen, a ver, a mí no me gusta el fútbol, pero ahorita estoy aquí entendiendo una táctica, un DT, una selección, una organización. Entonces, sentirse orgullosos de lo que nos mueve como país, creo que hay que destacar, hay que quedarnos con eso y pues con el ICC, que también de pronto nos movía ahí unas fibras.
4: Sí, claro.
7: Y necesito un Kleenex, pero no, muchas gracias, estoy agradecida. Y también la encuesta, rápidamente, a ver si nos da tiempo de ver.
4: Sí, la encuesta dice, si pudieras revivir un solo momento de este mundial, ¿cuál elegirías? Una persona votó por A, los partidos, 3 por B, las reuniones, 3 por ver a mi selección y 1 por la final.
7: Bueno, muchas gracias a todo el equipo de Fórmula QR, enhorabuena, me voy feliz, gracias a mi familia, gracias a mi equipo de trabajo, a Dani por ahí también que nos escucha también de vez en cuando, y pues gracias Pati, a ti.
4: Al contrario, gracias. Mi amor, gracias a ti, de verdad, por todo lo que nos diste en estos días.
7: Y que siga rodando el balón.
4: Claro que siga rodando, y tu abrazo de gol.
7: Abrazo de gol.
4: Claro que sí, y nosotros nos vamos a un corte, son las 5:41 PM, volvemos.
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11: OpenAI presentó GPT Live, su sistema de voz más avanzado hasta la fecha para que los humanos tengan una interacción natural con la inteligencia artificial a través de ChatGPT Voz. El nuevo modelo está diseñado para que hablar con la inteligencia artificial se sienta mucho más como tener una conversación real. Gracias a su arquitectura full duplex, el modelo puede escuchar y hablar al mismo tiempo, siguiendo una conversación con coherencia e incluso responde con un ajá o con un sí para mostrar que está poniendo atención mientras le hablas. Para responder preguntas que requieren búsqueda web, razonamiento más profundo o trabajo más complejo, delega en segundo plano el tema a GPT 5.5 para que lo resuelva y lo retoma cuando tiene lista la respuesta sin interrumpir la conversación ni el flujo de la misma. Está disponible en 2 versiones en dispositivos móviles y web, GPT Live 1 y GPT Live 1 Mini, para usuarios de ChatGPT en todo el mundo. Informó Aide Rivera, más detalles en radioformula.mx.
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12: Peña de Bernal, Querétaro. Hogar del tercer monolito más grande del mundo, este pueblo ofrece una energía mística que atrae a escaladores y buscadores de paz. Sus calles coloridas y deliciosas gorditas de maíz quebrado son el complemento perfecto para una vida llena de tranquilidad.
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13: De acuerdo con la iniciativa privada, se esperaba que el Mundial de Fútbol generara una derrama por $3,000 millones en México, pero la consultora Deloitte ubicó la derrama en $2,543 millones, 15% por debajo de lo estimado por el sector privado. El tipo de cambio se ubicó en 17.43 pesos por dólar americano, 9 centavos menos comparado con el registro anterior, mientras que el dólar interbancario se ubicó en 17.43 pesos y el dólar en ventanilla finalizó la jornada en 17.88 pesos a la venta. El índice de precios y cotizaciones de la Bolsa Mexicana de Valores cerró la jornada con pérdidas de 0.75% para ubicarse en las 66.132.16 unidades. El precio de la mezcla mexicana de petróleo se ubicó en $77.67 por barril.
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0: de esta gran familia que tenemos aquí en Radio Fórmula QR. Y bueno, pues el sector empresarial de Quintana Roo, no es cierto, no es cierto. Primero nos vamos a ir con nuestra compañera Yesenia González porque nos va a hablar sobre esto. Fíjense que condenaron a 5 hombres a más de 37 años de prisión por brutal homicidio en Playa del Carmen. Vamos a ver qué es lo que pasó. Adelante, Yesenia.
1: 5 hombres fueron sentenciados a 37 años y 6 meses de prisión por el homicidio de un hombre de nacionalidad guatemalteca ocurrido en noviembre de 2022 en la zona centro del municipio de Playa del Carmen. Los condenados fueron identificados como Ramón Hernández Hernández, Cristóbal Montejo Cruz, Óscar Hernández Guillén, Melitón y Fidencio Cruz Álvarez, quienes además deberán pagar una multa de 216,495 pesos cada uno y cubrir de manera conjunta la reparación del daño material por un monto de 874,722.20 pesos. De acuerdo con la resolución judicial, la noche del 10 de noviembre de 2022, los 5 sujetos se encontraban con la víctima en un sótano ubicado sobre la quinta avenida de Playa del Carmen entre las calles 36 y 38 en la colonia Centro. Tras el juicio oral, un juez encontró culpables a los 5 acusados por el delito de homicidio calificado y les impuso la condena de 37 años y 6 meses de prisión. Para Notifórmula PM, Yesenia González.
0: Y el sector empresarial de Quintana Roo reconoció los avances en los programas de vivienda social y la mejora en los indicadores de seguridad al considerar que ambas estrategias fortalecen la economía, generan confianza para la inversión y favorecen el desarrollo turístico del estado. Víctor Salazar con el reporte.
2: El sector empresarial de Quintana Roo respaldó la estrategia del gobierno federal para impulsar la vivienda social al considerar que los programas de Infonavit y Fobiste están ampliando las oportunidades para que trabajadores de menores ingresos puedan acceder a una casa. Además, destacó el apoyo del gobierno del estado y de los municipios para concretar estos proyectos. El presidente del Consejo Coordinador Empresarial del Caribe señaló que la entrega de viviendas y las medidas para reducir adeudos hipotecarios benefician tanto a las familias como a las empresas, ya que permiten a los trabajadores mejorar su economía, disminuir sus deudas y contar con una mayor capacidad de gasto.
3: Por así segura, pues es un programa fantástico que está creciendo todos los días de la mano del Infonavit, del Fobiste, de la Sedatu. Están enfocando vivienda en todas partes, lo están haciendo muy bien. La verdad es que están yendo a la gente con ingresos salarios de 1 a 2 salarios mínimos. Y esto está abriendo muchas oportunidades que teníamos cerradas en el estado y en el país. Ya se hacía vivienda de precio muy alto y a la gente no se le estaba dando vivienda ahí. Y esto empezó a generar una presión social importante durante los últimos años. De tal manera que ahora sí está atendiendo ese segmento.
2: En materia de seguridad, el dirigente empresarial reconoció los avances logrados por las autoridades tras señalar que la disminución de hechos delictivos fortalece la confianza de inversionistas y turistas. Afirmó que un entorno más seguro es fundamental para mantener el crecimiento económico y turístico de Quintana Roo. Para Notifórmula, Víctor Salazar.
0: Y en otras cosas, la dirigente estatal de Morena, Joana Acosta Conrado, aseguró que el proceso interno para elegir a la coordinación estatal en defensa de la transformación avanza sin contratiempos. Exhortó a los aspirantes estatales y a quienes participarán en coordinaciones municipales y distritales a mantener la unidad, respetar los principios del movimiento y evitar confrontaciones durante el proceso. Desde Chetumal, Edgardo Rodríguez.
4: A unas semanas de que continúe el proceso de renovación de las coordinaciones de defensa de la transformación, la dirigencia estatal de Morena llamó a sus militantes y aspirantes a privilegiar la unidad y evitar cualquier acto que genere divisiones. La presidenta del partido en Quintana Roo, Joana Acosta Conrado, afirmó que la selección de la coordinación estatal se desarrolla en un ambiente de orden y sin incidentes. La líder morenista explicó que tras el registro de quienes buscan encabezar la coordinación estatal y atención a los lineamientos emitidos por las autoridades electorales, se ha insistido en que todos los participantes respeten las reglas internas y los principios del movimiento. Señaló que cada aspirante dispone de las mismas condiciones para difundir su proyecto entre la militancia mediante asambleas y recorridos por los municipios.
5: Pedimos a quienes aspiran a esta coordinación estatal y a los próximos también que aspirarán seguramente a la coordinación distrital federal, municipal, distrital local, que nos conduzca.

0: tratamos con muchísimo respeto, que siempre acatado a los principios de la Cuarta Transformación, que es lo más importante para mantener la unidad de nuestro movimiento. Nosotros hacia la dirigencia estatal también está tomando cartas en el asunto para que también este proceso interno vaya pues bastante tranquilo, ¿no? Que es lo que estamos haciendo, invitamos a todos quienes aspiran a los eventos del partido, vamos dándole seguimiento, la misma información a todos. Entonces yo creo que vamos bastante bien, y siempre invitar a los compañeros y compañeras a que estén respetuosos de los estatutos de nuestro movimiento.
1: Además, adelantó que el exhorto también será dirigido a quienes participen en los próximos procesos para definir las coordinaciones municipales, distritales, locales y federales. Acosta Conrado sostuvo que Morena vigila el cumplimiento de sus estatutos para garantizar un proceso interno pacífico con respeto entre los contendientes y sin confrontaciones que afecten la unidad del partido. Para Notifórmula desde Chetumal, Edgardo Rodríguez.
2: Y ante la falta de espacios en el sistema escolarizado, el Hogar Formativo Don Bosco mantiene abiertas todo el año las inscripciones para primaria, secundaria y preparatoria en modalidad abierta, con un modelo que combina apoyo académico, formación integral y oportunidades de vinculación laboral. Víctor Salazar nos reporta.
3: Para los estudiantes que no lograron obtener un lugar en el sistema escolarizado de cara al próximo ciclo escolar, el Hogar Formativo Don Bosco se presenta como una alternativa para concluir la primaria, secundaria o preparatoria mediante el sistema abierto. La institución mantiene inscripciones disponibles durante todo el año, lo que permite incorporarse sin esperar un nuevo periodo de admisión. La gerente del Hogar Formativo Don Bosco, Montserrat Polo, informó que actualmente atienden a 35 alumnos, de los cuales alrededor del 80% cursa la preparatoria. Además de la formación académica, los estudiantes reciben talleres de música, danza, pintura, educación física, alimentación diaria y acompañamiento permanente, además de oportunidades para incorporarse al mercado laboral sin abandonar sus estudios.
4: Bueno, nosotros trabajamos por medio del sistema abierto, apoyamos a chicos de primaria, secundaria y preparatoria por medio del sistema abierto. Algo importante mencionar es que para los chicos y niños de nivel primaria, la edad mínima es de 10 años cumplidos, ¿ok? Es un requisito que nos manda el Instituto Estatal de Educación para Jóvenes y Adultos, que tengan 10 años cumplidos. Para nivel secundaria son 15 años cumplidos, y para la preparatoria no importa la edad, siempre y cuando cuenten con el certificado de secundaria. Ok, efectivamente somos una buena opción porque ahorita muchos están saliendo de vacaciones.
3: Montserrat Polo señaló que uno de los principales retos es atender el rezago educativo que presentan muchos jóvenes tras la pandemia, por lo que el modelo educativo ofrece asesorías personalizadas y un horario extendido para fortalecer el aprendizaje. Asimismo, invitó a la ciudadanía y a las empresas a sumarse con donativos o voluntariado para ampliar el apoyo que reciben los estudiantes. Para Notifórmula, Víctor Salazar.
2: Y en información económica y financiera, así se cotizan las divisas y los metales hoy lunes 20 de julio de 2026. El dólar americano en 16 pesos con 25 centavos a la compra y 17 pesos con 75 centavos a la venta. El dólar canadiense en 11 pesos con 90 centavos a la compra y 12 pesos con 85 centavos a la venta. El euro en 19 pesos con 40 centavos a la compra y 20 pesos con 50 centavos a la venta. El centenario se ubica en 70.480 pesos a la compra y 96.568 pesos a la venta. En información turística, la ocupación en Cancún es del 73%, Isla Mujeres 80% y Puerto Morelos nos reporta 57%. En el aeropuerto de Cancún tienen programadas 225 llegadas, de las que 88 son nacionales y 137 internacionales, y 224 salidas, de las que 88 son nacionales y 136 internacionales, dando un total de 449 operaciones aéreas. Y en el aeropuerto de Tulum hay una llegada internacional y 3 salidas, una nacional y 2 internacionales, dando un total de 4 operaciones aéreas. Nos vamos, se nos terminó el tiempo. Muchísimas gracias por estar con nosotros. Mañana los espero en punto de las 5 de la tarde por el 92.3 de FM y en Radio Fórmula Tulum por el 94.7 de FM. No se vaya, a continuación toda la información deportiva con nuestros compañeros de La Fórmula es Orbañanos. Gracias, soy Patricia Suárez, gracias y hasta mañana.

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10: Los monstruos sí existen, solo que casi nunca tienen colmillos. No tengo miedo. La nueva serie de Netflix dirigida por Ernesto Contreras adapta la novela de Niccolò Amaniti y la traslada al Veracruz de los años 80. Lo que comienza con un verano cualquiera termina convirtiéndose en un thriller donde un niño descubre que los secretos más peligrosos nunca vienen de la oscuridad, sino de las personas que mejor conoce. Con Luis Alberti, Fátima Molina y Humberto Busto, la serie combina suspenso, drama, pero también mucha inocencia y esperanza en cada episodio. Porque la infancia termina el día que entiendes que los cuentos de terror nunca hablaban de monstruos. La serie No Tengo Miedo ya está disponible en la plataforma de Netflix. 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
11: El monte Etna, Italia, localizado en Sicilia, es el volcán activo más alto de Europa. Sus erupciones son frecuentes y ofrecen un espectáculo de fuego constante. La fertilidad de sus laderas permite cultivos de viñedos y cítricos, demostrando cómo la vida florece, incluso cerca del calor del magma.
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15: Hoy es lunes 20 de julio del 2026 y en la fórmula es, esta es la actualidad en información deportiva. Gloria Roja. España dominó de principio a fin la gran final y con solitario gol de Ferran Torres en los tiempos extra, derrotó a Argentina para consagrarse campeona del mundo por segunda ocasión. Dominio total. La gran final del Mundial entregó una posesión del 68% para España y solo 32% para Argentina. Además, la Furia Roja completó 20 disparos, 12 de ellos a puerta por ninguno del albiceleste. los más valiosos. Tras la final, Rodri fue galardonado como el Balón de Oro de la justa mundialista. Pau Cubarsí se quedó con el premio a mejor jugador joven y Unai Simón se llevó el Guante de Oro. Por su parte, Kylian Mbappé conquistó la Bota de Oro con 10 anotaciones. Futuro incierto. Mientras que Luis de la Fuente continuará su proyecto al frente de España en el banquillo, Lionel Scaloni rompió en llanto en conferencia y dejó en el aire su continuidad como técnico de Argentina. Primera jornada. La fecha 1 de la apertura 2026 de la Liga MX entregó dramáticas victorias de Cruz Azul y América, mientras que Pumas y Chivas sufrieron sus primeras derrotas en casa. Con esto y más, inicia ya la Fórmula E Orbañanos y su gran equipo de comentaristas.
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17: ¿Cómo están? Buenas tardes, muy buenas tardes, bienvenidos. Qué gusto saludarlos, qué bueno que están con nosotros. Lunes 20 de julio, un día después de la final del Mundial de Fútbol. Y bueno, pues, se acabó lo que, pues, me parece que fue un muy buen evento, la Copa del Mundo, mejor al menos de lo que yo pensaba. Escucharé la opinión también de mis compañeros. Señor Bura, ¿cómo estás? Qué gusto saludarte.
18: Igual, Raúl, Álvaro, buenas tardes, saludo con muchísimo gusto. Desde luego platicamos acerca del Mundial, pero hay otras cosas, vamos a platicar acerca. Le fue muy bien a México en la Copa México de clavados este fin de semana en Zapopan. También el Gran Premio de Bélgica de la Fórmula 1, gran serie de Dodgers en contra de Yankees. Ayer se estaba jugando la final de fútbol, sin embargo había, pues, además hubo doble cartelera porque suspendió el partido el sábado, entonces 45,000 personas en el partido 1, 45,000 personas en el partido 2, impresionante. Y también vamos a platicar acerca de la delegación mexicana que va a los Juegos Centroamericanos, hoy fueron abanderados.
17: O sea que en dos eventos había más de 170,000 personas.
18: Pues sí, bueno, si tomas en cuenta los dos partidos.
17: Los dos partidos, exactamente.
18: Y el de la final.
17: Raúl Eduardo, buenas tardes.
19: Raúl Enrique, buenas tardes a la gente que nos acompaña. Yo también lo catalogaría como un gran mundial, el que terminó mucho mejor de lo que yo esperaba. Para mí el único negrito en el arroz es el elevadísimo precio de los boletos, que le importó, o sea, a mucha gente no le importó, perdón, porque estuvieron llenos prácticamente todos, pero sí creo que alejaron a la gente, a muchísima gente, de poder disfrutar del fútbol en vivo, pero al final fue un éxito rotundo para la FIFA y para el señor Infantino, y termina siendo campeón el equipo que mejor jugó al fútbol, y el que debió ser campeón ayer le pasó por encima a la selección argentina, 1-0, que termina siendo un marcador parco, si lo queremos ver así, pero gran mundial de la selección de España. Sí, que por cierto, son locales, ¿eh? Uh-huh. El próximo mundial son locales.
17: Claro, no, son locales, ¿eh? Y con un equipo que la base va a llegar.
19: Sí.
17: Porque tiene jugadores muy jóvenes. No, gran trabajo del señor técnico. Por cierto, qué curioso, primera Copa del Mundo, en ninguno de los dos técnicos había dirigido en primera división nunca, ¿no? Que es un detallito que queda ahí para el análisis de todos los que decimos, es que es importante dirigir en primera, es importante jugar, pues ahí está lo que pasó. No, mucho mejor España, pero mucho mejor España, y Argentina, pues la verdad ni metió las manos, Messi prácticamente desapareció del partido, esto no opaca la gran carrera que tuvo Messi de ninguna manera. Y bueno, con jugadores como este caso de Rodri en el medio campo, que es un crack, un auténtico crack. Pero aquí gana un equipo que es lo que me gusta de España. Hay una frase, venía oyendo a Ciro en el...
18: Ciro Procuna.
17: Ciro Procuna en ESPN Radio. Uh-huh. Y estaba comentando una frase del señor de la Fuente que me encantó, que antes de salir a los partidos les decía, salimos 11 y terminamos 11. Aparte de ganar, caballeros en la cancha.
18: Una gran clase de categoría. Sí,
17: totalmente.
18: La que tiene el señor Luis de la Fuente y la que tienen sus jugadores también, pese a que yo creo que sabían que les iban a pegar el día de ayer y bueno, estuvieron tranquilos. Al final, bueno, pues Argentina, sí, mis respetos por lo que hacen, por el fútbol que tienen, por el coraje que tienen, por el ADN, porque son combativos, pero son creo que los peores perdedores en el deporte, desde mi punto de vista, desde lo que yo he podido ver. Pero bueno, pues España lo hace muy bien, es un deporte pues de paciencia. Tuvieron el balón 65% los españoles, 35% Argentina, Tiros fueron 20-2 y tiros a gol 12-0 en favor del conjunto español. Por un momento sí llegué a pensar, híjole, porque España generaba oportunidades, pero las fallaban en el último instante, ¿no? Que puede ser un cabezazo, en fin. Dije, híjole, este va a ser el clásico partido donde un equipo domina, domina, domina y el otro contragolpe, gol. Se acaba, gana Argentina.
17: La tuvo Simeone, ¿eh?
18: Sí, ¿eh? Para empatar, ¿no? Pero bueno, finalmente, yo creo que también le pesa a Argentina, es un equipo veterano, o sea, prácticamente son 30 años. Y pues en 16avos fueron a tiempo extra contra Cabo Verde, viene Egipto y tienen que ir también a fondo para ganar el partido. Van contra Suiza, también tiempo extra, vienen contra Inglaterra y van a semifinales, tienen que batallar también en ese partido. Tienen un día menos de descanso que España, por la cuestión del calendario, y luego el calor ayer era brutal en Nueva Jersey. Entonces yo creo que eso también, de alguna otra forma, independientemente de que es mucho mejor España, también creo que fue una condición.
19: No, llegó muy mermado Argentina, se le termina lesionando sus dos defensas centrales ayer, y aparte otros lesionados más, que le impidió a Scaloni meter, por ejemplo, a Lautaro Martínez para buscar un gol al final, ¿no? Y decías de Argentina, Enrique, que son muy malos perdedores, yo te diría, son muy malos perdedores y muy malos ganadores también, porque cuando ganan, se burlan de la gente y van a increpar al público, y cuando pierden, bueno, lo vimos ayer, ¿no? El que prende la mecha y el que hace todo es Molina, que le tira un derechazo a Rodri cuando va pasando, y después se mete Walter Samuel, y después Ayala, el auxiliar de Scaloni, le tira un descontón a Dani Olmo, y después todos los argentinos dándole la espalda a España cuando recibe las medallas.
18: Perdón, sí, esa es una corrientada mayúscula.
19: Y como equipo, ¿no? Lo que le demuestras al mundo, ¿no?
18: Y el mismo Messi, el gran líder, el mejor de la historia. Faltó clase.
19: Estoy de acuerdo. Y ya regresando al tema de España, que decía Raúl, es un equipo, estoy de acuerdo, ¿no? Porque un partido fue Oyarzábal el que brilla, otro en la figura fue Dani Olmo, otro fue Mikel Merino, siempre girando alrededor de Rodri, sin duda. El mundial que se manda Pau Cubarsí es espectacular.
17: Bueno, ¿cuántos años tiene?
18: 19.
17: Es un crack ese.
19: Crack. Bueno, Pau Cubarsí y Laporte, los dos centrales hicieron un mundial espectacular, pero lo de Cubarsí con 19 años sí es para resaltar. Bueno, aparecía un partido Cucurella, Pedro Porro, que también se manda un mundial espectacular. Ayer, no de la nada, pero no había aparecido Nico Williams y hace un partido fenomenal ayer. Un equipo, verdaderamente un equipo.
17: Sí, muy, muy bien España, muy bien, y lo que le falta.
19: Bueno, Ferran, ¿no?
17: No, bueno, Ferran entra para hacer el gol, pero todo nace de un proyecto y un proceso que han tenido, o sea, y claro, formar jugadores. Si no formas jugadores, puedes tener el mejor proyecto, pero no va a servir de nada. Y ellos han formado muy buenos futbolistas, pero realmente el gran cambio empieza con Luis Aragonés desde 2008, y ahí viene creciendo todo. Han ganado todo ya.
19: Todo.
17: Han ganado todo los españoles, y hay que recordar que no nada más en el fútbol, ¿eh? También en otros deportes tuvieron un cambio a partir de los Juegos Olímpicos que tuvieron ellos. Es algo que nosotros, me parece, deberíamos copiar de los españoles en el deporte y en el fútbol, porque son una muestra de que cuando se trabaja se consiguen cosas importantes, ¿eh?
18: Desde luego, hablas de los Olímpicos de Barcelona, fue un parteaguas en el deporte. Exacto. Español, y lo importante es darle continuidad a todo eso. Voy a decir que los Olímpicos de México 68 también fueron un parteaguas. Trajeron muy buenos entrenadores, llegó Jesse Hausleber, Tadeusz Kempka, muchos otros, pero todo se fue abandonando. Todo. Y lo único que nos quedó de los Juegos fue la tenencia de los coches. Y bueno, finalmente Argentina y España dieron un paso hacia adelante en el fútbol. A ver qué es lo que pasa con el fútbol de México. Tienes capital. Viene una transición tersa, ¿no? Se va Javier Aguirre, viene Rafa Márquez, espero que concluya el ciclo. Le va a tocar ahora calificación. Y a ver cómo nos va. Digo, no quiero ser de mal agüero, pero después de 70, primera vez que calificas a la siguiente ronda, 74 no calificas. 86, llegas al quinto partido, cachirules. Entonces espero que ahora sea distinto.
17: Bueno, mira, pinta diferente, ojalá sea así, ¿no?
18: Ojalá.
17: Por lo pronto tenemos un proyecto ya, y antes no lo teníamos. Ahora hay que formar más futbolistas.
19: ¿Y cómo le vamos a hacer para formar futbolistas si no hay competencia? Si hay 9 extranjeros por equipo.
17: No, bueno.
19: La verdad es bien complicado formar futbolistas.
17: No, el fútbol mexicano necesita una sacudida.
19: Bien.
17: Y si no se le da una sacudida, vamos a seguir teniendo problemas. Bueno, en fin, hacemos una pausa. Regresando, vamos a ir a España con Dani Gironés. Es la locura allá en España.
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28: El perro es considerado el mejor amigo del hombre y la mujer por su lealtad incondicional. Estos caninos poseen un olfato prodigioso y una capacidad asombrosa para entender las emociones humanas. Brindan seguridad, compañía, amor y alegría, convirtiéndose en un integrante esencial y muy querido de la familia.
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15: Iniciamos, por supuesto, en España, que amaneció como campeona del mundo tras vencer 1-0 a Argentina en la final de la Copa Mundial. El mediocampista Rodri fue elegido como mejor jugador del torneo, cerrando una historia de superación luego de perderse gran parte de la temporada por una rotura de ligamento cruzado y menisco. Por su parte, Unai Simón recibió el guante de oro y Pau Cubarsí fue premiado como el mejor jugador joven de la competencia. La selección española regresó a Madrid para iniciar los festejos con miles de aficionados. Nos mantenemos en Europa para platicar del mercado de fichajes que se ha acelerado tras completarse el Mundial. Con la justa terminada, varios clubes europeos comenzaron a mover el mercado. Equipos como Arsenal, Chelsea y Aston Villa ya trabajan en incorporaciones, mientras que futbolistas que brillaron en el torneo, como el marroquí Ayoub Boaudi, el francés Bradley Barcola y el noruego Andreas Skjeldrup, se perfilan como algunos de los nombres más cotizados para la temporada europea. Y cerramos en Bélgica porque la Federación Belga confirmó que Rudy García dejará el cargo de seleccionador tras la eliminación de Bélgica en el Mundial 2026. Su salida marca el inicio de una reestructuración del combinado nacional que ya busca un nuevo proyecto de cara a la Eurocopa 2028 en el siguiente ciclo mundialista. Esto fue una vuelta por el fútbol internacional. 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
17: Vámonos, vámonos a Nueva York, allá siguen Alfredo González y Francisco Villalobos. Qué gusto saludarlos, compañeros. No sé si sepan que ya se acabó el Mundial, ¿qué hacen en Nueva York?
2: ¿Cómo estás, Raúl? Qué gusto saludarte. Pues hay que pasear un poquito, ¿no? Después de tanta friega que nos llevamos del Mundial, pues hay que reventar un tantito el viático, ¿no? Porque no lo hemos reventado como se debe, ¿no? ¿Cómo estás? No,
3: bueno, también por el lado informativo hoy hubo noticias muy importantes a nivel nacional aquí en Nueva York. ¿Qué tal, Raúl? ¿Cómo estás? Muy buenas tardes. Y pues sí, el joven no se podía regresar a casa sin ver y sacarse una foto junto a la Estatua de Libertad, lo cual en aproximadamente 12 minutos lo hará.
17: Perfecto, los escucho, Francisco y Alfredo.
2: Pues vamos con la información, querido Raúl, y hablemos de España, de la campeona del mundo que ha regresado a su país después de conquistar su segunda estrella, después de ganarle la gran final al equipo argentino. Y habló Lamine Yamal, un futbolista joven, menos de 20 años, que ha sido fundamental, no tanto en este mundial, pero sí en el crecimiento del equipo español, ¿no?
3: Así es, esas son las palabras del joven estrella futuro del fútbol español.
4: Es una auténtica locura, de verdad. Sí. Si me hubieras dicho hace unos años que a los 18 años estaría aquí parado levantando la Copa del Mundo después de jugar contra Leo Messi en una final, te habría dicho que estabas loco. Ahora mismo estoy intentando no llorar porque este es un momento con el que he soñado toda mi vida. O sea, esta victoria es para mi familia, para Rocafonda y para cada persona en España que nos apoyó y nos empujó en cada minuto difícil de este torneo. Jugar contra Leo en un escenario como este fue algo surrealista. Él es el mejor de la historia y alguien a quien siempre he admirado. Cuando sonó el pitido final, mi primer instinto fue ir a mostrarle todo mi respeto y fue increíblemente generoso. Me dio la mano y me dijo que siguiera adelante porque el futuro es de nuestra generación. Escuchar esas palabras de su boca es algo que me llevaré para el resto de mi carrera. Casi se siente tan grande como la medalla de oro que llevo colgada al cuello.
3: La selección nacional española, campeona del mundo, salió inmediatamente después de recibir el trofeo. Desde allá en New Jersey, salieron a las 11 de la noche y ya están celebrando allá en España, como Dios manda, compañero.
2: Exactamente, con una fiesta allá en Cibeles, obviamente con Marco Curella, con Unai Simón y Luis de la Fuente, que ha dicho que hay que festejar exactamente este título y que esta generación es inolvidable de jóvenes talentosos, con grandes valores y además, dijo ayer en la conferencia de prensa, buenas personas.
3: Algo que es muy importante y aparte creo que se ha reflejado en su grupo, en la manera como ha trabajado con ellos desde niños, desde jóvenes, y ahí están los resultados, Raúl, campeones del mundo.
17: Perfecto, Francisco y Alfredo, un abrazo, muy buen trabajo, felicidades y bueno, pues de regreso a casita y a darle como siempre todos los días. Un abrazote, felicidades,
2: Gracias, Raúl, un abrazo.
3: Ahora sí, ya se va mañana a su casa. El fuerte abrazo. Sigamos al pendiente.
17: Y ahora vamos a España con Dani Gironès. Allá la locura en España. Adelante, Dani.
5: Un saludo, Raúl, compañeros de la Fórmula ES. La segunda estrella de la selección española ha movilizado más de 2 millones de personas en las calles de Madrid para celebrar y ofrecer el preciado título dorado. El equipo español ha llegado con retraso a la ciudad de Madrid y la primera parada ha sido institucional, en el Palacio de la Zarzuela, donde ha sido recibido por su majestad Felipe VI. Sobre las 6:30 se han dirigido a la Moncloa para ser recibidos por el presidente del gobierno, Pedro Sánchez. En ese momento, a las 7:00 p.m, empezaba la rúa, encabezada por el capitán Rodri. Escuchemos al MVP del Mundial.
6: ¡Esperamos ganar la Copa del Mundo! ¿Y cuántas Copas del Mundo tenemos? ¡Y estos chavales que están aquí son la hostia! Hoy me gustaría acordarme de una persona. Me gustaría acordarme de una persona muy importante para este grupo. Muy especial para mí. Quizás un jugador que ha sido muchas veces injustamente criticado y que hoy es historia del fútbol español. Vamos a cantar juntos. ¡Ferrán, Ferrán, Ferrán, Ferrán!

0: y otro de los artífices de esta segunda estrella ha sido Luis de la Fuente, que ya se puede sentar en la mesa de ilustres como Luis Aragonés o Vicente del Bosque.
1: Gracias, España, por apoyarnos, por estar aquí, por vivir tan de cerca nuestro éxito, que es el vuestro. Y quiero decir solamente, voy a ser muy breve, quiero que disfrutéis del espectáculo. Mira, tenemos la suerte de contar con 26 fantásticas personas, que además son fantásticos futbolistas, los mejores del mundo. Así que es un honor para mí poder dirigirles, igual que compartir este momento con mi cuerpo técnico y todos los que trabajamos en beneficio del grupo. Y sobre todo una cosa, no os olvidéis, que también lo dije hace 2 años, juntos somos más fuertes. ¡Viva España! ¡Gracias!
0: La Rúa ha finalizado en la Cibeles, donde les esperaban actuaciones musicales y un escenario donde han hecho las delicias de los aficionados. Los jugadores de La Roja empiezan unas merecidas vacaciones. Desde España, Daniel Girunés.
2: Gracias, Dani, muchas gracias. La locura. Ya los futbolistas lo que quieren es irse a su casa y a sus vacaciones ya.
3: Pues es que vienen de una temporada larga, cada quien en sus países, cada quien donde juega, y luego la concentración, y luego el Mundial y la tensión, y bueno, pues sí es necesario descansar un poco porque ahí viene la Liga otra vez.
4: Oye, pero festejo en el vestidor ayer, festejo en el avión, en el traslado de Nueva York a España, y luego festejo en el camión, llegaron unos a la parte final en las Cibeles, ya medio con la voz medio que son. Se les barría.
2: ¿Cómo no? Oye,
4: pero muy merecido, ¿no?
2: He escuchado muchas críticas para Lamine Yamal diciendo que no estuvo a la altura de lo que se esperaba. Yo nada más le quiero recordar a la gente, a algunos colegas que escuché, que a esa edad Messi no era titular de la selección de Argentina. Él estaba en el Mundial de Alemania, entró de cambio y no era titular. O sea, Lamine Yamal va a llegar a ser un futbolista fuera de serie porque tiene todo, siempre y cuando siga siendo un buen profesional. Pero tiene su tiempo, o sea, nada más hay uno que lo hizo a esa edad, que es un fuera de serie como fue Pelé, pero es un proceso normal de Lamine Yamal, ¿no?
3: Sí, desde luego, y no hay que olvidar que llegó lastimado al Mundial. Entonces, ya llevaba un rato y entonces le tomó poco a poco ir tomando su ritmo y bueno, no fue la cascada de goles como muchos esperaban. Pero creo que también es algo importante este equipo de España. O sea, no fue el equipo de Yamal, no fue el equipo de Zabal, no fue el equipo de Pirro. O sea, es un equipo en toda la extensión de la palabra. Oye, un gol recibido en todo el Mundial y ahora son 50 partidos, no, 38 partidos en los cuales no han perdido.
4: Sí, lo que pasa es que también en la Eurocopa que gana España también, Lamine fue fundamental y más desequilibrante, pero lo conocía poca gente. Y después de la Eurocopa, todo lo que le hemos visto hacer en el Barcelona, y ahora para este Mundial, ya le mandaban marcas de 2-1 o de 3-1, y era muy difícil desequilibrar así. De todas maneras, fue un jugador fundamental, creo, para España, adelante y atrás, porque defendió también durante todo el Mundial. Ayer, de hecho, el gol de España es una jugada que le dan a Lamine Yamal en la banda, y lo va a marcar McAllister, lo va a marcar Tagliafico, y le va a salir el central, y le hacen 3-1, y dejan solo a Pedro Porro. Y Pedro Porro es el que termina tirando el centro, que termina haciendo el gol de España.
2: Ayer Tagliafico le hizo muy buena marca.
4: Muy buena marca.
2: Muy buena marca. Yo creo que fue el jugador más distinguido de la selección de Argentina. Y bueno, pues finalmente se acaba el Mundial. Ganó, para mi gusto, el que debería de ganar. Y yo pondría que el gran ganador fue España y el gran perdedor fue el señor Infantino. Para mí, ridículos tras ridículos los que hizo en la Copa del Mundo.
3: Sí, yo creo que esto va en contra de su imagen, pero pues también es cierto que para los que, vamos, para quienes reporta finalmente, pues lo que les importa es el dinero. Y también con esta cuestión, yo pensaba que 48 equipos eran demasiados, creía que existía la posibilidad de que hubieran muchas goleadas, partidos muy disparejos, fueron pocos en realidad. Pero, pues este señor quiere que sean 64 ahora, estamos hablando de que son más votos, puede venir una permanencia en la presidencia, y entonces ahí sí partidos mucho más
2: decisivos. Casi 1 millón de euros se va a llevar cada jugador de España.
4: Pues una muy
2: casi
4: merecido,
2: un
4: ¿no?
2: millón de euros.
4: Oye, termina España con 38 partidos sin perder el Mundial, y Fabián con 50 partidos seguidos sin perder con la selección de España.
2: ¡Regresamos!
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9: Las abejas pueden detectar explosivos con la misma eficacia que los perros entrenados, gracias a su increíble sentido del olfato.
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11: En el deporte amateur, la delegación mexicana fue abanderada en Palacio Nacional rumbo a su participación en los Juegos Centroamericanos y del Caribe del 24 de julio al 8 de agosto en Santo Domingo, República Dominicana. Escuchamos a Rommel Pacheco, titular de la Comisión Nacional de Cultura Física y Deporte.
12: Somos el país más ganador en los Juegos Centroamericanos y del Caribe, con 13 campeonatos. Y también somos el país que ha participado en todas y cada una de sus 25 ediciones. Acabamos de vivir una gran experiencia como país al ser la mejor sede de la Copa del Mundo de fútbol. Y ver cómo todos nos unimos en un entorno con un mismo objetivo, que le vaya bien a México, que le vaya bien a todo el pueblo. Les invito a mantener esta inercia, trabajando en equipo por el país y por el deporte. Y vamos a continuar pensando el ICC. Y estoy seguro que cuando ustedes estén compitiendo, no solo es el ICC, estoy seguro que van a traer esas medallas de oro para México.
11: Y oficialmente inició la actividad de los Juegos Centroamericanos y del Caribe en Santo Domingo con el waterpolo, donde la selección mexicana femenil derrotó a su similar de Venezuela por 24-5. El equipo campeón en estos Juegos asegurará su boleto a los Juegos Panamericanos de Lima 2027.
13: Señor Burak. Raúl, pues varios eventos importantes este fin de semana, pero bueno, también dando seguimiento a la nota que escuchábamos del abanderamiento de la Federación Mexicana que verá los Juegos Centroamericanos y el Caribe, que van a ser del 24 de julio al 8 de agosto. México tuvo, digamos, un gran inicio camino a los Olímpicos que se realizaron en París, y vienen este ciclo los Centroamericanos, vienen los Panamericanos, evidentemente, para concluir los Juegos Olímpicos. Hace 3 años en San Salvador, México fue el equipo que tuvo más medallas de oro, fueron 145 en total, 108 medallas de plata, 100 medallas de bronce, para 353 medallas en total, para ser el número uno en ese departamento también, y quedaron atrás Colombia, también Cuba, Venezuela y República Dominicana. Así que, bueno, pues es una buena oportunidad para ver el desarrollo de muchos de esos atletas, cómo van apareciendo en competencias internacionales, y también muchos que se están reafirmando en las mismas. Camino a los Panamericanos, en donde ya existe un mayor nivel de competencia, particularmente porque se suma Estados Unidos, se suma también Canadá, aunque no necesariamente siempre lo hacen con su equipo A. Y siguiendo con el tema olímpico, el día de ayer concluyó la Copa México de Clavados, que fue en Zapopan. Este evento, que se iba a realizar previamente en el año, pero por los hechos que se dieron en Guadalajara, en Zapopan, en febrero pasado, lamentablemente no se pudo recuperar esa fecha, no querían venir las delegaciones, inclusive eso llegó a afectar la posibilidad de que Guadalajara fuera sede del Mundial de Fútbol. Finalmente todo se arregló en ese sentido, pero pues era una fecha en el calendario en donde también aparece dentro de la Serie Mundial de Clavados Canadá y está también China. Entonces, de alguna otra forma, se repuso esta fecha este fin de semana, y en donde México tiene una muy buena actuación con 3 medallas de oro, 4 de plata y 3 de bronce, así que México se mantiene como una gran potencia dentro del asunto de los clavados. Platicando también acerca del automovilismo, la Fórmula 1, este fin de semana se corrió en Bélgica, y en donde Kimi Antonelli, que es el líder de la temporada, lo ha hecho bastante bien, se mantiene como líder y también está recuperando esas primeras posiciones, llegó a tener 5 victorias de manera consecutiva. Checo Pérez, nuevamente dificultades, de hecho tiene que abandonar la carrera, apenas iban 13 de las 44 vueltas en el circuito de Spa-Francorchamps, problemas con la suspensión, y por ese motivo es que Checo Pérez no puede concluir la carrera. Y ya sabíamos, y hemos platicado en varias ocasiones, que se esperaba una temporada complicada para Checo con la primera campaña de Cadillac dentro de la Fórmula 1. Sin embargo, pues también es una realidad que ha resultado más difícil de lo que se esperaba, ¿no?
14: Mucho más difícil.
13: Así es.
14: Pero yo creo que ni Checo esperaba que fuera tan complicada la primera temporada, ¿no, Enrique?
13: De acuerdo, de acuerdo. Mm. Inclusive, bueno, pues llegó a surgir rumores de que a Valtteri Bottas le iban a dar las gracias una semana después de que se corriera en Mónaco, cosa que no ocurrió. Pero bueno, pues tampoco Bottas ha podido con estos coches. Bueno, béisbol de Grandes Ligas. No es común que se enfrenten en campaña regular, pese a los partidos interliga, los Yankees y los Dodgers. Primer partido lo gana el equipo de los Dodgers, 2-1, con un jonrón de Max Muncy. Iban a jugar el sábado, sin embargo, el partido se tiene que suspender. Y el día de ayer hubo doble cartelera, lo que mencionaba, a pesar de que era el día de la final y todo esto. Bueno, también es que la gente tenía sus boletos para ir a ver a los Yankees, a los Dodgers, que es una gran, gran rivalidad. Primer partido lo gana el equipo de los Dodgers, 8-2. Fueron 43,305 personas, no cabía prácticamente nadie más. Y luego el segundo partido lo ganan los Yankees, 2-1, así que bueno, de esta forma los Yankees se evitaron la limpia, pero para ese partido estaban 43,378 personas, un gran, gran espectáculo ayer en Yankee Stadium, y con los Dodgers arrebatándole 2 de 3 partidos a los Yankees.
14: Te tengo una pregunta, Enrique, tú que eres el gran experto en el béisbol, porque en el partido del viernes iba ganando los Yankees, como dices, 1-0, y viene a batear...
13: Te diría el mago Sepien, 1-0. Te diría... Chavos, son carreras, no goles.
14: Bueno, 1-0. Y viene a batear Max Muncy. Y sale Aaron Boone, el manager de los Yankees, con Gerrit Cole, que es un súper estrella y estaba pichando muy bien. Y lo trata de sacar. Y Gerrit Cole lo convence, o no sé qué hablaron, y se queda Gerrit Cole. Y viene la segunda pichada y más Max Muncy la pone en el segundo piso del Yankee Stadium. Y con eso terminaron ganando los Dodgers. ¿Hasta dónde un pitcher, o si son todos los pitchers, o es solamente con ciertos pitchers que les hacen caso?
13: Son ciertos pitchers. O sea, yo recuerdo una vez Mike Mussina, también con los Yankees, con Joe Torre, que era el manager, que lo quería sacar, y Mussina dijo que no, Y se mantuvo y finalmente lanza un partido sin hit ni carrera. Y también hubo un partido Serie Mundial, estaban los Mets de Nueva York recientemente. Y también Collins era el manager del equipo de los Mets de Nueva York, iba a sacar a su pitcher, finalmente lo convence de quedarse y le dio una garrotiza terrible. Entonces, pues sí, sí hay algunos lanzadores que tienen su peso, pero obviamente cuando ingresa el manager, o sea, porque es una cosa ya está muy establecida, no tiene que ser así, pero así ocurre, que cuando entra el coach de pitcheo, pues es para platicar con el pitcher, en fin, y cuando entra el manager es para sacarlo. Y en este caso, pues sí, sí llamó la atención de que se haya quedado y pues vino home run de Monsi, se acabó la historia y ganaron los Dodgers.
14: Bye.
13: Sí, sí, sí, efectivamente. Pero no, no es común. Pero bueno, pues así, así sucedió con Gerrit Cole, que finalmente es el pitcher de más peso con los Yankees. Que por cierto, en este momento están jugando los Dodgers en contra de Filadelfia, están 0-0 en la parte alta de la segunda entrada. ¿Qué repunte han tenido los Phillies desde que Don Mattingly les hizo cargo del equipo? Ya los ha metido en este momento a un boleto de comodín y ahí están presionando a los Bravos de Atlanta. El caso es que con los resultados de esta serie de los Dodgers en contra de los Yankees, Tampa ha perdido 5 juegos seguidos. Y los Yankees, pese a que no les fue nada bien en contra de los Dodgers, están solamente a un juego en el este de la Liga Americana. Y los Dodgers, ellos están peleando no tanto ser el número uno en su división, porque le llevan más de 10 juegos a Arizona, más de 10 juegos a San Diego, pero tienen marca de 63-37 y Milwaukee sin hacer nada de ruido. Ellos tienen la segunda mejor marca de la Liga Nacional con 62 ganados y 37 perdidos. Misma cantidad de derrotas que los Dodgers, solamente que una victoria menos.
14: Oh, bueno, qué temporadón de Milwaukee otra vez.
13: No es casualidad, es el tercer año consecutivo que están ahí peleando. Total, que ahora que estamos metidos de lleno en la segunda parte de la temporada de las mayores, ya decía que en la división del este de la Liga Americana, Tampa le lleva apenas juego y medio a los Yankees de Nueva York. En la central, Medias Blancas, es una de las grandes preguntas que tengo, si es que le van a alcanzar a los Medias Blancas para el final de la temporada. Creo que es una de las grandes revelaciones del año, porque pues no hace mucho perdieron 100 partidos en una temporada. Pero ahora le llevan un juego de ventaja a Cleveland y Minnesota se ha alejado a 4 juegos. Y en el oeste se ha llamado atención en los últimos días, en donde los Rangers han tomado la primera posición, Seattle está a medio juego. Y los Astros de Houston, ellos están a 4 juegos nada más. O sea que en una de esas hacen algo interesante los Astros. Y luego en la Liga Nacional, como decía, los Bravos ya se ven asediados por Filadelfia, solamente 3 juegos de ventaja. Milwaukee le lleva 6 a los Cachorros y en el oeste los Dodgers, que le llevan 11.5 a Arizona. Y donde están interesantes las carreras es en la cuestión de comodines. Porque en la Liga Americana, en este momento, Yankees tiene el primer boleto, Cleveland tiene el segundo y Boston ya tiene el tercero. O sea, los Medias Rojas de Boston tuvieron una racha espectacular, ganando partidos de manera consecutiva. Fueron 11 victorias seguidas para los Medias Rojas. Y luego viene Seattle a solamente un juego y Baltimore viene a 2 juegos de el equipo de Boston que tiene el último boleto de comodín. Y en la Liga Nacional, Cachorros tiene el primero, Filadelfia tiene el segundo y están empatados en este momento San Luis, Miami, Piratas. Arizona está a medio juego, Washington está a 2 juegos, San Diego está a 2 juegos y medio.
14: Carrera de 5.
13: Claro, y además hay que ver porque el 3 de agosto es la fecha límite para hacer cambios de peloteros que puedan participar en la postemporada. Y entonces para ese momento vamos a tener muchos equipos que son compradores, que se quieren reforzar para la recta final de la campaña. Pero obviamente habrá muchos equipos que tienen jugadores de último año de contrato o que tienen a peloteros que son caros y a ver si es que el otro equipo se hace cargo de ese contrato. Y entonces son los vendedores. Yo creo que esa va a ser una parte también muy interesante camino a la recta final de la campaña.
14: Oye, Enrique, en esta reunión que van a tener los dueños con la asociación de peloteros, ¿está el tema del tope salarial?
13: Ese es uno de los temas principales. Pero también ha estado en la mesa desde hace más de 30 años. Y cada vez que vi una renegociación del contrato colectivo de trabajo, patean el tope salarial. Pero pues cada vez toma mayor relevancia. Ojalá se pongan de acuerdo. El contrato vence el 1 de diciembre y la temporada próxima debería iniciar el 24 de marzo. Ojalá no haya retrasos.
14: Es que lo haría mucho más parejo, ¿no? La verdad.
13: Yo creo que sí, pero también tienes equipos de mercados pequeños como Milwaukee, te dicen, mira, pues ahí está Milwaukee, ¿no? O ahí está Cleveland, ¿no? Que también pelea.
15: ¡Regresamos!
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3: El drama de las desapariciones forzadas en México tiene un origen, una historia y tantos códigos como significado. Desde la frontera norte, Natalia Mendoza, antropóloga radicada en Altar, Sonora, se adentra en el desierto para explicar desde su nacimiento la mayor crisis de justicia padecida por nuestro país. El extravío de los signos, libro integrado por 5 ensayos, ofrece una completa narrativa de la transformación de la delincuencia en territorio sonorense para explicar la escalada de brutalidad contagiada al resto del país y que tiene su expresión más cruda en la siniestra mecánica generada por los grupos criminales que emplea a la desaparición para establecer una relación de zozobra y terror con las familias de sus víctimas. Natalia Mendoza recorre los últimos 20 años para explicar cómo un puñado de bandas traficantes de marihuana mutaron en una insaciable maquinaria de la muerte, devoradora de jóvenes nacidos en un ambiente hostil y sin esperanza.
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6: Venus es el único planeta del sistema solar que gira en sentido horario, al contrario que la mayoría de los planetas.
5: Conoce más.
6: Los cocodrilos no pueden sacar la lengua porque está unida al paladar por una membrana rígida que se lo impide.
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8: La Casa Blanca informó que el presidente de Estados Unidos, Donald Trump, impuso aranceles del 50% a la mayoría de los productos canadienses, alegando que Canadá ha discriminado injustamente a los automóviles, el alcohol y los productos lácteos de ese país. Un tribunal federal negó de forma definitiva el amparo a Guillermo Loaiza, ex colaborador del ex gobernador de Michoacán, Silvano Aureoles, por lo que continuará su proceso de extradición desde Argentina. El ex funcionario está señalado de los delitos de peculado y lavado de dinero. El director del ISSSTE, Martí Batres, dio a conocer que fue instalado el primer consejo científico del instituto, una nueva etapa que busca potenciar la investigación, la ciencia y la tecnología en favor de la transformación social, trayendo más salud, protección y seguridad para la población.
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9: Le damos la bienvenida aquí en el estudio a Víctor González Herrera, presidente ejecutivo del Grupo Por un País Mejor, por una cancha, el doctor Simi impulsando el fútbol. Este es un proyecto que a mí me gusta mucho. Bienvenido, gusto saludarte.
10: Igualmente, gracias, un placer estar aquí con ustedes.
9: A ver, platícanos esto de las canchas, ¿dónde van a poner canchas ahora? ¿Qué van a hacer ahora? Porque cada vez que los veo tienen otro proyecto nuevo, que hay que felicitarlos por eso.
10: Pues bueno, esta iniciativa nació justamente en el Mundial, donde decidimos que por cada gol, para impulsar los goles de la selección, íbamos a remodelar una cancha deportiva en alguna comunidad marginada. Y entonces lanzamos una convocatoria. Cualquier comunidad arriba de 3,000 personas puede participar. Y lo que hacemos es, vamos, la seleccionamos y remodelamos su cancha.

0: instalaciones de cancha. Esto está muy interesante. O sea, en cualquier lugar donde haya más de 3,000 habitantes que hay una cancha, si se inscriben, ahí pueden venir y remodelar la cancha. ¿De qué se trata la remodelación?
1: Pues prácticamente es dejárselas como nuevas.
0: Perfecto.
1: Como nueva la cancha. Tienen hasta el fin de mes de julio para inscribirse y para llegar a las 10 canchas que prometimos.
2: ¿Y dónde se puede inscribir la gente? Todos los que nos están escuchando ahora, ¿dónde pueden ponerse en contacto con ustedes para poder ser considerados?
1: Sí, correcto. Se escriben en www.fundaciondoctorsimi.org.mx, que es la página de la Fundación del Dr. Simi. Ahí uno se inscribe su cancha, más de 3,000 habitantes, y son candidatos.
2: ¿Y cómo la seleccionan? O sea, ¿tienen a los candidatos y cuál es el filtro?
1: Hay un jurado que evalúa las canchas y selecciona, ahora sí que la que más creemos que tenga esa necesidad para ser remodelada, donde más podamos ayudar.
0: Okay. Sí, vamos a guardar aquí el correo, por si alguien necesita información, aquí también se lo podemos dar, ya lo tiene José Luis Cuevas. Y bueno, felicidades por entrar también de lleno. No es la primera vez que entran al deporte, no es la primera vez que entran al deporte, porque ya en ocasiones hemos estado ahí con Enrique y nos da muchísimo gusto, por ejemplo, los atletas paralímpicos, el apoyo que les dan ustedes es excelente también, ¿eh?
1: Sí, de hecho hemos estado trabajando con nuestras fundaciones desde hace mucho tiempo, porque sí creemos, sabemos que el deporte ayuda mucho, también ayuda mucho a los jóvenes a salir de los vicios y, ¿no?, y llevar una vida más digna, más sana. Y bueno, hemos estado constantemente remodelando canchas, espacios deportivos. En las colonias Simis, por ejemplo, hay un espacio que remodelamos, en todas las colonias Simis hay un espacio deportivo, un espacio donde la gente pueda hacer ejercicio, y bueno, creemos firmemente que el deporte es un excelente camino.
2: Sí, no, la verdad es que lo que decía Raúl hace un momento de los atletas paralímpicos, después de lo que sucedió en París y que tuvieron la oportunidad de estar en un evento donde se les entregaron pues todo lo que... Porque además algo importante es que cumplen, ¿no? Yo creo que eso es algo fundamental, que da también credibilidad a todos estos esfuerzos que ustedes hacen. Pero ver la cara de todos los atletas paralímpicos, el saber que en ocasiones esos apoyos no llegan y que ustedes están involucrados en ellos, pues es algo sensacional para tener una mejor calidad de vida.
1: Sí, pues nosotros creemos en hechos, no en palabras, y bueno, siempre cumplimos. De hecho, ya subí un video con una de las canchas completamente remodeladas y ya están inscritas, una que ya ganó en Tuxtla Gutiérrez, otra en Bacalar y otra en Milpalta. Entonces apúrenle, registren sus canchas, y bueno, queremos seguir impulsando el deporte siempre y encantados de hacerlo.
0: Oye, Víctor, platícanos un poco de esto, del fenómeno que es el muñequito del Dr. Simi, porque lo que ha causado es en conciertos, en Inglaterra, en Japón, en Las Vegas, pero por todos lados causa un fenómeno muy especial el muñeco.
1: Bueno, yo siempre lo explico como años de trabajo de estar aportando a través de las fundaciones, bueno, del hecho del nacimiento de farmacias similares, donde se logró disminuir el costo, dar acceso a la salud, y bueno, el doctor Simi siempre nos ha acompañado en cada esquina, bailando, ¿no?, generando felicidad y estar presentes. Y bueno, ahora sí que los muñequitos que se pusieron de moda porque los aventaron hace ya como 4 años en un concierto.
0: En un concierto,
1: de manera orgánica. Todo. Ahí empezó, ahora sí, eso con las redes sociales le han dado una fuerza tremenda y estamos felices de que la gente se identifique con este símbolo, y no solamente eso, sino que lo haya hecho parte del símbolo de México, ¿no? Ahorita lo vemos ya en Estados Unidos, al Dr. Simi, de manera orgánica, ¿no?, en medio de Times Square, o también en Canadá pasó, y bueno, va a estar presente cada vez más y más y más por todos lados.
2: Sí, ayer veíamos imágenes del famoso Quiero Volar en Times Square con el Dr. Simi también volando, Simi, ¿no? O sea, realmente fue emocionante, porque el Dr. Simi también se involucró en el Mundial, como decías, una cuestión orgánica, es decir, que surge de la gente, ¿no?
1: Sí, de hecho, tratamos de estar en todos lados, y así el Dr. Simi tiene muchos clones, entonces estuvo prácticamente en todos lados festejando con la gente, en el Zócalo, pues en todas las farmacias, en todas las calles, ¿no? También estuvimos en el aeropuerto con una fábrica de la alegría, estuvimos en el Fan Fest del Zócalo también con diferentes actividades, la fábrica de la felicidad, que le llamamos a esta fábrica, es donde la gente puede costumizar al Dr. Simi y ponerle su ropita y eso, a la gente les encanta esto. Obviamente el Dr. Simi era completamente gratis y fue todo un éxito, y bueno, felices de seguir aportando. Recordemos que el Dr. Simi, el muñequito, está hecho por personas con discapacidad. Entonces, al comprar uno, estamos ayudando a una causa muy, muy positiva, darle trabajo a gente que muchas veces no tiene acceso a un empleo digno.

0: Pues muchísimas gracias, Víctor, por visitarnos, felicitarte y felicitarlos a todos, todo tu equipo de trabajo, toda la gente. Un abrazo muy grande para tu padre y que sigan así porque están haciendo un trabajo muy bueno, la verdad, un trabajo excelente, ¿eh?
1: Muchísimas gracias, sí seguiremos.
0: Vale, sale, pues
1: Felicidades, placer,
0: muchísimas gracias.
1: gracias.
0: Nada más falta un equipo de fútbol, el Doctor Simi Fútbol Club.
1: Es mi equipo, ¿no? Es mi equipo de
0: El
1: fútbol.
0: Simi equipo es lo único que falta. Bueno, algo más, señor Bura, para cerrar ya.
2: Sí, Raúl, bueno, pues Phillies, mencionamos hace un momento que estaban enfrentados a los Dodgers, están 2-0 en favor del equipo de Filadelfia sobre los Dodgers de Los Ángeles en este partido importante para ambos. Y pues también un escándalo que se dio con la NFL, con la situación de las apuestas, con el hombre que era el encargado del escauteo de los Cardenales de Arizona, en donde metió un parlay de $25 para las que iban a ser las primeras cinco selecciones de los Cardenales en el draft que se llevó a cabo hace unas cuantas semanas. Y finalmente se llevó una apuesta de más de $750,000. Fue lo que cobró.
0: A ver.
2: Y entonces la NFL pues
1: Es para
2: lo
1: ti,
2: está
0: sí,
2: sancionando.
0: Raúl.
2: Mira, Raúl, qué padre.
0: Está buenísimo este, mira.
1: Sí, personalizado. Eso es lo divertido de Simi, puede ser quien sea, ¿no?
0: No,
1: Se
0: está
1: puede transformar en
0: buenísimo.
1: quien sea.
2: Qué padre.
1: Con mucho cariño.
0: Con canas y todo.
2: Ándale, con todo.
0: Excelente, Víctor. ¿Qué
2: Sensacional.
0: tenemos?
2: Para cerrar.
3: Para cerrar.
0: Para cerrar, vean esto que pasó en un avión, en pleno vuelo, Raúl Eduardo.
4: En pleno vuelo, en un vuelo a Alicante, Raúl, el piloto, obviamente en el avión no te puedes enterar de nada, y la gente tomó el vuelo un poco antes de que terminara la final, y el piloto les dice a todos los pasajeros que les tengo una mala noticia: si ustedes tienen una playera de la selección de España con una estrella, se van a tener que comprar otra porque ya tenemos dos estrellas.
2: Eso estuvo increíble, pero hay otro video también de otro piloto igual ahí con mayoría argentina
0: Oh, ese sí,
2: y en
0: muy.
2: donde sí les dijo que había sido un partido muy cerrado, pero que lamentablemente tenía que ganar solamente uno. Enhorabuena para los argentinos. Y bueno, se volvieron locos en el avión. Yo no sé en qué momento se enteraron que no, pero
0: Pero qué broma más pesada.
4: Pero aparte, a los argentinos ni siquiera son pasionales, ¿no?
0: No, no, no, no, no.
4: O sea, lo que cuando estaría interesante saber cómo les dijo
0: Yo
4: que no era cierto, ¿no?
0: creo que la idea era decirles que felicitarlos por el segundo lugar y ya no le dieron tiempo porque todo el mundo empezó a gritar, a gritar, a gritar. Por cierto, los recibieron con una banda militar a su llegada a Argentina. No sé si hubo gente o no hubo gente, porque todo fue dentro de un hangar, pero la mala noticia para los argentinos, bueno, no para los argentinos, para la Federación Argentina, es que está investigando ya el FBI al presidente de la Federación Argentina de Fútbol.
2: Pues sí, y se dicen muchas cosas, que dineros del campeonato anterior que consiguió Argentina en Qatar 2022, pues que fueron desviados a una empresa fantasma y podría estar involucrado este señor.
4: Y la peor noticia es que se le dio a Messi también, ¿no?
0: Pues ya.
4: Ya.
0: Ya. ¿Tú crees que Messi regrese a vivir a Argentina?
4: No, no creo, no, va a vivir en Barcelona,
0: En
4: seguro,
0: Barcelona, ¿verdad?
4: seguro, sí.
0: O en Miami.
4: No, yo creo que en Barcelona, Raúl.
0: Bueno.
2: Y que jugar un par de añitos más con el Inter de Miami, y adiós, ¿no?
4: Sí.
0: Sí,
4: Sí,
0: bueno, es la gran figura del Inter y de la MLS. Con esto nos vamos, no se vaya, viene Pepe Cárdenas.

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14: Peña de Bernal, Querétaro, hogar del tercer monolito más grande del mundo, este pueblo ofrece una energía mística que atrae a escaladores y buscadores de paz. Sus calles coloridas y deliciosas gorditas de maíz quebrado son el complemento perfecto para una vida llena de tranquilidad.
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15: Los flamencos son rosados porque consumen crustáceos ricos en pigmentos llamados carotenoides, que cambian el color de sus plumas.
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15: Los cerdos no pueden mirar físicamente al cielo debido a la forma y musculatura rígida de su cuello y espalda.
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22: ¿Qué tal? ¿Cómo le va? Son las 6 de la tarde, la hora de las noticias, la hora de la verdad expuesta. Por supuesto, a través de Grupo Fórmula. Radio, Telefórmula, Internet, YouTube, Facebook, Instagram y todas las plataformas que usted se pueda imaginar. Estamos en vivo y en directo en este lunes 20 de julio. Día de qué, Oscar, bienvenido.
23: Muchas gracias, Pepe. Muy buenas tardes. A nivel mundial es Día del Ajedrez. Se supone que tiene su origen en el siglo VI después de Cristo en la India. Y a nivel nacional es Día del Bibliotecario. Muchas felicidades. Lo estamos invitando a que nos haga llegar a sus puntos de vista vía WhatsApp 55 48 48 03 94. Si usted quiere participar en el chat en vivo a través de la transmisión en YouTube, ya está habilitado, donde también está, como todos los días, el sondeo que lanzamos para conocer su opinión. La cadena perpetua a El Mayo, ¿es justa, sí o no?
22: Es lo que proponemos para sondeo a través de YouTube exclusivamente. La cadena perpetua al Mayo, ¿es justa, sí o no? Vamos primero con lo último, si le parece. Vamos con Ulises Soriano. Ulises está muy pendiente de esta tormenta que inundó Iztapalapa y está afectando el servicio del metro. Estamos contigo, Ulises. Adelante.
1: Pepe, muy buenas tardes, qué gusto saludarte. Como bien lo comentas, esta tarde la zona de Iztapalapa es prácticamente